0: generar miedo. Hoy lunes, el vicepresidente primero del Gobierno, Carlos Cuerpo, viaja a Ceuta para abordar la situación económica. Además, el Poder Judicial y el presidente ceutí, Juan Vivas, ultiman un encuentro que evite el colapso judicial ante la más que posible avalancha de expedientes de expulsión para la que la justicia de la ciudad autónoma no está preparada. Mientras, el campo de Loma Colmenar está desbordado. Hay 1.500 migrantes dentro y en los alrededores cientos que quieren entrar, mientras los vecinos denuncian que el Gobierno central ha incumplido su palabra sobre el uso de este espacio. Este domingo han salido a protestar.
1: Que nos han invadido y que estamos encerrados en nuestras casas. Nuestros hijos no pueden salir a los parques.
2: No tiene nombre porque no sabemos ya ni cómo reaccionar. Estamos viendo que todos nos están rodeando, cachondeándose de nosotros y nos están grabando.
3: Fatal, fatal. Pues pedimos soluciones ya, que nos quitan todo esto de aquí, pero ya, no podemos vivir, esto es inhumano.
4: Estamos agotados, pero no rendidos, esto acaba de comenzar. Loma Colmenar no está sola, los vecinos estamos unidos, queremos soluciones, seguridad y tranquilidad.
0: La Comisión de Salud Pública del Ministerio de Sanidad reúne este lunes de manera telemática y urgente a las comunidades autónomas para facilitar la donación de vacunas a Ceuta. Cambiamos de asunto. Esta es la sexta noche que duermen fuera de sus casas alrededor de 400 familias de Las Gavias, en Granada, mientras se ultima el refuerzo de los edificios dañados por los terremotos. Algunos se encuentran acogidos en el albergue de Inturjoven de la Junta.
5: Tengo la incertidumbre de volver a casa porque el edificio está bastante agrietado y el apartamento por dentro se presenta grietas.
6: Estamos en un albergue que nos ha puesto la Junta de Andalucía, que es Inturjoven, maravillosamente nos tratan fabuloso.
0: Los seísmos son cada vez menos, de menor magnitud y más espaciados. Este domingo se han producido 13 y solo uno ha llegado a los 2 grados de intensidad. La semana se estrena con lluvias moderadas en el tercio occidental e intervalos nubosos en el resto, con posibles tormentas en las sierras. Huelva y Sevilla están en aviso amarillo por chubascos hasta las 11 de la mañana. Los termómetros marcan hasta ahora 26 grados en Almería, 24 en Málaga, 23 en Jaén, Huelva, Cádiz y Granada, 22 en Sevilla y en Córdoba capital. Andalucía, son las 2:03.
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9: Nuestra levedad, nuestra fragilidad frente a la muerte, constituye a la vez nuestro principal motivo para atarnos a la vida. Cuando aquella tarde de viernes del mes de diciembre Enrique Morente aún seguía unido a unos tubos que lo mantenían a este lado del mundo, yo recorría las puertas de la clínica pensando el porqué de ese extraño hilo que administra el sí y el no. Al cabo de unas horas murió y cuando dejé Madrid, casi al mismo tiempo que el coche fúnebre lo bajaba a Granada, me repetí mil veces que el recuerdo que debía guardar de él no podía ser el de esas últimas horas, sino el de las tardes que pasamos juntos en su casa del Albaicín, los conciertos y sus visitas a Jaén, o la de aquella noche que me presentó a Pat Metheny en Granada y yo me sentí un tipo feliz y afortunado por estar en mitad de ambos. Cuando murió mi amigo publiqué unas líneas que llevaban por título La Alhambra Lloraba, que es una copla que Enrique Morente hizo para la película que le filmó José Sánchez Montes. Luego me pidieron que le escribiera un libro. Esto estuvimos Miguel Mora y yo de hacerlo. Pero con los días me desanimé porque a esas alturas todos le escribían pregones y necrológicas, la mayoría huecas y banales, que igual servían para glosar a un médico, un cantador flamenco o un opositor a notaría. Ahora que ando por Málaga, he vuelto a pasear la ciudad que él frecuentó tantas veces buscando la sombra de Picasso. Hace unos años Enrique le dedicó un disco que se llamaba así, Pablo de Málaga, que era una forma de estar cerquita de él, de tutearlo, de pretender comprenderlo. En una de aquellas veces le puso melodía a unas letras que el pintor escribió y que decían: yo he nacido de un padre blanco y de un pequeño vaso de agua de vida andaluza. Yo he nacido de una madre hija de 15 años nacida en Málaga en los Percheles, el hermoso toro que me engendra la frente coronada de jazmines. Así, sin comas, sin un punto, todo seguido, de una vez, como las pinceladas valientes sobre el óleo desnudo, entonado con esa voz de perro que repetía como una gracia entre sus colegas, haciendo muecas y casi cerrando sus ojos pequeños, erizando su pelo de león y echándose ligeramente atrás para sofocar las risas. En su casa había un cuadro muy bello que le pintó Sicilia, que está manchado de rojo, que es el color que él presumía que tenía el flamenco. Hay otros más, algunos de interés, como el delicioso retrato que le hizo Diego Gadir y que evoca la relación del cantador con Leonard Cohen. Yo le vi en su mesa del salón, al lado de la chimenea, los versos de Gil de Viedma y un libro muy gordo de las Mil y una noches que andaba leyendo cuando su disco Sobre la Alhambra. Pero fue Picasso, por encima de todos, el personaje que más le fascinó. Puede que los genios guarden entre ellos códigos que el resto de mortales desconocemos. Sospecho que tiene que ver con la capacidad de dar un paso más allá cuando el resto cree agotados los caminos, cuando presume que no quedan salidas, cuando los callejones están cerrados y las puertas tapiadas. Picasso sobrepasó aquellos muros y Morente también.
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0: Los amores ateos es el título del último poemario escrito por José Daniel García y editado en Cántico. Nuestro invitado de esta noche, en La mirada desatada, nació en Córdoba en 1979. Su primer libro, titulado El sueño del monóxido, ganó el Premio Andalucía Joven de Poesía. Pasó un par de años en la residencia de estudiantes, en aquel bello sueño de la institución libre de enseñanza que tanto nos gusta recordar en nuestro espacio de radio. Trabajó entonces sobre poéticas españolas marginales. Es autor, además, de piezas teatrales, de guiones cinematográficos y de novelas como Fundido en Rojo. José Daniel García, buenas noches.
1: Buenas noches.
0: Empecemos por el principio. Dígame, ¿la poesía es el mejor modo de definir la ausencia?
1: Yo he encontrado en la poesía un camino para definirla y sobre todo para concretarla. La verdad que yo no me considero todavía un poeta, ¿no? A pesar de los libros que uno ya tiene a sus espaldas, pero me considero más un buscador de sentido. Entonces, con este libro precisamente me he dado cuenta de que el sentido no es algo que, ¿no?, que uno decida, sino que se va construyendo, destruyendo y deconstruyendo conforme avanzamos. Y en la poesía he encontrado la mejor herramienta, ¿no?, el mejor camino para transmitir mi experiencia y mi conjetura, ¿no?
0: Dígame, ¿qué hace falta entonces para ser un poeta?
1: Para ser un poeta, bueno, hay que leer mucho, hay que escribir mucho, hay que borrar mucho, y yo creo en el don. Lo que pasa es que el don es algo, por ejemplo, en mi caso, intermitente. La poesía se presenta cuando quiere y uno tiene que tenerle la casa lista, la cama hecha, cambiar las sábanas y dejarla dormir en tu colchón mientras tú duermes en el suelo y dárselo todo. Pero es una amante caprichosa y exigente. Hay algunos poetas que están en el, ¿no?, que viven en la gracia de la poesía, pero son los menos, y aún así ellos la consiguen alimentar constantemente. Yo no dispongo de ese tiempo, por desgracia.
0: Dígame una cosa, José Daniel, ¿cómo se construye a la vez ese sentido que usted persigue, que usted busca en su poesía?
1: Pues es una mezcla de intuición y de escritura, ¿no? De escritura constante, de llevar siempre un cuaderno, ir anotando impresiones e ir reteniendo. Hay una parte, yo creo que en todo poema y en todo libro, por supuesto, ¿no? ¿No? Desde esa estructura más pequeña del poema hasta la estructura que engloba, ¿no?, todo el poemario, siempre hay una parte de oscuridad, un misterio sin resolver. Y a mí me parece interesante que ese misterio nunca se resuelva, que el poeta, ¿no?, contemple que su edificio tiene, ¿no?, proyecta una sombra en donde él no puede discernir qué es lo que hay. Y muchas veces esa sombra la alumbran los lectores. Por eso, ¿no?, la interpretación siempre es circular, ¿no? Siempre hay un diálogo circular entre el lector y el poema, y el lector también aporta cosas. No obstante, el poema tiene que, ¿no?, uno tiene que lograr expresar lo que pretendía. De hecho, creo que la madurez de un escritor consiste precisamente en acercarse cada vez más a decir lo que quería decir.
0: Dígame una cosa, por situar a nuestros oyentes, ¿qué son los amores ateos?
1: Los amores ateos, realmente amor y ateo debería ser un oxímoron, porque ¿no? Yo después, en los amores ateos, precisamente empecé escribiendo sobre el amor, que al final que se concentra en la segunda parte, ¿no?, de manera más patente, aunque la búsqueda del amor es vertebra todo el poemario. Partí del Evangelio de Juan. A mí me proporciona mucha paz leer el Evangelio, me gusta. Y precisamente el de Juan comienza diciendo aquello de Dios es amor, y quien permanece en el amor permanece en Dios y Dios en él. Entonces yo voy desde una idea de una búsqueda global del amor, ¿no?, de cómo relacionarse amorosamente con el mundo, cómo como sentir compasión, no empatía, porque yo creo que la empatía siempre hay algo de egoísmo, ¿no? Nos identificamos con la persona y además el miedo nos hace empatizar con ella, ¿no? Porque tememos que nos ocurra lo mismo. Pero la compasión es algo distinto, porque desde la distancia comprendemos que todos sufrimos. Y de ahí voy concretando, desde ese amor un poco más general, digamos, voy al amor más concreto, al amor sexoafectivo, ¿no? A la idea de que el diálogo de los cuerpos, cuando hay verdadera conversación, nos hace trascender, nos hace que sublimemos la materia, ¿no? El sexo y que lleguemos a un estadio superior.
0: Fíjese, usted en su poemario, en Los amores ateos, busca, yo diría que de modo premeditado, las soledades urbanas, el misticismo doméstico, ha convertido los escenarios comunes, es decir, allí donde se despliega la vida, en espacios de reflexión, y encuentra en la poesía el mejor modo de transparentar todo cuanto quiere decir. ¿Me equivoco?
1: No, muchas gracias, porque es una agudeza exquisita, sí, precisamente esa es la búsqueda, porque también está la idea de, en esa construcción de sentido que te comentaba, pues está la idea de que la vida sea algo más que la rutina, que el trabajo, que ese carpe diem degenerado, ¿no?, que nos está imponiendo la precariedad económica, y que sea una experiencia significativa. Que cada día tenga algo, ¿no?, que nos haga precisamente trascender. No hace falta ser creyente, ¿no?, para buscar esa trascendencia. Pero yo creo que la esencia humana es algo más, ¿no?, que esa vida de autómatas que estamos viviendo, donde todo se convierte en objeto de consumo, donde precisamente el diálogo entre los cuerpos es un monólogo en el que se busca una satisfacción inmediata y muchas veces individual y se consume de manera adictiva. Porque además el ser humano es perezoso, ¿no? Entonces tiende a buscar caminos rápidos y ahora, ¿no?, eso se impone mucho más precisamente con esta vida en la que vivimos. Entonces, como todo es precario, como además no podemos mirar hacia el futuro porque sabemos no solo que es incierto, sino que seguramente sea catastrófico, pues vivimos en un presente continuo, estresante y deshumanizador.
0: Claro, fíjese, desde su propio título, ese oxímoron que usted apuntaba al principio de nuestra conversación, Los amores ateos, hay como un acúfeno de tristeza en las dos partes de su libro, de una tristeza a la vez redentora, ¿verdad? Es decir, la culpa y la finitud están muy presentes en su poesía, ¿verdad, José Daniel?
1: Sí, siempre, eso es una constante de toda mi poesía. Eso se puede rastrear perfectamente, como bien dice, en mis poemas, en mis poemarios anteriores, en mis libros anteriores también se ve claramente. Cuando yo publiqué mi primer libro, Pedro Rosso, que fue maestro de muchos poetas cordobeses, me dijo que en el libro había una tristeza antigua y una melancolía prematura. O sea, tristeza y melancolía, ¿no?, vienen a ser lo mismo. Era más que una melancolía, lo que me vino a decir era que había como un desasosiego ya prematuro, ¿no? Un pesimismo que para la edad que yo tenía, pues era incluso patológico.
0: ¿Con la felicidad se puede hacer poesía?
1: Por supuesto, la celebración, ¿no? Hay magníficos poetas celebrativos, ¿no?, como por ejemplo José Luis Rey y, bueno, y clásicos como Whitman. Sí se puede hacer. Lo que pasa que es verdad que a mí me ocurre, como decía Lorca, que cuando siento no escribo y que mi camino pues tiende más al pesimismo. No obstante, yo creo que el pesimista es la persona que más se esfuerza por llevarse la contraria. Y por tener fe a pesar de todo.
0: Fíjese, a través de esas imágenes, usted busca, en efecto, me ha gustado mucho esa sintagma de la tristeza antigua y del desasosiego prematuro, que de alguna manera alumbra buena parte de su poesía. que yo leo con mucha admiración desde hace muchos años. Efectivamente está Pessoa, está Fernando Pessoa, está Emilio Cioran, están los grandes pesimistas del siglo XX. ¿Nos podemos enfrentar de una manera diferente a lo que está por llegar en el siglo XXI, José Daniel?
1: Sí, por supuesto. Lo que yo creo es que no hay que caer en la ingenuidad, en la que a menudo me da la impresión de que incurrimos. Entonces, muchas veces yo, a pesar de, ¿no?, de eso, de mi tendencia pesimista, ¿no?, que además es tan evidente en mi poesía, no dejo de entusiasmarme. Yo siempre me entusiasmo, a pesar de las decepciones. A veces me digo, ¿por qué no aprendes, ¿no?, si esto ya lo has vivido? Pero yo sí creo en el entusiasmo. Lo que pasa es que cada vez uno es menos ingenuo y cada vez, pues obviamente, va acumulando certeza, aunque las certezas se van quebrando, ¿no?, como también se señala en mi poemario.
0: José Daniel, ¿cuáles son los fantasmas que más teme un poeta?
1: Pues, los fantasmas que más teme un poeta, qué pregunta tan personal, no sé si se pueden generalizar. Yo creo que como poeta, ¿no?, ¿no?, si nos centramos en el puro ámbito de la creatividad, son obviamente la falta de, o sea, perder la capacidad de transmitir lo que pretende. Escribir poemas que no emocionen. Yo creo que la poesía tiene que emocionar, por encima de que sea comprensivo el mensaje. Y supongo que cierto ostracismo, ver cómo poco a poco va siendo olvidado, ¿no? Además, esto se está. Últimamente, eso creo que es más, incluso escandaloso, ¿no? Estamos viendo cómo la hipervisibilidad está ganando el terreno a la calidad. Entonces, nos encontramos con eso, con poetas que están ya prácticamente entrando en un canon, siendo, ¿no?, canonizados y canonizadas. Por editoriales canónicas precisamente, y como generaciones prácticamente coetáneas, bueno, no, prácticamente no, sino generaciones coetáneas, empiezan a ser deliberadamente obviadas. Y eso a mí me creo que es uno de los fantasmas a los que nos enfrentamos. De todas formas, a pesar de los fantasmas, yo siempre digo que el poeta, realmente donde aprende, ¿no?, y donde disfruta en el proceso de escritura, en ese arrebato en el que vive y escribe su poesía, ¿no? Y cuando estás en ese momento en que, independientemente de lo que ande haciendo, estás muy receptivo a todo lo que te viene.
0: José Daniel, abuso mucho de su amabilidad y de su generosidad si le pido que abra el libro, no sé si lo tiene al lado o lo tiene cerca de usted, y nos lee en la página 32 los versos, sí, de Los Perseguidores.
1: Sí, por supuesto. Será un placer. Los Perseguidores. He advertido la red de una emboscada cercándome el tobillo. Siento un regusto a sangre de barrote al terminar el día. Me paralizan ecos turbadores de una tragedia que seguramente no vaya a suceder. Y me torturo a base de escuchar reproches infundados que yo mismo pronuncio. Y tengo miedo a cometer delitos que no se corresponden con mis actos. Y me despierto helado por la intriga en mitad de la noche. Golpes de madrugada. La enfermedad llamando a mi puerta para que no abra nadie. Pero los enemigos están dentro y no puedo escapar.
0: José Daniel, ¿existe en estos tiempos confusos que nos han tocado en suerte vivir una cierta dificultad para amar y expresarnos?
1: Sí, por supuesto. Cada vez, yo lo estoy experimentando cada vez más, y en facetas que nada tienen que ver con la literatura. Pese a ello, yo creo que la poesía, bueno, no solo creo, yo defiendo y mantengo que la poesía, el ámbito de la creatividad, debe ser un espacio libre, donde no haya ningún tipo de censura. Y eso en eso, por ejemplo, soy inamovible. Si algún día por algún tema que toque, ¿no? Algo sobre lo que escriba, se me llega a censurar, que estamos viviendo tiempos tan absurdos, donde sería posible, pues yo seguiré defendiendo mi libertad como creador. Pero sí es cierto, y luego la dificultad para amar, por supuesto, ya como comentaba antes, ¿no? La gente es que está confundiendo el miedo al compromiso con. No, el compromiso obviamente requiere responsabilidad y requiere madurez, que ese yo creo que es el problema. Cada vez se nos está convirtiendo en seres más inmaduros. No solo el miedo a la vejez, sino ¿no? El miedo a la vejez oculta el miedo a precisamente al crecimiento interior. Y eso obviamente tiene una base económica, como casi todo, ¿no? Lo que ha formado, ha conformado la historia humana, porque realmente el joven suele ser impulsivo, suele ser, ¿no? Despilfarrador, ¿no? Pese a, ¿no? al poco dinero que suele manejar. Entonces, la manera de crear consumidores crónicos precisamente reside en la falta de amor, de crear vínculos, de vivir las cosas y de formar una base, ¿no? Una relación sana, aunque sea una relación temporal. Entonces yo creo que todo parte de ahí. Sí, amar cada vez es más difícil. Sin embargo, ¿no? Cada vez es más fácil tener sexo. Yo muchas veces hablo con amigos y les comento, ¿no? Nosotros que somos de la generación, ¿no? De los 70, ¿no? Como tú, pues digo, ¿quién no iba a decir en la adolescencia que luego de adulto sería más fácil follar que tener una relación? Es alucinante. Yo eso no lo habría imaginado. No sé si tú has pensado alguna vez sobre eso también, ¿no?
0: No, pero me parece lucidísimo, efectivamente, con lo que nos costaba a nosotros en nuestra juventud hacerlo, claro.
1: Por supuesto.

0: Y José Daniel García, hay algo que me llama mucho la atención en su poemario, Los amores ateos, y es esa, hablábamos antes de un acúfeno de tristeza, pero también se superpone otro acúfeno que, a mi modo de ver, está muy presente también en todos los poemas que conforman su libro editado en Cántico. Y es la pérdida, las pérdidas, aquello que dejamos atrás, aquello que tenemos la certeza, José Daniel, que ya no va a volver a regresar.
1: Sí. Sí, bueno, en eso, ¿no? Que hay muchos poetas que cantan a la pérdida. Lo que pasa que eso, precisamente, ¿no? En este momento, todo se está convirtiendo en algo tan, tan pasajero que es que la pérdida es constante, ¿no? Y claro, y también es precisamente constante esa necesidad de llenar el vacío. Y de olvidar, por supuesto, ¿no? De huir de todo lo que pueda producir dolor. Y o sea, lo único en lo que se está anclando la gente, paradójicamente, es precisamente un hedonismo low cost, un hedonismo barato, ¿no? Que lo mismo está eso, en el sexo, en las drogas, o por ejemplo, en comprar ¿no? A través de las aplicaciones, en ropa barata procedente de China, ¿no? Y precisamente a mí la pérdida me hace reflexionar. La pérdida hay que asumirla, por supuesto, y de esa manera también asumimos nuestra temporalidad, pero yo creo en una temporalidad consciente, en una, ¿no? En una temporalidad que precisamente nos haga aprovechar el tiempo, pero sin ansiedad, sino como un camino, ¿no? Que cada cosa que hagamos sea un jalón en el camino de nuestra madurez, que para mí el fin de la existencia humana, ¿no? Llegar a una serie de conclusiones y eso aportarlo. Muchas veces pienso que somos como tarjetas de memoria en la conciencia de Dios, ¿no? Entonces yo tengo la idea, ¿no? De un Dios que se va comprendiendo también y que va creciendo y va madurando a través de sus criaturas. Y nuestra obligación o nuestro sentido superior sería precisamente aportarle esas conclusiones, esa certeza o al menos esas experiencias de la vida y por supuesto a nuestra especie. Es la única manera que tenemos de sobrevivir.
0: José Daniel García, ¿cuándo supo usted que no podía ser otra cosa que un poeta?
1: Pues me alegra que me haga esa pregunta. Me alegra. Sentí la poesía desde que era muy pequeño. Yo esto lo he hablado con Juan Carlos Wilkins, ¿no? Que me dijo que le ocurrió igual. Desde que era pequeño, mi traducción del mundo era, ¿no? Mi impresión del mundo era poética y mi traducción en el acervo lingüístico mínimo que tenía de pequeño era también poética, era lírica. Yo me di cuenta de que la poesía está llamando a mi puerta y que siempre ha estado por ahí rondándome desde que estaba en el colegio, en EGB, porque, bueno, un día en un ejercicio de clase simplemente escribí algo, ¿no? Algo obviamente de un niño de 7 u 8 años, y a partir de ahí la poesía nunca me abandonó. O al menos yo no la abandoné a ella, porque como comentaba antes, ¿no? En mi caso es una amante caprichosa y exigente, y yo encantado, ¿no? Yo siempre abro la puerta y nuestro amor no es ateo. A partir de ahí, pues viví leyendo poesía, escribiendo poesía, por supuesto imitando mucho al principio, luego intentando emular, ¿no? Que yo distingo un poco entre imitar y emular, ¿no? Será un poco ponerte en el lugar de ese escritor, ¿cómo lo haría él, no? Ya no vamos a la imitación más pura, sino que intentamos recrear lo que queremos contar, inspirándonos en un maestro, en una maestra. Y luego me fui dando cuenta de que había una voz en mí. Con la poesía, la verdad que he mantenido una relación de fidelidad que espero que nunca me abandone. Y si un día dejo de escribir, porque yo nunca sé cuándo voy a volver a escribir, ¿no? Este libro, por ejemplo, tiene más de 2 años. Pero nunca dejaré de disfrutar de ella, de ser lector de poesía y de llevarla conmigo.
0: Fíjese, me ha gustado mucho cuando hablaba usted al principio de nuestra conversación de la intendencia que es necesario desplegar a la hora de escribir poesía. La cama hecha, la casa limpia, me parecen metáforas preciosas. ¿Está usted ahora en esa situación? ¿Tiene usted la cama hecha, la casa limpia, para ponerse a escribir, José Daniel?
1: No, ahora mismo no. Ahora mismo la verdad que no puedo, pero siempre tengo estoy, digamos, en barbecho. Entonces, durante el barbecho sí la voy intentando alimentar, ¿no? Porque además hay una cosa curiosa, supongo que será también quizás, ¿no? Un engaño de la mente, pero yo creo que la poesía me va llevando a oficios, a encuentros, a situaciones, a veces extremas, ¿no? Donde voy aprendiendo y me voy nutriéndome. Muchas veces he pensado que no, que esa es la justificación de mi vida y de mi acto. Entonces, yo ahora mismo no estoy escribiendo, pero no me preocupa. Bueno, falso, falso. Estoy escribiendo aforismos. Estoy intentando construir un libro con eso, con mis conjeturas, con mi experiencia, ¿no? Y con mis reflexiones, donde también incluyo conversaciones que he escuchado, reflexiones de otras personas, en fin, hacer un compendio, ¿no? Similar a los aerolitos que hacía, ¿no? Que escribía Carlos Edmundo de Ori, lo que pasa que en mi línea, ¿no? En la línea de José Daniel García.
0: Y entre tanto, y entre medias, José Daniel, ¿qué lee usted, qué le interesa, qué le llama poderosamente la atención, si es que hay algo en el mundo de las bibliotecas, de las librerías y de los libros que recibimos que merezca nuestra esperanza?
1: Bueno, yo leo un poco de todo. Últimamente estoy leyendo a amigos, estoy releyendo a José Luis Rey, estoy leyendo un libro que ha sacado Vicente Luis Mora sobre los silencios. Estoy también, he leído hace poco el primer libro de Juan Cobo Wilkin, Espejo de Príncipes Rebeldes, que me ha encantado. Bueno, lee un poco de todo. También estoy releyendo a Pablo García Casado. Cada uno es mucha gente que, como sabes, le han dado el premio de la crítica, que es un premio que no solo es merecido, sino que además nos reivindica un poco generacionalmente, ¿no? Ahora que, ¿no? Enlazando esto con lo que comentaba sobre ese salto que ha habido generacional, ¿no? Como parece que nuestra generación está siendo olvidada. Y bueno, aparte de eso, intento leer novela, también estoy leyendo ensayo, estoy viendo cine, un poco de todo, un poco de todo. Yo soy omnívoro y me funciona bastante.
0: Bueno, ha citado usted a tres viejos conocidos, no, a tres viejos conocidos, no, me corrijo, a tres viejos amigos de este programa y de este presentador, que son el maestro José Luis Rey, a Vicente Luis Mora y a Pablo García Casado, que además han pasado por estas ondas y por este programa. Dígame una cosa, ¿qué diferencia existe, José Daniel, entre el poeta, entre el dramaturgo, entre el guionista o el novelista? ¿Cuándo empieza una cosa y termina la otra en su caso?
1: Yo no soy consciente ¿no? De esos cambios. Simplemente los cambios los impone el discurso y lo imponen también mis obsesiones y muchas veces son oportunidades que surgen. Yo, por ejemplo, nunca había pensado en escribir, ¿no? Piezas dramáticas, que bueno, eso por ejemplo no hay nada publicado, ¿no? Pero de buena primera me lo plantearon. Entonces escribí una obra de microteatro, eso fue la primera. Luego nunca había pensado en escribir un guión. También surgió la oportunidad, más la historia del guión es rocambolesca, es de las cosas más extrañas que me han pasado en la vida. Y lo escribí y aprendí mucho además. Aprendí, por ejemplo, bueno, algo que aplicaba la poesía, pero que no se me había ocurrido, ¿no? En las artes visuales, que siempre menos es más. Y además lo hice de una manera heterodoxa, porque por ejemplo ¿no? Los cortometrajes que suelen triunfar siempre se caracterizan por dos personajes y un conflicto. Entonces yo hago un no escribo un guión donde hay varios personajes. Luego además fue bueno, es un cortometraje polémico, porque sobre todo desconcierta. donde no hay un mensaje claro, ¿no? Y un mensaje que podría ser, ¿no?, el mensaje políticamente correcto, que sería el más fácil y el más aplaudido. Entonces, no busco la controversia, pero si tiene que producirse, pues estupendo. Como te comentaba antes, ¿no?, la escritura tiene que ser un espacio de libertad. En ese momento, pues yo quería, no estaba reflexionando sobre algo que me obsesionaba y tiré por ahí. Entonces, es una mezcla de azar y de imposición discursiva, el hecho de que yo cambie de un género a otro.
0: José Daniel, usted ha meditado por qué ciudades como la suya, por qué ciudades que tanto queremos como Córdoba, ha generado tan extraordinarios poetas.
1: Sí, a menudo. Aquí hay una combinación entre un proyecto institucional que debería ser, ¿no?, lo común, que busca precisamente generar cultura, generar propuestas, apoyar a los escritores, sin buscar el rédito electoral, al menos no principalmente, y luego que se da una confluencia de escritores asombrosa, ¿no? Es verdad que, ¿no?, muchos son los llamados y pocos los elegidos, pero la gente que forma parte de tu generación y de la mía, ¿no?, en Córdoba, de buenas a primeras, ¿no? O sea, forma un grupo bastante amplio. Ya hemos nombrado a varios, ¿no? Por nombrar yo hacia los más cercanos a eso, he nombrado a Pablo, a José Luis, a Joaquín Pérez Sagüstre, por supuesto, también, a Vicente Luis Mora, otras personas que no nacieron aquí, no son oriundos, pero vinieron aquí por azares, ¿no?, o causalidades, como Eduardo García, nuestro añorado amigo Eduardo García, o Mario Cuenca Sandoval, que es un novelista excelente, para mí de los más interesantes que hay ahora mismo en el panorama.
0: Sin duda.
1: Y luego, como poeta, tiene libros muy buenos. ¿Y qué pasó? Lo que ocurre siempre, al final, bueno, lo que decía, la parte institucional fue la que creó Pedro Rosso en los talleres de la Posada del Potro, y él lo que buscaba precisamente era hacer verdadera gestión cultural. Después de eso, hubo una prolongación a través de la Casa del Ciprés, del Mapa Poético, que lo dirigía Vicente Luis Mora y donde yo trabajaba con él mano a mano como gestor. Luego surgió como poética y al final estas cosas pues acaban, como pasa a menudo en esta ciudad, muriendo de éxito, ¿no? Y todo degenera. Pero pese a ello, obviamente, si no hubiese habido talento en los escritores, pues esto no habría servido de nada. Y las políticas institucionales nacen, mueren y normalmente desaparecen, pero el talento queda. Entonces, pues los nombres que he citado y otros que ahora mismo se me olvidan, habrían seguido siendo escritores independientemente de que hubiese habido una política institucional que, como digo, fue muy inteligente, muy oportuna y bueno, ha tenido, ¿no?, una gran cosecha de escritores.
0: Vuelvo a abusar de su amabilidad y le pido, por favor, que abra la página 47 y que nos lea, si es tan amable, Carta a Jane Doe.
1: Perfecto. Es un placer, de nuevo. Carta a Jane Doe. Nuestro amor era cómplice y sencillo, como una cuerda dúctil y segura que daba libertad en vez de atarnos. Solo tenía un nudo en cada extremo, para impedir que se deshilachara cuando uno trepase al corazón del otro. Inesperadamente, alguien me cortó el paso en la escalada y me caí de bruces. Ahora soy un espíritu, arrumbado a los pies de tu esternón, sin comprender la causa de mi muerte. ¿Por qué me despojaste de tu vida? Hallábamos refugio en nuestros cuerpos, pero tú decidiste abandonarme como quien huye de una casa en llamas. Un fuego que no arde, pero quema. Aún me escuece una herida. ¿Decidiste engañarme para que fuera yo quien se alejara? En cambio me acerqué y te tendí la mano. Era un modo sutil de reprochártelo y un gesto resentido de amistad. Pero la rechazaste. La herida que me hiciste es una boca que se muere de sed y te interpela. Pero no volverás. Ha sembrado de minas tu escapada, como si yo te fuera a perseguir. Ha silenciado el eco de tus pasos y ha borrado el paisaje de los besos que ahora decoran lápidas de mimos, resignados a no obtener ayuda. Me expongo al sol y no proyecto sombra. Llevo la noche dentro y me devora, pero algún día resucitaré. Mi oscuridad abonará los pastos y caminaré erguido, con el tupé aluciado por la luna. Aunque me traicionaste, no te odio. Siempre tuyo, sin serlo, J.D.
0: Los amores ateos lo firma J.D., José Daniel García. Está editado en Cántico, que es una de nuestras editoriales de poesía favoritas, dirigida por el amigo Raúl Alonso. Ha sido, José Daniel, un placer tenerlo en nuestra Mirada Desatada. Le deseamos muchos amores, no tanto ateos, pero sí furtivos, políticamente incorrectos y generosos en verso y en adjetivo.
1: Muchísimas gracias, ha sido un honor compartir esta conversación contigo.
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De aquella Belle Époque que alumbró lo mejor del arte, de la poesía, el mecenazgo, la pintura y el mundo de la vanguardia, el recogimiento de los sentimientos precisos, aquellos que marcan el día a día de nuestra existencia. Hemos viajado a París, pero nuestra querencia por el sur nos ha traído de vuelta a Córdoba. Hoy la mirada desatada se ha llenado con las voces de dos hombres de letras. De un lado, el catedrático de literatura de la Universidad de Granada, Ángel Esteban, que ha publicado en Espasa el libro titulado París en femenino, un viaje apasionado por el mundo de las mujeres que convirtieron la capital francesa en el repositorio cultural donde todos querían mirarse. Y de otro, de vuelta a Andalucía, con José Daniel García, con el que hemos paseado por su último poemario. Verán, una búsqueda íntima, personal, intransferible.

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3: Está activo el aviso amarillo por lluvias en las provincias de Huelva y Sevilla. Hasta las 11 de la mañana afectará a las zonas de Aracena, Andévalo, Condado y Litoral en el terreno onubense y a la Sierra Norte y la Campiña sevillana. Las temperaturas han bajado y se mantendrán así en los próximos días. La AEMET avisa también de las corrientes de resacas previstas hoy en las playas del litoral atlántico y recuerda que si somos arrastrados debemos mantener la calma y nadar en paralelo a la costa. La semana que empieza traerá un desfile de ministros en el Congreso para hablar de Ceuta. La titular de Defensa, Margarita Robles, será la primera mañana. La crisis migratoria ha adelantado el inicio del curso político, de forma que el Congreso de Ministros vuelve a reunirse el martes en el Palacio de la Moncloa y el Partido Popular reúne hoy a su comité de dirección tras las vacaciones. El líder del PP, Alberto Núñez Feijóo, ha solicitado al presidente del Gobierno que ordene el confinamiento en Ceuta por riesgo sanitario ante la aparición de casos de enfermedades como la sarna, la tuberculosis, varicela y gastroenteritis.
4: Yo creo que se dan los supuestos de confinamiento por riesgo sanitario. No tengo todos los datos, pero yo planteo que el Gobierno estudie.

0: muy bien la posibilidad de decretar el confinamiento por razones de salud pública.
1: La ministra de Sanidad, Mónica García, considera que el confinamiento de migrantes en Ceuta no solo no está justificado, sino que podría ser contraproducente. Más asuntos. Los carburantes encadenan 7 semanas de subidas consecutivas, lo que sitúa los precios de la gasolina y el gasóleo en máximos del verano, en torno al 1,72 € el litro de gasolina y de 1,55 € el diésel.
2: Lo que nos toca de momento y habrá que ajustar nuestra economía, cada uno.
3: Pues bueno, no queda otra que pagarlo, sí, pero vamos, para el Estado un beneficio bastante grande.
4: Desorbitante ya, ¿no? Está el tema y aprovechan que estamos todo el mundo de vacaciones y tal y aprovechan para subirlo.
5: Pues mal, como todo el mundo. Lógicamente esto es un abuso. Esto no fomenta precisamente el turismo ni la movilidad. Lo que hace es entorpecerlo y encarecerlo.
1: Y el presidente de la Federación Andaluza de Municipios y Provincias, José María Bellido, no es partidario de imponer una tasa turística de manera general y recuerda que los empresarios recelan de este impuesto porque puede ser un motivo para elegir finalmente un destino u otro.
6: ¿Qué nos transmitían los empresarios? Que en determinadas zonas, aunque parezca mentira, ese coste añadido, cuando nos movemos en un mundo global dirigido por turoperadores del turismo, que tienen que decidir si van a la Costa del Sol o se van a Turquía o se van a Grecia, pues igual eso es lo que termina de decidir cuál es el destino. Entonces hay que tener mucho cuidado.
1: Los termómetros marcan esta hora 26 grados en Almería, 24 en Málaga, 23 en Cádiz, Huelva, Jaén y Granada, 21 grados en Sevilla y en Córdoba capital. Andalucía, son las 3:03.
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10: Yo sé un himno gigante y extraño que anuncia en la noche del alma una aurora. Y estas páginas son de este himno, cadencias que el aire dilata en la sombra.
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10: Dice la copla flamenca que de hito me corto que no me duela. Hola, antes que nada saludo, caramba, que he entrado de sopetón y ni siquiera he dicho bienvenidos a la Radio Pública de Andalucía, al espacio Poetas Andaluces, a este rincón que ya es mucho más suyo que nuestro. Decía que la copla flamenca dice que de hito me corto que no me duela. Pues, amigos, yo, ¿qué poeta descarto que no me duela? Por eso no descartamos a ninguno. Por eso están todos los poetas andaluces que nos suenan. Todos los poetas que son capaces de traernos su voz y quedarse aquí con nosotros un rato. Hoy, por ejemplo, ay, Manolo, cuántas veces recuerdo nuestros buenos ratos. Querido Manuel Alcántara, soneto para esperarte en una cafetería. Yo te esperaría en cualquier cafetería, con un Dream Martini esperándote, con otra compañía también, para comer en María, para echar un rato de risa, de soleares, de sonetos. Querido Manuel Alcántara, bienvenido aquí otra vez. Viene Javier Cano mirando al cielo de esta ciudad. Viene mi querida Almudena Tarancón, otra vez la muerte. Y Pablo García Baena, Antrín Roat. Y Pilar Paz Pasamar, coplillas de un secreto. José Antonio Santano, con Madre Lluvia. Y tan madre, José Antonio, y tan madre. Pedro Garfias, a Juan Belmonte. Y Joaquín Caro Romero, otra vez la distancia. Ya ven, ¿qué poema me cortó con el que yo esté contento? Ninguno, todos van a sonar. Ya saben que los comentarios corresponden a don Rogelio Reyes Cano, que la magistral realización corre a cargo de Rodrigo Carmona, que la selección musical de mi querida Lolita Feria. Y aquí con ustedes siempre servidor, Antonio García Barbeito. ¿Quieren que empecemos? ¡Pah! Claro que sí. Vamos a empezar. Suene la música.
9: Manuel Alcántara. Soneto para esperarte en una cafetería.
11: Una de las virtudes de la poesía del malagueño Manuel Alcántara, como se sabe, más conocido y celebrado por sus magistrales columnas periodísticas, pero que muchos ignoran que fue también un altísimo poeta, digo que una de las virtudes de la poesía suya es la naturalidad, el aire coloquial, directo, que le da a sus versos. De ahí el título de este poema, Soneto para esperarte en una cafetería, que se relaciona con el mundo cotidiano, en este caso con un lugar en apariencia poco poético, intrascendente, como es un bar o una cafetería. Una cafetería que evoca el efecto anímico de una cita amorosa. A pesar de este título tan intrascendente, el poema deriva hacia un terreno algo enigmático en el que aparecen azafatas, piñas tropicales, pergaminos luminosos, en una fraseología de aire surrealista que evoca toda una espera, que al parecer nunca terminó. Es decir, que al parecer esa cita fue una cita frustrada. Enrollar pergaminos, dice el poeta. Pues bien, entiendo que esta expresión parece una alusión a un tiempo viejo, a un tiempo ya ido, en el que tuvo lugar aquella cita que nunca se consumó. Una cita en la cafetería, una escena cotidiana, diaria, trivial si se quiere, pero, como digo, alzada a una dimensión poética.
10: Resulta que en el tiempo de la cita tendrán que hacer un banco de madera. Al corazón le viene bien la espera. ¿Quién sabe si además la necesita? Azafatas de vuelo licortado van del café a las piñas tropicales por aires ciudadanos y ruidosos. Arriba, el tiempo nuevo ha presentado sus fluorescentes luces credenciales y enrolla pergaminos luminosos.

0: Javier Cano. Miro al cielo de esta ciudad.
1: Nacido en Jaén, Javier Cano es también historiador del arte. En este poema de aire coloquial, como si se tratara de una declaración natural, espontánea, el autor nos ha dejado una visión desencantada de la existencia. Partiendo de la soledad, parece caminar hacia el sinsentido, hacia ninguna parte. Después de mirar al cielo, contempla a los niños jugando a ser mayores. Y entonces siente lástima de ellos, porque están condenados a una madurez sufriente. A mí me recuerda la vista desengañada de los poetas de nuestro siglo de oro. Dice Quevedo: y no hallé cosa en que poner los ojos que no fuera recuerdo de la muerte. En el poema, sin embargo, en el poema de Cano, al final hay, no sé, como un margen para la esperanza. Busca a alguien que tenga el corazón limpio, que le descubra cuál es el sentido de esta vida que parece no tener ninguno. Y culmina diciendo que la vida es, en el fondo, un viaje, pero un viaje hacia sí mismo, un viaje de vuelta a casa, de vuelta a uno mismo.
2: Miro el cielo de esta ciudad. Hoy parece más despejado, suave y limpio que nunca. La luz baña mi piel y mis manos buscan en el aire cálido de esta mañana algún recuerdo o algún sueño que me haga sentir vivo y necesario. Siento la soledad en cada línea de este poema, en cada paso que doy hacia ninguna parte, en cada caricia que huye de mí, en cada beso que no pronuncio, en mi corazón. En la calle, un grupo de niños juegan a hacerse mayores y yo siento lástima de ellos. El amor es una incógnita del tiempo y el desencanto es una tragedia diaria que debo combatir. Permaneceré el tiempo que haga falta, encerrado en esta habitación, curando mis heridas en silencio y evitando, como siempre, hacer daño a los demás. Sé que solo tú me entiendes y que me esperarás y que dirás mi nombre al menos una vez al día y que me pensarás como se piensa en alguien o algo que, aunque no exista realmente, forma parte activa de nosotros, y que cuando te pregunten por mí, si es que lo hacen, tú, sonriendo, responderás: ha salido de viaje, ha ido en busca de cualquier persona que conserve el corazón y el alma intactos, para aprender en qué consiste la vida y dónde se encuentra el verdadero camino de regreso a casa.

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1: Almudena Tarancón. Otra vez la muerte.
2: Natural del pueblo sevillano del Viso del Alcor, técnica de empresas y actividades turísticas, esta escritora ha publicado ya en formato digital y en algunas antologías poéticas. Este texto se abre con una frase del emperador romano Marco Aurelio, que fue un auténtico filósofo estoico. Esa frase dice: todo es ahora como entre aquellos a los que hemos enterrado, subrayando así la presencia permanente de la muerte en el día a día del ser humano. La escritora del Viso identifica a la muerte, dice, como un viento seco que va destruyendo todo a su paso, que arrastra la sombra de los árboles, que el vuelo de los pájaros, y sobre todo que genera la búsqueda de un refugio donde quedar a salvo de los estragos del vivir. Pero el tiempo, dice, es decir, la muerte, se reflejará en la mirada de aquellas mujeres mayores que tejen, y hasta en los mismos rostros de los niños que se beben a sorbos la vida. El poema es un auténtico memento mori.
3: Todo es ahora como entre aquellos a los que hemos enterrado. Marco Aurelio. Se remolinan hojas secas en la esquina. Es ese viento otra vez. Esa fuerza invisible pasa y se lleva por delante la sombra de los árboles, el vuelo de los pájaros, la brújula del propio destino. Buscar un refugio dentro de uno mismo. Esperar, ver hombres arando la tierra con las manos, haciendo germinar su sangre. Ver mujeres tejiendo con ovillos de olvido iniciales en su mirada. Y ver niños sujetos a las agujas del tiempo, mamando a sorbo la vida.

0: Pablo García Baena, Antrim Road.
1: El título de este poema responde al de una carretera que recorre el norte de Irlanda en un paisaje de gran belleza. El poeta contempla una lápida mortuoria con el nombre de Abraham Higgins, dice, proprietor 1876. Y en una recreación literaria evoca a ese personaje, al que evidentemente no ha conocido ni sabe nada de él, pero evoca a ese personaje en medio de una amable naturaleza, dice, en medio de guisantes de oro, en medio de pámpanos pensiles, o sea, todo un léxico de elevada factura, muy propio de este poeta del grupo cordobés Cántico. Con este poema alude a la posible condición homosexual de aquel antiguo propietario ya muerto. Y en un alarde culturalista, también muy común en los poetas de este grupo cordobés, en un alarde culturalista, digo, definirá el clarear de la luz como un paisaje, dice, de aire prerrafaelista, es decir, de una estética propia de los poetas ingleses de finales del siglo XIX. Poema, por lo tanto, elevado, culto, refinado, elegante. Y finalmente contrasta ese imaginado mundo anglosajón, dice, con el juego suicida de mi país, con el juego suicida de España.
2: Vienes con el amanecer, o ya estás. Estás sentado aún con las estrellas en el duro escalón del arriate, donde encañados crecen los guisantes de olor y el botón estallante de la amapola india, el pequeño dominio urbano de tu siembra. ¿Alguna vez pensaste que tornarían los brotes, los tanteantes pámpanos prensiles, en caligrafía de dibujo sobre la fúnebre pizarra? Inmóvil, no suspiras, pensativo y doméstico dios menor y guardián, solo atento a la losa que tu nombre proclama y tu derecho, a Abraham Higgins, propietor 1876, vendido el predio, la actual dueña intrusa a sabiendas te ignora, tal no repara en el caracol de zurrón deslizante, vulnerando tu espacio de armonía. Tendareras con prietos calcetines de lana de su amante galés, beodo y rojo, en el prerrafaelista clarear de la luz, la malvarrosa yergue sus ásperos papeles, y solo yo te veo, accidental huésped de semana, de bed and breakfast, cuando regrese al fuego suicida de mi patria, definitivamente, tú habrás muerto.

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1: Pilar Paz Pasamar. Coplillas de un secreto.
2: La escritora jerezana, tan elogiada después de su primer libro por el propio Juan Ramón Jiménez, escribe por lo general una poesía de fuerte acento existencial, con temas graves y esenciales de la condición humana. En cambio, en este airoso romance, opta por una poesía de aire popular, de tono ligero, para describirnos el encanto de una relación amorosa que poco a poco va generando entre los dos amantes una fusión de tal fuerza que terminan siendo solo uno. Dice, imposible incluso ya de tener ningún secreto para el otro. El poema discurre grácil, ameno, con un aire coloquial que le da una cierta gracia. La amada se dirige al amado en un tono confidencial, amable, hasta simpático, para ponderar la plenitud de un amor que hace de cada día un día nuevo, un mundo nuevo. La agilidad de estilo del romance contribuye a darle al poema una sensación de naturalidad, de algo más hablado que escrito.
3: Nadie lo sabe y lo dice, solo tú por mi secreto. ¿Con qué llave penetraste por la cárcel de mi sueño? Teníamos la frontera, una almohada de por medio, y de pronto, enredadera que va alzándose del suelo, le diste alcance a mi sombra y se iluminó el momento. Está bien, mucho mejor. Así nos sabrán más frescos los abrazos. Ya no queda vallado entre los dos huertos. Si alzábamos ese muro, fue por gusto de romperlo después, que sabe mejor lo que antes tuvo misterio. Cada noche colocaba en tus manos el llavero. Mira si lo deseaba, y ya me estaba doliendo que tú supieras de mí todo y un poquito menos. Mi secreto ya no era ni la sombra de un secreto. Con tu amor subió hacia arriba, flotaba como algo nuevo sobre mi mar, porque tú alzaras después su peso, y ya ni pesa siquiera, casi vuela al extenderlo como una sábana limpia debajo de nuestros cuerpos. Nos hizo cómplice, puso su sal bajo nuestros besos, y que el mundo pareciese recién estrenado, nuevo. Que yo no quiero tener, ay amor, que no quiero tenerlo, que no quiero conservar ni siquiera un pensamiento con las raíces antiguas clavándose en el pecho.

0: José Antonio Santano. Madre Lluvia.
1: Nacido en el pueblo cordobés de Baena, es licenciado en Filología Hispánica y autor de varios textos poéticos. Este que vamos a oír, de mucha extensión, es una auténtica enumeración de un pasado, de la casa familiar, del ambiente, de un tiempo ido, en un paisaje de olivos y de amapolas silvestres. Se rememora toda una atmósfera, un estado de cosas, el sillón de orejeras de la casa, la mesa camilla, el canto de los niños y sobre todo la lluvia incesante como un repetitivo ritornello que domina todo el paisaje exterior, pero también el paisaje interior de la casa familiar y de las personas que la integran. El aire enumerativo del poema, con la lluvia como elemento dominante, como protagonista, le otorga al texto un ritmo monótono, monocorde, insistente, que va creando todo un cuadro vital que se evoca desde un presente. Un cuadro vital que ya reside en el pasado.
2: En los días que avientan la memoria de la casa perdida, en un tiempo de guerras y encendidos silencios, en aquella alta calle de campanas al vuelo por el cielo azulado, sin estrellas ni luna que iluminen las noches, y la piel de caricias como lluvia de besos y sonrisa inocente por los campos de olivos y amapolas silvestres en las nubes espejo de esta lluvia perpetua, invitada de piedra en la sala de siempre y el sillón de orejera cuando el sueño descansa en la mesa camilla, al calor de otro fuego de espantoso suplicio en la carne madura, mestizaje de alcoholes aromando la alcoba. Cada noche de cientos que duró ese calvario de obligada presencia, en la piel terciopelo de una lluvia continua, madre lluvia dolida de los años, derrota en la arista del silbo, que la sombra creciente, que al vacío de la ausencia, orfandad viva siempre, enclavó el cuchillo en la espalda del tiempo, para nunca jamás regresar a la luz de los días de arco iris y canciones de cuna, que en los años primeros, como gotas de lluvia de la fuente, rezuma y corre por acequias, en estanques se agolpa y humedece de vida la pobreza de años, y la cárcel aquella de tristeza en la casa, y en el aire la espera de otro día de silencios, las ventanas abiertas y a la escuela los hijos. Golondrinas al nido en danza de soles por el cielo azulado de alamedas y bosques, y los ecos tempranos de la lluvia en los campos y la estancia vacía sin sillón de orejera.

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1: Pedro Garfias. A Juan

0: El gran torero sevillano, Juan Belmonte, se suicidó con un tiro de pistola en su finca de Gómez Cardeña. Corría el año 1962 y yo recuerdo perfectamente la noticia. Yo estaba entonces en Italia y en las revistas de papel couché aparecía: muere de un golpe, de un fin colpo de fuchile o de pistola, el gran torero sevillano. Pues bien, Francisco Garfias, un poeta andaluz de origen salmantino que vivía entonces en México, exiliado de la Guerra Civil Española, sentía tal afición a la fiesta de toros que escribió desde México numerosos poemas sobre la fiesta y que siguió de primera mano las corridas que se daban en la Plaza Monumental de la capital mexicana. En este poema se hace eco de la muerte de Belmonte, el hombre que había lidiado con todos los toros de la fiesta, pero también con todos los toros de la vida, y que ya en su ancianidad constata que le faltan las fuerzas para montar a caballo, para responder a las demandas eróticas de las mujeres jóvenes y tantas otras cosas, tantas otras carencias propias de la vejez. Y entonces decide despedirse del mundo, marcharse al ámbito de la muerte, donde vivía también su oponente en los ruedos, Joselito el Gallo. Cuentan que cuando se inauguró el monumento a Joselito en el pueblo sevillano de Gelves, donde la familia del Gallo había tenido un huerto y había vivido, en fin, durante bastantes años, Juan Belmonte asistió a la inauguración de ese monumento y dijo lo siguiente: en esto José me ganó la partida como en todo. Es decir, de alguna manera, él añoraba la muerte de Joselito, porque José, al morir, había dejado de ser un héroe para convertirse en un mito. Bueno, pues de alguna manera, con ese pistoletazo en la sien, Juan Belmonte había subido también a una condición mítica.
1: Andar tirando de la vida tanto, cruzándose con ella, templándola, mandándola, viendo pasar los cuernos siempre cerca, y el vacío que dejan los amigos cuando dejan, y el acordado toro de la pelaje negra, y la gloria que va desvaneciéndose, y la mocita fresca, y el caballo nervioso, y las piernas inútiles, y no los 20, sino 70. A ver, pronto, el estoque enmohecido, la cansada muleta. Prepárame, José, el toro de la muerte, que voy a hacerle mi mejor faena.

0: Joaquín Caro Romero. Otra vez la distancia.
1: Buena parte de la poesía de Joaquín Caro Romero, sevillano, miembro de número de la Real Academia de Buenas Letras, buena parte de su poesía, digo, se orienta hacia el tema erótico, hacia un erotismo elegantemente expresado en sus textos. En este soneto, el poeta se siente desolado por el recuerdo de un antiguo amor del que le separa la distancia temporal. El posible regreso de esa amada perdida generaría, dice, en él y en el mundo circundante una auténtica revolución, una auténtica transformación. Pero la ausencia de ella le produce, como digo, una frustración que se prolonga en el tiempo. Al conjuro de aquel nombre, el poeta siente su corazón destrozado, pero al mismo tiempo esperanzado y al mismo tiempo triste. Es el recuerdo vivo de un amor perdido y añorado.
2: Si ahora tú regresaras, amor mío, las cosas perderían su hermosura. Estas calles sin ti tienen la hechura de un puerto abandonado sin navío. Más hermosa es la sed si falta el río. Más dulce la tristeza si perdura. La distancia sofoca la locura de una fiebre estrellada en el vacío. El tiempo por nosotros.

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2: Cada vez son menos, más espaciados y menos intensos los terremotos en Granada. En la jornada de ayer solo se registraron 13 y solo uno en Ojijares alcanzó los 2 grados de intensidad. Hoy van a continuar los trabajos preventivos para asegurar las casas. En la Zubia habrá que derribar 15 edificios antiguos, según nos dice la alcaldesa Puri López.
3: Son casas que están en una situación más compleja y que se ha acentuado y se ha agravado ahora a raíz de los temblores, y vamos a actuar de oficio. Estamos intentando garantizar la seguridad de nuestros vecinos.
2: Hoy lunes los arquitectos revisarán un edificio en Armilla que ha sido desalojado de manera preventiva. El consorcio de seguros ha recibido más de 12.500 solicitudes por daños materiales y estima que el coste superará los 35 millones de euros. Más asuntos. El presidente de la Junta ha pedido por carta al Gobierno que reactive la unidad de la Guardia Civil contra el narcotráfico en Andalucía, la OCON Sur, creada en 2018 y desmantelada hace 4 años. Remite la petición un día después del tiroteo de una narcolancha a una patrullera de vigilancia aduanera en aguas de Huelva. El portavoz de la Asociación Unificada de la Guardia Civil, Raúl Buzón, recuerda el peso que tuvo esta unidad.
4: Fue un torpedo y una pesadilla para el narcotráfico. Era una unidad que se encargaba de la logística, del capital que movía las organizaciones de narcotraficantes, iba directamente a ella. No tenemos medios, ni materiales, ni humanos para intentar llegar ni a la mitad de lo que consiguieron los compañeros de Consul.
2: El vicepresidente primero y ministro de Economía, Carlos Cuerpo, viaja este lunes a Ceuta para abordar la situación económica en la ciudad autónoma y valorar las medidas del plan de apoyo que ultima el gobierno. Y el líder del Partido Popular ha matizado este domingo su petición de confinamiento en Ceuta. En las redes sociales ha precisado que se refería solo a los portadores de enfermedades infectocontagiosas. Terminada la feria de Málaga, la Policía Nacional ha detectado un incremento de las drogas de nueva generación y ha levantado 315 actas relacionadas con los estupefacientes de este tipo.

0: Los sindicatos CGT, UGT y Útil llaman a los trabajadores de Airbus a votar hoy si suspende la huelga indefinida que comienza mañana martes. Sobre la mesa está la última oferta de la empresa que vincula el incremento salarial al IPC y mantener el teletrabajo como hasta ahora. Las tres organizaciones sindicales mantienen hoy un parón de 3 horas en las fábricas de todo el país. Y salimos al exterior. Irán ha descubierto un nuevo yacimiento de gas al sur del país y estima que le reportará el equivalente a 15 años de la producción habitual. Anunció que llega solo unos días después de que el presidente de Estados Unidos, Donald Trump, anunciara una guerra económica contra el país persa. El ministro de Exteriores iraní, Abbas Araghchi, ha sugerido a Trump que aparque las amenazas.
1: Esta película no es nueva, así que sabemos cómo afrontarla. Que Estados Unidos haya pasado una vez más de las amenazas militares a reactivar sus viejos planes de sanciones económicas demuestra que están realmente desesperados y que no tienen ninguna solución. Deben entender que no existe otra opción que un diálogo respetuoso.
0: Los termómetros marcan a esta hora 25 grados en Almería, 24 en Málaga, 23 en Cádiz, Huelva y Granada, 22 en Sevilla y Jaén, 20 grados en Córdoba capital. Andalucía, son las 4 y 3 minutos.
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4: En el cine hay oficios que rara vez ocupan los focos, pero sin los que sería imposible dotar de verdad a una historia en la pantalla. Oficios artesanales, casi invisibles para el espectador, y sin embargo son decisivos. Porque antes de que una historia nos emocione, nos haga llorar o reír, alguien que ha pensado sus espacios ha trabajado para nosotros, ha pensado los colores, las texturas. Y esta es la tarea de la dirección de arte que alguna vez habrán visto en los créditos y se habrán preguntado qué es eso. Hoy conversamos con uno de los grandes nombres de la dirección artística en el cine español actual. Se llama Pepe Domínguez del Olmo. Es andaluz y ha sabido hacer del detalle una forma de narrar. Nominado al Goya en 7 ocasiones, 7, lo ha ganado 2 veces por la Isla Mínima y Modelo 77, las dos dirigidas por Alberto Rodríguez. Ha ganado 3 premios a SECAN del cine andaluz y acaba de recibir en México el premio platino del cine iberoamericano por la serie Anatomía de un instante. Pepe Domínguez del Olmo, bienvenido a Encuentros.
5: Hola, ¿qué tal? Muchas gracias por la invitación.
4: Encantados, porque hoy vamos a descubrir un trabajo que no siempre se sabe muy bien qué es.
5: Sí, yo, de hecho, muchas personas cercanas a mí que llevan toda la vida, pues sigue sin acabar de entender bien cuál es mi oficio, ¿no? A qué me dedico. Saben los procesos, conocen los movimientos, las fases en las que se desarrolla, pero sigue costando entender un poco lo que es, ¿no?
4: Pues, ¿cómo acabaste lo primero trabajando en el cine?
5: Pues yo empecé la carrera de Bellas Artes aquí en Sevilla y la acabé en Barcelona. Y bueno, en esa parte final de la carrera, que ya estás buscando también trabajo, un poco también la forma de ganar un poquito más de dinero para comprar más hierro, porque yo quería ser escultor, quería ser Juan Muñoz, el gran escultor.
4: Sí, ¿verdad? Sí.
5: Pero bueno, en esto pues me crucé con la producción audiovisual, con la publicidad. Empecé a hacer publicidad y esa forma de trabajar a la escultura a gran escala, pues que al fin y al cabo es lo que es la dirección de arte a lo que me dedico a día de hoy, eso fue lo que me enganchó, ¿no? Y el trabajo en equipo, ¿no? Es un trabajo fundamentalmente de equipo, de compartir sensibilidades, y eso poquito a poco ya soy capaz de identificar, ¿no? qué es lo que me hizo engancharme a este oficio y amarlo, ¿no?
4: Pero en ese momento. Ahora vamos a descubrir con más detalle, porque está hablando, pero todavía en abstracto, lo que es su trabajo concreto. Pero lo primero que hiciste en el cine, ¿qué fue?
5: Pues fue una publicidad de... de cine...
4: Bueno, de cine o de audiovisual, sí, tu primer audiovisual trabajo.
5: Audiovisual fue una publicidad. Una publicidad. Y de cine, mi primera dirección de arte fue con Jesús Ponce, también sevillano, y una película se llama 15 días contigo, que la verdad es que es una peli con la que me siento todavía muy identificado y a la que le tengo muchísimo cariño, ¿no?
4: Esa película. Supongo que muchísimas veces te habrán preguntado, Pepe, ¿cómo se explica a alguien que no tenga que ver con el mundo del cine en qué consiste tu trabajo? ¿Tu cometido cuál es? En cualquiera de esas películas, de grandes películas que hemos hablado, como Modelo 77, por la que tienes un Goya, o La Isla Mínima.
5: Pues, para simplificarlo un poco, quizás es todo lo que no sea un actor o que lleve puesto o manipule un actor directamente, es un poco todo lo que yo llevo, por supuesto. Es en combinación con el director de fotografía, con mis compañeros de producción, efectos especiales, son muchísimos departamentos, ¿no? Pero soy el responsable del espacio en el que se desarrolla, el espacio escénico en el que se desarrolla la película, ¿no? Y todos los objetos que manipulan y interactúan, ¿no?
4: Sí.
5: Porque un objeto es algo que cuenta muchas cosas, ¿no? La decisión, cuando tú hablas de una silla, es muy diferente pensar en la silla que a lo mejor piensa un sevillano, que con la feria reciente seguramente muchos pensaríamos en la Denea con su decoración, o un berlinés, ¿no? Que seguramente piensa en otro tipo de... un danés que pensaría en una silla de Ames o otro tipo de silla, sí, ¿no?
4: Quiere decir que en el espacio, o por supuesto en lo que tocan los actores, no hay nada gratuito.
5: Nada.
4: Todo se sabe por qué está allí o está justificado.
5: Sí, yo sí, vamos, le insisto mucho a mis hijos y les digo siempre que todo lo que se pone delante de una cámara tiene una intención siempre. Siempre hay una intención, incluso, o sea, creo que en la ficción y también en el mundo periodístico, ¿no? Cuando un encuadre... te cambia todo, ¿no? Y cualquier objeto que tú pones está contando algo, ¿no? Hay objetos que o por el cine o por algo ajeno al cine, pues cogen un valor especial, ¿no? Yo, por ejemplo, a mí un objeto que me gusta mucho y que en segundo premio de Los Planetas lo usamos, hay un momento en el que el protagonista está en, bueno, uno de los protagonistas está en la bañera, está teniendo como un momento de crisis y está escuchando música, ¿no? El Walkman que usa es el mismo que usa que se usa en Pretty Woman cuando ella está en la famosa bañera
4: del hotel,
5: ¿no? Y hace el comentario a las piernas. Que evidentemente cuando estás evocando una época, ¿no? En este caso concreto de evocar una época, no se trata de coger iconos y ponerlos todos unos detrás de otros, sino que a mí me gusta más usar cosas neutras y meter como pequeños anzuelos que te llevan directamente a la época, ¿no? Yo, que soy un amante de los coches también, creo que solo una vez he usado un 600, nunca he usado, porque es un icono, ya él en sí está contando tanto que se lleva por delante todo lo que le pongas al lado, ¿no? Me gusta más jugar con el 127, con el 124, que son como coches mucho más neutros que te dejan contar más cosas, ¿no? Que igual jugando con el color en esos coches, pues cuenta más que no si metes un 600 rojo, que aparte de que había muy pocos en la época, le da un carácter yeye que a lo mejor, por ejemplo, en una anatomía de un instante, pues no cuadra, ¿no?
4: Ya. O sea que el espacio donde están los actores, lo que tocan, que eso esté, dónde está colocado, cómo está colocado, ese es tu cometido.
5: Ese es mi cometido.
4: ¿Y empiezas a trabajar en una película cuánto tiempo antes de que llegue el momento del rodaje? Porque claro, cuando van los actores a rodar, allí no se puede pensar ahora o dudar si eso está o no está.
5: Exacto, no, cuando se llega no hay, además no hay capacidad de espera, no de fallo, de espera, no se puede esperar, o sea, que te esperen es como lo más... uno de las peores cosas que te pueden pasar, ¿no? Bueno, te esperan cuando hay,
4: sí,
5: cuando la circunstancia lo necesita, cuando hay que resetear un set después de un acto violento o algo que ensucia tal, ¿no? Pero sí, está todo muy medido y bueno, el proceso, yo soy de los primeros que empieza una vez que está el guión aprobado e incluso a veces con el guión pendiente de modificaciones. Empiezo todo lo que es el proceso de localizaciones primero, o sea, de contextualizarlo todo, de entender el proyecto, de entender lo que quiere contarle el director, que creo que es también la parte más importante, que es donde más libres somos todos, porque ahí todavía las cosas no cuestan dinero.
4: Ya, todavía no se han ajustado números.
5: Exacto. Y luego con esas intenciones, pues ir armando todo, ¿no? A base de las localizaciones que te aportan el espacio físico real para luego intervenirlo y contar todas esas cosas transversales que quieres contar, ¿no?
4: Nos acompaña hoy en este encuentro con Pepe Miguel Ángel Parra, que es el más cinéfilo de todo el equipo, de toda la banda, y como no, pues tenía que estar aquí también con nosotros. Miguel Ángel.
6: ¿Qué tal? Mira, estaba hablando antes de los objetos, ¿no? Puntuales, pues el Walkman, el coche, pero creo que también muy importante la coherencia entre los propios objetos y los espacios, ¿no? Es decir, que uno de ellos, que chirriete, te puede arruinar todo el trabajo, ¿no?
5: Claro, sí. Sobre todo cuando son piezas... nosotros nos conocimos con hablando de teléfonos, ¿no? Que para mí es una pieza muy importante. Tienes que identificar cuál es la pieza, qué es lo que te va a contar algo del personaje, ¿no? Si va a ser su mechero, el mechero Dupont que llevaba, por ejemplo, Paesa en Anatomía, El hombre de las mil caras, ese mechero contaba muchas cosas. Era un mechero Dupont dorado a finales de los 90, ya te estaba contando a un hombre que viene de un pasado glorioso quizás en los 80, pero en los 90 ya está un poco más tocado, ¿no? Uh-huh. Entonces, para que eso brille, sí que lo tienes que ir aislando, ¿no? Pero que tampoco sea una colección de objetos de época, ¿no? Hay que tener mucho cuidado con eso también.
6: Ha hablado tú de los teléfonos, cuéntanos cuántos tienes, que me lo...
5: No lo sé.
6: ¿Y por qué? Mucho. O sea, sobre todo, ¿qué tienes con los teléfonos?
5: No lo sé, yo creo que lo primero que me llamó la atención es que en mi casa no estaba el redondito ese que lo tenía mi vecino enfrente, Domingo, tenía el teléfono rojo que me fascinaba, ¿no?
4: El góndola.
5: El góndola lo tenía yo, sí, es el otro que el nunca otro. Me acuerdo del nombre que
4: debería el que sí, tiene el que tiene la rueda.
6: El que no tenía el góndola tenía
5: exacto.
6: Otro.
5: Exacto. Entonces siempre como que lo miraba con mucha admiración, me encantaba verlo y tal. Y supongo que es ahí donde empiezo a fijarme en ese objeto y luego es un objeto que con el que creo que los que tienen nuestra generación se ha relacionado mucho, porque el teléfono no era como el que tenemos ahora en el bolsillo, ¿no? Era un espacio público que se convertía en privado. Lo que tenemos ahora mismo es un espacio privado directamente.
4: ¿Que se ha convertido en público?
5: Que se ha convertido en público, ¿verdad? Mira, no había llegado ya ahí todavía.
4: La gente, es verdad que cuando he dicho un espacio privado y ahora pues es un espacio... No, era público pero que se convertía en privado. Y ahora es a la inversa, ¿no? Porque la gente habla por la calle, tú que además viajas mucho, la gente habla y dice de todo, lo cuenta todo.
5: Sí, sí, y es una ventana a la intimidad. Es verdad que no había hecho esa reflexión, pero me encanta.
6: Y con las redes aún más, ¿no? Porque lo expande a todo el mundo.
5: Claro, yo que me cuesta mucho los teléfonos táctiles porque como objeto realmente no son interesantes, lo interesante están en la pantalla cuando se enciende, porque los otros, los antiguos, sí son interesantes ya como objeto, ¿no? Tienen unas siluetas, tienen unos colores, tiene toda una intención, ¿no? No era lo mismo, bueno, el teléfono rojo de las crisis, ¿no? Uh-huh. O el teléfono gris de las comisarías, ¿no? Entonces, pues, hay todo un discurso ahí con los teléfonos.
4: ¿Y cuántos tienes? Que dice Miguel Ángel que tienes muchos.
5: No sé, 200, 300, no sé, mucho.
6: Es que tiene un tesoro, ¿no? En esa nave.
5: Sí, hay...
6: ¿Qué hay en esa nave? A ver.
5: Hay una herencia de la afición por el coleccionismo que bueno, pues con este oficio pues poco a poco ha ido creciendo y al final pues acaba montando un almacén de atrezo, ¿no? Un almacén de atrezo es un sitio donde se guardan todos esos objetos que se usan para las películas que te cuentan cosas, ¿no? El mío es muy personal, por supuesto intento guardar siempre cosas porque ya tengo un problema grande de espacio, pero intento guardar cosas que son funcionales para el cine y también que a mí me cuentan, ¿no?
4: Uh-huh. Y entonces, ese almacén que has logrado ya tener de película o lo que has estado buscando, ¿lo dedicas también a alquilar o prestar?
5: Sí,
4: claro,
5: porque es ya un volumen muy grande y mantener eso pues hay que darle, ¿no? Hay que darle
4: salida. Los invitados que vienen aquí siempre queremos también conocerlos por la música que les gusta. Cuanto más si es una persona de cine, como quien está hoy con nosotros, Pepe Domínguez del Olmo. Así es que vamos con la primera.

0: acaba nunca nada. Decidieron
1: contextualízanos, Pepe, esto que estamos escuchando.
2: Esto es Brigadas de León Benavente. A mí es un... cuando me invitaste a esto y intenté hacer el ejercicio de simplificarlo en 4 o 5 canciones, es una canción que me parece muy cinematográfica, ¿no? que habla mucho del detalle, y a través de esos detalles te hace construir un imaginario de estos dos amantes, ¿no? que autodestructivos, ¿no? Que también tiene algo, el cine también tiene algo de autodestructivo, ¿no? Por el ritmo de vida al que nos lleva. Y es una canción con la que me siento muy identificado, ¿no? Me gusta mucho.
0: 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Prendieron mecha a fuegos artificiales que les dejaron cegados por las luces. Y sintieron que la carretera se alejaba y que aún no estaban en ningún lugar. Que eran los coches y los árboles lo único que les hacía avanzar. Y ocurrió así. Ella dijo...
1: ¿Cuándo se produce, porque nos has hablado de tu primera película, lo primero que hiciste en audiovisual, tu encuentro con Alberto Rodríguez, que es uno de los directores ahora mismo más reconocidos de nuestro país, andaluz también? Lo hemos visto crecer, todos los que estamos aquí y la gente que mínimamente le gusta el cine en Andalucía. ¿Cómo llega ese encuentro?
2: Pues, bueno, en Sevilla había como dos equipos emergentes que estaban empezar a hacer cine de forma independiente y de forma muy, muy pasional. Y bueno, había un director de arte que solía trabajar con Alberto, pero se mudó a Barcelona y un poco ese hueco se quedó y aparecí yo. Me invitaron a hacer After
1: After.
2: Y bueno, sí, que yo para mí sigue siendo... creo que es la película que más me gusta de todo lo que he hecho. Y fue un aprendizaje que no ha acabado a día de hoy, ¿no? Con Alberto, la verdad es que en cada película, y te diría que cada semana de cada proyecto, te da ese toque de brillo que dicen, ¿pero cómo todavía, después de tantos años trabajando juntos, te sigue sorprendiendo, ¿no? Tu amigo.
1: Pero te da la idea o lo que quiere, porque luego tú eres el que tienes que transformar esa idea, ¿no? O poner, o a veces te dice concretamente que aparezca esto, este detalle.
2: Bueno, yo creo que Alberto nos da muchísima libertad a todos, ¿no? Nos deja proponer y luego hay como un ejercicio de contención, ¿no?
1: Parece. Y luego empieza a quitar.
2: Sí, sí, porque bueno, todos tendemos a ser un poquito más exceso, ¿no? Me pasa también con Fernando García, el figurinista, por ejemplo.
1: Sí.
2: O bueno, con todos los departamentos, ¿no? Porque él nos cuenta la peli, cuando hemos entendido la peli, lo que él quiere contar en la peli, aparte de lo que es lo puramente narrativo. Entramos nosotros, aportamos muchísimas ideas, muchísimas formas, que luego evidentemente si está todo se convierte eso en un carnaval, ¿no? Y Alberto, yo creo que una de sus sellos, y a mí una cosa que me encanta de él, es lo fiel y lo exacto que es, ¿no? Incluso cuando hicimos After, el tono de cada casa o del detalle de cada elemento de los que jugaban los personajes tenía que ser, ¿no? Cuando te metes en época, pues bueno, llega un hiperrealismo que a mí me pilla de vez en cuando y digo, Alberto, de verdad. Y claro, con esto de internet en el bolsillo, pues muchas veces te dice, pero Pepe, este no es exactamente del año. Y digo, bueno, pero Alberto, es más bonito este. Pero bueno, es eso lo que yo creo que lo hace muy grande, ¿no? Que de todo nuestro imaginario, el imaginario que aportamos, él es capaz de identificar lo que realmente es importante, ¿no? Muchas veces uno en su propio pensamiento, en su discurso, puede ser un poco barroco, que yo soy bastante barroco, pero él es capaz de encontrar lo que es de verdad importante para la historia.
3: En todas las películas que ha hecho a partir de After para acá, habéis tocado, bueno, época, cuando dice época no es siglo XVIII, en los años 2000 ya son épocas, ¿no?
2: Ya es época y muy complicada, de hecho la más compleja.
3: Entonces, en todas esas películas, cada una ha sido un reto diferente, ¿no? Aunque es verdad que muchas de las películas de Alberto y de Rafael Cobo estén entre los 70 y los 80 y tal, pero hay una que reciente, la de Los Tigres, eso ha sido un reto ya, superior, ¿no? Es decir, está bajo el agua, ¿no?
2: Sí, yo creo que Los Tigres en concreto, y no me y no me da pudor decirlo, creo que hemos llegado a donde no había llegado nunca antes nadie.
1: O sea, vamos a contextualizar que Los Tigres,
3: es un
1: buena
3: thriller,
1: parte, pero... y sobre todo la enjundia de la película está hecha bajo agua.
3: Sí, es un grupo de submarinistas, ¿no? Que trabajan en el puerto de Huelva y bueno, mucha del metraje está incluso
1: bajo agua. ¿Y eso cómo lo has hecho?
2: Pues bueno, ha sido todo un trabajo de I+D de todo el equipo, por complejísimo. Yo ahora que lo veo, dices, jope, porque es que hay veces que ves, hasta yo veo secuencias y que no sé de dónde. O sea, una cosa que nunca hacemos nosotros es mezclar dos espacios en la misma secuencia, o sea, en un corte, que tú vayas a un sitio, el otro está en Cádiz, el otro está en Sevilla, aunque sea la... Cuando nosotros hacemos un decorado o una casa que tiene que tener continuidad, estos espacios no siempre están en el mismo sitio, ¿no? La fachada puede estar aquí en Sevilla,
1: sí,
2: y por necesidades técnicas el interior está en Cádiz, ¿no? Sí. Entonces, intentamos que nunca mezclar esos dos espacios si no es en continuidad, que una vez que abandonas uno entras en el otro, ¿no?
1: Sí.
2: No ir y volver. En el caso de Los Tigres, por las dificultades técnicas que conlleva estar debajo del agua, en el montaje final de la película hay planos en la misma secuencia que están rodados en piscina, que están rodados en mar abierto o están rodados con VFX, ¿no? Entonces, es de una complejidad tremenda. Y luego, eso por un lado. Y luego, por otro, que nosotros en nuestro oficio siempre hemos estado peleando con la gravedad, ¿no? Que es con lo que estamos acostumbrados a pelearnos cuando construyes un decorado, ¿no? Que pues construyes lo que sea lo más ligero para que sea transportable, que lo aguante el viento y tal. Pero, o sea, están acostumbrados al entorno en seco. Cuando entras en el agua, aparece una cosa que es la flotabilidad, que no tiene nada que ver con el peso, que es una cosa diferente. Y entonces, pero va relacionada, entonces todo cambia, o sea, la forma de pensar, todo eso cambia, ¿no? Y bueno, desde descubrir que tú no haces un decorado y luego lo metes en el agua, sino metes el decorado y luego inundas la piscina, ¿no?
1: Esto, sí.
2: Rodamos parte, hay una parte que se ha rodado en Huelva, sobre todo, que es toda la parte de que está en la línea de en la línea de agua, ¿no? En lo que es en superficie, los barcos, sí, flotando y tal. Luego una parte subacuática que se rodó con un equipo reducido en la monoboya de Algeciras, que son parte de las tomas más grandes que se ven de la monoboya por abajo, y luego toda una parte en piscinas en Alicante. En Alicante hay unos platós que tienen tres piscinas, que en cada una tiene un tamaño y cada una se usa para una cosa, ¿no? Unas son para ver, que otra cosa que no desconocíamos, que es la visibilidad, sí, dentro del agua, es una cosa muy compleja, que te cambia las condiciones en media mañana, te cambia las condiciones de visibilidad de una piscina de 10 por 10 metros. En una que teníamos de 60 por 80, que luego se convertía en 100 por 80, de 30 por 30, que luego se convertía en 100 por 80 metros. Es un volumen de agua brutal,
1: sí,
2: en el que conseguir visibilidad ahí, bueno, hubo que traer unas depuradoras especiales que venían desde fuera.
1: Lo que mueve.
2: Muy complejo.
1: Lo que mueve, y en este caso dices que es lo más difícil que has hecho.
2: Técnicamente es lo más difícil.
1: Lo más difícil.
2: Lo más difícil.
1: Y cuando se presentó Alberto diciendo que quería rodar bajo el agua.
2: Bueno, es que es muy. Lo decía al principio, ¿no? Cuando empezamos la charla, que lo que es una de las cosas que más me enganchó de este trabajo es el trabajo en equipo. Y cuando tienes una cosa tan compleja entre manos, que sabes que además no la puedes hacer tú solo bajo ningún concepto, aparte no sería divertido. Es un trabajo de un equipo que nos conocemos mucho,
1: yeah,
2: nos tenemos mucho respeto y somos todos muy ambiciosos en el sentido de que queremos conseguir lo mejor, ¿no?
1: Incluso entonces, perseguir la perfección. Porque si no, si te ven algo que...
2: Claro, si se ven las costuras, que yo creo que hay algo de lo que quizás no ha tenido tanta visibilidad en la peli, que quizás también es porque... Creo que no se ve el artificio, ¿no?
1: Ya.
2: Creo que está tan bien hecho que parece que hemos hecho nada, ¿no?
1: Que están allí, que se han metido debajo del agua y que han empezado...
3: Sí, y sí. Además, esto de la importancia de lo colectivo, ¿no? Del trabajo en equipo. Volviendo un poco a lo que es exactamente la dirección de arte, ¿tú cuánta gente tiene a tu cargo? ¿Cómo se relaciona con otros departamentos?
2: Bueno, pues somos un equipo grande. Depende de qué proyecto, pues más grande es La Peste. Llegamos a hacer, creo que fueron 146 solo en mi departamento. Los
1: 146
2: días,
1: en tu departamento.
2: Sí, los días puntuales en los que el equipo necesitaba reforzarse y crecía mucho, ¿no? y luego estamos en torno a los unos 30, depende del proyecto. Le afecta, o sea, depende si es época, si hay que construir, si no hay que construir, porque nosotros, hay muchos dealers de arte que usan empresas de construcción, nosotros heredando esta forma local de trabajar que tenemos, pues construimos nosotros.
1: Lo hacéis vosotros,
2: sí. Que eso también en Los Tigres, por ejemplo, creo que ha sido un grandísimo valor, ¿no? Porque ha sido todo un proceso de I+D que no es solo con los jefes de departamento de otros departamentos, ¿no? Pero sino en dentro de nuestro propio departamento hay figuras fundamentales como Vicente Peñalver, que es como nuestro gran hombre del Renacimiento, que todos los problemas no los soluciona, ¿no? Y trabajar con él y ver, o sea, ponerte a estudiar los materiales, crear una piscina para ver cómo se comportan los materiales con el tiempo. Todos esos procesos hacen que, o sea, que no sea una empresa, sino que todo el proceso de investigación va en conjunto, o sea, va desde lo que es mi departamento, pero también desde lo que es con fotografía, con UFX, con FX, con todo, ¿no? O sea, que es un proceso muy, muy en común, ¿no? Y eso es lo que creo que nos hace llegar a donde llegamos.

0: ¿Y esta música, Pepe? ¿Por qué?
1: Bueno, solo Daft Punk, que para mí es un poco resumen la fiesta, ¿no? La alegría, ¿no? El festejar, ¿no? Y Get Lucky. Es un tío muy afortunado.

0: Estamos hablando con, bueno, hablando y aprendiendo con Pepe Domínguez del Olmo, director de arte en películas en toda la trayectoria de Alberto Rodríguez, prácticamente desde After, que era su segunda película.
1: Era tercera.
0: En solitario.
1: El Pilgrim.
0: Sí, Pilgrim era con Santi.
1: Sí, con Santi, el traje también fue con Santi.
0: Y esta es la primera película en,
1: sí,
0: sí, en solitario. Luego vino Siete Vírgenes.
1: Sí.
0: Vino
1: no, Siete Vírgenes.
0: Pues entonces, antes.
1: La segunda.
0: La esta es la segunda. La segunda. Y. Pero por lo que estás contando, y la manera de contar, que estudiaste Bellas Artes, ¿no? Pero el trabajo tuyo te lo has inventado tú.
1: Bueno, he tenido la suerte de tener.
0: Los directores de arte.
1: Ahora ya sí hay escuelas y. Bueno,
0: sí,
1: cuando yo empecé había escuelas en las que se enseñaba. Pero mi proceso ha sido muy autodidacta y desde la generosidad más grande de muchísimos compañeros que me han ido enseñando, ¿no? Yo creo que hasta que entiendes cómo funciona un equipo de rodaje, pasan dos o tres pelis, porque es que no te enteras, porque hay alguien que dice, pero si necesito ayuda, ¿por qué no me ayuda? Y dice, porque si se va de su sitio, cuando tenga que hacer su sitio, y como nunca se puede esperar a nadie, tiene que estar todo el mundo preparado para que estén las cosas listas, ¿no? Es difícil de entender. Cómo funciona un equipo, ¿no?
0: Y para un profano que se acerque a un rodaje no entiende nada.
1: Nada de
0: nada.
1: Eso.
0: Escribí una vez un artículo fantástico de Fernando Gómez, no sé, rula por ahí, donde él hablaba de un amigo que había ido a un rodaje y le dijo, pero si aquí no hacéis nada, aquí pasa un tío con un tablón, lo recuerdo perfectamente, y daba a entender todo lo que podía pasar, y creo que era cuando él hablaba de que le pagaban por esperar, ¿no?
1: Exacto,
0: y entonces decía, pero vino y no, pero ¿qué hacéis aquí? Tanta gente, todo el día, esa sensación.
1: Sí, da esa sensación.
0: ¿Y
1: es muy curioso porque cada uno está muy especializado en lo suyo. O sea, nosotros una cosa que nos pasa, por ejemplo, nosotros tenemos la pieza en nuestras manos en un set de rodaje, que el set es donde está la cámara, donde está el actor, donde se produce la magia. Hay una silla, por ejemplo, ¿no? Si un compañero de iluminación quiere cambiar una bombilla y mueve la silla y no la deja exactamente en su sitio como estaba, cuando tú luego montas la película, hay un salto, la silla se mueve de un plano a otro, porque hay una persona en mi departamento, que es la tecnista de rodaje, que es el que se encarga de mover esa silla y de volver a su sitio exacto, en la postura exacta. Entonces, por eso cada uno tiene que ser responsable solo de lo suyo, porque si no se te pasa un detalle de esto y te arruina un montaje de una peli o te obliga a unas correcciones de postproducción tremendas, ¿no?
0: Porque el director de eso no te puede estar ocupándose de la silla donde está, ¿no?
1: Aunque no están, pero se dan cuenta.
0: Pero que digo, el director tiene que dirigir, los actores.
1: Sí. Bueno, los directores que tienen una capacidad que a mí me sigue sorprendiendo, porque están en algo tan íntimo que es la interpretación, en la que necesita una comunicación en un tono muy, muy especial, entendiendo el actor, cómo viene ese día el actor, si ha dormido, si no ha dormido, si se le ha despertado el niño o si se fue de fiesta.
0: Sí.
1: Entenderlo y guiarlo hasta donde él quiere llevarlo, pero luego aparte está controlando a 40 técnicos que están corriendo alrededor suya y leyendo qué es lo que está haciendo cada uno, ¿no? Y estar pendiente que ese detalle no se vaya, o si tiene una duda, de ir a preguntarle a la persona que sabe que le va a responder esa duda, porque opiniones tenemos todos, pero al final la única que vale es la suya, ¿no? Y él nos tiene a todos para dar nuestra opinión y él luego decidir lo más adecuado.
2: Hay una cosa que me interesa especialmente, que es la información que tú obtienes del guión, porque tú tienes un director que bueno, como si te toca a Alberto, que encima es un tipo que lo tiene todo hiper claro, que habla poco, pero que habla lo esencial para que cada departamento entienda su trabajo, pero tú la información también la obtienes del guión, ¿no? ¿Cómo extraes cosas, ¿no? Es decir, una cosa es la época, que te da un contexto, uh-huh, evidentemente, incluso una clase social del personaje o lo que sea, pero entiendo que del guión se saca más información, ¿no?
1: Sí, yo creo que una primera lectura en la que te quedas con una sensación, ¿no? Busca esa sensación de un poco de bueno, esto me ha contado el caso de los tigres, ¿no? Me ha contado la historia de unos hermanos, ¿no? De cómo una relación, pero que realmente es la historia de unos hermanos o de una sociedad, ¿no? Lo que cuentan los tigres es la relación entre Bárbara y Antonio, ¿no? Es esa situación, esa llegada de, de esa figura femenina que supuestamente está como cuidadora simplemente, pero es mucho más que una cuidadora, sino que es el sostén de ha sido el sostén de esa familia durante todo el tiempo, y ante la situación más grave que se le presenta, pues se presenta como la que lo soluciona, ¿no? Él, al fin y al cabo, tiene una postura, ¿no? Entonces, es encontrar eso, que no solo estás contando una historia de familia, sino lo estás extrapolando, lo puedes extrapolar siempre a muchas cosas, ¿no? Y es entrar en esa parte, a mí entrar en esa parte poética de todo nuestro oficio es algo muy bonito, ¿no? Y cuando lo encuentras y conectas también con el director o con otras personas del equipo que perciben algo, que muchas veces es que hay cosas que están en el texto que funcionan, y el 99% de las veces están puestas adrede por los guionistas, que hacen un trabajo, yo no sé cómo lo hacen, me parece increíble, pero hay veces que hay algo que aporta mucho más, que estaba ahí porque tenía que estar, pero que luego surge, ¿no? Y eso es muy bonito, identificar esto.
0: ¿Y en el proceso de montaje también tiene que ver tu trabajo, tu ojo o no?
1: No, en el proceso...
0: Lo que montaje de película, estamos hablando, sí, de todo lo que tienes que preparar para que vengan y se haga rueden en el proceso posterior, en el de montaje.
1: O sea, el de montaje de imagen, yo ahí ya no intervengo, o a lo mejor intervengo si hay dudas de si hay algo que puede chirriar más por la época o tal, ya de cara a la postproducción, sí, ¿no? Pero lo que es el montaje de sala, en eso no.
0: Tu
1: no,
0: trabajo
1: no,
0: termina en el corting.
1: Sí, el último día con el aplauso, sí. Es una cosa que nosotros los directores de arte cada vez hablamos más, que nos gustaría estar más presentes en el proceso de postproducción, ¿no? Porque muchas veces, aunque yo afortunadamente estoy bastante contento con el resultado de todo, pero sí que acompañar a toda esa parte de... Hay decisiones en las que se cambia un edificio y todo, casi todo se deja decidido antes, ¿no? Pero bueno, que nos gustaría estar más implicado ahí. Pero bueno, sí que es verdad que ya los ritmos de producción pues lo hacen muy difícil.
2: Claro, porque es lo que hablábamos antes de la coherencia, ¿no? Porque tú estás en contacto con fotografía, con vestuario, con todo. Entonces, que es, esa coherencia también se ve en la mesa de montaje luego, ¿no? Es decir, ahí es donde queda el resultado final y donde puede en algún momento saltar algo, ¿no?
1: Sí, vamos, y yo, de hecho hay cosas que en una película como Los Tigres, por ejemplo, que José Moyano ha estado muy presente en todo el proceso, porque él es el que nos dice a todos dónde va a cortar el plano, porque él, bueno, la decisión al final es del director, pero él te dice, no, de aquí hacia adelante no os preocupéis, yo voy a cortar antes, no voy a tener tiempo, ya llevo 3 segundos, nunca voy a llegar a los 6 segundos aquí, a partir de aquí el plano no va a valer, entonces ya. No os preocupéis en esto, o preocuparos porque sí voy a llegar, entonces necesito esto, ¿no? Y eso... además los montadores tienen una cosa que me parece muy, muy bonita, que es que ellos no sufren, no tienen ese vínculo emocional con lo que es llegar a producir una imagen. Ellos lo que las ensamblan, entonces como las ensamblan, no, las articulan, ¿no? Entonces no tienen miedo, porque su meta es acabar con una peli que esté montada, que se cuente, que tenga ritmo, que emocione. Entonces, en ese proceso son capaces de sacrificar planos que han costado, claro, muchísimo dinero y muchísimo esfuerzo, ¿no? Y se cae, ¿no? Y se cae entero el plano y dice, pero tío, no he montado esto. Y dice, Pepe, que no funcionaba, ¿no? O a mí hay una, en Anatomía un instante, que es muy bonito, es el último día de rodaje, creo que era, si no era el último, el penúltimo, perdón, el último, y es la secuencia en la que Carrillo se da cuenta que su amigo Adolfo Suárez ha perdido la cabeza, ¿no? Y eso era un traveling in, o sea, entraba la cámara hacia la cara de Eduard, y mira, todavía me emociono. Y es muy bonito ver cómo un actor hacía eso en un solo plano, ¿no? Y decía, Dios mío, ¿cómo uno puede contar todo con los ojos, ¿no? Me parece un plano increíble. Y está cortado en la peli, ¿no? Yo decía, bueno, esto lo montan del tirón solo, ¿no? Porque es que sí, como... Pero claro, la peli necesitaba ese corte, ¿no? Necesitaba que estuviese cortada, ¿no? Y es muy bonito eso, los montadores que tienen esa libertad para coger todo ese material que hacemos para...
0: Pero en el montaje siempre está el director.
1: Sí, siempre.
0: Siempre.
1: Vamos, igual hay un...
0: Digo que tienen libertad, pero claro, porque no, el director se la da.
1: El jefe,
0: pero
1: siempre el jefe.
0: Mira, te has emocionado, y eso nos va a llevar ahora a que nos hables un poco de los actores. porque tú dices que pasan en un momento delante de un montón de gente, por lo que estás contando, uh-huh. un montón de gente, y ahora acción, y tienes que entrar en situación.
1: Sí, ¿eh?
0: ¿Qué concepto tienes tú de los actores? No sé, háblanos de esa parte.
1: Es muy los actores son un mundo muy, muy complejo, porque son, yo una cosa que siempre me llama la atención, que su herramienta de trabajo es su cuerpo, ¿no? O sea, están súper expuestos. Yo, de alguna manera, mi herramienta de trabajo está escondida, forma parte de mi intimidad, ¿no? Ellos, su herramienta de trabajo fundamental, una de ellas es su propio cuerpo, ¿no? Entonces están como muy expuestos, ¿no? Están expuestos en muchos sentidos. Y es muy... Lo que tú dices a mí es algo que me sigue impresionando, que tú hablas con... Estás hablando a lo mejor con uno y estás hablando de... yo qué sé, del tractor nuevo que tengo en mi campo, y hace los dos segundos se mete y entra ahí y te cambia el registro de la cara. O sea, sí que en el set se intenta mantener una distancia, ¿no? Y somos mucho de tener contacto visual y contacto físico, ¿no? En general nos tocamos y nos miramos mucho en el cine, pero sí que es verdad que cuando se entra en el set sí que se mantiene un poquito ese espacio de concentración, ¿no? Porque sí que es verdad.
0: Y hay un silencio.
1: Hay un silencio y un respeto, ¿no? Y yo tengo una anécdota que con la que yo aprendí muchísimo y la cuento, que es o sea, que no hay, a los actores no hay servidumbre, es compañerismo y ser inteligente. Yo, cuando hice El Embrujo de Shanghái, que yo era atrecista, yo montaba los decorados, y este día pues hice un refuerzo de rodaje, y había un momento en el que Ariadna Gil se entraba en una barquita y se tenía que sentar. Entonces la barca estaba mojada, entonces entramos allí a secarla, y no, aquello no acaba de quedar bien montado, o sea, bien seco, ¿no? Habíamos montado un decorado que era el puerto de Shanghái, de los decorados más grandes e impresionantes que yo he estado nunca, allí en el puerto de Barcelona, una cosa impresionante. Y Héctor Gil, el atecista de rodaje, me dice: mira, Pepe, porque yo decía, pero Héctor, esto ya está, y dice, Pepe, sigue. Y dice, tú tienes en cuenta que todo esto que habéis construido, que tú te has pasado aquí 20 días, pues estuve como 20 días construyendo
0: el decorado.
1: Y dice, si ella llega, se sienta aquí y le cambia el gesto de la cara, o ella no llega a todo lo que puede dar con su cara en un plano corto, todo lo que tú has hecho no sirve de nada. Y su herramienta es su cuerpo, o sea, esa cosa física que es el frío en el culete, lo iba a sentir, es una cosa que... Entonces, tienes que poner todo para que esa persona pueda hacer su trabajo, lo mejor que...
0: Todo para lo mínimo que se vaya a hacer. ¿Y las escenas íntimas? ¿Eso cómo se pela? O bueno, ¿cómo se vive? La expresión un poco vulgar, pero ¿cómo se vive eso?
1: Con mucho respeto, es una... hay siempre... es equipo reducidísimo y tú identificas, yo por lo menos intento, yo no estoy presente nunca, yo intento identificar cuál es la persona de rodaje con la que más cómodo se sienten los actores para hacer una secuencia de este tipo, y todo fuera de una forma discreta. Hay veces que se dice todo el mundo que no sea necesario fuera, pero todo el mundo por respeto se va, ¿no?
0: Sí, pero se necesita un mínimo de gente allí.
1: Claro, sí, un mínimo muy grande. sí, un mínimo, que a lo mejor ese mínimo son 15, 20 personas.
0: Ya.
1: Pero sí que es verdad que cuando estás rodando, estás mirando el combo. Es una cosa muy... muy curiosa, porque el combo además muchas veces está...
0: Sí, el combo, cuenta a la gente lo que
1: sí,
0: es
1: perdón,
0: el combo.
1: El combo es como nosotros rodamos, se ponen las cámaras, en el decorado se ponen las cámaras, y estas cámaras pues enseñan una imagen, ¿no? Realmente lo que nosotros miramos es la imagen de la cámara.
0: Lo
1: ¿no?
0: que está saliendo.
1: Exacto, claro. no la acción, ¿no? Porque, o sea, no todo el general, porque realmente el general a ti no te interesa para nada. Uh-huh. A ti te interesa exactamente lo que se está viendo por esa pantallita chica, ¿no? Eso se llama el combo. Y es como un carrito que tiene dos monitores en el que está sentado siempre el director, el scribe o la script, que es la persona que se encarga como de controlar todos esos detalles que nos afectan a todos los departamentos, desde cómo está puesto un flequillo a si la silla está en su sitio o no.
0: Sí,
1: ¿no?
0: Sí.
1: Y tanto cuando estás rodando una escena íntima como cuando estás rodando un accidente con especialistas, coches, fuego, Tú solo miras el combo, entonces claro. Estás muy concentrado en
0: nunca
1: eso.
0: La acción, la acción que se está desarrollándose.
1: Exacto,
0: a
1: no ser que estés controlando algo muy concreto que tengas que estar mirando, siempre estás casi de espaldas a la... que eso es muy gracioso porque cuando viene gente de visita,
0: sí.
1: Siempre se quedan en lo general porque es muy llamativo ver un claro. equipo de rodaje, ¿no? Es un despliegue muy grande para luego verlo de una forma que tú lo has visto siempre muy simple en tu casa, ¿no? Entonces, es una cosa que impresiona bastante, ¿no? Entonces, en la secuencia de intimidad, pues aunque haya gente, está todo el mundo mirando claro. su monitor, no hay espectadores.
2: Hablamos antes de la importancia de los detalles, ¿no? Y de cómo una cosa que aparentemente podría ser simple, te puede fastidiar una escena, un gesto de un actor, pero es verdad que un oficio, ¿no? Lo que tú haces es un oficio, una cosa casi artesanal, de estar pendiente del detalle, del objeto, del entorno y tal. Ahora que hay esta revolución con lo digital, ¿peligra o siente algún tipo de amenaza el hecho de que, bueno, de que hay películas, bueno, series o tipo de Mandalorian que se han rodado ya con unas pantallas recreando determinado escenario? ¿Cómo crees que es una amenaza ahora o aquí en España esto no corre peligro?
1: Yo, mira, y además justo en este sitio, cuando apareció la tele, la radio peligraba, ¿no? Uh-huh. Cuando apareció el Photoshop, la foto peligraba. A día de hoy la radio sigue igual uh-huh. de viva o más. Uh-huh. Y la tele o la foto, ¿no? La foto sigue teniendo un valor indiscutible y ya ha pasado el Photoshop por encima. Uh-huh. Creo que lo que vienen son unas herramientas muy potentes que nos van a dar más habilidades visuales, pero no... Al fin y al cabo, la IA, que tanto miedo le sí. tienen, ¿no? Todo el mundo, la IA no tiene inquietud creativa, por lo tanto nunca va a aportar nada que no se haya hecho ya. O sea, se le puede decir que sea creativa en un sentido, pero eso lo tiene que decir a alguien, no ella por sí misma, que me dirán, pues sí, pero es que lo será. Pero sí es verdad que yo cuando para Malnacidos, por ejemplo, con una película de zombies en la guerra civil que hice, me estuve documentando mucho sobre la batalla del Delta del Ebro, y en internet encuentras hasta un 400 imágenes. A partir de las 400 imágenes entra Printer y está en bucle. Entonces no te deja avanzar en esa investigación, sobre todo con imágenes, que es con lo que yo más trabajo. Y te tienes que remitir a los libros, te tienes que ir a los anticuarios, buscar libros de uh-huh. especializados en la guerra, no sé cuánto, y ahí encuentras esos detalles, esa forma de cómo se hace una guirnalda en una boda en el entorno del Ebro, en el 36, ¿no? Entonces, no, porque toda la información y la experiencia no está volcada a internet, está la que han pretendido.
0: Sí.
1: Entonces creo que hay algo que no, lo original sigue sin estar ahí.
0: Oye, y tu trabajo lo estás desarrollando en ese almacén grande que tienes. ¿Tú lo has conocido?
2: No, bueno, lo he conocido porque lo vi en un programa de televisión.
0: Pero lo sigue desarrollando aquí en Sevilla, en Andalucía. ¿No te ha tentado la idea de ir a Madrid? Porque la producción en Madrid es mucho mayor. ¿O no has tenido la necesidad?
1: Bueno, sí, la necesidad sí. De hecho, rodamos mucho en Madrid, en Barcelona, donde nos toca, ¿no? Yo lo que pasa es que sí que tengo claro que esta es mi ciudad, que aquí está lo que me interesa y me gusta vivir aquí. Aquí están mis amigos, tengo la suerte que comparto muchos amigos de oficio que trabajamos desde aquí, por lo que muchas veces las preparaciones se pueden hacer, podemos alargar esas sí. preparaciones aquí y luego ya nos trasladamos a donde sea, ¿no? También creo que en una cosa creativa, como es lo que yo hago, controlar mucho tu entorno y o sea, encontrar esas cosas de por qué tú has llegado aquí, es interesante para luego desarrollar un proyecto, ¿no? Entonces, estar aquí me gusta y, bueno, es que me gusta mucho mi ciudad.
2: Vigorra, yo no sé si tú sabes que Pepe Domínguez del Olmo ha ganado 4 de los 5... premios Carmen de la Academia de Cine de Andalucía, que solo se han entregado 5, ha habido 5 ediciones, él ha ganado 4. En dirección de arte. Además ha vivido con todo el ascenso, digamos, del cine, de lo que se ha denominado cine andaluz, de los 2000 hasta ahora. ¿En qué momento crees tú que está el cine andaluz? ¿Cómo lo ves?
1: Yo creo que el cine andaluz está en un momento de muy buena salud. Yo creo que ya hemos dejado de ser quizás una cosa que es el cine andaluz, sino que ya somos parte del cine nacional, ¿no? Sí que es verdad que desde las instituciones falta un poco de apoyo y entender que esto hace marca, y aporta muchísimos beneficios, ¿no? Creo que fomentarlo más, ¿no? Hay incentivos fiscales que hacen que producciones que se podrían estar haciendo aquí se están haciendo en otros sitios, ¿no? Yo creo que soy un, o sea, defiendo las discriminaciones positivas para corregir disfunciones de todo nuestro entorno, pero sí que creo que hay que estar alerta cuando esas discriminaciones positivas, por ejemplo, ahora que hablamos de la región, pues están afectando a lo que ha costado mucho tiempo levantar, que era esa marca de cine andaluz, ¿no? Ahora mucho de ese talento se está viendo frenado porque no se produce suficiente en este entorno, porque falta esa ayuda, ese estímulo a la inversión privada, para que la inversión privada diga, vamos a invertir en esto porque es muy rentable.
0: ¿Y ahora en qué estás trabajando?
1: Bueno, ahora
0: en lo que se pueda decir, vamos, en lo que puedas contar.
1: Ahora empieza un proyecto que no puedo decir.
0: Pero tú empiezas, bueno, ¿cuánto tiempo antes? Has dicho que mucho tiempo por delante.
1: Tres, cuatro meses antes. Del inicio de rodaje.
0: Del inicio de rodaje empiezas a trabajar.
1: Exacto, y que es como dos años antes del estreno. O sea, ya. Es mucho tiempo antes, ¿no? Ahora tengo un proyecto que, bueno, voy a estar por Andalucía y luego ya para el año que viene sí que con Alberto pues volvemos a hacer una cosa con HBO, bueno, que eso como está publicado, sí, bueno, supongo lo puedo decir. Ahora me riñen.
0: ¿Y en publicidad sigues haciendo?
1: Publicidad muy poca, la verdad es que no, porque, bueno, es curioso porque aunque todos nos dedicamos al audiovisual, luego somos como bastante estancos, bueno, yo por lo menos sí que me mantengo dentro del mundo del cine. Y pocas series, la verdad que muy pocas series. Ya las series tienen otro carácter, no han cogido una dimensión que no por, pero bueno, más de la tradición antigua de la televisión española, ¿no? Que salían, sí, esas grandísimas producciones, ¿no? Y entonces yo ahora las series están en muy buen momento, pero no, la publicidad es algo que cada vez no me llaman menos. Pero también porque casi siempre estás trabajando en unos proyectos que son muy largos, ¿no?
0: Ya.
2: Uh-huh. Y el has trabajado en películas y en series que han abordado distintas épocas históricas, pero ¿hay alguna que todavía no te hayan ofrecido, alguna época que te gustaría tratar, o sea, abordarla desde tu trabajo de la dirección de arte? ¿Hay algo que, algún periodo histórico que aún no hayan tocado?
1: Hombre, me encantaría hacer los 17 franceses, pero no sé, es que lo bonito de cuando te llega un proyecto es que te abre una ventana que tú no sabías que existía, ya. Una puerta, no sabes, ¿no? Te lleva a un sitio muy imprevisto, ¿no? Tienes esa sorpresa de como cuando viajas, ya cada vez menos porque todo se parece más. Sí. Pero cuando yo de chico, mis padres viajaban mucho y la sorpresa de identificar cómo era Francia, cómo era Alemania, cómo era Dinamarca, es un poco eso lo que te da el cine, ¿no? Que con cada proyecto se te abre un mundo nuevo que no, yo cómo iba a saber que me iba a meter a construir decorados debajo del agua, ¿no? Nunca lo habría pensado, ¿no? O reproducir una Sevilla del 16, ¿no?
0: O Isla Mínima, la que montasteis ahí en aquel escenario con los fractales,
1: sí.
0: Que aquello con aquellos coches moviéndose por allí
1: Sí, la verdad es que Isla Mínima además es una peli que yo creo que participa mucho de lo que es la intuición y la fascinación por un entorno, ¿no?
0: Sí, porque partió todo de la fascinación de las fotos que vio de Atingaya.
1: Ya antes Alberto, su padre, pues lo llevaba. Al padre Alberto pues le gustan mucho los bichitos y el campo y esa pasión se la ha transmitido a Alberto, su padre y su madre. Y bueno, y por ese entorno pues iban a tomar paellas y todo eso. Pero sí que era como un sitio que como que ya que estaba llamando desde hace tiempo a Alberto y un poco a todos, ¿no? Porque eso, ahí celebraba toda la pandilla Alberto, Dani de Zalla, Paco Baños, pues son, sí, vecinos, y pues siempre organizaban los cumpleaños allí en los Pinares de al lado de. O sea que como había algo que estaba equilibrando, sí, todo hacia allá, ¿no? Y cuando descubrimos aquello que con lo que podíamos haber aprendido. Pero luego el entorno nos enseñó, sí, muchísimo más, ¿no?
0: Hay que ver el cine que, en fin, todo lo que tiene detrás o delante o como se quiera, todo el trabajo artesanal de pensamiento, de imaginación, de tremendo, porque nos sentamos ante el cine y queremos creernos aquello, que nos engañen.
1: Sí, además es un engaño complaciente que pagas antes, ¿no? Que es como muy curioso, ¿no? Casi todos los productos de consumo los tienes después. O sea, lo pagas después, ¿no? Aquí lo pagas antes, pero que sí que creo que es fascinante.
0: Pues descubrirlo contigo ha sido también un placer, y supongo que para los oyentes que gusten del cine, ese trabajo que hoy nos ha apuntado y nos ha descrito con mucha pasión Pepe Domínguez del Olmo, que, en fin, ha sido nuestro invitado hoy con dos Goyas que tiene, y los premios Carmen y el que le acaban de dar en México, o sea que ya se empieza a reconocer ese trabajo. Gracias, Pepe, mucha suerte en ese proyecto que estás trabajando ahora y en los que puedan venir.
1: Bueno, encantado, muchísimas gracias por invitarme.
0: Ha sido un placer.
2: Gracias.

0: en el alma. Si al despertar en esta primavera mantienes un rescoldo de ilusión, o si con los ojos de sueño y la ropa sin brillo buscas ser feliz, cuéntaselo a Dios en tu oración. Reza con toda el alma, expresando tus sentimientos mientras permitas dejar al descubierto tu resuello, tu constancia o tu ilusión, todo irá bien. Sí, confía. Estoy convencido que al buen Dios le conmueven tus recuerdos, tus incertidumbres, tu mirada sobre el mundo. Esa hermandad humilde de tu noche, esa mano que dejaste olvidada en la mano de tu pareja al venir de la ducha, ese despertar de primavera en el pueblo que no ha entrado todavía en calor, aunque ya se escucha el murmullo de las aves y huele al pan que brota del obrador y el horno. Sí, habla con Dios de tus emociones, de tu vida diaria, de la gente con la que hablas, a la que besas, a la que despides mientras el sol incendia las fachadas. Habla en tu oración de lo que ves desde el balcón mientras curioseas las redes sociales en el móvil. Comparte con él en soledad la jubilosa caída de la tarde o las conversaciones vanas de quien se cree más listo que tú. Ahora bien, te advierto que tras esa oración no volverás a ser la misma persona. Después habrá un misterio que difícilmente podrás explicar porque habrás entrado de lleno en la experiencia de Dios. Habrás conectado con el misterio de manera íntima y verdadera y descenderás de la noche, saltando como un gato de ojos brillantísimos para pisar con firmeza el suelo del amanecer y abordar cualquier incertidumbre o esperanza que deambulase a tu alrededor. Disfruta del día que se te regala.
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4: Queridos, queridas, familia del Club de los Primeros, ¿qué tal? ¿Cómo estáis? Buenos días, es lunes 24 de agosto, la semana, la última semana de agosto ya de las vacaciones, se estrena con lluvias moderadas en el tercio occidental, o sea que hemos pasado de calor que te muere, ahora las lluvias. Esto, no estamos preparados por esto, yo no tengo el paraguas, no sé dónde está, se me perdió, y el chubasquero, ¿dónde está? Bueno, pues Huelva y Sevilla están en aviso, Huelva y Sevilla, con el calor que hemos pasado en Huelva y Sevilla, en aviso amarillo por chubasco, no por calor, por chubasco hasta las 11 de la mañana. En el sureste de la comunidad habrá polvo en suspensión, cuidado con tender, nada, no tendáis. Las máximas se moverán entre los 33 grados de Málaga y los 26 de Huelva. Agencia Estatal de Meteorología, Jordi Hortos, buenos días.
5: Buenos días, hoy se espera inestabilidad por la mañana en la mitad occidental de Andalucía, con cielos muy nubosos y precipitaciones débiles a moderadas, más intensas y frecuentes hacia el oeste, que podrían ir ocasionalmente acompañadas de tormenta, y eso sí, con tendencia a remitir por la tarde, cuando se abrirán claros. En el resto, se esperan intervalos de nubes, sin descartarse alguna tormenta ocasional por la tarde en las sierras béticas. También se espera presencia de calima ligera en el sureste de la comunidad. En cuanto a las temperaturas, hoy las máximas bajan en el interior y suben en puntos del litoral. Se esperan valores máximos de 33 grados en Málaga, 32 en Almería y Granada, 31 en Córdoba, 30 en Jaén, 29 en Sevilla, 27 en Cádiz, 26 de máxima en Huelva. En cuanto al viento, flojo de componente este, con aumentos en general a intervalos moderados. En el litoral mediterráneo oriental se espera poniente fuerte a partir de la tarde, sin descartarse rachas ocasionalmente muy fuertes. Es una información de AEMET.
4: De Óscar Urios, que le cambió yo le pido a este hombre, no tengo por qué. A partir de ahora, como siempre, ya sabéis, 616-161-161. Hoy vuelven un montón de personas, porque la última semana de agosto parece que ya la gente empieza a volver para aquello de organizar entre colegios, de organizar empresas, etcétera, etcétera, etcétera. Parece que hay mucha gente que esta semana ha decidido volver. Así que bienvenidos los que estáis de vuelta y sobre todo vamos a colaborar, que habéis estado despistados y habéis estado perdidos en estos días, volver al programa y volver a la participación. Y especialmente como siente el mensaje para aquellos que han sintonizado de manera casual, porque han cambiado de emisora y han dicho, uy, me voy a quedar aquí, esta muchacha parece agradable, solo parece, hay que colaborar.

La ronda de temperatura. ¿Cómo se hace la ronda de temperatura? Este teléfono tiene un WhatsApp, que es el 616-161-161. Un WhatsApp que está 24 horas operativo, pero ahora en el programa es cuando bulle más y cuando más te necesitamos. ¿Para qué utilizamos el WhatsApp? Pues para cualquier información de la carretera, que es urgente, es prioritaria, para hacer la ronda de temperatura o el tráfico, o la ronda del tráfico, que todavía no hemos empezado hasta la semana que viene. ¿La ronda de temperatura cómo se hace? Bueno, más sencillo no puede ser. Tú mandas un WhatsApp donde dice, aquí, en la localidad que sea, tanto grado. ¡Chimpum! No tienes ni cómo te llamas, ni cuál es tu nombre, ni cuál es tu... Nada. Ni cómo te encuentras, nada. Temperatura y lugar, el lugar. Claro que si eres primerizo, primeriza, y nos dice, soy primerizo, soy primeriza, eso nos ya da mucha alegría. Mucha alegría. Es la última semana de Mamen Zahara antes de irse de vacaciones, que el lunes que viene ya no está con nosotros, está de vacaciones. Sinceramente, no sé qué necesidad hay de que se vaya. Uno está donde mejor quiere estar, ¿no? ¿Dónde está mejor ella? Aquí. Ella está mejor aquí. Ella no me gusta verla por las calles, por ahí, un sitio a otro. No me gusta verla por ahí. Me gusta recogida, aquí. Pero ella ha decidido que se va de vacaciones. ¡Allá ella! Pero esta semana se va ahí acordándose de este programa. ¿Y cómo? Acribillándola a WhatsApp. Sí, para que se dé cuenta de lo que va a dejar. En su corazón queda, y en su conciencia. Para que se dé cuenta de lo que va a dejar, hay que acribillarla a WhatsApp. Y si son primerizos o primeriza, mejor, porque a ella le encantan los primerizos o primerizas, porque tienes que recepcionarlo, hablar con ellos, en fin. Primerizos y primerizas. Dejarle un buen recuerdo a Mamen Zahara, que le quedan 5 días, 5, 5, 5, antes de irse de vacaciones, que no lo entiendo por qué. 616 161 161, porque el resto no hemos oído, pero muy poquito. El sol saldrá a las 7:48 y se pondrá a las 21:06, así que tendremos 13 horas, 17 minutos y 56 segundos de horas de sol. Si echamos la vista atrás, este 24 de agosto, pero de 1991, han pasado 35 años, Ucrania se independiza de la Unión Soviética. Y en 2003, un día como hoy, hace 23 años en Hungría, Fernando Alonso gana el Gran Premio de Hungría. Hace 20 años, la nueva definición de planeta aprobada por la Unión Astronómica Internacional hace pública que Plutón deja de ser considerado como tal. El sistema solar, porque el sistema solar, por tanto, reduce su número de planeta a 8. Esta mañana, del 24 de agosto, pero de 1948, se han pasado 78 años, cumple 78 años, Jean-Michel Jarre. Es compositor e intérprete de francés de música electrónica como esta.

616-161-161. Especialmente hoy quiero primerizos y primerizas. Sí. Especialmente primerizos y primerizas. Y que lo digan. Soy primerizo. Soy primeriza. ¿Qué quiere decir eso? Que es la primera vez que manda WhatsApp. No que escucha. Que manda WhatsApp. Que muchas veces mandáis por primera vez WhatsApp, ¿eh? Y no decís que sois primerizo o primeriza. Porque lleváis mucho tiempo escuchando, pero es la primera vez que mandáis WhatsApp. Y eso significa primerizo o primeriza, ¿eh? 616-161-161. Porque Mami en Sáhara se merece que le bañemos a gente que manda WhatsApp por primera vez. Ya le gusta, ya le gusta. Voy a ver si la convencemos porque así no se va, ¿eh? Que no lo dude. Que no se nos olvide que este lunes es el 20 aniversario de la muerte de la cantadora gitana y flamenca Fernanda de Utrera.

Su hermana Bernarda, ambas son cantadoras de nacimiento desde muy pequeñas. Multitud de artistas gitanos flamencos acudían a la casa de los Jiménez Peña a escucharla. Son unas artistas, ¿eh?

0: 24 de agosto es el Día Internacional de la Música Extraña y se celebra en todo el mundo con muchas actividades de lo más variopintas. La gente toca o escucha música extraña producida con todo tipo de instrumentos, musicales o no, todo vale. Hay que felicitar a Bartolomé, Nuestra Señora de la Fuente, de la Salud, Ptolomeo, Patricio, Áurea y Eva, con dos B, no Eva de Eva la de la manzana, no, Eva con dos B. Frase motivadora. Cada aprendizaje en la vida nos hace más sabios.
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0: Mientras vais mandando más WhatsApp al 616-161-161 para conformar la ronda de la temperatura y especial atención a los primerizos y a las primerizas, que no veo yo aquí a ningún primerizo y primeriza. No veo primerizo y primeriza. Un día vamos a decir, hoy solo primerizo y primeriza, que no hay primerizo, no hay ronda de temperatura. ¿Está? Solo con primerizos y primerizas. Vamos con las noticias. Está activo el aviso amarillo por lluvia en las provincias de Huelva y Sevilla hasta las 11 de la mañana. Afectará a las zonas de Aracena, Andévalo, Condado y Litoral en el terreno nubense y la Sierra Norte y la Campiña sevillana. Las temperaturas han bajado y se mantendrá así en los próximos días, afortunadamente. La EMET avisa también de las corrientes de resaca previstas hoy en las playas del litoral atlántico y recuerda que si somos arrastrados debemos mantener la calma y nadar en paralelo a la costa, que eso es muy importante. La semana que empieza traerá un desfile de ministros en el Congreso para hablar de Ceuta. La titular de Defensa, Margarita Robles, será la primera mañana cuando acuda. La crisis migratoria ha adelantado el inicio del curso político de forma que el Consejo de Ministros vuelve a reunirse el martes en el Palacio de la Moncloa. Y el Partido Popular reúne hoy a su comité de dirección tras las vacaciones. El líder del PP ha solicitado al presidente del Gobierno que ordene el confinamiento en Ceuta por el riesgo sanitario ante la aparición de casos de enfermedades como la sarna, la tuberculosis, varicela o gastroenteritis.
2: Creo que se dan los supuestos de confinamiento por riesgo sanitario. No tengo todos los datos, pero yo planteo que el gobierno estudie muy bien la posibilidad de decretar el confinamiento por razones de salud pública.
0: La ministra de Sanidad, Mónica García, considera que el confinamiento de migrantes en Ceuta no solo no está justificado, sino que podría ser contraproducente. Más asuntos. Granada, capital, ha registrado esta noche un terremoto de 1,8 a las 3 de la madrugada y otro de 1,5 en Darro, un pueblo que se ubica fuera del área metropolitana. Dos temblores de poca intensidad que siguen la tónica de ser cada vez menos los seísmos, más espaciados y de menor magnitud. En la jornada de ayer solo se registraron 13 y solo uno en Ojíjares alcanzó los 2 grados de magnitud. Continúan, mientras tanto, los trabajos preventivos para asegurar las casas. En la Zubia habrá que derribar 15 edificios antiguos, según nos dice su alcaldesa, Puri López.
3: Son casas que están en una situación más compleja y que se ha acentuado y se ha agravado ahora a raíz de los temblores y vamos a actuar de oficio. Estamos intentando garantizar la seguridad de nuestros vecinos.
0: Hoy lunes los arquitectos van a revisar un edificio en Armilla que ha sido desalojado de manera preventiva. Y el presidente de la Junta ha pedido por carta al gobierno que reactive la unidad de la Guardia Civil contra el narcotráfico en Andalucía. La OCONSUR, creada en 2018 y desmantelada hace 4 años, remite la petición un día después del tiroteo de una narcolancha a una patrullera de vigilancia aduanera en aguas de Huelva. El portavoz de la Asociación Unificada de la Guardia Civil, Raúl Buzón, recuerda el peso que tuvo esta unidad.
4: Fue un torpedo y una pesadilla para el narcotraficante. Era una unidad que se encargaba de la logística, del capital que movía las organizaciones de narcotraficantes, iba directamente a ella. No tenemos medios, ni materiales, ni humanos para intentar llegar ni a la mitad de lo que consiguieron los compañeros de Consul.
0: Los sindicatos CGT y UGT llaman a los trabajadores de los centros de Airbus de toda España a votar hoy si suspenden la huelga indefinida que comienza mañana martes. Sobre la mesa está la última oferta de la empresa que vincula el incremento salarial de acuerdo al IPC y mantener el teletrabajo como hasta ahora. Las tres organizaciones, útil también, sindicales, mantienen hoy un parón de 3 horas en las fábricas de todo el país. y dos atracadores han dado un golpe en una joyería de lujo de Puerto Banús en Marbella a plena luz del día y a cara descubierta, sin guantes, dejando huellas y restos de sangre tras cortarse con cristales rotos. Se llevaron cuatro relojes que tienen un valor de 400.000, cercano o superior a los 400.000 euros. Los dueños del establecimiento han pedido la colaboración ciudadana para tratar de localizarle, pues se han difundido las imágenes de las cámaras de seguridad. Y 22 mujeres andaluzas supervivientes de cáncer de mama participan esta semana en el Festival Internacional del Barco Dragón en los Alpes franceses. Forman parte del equipo de España que acude a una cita que cada año reúne a más mujeres que han encontrado en este deporte una forma de recuperación física y emocional tras el cáncer.
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0: Son las 5 y 15 minutos de la mañana. Ahora sí, vamos con la ronda de la temperatura.
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0: Adelante.
7: Boyullo del condado, 20 grados.
8: Padul. 20 grados, despejado, en Granada.
9: La 7, a la altura de Viatado en Almería. 25 grados y medio, y cielos despejados.
10: Pues desde Lucena, 17 graditos, fresquito, fresquito. Buen día, buen día. Vamos, que es lunes.
11: Aquí en Dos Hermanas, 21 grados y despejado, ahora mismo.
12: En Los Barrios, 21 grados, despejado.
13: En las lagunas de Mijas, 21 grados, cielo totalmente despejado.
14: Pasando por Hinojosa del Duque, 18 grados, despejado.
15: Alanís, 17 grados.
16: 26 grados en Pizarra, cielo despejado.
17: Estepa, 19 grados, despejado.
18: Aquí, en Jerez de la Frontera, 20 grados.
19: Mercagranada, 22 grados y despejado.
20: 17 grados, desde Tebas.
21: Málaga, 23 grados y despejado.
22: Desde Cortelazor a la zona de, en la zona norte de Huelva. De momento no está lloviendo y una temperatura de 16 grados.
23: 22 grados, Sevilla capital.
24: En Cabras, 18 grados. Noche fresquita, tiempo previsto para hoy de 29 grados. Cielo algo nuboso.
0: Y fuera de Andalucía.
25: Villanueva del Fresno, 21 grados, cielo encapotado. Badajoz.
26: Buenos días, San Boi de Llobregat, 24 grados, cielo despejado.
27: 20 grados, despejado en Gibraltar.
0: Gracias, como siempre, por vuestra participación generosa. Ya sabéis que esto no termina, ahora viene la pregunta y luego una otra, la segunda ronda de temperatura, por si no te ha dado tiempo y te lo estás pensando, tú como primerizo o primeriza. Ahora tranquilamente puedes mandar tu WhatsApp de voz con la temperatura para la siguiente ronda. Ahora cantamos.

0: ruta del día a las 5 y 19 minutos de la mañana. Hay un parque de bomberos en California que tiene en una de sus estancias una bombilla que funciona estupendamente. Y claro, te preguntará, ¿qué dónde está la noticia? Y es que esta bombilla lleva funcionando desde el año 1901. Sí, sí, sí, sí. ¿Has oído bien? 125 años la bombillita, que la salía baratita. 4 vatios tiene y funciona 24 horas al día. Y tú dirás, ¿ha salido buena? Pues sí, ha salido muy buena. Lo cierto es que fue fabricada para una potencia de entre 30 y 60 vatios, utiliza bastante menos. No sé si el truco está ahí o en que está fabricada con el método artesanal de soplado a mano. Yo qué sé. Eso fue fabricado en 1897. Sea lo que sea, está durando mucho, demasiado. Y esto nos lleva a preguntar, ¿tienes en tu casa alguna cosa que tenga ya más años que Matusalén? Vamos, que no sea normal el tiempo que la tienes todavía.
1: A tu manera es complicado, en una bici que te lleva.
0: Por ejemplo, como dice Shakira y Carlos Vive, la bicicleta. Hay bicicletas que tienen unos cuantos de años, ¿eh? Y ahí está la tía, todavía rodando, que se frena con la cosa esta que tú le aprietas y aprieta el freno, o sea, y pisa la rueda, ¿eh? Bueno, puede ser un electrodoméstico cualquiera, o una silla, o un sofá, o un cepillo de pelo, o una herramienta, o una plancha, o una bici, etcétera, etcétera, etcétera. Tú haz memoria, piensa, ¿cuál es ese cacharro o esa cosa que tú tienes en casa que tiene más años que Matusalén? Vamos, que es que tiene 60, 70, 80 años por lo menos, que es que tú en tu casa ya la tenía tu padre y tú la has heredado. Y todavía funciona, que es lo bonito del tema. Hoy, cacharros con vida eterna. 616-161-161. Estoy esperando tu WhatsApp para que me cuentes. ¿Tú tienes algo, mame? Así antiguo, de... Mame Zahara, no sé, mami no está para el tema. Hernández, tú me escuchas, ¿tú tienes algún cacharro, no sé, una moto, un coche, una máquina de afeitar, algo que te haya durado mucho? Sí, él tiene. ¿Una Vespa la tienes todavía y funciona? ¿Cuántos años tiene la Vespa? La Vespa tiene, espera que está resoplando, está haciendo unos 30 años. ¿Y tú, mami? Ella tiene una enciclopedia, ¿eh? 60 años puede tener la enciclopedia, de cuando llegaban. Hola, buena, ¿quiere usted la enciclopedia? Y está la enciclopedia que se ha abierto dos veces. O sea, ahí, bueno, es más normal que dure, porque tú estás ahí puesta y no la coge nadie, pero la motocicleta, la Vespa del Hernández, hombre, verá, también correrá 10 por hora, ¿no? Que no correrá más. En fin, ¿cuál es tu cacharro, tu electrodoméstico, tu pieza? ¿Qué es lo que tienes en casa? Que mira, no sé si dura tanto como la bombilla del parque de bomberos que tiene 125 años funcionando la tía, pero mira, lo mismo tú tienes algo que dura más o menos por el estilo o un poquito menos. ¿Cuál es ese cacharro, eso que tú tienes en casa, que sigue funcionando, tiene más años que Matusalén? Mientras llegan los primeros WhatsApp, vamos a recordar cómo, y esta semana ya será la última en la que ocupemos esta primera hora en recordar entrevistas que nos encantó. Sergio y su cambio a la ciudad de Sevilla por su aldeita en Monte Sorromero, perteneciente a Zalameda Real. Normalmente esta aldea tiene 6 habitantes fijos y 20 cuando van llegando, en fin, la segunda residencia. Vamos a hablar con Sergio, que vive en Sorromeo, en el Monte Sorromeo, en Zalameda Real. Sergio, buenos días.
2: Buenos días, Charo.
0: A ver, ¿dónde estás, Sergio?
2: Pues yo ahora mismo estoy en casa. Hoy me ha cogido de descanso y estoy aquí en casa, en mi aldeita.
0: ¿En dónde exactamente?
2: Pues mira, mi aldeita se llama Monte Sorromero. Es una aldea que depende del término de Zalamea la Real, aquí en Huelva. Vale. Lo que pasa es que como el término municipal de Zalamea es tan grande, geográficamente estamos entre Río Tinta y Nerva.
0: Vale, es una aldeita. Cuando dice aldeita, ¿cuántos sois en Monte Sorromero?
2: Pues, viviendo permanentemente aquí somos 6.
0: ¿Seis?
2: 6, lo que pasa que después hay mucha segunda residencia, que viene la gente los fines de semana y demás, que aprovecho para decir que el día 23 hacemos la fiesta de aquí de la aldea, por si todo el que quiera venir, invitado está.
0: Bueno, por favor, y cuando estáis muchos más, ¿de 6 a cuánto pasáis?
2: ¿Qué te digo yo? ¿20? Hay muchas casas, pero es muy difícil que coincida todo el mundo a la 20. O sea, te digo 20, 25 personas, a lo más, a lo más.
0: Dice, ¿qué digo yo? Digo yo, dirá 200. Dice, 20, 20 personas.
2: Unas 20 personas aproximadamente.
0: ¿Desde cuándo vives en Montesor Romero, ahí en Zalameda Real?
2: Pues mira, claro, nosotros vivíamos en Sevilla y hace uno, en el 2022 nos compramos esta casita con la idea de poco tener un aire para salir, ¿no? Despejar el fin de semana. Y bueno, llevábamos pocos meses aquí viviendo los fines de semana y nos dimos cuenta que la vida realmente estaba aquí. Que ni mi mujer ni yo somos de Sevilla y que somos los dos de aquí de la provincia de Huelva. Y queríamos estar aquí y de hecho, pues bueno, ya en julio del año pasado nos mudamos aquí definitivamente.
0: Pero bueno, hay que comer, ¿no?
2: Sí, hombre, claro, hay que comer.
0: ¿Y cómo lo montáis?
2: La vida. Pues mira, mi mujer es maestra de infantil, ella pidió la plaza en comisión de servicios y le dieron la gana de repinte y este año ya parece ser que en la provisional le han dado la definitiva aquí en Nerva, que está a 4 kilómetros de casa.
0: Ah, bien.
2: Ya lo tiene muy fácil.
0: Bien. ¿Y tú?
2: Bueno, yo me sigo buscando la vida. Yo sigo yendo a Sevilla 3 días a la semana a trabajar y de vuelta. Y el resto del tiempo pues intentando lanzar un negocio, intentándolo. Ahí estamos a ver si podemos conseguir que cuaje. Y recuperar una de las profesiones que se han perdido, que eso ya pues... que tampoco entiendo por qué se ha perdido, porque es inmensamente necesaria, que es el tema de la limpieza y desatasco de la chimenea.
0: ¿Desollinador de toda la vida?
2: Lo que viene siendo, sí, básicamente.
0: Oye, pues sí, porque si por esa zona las chimeneas abundan en todas las casas y alguien tendrá que desollinar, ¿no?
2: Efectivamente, el problema es que la gente, este tema está claro, el problema es que la gente no tiene conciencia de que la chimenea hay que limpiarla. Y hasta que no le empieza a revocar humo o le revienta la chimenea está ardiendo la casa, pues no se acuerdan de ti. La gente piensa que la chimenea está ahí y que eso se autolimpia, y es es mucho más peligroso de lo que la gente se cree, no tener un tiro de una chimenea y sobre todo la campana de la chimenea limpia aún por dentro.
0: Claro, primero porque además funcionará mucho mejor. Y segundo, ¿dónde está el peligro de si eso se acaba atascando?
2: Hombre, el peligro son los gases.
0: Claro.
2: El peligro son los gases. Y sobre todo, antes de que se ataque, hay que tener en cuenta una cosa, que la campana se llena de hollín. Eso es lo que más cercano está al fuego. Y eso se está recalentando cada vez que ponemos la chimenea. Y el hollín quemándose no solo produce gases cancerígenos, sino que además... el hollín al final arde si tiene mucha carga de fuego.
0: Ya, pero estamos hablando de chimenea de leña, chimenea de toda la vida.
2: Chimenea de leña, chimenea de leña de toda la vida.
0: Eso, hombre, pues la gente de Zalameda Real y de los alrededores, por Dios, hay que limpiar la chimenea, que está ahí Sergio, que se ha cambiado de Sevilla a Montesor Romero, que son 6. Bueno, allí no hay... ¿Qué hay? ¿Casas y hay...? Bueno, lo más cerca...
2: Ya está,
0: se acabó. ¿Qué hay? ¿Nada?
2: Pues no tenemos ni un bar. Nada, lo más cercano es Río Tinto.
0: Río Tinto, que está...
2: ¿Dónde nosotros hacemos?
0: ¿Que está a cuánto?
2: Río Tinto está a 3 kilómetros y Nerva 4. Bueno, más o menos está más o menos igual.
0: Está bien, 3 kilómetros, va dando un paseíto además, ¿no? Oye, pues qué bonito.
2: Sí, mándame. Hacemos mucho.
0: Claro, mándame fotos de Montesor Romero. ¿Hay casas todavía pues por claro. habitar? Quiero decir, si alguien está ahora mismo, oye, ¿qué me gustaría a mí? ¿O no hay casas por habitar, por comprar o por alquilar?
2: A la venta no hay ninguna. Pero sí que es verdad que estos son casas de gente que la tuvo aquí. Te estoy hablando de gente que se compró la casa aquí, que te digo yo, años 70... Y claro, son muchas personas mayores que ya que ni vienen.
0: Ya. Yeah.
2: Ni vienen. No es que las casas estén vacías por vacías, que son personas ya mayores que a lo mejor tienen hasta dificultad para pasar con un coche y llegar hasta aquí, ¿no?
0: Pues una pena, pues que la alquilen o qué sé yo. ¿Y los otros ocupantes de la aldea son también jóvenes como vosotros o de una edad...?
2: No, nosotros somos los más jóvenes.
0: Los más jóvenes.
2: Y ya calzamos algunos, algunos añitos ya, y somos los más jóvenes.
0: Bueno, ¿estás feliz de haberte cambiado, de haber tomado esa decisión?
2: No te lo puedo imaginar hasta qué punto. No es fácil, No es fácil, porque hay que decir que nos venden muy románticamente toda la repoblación. Yeah. Y lógicamente, claro, cuando llegas a una zona que está despoblada, las oportunidades son son menores, pero bueno, siempre hay que poner la balanza y a nosotros nos sigue compensando.
0: Mira, Sergio, escucha a este oyente.
3: Buenos días, qué alegría me ha dado escuchar a este amigo del Club de los Primeros hablando desde Montes o Romero, porque yo nací allí el 27 de agosto, hará 62 años. Después con 6 me fui a Nerva y llevo 38 en Málaga. Así que un saludo para los 6 vecinos de Montes o Romero. Un abrazo muy grande.
0: Qué bien. Sergio, te voy a mandar pegatina para todos los vecinos. Me da igual de que las ponga o no las ponga.
2: Me parece estupendamente.
0: Y además, una cosa, dime.
2: El negocio se llama, permíteme echar,
0: sí,
2: La Chimenea Feliz, que la pueden encontrar en internet.
0: Ah, ¿y en dónde? ¿En Facebook Google. O en dónde?
2: En Google. Si pone La Chimenea Feliz, ahí está el contacto y ahí está todo.
0: Por favor, vamos a ayudar a Sergio. La Chimenea Feliz. La Chimenea Feliz. Tú lo pones en Google y ahí está Sergio. Bueno, pues nada, y seguiremos hablando. Este invierno tenemos que hablar, a ver cómo está Montes o Romero con los 6 vecinos. A ver si hablamos con otros vecinos.
2: A tu disposición siempre.
0: Gracias, Sergio, un abrazo.
2: Gracias a ti. Oye, Sara, una cosa, mira, que te quería decir que como voy y vengo a Sevilla todos los días,
0: te hace
2: cuando
0: falta.
2: Yo vengo para acá, vengo contra el sol.
0: ¿Te hace falta?
2: ¿Tú me entiendes?
0: Yo
2: me entiendo lo que te quiero decir, que me da el sol de frente.
0: Mami, Sara, tú lo has entendido, ¿eh? Apuntado queda, Sergio, no te preocupes. Un abrazo.
2: Un abrazo, Sara, venga. Muchísimas gracias por
0: adiós.
2: Todo.
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0: Pobre Mami, Sara, que siempre, pero es que ya la demanda. Hernández, ¿quién manda aquí? Mami, Sara. Nos tiene firme todo. Al Hernández no tiene firme, a mí no tiene firme. Entonces, para ella todo. Las culpas para ella todas. Hay que hablar este invierno, otra vez con este invitado que nos cuente cómo va lo de las chimeneas feliz. Lo digo además para aquellos que necesiten lo de chimenea, que llamen, o sea, que busquen en las chimeneas feliz. Son las 5:31 de la mañana, ahora sí vamos con los titulares. El presidente de la Junta reclama por carta al gobierno que Oconsur, la unidad de élite de la Guardia Civil de lucha contra el narcotráfico y que fue disuelta hace 4 años, vuelva a Andalucía. El delegado del gobierno le achaca su desconocimiento y responde que en 2018 ya se puso en marcha el plan especial de seguridad para el campo de Gibraltar. 8 ministros del gobierno darán explicaciones desde mañana y hasta el próximo lunes en el Congreso sobre la crisis migratoria. No lo han hecho en el Senado, tal y como pedía el Partido Popular. En Ceuta, miles de migrantes continúan deambulando por las calles mientras los campamentos están desbordados. El Ministerio de Sanidad reúne de forma urgente a las comunidades autónomas para facilitar la donación de vacunas. 400 personas siguen fuera de casa en la provincia de Granada y hay edificios que tienen que ser derribados. El consorcio de seguros estima los daños en más de 35 millones de euros. Los terremotos son ya muy débiles y se van espaciando en el tiempo. Los trabajadores de Airbus votan hoy si suspenden la huelga indefinida que comienza mañana martes. La última oferta de la empresa garantiza un incremento salarial de acuerdo al IPC y mantener el teletrabajo como hasta ahora. La Agencia de Emergencias de Andalucía alerta sobre las fuertes corrientes de resaca que habrá hoy en las playas del litoral atlántico. Se pide extremar la precaución, bañarse solo en zonas que cuentan con vigilancia y respetar siempre las banderas. Y recuerda que la semana se estrena con lluvias moderadas, que hay en Huelva y Sevilla aviso amarillo por chubasco hasta las 11 de la mañana.
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0: Persiana para conocer qué noticias destacan hoy las portadas de los periódicos Andalucía. Buenos días, Beatriz Almeda.
6: Buenos días. Pues seguimos hablando del terremoto en el Ideal de Jaén, en el Ideal de Granada. Nos cuentan que los colegios resisten los seísmos sin daños graves. el Santa Juliana, con un falso techo desprendido, es uno de los más afectados hasta el momento. Y en La Voz de Almería, los arquitectos urgen a revisar las normas por el riesgo sísmico. Es urgentísimo, dice Luis Cano, presidente del Colegio Oficial, que afirma que no se debe dar un mensaje de tranquilidad. En la provincia, únicamente ADRA dispone de un protocolo de emergencia frente a terremotos. En Huelva Información, decenas de voluntarios alimentan animales afectados por el fuego, una muestra de solidaridad con una fauna muy vulnerable. Y en el ABC, el titular a cinco columnas, Sevilla y la Junta exigen que el tren al aeropuerto pase por Sevilla Este. El Ayuntamiento y la comunidad presentan alegaciones al proyecto del Ministerio de Transportes para que aproveche el soterramiento, desatasque la A4 y tenga un enlace de metro y cercanías en Fibes. El Ideal de Jaén nos cuenta que el hospital lidera la revolución genética andaluza. 24 profesionales de distintos centros hospitalarios andaluces lideran desde Jaén y trabajan para unificar criterios, acortar los tiempos de diagnóstico y mejorar la atención a personas con enfermedades raras. En el Correo de Andalucía, el tranvibús llega en un mes al centro de Sevilla. Las paradas ya están instaladas junto al nuevo acerado y la plataforma única. Y si nos vamos a Málaga hoy, leemos que la policía detecta un auge de drogas de nueva generación durante la feria. Los agentes practican 80 detenciones y levantan más de 400 actas, 38 por tenencia de armas. Termino con La Voz de Cádiz. La Vela vuelve a encontrar su mejor escenario en la bahía. El Brujo, el barco con ese nombre, de Federico Linares, completa una semana náutica para enmarcar y conquista, tras cuatro intensos días de competición, su duodécimo catabino de oro. A las 6:05 le damos otro repaso a la prensa de Andalucía.
0: Muchísimas gracias, Beatriz. Luego contamos de nuevo contigo. Son las 6:36 de la mañana. Hemos preguntado, después de conocer que hay una bombilla en Estados Unidos, en un parque de bomberos que tiene ya 100 y pico de años y está ya funcionando 24 horas, qué barbaridad, ¿no? ¿Tú tienes algún cacharro, algo en tu casa que todavía funciona? Yo no sé el tiempo que tiene. Dale.
7: Hay muchas cosas ahí que tengo antiguas, pero lo más antiguo de todo es una máquina de coser, me parece que es de esa Alfa, que parece que yo que sé, no me acuerdo. Que esa tiene ya, esa era de mi abuela, esa tiene ya más de 150 años, por las Dios. Primeras que salieron. Pero después sí, relojes también hay también una plancha de esa de carbón, de la antigua que había que, pero vamos, la joder, te lo diré, la cose, la máquina de cose. Ese tiene, me la han querido comprar y todo, yo no quería, pues déjala ahí de recuerdo.
0: Y te la han querido comprar, claro, porque ya tiene un valor y todavía funciona. ¿Y tú?
8: Bueno, mira, pues yo tengo, curiosamente, un mini pic, un cochinito vietnamita de esto que me dijeron que vamos, que no crecía. Y lleva ya conmigo pues casi 15 años. Y pesa sobre alrededor de unos 100 kilos aproximadamente. Eso es lo más longevo que tengo yo.
0: Bueno, tampoco son muchos años, ¿no? A ver, ¿quién tiene algún cacharro en casa de hace no sé cuántos tiempos y todavía está ahí? Y funciona, oye, y funciona. 616-161-161.
9: Pues yo tengo un Walkman de la marca Sony.
0: Uy.
9: Me costó lo suyo en aquellos tiempos, pero muy
0: claro.
9: Va todavía como un reloj. Y puede que tenga, no sé si son 25, unos 25 o 30 años. Lo que pasa es que ya ese formato de la cinta, claro, pues con el tiempo lo hemos perdido.
0: Claro. Bueno, yo todo lo más que tengo así, bueno, todo lo más que yo recuerde, mi sofá tiene 25 años. Digo, y no lo cambio por nada, y ahí aguanta mi peso y mi siesta. 25 años con el sofá y no lo cambio todavía. Bueno, el colchón ya ni te cuento, y mejor no lo digo porque da hasta vergüenza. Lo trajo mi Barbie, soltero. Y ahí está. Bueno, la ha caído, ¿eh? Bueno. 616-161-161. Es lunes. Y los lunes tenemos nuestra grabación de vídeo de Facebook. Ya está colgado, ¿eh? Hoy no llevo collar, yo lo advierto. Se me ha olvidado el collar en casa. Y no llevo collar, otras veces tú sabes que llevo collar. Hoy no llevo collar. Me lo he dejado en mi casa. Hay que felicitarnos, agradecer su colaboración a ¿quién? A Carmen Moya, que está aquí, Juan Manuel de Setenil de las Bodegas, Ángel Cuevas, María Campo, que está en Torremolinos, Juan Muñoz, que está en el Parque Alcosa, desde Dos Hermanas, Agustín, Rosario, que está en Marchena, Eloy, que no sé dónde está, Manuel, que está en Bailén, Alvarez, que está en el Hospital Virgen de Rocío, espero que no esté malito, en Osuna está Antonio, Pepi, que está en Lucena, Córdoba, Silvia en Málaga, Mari Carmen Valdezorra, Censi, que está en Granada, en la Costa Tropical, Manuel, Carmen desde Azuaga, Elma, Juan Manuel, Ana María, en fin. Gracias a todos los que habéis entrado en la página de Facebook, en la página de Facebook del Club de los Primeros, primero por seguir la página, que vamos por casi los 21.000 seguidores, que ya nos está costando, que estáis todos de vacaciones. Cerca de los 21.000, este año nos hemos propuesto como número máximo, como tope, tampoco, como objetivo, llegar a los 30.000, yo creo que pasaremos de ello, así que ánimo, entra en la página de Facebook y síguela. No, no solamente la contemple, síguela, que es importante que seguirla. Se llama La Mañana de Andalucía, el Club de los Primeros. Nada más que entre vas a reconocerlo, está naranja de fondo, yo con una chaqueta morada, y me vas a decir si el collar que llevo hoy es discretito o no. Mientras tanto, en la pregunta del día, estamos preguntando si tienes algún cacharro en casa que todavía conserves y tenga años y años y años y años.
10: Mira, en mi caso, tengo un parchí que era de mi madre, y ya casi no lo utilizamos porque ya casi no de juega, pero todavía lo conservamos. Eso puede tener, yo qué sé, puede tener 60 años, por ahí, tranquilamente.
0: Pues fíjate.
10: Era un parchí de esto de... un parchí de esto de cartón, que se doblaba con el cartón.
0: Sí, es de cartón.
10: Muy gracioso, es con su vasito, muy gracioso.
0: Cartón duro, pero cartón. Yo tengo un cuadro, que ese cuadro, que se ve la Sevilla antigua, no sé de qué siglo, y ese cuadro, grande, eso debe tener 2 metros por 1 y pico de ancho. Y ese cuadro debe de tener 80, 90 años por lo menos, porque yo recuerdo de chica que ya estaba en mi casa. O sea que 70 años, 70 y tanto tiene que tener. Bueno, enseguida vamos con más WhatsApp. Ahora recordamos a Pilar. No, a Pilar no, a Guillermo. ¿A Guillermo? Pues yo creo que mejor vamos a poner a... Después ponemos Guillermo, a Pilar. Vamos, busca a Pilar porque va a durar menos y tenemos todavía que poner la sección por fin de la cocina. Pilar estudió técnico de laboratorio de análisis y control de calidad, y ella se encarga de elaborar productos naturales y hacerles el control de calidad. Y esta fue la entrevista que tuvimos con ella. Pilar, buenos días.
11: Hola, y también se puede pedir de forma online.
0: Ah, mira qué bien.
11: Es una empresa pequeñita, no es todavía una gran marca, como se suele escuchar.
0: Ya.
11: Pero quiere estar ahí intentando... Porque la idea es bastante, a mí me gusta mucho, es bastante todo ecológico, los envases intentamos que sean la mínima huella de carbono, también vendemos para que tú te puedas rellenar la botella en vez de estar comprando botellas a lo loco.
0: Claro, se cuida el medio ambiente haciendo esas cosas. Natura Esencial, ¿y dónde podemos encontrar si yo ahora mismo quiero bichear un poco en vuestros productos? ¿En Facebook, en Twitter, en dónde?
11: Pues tiene página web naturaesencial.com.
0: Ajá.
11: Y también tiene un Instagram naturaesencial, tal como suena. Y ahí también hay vídeos de cómo fabricamos, cómo envasamos. Está muy chulo verlo, cómo se hace, un poquito artesanal.
0: ¿Y tú cómo llegas a esta empresa? ¿Qué estudiaste? ¿Qué hiciste?
11: Pues yo hice un grado superior de técnico de laboratorio de análisis y control de calidad.
0: Ah, bien.
11: Por lo que yo también le puedo hacer control a lo mismo que fabrico.
0: Vale. ¿Y eso está, me has dicho, en San Pedro?
11: Sí.
0: Vale. ¿Y tú de dónde vienes? ¿De dónde sales? ¿Dónde vives?
11: Yo de Málaga capital, son 70 kilómetros.
0: Sí, tienes un tirito, te iba a decir que tienes una trayectoria más o menos larga. Oye, ¿y esto que tengo aquí escrito, que no se te olvide hablarme del tour? ¿Eso del tour qué es?
11: Ah, eso es un pequeño proyectillo que tengo yo personal.
0: Ahí, cuéntame.
11: De escuchar tu programa y todo, y me encanta Andalucía, pues le propuse a mi pareja de ver todos los pueblos de Andalucía. Y cuando lo fui comentando con mis amigos, mis cercanos y tal, me empezaron a decir, ay, pues mira, mi padre es de Periana, ese pueblo te lo enseño yo. Yo veraneaba en este pueblo, ese te lo enseño yo. Y dije, bueno, pues entonces voy a crearle una cuenta de Instagram y al menos que quede en el recuerdo.
0: Y entonces has creado...
11: Participa mucha gente.
0: ¿Y has creado la cuenta?
11: Sí.
0: Y dime, ¿cómo se llama?
11: Se llama Andalusian Tour. Ahora mismo estamos empezando, solo hemos visto dos pueblecitos.
0: Andalusian con C al final.
11: Con S.
0: Ah, Andalusian.
11: Andalusian.
0: Vale.
11: Tour.
0: Andalusian Tour. Y ahí sí. vas a colgar todos los sitios por donde pases, ¿no?
11: Sí.
0: Oye, pues eso está muy bien.
11: En principio son 700 y pico pueblos, pero yo quiero verlos todos.
0: Bueno, tienes tiempo, eres joven. ¿Qué edad tienes?
11: Tengo 27, voy a cumplir.
0: Pues fíjate. Fíjate, lo jovencita que eres. Te da tiempo a 700 y 700 más. Oye, pues me parece una idea fantástica. Esto vamos a tener que retomar la información para que dentro de un tiempo, no sé, en agosto, así que yo volveré, después de las vacaciones, que tú me cuentes cómo va el Andalusian Tour, ¿eh? Y cuántos pueblos has visitado, ¿te parece? Y nos cuentes,
11: perfecto,
0: pues mira, yo aquí haría esto, aquí iría a comer esto me ha llamado la atención de esto, y mira, nos ayuda también a conocer los pueblos de Andalucía, que son muchísimos.
11: Sí.
0: ¿Te parece bien?
11: Además que tienen un montón de cosas súper chulas que no se conocen.
0: Desde luego. Bueno, pues entre Andalusian Tour, que donde Pilar va ha iniciado ya ese tour, y lo puedes encontrar en Instagram, en Andalusian Tour, ahí sí. Tienes a Pilar para que la sigas, y naturaessential.com, que es los productos ecológicos que ella actúa como persona de control de calidad, que es esto todo es una conversación muy pura y muy sana, estamos empezando un programa muy ecológico, entre la agricultura ecológica, entre tus productos naturales, vamos, qué barbaridad, qué cosa más sana nos está saliendo hoy, qué cosa más sana. Oye, te mando las pegatinas por lo menos para que te llegue, para que las pongas en el coche donde viajes con tu novio, y quién sabe si te cae algún parasol para que cuando pares en los pueblos no te dé el calor. ¿Cómo te quedas ahora mismo?
11: Me encantaría.
0: Pues nada, ahora mándame la dirección y por lo menos eso que te lleves tú, las pegatinas. Y vamos a ver si los parasoles tienen suerte. ¿Vale, Pilar?
11: Perfecto, muchísimas gracias.
0: Gracias a ti, suerte con ese proyecto. Y ahora me voy a meter yo en lo de las cremas, a ver si me sirve alguna, que con esta cara poca solución tiene. Gracias, Pilar, un abrazo.
11: Un abrazo.
0: Gracias.
11: Adiós.
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0: Esta semana es la última semana antes de empezar la nueva temporada, que empieza, como ya habéis visto en algunas promos, el próximo lunes 31 de agosto. Quiere decir que vuelve la normalidad, vuelve la gente ya después de las vacaciones, vuelve la nueva temporada, vuelve los espacios de siempre y algunos nuevos. Por eso es importante que sepas que a partir de la semana que viene, ya esta primera hora del programa, ya no recordaremos ninguna entrevista más, que llevamos todo el mes de agosto recordando entrevistas como esta con Pilar, ¿no? Sino que tendremos, como siempre, pues las entrevistas en directo. Así que si a ti te apetece contar tu historia, si a ti te apetece dar a conocer dónde estás, a qué te dedicas, en qué trabajas, si a ti te apetece sencillamente charlar con nosotros, mándanos un WhatsApp, y nos escribes, ¿eh? En vez de WhatsApp de voz, nos escribe así, te localizamos antes. Hola, Charo, hola, mamen, pues me gustaría hablar con vosotros. Soy fulanita, fulanito, y me dedico a esto, porque todavía hay profesiones seguro que no hemos tocado. Seguro que hay alguna profesión que se nos escapa. Seguro que hay alguna profesión que tú la realizas y de la que no hemos hablado. Entonces mira qué momento más lindo para aprovechar. Y te levantas muy temprano especialmente, o sencillamente estás en casa porque ya estás jubilado y no te tienes que levantar temprano, pero estás acostumbrado o acostumbrada a madrugar. Así que si te apetece que charlemos contigo, solamente tienes que mandarnos un WhatsApp escrito, diciendo hola Charo, hola mame, soy fulanita, fulanito, y me dedico a esto, me gustaría hablar con vosotros. Nos mandáis ese WhatsApp al 616-161-161. No será porque no te lo he dicho, que luego me dice, ah, me gustaría hablar contigo. Pues ahí está la oportunidad. Manda el WhatsApp escrito. Son las 5 y 50 minutos de la mañana. Hoy estamos preguntando por cosas que tienes en casa con más años que Matusalén.
12: Mami, no te vayas de vacaciones, hija, que va a ser a Charo sin ti.
0: Pues me encanta, mira, me Charo, encanta.
12: Tengo una me nevera encanta. En mi casa que es del año 99, ¿vale? Y ahí sigue la muchacha que todavía...
0: Oy.
12: Y lo que le queda.
0: Madre
12: hasta
0: mía.
12: Que, tú sabes.
0: Qué alegría, de verdad, que funcione el frigorífico tantos años después. Me ha encantado esa reivindicación, así. Más de uno. Va a presionarle, más de uno. Eso, que diga, mame, no te vayas de vacaciones. ¿Dónde vais, chiquilla? Que por ahí vale todo muy caro. Una cosa así, ¿no? O ¿dónde vais, hombre? Que te va a perder y no va a saber volver. Decirle cualquier cosa para que no se vaya. 616 161 161. Más cacharro que tienen más años que Matusalén.
13: Pues mira, yo tengo una maquinilla de afeitar heredada de mi padre, que es del año 75 al 80 aproximadamente, y todavía lo sigo usando a diario.
0: Fíjate, O sea, hay cosas además ya que siguen funcionando y ahí está. Y os gusta tenerla ahí. Venga, más.
14: Lo más antiguo que conservamos en mi casa es una máquina de escribir de la marca Olivetti del año 1930. Vamos, todavía funciona perfectamente y se conserva en el maletín, la caja original y el libro de instrucciones original. Que era, lo compró el padre de mi madre, de mi abuelo. Y ya te digo, es de 1930.
0: Eso es una reliquia, O sea, yo recuerdo cuando entré en Canal Sur en el año 1990, eran las máquinas de escribir, que parece que fue el siglo pasado, y es verdad que fue el siglo pasado. Pero tú dices, que ve cómo ha cambiado todo esto, entrabas en la redacción y escuchabas... Y luego el papel con la copia, ¿no? Con el calco. El calco se llamaba eso, ¿no?
15: Que ve...
0: Hay que ver. ¿Y en tu casa qué cacharro hay?
16: Charo, yo tengo un reloj para que me toques por la mañana la alarma, que tiene 50 años que hace que me casé.
0: Fíjate, también, y todavía sigue sonando, ¿no? ¿Y el tuyo cuál es?
17: Pues yo tengo una máquina de coser de mi bisabuela, de las que funcionan dándole con la mano a la rueda. Funciona perfectamente.
0: Con la mano a la rueda.
17: Estoy loca de contenta con ella. La guardo como oro en paño.
0: Claro.
17: Es una joya.
0: Esas cosas no hay que perderlas, ¿eh? Igual que el Walkman. Yo le compré a mi padre un Walkman en el año 86, 87, yo no me acuerdo, por ahí más o menos. Fíjate, mi padre se volvió loco con el Walkman. Imagínate, escuchando a Whitney Houston con sus orejitas ahí, con los auriculares puestos, en fin. Eso era lo más de lo más, el Walkman. ¿Cómo este?
18: Pues mira, yo con lo más antiguo que tengo en mi casa es un carburo y un candil de cuando yo vivía en el campo de chiquitillo, que no había luz eléctrica allí en el cortijo. Y claro, teníamos que alumbrar con eso, con candiles y con carburo. Y después ya un poco más moderno, un guasma blanco. ¡Ah, niño! ¡Qué bueno me salió! Allí lo tengo que tener allí en el trastero, que tendrá por lo menos 40 años, guasma. Eran de estos que no tenía ni para rebobinar.
0: Hablando de trastero, vamos a hablar también un día, mame, puede ser mañana o pasado, ¿qué tienes en el trastero? Por Dios, ¿qué guardas en el trastero? ¿Tú qué guardas en el trastero? Piénsalo, porque te vamos a hacer mañana o pasado. Eso es lo más grande, los trasteros, ¿eh? Bueno, son las 5 y 54 minutos. Esta temporada, que comienza a partir del lunes 31, ya se acabaron la programación de verano, vuelve la normalidad. Volvemos nosotros, que aunque nosotros nunca nos hemos ido, nunca nos vamos. Yo creo que somos el único programa que permanecemos en verano, en invierno, en primavera, en vacaciones y sin vacaciones. Pero claro, vuelve la temporada, y con la temporada siempre intentamos pues poner algo, alguna pincelada nueva, alguna novedad, ¿no? Aunque sea pequeñita, y este año traemos algunas novedades. Y entre otras, vamos a intentar cocinar por lo menos dos veces en semana, los martes y los jueves, que coinciden los martes y jueves con Nuria Gaciño, que todavía, por cierto, está de baja. Vamos a tener que seguir recurriendo a sus muchas historias que nos ha dejado, pero yo espero que vuelva pronto. Entonces, los martes y los jueves, después de Nuria Gaciño, vamos a cocinar, pero vosotros vais a cocinar. Entonces, tenemos seleccionado a algunos oyentes del Club de los Primeros que se dedican a la cocina, o porque trabajan en casas particulares, porque son cocineros en un restaurante, o porque son cocineros en un colegio, ¿no? O en una residencia. Y entonces esta semana los vamos a escuchar y vamos a ir alternando pues la cocina y las recetas de cada uno de ellos. Martes y jueves. Y comenzaremos siempre así.
15: Sarandonga, nos vamos a comer. Sarandonga,
0: un arroz con bacalao.
15: Sarandonga,
0: vamos a comer cosas de normales, vamos, de los que tú haces cada día. Y entonces lo vamos a titular. ¿Y hoy qué ponemos?
19: Hoy vamos a transformar una simple berenjena en uno de esos platos que parecen mucho más complicados de lo que realmente son. Vamos a preparar unas berenjenas al horno, con queso de cabra, pimientos asados y anchoa. Y un aviso: aquí la berenjena empieza siendo muy humilde, pero termina vestida para salir de fiesta. Necesitamos dos o tres berenjenas medianas, un rulo de queso de cabra cremoso, pimientos asados, unas anchoas, tomate frito, aceite de oliva, sal y pimienta. Empezaremos cortando las berenjenas por la mitad y a lo largo. Espolvoreamos un poquito de sal y la dejamos reposar unos 10 minutos aproximadamente. De esta forma conseguimos que suelten parte de agua y evitamos ese puntito amargo que a veces tienen. Pasado ese tiempo, la secaremos bien con papel de cocina. Precalentamos el horno a 200 grados. Colocamos las berenjenas en una bandeja con papel de horno y les ponemos un chorrito de aceite de oliva, de sal y de pimienta. Las llevamos al horno durante unos 20 minutos más o menos, hasta que estén doraditas y tiernas. Las dejamos templar un poquito, que tampoco queremos dejarnos las huellas de anteriores cocinando. Y con ayuda de un tenedor, separamos ligeramente la carne de la piel. Ponemos un poquito de tomate frito y encima una rodajita de queso de cabra. Volvemos al horno otros 5 minutos, simplemente hasta que el queso empiece a derretirse y se mezclen todos esos sabores. Y ahora viene el toque final: unas tiras de pimientos asados y unas anchoitas por encima. Y ya tenemos unas berenjenas cremosas con el punto intenso del queso de cabra, el dulzor del pimiento y ese toque salado de la anchoa. Una receta sencilla, pero de las que te hacen quedar estupendamente. Soy Javi, de Recetas con Encanto. Y recuerda, en esta cocina, hasta las sobras tienen arte.
0: Hoy Francisco Javier, de Recetas con Encanto, el que tiene su página en las redes sociales, que se llama Recetas con Encanto. Y no me extraña, porque rico, ¿no? ¡Qué rico! Bueno, pues vamos a tener cada martes y jueves. Esta semana lo vamos a tener todos los días. Esta semana vamos a comernos unas comidas extraordinarias fáciles que tú puedes hacer en casa, y que la receta, a mí es que me encanta lo de la receta, me encanta. Y digo, mira, yo me voy a aprovechar, los oyentes del Club de los Primeros me van a dar receta toda la semana y yo la voy a poner en práctica. Voy a poner en práctica, Francisco, había estas berenjenas.

0: 25 años, pero está impecable, igual que está en la foto que voy a mandar.
1: Venga.
0: Ya ves, tiene la matrícula cuando era Málaga o cuando era una letra nada más. Con que la tengo como un, como liata en una manta con un mantecado. La verdad es que la cojo poco.
1: Y así está, impecable. Más.
2: Lo más antiguo que yo tengo es una radio analógica que era de mi abuelo, chiquitita.
1: Qué bonito.
2: Y escuchaba, me acuerdo yo perfectamente, la radio y escuchaba Encarna de día. Fíjate. Encarna de noche.
1: Encarna de noche.
2: Y tendrá la radio por lo menos ya 70 años o más.
1: 70 años, pues sí que te ha durado esa radio, ¿eh? Bueno, pues eso queremos saber. Cacharros, cosas que tengas en casa que todavía funcionen y que tengan muchísimos años. Estamos con la ronda de temperatura también. Ahora las noticias.
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1: Y la información con Olga Moya. Olga, muy buenos días.
4: Hola, ¿qué tal? Muy buenos días. Hoy la Comisión de Salud Pública del Ministerio de Sanidad va a reunir a las comunidades autónomas, lo va a hacer de forma telemática y urgente. Es para, entre todas, facilitar la donación de vacunas a Ceuta, las más solicitadas, la triple vírica, la varicela, la poliomielitis, el tétanos y la difteria. Desde el sindicato CESIF, Pascual Brieva ve muy necesaria esta medida porque estas personas, decía, proceden de países con sistemas sanitarios con pocos recursos.
5: Es una medida necesaria, es decir, ellos no tienen las medidas higiénicas mínimas exigibles, sino deseables para cualquier persona. Y hombre, la vacunación es una forma de prevenir enfermedades que en España, bueno, pues si no están erradicadas, están en fase de erradicación. El sistema sanitario está trabajando, pero que está trabajando muy por encima de sus posibilidades, también hay que decirlo.
4: La situación sigue siendo muy complicada en Ceuta, con miles de migrantes que siguen deambulando por las calles. Los campamentos que se habían habilitado están desbordados y aumenta la preocupación. Por eso los vecinos salían a protestar este domingo.
6: Que nos han invadido y que estamos encerrados en nuestras casas. Nuestros hijos no pueden salir a los parques.
7: No tiene nombre porque no sabemos ya ni cómo reaccionar. Estamos viendo que todos nos están rodeando, cachondeándose de nosotros y nos están grabando.
8: Fatal, fatal. Pues pedimos soluciones ya. Que nos quiten todo esto de aquí, pero ya. No podemos vivir, esto es inhumano.
9: Estamos agotados, pero no rendidos. Esto acaba de comenzar. Loma Colmenar no está sola. Los vecinos estamos unidos. Queremos soluciones, seguridad y tranquilidad.
4: Hoy lunes el vicepresidente primero del gobierno y ministro de Economía, Carlos Cuerpo, viaja hasta allí, hasta Ceuta, para abordar la situación. Quiere poner en marcha un plan de apoyo económico para la ciudad autónoma. Y toda la actualidad política esta semana va a estar dirigida hacia el Congreso porque 8 ministros van a dar explicaciones desde mañana y hasta el próximo lunes en las comisiones sobre esta crisis migratoria. No lo han hecho en el Senado, tal y como había solicitado el Partido Popular, pero esta semana ya lo harán, como decimos, en las comisiones de cada departamento en el Congreso de los Diputados. Más cosas, el presidente de la Junta, Juanma Moreno, quiere que Oconsur, la unidad de élite de la Guardia Civil especializada en la lucha contra el narcotráfico, vuelva a Andalucía. Se lo ha reclamado a través de una carta al presidente del Gobierno. Oconsur fue disuelta hace 4 años. Moreno justifica esta petición ante la creciente actividad de las mafias que operan en Andalucía. El delegado del Gobierno, Pedro Fernández, ha respondido, dice que le parece preocupante el desconocimiento que demuestra Juanma Moreno y destaca que entre las primeras medidas que adoptó Pedro Sánchez al llegar a Moncloa fue la puesta en marcha de un plan especial de seguridad precisamente para el campo de Gibraltar. Hablamos también de Granada, que ha registrado esta madrugada 5 terremotos, pero de muy poca magnitud, el más grande de 1,8 en la capital. 400 personas siguen fuera de su casa en la provincia porque hay edificios, algunos de ellos que tienen daños estructurales y tienen que ser derribados. El consorcio de seguros estima que los daños van a superar los 35 millones de euros. Las compañías aseguradoras pues están derivando hacia este consorcio los expedientes. Desde la Organización de Consumidores, OCU, su portavoz Enrique García, recomienda tener siempre documentos gráficos para ayudar a acreditar los daños que causan.

0: en los terremotos.
1: Muy importante, acreditar de la mejor manera posible los daños. Vídeo, fotos antiguas, donde se vea el estado original, fotos de los elementos no constructivos, como pueden ser los electrodomésticos, si se ha caído una tele, si se ha roto un mueble, todo, vale. Todo acreditarlo de la mejor manera posible.
0: Los trabajadores de Airbus votan hoy si suspenden la huelga indefinida que comienza mañana martes. La última oferta de la empresa garantiza un incremento salarial de acuerdo al IPC y mantener el teletrabajo como hasta ahora. En deportes, el partido Granada-Mallorca se va a jugar hoy con público después de que las inspecciones hechas en el nuevo Los Cármenes tras los terremotos hayan verificado que el estadio no tiene daños que comprometan la seguridad de los aficionados. Y atención al tiempo, la semana se estrena con lluvias moderadas en el tercio occidental. Huelva y Sevilla tienen aviso amarillo por chubascos hasta las 11 de la mañana. Ya más hacia el este de la comunidad, pues habrá polvo en suspensión. Las temperaturas máximas se mueven entre los 33 grados que va a registrar Málaga y los 26 de Huelva. Como ven, temperaturas muy fresquitas. El viento soplará de poniente fuerte en el litoral mediterráneo oriental con posibles rachas muy fuertes.
2: Gracias, Olga Moya. ¿Qué dice la prensa? Las portadas de los periódicos, ¿qué noticias destacan? Beatriz Almeida, buenos días.
3: Buenos días. Titula el diario de Jerez que Moreno solicita a Sánchez la vuelta de lo Consur para luchar contra el narco. El presidente de la Junta cree que las mafias de la droga han situado a Andalucía como su base. En el ABC de Córdoba cambian el punto de vista de la noticia. El gobierno central, ataca a Moreno por pedir que se reactive Oconsur. En el sur de Málaga, un suceso, la verdad es que un tanto espeluznante. Dos jóvenes heridas, una de ellas en la UCI, al caerles un tronco de un árbol en Miraflores. Estamos vivas de milagro, dice una de ellas. Yo pude levantarme al oír el crujido, pero su malla se quedó agachada y el tronco del eucalipto le dio de lleno en el cuello y en la espalda, afirma Sheila. Vemos a Sheila junto al tronco del eucalipto y la rama es enorme, pero enorme, vamos, que se han salvado de verdad por los pelos. En el Ideal de Jaén, el Hospital de Jaén lidera la revolución genética andaluza. 24 profesionales de distintos centros hospitalarios liderados desde Jaén trabajan para unificar criterios, acortar tiempo de diagnóstico y mejorar la atención a personas con enfermedades raras. En la fotografía vemos a cuatro de esos profesionales, son cuatro mujeres. Y en el Diario de Sevilla, un asunto propio, 9 meses sin tranvía hasta la Plaza Nueva. Las obras condicionan la llegada de los usuarios del Metro Centro hasta la parada junto al Ayuntamiento. También en Huelva Información, otro asunto propio, más de 200 niños están en centros de protección de menores. Familias onubenses abren sus puertas para compartir tiempo, cariño y vida en común. Un hogar en vacaciones y fines de semana. En el Diario de Almería, esta te gusta a ti, Olga.
0: Vamos a ver, venga.
3: Una plaga de hormigas duplica su territorio y desplaza a otra especie. Suma 13 focos en 7 municipios de la provincia y crece hasta un 125% en la última década. Es el resultado de un estudio sobre un insecto procedente de Sudamérica. Bueno, y termino con Granada hoy. Este le va a gustar a Charo.
2: A ver.
3: Vente a Huéjar y que te den morcilla. Una promoción original. De esta forma se pretende publicitar el pequeño comercio de un pueblo, del pueblo de Huéjar. Pues mira,
0: tendrá buenas morcillas,
3: seguro. Claro, claro. Está muy bien. A las 6:30 volvemos con la prensa internacional.
2: Gracias, Beatriz. Gracias, Olga. Suena la música de Canal Fiesta Radio. Fue número uno en el año. Bueno, en este año no. Es número uno esta semana durante todo. Es que como vamos recordando los número uno de los últimos años, esto que está sonando es número uno durante toda esta semana, ¿eh? Lola Índigo y Lucho, el bachatón de la L.

0: 616-161-161. ¿Por qué repito tanto el WhatsApp? Pues varias razones. Primero, porque vamos con la ronda de temperatura. Segundo, porque tenemos la pregunta. Hoy es, ¿qué cacharro tienes en casa que te dura más que más antiguo que Matusalén? Ahí tienes 60 años y sigue funcionando. Tenéis muchas cosas en casa, ¿eh? Y tercero, porque estamos pendientes siempre de cualquier accidente o incidencia en la carretera. De momento no hemos tenido ninguna. Hay días que aquello no para, pero otras veces no. Mira, pues muchísimo mejor. Eso que los lunes siempre hay un poco de más tráfico porque la gente aprovecha en las playas hasta ultimísima hora y se vienen los lunes muy temprano. ¿Alguna incidencia en la carretera? Ya sabéis que tenemos este WhatsApp siempre. 616-161-161. Si tiene que ver con la incidencia en la carretera, detrás del WhatsApp de voz siempre un emoticono. Que estamos diciéndote que a partir del lunes 31 de agosto comienza la nueva temporada, ya para este programa la séptima temporada, ahí es nada, ¿eh? Y que si tú todavía te sientes que no está en el programa, que no te formas parte porque no hemos hablado de tu profesión, ese momento, ¿quieres que hablemos contigo? ¿Quieres que te hagamos una entrevista? ¿Quieres que te preguntemos? Pues nos manda un WhatsApp escrito, ¿eh?, para distinguirte rápidamente y nos ponemos en contacto contigo. Hay muchas maneras de ponerse en contacto con el programa. Otro de ellos es en la página de Facebook o Instagram. En Instagram estamos en Club de los Primeros y en la página de Facebook, La Mañana de Andalucía, el Club de los Primeros. Todos los lunes colgamos un vídeo. Muy lindo, por cierto. 6:12. A esta hora le toca el turno al tráfico. No, al tráfico no, al tiempo, estoy yo loca.
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0: Ahora sí, vamos con la temperatura.
3: Cortedana, 17 grados, chubasco y cielo nuboso. Soy primerizo.
4: Marina Gerube, 21 grados, cubierto.
5: Lora del Río, en la provincia de Sevilla, 19 grados y despejado.
6: Campo Frío, 16 grados, nublado.
7: Aquí en Huelva capital hay ahora mismo 21 grados y parcialmente nublado, esperando mucho viento.
8: La Puebla de Cazalla, a la altura de la cantera del Peñón, 19 grados y despejado.
9: Aquí los Ojíjares, en el centro donde están los terremotos, 22 grados. Esta noche 2 avíos.
10: Estación de Bobadilla, Antequera, 17 grados y despejado.
11: Entrando por el Aramillo, Sevilla, 22 grados y cielo parcialmente nublado.
12: Desde el puerto de Santa María, 21 grados y cielo parcialmente nublado.
13: Desde Écija, 22 grados, despejado.
14: Cortijo el Obispo, Escañuela, 19 grados y el cielo despejado.
15: En el Saucejo, 16 grados.
16: Aquí en Lucena, 19 grados y el cielo un poco nublado.
17: Hoy en Limones, fin de fiesta, tenemos 22 grados.
18: Corte de la Frontera, 17 grados y cielo despejado.
19: A 45, altura de Benamejí, 16 grados y despejado.
3: En el Coronil, 19 grados y cielo despejado.
5: 21 grados, San Fernando, mayormente nublado y con posibles lluvias.
4: Desde el Viso del Alcor, 21 grados y cielo cubierto.
0: Y desde, bueno, fuera de Andalucía, ¿eh?, Gibraltar.
15: 20 grados despejado en Gibraltar.
13: Villanueva del Fresno, 21 grados, cielo encapotado. Badajoz.
19: Buenos días, San Boi de Llobregat. 24 grados, cielo despejado.
0: ¿Son oyentes primerizos? El de Campo de Gibraltar, ¿dónde ha sido? Ya me acuerdo ya. ¿El Campo de Gibraltar? En Campo de Gibraltar, no, lo diré. No, no. Nombre, en el campo de Gibraltar no, pegado al campo de Gibraltar. La línea no. Los ingleses. Gibraltar, que no me salía la palabra Gibraltar, los Gibraltar. ¿No son oyentes de Primerizo? Pues lo parece. ¿Qué pasa en la carretera? Que veo ahí una incidencia. Dale.
20: Y por la A471, dirección Las Cabezas, Sanlúcar de Barrameda. Está lloviendo y, vamos, está lloviendo bien.
0: Ah, pues hay que prestar atención. Eso es una incidencia, no una incidencia, pero es que, ojo, que se moja la carretera y también es peligroso cuando las primeras mojadas del asfalto. A ver, vamos a escuchar a José María.
21: El terremoto ese de 1,8 me parece que ha sido, que dicen que ha sido, yo lo he escuchado a las 5 y a las 4 y 20, a las 4 y 25 de la mañana. Y a las 5 y 20 también ha habido otro en Goja que se ha oído muy poquillo, muy suave, pero se ha oído. Pero que ha habido otro, no sé, chispa más o menos, porque estaba dormido y no me entendía cuándo ha sido a las 3 de la mañana, así, en Granada. También pequeñito.
0: No sé, que está ahí todavía con los restos, parece, de movimiento de tierra. Bueno, gracias a este oyente que nos informa de todos los movimientos que sienta en su casa en Jíjar o en Ojíjares. Hoy estamos preguntando a los oyentes si tienen en casa cacharros, en fin, que tengan más años que Matusalén. Y tú dices, ¿todavía funciona?
22: Yo tengo una Vespa. Una Sprint del año 1968.
0: ¡Hala!
22: Tiene 58 años y la cojo todos los días.
0: ¡Ay, por Dios! ¡Eso es una maravilla! ¡Eso es una maravilla! ¡Eso es una reliquia ya! ¿Y tú?
23: Oh, mira, Saro, yo tengo una batidora.
0: ¡No me diga!
23: Que la trajo mi suegra que se fue de emigrante a Alemania. Y vino cuando mi marido tenía 12 años, mi marido tiene ahora 64. Y tiene el aparatito arriba de 125-220. Yo compro batidoras a montones y se estropean todas. Y al final termino cogiendo la de mi suegra.
0: Mira.
23: Y funciona estupendamente. Y me bate, vamos. Y es de estas de brazo, vamos. Y la trajo ella de Alemania. Hace 52 años.
0: Y ahí está la batidora, con lo que se estropean las batidoras. Y la de tu suegra ahí, impertérrita, funcionando. Más.
24: Mi padre tiene un tractor más que Lamborghini. Mínimo, más de 35 años tiene, porque antes de sacarme yo los carnets en el año 2002, ya estaba allí. Y vino cuando lo compró, venía con ruedas de hierro, completamente de hierro. Y ahí está el tío. Le mete un jalón a la cuerda, este no es de llave, este de cuerda, hay que darle con la cuerda y arranca la primera. Eso sí, lo tiene que dejar un ratito al sol antes, si no, no arranca.
0: Hombre, tiene sus cositas. ¿Y tú? Ay, ¿qué pasa?
25: Cuidado desde Trebujena hasta Sanlúcar de Barrameda, lluvia intensa. No se ve absolutamente nada, yo voy a 60.
0: Cuidado, cuidado con la carretera y la lluvia. Ya lo hemos dicho, que aviso amarillo ahí espérate, te lo voy a decir, en Sevilla y Huelva, por chubasco hasta las 11 de la mañana. O sea que por esa zona de la sierra también, de Huelva y Sevilla, ya está lloviendo. Sí, me gustaría, ya que ya los oyentes están advirtiendo de dónde está lloviendo, que nos mandéis mensajes, de dónde está lloviendo, si es con intensidad, cuidadito, pero que no para advertir al resto de los oyentes, ¿vale? Venga, todavía cacharros antiguos, cacharro que tienes en casa más años que Matusalén y sigue funcionando.
26: Oye, mira, limpiando un trastero este fin de semana, me he encontrado una yogurtera del año 82. Una yogurtera. Y funciona, metida en su caja y estoy con la factura dentro.
0: Ay, que por favor. Mañana vamos a hablar de lo que tienes metido en el trastero. Porque el cuarto trastero, eso es. Y si alguna vez te has planteado meterle mano. Venga, uno más que nos vamos a ir enseguida con Jerónimo.
27: Yo tengo un radiocassette Sony
1: que tiene 40 años. Se lo regalé cuando estaba yo con mi mujer de novio, tenía 18, tengo 58, total 40 años y funciona perfectamente. Ya en aquel tiempo tenía su lector de CD y demás. Me acuerdo que me costó 18.000 pesetas. Y está el tío, vamos, flamante.
0: Flamante, ¿no me voy funcionando? En fin, vosotros seguís mandando WhatsApp en el 616-161-161. Hoy preguntando si tenéis en casa cacharros, cosas todavía funcionando y con más años que Matusalén. Pero ahí están, vivitos y coleando. Y veo que hay muchos, ¿eh? A la calle. Jerónimo, buenos días.
2: Buenos días.
0: Me alegro mucho saludarte. ¿Cómo estás, Jerónimo?
2: Muy bien. A ver, hoy de vacaciones, así que estupendo.
0: ¿Pero por qué empiezas
2: hoy? Nunca.
0: ¿Hoy empiezan las vacaciones?
2: No, al contrario, hoy las acabo, pero bueno, estamos relajados. Hemos echado unos días muy buenos aquí en Almería.
0: Bueno, pues ya las has disfrutado, ¿no?
2: Lo he disfrutado muchísimo con la familia.
0: Vienes con energía, ¿no?
2: Sí, a tope, las pilas cargadas.
0: Eso es lo importante. ¿A qué te dedicas, Jerónimo?
2: Yo soy pintor artístico. Oh. Lo que hago es, lo que más me gusta hacer, hago de todo, lo que más me gusta hacer es concursar. Voy a concursos de pintura al aire libre.
0: Ah, vale, pero eso no tiene nada que ver con eso tiene que ver con los grafitis o no, o con las pinturas estas que la gente que dice, oye, píntame la puerta del aparcamiento para que no me pintorreen más y tú me pintas algo así. ¿Eso quiere decir o qué?
2: No, lo he hecho, pero no exactamente, correcto. Los concursos que suelen hacerlo, convocarlo ayuntamientos, asociaciones, y trata de lo siguiente: convocan a una serie de pintores artísticos. Bueno, está abierto en general, está abierto a todo el mundo que quiera participar. Yo estoy suscrito a una página de donde me actualizan y me informan de toda esta serie de concursos. Y entonces, pues, por ejemplo, si me citan, yo soy de Écija, ¿no?
0: Sí.
2: Me citan en Écija. Pues nosotros nos presentamos con un lienzo en blanco, nos lo sellan a una hora determinada que nos han dicho en las bases. Y dicen, bueno, pues a las 5 de la tarde tiene que estar, o a las 3 de la tarde tiene que estar el cuadro hecho. Uh-huh. Entonces, nosotros lo que hacemos es que buscamos un paisaje, un lugar urbano, una panorámica, lo que queramos, y lo pintamos en ese transcurso de tiempo, en ese momento. Lo entregamos.
0: Ya, de esa localidad donde estáis citados, ¿no?
2: Exactamente. Y lo entregamos a la hora que nos dicen. Y un jurado delibera y da un fallo y hay una serie de premios. Y así va.
0: Vale.
2: Así vamos.
0: Eso lo hacen los ayuntamientos, ¿no? Suelen hacerlo.
2: Sí, ayuntamientos, asociaciones, sí.
0: Vale. Uh-huh. ¿Y con el cuadro que gana, qué hacen? ¿Que se lo quedan y lo ponen en el ayuntamiento en alguna estancia pública del pueblo?
2: Correcto, o un museo. Uh-huh. Uh-huh. Se lo queda el ayuntamiento, lo colocan en el ayuntamiento, en un museo, o si es una empresa particular el que ha dado el premio, hay veces que se lo queda la empresa. Es como si fuese una compra, lo que pasa que ha pactado con el ayuntamiento, con la organización, de que si el premio que lleva su nombre, se lo queda él.
0: Vale. Uh-huh. ¿Y eso se hace desde hace mucho tiempo? Que es una manera de, bueno, de darle, sí, oportunidad a los pintores que a lo mejor que no tienen oportunidad de darse a conocer, ¿no?
2: No tiene por qué.
0: Tampoco, ¿no?
2: No tiene por qué, ¿no? Porque normalmente los pintores que acudimos a esta serie de concursos somos profesionales. Yo, por ejemplo, soy licenciado en Bellas Artes, pero tenemos un currículum bastante bueno de concursos, de trabajo en este ámbito artístico, ¿no? Mm. Entonces, hay una calidad enorme en las pinturas. Los pintores suelen ser hasta conocidos, que son pintores
0: ya conocidos y reconocidos públicamente. Y una cosa, Jerónimo, ¿se presenta mucha gente?
2: Hola. Sí, dependiendo de los premios también, claro, porque nosotros no, el desplazamiento, la estancia, la dieta, eso no lo tenemos que pagar nosotros. Y ten en cuenta que si nosotros no ganamos, no ganamos nada, perdemos todo eso, perdemos el gasoil, perdemos el tiempo, que es para mí lo más importante, y tal. Entonces, si hay premios muy buenos, que los hay concursos donde hay premios de, el primer premio puede ser 6.000 euros, 3.000 euros, bueno. Entonces sí se mueve gente de todos lados, si el concurso es en Corte del Azor, en Huelva, pues ha llegado a venir gente de Valencia, de Barcelona, y eso, nos juntamos un montón de gente.
0: ¿Y cuánto tiempo te dan para pintar ese cuadro? Porque claro, no te darán una tarde solo, ¿no? ¿Será un par de días o tres o cuánto?
2: No, en el momento, eso es lo bonito. Eso es lo bonito y lo complejo.
0: Claro.
2: Porque además estamos hablando de formatos, de los tamaños de los lienzos son bastante grandecitos. De los más pequeños a lo mejor es 1 m x 81, que es una medida estándar, ¿no? 1 m x 81, estamos hablando de una superficie bastante amplia y que tienes que tener la idea súper clara para que te dé tiempo en 4 o 5 horas de ejecutar un cuadro, y además que esté en condiciones, un cuadro realmente bueno.
0: ¡Qué curioso!
2: Y eso es, sí, la verdad que sí. Eso a mí me tiene súper enganchado. Ya te digo que yo trabajo en otro, hago otra serie de trabajo como retrato, encargos de todo tipo, lo que me has dicho antes de los graffiti, de murales, pero a mí lo que más me motiva y que me hace aprender todos los días es el pintar en la calle al aire libre y bajo esa presión del tiempo.
0: ¿Y hay mucho entregar? Hay muchos concursos de esto a lo largo del año.
2: Sí, muchísimo, durante todo el año. Sí, se empieza el primero, creo que es en Guadassuar, en Valencia, y es a primeros de enero, y ya no paramos hasta prácticamente hasta diciembre, que son los últimos que suelen ser por aquí, por Andalucía.
0: Y otra pregunta, ¿tiene horas solamente para hacerlo? Previamente sabes con tiempo qué ciudad será, o qué pueblo será, qué rincón será. ¿Tú previamente ya tienes una idea de lo que quieres dibujar? No sé, que una torre, un paisaje, ¿o cómo? ¿O sobre la marcha?
2: Antes lo llevaba más... me gusta más sobre la marcha, porque alguna vez que otra lo he intentado preparar buscándolo por internet o en el Google Street mismo me meto y voy viendo el pueblo, pero qué va, luego cuando llegas al sitio o el Google Street no estaba actualizado y allí había antes una palmera súper bonita y ya no está, o incluso en el horario donde tú estás pintando el sol incide de una manera que no me gusta. Y entonces te lleva sorpresa, y no me gusta llevarme sorpresa. Yo ya prefiero casi darme un paseíto por el pueblo donde, o la ciudad donde vayamos ahí a pintar, y preparármelo en ese momento también.
0: Y puede ser paisaje, puede ser una escena de unos grupos de personas, de gente del lugar tomándose una cerveza apoyado en una barra. Lo que tú quieras,
2: sí,
0: ¿no?
2: Sí. Lo que quieras, y la técnica que quieras, y eso, el estilo que quieran. Yo tengo compañeros que pintan súper abstracto, pero le dan un toque, se ve perfectamente que con cuatro trazos muy abstractos, por una silueta o por tal, que es aquella localidad.
0: A mí me parece alucinante eso de los cuatro trazos, y que tú sepas y veas que es una persona. Es que lo de pintar, como no es lo mío, ¿sabes, Jerónimo? Me parece que hacéis una cosa admirable. Pues me parece muy interesante. Yo no sabía que había este tipo de concursos así tan espontáneos para los artistas. Me parece muy interesante. ¿Cuál es el próximo que te va a presentar?
2: Pues estoy pensando que lo más seguro que sea Ubrique. Ubrique, además, es una localidad preciosa.
0: Qué bien. Escúchame, ¿y ganaste alguno de los que te has presentado?
2: Sí, por suerte tengo muchísimos premios, tengo más de 100 premios.
0: Bueno, y digo, sí, ¿ganaste alguno? Y dice que tiene más de 100. Bueno.
6: Sí, más de 100 y muchos primeros premios, muy bueno.
0: Es que,
6: desde Canarias, claro. Ferrol...
0: Es que tenemos un pintor, perdona, que no es un pintor cualquiera. ¿Cómo te llamas de apellido? ¿Jerónimo qué?
6: Jerónimo Díaz García.
0: ¿Y a ti cómo se te conoce? ¿Así? ¿Tú cómo firmas?
6: Sí, Jero, me conocen Jero. Por Écija, sí.
0: Jero. ¿Y tu especialidad en qué es? ¿El paisaje, el retrato o qué?
6: Sí, yo soy de paisaje y sobre todo de panorámica. Ah. Ahora mismo llevo un tiempo trabajando con las nubes, estas nubes de tormenta que hemos tenido este pasado invierno y eso, pues las he intentado reflejar con esas cortinas de lluvia que se veían hacia en la lejanía, y eso estoy trabajándolo y me está funcionando muy bien, me estoy llevando bastantes premios.
0: Yo veo los artistas que se ponen en Sevilla, en la Plaza del Museo, que me parece maravilloso. ¿Tú no has ido, no te has puesto nunca allí?
6: Sí, bueno, cuando estudié la carrera, me sacaba un dinerito de aquella manera.
0: Lo que a mí me parece, digo, si estos son los artistas más incipientes, me parece que con dónde están los mejores, ¿cómo serán? Si son maravillosos.
6: Y
0: aprecio mucho lo que hacen y me parece que lo que hacen vale el precio que tiene. ¿Cuánto cuesta un cuadro de paisaje de Jero? Normal.
6: Es que depende de
0: con lo feo que habla de dinero, con lo feo que habla de dinero. Pero no sé, no tengo ni idea.
6: Es la parte que menos me gusta.
0: Claro.
6: Es la parte que menos me gusta. Nosotros estamos oscilando en, por ejemplo, cuando vamos a un concurso de pintura y no eres ganador, lo estamos vendiendo. Ya depende del pintor y del caché que se quiera poner, pero nosotros lo hablamos entre nosotros. Oye, Guillo, no se puede vender. Si el último premio son 400 euros, no tires el cuadro por menos de... No lo vayas a vender por 200.
0: Claro.
6: Mínimo que sea la cuantía del último premio.
0: Y un cuadro tú tienes que tenerlo, porque un cuadro en casa alegra la casa, adorna, le da caché, estilo, en fin, le da calidez, todo. Hay que comprar cuadros. Jerónimo, me encanta tener un pintor de tu categoría en el Club de los Primeros. Por cierto, ¿por qué el Club de los Primeros? Rápidamente, que ya Andande me está mirando como a los ojos.
6: Porque nosotros nos levantamos súper temprano para ir a concursar, como desplazamos tanto. Pues voy escuchando a vosotros y me encanta. Y además, pues el otro día os hablé y tal. Y ya, pues mira, yo encantado de que me hayáis recibido.
0: Qué bien, pues ya verás, Jero, la cantidad de gente que va a decir: Jero, sí, el pintor de Écija, que gana todos los premios. Te he escuchado en el Club de los Primeros. Ya me lo contará. Volveremos a hablar, ¿eh, Jero?
6: Cuando quieras.
0: Te mando un abrazo muy fuerte. Muchísimas gracias.
6: Otro.
0: Muchas gracias
6: a vosotros. Un abrazo.
0: Adiós. Son las 6:32. Hay un montón. Enseguida luego nos vamos a ir con Bea. Pero hay un montón de incidencias, sobre todo, ojo a la lluvia, ¿eh?
7: Accidente A7, sentido Almería. Entre el túnel de Torrón y la salida de Nerja. Un motorista ha alcanzado a un camión de la basura. Ya lo está señalizado, está tráfico, está el carril derecho cortado.
0: Cuidado, atención más.
8: Mira, accidente aquí en Córdoba, ¿vale? Bueno, en la carretera Palma de Río, justo a la altura del Parque Azara. Quien es de Córdoba sabe quién es. Mucho cuidadito a los que vengan de la zona de Palma de Río, Vía Rubia, dirección Córdoba, porque están ahí, vamos, dos o tres coches de policía y hay un coche que se ha llevado por delante una señal o lo que sea, y es verdad que está, el morro lo tiene reventante, ¿no? Así que ya están así, pegaditos en el lado derecho, se puede pasar, pero, en fin, bueno, que lo tengáis en cuenta, ¿vale?
0: Vale.
8: Venga, mucho cuidadito.
0: Cuidado con la lluvia, que está lloviendo ya en buena parte de Sevilla y Huelva.
9: Precaución a salir de Sevilla por el puente del Alamillo, que está la carretera en obra y de tres carriles se pasa a uno, ¿vale? Cuidado.
0: Gracias por toda esa información tan importante de servicio público para todos aquellos que cogéis el coche.
10: De Coria a Herbe, no a Chispinina. Pero cuando entramos a Herbe está cayendo la Monumental. Así que mucho cuidado a todos los conductores y precavidos, que en Herbe está lloviendo muchísimo.
0: Y sobre todo, antes de salir, comprueba que te funciona el limpa parabrisas, más.
11: Atención, un perro suelto por la carretera. Esto está en la Cartuja, en Jerez de la Frontera, de camino al portal.
3: ¿vale? Hay un perro suelto y se está cruzando por la carretera, ¿vale? Tened cuidadito por ahí.
0: Mucho cuidado. 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Todo el mundo tiene que escuchar el Club de los Primeros a esta hora de la mañana. 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Ya está lloviendo en algún punto de Andalucía. ¿Quieres contárnoslo? Y así lo informamos al resto y lo comparte con el resto de oyentes, pues mándanos el WhatsApp, 616-161-161, sobre todo si está lloviendo con cierta intensidad, de aquí, de nuestras cosas, a las cosas del exterior, porque también en el extranjero tiene prensa y la prensa dice sus cosas, y eso lo sabe Beatriz Almeida. Beatriz, saludos de nuevo.
5: Saludos de nuevo. De nuevo comenzamos hoy en Alemania. Volkswagen anuncia la reducción de 50.000 empleos, principalmente por la competencia de los automóviles chinos que están entrando a mansalva. El periódico Zeit eleva la cifra y recuerda que el plan podría implicar hasta 100.000 empleos menos a escala mundial hasta 2030. Y el Süddeutsche Zeitung dice que los empleados están asustados debido a la desastrosa comunicación. En una encuesta interna critican al CEO Oliver Blum, al director ejecutivo, y se preguntan si siquiera tiene un plan para el futuro. Miramos la prensa británica, dice el Guardian que Burnham, que es el primer ministro, visitará Ucrania con la promesa de impulsar el programa de misiles de largo alcance de Kiev. Y el Wall Street Journal titula que Europa criticó duramente el retroceso de Trump en materia climática, ahora está retrasando sus propios objetivos medioambientales. Los países desarrollados se muestran cada vez más reacios al coste de las medidas para disminuir el consumo de combustibles fósiles. Y el Washington Post cuenta que los médicos afirman que el peso de Trump supone un riesgo significativo para su salud. Según sus propias declaraciones y las de sus asesores, el presidente ha aumentado unos 9 kilos desde que comenzó su campaña. Y termino con una noticia curiosísima, la verdad. Los periódicos chinos,
0: sí,
5: hablan de sus juegos mundiales de robots humanoides.
0: Uy, sí, yo he visto robots corriendo.
5: ¿Cómo es?
0: Pero corriendo más que los que han ganado.
5: Sí, y además con una naturalidad personas. Es que no hay ninguna diferencia.
0: Uy.
5: Impresionante. Participan 600 equipos de 16 países y 2.000 robots. El People's Daily, que es un diario chino de habla inglesa, dice que los juegos sirven como escaparate del avance industrial chino en robótica humanoide, y por ejemplo que el récord de 100 metros han conseguido bajar el de 9,58 de Usain Bolt, y que el salto de 2,88 centímetros también lo han superado. A pie de pista, en esas imágenes, se ve a los guías que los dirigen por control remoto. Son todos jovencísimos, pero jovencísimos. Nosotros muchachos y muchachas de...
0: No hemos quedado atrás ya.
5: De 20 años, vamos.
0: Madre
5: sí,
0: mía.
5: Sí, sí, es impresionante.
0: Gracias, Beatriz.
5: Hasta mañana.
0: Hasta mañana, 6:38.
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0: A las 6:39 escuchamos lo que tienes que decirnos de la carretera.
16: AP4, dirección Cádiz, lluvia copiosa, precaución, ¿eh?
0: Muchas gracias, quiero que nos contéis dónde hay lluvia intensa, ¿eh? A esta hora, ¿eh? ¿Dónde hay lluvia intensa a esta hora?
16: Buenos días, ya está empezando a llover por la carretera del Gordillo. Aquí en el Parque Arcosa ya está apretando, ¿eh? O sea que ya por aquí ya está pegando leña. Venga, cuidadito, que empieza la gente a nublársele los ojos.
0: Cuidado, cuidado en la carretera, que está lloviendo intensamente. Si tú lo estás comprobando y sabes por dónde está lloviendo con intensidad, nos lo cuenta. Hoy hablamos de la pregunta del día, de cacharros, cosas que tienes en casa hace más años que Matusalén.
4: Buenos días, soy primeriza en el programa.
0: Bienvenida.
4: Y me lo recomienda mi yerno Alejandro Ibáñez, que irá por ahí repartiendo en su furgoneta.
0: Qué bien recomendado.
4: Si me lo permití, un saludo, Alejandro. Bueno, pues
0: bien, Alejandro.
4: No es concretamente algo que yo tenga antiguo, es de mi marido. Es una Vespa que tiene del año 62. Y bueno, le va genial. Es más, pasa meses sin cogerla, le da la patada, arranca. Y él organiza viajes a Marruecos. Entonces, pues, ha ido más de una vez con la Vespa a Marruecos, concretamente al desierto de Erchebi y, por supuesto, por el resto de Marruecos.
0: Madre
4: Así
0: mía.
4: Es que una gran Vespa. Bueno, un saludo y un saludo, Alejandro. Venga, buen día para todos.
0: 64 años tiene la Vespa. ¡Qué barbaridad! ¿Y todavía funciona? ¿Y a ti qué te funciona todavía?
13: Claro, yo he tenido... Tengo un reloj, un Dorma suizo. Era del tío de mi suegro. Mi suegro murió con 90 años, más o menos. Pero el tío murió casi con 100, en Cogollo. Y se lo dio. Pues tendrá unos 150 o alrededor.
0: ¡Qué barbaridad! En fin, todavía nos queda por ahí por oír unos cuantos más, pero está Paco esperándonos y no quiero hacerle esperar más. Vámonos con Paco. Paco, buenos días.
15: Buenos días.
0: Ojo, es que ya ha empezado tu época con los olivos, ¿no?
15: Sí, ya estamos desbaretando los olivos.
0: Desbaretando, se llama desbaretar, desbaretando. ¿Qué para los que los nuevos, que todavía hay gente nueva que se está enganchando al programa? ¿Qué es eso de desbaretar los olivos? Que estás dando ahí hachazo.
15: Pues esto se trata de quitarle las ramitas que salen por abajo los olivos, el tronco arriba, y los cortes de las cabezas cuando se tala. Se poda, pues brota y se le quitan las más malillas, las atravesadas y las del centro, del chueco.
0: ¿Y eso se quita para qué? ¿Para que el árbol crezca mejor? ¿Llegue mejor el agua?
15: Para que se refresca, porque eso son unas baratas que no sirven.
0: Claro.
15: Para nada.
0: Vale. ¿Y eso lo hace eso tempranito?
15: No sirve para nada, ya se deja preparado.
0: Claro, no, eso estorba el crecimiento, vamos, eso no sirve para nada, eso hay que quitarlo. Que digo yo que Paco hace lucena, no es la primera vez que hablamos con él, pero claro, el hombre que está ahora está desbaretando, porque ahora es la época de desbaretar, ¿o qué?
15: Sí, suele empezar primero de agosto, hasta más o menos que empiece el verdeo. Yo por lo menos tengo ese tajo, yo hasta que no empiece el verdeo.
0: Ya.
15: Estoy aquí desbaretando y arreglando estos olivos, que este año, gracias a Dios, como el invierno pasado llovió mucho,
0: sí,
15: tiene bastantica cosecha.
0: Viene bien, ¿no?
15: Y hay que cuidarlo. Sí, sí.
0: Viene bien. Y él
15: tiene bastante cosecha.
0: Claro, y él, mientras habla, trabaja, porque él no puede perder tiempo. Entonces tiene que estar hablando y trabajando a la vez. ¿A qué hora estás levantado, Paco?
15: A las 2 de la mañana.
0: ¿Y a las 2? ¿Es necesario levantarse a las 2 de mañana o no se puede levantar uno más tarde?
15: Como a mí no me pesa madrugar, lo hacemos más que por la calor, porque este trabajo es durito, porque hay que estar cachado la mayoría del tiempo, y como comprenderás, con la calor, pues aprieta.
0: Claro, entonces aprovecha
15: y la madrugada. Me levanto a las 2 de la mañana y cojo y voy, le echo de comer a los caballillos y luego ya tomo café en un bar y me das café por la ventana al guarda del bar y ya me vengo para acá, y a las 3 de la mañana pues comienzo hasta las 9.
0: ¿Y el del bar está tan temprano ya dentro del bar, aunque no abra?
15: No, el bar está cerrado, lo que pasa es que el guarda me hace favor y me da café por la ventana.
0: Ah, el guarda que vigila el bar desde dentro.
15: El guarda que está de noche vigilando el bar.
0: Mira, pues mira qué buena persona. Así tú te vienes arriba y estás mejor. ¿Y estás ahí solo o hay alguien contigo?
15: No, hoy estoy solo. Algunas veces viene jefe, pero hoy tenía que ser jefe, unos papeles y su lujena y me venía yo solo.
0: Vale. ¿Y cuántos olivos tiene que desbaretar?
15: Pues eso es según las que tenga. Una vez que echa 5 minutos en apañar un olivo, Y otra vez este que ya casi media hora, porque a lo mejor cuando corta alguna pata de algún olivo, lo que sea abajo, brota un montón de varetas que no sirven para nada.
17: Ya.
15: Y se llenan los chuecos.
0: Oye, ¿y eso no hay una manera de que no crezca? Eso es inevitable. Eso crece por cada vez que nueva cosecha antes que desvareta, ¿no?
15: Sí, esto todos los años. Esto, una vez cuando se poda, pues suele dar más varetas todavía, porque como se le cortan ramas, pues coge mucha fuerza, claro, el olivo.
0: Sale otra vez con más fuerza. ¿Y qué te digo yo? ¿Que el campo es grande? ¿Hay muchos olivos?
15: Aquí habrá sobre... hay 17 lanzadas, pues a 30 o 35 olivos cada uno, pues ya ves.
0: Uf.
15: ¿Y solo en esta finca, luego tiene más?
0: ¿Y cuánto tiempo?
15: Me tiro tanto tiempo ya con la barricucha esta.
0: Claro. ¿Y cuánto tiempo vamos a estar escuchándote cada vez que mandé un WhatsApp el ruidito de choc, choc, choc? ¿Un mes entero, mes y medio?
15: El choc, choc, por lo menos un mes y pico, un mes y medio, sí.
0: Claro, claro.
15: No, luego entonces... cogeré la sopladora y soplaré y sacaré la hoja de aquí de debajo del olivo, por si se cae luego la aceituna, poder barrerla bien.
0: Ah, o sea que el segundo tramo es darle a la sopladora, que eso sale aire y levanta las hojas, ¿no?
15: Sí, levantar las hojas, ponerlo en medio de la finca, de la cama, como se suele decir aquí en Luna, y eso sirve también orgánico.
0: Ahí se aprovecha todo, ¿eh?
15: Sí, aquí está, por ejemplo, la vareta que yo estoy sacando, la estoy acordonando en medio de las camas del olivo para poder picarlas luego, para que sirva de materia para orgánica.
0: Pues mira, qué bien. Pues perfecto. Pues Paco, seguiremos hablando contigo. De vez en cuando te vamos a echar una llamadita, ¿vale?
15: Venga, estupendo.
0: Eso, me gusta a mí escuchar ese ruido de que estamos en directo y en vivo, ¿eh? Que estamos contándolo, de lo que está pasando a esta hora. ¿En qué lugar de Córdoba estás tú?
15: Yo estoy en Lucena.
0: En Lucena, pues Lucena. Paco, porque... Dime.
15: Estoy viendo la sierra de aquí de la Virgen de Araceli.
0: Pues estupendo, oh, maravilloso. Aquí,
15: vamos.
0: Estupendo.
15: Tengo unas vistas y si giro la cabeza estoy viendo Ruti.
0: Si es que tiene una vista estupenda. Que te mando un abrazo muy fuerte. Gracias, Paco.
15: Venga, ustedes, echaros un abrazo.
0: Un abrazo.
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0: Venga, que todavía tenemos un montón de cacharros viejos en casa que funcionan, dale.
1: Que si tengo cacharros viejos, tengo una nave de 300 metros cuadrados y no cacharros viejos, que ya no me caben en casa y me lo llevo allá. Pues tengo, yo qué sé, desde una daga de las SS, la pistola que era del abuelo de mi mujer, que fue correo de la Patagonia, allá por 1930, por ahí. Y yo qué sé, tengo mil cosas antiguas. Tengo una nave que cuando quiera te viene y te la enseño.
0: ¡Uy, uy, uy! Una nave. Esto es como un cuatro trastero, pero gigante, más.
2: Aquí le mando una foto de una peina y en el fondo está una toalla bordada por mi abuela con mi nombre y con el de ella. Y puede tener pues más de 100 años, porque mi madre murió con 98 y su madre conoce volada, que puede tener más, mucho más de 100 años, bastante. Y la conservo y la seguiré conservando yo, y si Dios quiere, por mis hijas, me gustaría que la conservara.
0: Hombre, ¿tanto?
2: La peina suele salir en un desfile de moda que hacemos aquí en Castiblanco de los Arroyos, de mantilla.
0: Qué bonito.
2: Y mi hija se la pone para lucirla.
0: Evidentemente. ¿Y tú qué tienes en casa que tiene maño, que Matusalén?
3: Buenos días, pues yo tengo una cinta de cassette de esta de vídeo de Super 8 que tiene que tener 30 y tantos años, y tengo tantas como 22 o 23 cintas.
0: ¿Y tú?
4: Yo tengo un frigorífico en el campo que puede tener 35 años. Era de mi abuela. Pero te pone la cerveza fría, fría, fría, fría.
0: Vamos,
4: qué alegría, Dios mío.
0: Y ahí está, funcionando. ¿Y tú?
5: Yo tengo un periódico que es del otro, al otro día de cuando mataron a Calvo Sotelo, tres días antes de la Guerra Civil.
0: Madre mía, madre mía.
5: Y viene una foto de Calvo Sotelo en la portada.
0: ¿Tiene cosas muy antiguas tú?
6: Pues sí, tengo viejo. Tú ves mi casa y mi casa es toda vieja. Yo ahora mismo estoy acostada en una cama de estas de forja antigua que tiene latón por arriba, que eso puede tener, yo qué sé, decían que era de la madre de mi suegro.
0: Eso tiene que tener más años que Matusalén.
7: Yo tengo una motillo que tiene 70 años. La tengo en mi casa y restaurada, está nueva. Nueva, si no arranca la regalo. Así que esa es lo más longevo que yo tengo.
0: No sabía yo cosas que tenías tan antiguas, ¿eh?
8: Pues yo es lo más viejo que tengo, es también una máquina de coser que era de mi bisabuela. Y allí la tenemos todavía, se reparó un poquito para no perder antigüedad y le dejamos hasta la misma madera y todo, que es lo único que tengo, una máquina de coser.
0: ¿Más?
9: Pues yo tengo un nivel óptico del ejército británico de la división de ingenieros del año 1950, en buen estado y totalmente calibrado.
0: Ay, por Dios, qué de cosa. Venga, una más, que no nos da tiempo más.
10: Tengo una radio que es curiosa, ya no sé si son 30 o 35 años lo que tiene, el radio despertador, me lo regalaron, y lo curioso que tanto va por pila como por cable. Y las pilas, cuando el reloj va por pila. Y las pilas tienen que ser de las malas, las más básicas. Porque las de las buenas de marca no me funcionan.
0: No me explico lo que tendréis vosotros en el trastero.
11: Yo tengo en mi habitación un aire acondicionado de la marca Panasonic, de estos que van introducidos en la pared. Y lo puse cuando me casé en el año 1991 y todavía funciona perfectamente.
0: Madre mía.
11: ¿Y el que tengo?
0: ¿El último?
12: Pues yo lo más antiguo que tengo y que sigue funcionando es un coche, un Renault 5, que es del año 1983, de los primeros que salieron de 5 velocidades. Y lo tengo funcionando y lo cojo todos los días.
0: ¿Qué pasa en la carretera?
13: Accidente, la salida de la autopista P4 a la altura de la venta del pan, rotonda de las cabezas.
0: 6:53. ¡Ay! ¡Qué ajetreo de programa! Pero todo lo resumimos en 6 minutos de los oyentes que hablaron con nosotros allá por el mes de febrero.
14: Mira, yo trabajo en una empresa desde hace, el mes que viene hará 34 años.
0: Madre mía.
14: Que nos dedicamos a la restauración de bañeras y sanitarios. Nosotros lo que hacemos mucho es que hay las bañeras, el 90% de ellas, por ejemplo, se suelen ir por la boca de los desagües. Y nosotros se lo restauramos.
15: Yo trabajo en una fábrica de las maquinitas de las bolas. Claro, no, son unas máquinas tenedoras que le echo de orito, máquinas mecánicas, y sale un juguete.
16: Yo soy guardia civil de tráfico, Charo. Hoy hemos tenido una noche tranquila, por suerte, por lo menos cerca de Sevilla. Nuestra misión primera es auxiliar al ciudadano, ¿no? Después vigilar las carreteras y ya entramos en infracciones, entramos en siniestros viales y en lo que quieras. Pero nuestra misión principal es auxiliar y proteger.
17: Trabajo en Berja, en una residencia. Estamos 2 días de 10 horas y media y libramos 2 días. Tengo un buen trabajo, la verdad, no me puedo quejar. Porque tengo 4 niños, o sea que me viene genial. Pues una tiene 18, otra tiene 13, otra tiene 7... y el único varón que hay tiene 1 añito. Pues yo soy cocinera en la residencia.
18: Bueno, pues yo pues, tengo a todo el tiempo libre del mundo. Yo trabajo en tu parte, ¿verdad? He hecho trabajo de todas índoles. Yo he trabajado en el campo de chaval joven, he trabajado en la construcción, he sido dependiente, he estado en una gasolinera, en panadería, yo qué sé.
19: Maestra, bueno, yo soy maestra de todo. Y luego, además, soy especialista de educación física. A primaria a los niños chiquititos. Ángel ahora mismo es vigilante de seguridad de la puerta. Tú pasas, tú no pasas. Pero también es, no solo es vigilante de estar mirando qué pasa, sino quién viene, a qué viene, que aquello fue la desbandada, y entonces pues ya empecé a informarme, a saber qué fue aquello. Así nace esta canción, porque justo ahora pues se cumplen 89 años de este momento.
0: Y así suena. Mala.

0: Que parece como si estuviéramos, yo qué sé, que nos conociéramos todos de toda la vida. Si empieza el día, súper bien, pero yo qué sé, haremos apañar. A ver, yo me dedico a la confección, a coser, la verdad. Llevo muchos años y bueno, pues me da para sacarme mis suertecillos, para pagar mi piso, para todos mis caprichos, para todos mis sueños.
1: Claro.
0: Que me gusta mucho la interpretación y el baile, porque hay que tener una salida.
2: Pues estoy en La Cañada, estoy trabajando ahora mismo, sí. Trabajo en una residencia de estudiantes aquí en el Instituto Puerto Carrero. Pues mira, ahora mismo tenemos 50, 60, porque hay algunos que están de práctica, pero hemos tenido hasta 80.
3: Pues soy protésico dental, mecánico dental, como nos conoce mucha gente. Hoy en día es que ha cambiado mucho. Antiguamente era un trabajo muy analógico y todo se hacía con las manos, pero hoy en día es que ha cambiado mucho. Ya con las maquinarias que tenemos, todo llega ya más digital, y ya lo que nos llega es archivos digitales y ya se hace todo con ordenador.
4: Pues de camino a Córdoba, pues de tornero fresador en el parque logístico. Mecanizar los metales para poder darle forma para cualquier máquina o para vehículos, mucha variedad de pies. Verdad que hay muy poco.
5: Yo llevo 24 años pasados ya en Andalucía con transportes injustitos, dolomillos, carillas, en fin. Es que yo no siento que voy a trabajar como a mí me encanta ir a trabajar. Yo voy a trabajar con alegría, con gusto.
6: Cada día de la semana suelo ir por distintos sitios, por Andalucía. Hay veces que voy a Jaén, a Granada, los miércoles en la Huelva, la provincia de Cádiz, que nosotros estamos en el muelle pesquero de Cádiz y nos dedicamos al tema de pesca congelado.
7: Pues yo transporto chapistería y perfilería de acero inoxidable.
8: Mayormente lo que transportamos son estructuras de prefabricado de hormigón para la construcción de naves y puentes. Tienes que solicitar unos permisos de tráfico y tráfico te da, en esos permisos te viene el itinerario por donde tienes que ir y la velocidad a la que tienes que ir. No se lleva igual con un trailer normal. Cuando tienes que coger curvas y curvas más cerradas, la conducción es distinta, cambia totalmente a como tiene que hacer con un trailer, porque el giro de la viga es lo que manda el giro de las ruedas de atrás.
9: Todos los que nos dedicamos a esto, aunque la verdad es que el mundo de lo que es ahora la paquetería y demás reparto, pues eso se ha vuelto un poquito complicado, ¿no?
10: Pues esta empresa se dedica a la fabricación de panel sándwich y otros accesorios para lo que es la evacuación de agua fluviales cuando llueve y demás, ¿no? Lo que es construcción, vamos. Bueno, un panel sándwich es una cubierta, digamos, de lo que se pone en los techos de naves industriales, de algún otro tipo de proyecto.
11: Pues mira, yo trabajo en la Junta de Andalucía, llevo 40 años de servicio en la administración de la Junta. Pues yo estoy en la Consejería de Empleo, en la Viceconsejería, estoy de asesor técnico de la viceconsejera. He sido feliz, vamos, y soy feliz los 40 años que llevo de trabajo, porque realmente lo que hemos hecho es una familia.
12: Pues mira, yo voy de Málaga a Marbella, trabajo en una residencia de personas mayores. Pues yo allí soy la directora de la residencia. Es una residencia privada, para pernoctar. El perfil que tenemos de residente es diferente. Hay un 60% aproximadamente internacional y un 40% nacional.
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0: Buenos días, Andalucía. Son las 7 de la mañana.
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2: Fue un torpedo y una pesadilla para el narcotraficante. Era una unidad que se encargaba de la logística, del capital que movía las organizaciones de narcotraficantes, iba directamente a ella. No tenemos medios, ni materiales, ni humanos para intentar llegar ni a la mitad de la mitad de lo que consiguieron los compañeros de Consur.
0: Así habla este representante de la Asociación Unificada de la Guardia Civil, Raúl Buzón, de Oconsur, la unidad de élite de la Benemérita para luchar contra el narco, que dejó de funcionar hace 4 años y cuyo regreso ha reclamado por carta al presidente del gobierno, el jefe del Ejecutivo andaluz, Juanma Moreno. El presidente andaluz le dice a Pedro Sánchez en esa misiva que el incremento de la actividad criminal en Andalucía está relacionada directamente con la desaparición de Oconsur, pero el delegado del gobierno en Andalucía, Pedro Fernández, le ha respondido a Moreno asegurando que desconoce y desprecia el trabajo policial que se hace en Andalucía en la lucha contra las mafias de la droga. Le recuerda Fernández a Moreno que Oconsur fue una estructura temporal. Es este uno de nuestros asuntos de portada también, como viene siendo habitual. Estos últimos días lo es Ceuta. Hoy acude a la ciudad autónoma el vicepresidente primero del gobierno, Carlos Cuerpo, y mañana con Margarita Robles comenzará en el Congreso la ronda de comparecencias extraordinaria de ministros para abordar la crisis migratoria de la que se va a cumplir un mes el próximo domingo. En las últimas horas, el líder del PP, Núñez Feijóo, ha pedido al gobierno que se plantee un confinamiento de migrantes portadores de enfermedades como la sarna, gastroenteritis, tuberculosis o varicela. Pero la ministra de Sanidad dice que no está justificada esa reclamación y que incluso podría ser contraproducente. El presidente de Ceuta insiste en que están al límite. Juan Vivas, en una entrevista hoy en El Mundo, reclama más Estado para la ciudad autónoma.
3: Todo ha llevado a Ceuta al límite. Estamos en una situación insostenible, una situación de altísimo riesgo. Todo, pero riesgo para la seguridad ciudadana, riesgo para la salud, riesgo para el normal funcionamiento de los servicios ordinarios, riesgo para la convivencia, riesgo para la seguridad nacional.
0: Siguen los terremotos en Granada, pero cada vez son menos y de menor magnitud. Esta madrugada se han registrado hasta 5 sismos en la provincia, pero los de más intensidad no han llegado a los 2 grados. Es muy complicado saber qué pasará en los próximos días, insisten los expertos, porque como explica Mercedes Feriche del Instituto Andaluz de Geofísica, no hay modelos predictivos como si los hay o como si los tienen en meteorología.
4: Los terremotos no siguen una estadística, ojalá la siguieran. Eso no solucionaría muchísimos problemas, porque sabríamos exactamente cuándo va a ocurrir y qué zonas nos va a afectar, pero no. Solo sabemos qué tipo de terremotos pueden ocurrir, en qué zonas van a ocurrir y qué áreas nos van a afectar, pero no sabemos cuándo.
0: Atención hoy a las corrientes de resaca y a las lluvias. La EMET mantiene desde la pasada medianoche avisos amarillos por precipitaciones en Sevilla y en Huelva. Está lloviendo, ha llovido durante esta madrugada en algunos puntos de esas provincias. En el litoral atlántico andaluz, además, la Agencia de Emergencias de Andalucía nos pide que extrememos la precaución al bañarnos por esas resacas en el mar. Hoy esperamos en la mitad occidental de Andalucía, como decimos, cielos muy nubosos con precipitaciones débiles a moderadas que pueden ir ocasionalmente acompañadas de tormentas y que van a remitir por la tarde, cuando se abrirán claros en el resto, intervalos de cielos nubosos, sin descartar tormentas ocasionales por la tarde en las sierras del extremo oriental. Suben las temperaturas mínimas en el tercio occidental y bajan las máximas en el interior, pero suben en el litoral, máximas que oscilarán hoy entre los 33 grados de Málaga y los 26 de Huelva. Y vamos ya con el avance de la información del deporte con Jerónimo Alonso. Buenos días.
5: Buenos días. El fútbol de Primera División volverá hoy, 8 años después, al Estadio de la Rosaleda. Primer partido como local para el Málaga en su retorno a la Primera División. Recibirá al Deportivo de La Coruña en busca, los de Juanfran Funes, de la primera victoria en esta liga. También hoy tenemos partido de Segunda. El Granada recibe en Los Cármenes al Mallorca, en un partido que ha estado en duda si se podría disputar o no por la reciente actividad sísmica en Granada. Finalmente se va a jugar, esperemos que con total normalidad. Anoche, en Segunda División, la Unión Deportiva Almería cayó en el campo del Tenerife por 1-0 en Primera División.

0: División, tuvimos una victoria contundente del campeón, el FC Barcelona, 0-5 en el campo del Elche, mientras el Atlético de Madrid no pudo pasar en el Metropolitano del empate a 2 frente al Villarreal, un campo, el Metropolitano, que se cebó en sus críticas, sus silbidos hacia el delantero argentino del Atlético, Julián Álvarez.
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1: 7:06 de la mañana, el presidente de la Junta, Juanma Moreno, quiere que Oconsur, la unidad de élite de la Guardia Civil, especializada en la lucha contra el narcotráfico, vuelva a Andalucía, y así se lo ha reclamado a través de una carta al presidente del gobierno. Oconsur fue disuelta hace 4 años. Olga Moya, buenos días.
5: Hola, ¿qué tal? Buenos días. Moreno justifica la petición ante la creciente actividad que las mafias de la droga vienen desarrollando durante los últimos meses en diferentes zonas de la comunidad, y traslada en la carta a Sánchez su preocupación ante el hecho de que Andalucía se haya convertido en base de operaciones de diferentes clanes y redes del narcotráfico. Recuerda en la misiva que esa actividad criminal no se circunscribe solo a una comarca, sino que se extiende a todo el litoral y a zonas de interior, como el cauce del Guadalquivir. De hecho, según explica Moreno, la desaparición del Oconsur, de este dispositivo de élite, incentivó la actividad delictiva vinculada a la droga en Andalucía. En la misiva, además, el jefe del Ejecutivo andaluz hace referencia a los asesinatos recientes de 3 personas en Isla Cristina, en Huelva, y de un hombre en Utrera, en Sevilla. Nos enfrentamos a una escalada de inseguridad que necesita una respuesta contundente por parte del Estado, recalca Moreno en su carta.
1: Al delegado del Gobierno de Andalucía, Pedro Fernández, le parece preocupante el desconocimiento y desprecio que, a su juicio, está demostrando el presidente de la Junta al pedir que se recupere el Oconsur de la Guardia Civil. Auxi Contreras, buenos días.
6: Buenos días. En respuesta a la carta que Moreno ha remitido al presidente del gobierno, Fernández considera que quiere desviar la atención de su ausencia durante semanas de los incendios y terremotos que están afectando a Andalucía. Con esta carta, asegura el delegado del gobierno, el presidente andaluz menosprecia las decisiones operativas que adoptan Policía Nacional y Guardia Civil en su acción contra los grupos criminales, y destaca que entre las primeras medidas que adoptó Pedro Sánchez al llegar a la Moncloa fue la puesta en marcha del Plan Especial de Seguridad para el Campo de Gibraltar en 2018, una herramienta, dice, pionera en toda Europa, que está sirviendo de ejemplo a otros países por su enfoque global y multidisciplinar.
1: Por su parte, la líder del PSOE andaluz, María Jesús Montero, ha acusado a Juanma Moreno de abrazar, decía, el discurso de la ultraderecha en materia de seguridad y narcotráfico. Un discurso, dice Montero, que busca alarmar a la población y generar miedo frente a los datos oficiales de criminalidad.
5: Según la dirigente socialista, las estadísticas oficiales reflejan una realidad muy distinta a la difundida por el presidente andaluz, con un descenso de 0.5 en la criminalidad total y del 7,8% en los delitos relacionados con el tráfico de drogas. Dice Montero que al narcotráfico hay que combatirlo con todos los medios del Estado, no utilizarlo políticamente para generar miedo.
1: Oconsur, el grupo cuya reactivación pide el presidente de la Junta, era un grupo de élite que en 4 años de vida detuvo a más de 10.000 personas y se incautó de alrededor de 1.400 toneladas de droga. El gobierno central siempre ha negado que se desmantelara. Habló y sigue hablando de una reorganización para mejorar en eficacia, promovida por la propia Guardia Civil. Carmen Márquez.
7: El Organismo de Coordinación de Operaciones contra el Narcotráfico nació en 2018. Era un cuerpo de élite de la Guardia Civil que puso en jaque a muchos clanes de la droga, entre ellos a los Castaña. Su ámbito no se limitaba al estrecho, sino a otras zonas donde empezaba a ramificarse el narco. Pero en 2022, Oconsur fue disuelto por el gobierno, que alegó una reorganización y que era un grupo temporal. En 2024, la memoria de la Fiscalía de Cádiz Ruiz señaló que la incautación de droga había bajado significativamente y el ministro Fernando Grande Marlaska tuvo que defender la decisión en el Congreso.
8: Y no hubo un desmantelamiento, sino que hubo una reestructuración y los 150 efectivos pasaron a formar parte de las unidades de las comandancias de la zona.
7: A día de hoy el gobierno afirma que los planes especiales contra el narcotráfico en Andalucía funcionan, pero se suceden episodios violentos como disparos contra patrulleros o la muerte en mayo de dos agentes en una persecución en Huelva. Raúl Buzón, portavoz de la Asociación Unificada de la Guardia Civil.
9: El narcotraficante tenía miedo a llegar a una playa porque no sabía si iban a estar los compañeros de los Consum. Eran unos compañeros y compañeras que trabajaban 365 días al año, solo y exclusivamente para ello.
7: En cuatro años, Oconsur consiguió detener a más de 10.000 personas e incautarse de 1.400 toneladas de droga, según datos recogidos por la agencia EFE.
1: Este pasado fin de semana, la Guardia Civil y el Servicio de Vigilancia Aduanera han detenido a 10 integrantes de una organización criminal dedicada al narcotráfico, a los que además se les atribuye el ataque con armas de fuego sufrido por una patrullera del Servicio Marítimo de Huelva durante la madrugada del 17 al 18 de agosto. En esta operación se han intervenido dos narcolanchas y casi 6 toneladas de hachís. Y se ha cumplido este domingo una semana del tiroteo mortal de Isla Cristina en Huelva, en el que murieron dos mujeres, una de ellas embarazada de 8 meses y un adolescente de 16 años. Una de las hipótesis principales, ya saben, es un ajuste de cuenta entre familias vinculadas al narcotráfico. 7 días después no se han producido detenciones.
6: La Guardia Civil sigue buscando los autores del tiroteo que acabó con la vida de una mujer de 63 años, una de 39 y embarazada de 8 meses cuyo bebé nonato murió y una menor de 16 años y un menor de 16 años que no tenía relación con ellas, que pasaba por allí. La principal hipótesis es un ajuste de cuentas entre familias relacionadas con el tráfico de drogas, aunque no se descartan otras hipótesis. Una semana después, los isleños tienen muy presente el suceso.
10: Yo me llevaba una semana sin dormir bien, pero fatal. Eso no era, eso está acostumbrado uno a verlo en la tele, en las películas, pero es que eso era horroroso.
11: Eso se queda grabado, la gente que pasó todo esto de aquí, está grabado en la mente.
12: Muy fuerte para el pueblo y para la barriada.
13: Normal que la gente esté asustada, que los niños estén cohibidos.
6: De lo poco que ha trascendido, destaca el hallazgo de las armas. El informe de balística tiene que llegar al juzgado de instrucción número 3 de Huelva, que lleva el caso y ha decretado secreto de sumario.
1: 7 y 12 minutos, la semana que empieza nos dejará un desfile de ministros en el Congreso para hablar de Ceuta. La primera, la titular de Defensa, Margarita Robles, que mañana martes abrirá esa ronda de comparecencias en la Cámara Baja.
5: El jueves acudirán el ministro de Presidencia y Justicia, Félix Bolaños, y la de Sanidad, Mónica García. El viernes será el turno del ministro del Interior, Fernando Grande Marlaska, del titular de Exteriores, José Manuel Álvarez, y de la ministra de Inclusión y Migraciones, Elma Saiz. Las últimas comparecencias tienen lugar el lunes 31 de agosto, cuando acuden al Congreso la ministra de Juventud, Sira Rego, y la de Igualdad, Ana Redondo. El miércoles se va a reunir la Diputación Permanente del Congreso, que someterá a votación la petición del PP de convocar un pleno extraordinario en el que el presidente del Gobierno, Pedro Sánchez, dé explicaciones sobre la entrada masiva de migrantes registrada en Ceuta los días 30 y 31 de julio.
1: El inicio del curso político se adelanta este año a finales de agosto, marcado por esa crisis de Ceuta, de forma que el Consejo de Ministros vuelve a reunirse mañana martes en el Palacio de la Moncloa. Tiene previsto aprobar la primera partida extra de 25 millones de euros para atender a los menores de Ceuta, pero además de esa crisis, el Gobierno ha recibido y va a seguir recibiendo a lo largo del mes de agosto numerosas peticiones para que las zonas afectadas por incendios y riadas sean declaradas zonas gravemente afectadas por una emergencia de protección civil. Vamos a hablar de eso en unos instantes. El Partido Popular además reúne este lunes a su comité de dirección tras las vacaciones. Los de Feijóo retoman este lunes su actividad política ordinaria con la vista puesta además en las elecciones generales del año que viene. Y van pasando los días, pero la situación sigue siendo muy complicada en Ceuta, con miles de migrantes que continúan deambulando por las calles. Los campamentos están desbordados y aumenta la preocupación por el riesgo sanitario y también por los casos de agresiones que sufre la población.
6: El embolsamiento de Loma Colmenar está desbordado, 1.500 migrantes dentro y en los alrededores, cientos que quieren entrar, mientras los vecinos denuncian que el gobierno central ha incumplido su palabra sobre el uso de este espacio. Los vecinos han salido a protestar este domingo.
14: que nos han invadido y que estamos encerrados en nuestras casas. Nuestros hijos no pueden salir a los parques.
15: No tiene nombre porque no sabemos ya ni cómo reaccionar. Estamos viendo que todos nos están rodeando, cachondeándose de nosotros y nos están grabando.
16: Fatal, fatal. Pues pedimos soluciones ya, que nos quitan todo esto de aquí, pero ya, no podemos vivir, esto es inhumano.
17: Estamos agotados, pero no rendidos, esto acaba de comenzar. Loma Colmenar no está sola, los vecinos estamos unidos, queremos soluciones, seguridad y tranquilidad.
6: Hoy, lunes, el vicepresidente primero del Gobierno, Carlos Cuerpo, viaja a Ceuta para abordar la situación económica. Además, el Poder Judicial y el presidente ceutí, Juan Vivas, ultiman un encuentro que evite el colapso judicial en Ceuta ante la más que posible avalancha de expedientes de expulsión para la que la justicia de la ciudad autónoma no está preparada.
1: El líder del Partido Popular, Alberto Núñez Feijóo, ha solicitado al presidente del Gobierno que ordene el confinamiento en Ceuta por riesgo sanitario ante la aparición de casos de enfermedades como la sarna, la tuberculosis, la varicela o la gastroenteritis.
5: Considera que por razones de salud pública, el Ejecutivo debería plantearse estudiar esa posibilidad de decretar el confinamiento de los migrantes portadores. Ha especificado posteriormente de enfermedades, recordando el líder del PP que la sarna ha afectado a militares.
18: Yo creo que se dan los supuestos de confinamiento por riesgo sanitario. No tengo todos los datos, pero yo planteo que el Gobierno estudie muy bien la posibilidad de decretar el confinamiento por razones de salud pública.
1: A Feijóo le ha respondido a la ministra de Sanidad, Mónica García, que considera que el confinamiento de migrantes en Ceuta no solo no está justificado, sino que podría ser contraproducente. Además, la Comisión de Salud Pública del Ministerio de Sanidad va a reunir hoy lunes de manera telemática y urgente a las comunidades autónomas para facilitar la donación de vacunas a Ceuta.
6: Hasta que el gobierno de la ciudad adquiera más dosis en el ejercicio de sus competencias, se quiere poner en marcha este mecanismo de solidaridad. Entre las más solicitadas están la triple vírica, la varicela, la poliomielitis, el tétanos y la difteria. Desde CESIF ven muy necesaria esta medida porque estas personas proceden de países con sistemas sanitarios con pocos recursos, como explica Pascual Brieva del Río, delegado de este sindicato.
19: Es una medida necesaria, es decir, ellos no tienen la medida higiénica mínima exigible, no exigible, sino deseables para cualquier persona. Y hombre, la vacunación es una forma de prevenir enfermedades que en España, bueno, pues si no están erradicadas, están en fase de erradicación. El sistema sanitario está trabajando, pero que está trabajando muy por encima de sus posibilidades, también hay que decirlo.
1: Las comunidades autónomas gobernadas por PP y Vox volverán a plantar al gobierno la conferencia sectorial de infancia del próximo jueves, convocada para abordar la situación de los menores migrantes llegados a Ceuta. Hay que poner todos los medios para devolverlos, han venido diciendo los consejeros de la formación de Abascal. El vicepresidente segundo de la Junta de Vox, Manuel Gavira, ha lamentado la inacción y rendición, dice, del gobierno de Sánchez a Marruecos. Una sumisión que, según él, permite que las mafias hagan negocio. Ceuta, afirma Gavira, no puede ser la nueva Lampedusa.
20: Ceuta no puede convertirse en una nueva Lampedusa. Sánchez se rinde ante Marruecos y todos los que han participado en la invasión deben ser devueltos a su país. No los queremos ni en Ceuta ni en ninguna otra parte de España. Las mafias ya están haciendo negocio con la invasión y con la tragedia. Se lucran de la rendición de nuestras fronteras y ponen vidas en peligro con la colaboración del gobierno de Pedro Sánchez.
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1: 7 y 18 minutos. En Granada, en la capital, se ha registrado esta madrugada un terremoto de 1,8 y en el resto de la provincia otros 4. También de 1,8 en Gójar, de 1,6 en Ojíjar, de 1,5 en Darro y de 1,7 en Monachil. Estos dos últimos pueblos se ubican fuera del área metropolitana. Han sido temblores de poca intensidad que siguen la tónica de ir a menos y ser seísmos más espaciados y de menor magnitud. El nivel de movimientos sísmicos en Granada empieza a relajarse tras una semana con terremotos que han provocado diversos daños en edificios. Alrededor de 400 personas siguen fuera de sus casas y hay edificios que tienen que ser derribados en la provincia.
5: 13 terremotos de baja intensidad se han registrado este domingo en Granada, excepto uno en Ojíjares, que llegó a 2, el resto por debajo de esta cifra. Continúan, eso sí, los trabajos, sobre todo preventivos, para asegurar las casas afectadas. En La Zubia, por ejemplo, habrá que derribar 15 edificios antiguos tras los terremotos, lo decía Puri López, la alcaldesa.
22: Son casas que están en una situación más compleja y que se ha acentuado y se ha agravado ahora a raíz de los temblores, y vamos a actuar de oficio. Estamos intentando garantizar la seguridad de nuestros vecinos.
5: Hoy lunes los arquitectos van a revisar un edificio en Armilla que ha sido desalojado de manera preventiva. En Las Gavias se ultima el regreso de 371 familias tras terminar el refuerzo de los edificios desalojados. Por ahora, muchos vecinos siguen desplazados, por ejemplo, en el albergue de Inturjoven de la Junta.
0: Tengo la incertidumbre de volver a casa porque el edificio está bastante agrietado y el apartamento por dentro se presenta grietas.
2: Estamos en un albergue que nos ha puesto la Junta de Andalucía, que es Inturjoven, maravillosamente nos tratan fabuloso.
1: El consorcio de seguros ha recibido más de 12.500 solicitudes por daños materiales tras los terremotos de Granada y estima de manera preliminar que el coste va a superar los 35 millones de euros.
6: Las compañías aseguradoras derivan hacia el consorcio estos expedientes al ser considerado un caso de catástrofe o calamidad. Desde la Organización de Consumidores OCU, su portavoz Enrique García recomienda tener siempre documentos gráficos para ayudar a acreditar los daños que causen los terremotos.
3: Muy importante, acreditar de la mejor manera posible los daños. Vídeos, fotos antiguas, donde se vea el estado original, fotos de los elementos no constructivos como pueden ser los electrodomésticos, si se ha caído una tele, si se ha roto un mueble, todo, vale. Todo acreditarlo de la mejor manera posible.
1: Y hablamos del incendio forestal de Niebla de este agosto que ha quemado la totalidad del municipio del Berrocal. Solo se ha salvado el casco urbano. Y lunes su ayuntamiento va a solicitar la declaración de zona gravemente afectada por una emergencia de protección civil, lo que antes conocíamos como declaración de zona catastrófica.
5: El pequeño salón de plenos no puede acoger a los vecinos que han sido llamados a concentrarse en la Plaza de Andalucía, frente al consistorio, desde las 11 de la mañana. El alcalde de Berrocal, Ángel Luis Romero, ha afirmado a Canal Sur que es un SOS del pueblo.
23: Mañana nosotros lo que realmente es pedir un SOS y una unidad de acción por parte de todos y nosotros pues dando ejemplo, igual que vamos a pedir realmente pues que sean los vecinos los que levanten la mano y voten a las puertas del ayuntamiento.
5: Para un pueblo de 200 habitantes, la magnitud de la catástrofe les sobrepasa. Por ello piden celeridad para que las ayudas de emergencia medioambiental lleguen con rapidez y se pueda estar actuando antes de que lleguen las lluvias.
1: En Sevilla también los ayuntamientos afectados por ese incendio de Niebla van a pedir la declaración de zona afectada por emergencias de protección civil al gobierno central. Patricia Arzuaga.
24: Son los municipios del Madroño cuyos habitantes fueron desalojados de sus casas y acogidos durante días en el vecino Castillo de las Guardas, que también desalojó casas diseminadas y fincas privadas que estuvieron en peligro, como en Aznalcóllar. Todos ellos han comenzado la semana pasada a poner a disposición de sus vecinos los formularios oficiales en los que se cuantifican los daños. Pero también necesitan esa declaración por parte del Gobierno Central, como asegura el alcalde de Aznalcóllar, Juan José Fernández. Se están preparando y lo están haciendo de la mano de la Junta de Andalucía.
25: Ya está trabajando la Consejería de Agricultura con los propios ganaderos y agricultores de toda la zona. Se reúne con el Consejo de Gobierno donde se va a elaborar la petición, la solicitud al Gobierno Central, que es el competente, para que se declare toda esta zona y creo que también pueblos limítrofes, para que también entren dentro de lo que es la zona afectada, ¿no?
24: Esperan además una reunión con las administraciones para fijar una hoja de ruta en torno a las ayudas para los afectados sevillanos del incendio de Niebla.
1: Y atención al aviso que nos lanzan desde la Agencia de Emergencias de Andalucía por las corrientes de resaca previstas hoy lunes en las playas de la costa atlántica de nuestra comunidad.
6: El 112 pide extremar la precaución, bañarse solo en zonas y horas con vigilancia y respetar siempre las banderas. Y nos insisten sobre todo en cuidar de los más pequeños y mayores y no sobrevalorar nuestras capacidades. Si nos estamos bañando y nos arrastra la corriente, nos recuerdan desde el servicio de emergencias que mantengamos la calma y nademos en paralelo a la costa.
1: Será además este lunes, 24 de agosto, una jornada lluviosa, lo está siendo ya en algunos puntos de Andalucía. La EMET ha activado aviso amarillo por precipitaciones este lunes en las provincias de Sevilla y Huelva, lluvias que pueden llegar a alcanzar los 20 litros por metro cuadrado en una hora. Esta semana será más fresca de lo normal en casi toda Andalucía y también más lluviosa de lo habitual en esta época en el tercio occidental. La profunda borrasca que llega hoy al oeste, nordeste y área mediterránea de la península trae una bajada alerta general de temperaturas, lluvias y vientos, Olga, muy fuertes.
5: La AME prevé activar avisos naranjas en Cataluña y Aragón por chubascos y tormentas con granizo. Aviso naranja también en las Islas Baleares por rizagas. Esto es, cambios rápidos y fuertes en el nivel del mar y no se descarta la formación de algún tornado. En el mapa de avisos, además de Andalucía, hay otras 6 comunidades en amarillo por lluvias y tormentas. En Navarra, Galicia, Extremadura, las dos Castillas y Cantabria. Los frentes asociados a la borrasca dejarán cielos muy nubosos o cubiertos en la mayor parte de la península. La lluvia y el granizo han causado ya estragos en el Bajo Aragón, donde han caído hasta 60 litros por metro cuadrado. En vísperas de la recogida de la almendra, la granizada ha tirado al suelo el 80% del fruto en la comarca de las Cinco Villas, al norte de Zaragoza.
4: La piel ya la habían tirado, entonces al estar maduras para coger, que mañana íbamos a empezar, pues ha llegado esta noche y no la ha tirado al suelo.
1: 7 personas, 2 de ellas motoristas, han fallecido en 7 accidentes de tráfico registrados este fin de semana en las carreteras de todo el país. 2 de los siniestros mortales se han producido aquí en Andalucía, uno en Granada y otro en Jaén, y un hombre de 56 años ha fallecido mientras practicaba buceo en la Cala Mochuela, en el municipio almeriense de Cuevas de Almanzora. 7:25, hablamos de la tasa turística. El presidente de la Federación Andaluza de Municipios y Provincias, José María Bellido, considera que esa tasa no debe ser generalizada porque no todos los municipios se encuentran en la misma situación, y apoya la creación de un fondo destinado a ayudar a sufragar los costes que provoca el turismo.
6: Bellido estima que la tasa turística que piden muchos alcaldes no es una solución milagrosa. Hay, a su juicio, otras fórmulas que podrían permitir financiar estos gastos a través del IVA o creando un fondo que, recordaba, es lo que contemplaba el programa electoral del PP de Andalucía.
7: Hay otras soluciones, se puede crear perfectamente un fondo dentro de la financiación local que viene de la Junta de Andalucía, que esté destinado a municipios turísticos, de manera que superemos esos costes que podemos tener algunos añadiendo una financiación sin tener que imponer una tasa turística.
1: El ministro de Transportes, Óscar Puente, asegura que Ryanair no ha eliminado vuelos en la península, como anunció que haría en aeródromos como los de Jerez o Sevilla. Incluso, destaca Puente, la compañía low cost ha aumentado los asientos que oferta y cifra ese incremento en 2 millones de billetes. Según el ministro, la estrategia del gigante irlandés se basa en redistribuir sus aviones porque no puede aumentar la flota por los retrasos de los pedidos en la industria aeronáutica.
7: Ryanair cuenta solo los que reducen los aeropuertos regionales porque le interesa esa mecánica o dinámica de presión sobre los gobiernos para que rebajen las tasas aeroportuarias, pero Ryanair lo que ha hecho realmente es sacar aviones de los aeropuertos que le son menos rentables y los colocan en los aeropuertos que le resultan más rentables, que curiosamente son los aeropuertos que tienen las tasas más altas. Barajas es un aeropuerto muy rentable para ellos, pero es el que tiene las tasas más altas. Es un aeropuerto mucho más caro que Valladolid o que Jerez.
1: Hoy lunes puede ser un día decisivo en el conflicto laboral en Airbus España. Los sindicatos CGT, UGT y Útil llaman a los trabajadores a votar si suspenden la huelga indefinida que comienza mañana martes.
5: Sobre la mesa está la última oferta de la empresa, la que garantiza un incremento salarial de acuerdo al IPC y mantener el teletrabajo como hasta ahora, entre otras medidas. Pese a los tímidos avances, las 3 organizaciones sindicales van a realizar un paro de 3 horas en las fábricas de San Pablo en Sevilla y en la del puerto de Santa María en Cádiz, así como en el resto de España.
1: Se cumplen 100 días desde que el gobierno de la República Democrática del Congo declarase el brote de ébola. Ya han muerto más de 2.500 personas y se han superado los 5.300 contagios. El Papa León XIV ha pedido una respuesta internacional para ayudar a las comunidades del Congo ante la epidemia de ébola, petición que ha formado parte del Ángelus de este domingo desde Roma.
8: Ricordo spesso la República Democrática del Congo, en particular por el difundirse de la epidemia de ébola, que purtroppo está provocando molte vittime.
1: Y se cumplen 2 meses del doble terremoto que sacudió Venezuela a finales de junio, ambos de más de 7 grados de magnitud. El país trata de recomponerse de una catástrofe que ha dejado más de 6.000 fallecidos.
6: Desde el Comité de Emergencia Español piden que el pueblo venezolano no caiga en el olvido, ya que la ayuda humanitaria sigue siendo muy necesaria. David del Campo es su portavoz.
9: Gente sin vivienda, gente en situación de necesidad de atención sanitaria, necesidad de agua potable y gente que está viviendo en campamentos temporales. Por tanto, la ayuda y la acción humanitaria es lo más importante en este momento, sobre todo llamar la atención de que el terremoto de Venezuela hace 2 meses no ha terminado, sigue en este momento activo y por tanto hay que seguir, digamos, dando respuesta.
1: Salsa, reggaetón, pop y vallenato se mezclaron este domingo en Bogotá en un concierto solidario con la participación de los artistas colombianos Karol G, Sebastián Yatra, Maluma o el español Miguel Bosé, entre otros, que recaudaron más de 3 millones y medio de dólares para las víctimas del terremoto de magnitud 7,4 que sacudió Colombia el pasado 10 de agosto. El evento estuvo marcado por momentos emotivos como la aparición de Miguel Bosé, cuyo tema Te amaré fue coreado por el público.

0: Son las 7:30 de la mañana.
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0: Y a esta hora le damos un repaso a lo más destacado de la actualidad de este lunes 24 de agosto. Titulares con Olga Moya y Auxi Contreras.
2: El presidente de la Junta reclama por carta al gobierno que Oconsur, la unidad de élite de la Guardia Civil de lucha contra el narcotráfico y que fue disuelta hace 4 años, vuelva a Andalucía. El delegado del gobierno le achaca su desconocimiento, responde que en 2018 ya se puso en marcha el plan especial de seguridad para el campo de Gibraltar.
3: 8 ministros del gobierno darán explicaciones desde mañana y hasta el próximo lunes en el Congreso sobre la crisis migratoria. No lo han hecho en el Senado tal y como pedía el PP.
2: En Ceuta, miles de migrantes continúan deambulando por las calles mientras los campamentos están desbordados. El Ministerio de Sanidad reúne de forma urgente a las comunidades autónomas para facilitar la donación de vacunas.
3: 400 personas siguen fuera de casa en la provincia de Granada y hay edificios que tienen que ser derribados. El Consorcio de Seguros estima los daños en más de 35 millones de euros. Los terremotos son ya muy débiles y se van espaciando en el tiempo.
2: Los trabajadores de Airbus votan hoy si suspenden la huelga indefinida que comienza mañana martes. La última oferta de la empresa garantiza un incremento salarial de acuerdo al IPC y mantener el teletrabajo como hasta ahora.
3: La Agencia de Emergencias Andalucía alerta sobre las fuertes corrientes de resaca que habrá hoy en las playas del litoral atlántico. Se pide extremar la precaución, bañarse solo en zonas que cuenten con vigilancia y respetar siempre las banderas.
2: En deportes, el partido Granada-Mallorca se jugará hoy con público después de que las inspecciones hechas en el nuevo Los Cármenes, tras los terremotos, hayan verificado que el estadio no tiene daños que comprometan la seguridad de los aficionados.
3: Y en cuanto al tiempo, la semana se estrena con lluvias moderadas en el tercio occidental e intervalos nubosos en el resto con posibles tormentas en las sierras. Huelva y Sevilla están en aviso amarillo por chubascos hasta las 11 de la mañana. En el sureste de la comunidad habrá polvo en suspensión. Las máximas se moverán entre los 33 de Málaga y los 26 grados de Huelva. El viento soplará de poniente fuerte en el litoral mediterráneo oriental con posibles rachas muy fuertes.
0: 7:32, le echamos un vistazo también a la prensa, a los periódicos de este lunes y comenzamos con las cabeceras nacionales. ¿Qué asunto llevan en sus portadas, Ausi?
3: Pues El País lleva su titular principal es: el precio de la vivienda se duplica en 12 años de subida sin tregua. Dice: las casas se han encarecido durante 48 trimestres consecutivos, el pico de precios de la burbuja se ha superado en 16 comunidades autónomas y el alza supera el 10% el último año. La foto es para María Eugenia García, que es la madre de Kili Tatiana, que es una chica que se encontraba trabajando en Estados Unidos, en Elizabeth, en Nueva Jersey, y fue devuelta a Colombia tras una redada. Unas redadas que se llevan a cabo desde que Donald Trump volvió a la Casa Blanca. Dice: medio centenar de personas pues fueron o deportadas o encarceladas. En El Mundo, la foto es para Juan Vivas y destaca un titular en el que dice: bastaría si Rabat supiera que no se duda, Ceuta es España. Entonces destaca que de reunión en reunión Vivas está siendo aclamado incluso por los que no le votan y él sigue sin comprender por qué el gobierno no hace nada. Dice: esto explotará. Y destacamos una pequeña noticia que viene arriba en la portada. Es una crónica de un empresario burgalés que ha desaparecido tras caer de su barco entre Sicilia y Grecia. Su mujer Carmen lo vio caer por la borda y pasó 72 horas sola incomunicada hasta que logró contactar con un amigo que dio la voz de alarma y pudo ser pues rescatada. Y en ABC la foto es para los ministros de Interior, Fernando Grande Marlaska, y la ministra de Defensa, Margarita Robles, y dice debajo de la foto: el Ejecutivo desoyó avisos de expertos y militares sobre la guerra híbrida planteada por Marruecos en la frontera, y añade: numerosos informes oficiales y académicos llevan años alertando del uso de los flujos migratorios como forma de presión. En el titular, el gobierno ataca a Moreno por pedir que se reactive Oconsur. El presidente de la Junta de Andalucía solicita por carta que se ponga de nuevo en marcha esta unidad de élite antidroga de la Guardia Civil.
0: Gracias, Ausi. También ese asunto está presente en la prensa andaluza, esa reclamación también de Moreno para que vuelva el Oconsur, esa unidad de élite de la Guardia Civil, Olga.
2: Pues sí, los diarios del Grupo Yolí lo llevan en portada. Moreno solicita a Sánchez de la vuelta del Oconsur para luchar contra el narco. En Diario de Cádiz destaca también este titular: una decisión del Supremo da oxígeno a petaqueros de Cádiz que están presos. Se refiere a que el Supremo ha decidido que no se puede aplicar con retroactividad el endurecimiento de los delitos contra los petaqueros. Recordamos que antes era una infracción administrativa, ahora es un delito contra la seguridad, pero no se puede aplicar con retroactividad en las nuevas penas. ¿Eso qué quiere decir? Pues dice este periódico que los arrestados piden quedar libres o que les den incluso indemnizaciones por el tiempo pasado en prisión. En La Voz de Almería, los arquitectos urgen revisar las normas por el riesgo sísmico. Incluso el presidente del Colegio Oficial dice que es urgentísimo. Hay solo un municipio con un plan de actuación en la provincia de Almería. Es Adra el que tiene ese protocolo de emergencia frente a terremotos. Y La Voz de Almería lleva también que atropella a un menor y se da la fuga en Almerimar. El adolescente de 15 años ha estado 6 días con graves heridas en la cabeza y todo el cuerpo hospitalizado. En Ideal de Granada, el puerto deportivo de Motril aguarda el permiso final para poder iniciar las obras en 2027. Dice que la dársena sigue esperando el visto bueno del Ministerio al estudio de impacto ambiental. Y los colegios resisten los seísmos, dice, sin daños graves. Así que podrán empezar el cole los más pequeños. En Diario Córdoba, las empresas alimentarias reciben ya la devolución de los aranceles. Y es que hubo un cobro ilegal de Estados Unidos. Dice que empresas como Decoop, pues ya han recuperado parte de ese dinero de esos impuestos. En Huelva Información, más de 200 niños están en centros de protección de menores. Familias onubenses han abierto sus puertas para compartir tiempo, cariño y vida en común con esos niños. Y decenas de voluntarios están alimentando a los animales silvestres afectados por el fuego. Dice solidaridad con una fauna muy vulnerable. En Diario de Sevilla, la cibercriminalidad aumenta en Sevilla con más de 61 casos al día. Es la provincia sevillana la que experimenta, dice este periódico, el mayor incremento de toda España. Delitos tecnológicos que superan por primera vez los 22.000. En Ideal de Jaén, proyecto de un aparcamiento con 352 plazas y trasteros bajo la estación de autobuses. Será con 3 plantas bajo la explanada de andenes y no alteraría, dice, ningún elemento del edificio. Y el sur de Málaga, por último, hablando de la feria, una feria histórica, dice, consolida el tirón del Cortijo de Torres y abre el debate del centro, pero la foto de portada es para 2 jóvenes heridas, una de ellas en la UCI, les ha caído la rama de un árbol, bueno, es gigantesca,
0: una rama en Miraflores,
2: y aparece Seila junto al tronco del eucalipto que le cayó encima cuando estaba con su amiga en el banco que aparece al fondo. La amiga es la que lo lleva peor porque le ha caído encima de la cabeza y entonces está hospitalizada.
0: Madre mía, gracias Olga. 7 y 38 minutos de la mañana. Continuamos aquí en La Mañana de Andalucía en Canal Sur Radio.
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1: 7:39 de la mañana en Málaga, los agricultores de la Axarquía advierten de una caída de la producción de la uva pasa moscatel del 40% a causa de las altas temperaturas de los últimos días. Cuéntanos, Encarna Maldonado.
2: La campaña de la uva moscatel está a punto de comenzar en la Axarquía, que es la principal zona productora de esta variedad. Se esperaba una cosecha buena hasta que los termómetros se dispararon, un calor que ha deshidratado la uva en los últimos días de maduración. Los agricultores creen que la producción va a caer un 40%. Asaja ha pedido una valoración oficial de los daños para solicitar ayudas para el sector. Benjamín Faulí es su responsable en la Axarquía.
3: Desde Asaja Málaga ya nos hemos puesto en contacto con la Delegación de Agricultura para solicitar que se haga una valoración oficial de los daños. Queremos tener una cuantificación objetiva de las pérdidas para, en función de esos informes o de esos datos, poder plantear y solicitar las posibles compensaciones o apoyo que podamos darle a los agricultores afectados.
2: En la actualidad apenas quedan 1.100 hectáreas de uva moscatel de Alejandría en Málaga destinadas a pasas o a vinos con denominación de origen en 26 municipios de la Axarquía. Es un cultivo que progresivamente se ha abandonado unas veces a favor de los subtropicales y otras simplemente porque están en zonas con tanta pendiente que no son rentables.
1: El calor ha adelantado la recogida de la uva y desatado una crisis de mano de obra en el campo porque los trabajadores no quieren abandonar la hostelería por unos pocos días de vendimia. Fernando Chacón.
4: La situación no solo afecta a la viña, sino a todos los cultivos, y no solo en Andalucía, sino en toda España. César Saldaña, presidente del Consejo Regulador de los Vinos de Jerez.
5: Recalcaría que no es solamente durante la vendimia, sino que también hay momentos muy importantes a lo largo del año en los que hace falta mano de obra con un cierto nivel de especialización, como puede ser la poda, en los que realmente es complicado encontrar mano de obra.
4: En el caso de Jerez, la vendimia está en su recta final y la falta de personal no ha afectado la recogida de la uva. De nuevo, César Saldaña.
5: Hay tensiones, sin duda, aquí como las hay en otros sitios, pero al menos este año, en el caso de Jerez, no ha tenido la falta de mano de obra, no ha tenido una incidencia importante sobre la vendimia.
4: Conviene recordar que el 50% de la superficie que se recoge se hace mecánicamente a través de cosechadoras, afectando sobre todo a las grandes explotaciones.
1: También los viticultores de Montilla Moril les piden ayuda a la administración por los problemas que están teniendo para encontrar mano de obra y finalizar a tiempo la campaña de la uva. 9 de cada 10 temporeros son migrantes y las cuadrillas no suman el número de recolectores suficiente, por lo que las cooperativas están organizando la mano de obra disponible para evitar la pérdida de cosecha. Esto se añade que en esta campaña ha aumentado la producción de uva en Córdoba más de un 35%. Escuchamos a uno de estos viticultores, Miguel Alcaide.
6: Cobran a 11 euros la hora y yo creo que más o menos está metido en un precio razonable de lo que es el campo. Luego tienes que meter seguridad social, tienes que meter los gastos y yo creo que está bien pagado. Lo que pasa es que la generación nueva no quiere campo ni bendito.
1: Entre los temporeros, sensaciones y experiencias diferentes.
7: Yo llevo 8 o 9 días y la verdad que se me hacía un poquillo dura. Los primeros días acababa reventado.
8: Sí, me gusta trabajar, pero el jefe me ayuda a la gente mucho.
9: Aquí en España, 9 años. La naranja, la aceituna, la ajo, la uva.
1: Y la flota pesquera del Golfo de Cádiz afronta uno de sus principales retos de futuro, garantizar el relevo generacional. Las dificultades para incorporar a jóvenes ponen sobre la mesa la necesidad de hacer más atractiva una actividad fundamental para la economía de numerosos municipios costeros. Luis Álvarez.
10: La realidad es que pese a las ayudas de las distintas administraciones, los patrones tienen que buscar trabajadores en caladeros lejanos. Inés Foncubierta es gerente de la Organización de Productos Pesqueros de Barbate.
11: Hoy por hoy, ¿qué estamos haciendo? Pues estamos buscando el relevo generacional a través de marineros de otros países, básicamente de países sudamericanos. Es una mano de obra muy cualificada, trabajar desde las 10 de la noche hasta el día siguiente a las 2 de la tarde y ganar a lo mejor 1.200, 1.300 euros, es que no está pagado.
10: Foncubierta también aborda las dificultades para que las mujeres se incorporen a este gremio.
11: Las mujeres podían ser una posibilidad magnífica, pero claro, depende de cada barco. En origen viene porque vienen de una tradición familiar, porque el marido tiene barco o lo tenía el padre, pero es tan pequeñito el porcentaje que entra. No hay también un rechazo por la presencia de esa ideología masculina, un poco retrógrada y anticuada.
10: El reto está ahí, sobre todo para que no se pierda el conocimiento acumulado durante décadas por la jubilación de los actuales pescadores.
1: Y el segundo ciclo de las carreras de caballos de Sanlúcar de Barrameda culminaba este domingo poniendo fin a un programa de 14 pruebas en 3 jornadas. Entre las carreras de este domingo, la del Gran Premio Ciudad de Sanlúcar, prueba estelar de la temporada con más de 13.000 euros en premios. Fernando Pérez, buenos días.
12: Muy buenos días. Anoche sobre las 9 se entregaban los premios del segundo ciclo de las carreras de caballos de Sanlúcar en su 181 edición, con 5 pruebas, especialmente destacable la gran prueba Premio Ciudad de Sanlúcar y Manzanilla Solear junto a Cruzcampo y Caja Rural del Sur. Se cerraba este segundo ciclo con mucho éxito y sobre todo con la participación de más de 100 puras sangres que han hecho disfrutar a las miles de personas que se encontraban en la playa de Sanlúcar de Barrameda. Un éxito más de la Sociedad de Carreras de Caballos de esta localidad, que prepara ya su edición número 182 después de un año lleno de éxitos. A partir de ahora, trabajar para la próxima temporada y sobre todo para preparar las nuevas pruebas que llegarán dentro de 365 días.
1: Gracias, Fernando. 22 andaluzas supervivientes de cáncer de mama participan esta semana en el Festival Internacional de Barco Dragón en los Alpes franceses. Forman parte del equipo de España que acude a una cita que cada año reúne a más mujeres que han encontrado en este deporte una forma de recuperación física y emocional tras el cáncer. Pilar González.
13: De Sevilla van 18 mujeres que junto a 2 de Málaga y otras 2 de Almería van a participar en este festival en el que habrá competición, congreso y sobre todo convivencia de mujeres que un día tuvieron cáncer de mama y encontraron en el deporte, en esta modalidad de piragüismo de barco dragón, un lazo que las unió en su recuperación y en su nueva vida. Han creado una familia de la que se enorgullece Isabel Lobillo, dragona de Sevilla, que ha contado a Canal Sur Radio que el viaje a los Alpes comienza con un éxito. Están todas las que hace 2 años decidieron ir.
14: Esto es un lujo. Ir aquí es un lujo. Hemos estado juntando dinero, pagando a plazos todo desde hace 2 años. Entonces han sido muchas circunstancias y nosotros estamos súper contentas de poder ir por eso y porque también vamos las 18 que nos inscribimos. Es que era muy complicado, ¿sabes? Tú decías yo que me voy a apuntar para dentro de 2 años y yo qué sé dónde voy a estar dentro de 2 años. Tenemos siempre, pues eso, el miedo, ¿no? Detrás. De decir, pues, ¿dónde vamos a estar? Y estamos a tope, que es lo importante también.
13: Estas 22 andaluzas participan en este festival con 4.500 mujeres más y 320 equipos. Dicen que dan paladas de vida, lo hacen cada semana en el Guadalquivir y ese es su éxito. Así celebran la vida, pero además siempre se traen un trofeo en las competiciones en las que participan.

0: Este domingo se celebraba el Día Mundial del Internauta, en el que se conmemora el aniversario de la publicación de la primera página web a nivel mundial en el año 1991. Internet y las páginas web se han convertido en la principal herramienta tecnológica usada por millones de personas en todo el mundo, y hemos aprovechado esa efeméride para recordar recomendaciones básicas para una navegación segura. Manuel García.
1: Internet forma parte de nuestro día a día. Nos comunicamos, nos informamos, realizamos compras y gestiones online, pero es un entorno en el que también existen riesgos. Si interiorizamos hábitos responsables y seguros a la hora de navegar por Internet, podremos proteger nuestros dispositivos y nuestros datos personales. Para ello es clave tener actualizados nuestros terminales, como explica Constanza María Tirado Reyes, jefa del Servicio de Educación y Promoción de las Personas Consumidoras.
2: Es importante mantener actualizados nuestros dispositivos, sistemas operativos, navegadores y aplicaciones, además de contar con un antivirus actualizado.
1: Además, debemos utilizar contraseñas seguras, diferentes para cada una de nuestras cuentas, y no compartirlas nunca. En redes sociales debemos revisar periódicamente la configuración de la privacidad y estar atentos a sus contenidos.
2: Debemos tener cuidado con las noticias falsas, los vídeos o las imágenes creadas con inteligencia artificial. Antes de compartir algo, debemos comprobar de dónde viene y contrastar la información.
1: Por último, desconfiar siempre de mensajes que generen miedo o urgencia. Asimismo, verificaremos siempre cualquier solicitud de datos personales o de dinero. Si fomentamos también una educación digital en niños y adolescentes que les ayude a conocer los riesgos de Internet y de las redes sociales, contribuiremos a que desarrollen hábitos digitales seguros y responsables.

Mucho antes de que Internet apareciera en nuestras vidas, un día como hoy, un 24 de agosto de 1899, hace 127 años, nació en Buenos Aires el poeta y ensayista argentino Jorge Luis Borges. Escribió libros maravillosos para el recuerdo como Ficciones y dejó frases como estas: el infierno y el paraíso me parecen desproporcionados, los actos de los hombres no merecen tanto. También en su poema El remordimiento, Borges escribió: he cometido el peor de los pecados que un hombre puede cometer, no he sido feliz.

0: información del deporte que nos trae Jerónimo Alonso. Muy buenos días.
1: Buenos días. La jornada futbolística del fin de semana terminó anoche con el partido de la Unión Deportiva Almería en Tenerife. Derrota para los de García Pimienta por 1-0. Primer tropezón para la Unión Deportiva Almería en el presente campeonato. Cuéntanos cómo fue el partido, Salva Moya.
2: Pues ha ofrecido la Unión Deportiva Almería dos caras muy diferentes. La primera parte se vio superado por el Club Deportivo Tenerife. Y eso que arrancó bien. Los primeros 10 minutos daba la sensación que llevaba el control del partido. Pero sin embargo, poco a poco se fue diluyendo y fue el Club Deportivo Tenerife el que creó las mejores oportunidades hasta la consecución del primer y definitivo tanto. Por mediación de Enric Gallego, al culminar una buena jugada, un buen pase de Nacho Gil en el minuto 31. Para olvidar la primera parte no hubo reacción, sin embargo la segunda fue totalmente diferente. El Almería llevó el control. Los cambios introducidos por Xavi García Pimienta le dieron muchísima más profundidad. Tuvo el gol de la igualada por mediación de Nico Melamed, pero su balón se estrelló en el palo. Finalmente, una chilena de Pulido también le pudo dar las tablas, pero se viene de vacío de las Islas Afortunadas. Primera derrota de la Unión Deportiva Almería.
1: Pero la jornada no ha terminado todavía para los equipos andaluces. Esta noche tendremos fútbol de primera y de segunda división. En la primera, el Málaga buscará sus primeros puntos frente al Deportivo de La Coruña en la Rosaleda. A las 9:30 de la noche es el partido. El equipo malagueño, después de haber dejado buena imagen, pero con derrota frente al Atlético de Madrid en el Metropolitano, considera que este es un partido clave para sumar los primeros puntos. Juanfran Funes ha destacado que esto es una carrera de fondo.
3: Esto no es una carrera de 100 metros, esto es una carrera de fondo, va a ser una carrera de 38 kilómetros o de 38 jornadas, como queramos seguir el símil. Vamos por el segundo kilómetro y aquí lo importante es no desfallecer, mantenerse fuertes. Creo que si somos capaces de mantenernos firmes y fuertes a nivel mental, vamos a tener unas posibilidades, muy buenas de disfrutar muchísimo la competición.
1: En segunda, el Granada recibe un Mallorca en un partido que ha venido rodeado de mucha incertidumbre por si se jugaría o no por los terremotos que ha estado sufriendo Granada en los últimos días. Al final, Miguel López, habrá fútbol en los Cármenes.
4: Hola Jero, ¿qué tal? Muy buenos días. Pues sí, hasta ayer mismo estuvimos pendientes de si ese partido entre el Granada y el Mallorca de esta noche a las 9:30 en los Cármenes se iba a disputar o no en el recinto rojiblanco y en qué condiciones. Finalmente lo hará y con público. Pacheta animaba ayer en la rueda de prensa previa a acudir sin miedo al estadio rojiblanco. En una semana muy marcada por el miedo, por los temblores y los seísmos en Granada que han condicionado toda la actividad, pero finalmente el equipo rojiblanco se enfrenta mañana al conjunto balear, con la única baja de Pau Casadesús. Todos los demás disponibles para un técnico burgalés que se ve optimista con margen de mejora y que tendrá que hacer dos descartes. Vuelve, o mejor dicho, entra en la convocatoria el recién fichado Benedict Kimber, el central zurdo. Así pues, como decimos, dos descartes tendrá que hacer Pacheta ante un Real Club Deportivo Mallorca que viene de ganar en la primera jornada de liga en la que el Granada consiguió sacar un punto ante otro recién descendido, el Real Oviedo.
1: La jornada de este fin de semana ha sido en general buena para los equipos andaluces, salvo el Almería, ninguno de ellos ha perdido, a la espera de lo que hagan esta noche Málaga y Granada. Pero en primera división, victorias del Betis el viernes y del Sevilla el sábado. Los de Luis García Plaza ganaron en un campo difícil como es el de San Mamés por 1-3 y están en lo más alto de la tabla gracias a las dos victorias que han sacado en los dos primeros partidos de liga. Un comienzo sorprendente para un Sevilla que todos pensábamos iba a sufrir. Además, tiene una plantilla muy corta con tan solo 16 jugadores, pero Luis García Plaza está muy feliz con la manera en la que ha comenzado su equipo el campeonato.
5: Éramos 16 con el coche hoy, con los chavales de la cantera, incluso ha jugado Nico, ha jugado Miguel, chicos de la cantera que están jugando, y esos 6 puntos ya no los quita nadie para cuando vengan maldadas, que vendrán seguro, porque esto lo conozco yo más que nada. Y muy orgulloso del equipo.
1: El Betis sumó el viernes los 3 puntos ganando en la Cartuja a la Real Sociedad y ya piensa en el choque de mañana frente al Valencia. Última hora de los verdiblancos, Jesús Márquez.
6: El Real Betis Balompié juega mañana en Valencia, el partido aplazado de la primera jornada. Será el primero de de los dos encuentros que dispute la capital del Turia, porque el próximo sábado va a jugar en el Ciudad de Valencia, precisamente frente al Levante Unión Deportiva. Pero la cita de mañana frente al Valencia Club de Fútbol, que se estrenaba en Liga con empate a cero frente al Celta, podría suponer el primer partido donde habrá rotaciones en el equipo de Manuel Pellegrini. Llorente podría volver al eje de la cobertura en el puesto de Marc Bartra y Ángel Ortiz podría volver de nuevo a la defensa verde y blanca. También se espera que entren en la convocatoria gente como Abde o el último fichaje, el delantero Parroto. Un Betis que también espera con ilusión la semana donde se va a conocer los rivales de la Liga de Campeones. Eso será este jueves. Lo más inmediato, la rueda de prensa previa al partido de mañana en Mestalla de Manuel Pellegrini este lunes.
1: De los andaluces de segunda, victoria del Córdoba en el Arcángel 2-1 frente al Girona. Los de Ania encarrilaron el partido muy pronto con los goles de Víctor y Diego Bri. Primera victoria del equipo cordobés que endereza el rumbo tras perder en Burgos en la primera jornada. Víctor Sánchez, el que debe ser hombre gol del Córdoba esta temporada, para eso lo han fichado, marcó su primer gol en la liga con la camiseta verde y blanca.
7: Bueno, fue una alegría inmensa, ¿no? Yo creo que cuando el trabajo da su fruto y de esta manera en casa con tu gente, marcar un gol ante un equipo que a priori es de los punteros de la categoría, yo creo que la alegría no se puede explicar.
1: El Cádiz, por su parte, sacó un empate a domicilio en el campo del Eldense. De momento, el equipo amarillo no ha conseguido esa ansiada primera victoria. Javier Lacabe.
8: Segundo empate consecutivo del Cádiz en dos jornadas iniciales de esta segunda división de la Liga Hypermotion. En ambos casos, en este caso a dos, contra el Eldense a domicilio. Y decía que en ambos casos contra equipos recién ascendidos a la categoría y que a priori van a ser de la Liga del Cádiz. Porque no nos engañemos, salvo que haya cambios sustanciales en esta semana que queda de mercado de verano, la Liga del Cádiz es luchar por la permanencia y muy, muy poquito más. Y ojo con el tema Suso, que está bastante caliente. Parece que todos los caminos llevan a una posible salida del futbolista del Cádiz Club de Fútbol, pero cuidado porque quedan todavía 3 años de contrato con unas cantidades muy elevadas para la segunda división.
1: Esto en lo relativo a los equipos andaluces. En la lucha por el título, anoche se estrenó el campeón, el Barça de Hansi Flick, con una goleada de 0-5 en el campo del Elche, con 2 goles del onubense Fermín, otros 2 de Rafinha y el 5 de Adeyemi. El Atlético de Madrid, por su parte, no pudo pasar del empate frente al Villarreal en el Metropolitano. El gran protagonista fue Julián Álvarez. El estadio del Atlético de Madrid le dedicó una sonora pitada al futbolista argentino antes de que comenzara el partido y luego cuando salió al terreno de juego a disputar los últimos 25 minutos. A Julián Álvarez se le vio muy nervioso, prácticamente deambulando sobre el césped, y después del encuentro no se quedó a aplaudir a la afición junto con el resto de sus compañeros. Tras el partido, el Cholo Simeone explicaba cómo está la situación de la araña en el Atlético de Madrid.
9: Nosotros estamos compitiendo con los chicos que están hoy con nosotros y como siempre lo hemos hecho. Hasta hoy le decía a los futbolistas dentro del vestuario antes de salir al campo, mientras los jugadores estén acá dentro del club y del equipo, nosotros a muerte con los que están acá.
1: El sábado el Real Madrid de Mourinho consiguió la victoria en el último minuto del partido gracias a un tanto de Carlos Espí, el joven jugador que el Real Madrid ha fichado esta temporada del Levante. Tal vez es el fichaje menos mediático de todos los que ha realizado el equipo blanco. En Cornellá el sábado vimos debutar a Dumfries, Konaté, Cucurella, Bernardo Silva, Diomandé. Pero el gran protagonista fue él, Carlos Espí, este chaval del que todo el mundo habla y del que está absolutamente enamorado José Mourinho.
10: Es un chico muy divertido. Vivimos juntos ahí en Valdebebas. Desayuno juntos, comida juntos, cena juntos. Yo, mi staff, él y Cucu, un grupo divertido. Estamos muy contentos, es un chico muy joven con un perfil de jugador que nosotros tenemos necesidad para este tipo de partido.
1: Fuera del fútbol, hoy se disputa la tercera etapa de la Vuelta Ciclista a España entre Gruisán y Font Romeu, todavía en territorio francés, antes de que mañana la ronda española entre en Andorra. En la jornada de ayer, Tadej Pogačar mantuvo el mayor rojo, pero tuvo hasta que pelear el sprint para lograrlo en una etapa que ganó el inglés Brennan. En la Fórmula 1, en el Gran Premio de los Países Bajos, victoria para Norris al mando de su McLaren. Antonelli, el líder del Mundial, fue segundo y Russell tercero. Destacar el noveno puesto de Fernando Alonso, mejor posición en lo que llevamos de temporada. Por su parte, Carlos Sainz fue 16º. Es todo en el deporte. Sigan en la compañía de Canal Sur Radio.

0: sentido ni materiales ni humanos para intentar llegar ni a la mitad de lo que consiguieron los compañeros de Consur.
1: Moreno le ha enviado una carta a Pedro Sánchez reclamando que se implante de nuevo Consur y el delegado del gobierno en Andalucía le ha respondido diciendo que el presidente andaluz desprecia y desconoce el trabajo policial porque Consur fue una estructura atemporal. Hoy acude a Ceuta el vicepresidente primero del gobierno Carlos Cuerpo y mañana con Margarita Robles va a comenzar en el Congreso la ronda de comparecencias extraordinarias de ministros para abordar la crisis migratoria de la que se va a cumplir un mes el próximo domingo. En las últimas horas, el líder del PP, Alberto Núñez Feijóo, ha pedido al gobierno que se plantee un confinamiento de migrantes portadores de enfermedades como sarna, tuberculosis o varicela, pero la ministra de Sanidad dice que no está justificada esa reclamación y que incluso podría ser contraproducente. El presidente de Ceuta insiste en que están al límite. Juan Vivas, en una entrevista hoy en El Mundo, reclama más Estado para la ciudad autónoma.
2: Todo ha llevado a Ceuta al límite. Estamos en una situación insostenible, una situación de altísimo riesgo, todo pero riesgo para la seguridad ciudadana, riesgo para la salud, riesgo para el normal funcionamiento de los servicios ordinarios, riesgo para la convivencia, riesgo para la seguridad nacional.
1: Y siguen los terremotos en Granada, pero cada vez son menos y de menor magnitud. Esta madrugada se han registrado hasta 5 sismos en la provincia, pero los de más intensidad no han llegado a los 2 grados. Es muy complicado saber qué va a pasar en los próximos días, insisten los expertos, porque como explica Mercedes Feriche del Instituto Andaluz de Geofísica, no hay modelos predictivos como si los tienen en meteorología.
3: Los terremotos no siguen una estadística, ojalá la siguieran. Eso nos solucionaría muchísimos problemas porque sabríamos exactamente cuándo va a ocurrir y qué zona nos va a afectar, pero no. Solo sabemos qué tipo de terremotos pueden ocurrir, en qué zonas van a ocurrir y qué áreas nos van a afectar, pero no sabemos cuándo.
1: Y atención a las corrientes de resaca, el litoral atlántico andaluz, según la Agencia de Emergencias de Andalucía, y en ese litoral atlántico andaluz se van a producir esas corrientes de resaca, por lo que nos piden que extrememos la precaución al bañarnos. Además, la Agencia Estatal de Meteorología mantiene desde la pasada medianoche avisos amarillos por precipitaciones en Sevilla y Huelva. Van a estar activos hasta las 11 de la mañana. Hoy esperamos en la mitad occidental de Andalucía cielos muy nubosos con lluvias débiles a moderadas que pueden ir acompañadas de tormentas y que van a remitir por la tarde cuando se abrirán claros. Va a soplar viento de poniente fuerte en el Mediterráneo a partir de la tarde en el Mediterráneo oriental, sin descartar rachas ocasionalmente muy fuertes, y suben las temperaturas mínimas en el tercio occidental, bajan las máximas en el interior, pero suben en el litoral, máximas que oscilarán hoy entre los 33 grados de Málaga y los 26 de Huelva.
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1: Y vamos a conocer a esta hora, 8 y 4 minutos, cómo se circula por las carreteras de Andalucía. DGT Alejandro Martín, buenos días.
5: ¿Qué tal? Muy buenos días. A esta hora mucha precaución por un accidente que está complicando la salida de Sevilla en la autovía A92 entre Alcalá de Guadaira y Araal, todo ello en sentido Osuna, hoy en dirección Antequera, así que especial precaución en esta autovía A92. Se complica también en Sevilla la SE30 en Puente de Centenario en ambos sentidos de la marcha, al igual si van a circular ya en la provincia de Almería, en la autovía 7 en los entornos de Viator y Huércal de Almería, todo ello sentido Murcia.
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1: 8 y 6 minutos de la mañana, el presidente de la Junta, Juanma Moreno, quiere que Oconsur, la unidad de élite de la Guardia Civil especializada en la lucha contra el narcotráfico,

0: Vuelva a Andalucía y así se la ha reclamado a través de una carta al presidente del gobierno. Oconsur fue disuelta hace 4 años. Olga Moya, buenos días.
1: Hola, buenos días. Moreno justifica la petición ante la creciente actividad que las mafias de la droga vienen desarrollando durante los últimos meses en diferentes zonas de la comunidad. Y traslada en la carta a Sánchez su preocupación ante el hecho de que Andalucía se haya convertido en base de operaciones de diferentes clanes y redes del narcotráfico. Recuerda en la misiva que esa actividad criminal no se circunscribe solo a una comarca, sino que se extiende a todo el litoral y a zonas del interior, como el cauce del Guadalquivir. De hecho, según explica Moreno, la desaparición de Oconsur, de este dispositivo de élite, incentivó la actividad delictiva vinculada a la droga en Andalucía. En la misiva, además, el jefe del Ejecutivo andaluz hace referencia a los asesinatos recientes de 3 personas en Isla Cristina, en Huelva, y de un hombre en Utrera, en Sevilla. Nos enfrentamos a una escalada de inseguridad que necesita una respuesta contundente por parte del Estado, recalca Moreno en su carta.
0: Al delegado del Gobierno en Andalucía, Pedro Fernández, le parece preocupante el desconocimiento y desprecio que a su juicio está demostrando el presidente de la Junta al pedir que se recupere el Oconsur de la Guardia Civil. Auxi Contreras, buenos días.
2: Buenos días. En respuesta a la carta que Moreno ha remitido al presidente del Gobierno, Fernández considera que quiere desviar la atención de su ausencia durante semanas de los incendios y terremotos que están afectando a Andalucía. Con esta carta, asegura el delegado del Gobierno, el presidente andaluz menosprecia las decisiones operativas que adoptan Policía Nacional y Guardia Civil en su acción contra los grupos criminales y destaca que entre las primeras medidas que adoptó Pedro Sánchez al llegar a la Moncloa fue la puesta en marcha del Plan Especial de Seguridad para el campo de Gibraltar en 2018, una herramienta, dice, pionera en toda Europa que está sirviendo de ejemplo a otros países por su enfoque global y multidisciplinar.
0: Por su parte, la líder del PSOE andaluz, María Jesús Montero, ha acusado a Juanma Moreno de abrazar, decía, el discurso de la ultraderecha en materia de seguridad y narcotráfico. Un discurso, dice Montero, que busca alarmar a la población y generar miedo frente a los datos oficiales de criminalidad. Dice Montero que al narcotráfico hay que combatirlo con todos los medios del Estado y no utilizarlo políticamente para generar miedo. Oconsur, el grupo cuya reactivación pide el presidente de la Junta, fue un grupo de élite que en 4 años de vida detuvo a más de 10.000 personas y se incautó de alrededor de 1.400 toneladas de droga. El gobierno central siempre ha negado que se desmantelara. Habló y sigue hablando de una reorganización para mejorar en eficacia, promovida por la propia Guardia Civil. Carmen Márquez.
3: El Organismo de Coordinación de Operaciones contra el Narcotráfico nació en 2018. Era un cuerpo de élite de la Guardia Civil que puso en jaque a muchos clanes de la droga, entre ellos a los Castaña. Su ámbito no se limitaba al estrecho, sino a otras zonas donde empezaba a ramificarse el narco. Pero en 2022, Oconsur fue disuelto por el gobierno, que alegó una reorganización y que era un grupo temporal. En 2024, la memoria de la Fiscalía de Cádiz señaló que la incautación de droga había bajado significativamente y el ministro Fernando Grande Marlaska tuvo que defender la decisión en el Congreso.
4: Y no hubo un desmantelamiento, sino que hubo una reestructuración y los 150 efectivos pasaron a formar parte de las unidades de las comandancias de la zona.
3: A día de hoy, el gobierno afirma que los planes especiales contra el narcotráfico en Andalucía funcionan, pero se suceden episodios violentos como disparos contra patrulleros o la muerte en mayo de 2 agentes en una persecución en Huelva. Raúl Buzón, portavoz de la Asociación Unificada de la Guardia Civil.
5: El narcotraficante tenía miedo a llegar a una playa porque no sabía si iban a estar los compañeros del Oconsur. Eran unos compañeros y compañeras que trabajaban 365 días al año solo y exclusivamente para ello.
3: En 4 años, Oconsur consiguió detener a más de 10.000 personas e incautarse de 1.400 toneladas de droga, según datos recogidos por la agencia EFE.
0: Y se ha cumplido una semana del tiroteo mortal de Isla Cristina, en el que murieron 2 mujeres, una de ellas embarazada de 8 meses y un adolescente de 16 años. Una de las hipótesis principales es, ya saben, un ajuste de cuenta entre familias vinculadas al narcotráfico. 7 días después no se han producido detenciones.
1: La Guardia Civil sigue buscando a los autores del tiroteo que acabó con la vida de una mujer de 63 años, una de 39 y embarazada de 8 meses, cuyo bebé no nato murió, y un menor de 16 años que no tenía relación con ellas, pasaba por allí. La principal hipótesis es un ajuste de cuentas entre familias relacionadas con el tráfico de drogas, aunque no se descartan otras hipótesis. Una semana después, los isleños tienen muy presente el suceso.
6: Yo me llevaba una semana sin dormir bien, ¿eh? Pero fatal. Eso no era, eso está acostumbrado uno a verlo en la tele, en las películas, pero es que eso era horroroso.
7: Eso se queda grabado, la gente que pasó todo esto de aquí, está grabado en la mente, ¿eh?
8: Muy fuerte para el pueblo y para la barriada.
9: Normal que la gente esté asustada, que los niños echen cohibíos.
1: De lo poco que ha trascendido, destaca el hallazgo de las armas. El informe de balística tiene que llegar al juzgado de instrucción número 3 de Huelva, que lleva el caso y ha decretado secreto de sumario.
0: 8 y 11 minutos de la mañana, la semana que empieza nos dejará un desfile de ministros en el Congreso para hablar de Ceuta. La primera, la titular de Defensa, Margarita Robles, que mañana martes abrirá esa ronda de comparecencias en la Cámara Baja.
2: El jueves acudirán el ministro de Presidencia y Justicia, Félix Bolaños, y la de Sanidad, Mónica García. El viernes 28 será el turno del ministro del Interior, Fernando Grande Marlaska, del titular de Exteriores, José Manuel Álvarez, y de la ministra de Inclusión y Migraciones, Elma Saiz. Las últimas comparecencias tendrá lugar el lunes 31 de agosto, cuando acudirán al Congreso la ministra de Juventud, Sira Rego, y la de Igualdad, Ana Redondo.
0: El inicio del curso político se adelanta este año, a finales de agosto, marcado por esa crisis de Ceuta, de forma que el Consejo de Ministros volverá a reunirse mañana martes en el Palacio de la Moncloa y tiene previsto aprobar esa primera partida extra de 25 millones de euros para atender a los menores de Ceuta. Allí van pasando los días, pero la situación sigue siendo muy complicada, con miles de migrantes aún deambulando por las calles, los campamentos están desbordados, aumenta la preocupación por el riesgo sanitario y también por los casos de agresiones que denuncian los vecinos.
1: El alojamiento de Loma Colmenar está desbordado, 1.500 migrantes dentro y en los alrededores cientos que quieren entrar, mientras los vecinos denuncian que el gobierno central ha incumplido su palabra sobre el uso de este espacio. Los vecinos han salido a protestar este domingo.
9: Que nos han invadido y que estamos encerrados en nuestras casas. Nuestros hijos no pueden salir a los parques.
10: No tiene nombre porque no sabemos ya ni cómo reaccionar. Estamos viendo que todos nos están rodeando, cachondeándose de nosotros y nos están grabando.
11: Fatal, fatal. Pues pedimos soluciones ya. Que nos quiten todo esto de aquí, pero ya. No podemos vivir, esto es inhumano.
12: Estamos agotados, pero no rendidos. Esto acaba de comenzar. Loma Colmenar no está sola. Los vecinos estamos unidos. Queremos soluciones, seguridad y tranquilidad.
0: Hoy lunes, el vicepresidente primero del gobierno, Carlos Cuerpo, viaja a Ceuta para abordar la situación económica, mientras el líder del PP, Alberto Núñez Feijóo, ha solicitado al presidente del gobierno que ordene el confinamiento en Ceuta por riesgo sanitario ante la aparición de casos de enfermedades como la sarna, la tuberculosis, varicela y gastroenteritis. Considera Feijóo que por razones de salud pública el Ejecutivo debería plantearse estudiar esa posibilidad de decretar el confinamiento, ha especificado posteriormente, de los migrantes portadores de enfermedades, recordando el líder del PP que la sarna ya ha afectado a militares.
13: Yo creo que se dan los supuestos de confinamiento por riesgo sanitario. No tengo todos los datos, pero yo planteo que el gobierno estudie muy bien la posibilidad de decretar el confinamiento por razones de salud pública.
0: A Feijóo le ha respondido la ministra de Sanidad, Mónica García, que considera que el confinamiento de migrantes en Ceuta no solo no está justificado, sino que podría ser contraproducente.
2: La ministra ha recordado que la Ley de Medidas Especiales en Materia de Salud Pública habla de la existencia de indicios racionales para decretar un confinamiento y no parece que con lo que tenemos a día de hoy esto suceda, ha apuntado García en sus redes sociales. La titular de Sanidad ha subrayado además que la población migrante y la ceutí no conviven en los mismos espacios, ni siquiera en los procedimientos de asistencia sanitaria, y que las interacciones breves en la vía pública no son susceptibles de constituir un riesgo de salud pública.
0: La Comisión de Salud Pública del Ministerio de Sanidad reúne este lunes de manera telemática y urgente a las comunidades autónomas para facilitar la donación de vacunas a Ceuta.
1: Hasta que el gobierno de la ciudad quiera más dosis en el ejercicio de sus competencias, se quiere poner en marcha este mecanismo de solidaridad. Entre las más solicitadas están la triple vírica, la varicela, la polio, el tétanos y la difteria. Desde CESIF ven muy necesaria esta medida porque estas personas proceden de países con sistemas sanitarios con pocos recursos, como decía Pascual Brieva del Río, delegado de este sindicato.
14: Es una medida necesaria, es decir, ellos no tienen la medida higiénica mínima exigible, no exigible, sino deseables para cualquier persona. Y hombre, la vacunación es una forma de prevenir enfermedades que en España, bueno, pues si no están erradicadas, están en fase de erradicación. El sistema sanitario está trabajando, pero que está trabajando muy por encima de sus posibilidades, también hay que decirlo.
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0: 8 y cuarto de la mañana en Granada, en la capital, se han registrado esta madrugada, se ha registrado un terremoto de 1,8 y en el resto de la provincia otros 4, también de 1,8 en Gójar, de 1,7 en Monachil, de 1,6 en Ojíjares y de 1,5 en Darro. Han sido temblores de poca intensidad, que siguen la tónica de ir a menos y ser seísmos más espaciados y de menor magnitud. El nivel de movimientos sísmicos en Granada empieza a relajarse tras una semana con terremotos que han provocado, ya saben, diversos daños en edificios. Alrededor de 400 personas siguen fuera de casa y edificios que tienen que ser derribados en la provincia. Es el caso de La Zubia. Allí 15 inmuebles antiguos deben ser demolidos por los terremotos, como explica la alcaldesa Puri López.
15: Son casas que están en una situación más compleja y que se ha acentuado y se ha agravado ahora a raíz de los temblores, y vamos a actuar de oficio. Estamos intentando garantizar la seguridad de nuestros vecinos.
0: Hoy lunes los arquitectos van a revisar un edificio en Armilla que ha sido desalojado de manera preventiva, y en Las Gavias, su último regreso de 371 familias tras terminar el refuerzo de los edificios desalojados. Por ahora, muchos vecinos siguen desplazados, por ejemplo, en el albergue de Inturjoven de la Junta.
16: Tengo la incertidumbre de volver a casa porque el edificio está bastante agrietado y el apartamento por dentro se presenta grietas.
17: Estamos en un albergue que nos ha puesto la Junta de Andalucía, que es Inturjoven, maravillosamente nos tratan, fabuloso.
0: El consorcio de seguros ha recibido más de 12.500 solicitudes por daños materiales tras esos terremotos de Granada y estima de manera preliminar que el coste va a superar los 35 millones de euros.
1: Las compañías aseguradoras derivan hacia el consorcio estos expedientes al ser considerado un caso de catástrofe o calamidad. Desde la Organización de Consumidores OCU, su portavoz Enrique García recomienda tener siempre documentos gráficos para ayudar a acreditar los daños que causan los terremotos.
18: Muy importante. Acreditar de la mejor manera posible los daños. Vídeos, fotos antiguas, donde se vea el estado original, fotos de los elementos no constructivos, como pueden ser los electrodomésticos, si se ha caído una tele, si se ha roto un mueble, todo, vale. Todo acreditarlo de la mejor manera posible.
0: Y el incendio forestal de Niebla en Huelva ha quemado la totalidad del municipio de Berrocal, del que solo se ha salvado el casco urbano, y lunes su ayuntamiento va a solicitar la declaración de zona gravemente afectada por una emergencia de protección civil, lo que siempre hemos llamado una declaración de zona catastrófica. Vamos a hablar a partir de las 8:30 con el alcalde de Berrocal, con Ángel Luis Romero. En Sevilla también los ayuntamientos afectados por ese incendio de Niebla pedirán la declaración de zona afectada por emergencias al gobierno central, entre ellos Aznal Collar.
19: Ya está trabajando la Consejería de Agricultura con los propios ganaderos y agricultores de toda la zona. Se reúne con el Consejo de Gobierno, donde se va a elaborar la petición, la solicitud al Gobierno Central, que es el competente, para que se declare toda esta zona y creo que también pueblos limítrofes, para que también entren dentro de lo que es la zona afectada, ¿no?
0: Y atención al aviso que nos lanzan desde la Agencia de Emergencias de Andalucía por las corrientes de resaca previstas hoy lunes en las playas de la costa atlántica de nuestra comunidad.
2: El 112 pide extremar la precaución, bañarse solo en zonas y horas con vigilancia y respetar siempre las banderas. Y nos insisten sobre todo en cuidar de los más pequeños y mayores y no sobrevalorar nuestras capacidades. Si nos estamos bañando y nos arrastra la corriente, nos recuerdan desde el servicio de emergencias que mantengamos la calma y nademos en paralelo a la costa.
0: Será además este lunes 24 de agosto una jornada lluviosa. La Agencia Estatal de Meteorología ha activado hasta las 11 de la mañana aviso amarillo por precipitaciones en las provincias de Sevilla y Huelva, lluvias que pueden llegar a alcanzar los 20 litros por metro cuadrado en una hora. Nos dice la EMET que esta semana que comienza será más fresca de lo normal en casi toda Andalucía y también más lluviosa de lo habitual en esta época en el tercio occidental. La profunda borrasca que llega hoy al oeste, nordeste y área mediterránea de la península trae una bajada general de temperaturas, lluvias y también vientos muy fuertes. Se van a activar avisos naranjas en Cataluña y Aragón por chubascos y tormentas con granizo. 8 de la mañana y 20 minutos. Se quedan ahora con la información local.
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21: Señoras, señores, muy buenos días. Reciban saludos cordiales. 10 minutos de información granadina se están disipando en el cielo, sobre todo desde el lugar en el que le hablamos, aquí en el área metropolitana, en la capital granadina y su área metropolitana, se están disipando, les decía, unas nubes que cubrían el cielo durante el amanecer. Eso coincide con el pronóstico meteorológico que la agencia estatal nos facilita para esta jornada de lunes. Tendremos un día de verano en el que las máximas rondarán los 33 o 34 grados en el interior de la provincia y en el que los vientos pueden ser fuertes en el litoral. Eso en cuanto a la información meteorológica. Sobre el tráfico tenemos que contarles varias cosas. Una es que el pasado sábado se produjo en Granada un accidente de tráfico con una víctima mortal. Y otra que afectan directamente al tráfico en esta jornada del lunes es que los trabajos de renovación del firme de la Ronda Sur de Granada, dentro de un plan extraordinario de asfaltado de la Junta y que cuenta con una inversión de 1,5 millones de euros, se van a prolongar previsiblemente hasta el 6 de septiembre. Lo más importante es que afectan a los túneles del Serrallo. Se están asfaltando los túneles del Serrallo. Este asfaltado se realiza en horario nocturno, desde las 8 de la tarde hasta las 8 de la mañana, con la intención de afectar lo mínimo posible a una de las principales vías de comunicación de la capital granadina. Insisto, los túneles del Serrallo, que soportan aproximadamente el paso de 67.000 vehículos diarios. También hay obras de asfaltado entre Alendín y La Malá. Son claves para el acceso al polígono industrial Citay, o claves también como esta Ronda Sur de Granada. Eso lo está realizando la Junta de Andalucía. Pero por otra parte también hay asfaltado en la A92 en Granada, obras de renovación del firme que en este caso se van a prolongar hasta octubre. Han empezado por el puerto de La Mora en sentido Almería y luego continuará el tramo entre Granada y La Char. Cuando las obras lleguen a los tramos con mayor tráfico también se van a realizar en horario nocturno, con la intención de que la circulación no se corte en ningún momento, aunque puedan producirse algunos atascos.
20: 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Las noticias de Granada. Jesús Reina.
21: Y Fernando Corral en la realización técnica. El Servicio de Emergencia 112 de Andalucía ha gestionado 3.600 incidencias y ha recibido 7.184 comunicaciones por los terremotos en el área metropolitana de Granada. Esto nos lo han contado en una jornada en la que ya parece la cosa calmada. Nunca se puede afirmar del todo, pero realmente hemos tenido un fin de semana calmado. No hemos registrado ningún terremoto de magnitud superior a 2.0. Se han inspeccionado un total de 976 edificios en la zona afectada. No hay ningún inmueble revisado que haya sido clasificado en nivel negro, es decir, no hay ningún inmueble que tenga daños estructurales que impliquen ruina inminente, aunque sí es cierto que en algunas localidades como La Zubia se va a aprovechar este asunto de los terremotos para poner coto a un riesgo que hay de manera casi habitual, y es que hay allí casas muy antiguas que pueden amenazar ruinas, que suponen un riesgo si continuaran los terremotos, y se va a proponer, se va a intervenir para que esas casas en ruinas, muy antiguas todas ellas, ninguna de ellas habitada, desaparezcan de la localidad de La Zubia. Se mantiene el desalojo de muchísimos vecinos, 600 en un complejo de Las Gavias. Se mantiene el traslado de 77 dependientes de los centros de servicios sociales de la Diputación que no pueden regresar. Y en otro orden de cosas, también hemos conocido datos globales del Consorcio de Compensación de Seguros, que ha recibido 12.531 solicitudes de indemnización. Esto va a suponer un coste aproximado, provisional y aproximado, superior a los 35 millones. Como todavía no se han recibido todas las solicitudes de indemnización y como todavía no se han valorado minuciosamente los daños que se han producido, todo indica que este daño de 30, este daño global en Granada y en el área metropolitana de 35 millones subirá y bastante. Hay 11.700 solicitudes que son de daños en vivienda y en comunidades de propietarios, es decir, el 93%. Luego hay 609 expedientes de comercio, almacenes y otros riesgos, 152 oficinas, 34 industrias y 17 vehículos. Se han recibido solicitudes de daños de 74 municipios de la provincia de Granada, de 10 municipios de Málaga y de 9 municipios de Jaén. El más importante, Granada capital, seguido de Ojíjar, Armilla, Churriana de la Vega, La Gavia y La Zubia, por este orden. Una buena noticia para los aficionados al fútbol: el partido Granada-Mallorca, que cierra este lunes la segunda jornada de la Liga Hypermotion, se jugará con público después de que la inspección ha hecho en el nuevo estadio Los Cármenes, tras el enjambre sísmico que ha sufrido esta semana Granada y su área metropolitana, haya verificado que el estadio no tiene daños que comprometan la seguridad ni de los aficionados, ni de los jugadores, ni de los trabajadores, ni de nadie. No hay ningún riesgo de seguridad que impida la celebración del partido. Ah, una curiosidad. En la Alhambra y en el Generalife, lógicamente, se está revisando el monumento de una manera milimétrica. Y nos informan los técnicos, nos cuentan los técnicos, que los nazaríes hace, no sé, 500, 600, 700, 800 años, los nazaríes, bueno, no tanto, pero hace muchos siglos, tuvieron la sabiduría de colocar discos de metal en distintas partes de las columnas para garantizar la estabilidad de los edificios. Esto de colocar esos discos de metal, que al fin y al cabo aportaban una cierta flexibilidad, era una especie de tecnología antisísmica, pero ya les digo, con más de medio milenio de antigüedad. Los pocos daños que se han producido en la Alhambra son además en intervenciones, en restauraciones que se han realizado durante los siglos XX y XIX. La Alhambra original, el edificio original de hace tantos siglos, ese está, sigue intacto. Este domingo hemos registrado un total de 9 movimientos sísmicos, pero ninguno de magnitud superior a 2.0, con lo cual prácticamente no se han notado. Y se celebra este lunes la segunda sesión grupal informativa para atender a los cientos de vecinos que han sufrido daño en su vivienda a consecuencia de los terremotos. La primera fue el pasado viernes.
4: Quiero que me digan qué debo hacer. No puedo dormir en mi casa, tengo fobia. Entra a recoger escombros, no cierra la puerta de blindada y el cuarto de año se cae el techo.
5: Y queremos saber un poco los procedimientos a seguir, tanto para reclamar al seguro como para proceder a reparar. Un poco nos informen porque hasta ahora los servicios están colapsados.
21: El viernes pasado fueron más de 300 los vecinos que acudieron en la reunión grupal. Este lunes 24 de agosto se celebra a las 7 de la tarde en el centro cívico del Zaidín. Se espera también que vaya muchísima gente afectada por los terremotos. El Ayuntamiento de Granada ha anunciado que va a aplicar una bonificación del 95% del impuesto sobre las construcciones, obras e instalaciones a los propietarios que tengan que reparar sus viviendas habituales o inmuebles con actividad económica dañadas por los terremotos. Hay que cumplir una serie de requisitos, pero la alcaldesa ha anticipado que o habrá una bonificación del 95% o otra del 50% para otro inmueble afectado.
22: Para la reparación de los daños causados por los terremotos en las viviendas habituales y en los locales con actividad comercial, y se podrá solicitar en el plazo de un mes desde el inicio de las obras de recuperación.
21: Medio centenar de psicólogos especializados atienden a los afectados por la serie sísmica. Nos lo ha contado Mariela Checa, decana del Colegio Oficial de Psicología de Andalucía Oriental.
23: Llaman pues con mucho miedo, mucha inseguridad por no saber si volver o no a sus casas, sobre todo en las zonas más afectadas. Las llamadas que se han recibido desde el primer terremoto hasta hoy día superan las 200 llamadas.
21: Y cerca de 30 miembros voluntarios de emergencias colaboran con los municipios afectados. Olga Forniales es arquitecta del COAG en Granada.
24: Ir a revisar los inmuebles que han sido dañados por el sismo, y lo que hacemos es una inspección exterior e interior. Lo que estamos detectando es que no es una afección muy relevante, pero sí que estamos dando una gran tranquilidad a los ciudadanos una vez que analizamos que las patologías existentes pues no son estructurales ni comprometen la integridad de los inmuebles.
0: Son las 8:30 de la mañana.
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0: Y a esta hora comienza nuestro tiempo de tertulia, de análisis de la actualidad. Hoy en nuestra mesa nos acompañan Juan Carlos Blanco. ¿Qué tal, Juan Carlos?
6: Muy buenos días.
0: Bueno, nos despedimos hace unas semanas.
6: Exactamente, hace 23 días y aquí estamos.
0: Tiene mejor color, ¿verdad, Silvia Moreno?
7: ¿Qué muy tal? Buenos días, ¿qué tal? El color bueno, no el va color. Con el apellido.
6: No. El color hoy de sí, blanco y negro, como la Juventus de Turín. Ahora, que 23 días, ¿no? Estábamos sí, comentando fuera de sí, micro, ¿no? Sí, qué sí, intensidad, ¿no? Yo creo que estoy como todo el mundo, ¿no? En España, ¿no? Una sensación de impotencia, de estupefacción, y bueno, aquí en particular en Andalucía, si la aderezas con los terribles incendios, con lo que se está viviendo en Granada, con lo que tan impresionante que hemos vivido también cerca en Isla Cristina y en Huelva, en fin, qué 23 días, ¿no?
0: Bueno, qué 23 días y Ceuta, en fin, todo, no nos ha faltado un perejil en Granada, con los terremotos, ya duermen algo más tranquilos. Kiko Chirino, ¿qué tal? Buenos días.
8: ¿Qué tal? Buenos días. Aquí los tertulianos de guardia, no vayas a querer sí, ahora, claro. Juan Carlos, venir a comentar claro. Todo lo de los 23 días.
6: A ver, lo tuyo quedado, ha sido muy sísmico, quedado. Que te he estado siguiendo, es muy quedado. Sísmico, Kiko. Lo tuyo no.
8: Ya más tranquilo.
0: Claro, es que Juan Carlos viene con, claro, con el acumulado con fuerza, en la mochila.
8: Que de eso ya hemos hablado.
0: Quiero hablar de bueno, pues volveremos a hablar, como no. Bueno, hoy más tranquilos, como decimos, ¿verdad, Kiko? Porque ya, según hemos mirado, no sé si se me ha pasado alguno, pero no ha habido ningún terremoto de más de 2 grados. Esto quiere decir que apenas, ¿no? Bueno, esto no nota nadie, si son de menos de 2 grados.
8: Bueno, ya la susceptibilidad de ello, aquí a poco que se mueve un cristal ya cree que es un terremoto. Yo creo que uno de esta noche lo he percibido muy breve, pero son cantidad de ya intensidad propia de la serie sísmica que hemos vivido, y afortunadamente no quiere esto decir que se haya superado el problema, pero sí, precisamente los daños del terremoto son los que todavía persisten y los que hay que abordar.
0: Bueno, pues hablaremos de terremotos, de incendios, de Ceuta, de Loconsur, en fin, de todo, que tenemos mucho material, y enseguida, nada, una pausa y saludaremos al alcalde de Berrocal, en Huelva, que es uno de los municipios más afectados por ese incendio de niebla, y que hoy reúne a su pleno el ayuntamiento para pedir la declaración de lo que venía siendo la declaración de zona catastrófica, para que nos entendamos. 8:33.
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0: 8:34 de la mañana, como les venimos anunciando, vamos a saludar a esta hora al alcalde de Berrocal, en Huelva, Ángel Luis Romero. Alcalde, ¿qué tal? Muy buenos días.
27: Hola, buenos días.
0: Bueno, y como decimos, hay una reunión, se reúne el pleno del ayuntamiento, va a solicitar la declaración de zona gravemente afectada por una emergencia de protección civil, declaración de zona catastrófica por ese incendio de niebla, que por cierto, la noche del pasado viernes, se daba ya por extinguido. Es una buena noticia, pero queda mucho trabajo, ¿verdad, alcalde, por delante? Porque su municipio, pues es uno de los más afectados, salvo el casco urbano, se ha quemado todo.
27: todo. Así es. Y como bien dice, pues la buena noticia del viernes o el sábado, no sé realmente prácticamente ni casi ni el día que en el que estamos, pero realmente el verdadero drama de Berrocal empezó a partir de que pasaron las llamas por aquí, de que cuando se acaban las llamas. Entonces, hoy como bien dice, por un lado eso, por otro lado es como decirle a, voy a ser muy frívolo en el símil, es como decirle a los actores o a los invitados a esta fiesta de cumpleaños, entre comillas, pues que preparen su invitación para venir, no es otra cosa.
0: Bueno, le escucho muy afectado, alcalde, y no es para menos porque, sí. Es que el fuego, pues como decimos, salvo al casco urbano, salvo a las viviendas, al monte, a todo lo que es igual de importante, ¿verdad?, para los vecinos de Berrocal, pues ha sido arrasado por las llamas. Y claro, tienen esa llamada desesperada hoy con ese pleno del ayuntamiento al que han invitado, ¿verdad?, a todos los vecinos a que acudan a la plaza del ayuntamiento, ¿no?, para hacer fuerza.
27: Así es. Es decir, también en este pleno, pues se invita a la Junta de Andalucía a que declare la declaración de zona, no sé realmente ahora mismo, como a la zona de afectación natural, creo que precisamente declaración de desastre natural. Invitamos a la Diputación desde el punto de vista de daros cuenta que nosotros somos un municipio con 200 habitantes, pues el ayuntamiento técnicamente pues nos es imposible abordar también una situación como esta, es decir, que nos preste su asistencia técnica, es decir, que nos la está dando también, pero es un poco eso, es decir, nosotros, si abrumadora es la tragedia económica, social, medioambiental en la que estamos, pues abrumador también es pensar en el futuro y en todo el trabajo que hay por delante.
0: Hay mucho trabajo por delante, pero ¿qué es lo más inmediato? ¿Qué es lo que necesitan que se haga con más celeridad, alcalde?
27: Pues, qué pregunta. Pues evidentemente
0: todo, mire, ¿no? Todo, ¿no?
27: Los ciudadanos, nosotros hemos pedido, por ejemplo, pues que hagan un inventario de bienes. En la declaración de zona catastrófica hay un mes desde la, no recuerdo bien si es desde el control o desde la extinción, que realmente tenemos que consultarlo, es decir, para hacer ese inventario y que esté dentro de un formulario especial o no sé realmente. Entonces es todo ahora mismo ese futuro, desde lo más inmediato hasta el más lejano, pues es para nosotros ahora mismo pues un mar completo de dudas, porque aquí no podemos disociar la caza del monte. En el monte está nuestra despensa, está nuestro parque, está nuestro medio de vida, nuestro medio de trabajo, nuestro árbol familiar, es todo, y es muy importante, evidentemente. Es decir, pues mira, que no haya habido una tragedia, una desgracia humana, es lo primero. Lo segundo, nuestras casas, oye, pues cambiaría. Yo no me quiero ni imaginar que dentro de esta tragedia, que 7, 8, 4, un vecino hubiese perdido su casa, pero que de eso es lo que nos da un poco la fuerza de decir de lo bueno. Pero es que lo malo es horrible.
0: Es mucho. ¿Y por qué? Porque es importante que la ayuda llegue, bueno, antes de que empiece la época de lluvias, alcalde.
27: Pues mire, por ejemplo, hay unos trabajos de emergencia que hay que realizar. Fijaros lo que ha ocurrido en León hace 10 días, es decir, esa contención de esos suelos, de esa reservar acuíferos, que no haya esa contaminación ambiental primera. Y es decir, y estos suelos, como bien sabéis, pues hace 22 años pasaron por otro incendio devastador. Realmente es. Y mirando a ese futuro, perdona que me vaya un poco y disculparme, porque sí, realmente, pues, han sido 15 días horribles, horribles, de una de prácticamente pues desde la primera hora hasta la última, pues con un estado de excitación increíble, un estado de trabajo increíble. Pero como os iba diciendo, pues esto no le puede pasar, no le debe de pasar a un municipio una vez. Ojalá en ningún pueblo pues tenga que pasar por esto de aquí en adelante, que es imposible, pero dos veces. Entonces realmente hay que trabajar muy bien, por favor, para que esto no vuelva a ocurrir. Es que es increíble, pero bueno.
0: Bueno, evidentemente en la prevención hay un trabajo pendiente, está claro, porque hay una zona que ha sido castigada y además de forma muy cruel, como usted recordaba, 22 años después de ese incendio de 2004. Alcalde, le deseo lo mejor a usted y a sus vecinos, de verdad, desde Canal Sur Radio. Esperemos que esas ayudas lleguen pronto, que se abra una ventana de esperanza después de todos estos días de angustia. La preocupación va a seguir porque el monte, la forma de vida de los vecinos de Berrocal está arrasado por las llamas, pero esperemos y confiemos en que todo se arregle. Alcalde de Berrocal, Ángel Luis Romero, muchísimas gracias por estar con nosotros hoy.
27: Muchísimas
0: un saludo.
27: Gracias. Muchísimas gracias a vosotros.
0: Bueno, pues Juan Carlos Blanco, Silvia Moreno, Kiko Chirino, hemos escuchado, lógico y normal, ¿verdad, Silvia? Cómo de afectado, ¿no? Estaba el alcalde desolado, ¿no? Porque desolado ha quedado su pueblo.
10: Efectivamente, se le nota perfectamente en la voz, la emoción, lo afectado que está, porque este municipio, sus vecinos, son solamente 200 vecinos, pero lo están pasando realmente mal. Sus medios de vida han quedado arrasados y queda desde lo más insignificante hasta lo más importante: proteger acuíferos, reforzar los suelos, los animales. Entiendo también que habrán perdido a sus animales y necesitan la ayuda de todas las administraciones. Me parece buena iniciativa que han tenido de convocar el pueblo, el pleno en la plaza del pueblo y animar a que vayan los vecinos para llamar la atención sobre el problema que tiene, que es muy grande.
6: Es la gestión del día posterior, ese post de la tragedia, del acontecimiento extraordinario, donde entre otras cuestiones hay que saber trabajar el impacto emocional, pero donde sobre todo lo que hay es un impacto también económico, de medio de vida, de lugar de encuentro en el que estar, en el que trabajar, pero sobre todo en el que vivir. Y ahí también hay que saber trabajar bien algo que yo creo que es fundamental en este tipo de situaciones: evitar la sensación de olvido. Evitar la sensación de ya no estoy en la primera página de los medios, ya no tengo la atención, pero el drama persiste. De hecho, se agudiza porque ahí entra también, como decimos, el factor económico. Es que se pierde el modo de vida.
0: Claro.
6: Y cuando se pierde el modo de vida, el pueblo puede languidecer. Y como contaba también el alcalde, visiblemente afectado, no solo en una ocasión, es que en dos ocasiones en los últimos años ha vivido una situación similar. Yo no quiero ni pensar lo que tiene que ser eso, como digo, ya no solo en ese momento de la magnitud de la tragedia, como también en los días, semanas y meses posteriores, cuando te encuentras también con enormes problemas de una magnitud que desde luego, desde el pueblo, no se puede hacer frente si no se tiene
8: sitios que están más expuestos a estos episodios y que exigen y requieren de una atención y una prevención especial, ¿no? Y después ha hablado de la soledad de los alcaldes. Los alcaldes han sido, siempre lo son, pero han sido el primer auxilio y la primera ventanilla a la que acudir en estos momentos de tensión y de incertidumbre que se han vivido durante el verano. Y lo que él ha dicho, hay que pensar, ¿no?, en el futuro, cuando se van los focos, cuando deja de ser la atención, deja de ser incluso frente de la actualidad política nacional como ha sido, y pasamos de querer promover un pacto de Estado contra los incendios a no hablar de los pueblos que se quedan con las cenizas de los incendios. Eso es muy importante.
0: Bueno, nosotros no hemos querido olvidarlo, por eso hemos querido comenzar este tiempo de tertulia con el alcalde de Berrocal, pues para recordar no solo a Berrocal, también el Madroño, Aznalcóllar, en la provincia de Sevilla, muchísimos pueblos que de nuevo se han visto perjudicados y afectados por ese incendio, afortunadamente ya extinguido, pero que tanta desgracia y desolación ha dejado a su paso. Así que vamos a seguir hablando de eso, del futuro de esos pueblos. pero hoy me gustaría preguntaros, porque ha sido nuestro asunto de portada junto a Ceuta, que también abordaremos ahora, por esa petición, ¿no? Petición de Juanma Moreno, el presidente de la Junta, por carta al presidente del Gobierno, Pedro Sánchez, para que vuelva el OCONSUR, esa unidad de élite de la Guardia Civil, que desapareció hace 4 años, voy a decir desapareció porque algunos utilizan la palabra desmantelamiento, ¿no? Otros dicen que no fue desmantelada porque se trató de una estructura temporal. Ahora me decís vosotros qué opináis, pero bueno, pues el objetivo, ¿no?, de esa carta es que esa unidad de élite, esa estructura pues temporal o fija, vuelva a Andalucía para hacer frente al narcotráfico, porque relaciona directamente en esa misiva Juanma Moreno el incremento de la actividad criminal relacionada con el narcotráfico en Andalucía, con que ya OCONSUR no esté funcionando.
6: Bueno, vamos a ver, es que yo creo que aquí es muy importante dos cuestiones. La primera, tú decías, Carmen, que se sostiene que OCONSUR se reestructura y finalmente desaparece, porque la realidad objetiva es que desaparece, creo que fue en el 22,

0: desaparece porque se trataba de una estructura temporal para una situación temporal. Mi pregunta es, ¿pero es temporal? Porque hoy, en el 26, la situación es extraordinariamente delicada. Y la descripción de toda la costa andaluza, toda la costa andaluza, y también parte del interior por la subida a través del río Guadalquivir, no sé si es situación en la que se ha recrudecido. Yo creo que los datos están ahí. Cádiz y luego la provincia de Huelva son las dos provincias de España donde hay mayor número de incautaciones. Oconsur, ¿por qué se habla de ella de nuevo? Yo entiendo que aquí también habrá estrategia política por parte del presidente que quiere activar también el debate a través de esta línea, porque entre otras razones, Oconsur, desde la perspectiva de los hechos objetivos, fue un instrumento que sí logró combatir el narcotráfico en el Estrecho y en la comarca del Campo de Gibraltar. Antes, en la crónica que firmaba Carmen Márquez, sí, habéis dado los datos. 10.000 detenidos, no recuerdo bien el número de incautaciones, pero estamos hablando de datos muy potentes. Bien, en este tipo de situaciones, yo aquí apelo al efecto HUME.
1: 1.400 toneladas de droga.
0: Exacto. Apelo al efecto HUME. Oye, ahora mismo, cuando se habla de incendios, cuando se habla de una situación de una tragedia, se habla de la HUME. Bien, en el sur, durante esos años, y lo viví bastante de cerca, sobre todo al principio, Oconsur sí fue un elemento de disuasión o un elemento que también generó una percepción de mayor seguridad, que creo que también es muy importante. Creo, por tanto, pertinente que se discuta el restablecimiento de Oconsur o bien de cualquier tipo de unidad o de plan o de acción que permita también generar una percepción que se está perdiendo, que es la percepción de seguridad. Es que yo creo que también es muy importante que entendamos que la seguridad son datos, pero también es percepción, y hoy esa percepción se ha deteriorado.
1: De todas formas, si es verdad, digo por diferenciar, ¿no? Porque, y además lo apuntabas bien, Juan Carlos, ya el narcotráfico se ha extendido a otra zona, a todo el litoral andaluz, desde Huelva hasta Almería y a zonas del interior. Claro, Oconsur, recordamos, fue una unidad que estaba destinada en un sitio concreto. Pues se llame Oconsur o se llame como se llame, ¿no? Pero lo que sí está claro es que parece que debe haber una actuación especial, ¿no?, para todo lo que está ocurriendo ahora, porque de eso venimos hablando, ¿verdad?, Silvia, Kiko, que han estado de tertulianos de guardia este verano, de ese incremento, de esa violencia, ¿no?, que incremento de la violencia por parte de las redes del narcotráfico. Y lo hemos visto, bueno, pues el caso de Isla Cristina, otro asesinato que hubo en Otrera, y también con los enfrentamientos, disparos a los patrulleros de Huelva, ¿no?, que vimos también hace unos días.
2: Todo eso, Carmen, en tan solo una semana. Ojo, que la escalada de la violencia no es una denuncia sindical, no es una alerta, no, es que es con hechos concretos. En apenas una semana ha habido un tiroteo en plena calle en Isla Cristina, una localidad turística, costera. Han tiroteado a tres personas, a dos mujeres y a un chaval de 16 años que no tenía nada que ver con el presunto ajuste de cuentas que estaba ocurriendo allí en las calles de Isla Cristina. Al día siguiente, una narcolancha abre fuego contra una patrullera de la Guardia Civil en aguas de Huelva. En Utrera, otro hombre muere tiroteado en un caso que también reviste toda la pinta de que está relacionado con el narcotráfico. Es que la violencia, las muertes, los ataques a la guardia, están ahí. Es que no es un invento ni es una exageración del presidente de la Junta de Andalucía, que poco más o menos que lo que le están respondiendo desde el PSOE, María Jesús Montero, que le está diciendo que está generando miedo por pedir el restablecimiento de Oconsur. Yo no sé si se tiene que llamar Oconsur o se tiene que llamar como se llame, pero lo que está claro es que los dispositivos policiales se tienen que reforzar. El delegado del gobierno dijo que antes Oconsur era una estructura temporal y lo que hay ahora es un dispositivo que está fijo y que las estructuras están reforzadas, es lo que mantiene el delegado del gobierno en Andalucía. Pero aunque las estructuras estén reforzadas, lo que estamos viendo es que están ocurriendo hechos muy graves y, por ejemplo, del tiroteo de Isla Cristina todavía no han sido detenidos los encapuchados que lo protagonizaron y los guardias civiles y los policías nacionales necesitan refuerzos para poder combatir de manera efectiva contra el narco.
3: A ver, la petición de Juanma Moreno de recuperar Oconsur políticamente está justificada y además persigue poner el foco en un debate, y está justificada porque Cónsul desaparece sin saber por qué, porque se quita algo que está funcionando, y además en paralelo se destapa una investigación al jefe de la unidad pendiente todavía una parte de juicio. Está justificado que se hable de Cónsul. Sin embargo, centrar el debate en Cónsul puede dispersar el problema. Dispersar el problema para que se confunda el problema con la confrontación política. Y entonces no resolvemos el problema. Porque aquí hay un problema de fondo. Y el problema de fondo es una falta de medios. Y medios no solo técnico, tecnológico, humano, sino también medios legales, reformas. Reformas que son necesarias. ¿Y por qué hay una falta de medios? Pues porque desde la desaparición de Cónsul en 2024, el crimen sigue, las incautaciones continúan, se ha añadido el uso de armas, hay muertos, hay bandas y también guardias civiles muertos persiguiendo a esas bandas, y salvo que alguien quiera vivir de espaldas a la evidencia, hay barrios enteros en capitales y pueblos enteros que han cambiado sociológicamente por el cultivo de la marihuana. Y eso, para combatirlo, se necesitan medios y reformas. Claro, cuando tú centras el debate únicamente en Cónsul, que a mí me da igual cómo se llame, pero que hace falta un refuerzo de medios y reformas, cuando lo centras únicamente en Cónsul, llegas a la conclusión simplista, como sucedió ayer, de que todo funciona bien. Si la respuesta es que todo funciona bien y que no se necesita ni Cónsul ni ningún otro refuerzo, sería tanto como concluir que debemos resignarnos a vivir y convivir con un grado de delincuencia, de criminalidad, con bandas, con narcotráfico y con guardias civiles que mueren combatiendo el narcotráfico. Porque si todo está bien, si nada hay que cambiarlo, tendremos que seguir viviendo como vivimos. Es por eso digo que reducir únicamente el debate a Cónsul corre el peligro de obviar el problema real que hay, en este caso en Andalucía, de punta a punta.
1: Bueno, pues a ver, que desde luego la petición por carta de Juanma Moreno, como habéis contado, tuvo respuesta inmediata del delegado del Gobierno en Andalucía, hablando de desconocimiento y desprecio, decía, por la estructura, ¿no? Por la por las actuaciones, ¿no? Policiales que ahora se llevan a cabo tanto por Policía Nacional como por Guardia Civil a lucha contra el narco, y hablaba María Jesús Montero también del intento de generar miedo, pero ya hay otras asociaciones, JUCIL, la Asociación Unificada de la Guardia Civil, que esto que le ha pedido Moreno por carta al presidente Sánchez, llevan pidiéndolo desde hace muchísimo tiempo aquí en Andalucía. Bueno, veremos en qué queda esto. Hablamos de Ceuta y de otra petición, después matizada, pero que hacía Alberto Núñez Feijóo, el líder del Partido Popular, en una entrevista a la agencia Europa Press, pidiendo un confinamiento en Ceuta por riesgo sanitario.
4: Yo creo que se dan los supuestos de confinamiento por riesgo sanitario. No tengo todos los datos, pero yo planteo que el gobierno estudie muy bien la posibilidad de decretar el confinamiento por razones de salud pública.
1: Escuchamos confinamiento y a todos se nos ponen...
0: No sé si os pasa también, pero yo cualquier declaración en la que la antesala sea no tengo todos los datos, me dice patinazo al frente.
2: Cállate la boca.
0: Olvídese de lo que acaba de decir, porque valiente metedura de pata.
2: Cállate la boca.
0: No tengo todos los datos, pero creo que tiene que haber un confinamiento sanitario. Pero usted, eso no es serio. Es que creo que hay poco más que discutir al respecto, ¿eh?
1: Bueno, después dijo el confinamiento para los migrantes, claro, portadores de enfermedades. Bueno, claro, esto es un aislamiento, ¿no? De una persona que tenga alguna enfermedad.
0: Es lo que tú has contado, Carmen. Luego, lógicamente, se dio cuenta de que ahí había se había
1: no
0: pasado.
1: No hubo ninguna rectificación ni matización, sino que cuando Feijóo cuelga en su perfil de X un fragmento de esta entrevista, sí detalla en ese mensaje que se refería al confinamiento de los migrantes portadores de enfermedades. Le contestó la ministra Mónica García, la ministra de Sanidad, diciendo que no estaba justificado y que incluso podría ser contraproducente, ¿no?, que se produjera un confinamiento en Ceuta, Kiko.
3: Bueno, yo creo que lo que debería estudiar el entorno de asesores de Feijóo es el confinamiento del propio Feijóo en los peores momentos del gobierno del PSOE. Porque siempre que el PSOE está en un momento crítico, sale Feijóo ofreciéndole un pretexto para desviar el debate y cambiar las tornas para que la crítica se vuelque sobre la declaración y las meteduras de pata de Feijóo. Es recurrente. Ayer, en un momento en el que en Ceuta hay una crisis sin resolver, en una semana en la que la actuación de Pedro Sánchez va a quedar más aún en evidencia, porque por cada ministro que comparezca, la comparecencia que se reclama y que se queda en el aire es la del propio Pedro Sánchez. Siete ministros que comparecerán, siete veces que se va a echar de menos la presencia de Pedro Sánchez. En un momento crítico donde no se saben ni siquiera cuántos inmigrantes 25 días después hay y de manera ilegal en Ceuta. Cuando hasta el Partido Socialista en Ceuta empieza a cuestionar algunas declaraciones, que salga Feijóo haciendo una propuesta pues totalmente extemporánea, lo que deja en evidencia es que quizás también en este punto Feijóo le falta una estrategia política o tener un discurso político definido y no que vaya a golpe de improvisación en función del oportunismo político o del presunto rédito que le suponga su declaración.
2: Sí, pero es que no puede ser más desafortunada con la situación totalmente fuera de control que hay en Ceuta después de un ataque a la integridad territorial de España, como reconoció el propio Pedro Sánchez, una crisis no resuelta. Ya vamos camino del mes, el 30 de julio fue cuando empezó la entrada masiva de inmigrantes desde cruzando la frontera de Marruecos. Que Feijóo se descuelgue con semejante ocurrencia, pues efectivamente es la manera que tiene ahora el gobierno, pues bueno, de poner el foco en la metedura de pata de Feijóo en vez de en arreglar la situación. Debería tomar nota Feijóo del presidente de Ceuta, Juan Vivas, que está haciendo hoy en El Mundo, dame una entrevista amplia con él, y no se puede tener más sensatez, más cordura, pero pasados los días también ya está exponiendo más firmeza, porque la situación que se está viviendo allí en Ceuta es terrible. Lo que cuenta Vivas sobre el inicio de la avalancha, cómo fue la entrada masiva, de cómo hasta funcionarias que estaban trabajando en la frontera en Marruecos, en la parte marroquí, también decidieron entrar, cómo él avisó 10 días antes y en sus comunicaciones con el gobierno, alguien del gobierno le dijo, hombre, no, pero qué exagerado eres, si España está en el mejor momento de sus relaciones con Marruecos, ¿cómo va a ocurrir eso? Uh-huh. Pues Feijóo, en vez de escuchar a Vivas o hacer, pues ha soltado esta barbaridad que es una metedura.
1: Fíjate que poníamos como ejemplo antes que la soledad de los alcaldes, ¿no? Aquí también, sí. ¿No? Juan Vivas, que vino advirtiendo, porque es que lo tiene en la puerta, es que sabe perfectamente y tiene más información, evidentemente, que los servicios de inteligencia, que el gobierno, de lo que estaba ocurriendo al otro lado.
0: O sea, Carmen, ahí, ¿no? Yo creo que también ahí entramos en otro terreno de discusión, que es el de los liderazgos políticos. Juan José Vivas está demostrando liderazgo político. Por cierto, si fijáis, en estos días al menos, lo que he ido asistiendo desde fuera, cuando uno va viendo en el día a día, que porque a todos nos tiene impactados todos, la tercera semana se intentó también por parte del gobierno de España desacreditar la figura de Juan José Vivas, y no llegó a más de 48, 72 horas, porque veía que pinchaban. ¿Por qué? Porque en términos de opinión pública, Juan José Vivas, también el presidente de la Ciudad Autónoma de Ceuta, ha crecido mucho el liderazgo político. Y ahí sí es verdad, y ahí creo que es donde tiene que horadar el Partido Popular. Es una situación que yo ya califico de insólita. Creo que la gestión, desde el punto de vista del liderazgo del gobierno de España, de la situación de Ceuta, el adjetivo más amable es el de insólita. El desfile de ministros cada 24, 48 horas en Ceuta, cada uno haciendo que el anterior fuera todavía más inane, y la, a mi juicio, insólita falta de presencia del presidente del gobierno de España en la ciudad,

0: Pues tendremos oportunidad de escuchar a algunos de los titulares del gobierno abordando esta crisis de Ceuta. Pero de momento al presidente del gobierno, a Pedro Sánchez, no lo vamos a escuchar. Que sepamos, mañana hay Consejo de Ministros, ya se retoma, vuelve la actividad política. Y nuestro compañero Javier Ronda ha estado en Ceuta en varias ocasiones en estas últimas semanas. Lo hemos escuchado hablando con protagonistas, con migrantes que cruzaron la frontera, incluso con menores, con vecinos, con autoridades, y también ha hablado, y lo vamos a escuchar enseguida, con una mujer marroquí que lleva años en España, en Andalucía, trabajando en situación regular. Ha asistido con sorpresa y también con mucho miedo a cómo su hijo de 20 años fue uno de los que participó desde Marruecos en esa entrada masiva a la ciudad autónoma. Javier, ¿qué tal? Buenos días.
1: Buenos días, Carmen. Se cumple ya casi un mes de la entrada masiva de miles de migrantes a través de la frontera del Tarajal a Ceuta. Aquí en las calles de la ciudad, en la ciudad caballa, hemos conocido distintas historias, particularidades del drama de la migración. Fueron miles los que entraron, también muchos los que se fueron, pero permanecen todavía algunos de esos miles por las calles de la ciudad. En este drama, que dejó también casi 200 muertos ahogados y aplastados en la zona del Tarajal, hemos encontrado hoy a Laila, una historia también muy particular. Laila, buenos días.
2: Muy buenos días, Javier.
1: ¿Qué ha pasado con tu hijo?
2: Pues mi hijo es un chico normalito que acaba de terminar su carrera, no tiene ningún problema social, es un chico tranquilo. Se enteró por los amigos, por los vecinos, que justo ese mismo día ya habían entrado y habían salido, o sea, estaban a sus anchas entrando y saliendo. Y pues lo que hace un chiquillo de 20 años, entrar a Ceuta. Entró a nado, arriesgó su vida, perdió el móvil en el mar, entró. Y yo me enteré, yo soy residente en España, pero mis hijos viven en Tetuán, y me entero de que mi hijo pues está en Ceuta, incomunicado, bajo a Ceuta, paso el día entero en Ceuta preguntándole a todo el mundo, buscando, mirando caras, viendo la desgracia, una desesperación total. Tres días estuvo en Ceuta hasta que volvió, hasta que le sacaron los militares, volvió a casa y ya hablé con él. ¿Cómo se le puede ocurrir hacer eso? Un chico con una carrera, sin ningún problema, no le hace falta absolutamente nada. Pues era, según él, un chico de 20 años, que ni siquiera es menor, o sea, tiene conciencia de que pues todos los chicos habían entrado. Era para ellos como un juego, era algo fácil, algo que se veía imposible, que nunca él se había planteado, porque tiene las posibilidades de que yo soy residente legal, de hacerle la reagrupación familiar. De hecho, estoy en trámite y él sabe que en cualquier momento va a ir, si no a terminar sus estudios, pues a subir como hijo mío, que es por derecho. Pues ha entrado a arriesgar su vida, a destrozar una familia, lo que están haciendo la mayoría de los chicos. Pero ha sido un llamamiento de decir, está abierto, vámonos. Y vamos, cientos, vecinos, ¿qué te puedo decir? Incontables, todos los chicos del barrio, todos. Y además era el hecho de estar bajando a pie, eso en coche son 30 minutos a lo mejor, bajaron a pie, todos, o sea, más de 100 chicos, y de camino haciendo el llamamiento a todos los chicos de su edad, menores, todo tipo de chicos.
1: ¿Cómo lo hacían? ¿Por las redes sociales, por WhatsApp?
2: Mi hijo, en su caso, los chicos que ya habían entrado, mi hijo estaba todavía dormido cuando se despertó y bajó al barrio, se encontró que los chicos habían entrado, habían vuelto a salir de la frontera y volvieron a entrar. O sea, estaba todo abierto libremente. Incluso ellos podían hacerlo a pie, pero como había mucha gente a pie, se tiraron al mar y lo hicieron a nado.
1: Una locura.
2: Una locura total.
1: Más de 150 muertos en el mar.
2: Mi hijo, gracias a Dios, no tiene ese trauma de decirme que ha visto una persona muerta, pero su amigo, el vecino, me decía, Jalcho, he pisado a personas muertas, las he pisado. El chico está traumatizado por lo que han visto. La verdad que es tremendo, es horroroso. Yo solamente quiero concienciar a los jóvenes de que no lo hagan, no merece la pena, de verdad. Hay muchísimas posibilidades de que puedan subir con sus estudios a trabajar, lo que estamos haciendo todos, pero no a matarse y a destrozar a sus familiares, porque de verdad la mayoría de los familiares de los padres no han animado a sus chicos, no han mandado a sus hijos. Ha sido simplemente como una aventura, algo que era imposible, algo que era sin pensarte jamás, plantearte el hecho de pasar una frontera de esa manera, pues se han tirado.
1: ¿Y sabes qué hacía la autoridad marroquí, la policía en el otro lado? ¿Alguien lo intentaba parar?

0: decían, oye, pues no vayáis.
1: En el momento que yo hablé con el vecino, con el chico que entró primero y volvió, me dijo que en principio ellos entraron justo en la primera avalancha, sí que intentaron pararles, porque eran pocos. En el momento en el que se desbordó, que pasaron de cientos a miles, ya ahí me dijo que ellos no hacían nada, simplemente mirar, ya no atacaban, ya no pegaban, ya no amenazaban, ya se paralizaron.
0: Laila, tú eres prácticamente ya andaluza, llevo un tiempo trabajando aquí en Andalucía, en concreto en Sevilla. ¿Tú qué le dirías a todos estos jóvenes aquí en Canal Sur Radio que intentan esta aventura y que a alguno le cuesta la vida, como madre, por lo que te pasó con tu hijo? ¿Qué llamamiento harías?
1: Pues que por favor, que en Marruecos sí que hay oportunidades, sí pueden estudiar, sí pueden trabajar, que lo que puede hacer un chico de 18 años o de 20 años, lo que va a ganar, sí le vale en Marruecos para vivir, porque a lo mejor ellos piensan que en España se cobra bien. Efectivamente, cobramos bien porque trabajamos, pero lo pagamos en alquileres, en facturas, que a lo mejor yo estoy pagando 1.000 euros de alquiler y trabajando entre mi pareja y yo con una nómina vivimos y con la otra pagamos los gastos. En Marruecos lo que va a cobrar ese chico, que a lo mejor son 300 euros, que yo he estado trabajando toda mi vida en Marruecos en una empresa y fija y cobraba 400 euros, he podido mantener a 4 niños. Entonces tienen que pensar que realmente, aunque se cobre mucho menos en Marruecos, pero la vida es mucho más asequible, y que tengan la oportunidad ahí, que si quieren subir a España, que suban de turistas, que vean el país, que viajen, que les disfruten. Y si tienen que vivir ahí, ya no turistas, sino vivir en España con una novia, tienen primero que prepararse, que sacarse sus estudios y que vengan a España, porque sí hay posibilidades y hay trabajo para todo el mundo, pero tienes que saber cómo llegar. De esa manera no se llega a ninguna parte.
0: Gracias, Laila. Como decís vosotros en vuestro idioma, Inshallah. Si Dios quiere todo esto.
1: Inshallah. Muchas gracias,
2: bueno,
1: Javier.
2: Pues, gracias a Javier Ronda y también a Laila, que nos ha contado esa historia brutal, en primera persona, de su hijo, que como un juego, como una aventura y con unos amigos, pues dijo, pues para Ceuta, y a nado, jugándose la vida.
3: Sí, contaba también ella, que me he quedado bastante un poco con esa idea final. Bueno, primero la que tenemos todos, ¿no? Es decir, claro, para un niño de 20 años es una aventura, es una pulsión humana, quiero subir, aquí todo el mundo puede subir, pero yo creo que también aquí es la responsabilidad de Marruecos. Y como ella ha contado también al principio quisieron frenar, ¿no? A ver, un país como Marruecos tiene una responsabilidad que ha eludido y que 25 de días después no solo ha eludido, sino que también está cargando, también lo están haciendo los propios ministros del gobierno de Marruecos sobre la territorialidad de Ceuta, y están hurgando también en la debilidad española a día de hoy. Y ahí hay una responsabilidad que yo creo que todos también podemos llegar a un cierto consenso de que se está acabando también ese efecto espejo, espejismo de lo bien que nos llevamos con Marruecos. Claro que hay que seguir llevándose bien con Marruecos, estaría bueno, pero seamos honestos, España tiene que tener también y dar una demostración de firmeza frente a Marruecos por lo que está pasando, porque Marruecos siempre hurga en la debilidad española, y no es de ahora, ¿eh?
4: Claro, y Marruecos ya sabemos que no, que es un vecino que con el que hay que llevarse bien, pero no es de fiar. Lo de ahora ha sido tremendo, 80.000 personas cruzando la frontera de manera ilegal, ha sido una crisis tremenda, pero es que esto ya en menor escala ya ha ocurrido. España ya tiene, el gobierno tiene suficiente antecedente como para reforzar la frontera y poner otras medidas en marcha. No puede dejar el control de la frontera a Marruecos, ya estamos viendo lo que ocurre, y los chavales que han salido, yo me he quedado muy, muy sorprendida, ¿no?, con el testimonio de la madre, la sensatez, y explicando un poco también cómo los chavales de repente por redes sociales, el boca a boca, los vecinos deciden, un chaval que está estudiando, que podría venir a España de manera legal, se embarcan en esta para ellos una aventura, que hay más de un centenar de muertos. Es terrible también esto, y para Marruecos, la imagen que da también Marruecos de cara al exterior, de cara también al mundial de fútbol que quiere organizar, que miles y miles de marroquíes salgan a las bravas del país porque no viven bien, porque es un régimen opresor, porque no tienen expectativas de futuro, esa imagen que está dando Marruecos también, pues no es la más positiva que se espera.
2: Chico.
5: Bueno, yo primero felicitar al compañero Javier por el testimonio, por la originalidad del testimonio. No había escuchado en estos días una versión como esta, y en un testimonio directo. No se puede cuestionar porque es un testimonio directo. No hablamos ya de bots rusos de Marruecos, inteligencia en las redes sociales para manipular las mentes de los jóvenes marroquíes, ¿no? Estamos hablando de algo tan simple como el boca a boca, prácticamente de una chiquillada o de una aventura desmedida que, por la que se juega en la vida. Quiero que estos testimonios aclaran mucho más, aunque sea desde el desconcierto, que algunas de las versiones oficiales. Entonces, los servicios de inteligencia, los ministros, las versiones oficiales, ¿por qué no se han acercado a testimonios que aclaren lo sucedido como este simple reportaje, ¿no? Creo que ha puesto mucho más de manifiesto y en evidencia, ¿no? Marruecos y España pudieron hacer más. Marruecos pudo hacer más y sabía lo que estaba sucediendo, y España pudo hacer más, y si nos creemos las versiones oficiales, no sabía lo que estaba sucediendo. No sé qué es más preocupante, si no actuar pese a saber lo que está ocurriendo o no enterarte de lo que los chiquillos en Marruecos estaban comentando de boca en boca.
2: Bueno, ahí habrá, evidentemente, son miles, como recordaba Silvia, bueno, son 80.000, habrá historias de todo tipo, y además no solo hay magrebíes, hay muchos subsaharianos también que han entrado en Ceuta, hay menores con los que, bueno, pues todavía veremos qué pasa. Desde luego ha vuelto a hablar, ¿no?, el ministro de Justicia, que parece que es el único que al que dejan hablar, ¿no?, en el gobierno de Marruecos, que ha pedido la repatriación de los migrantes, ¿no?, de los vivos, de los que han sobrevivido, y también de los cadáveres. Lo que pasa es que con los cadáveres pone algunas condiciones, ¿no? Dice que hay que entregar a Rabat los informes forenses y también la repatriación de los menores marroquíes. Claro, no dejan de decir esto desde Marruecos, pero volvemos a lo mismo. No se puede devolver, ¿no?, a los menores así como así.
3: Es que hay una legislación y lo que se está haciendo con los menores es lo que toca. Yo creo que ahí también hay un consenso amplio en la opinión pública, es el cumplimiento de la legalidad vigente y tiene unos procedimientos. Donde pongo el acento no es en los menores, es que yo creo que los menores, como digo, podemos estar todos más o menos de acuerdo. Dejemos ya fuera, si quieres, y si quieres luego lo podemos discutir, porque a mi juicio lo que está haciendo Marruecos, en este caso en particular, el ministro de Justicia, tiene un tono muy farisaico. Pero entrando en la cuestión de lo que estamos viviendo ahora, el problema no son los menores, el problema son los que a día de hoy están en las calles de Ceuta, 25 días después, cuando el gobierno de España dijo, 24 horas después de la avalancha migratoria, que prácticamente ya había desalojado a todos los inmigrantes. Y hoy en día Ceuta es una ciudad tomada por inmigrantes que han entrado de modo irregular en España, y donde hay todo el caldo de cultivo de un estallido social. Y esa es una realidad que tú puedes, si quieres, decir que es exagerada, pero escuchemos a los ceutíes, escuchemos a sus gobernantes y entendamos que la situación no es la que está sosteniendo el gobierno de España, y eso es una realidad. Sobre los menores, insisto, creo que hay muy poca discusión. Hay que hacer lo que hay que hacer, por supuesto, en el cumplimiento de la legalidad vigente.
2: Déjame que son las 9:15 de la mañana. Vamos a hacer una pequeña pausa y nos vamos a ir a Málaga en directo, que se ha producido un incidente en el aeropuerto de Málaga del que nos van a contar algo más enseguida.
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5: 9:16 de la mañana, decíamos que tenemos una comunicación pendiente con Málaga porque parece que la presencia de un dron en el aeropuerto ha obligado a desviar varios vuelos. ¿Qué datos tenemos a esta hora? Encarna Maldonado, buenos días.
6: Buenos días, pues se han desviado esta noche 8 vuelos, 7 de ellos a Sevilla y uno a Alicante. Esto ha sido porque se ha registrado un dron en la aproximación final de la pista 12 del aeropuerto, y mientras el protocolo lo que dice es que hasta que no se identifique y se desactive la amenaza, pues hay que parar, detener la operatividad aeroportuaria. Mientras tanto, se han desviado esos aviones que no han podido regresar hasta pasadas las 10 de la noche, una vez que en aire ha desactivado la alerta y ya se ha visto que no estaba este dron, que todavía no se ha identificado quién lo había movilizado, en el entorno del aeropuerto de Málaga.
5: Bueno, normalidad ya a esta hora, desde la pasada noche en el aeropuerto de Málaga, en pleno agosto, pero esos vuelos, algunos desviados a Sevilla, otro a Alicante, y ya sabremos o intentaremos saber algo más de la procedencia de ese dron. Gracias, Encarna, un saludo.
6: Gracias, hasta luego.
5: Bueno, pues en fin, con los drones, ¿no? No sabemos si es un dron recreativo, un dron...
7: Bueno, puede ser.
6: Espía.
5: Un dron espía, un dron...
7: Pero es que un dron puede hacer eso, por eso también la regulación del tráfico de drones es tan estricta, sobre todo en términos municipales, o en este caso que nos compete, en lugares donde la seguridad aérea hay que garantizarla, naturalmente. Lo digo, no es el primer caso que observamos, como el que se acaba de vivir en Málaga. Lo que hay que apelar ahí es la responsabilidad de los dueños de los drones, ¿eh?
8: Claro, sí. Porque es que fíjate ahora en la fecha en la que estamos, hay muchas personas, familias regresando de vacaciones, ¿no? Otros marchándose, turistas que están aquí que quieren volver a sus países, y la imagen que se da en un aeropuerto como el de Málaga con tantísimos vuelos, pues es terrible, ¿no?
9: Pues, algo que se adquiere de manera muy barata, muy asequible, y puede desde generar estos trastornos si se usa por mera diversión o como un juguete, pero también puede ser un elemento delictivo, ¿no? Estamos viendo cómo en las cárceles tienen que instalar inhibidores para evitar que sobrevuelen los patios porque se están utilizando para introducir droga. Bueno, pues, esos son también nuevas fórmulas de la delincuencia.
7: Los infinitos usos,
5: claro,
7: ¿no?
5: Claro. Bueno, hay también usos buenos. En Jerez, buenos. Por ejemplo, la policía local lo está usando para detectar actos vandálicos, ¿no?
9: Y en la agricultura, en todo
5: la agricultura, uso, exactamente, para los incendios, claro. ¿No? También, en fin, que eso, pero en este caso, pues afortunadamente ya todo soluciona el aeropuerto de Málaga, pero queríamos conocer esa noticia. Bueno, os voy a poner, nos quedan 10 minutitos, un fragmentito de una entrevista. Porque no solo Feijóo habló ayer a la agencia Europa Press, también el ministro Óscar Puente, al que le preguntaban pues por las celebraciones de las próximas elecciones generales y por la posible sucesión de Pedro Sánchez. ¿Quién podría ser su sustituto cuando Pedro Sánchez, al que además alababa de la manera y de la forma que vais a escuchar enseguida, pues decida, ¿no?, pues retirarse?
10: Creo que el partido tiene el mejor líder posible, que es Pedro Sánchez. Y la prueba de ello es que si no lo fuera, no sería el blanco de todos los ataques de la derecha. Por tanto, nosotros tenemos el mejor líder posible y nos tiene que durar. Yo estoy convencido de que vamos a volver a ganar las elecciones y que vamos a gobernar 4 años más. Y por tanto, Pedro Sánchez es el que tiene que ser, ¿no? A partir de ahí, ¿quién sabe lo que puede pasar, ¿no? En un escenario a 4 o 5 años, que es en el que yo creo que se produciría el relevo, porque también estoy convencido de que Pedro Sánchez muy probablemente, probablemente sería su último mandato, por cuestiones ya hasta incluso personales, ¿no? ¿Quién sabe lo que puede pasar dentro de 4 años? No. Yo no creo que yo sea ese jugador, no creo que yo tenga que jugarme la última pelota, haciendo un símil baloncestístico. También digo que si me llegara, faltando 2 segundos, y tú me la tuviera que jugar, pues no soy de los que la pasan, ¿no? Pero en este momento el Jordan es del equipo es Pedro Sánchez, es el que tiene que asumir esa responsabilidad. Le tenemos que ayudar mucho y empujar mucho dentro de 4 o 5 años cuando se produzca el relevo. Pues vete a saber dónde está cada uno, dónde estoy yo.
5: Bueno, Óscar Puente le da 4 o 5 años todavía a Pedro Sánchez, al que llama Jordan, en referencia a Michael Jordan, a la estrella de la NBA, pero que él está en el banquillo. Que sí. Si tiene que salir, yo no sé si Óscar Puente lo veis como factible sucesor de Pedro Sánchez.
7: Yo creo que la premisa es que también hemos retorcido demasiado el titular, con todo mi respeto a los compañeros que han interpretado.
5: Por eso he puesto ahí el minuto y algo para que lo pudieras.
7: Oye, que se puede interpretar si quieres, pero a mi juicio, y es una visión personal, está bastante retorcido, porque yo el titular que viera que se no postulaba se ya como candidato tras Pedro Sánchez, y mira que él le ha puesto cuarentenas a esa posible declaración. Pedro Sánchez es el Michael Jordan, nos tiene que durar, es el líder que tenemos y que necesitamos. En todo caso, habría que ver. Es verdad que él, ¿qué ha pasado? Que cuando esto es como todo en la vida. Si tú dices una frase en corto, mejor que si es en largo, porque te puede empezar a descarrilar. Y él hay un momento en el que empieza a hablar, bueno, y dentro de 4 o 5 años, bueno, yo creo que ya sí, ya se irá, más o menos, de hecho, porque aunque solo sea por cuestiones personales, y de pronto se da cuenta y empieza otra vez a recular. Y digo, ya empieza a ir por curva, que ya no sabe ni por dónde salir.
8: Claro,
7: ¿no?
8: A meterse en un jardín, pero...
7: Sí. No, se ha metido en un parque natural entero. Las cosas como son.
8: En un parque natural quemado.
7: Exacto, pero hay que reconocer que creo que está demasiado forzado, porque él ya rápidamente se da cuenta y dice, no. En fin, fíjate, yo creo que es de lo único donde aquí se ha forzado Óscar Puente, porque por lo demás también está teniendo un agosto muy, muy intenso, incluidos también... bastantes advertencias a periodistas hacen artículos de opinión que son contrarios a él y que él pide directamente que abandonen el medio, ¿no? Que los echen de los medios, ¿no? En fin, con su estilo chulesco habitual, pero sin embargo en este caso, creo que lo honrado decir que creo que está muy forzado.
8: No, pero yo aquí quiero reivindicar el valor de las entrevistas periodísticas. Estamos acostumbrando, desgraciadamente, a que el líder de turno, el Óscar Puente, el presidente, el otro todos ya se comunican por las redes sociales, ponen su mensajito y ahí nadie le puede preguntar ni repreguntar. Y este es el ejemplo de una entrevista que le han hecho los compañeros de Europa Press, si no me equivoco, y se le pregunta, se le repregunta,
7: cuando
8: un periodista repregunta, se llega a ese punto. El mensaje inicial era mi amado líder, Pedro Sánchez,
7: Michael Jordan.
8: Claro, es Michael Jordan, ese era su mensaje, pero cuando el periodista pregunta, se llega a un punto en el que él reconoce abiertamente, oye, si a mí me tiran la pelota, yo no la voy a rechazar.
7: Yo la voy a jugar.
8: Hombre, él la va a jugar. Entonces, del mensaje que él quería colar a lo que termina diciendo, hay un abismo.
7: ¿Sabes lo que pasaba?
8: Ahí está el periodista.
7: Él está todo el tiempo hablando sin el baloncestístico. Claro. Pero sin el baloncestístico le faltaba un tiempo muerto.
9: Le faltaba que si sigue avanzando un poco más, se desabrocha la camisa y lleva la camiseta de los Chicago Bulls debajo, pide el balón y tira la canasta, ¿no? Claro. Ahora, Óscar Puente no suele justificarse ni cuando mete la pata. Y ahora sabemos por qué, porque cuando intenta justificarse, la justificación es en sí misma una metedura de pata. Porque es verdad que el llevar a titular que él quiera suceder o tenga fan sucesorio inmediato, bueno, puede estar un poco forzado, pero está en la declaración, está la declaración, no está inventada, la declaración forma parte. Obviamente no va a decir un ministro del gobierno de Sánchez, no, o sea, es que Pedro Sánchez no debe presentarse y aquí estoy yo para tirar aquí estoy yo, no va a decir eso, pero lo fía al marco temporal más inmediato al que lo puede fiar, que es dentro de 4 años, y hombre, y dentro de 4 años, pues yo no creo que sea, pero si...
7: A ver, ¿dónde vamos a estar todos? Pero
8: si me tiran si me lo tiran la pelota,
9: hombre, yo soy el más apropiado, hombre, porque no me tiembla el pulso, ¿no? Hombre. Bueno, yo creo que es una declaración que lo que sí deja en evidencia es que cuando toque, si lo ha dicho él, cuando toque será uno de los nombres que se manejarán. Cuando toque,
5: o pensando en que cuando toque, ¿creéis que Óscar Puente es uno de los que entran en esa quiniela? ¿Creéis que Pedro Sánchez, cuando toque y se vaya, señalará quién es su sucesor?
7: Lo que ocurre es que yo creo que
5: la circunstancia,
7: ahí, entramos en el terreno de las lucubraciones. Claro. Yo digo que sí, en el sentido de que si tú miras hacia dónde va ahora mismo también en el terreno de las ideas el Partido Socialista, que se ha escorado hacia un discurso populista, donde hay un liderazgo populista, como el de Pedro Sánchez, dispuesto a pactar con quien considere oportuno con tal de mantenerse la Moncloa, pues uno puede entender que alguien con el estilo que destila Óscar Puente, un líder con un tono cada día más populista, pues yo sí creo que puede perfectamente, porque vamos a ver, ahí hay una realidad demoscópica que te dice que puede funcionar, y por qué no, naturalmente. Lo que ocurre es que también os digo una cosa, en tradición sanchista, todo aquel que se postula, aunque sea muy levemente, cae del cadalso, o sea, directamente,
8: sí, ya conocemos,
7: queda eliminado de la foto.
8: La trayectoria de Pedro Sánchez de ir eliminando a gente que ha tenido muy cercana, ¿no? Y que no le ha temblado el pulso en ir apartando a todos los que no ha considerado válidos. Lo que pasa es que, verdad, la política como está ahora, la crispación, la proliferación de redes sociales, de mensajes de confrontación, Óscar Puente desempeña ahí un papel pues clave, ¿no? Y ya lo vemos que Pedro Sánchez tira de él para momentos comprometidos y no es descartable, no es descartable desde luego que aspire a suceder a Sánchez.
9: Lo que pasa es que son tres escenarios, ¿no? Porque si doy por hecho que Pedro Sánchez va a ser el candidato en las próximas elecciones generales del Partido Socialista, por parte del Partido Socialista, y ahí se le puede dar un escenario en el que le dé el resultado para gobernar. No le dé el resultado para gobernar, pero le dé para resistir, porque la opción de que Pedro Sánchez lidere al PSOE con un resultado propicio desde la oposición, yo esa no la descarto. El propio Jordan se retiró y después volvió, ¿no? Y ganó el anillo. Y Ronaldinho ha vuelto ahora con cerca de 50 años, ¿no? Pues, bueno, pues puede. Sí, esa opción también existe. Y hay un tercer escenario que es
8: Donald Trump.
9: Donald Trump, la opción de Donald Trump, pero bueno, sí. Por no buscar símiles políticos. Óscar Puente nos ha dado otro paradigma. Y después el tercer escenario es el de que no le dé para gobernar, que no le dé para resistir y que suponga ese resultado el desmantelamiento del sanchismo. Ese es otro escenario. Y si se desmorona el sanchismo por el resultado, ahí Óscar Puente no contará. Ahí Óscar Puente no contará. Pero bueno, hay tres escenarios y en alguno de ellos puede desde resistir el propio Pedro Sánchez gobernar o poder pilotar una sucesión, y una sucesión incluso con los tiempos medidos a lo largo de la próxima legislatura.
5: Bueno, lo que también dice en esa entrevista es que las generales, bueno, atendiendo a Puente, que entendemos que es del entorno más cercano y más íntimo, ¿no?, del presidente Sánchez, que no parece, o sea, van a ser después, ha dicho, de las autonómicas, porque para que no parezca que acuden obligados.
7: Lo que pasa es que también en su momento, hace un mes, Pedro Sánchez, que yo recuerde porque no hace tanto, dio a entender que iba a ser antes, porque entre otras cuestiones, el Partido Nacionalista Vasco, que uno de sus aliados, no quiere que coincidan con las autonómicas y municipales de mayo del próximo año, y con posterioridad la mayoría de los candidatos a alcaldías del PSOE tampoco quieren. Lo que se presupone, el escenario del que se habla, es que se presenta presupuesto, fracasa y convocatoria, que ya va a ser casi que un adelanto técnico para la primavera de 37.
5: Bueno, pues ya veremos qué ocurre. Todavía eso estará por llegar. Lo que se adelanta ya hoy, desde luego, es el inicio del curso político, con las comparecencias en el Congreso, Consejo de Ministros, y bueno, pues ya casi que regresamos a la normalidad, como ha demostrado el regreso y la vuelta de Juan Carlos Blanco a esta mesa. Gracias, Juan Carlos.
9: Gracias,
5: Silvia Moreno. Gracias, Kiko Chirino.
8: Placer,
5: a seguir durmiendo tranquilos, esperemos.
9: Vamos a intentarlo.
5: En Granada. Gracias también a ustedes por estar ahí. Regresamos mañana a partir de las 7, pero no se vayan, que llega a Canal Sur Radio el Yuyu y todo su equipo con La Mañana del Verano. Adiós.
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0: Señoras y señores, muy buenos días tengan todos ustedes. Bienvenidos a la mañana del verano. Hoy tenemos a las gaviotas un poco revueltas porque ya no saben si es verano, si es otoño. Hoy ha amanecido el día lluvioso, al menos aquí en Sevilla. No sé en el resto de capitales andaluzas cómo estará, pero me parece a mí que las temperaturas han dado una tregua.
1: Alegría.
0: Alegría para que esté trabajando, porque el que haya cogido las vacaciones en agosto, Maruca, y se haya ido a un hotel y le haya caído agua, diría, también es mala suerte la mía. Coge las vacaciones la segunda quincena de agosto y que me caiga un chaparrón.
1: Bueno.
0: No, nunca llueve a gusto de todos, se dice, ¿no?
1: Ya empezamos.
0: ¿Qué tal? Buenos días.
1: Hola, muy buenos días a todos.
0: Ya empezamos. Aquí barajamos todas las posibilidades.
1: Esto es una maravilla, el fresquito. Unas temperaturas que aquí, por lo menos en la capital hispalense, no van a superar los 33 grados. Oh, eso es una maravilla. Oh. Tenemos que felicitarnos.
2: Mientras no pase nada. Vamos a ver, que nos van a coger manía los que estén de vacaciones.
1: No,
0: pero si yo tengo culpa de que llueva. Yo lo que hago es al revés. Yo lo que hago es solidarizarme con ellos. Si alguien está de vacaciones ahora, está el hombre que o la señora que han cogido y se contó la ilusión del mundo,
1: una marca,
0: donde dice, me voy a ir a Chiclana, donde se
3: yo tenía toda la razón,
0: tirado el sol y ahora empieza a llover, la verdad.
3: Sí, buenos días.
1: Es que no nos ha saludado ninguno.
0: Y sobre todo, ¿cómo están los hoteles ahora?
3: Claro, yo es que ayer fui testigo de cómo había mucha gente que llegaba ayer a la playa, ¿sabes? Llegaban los nuevos.
1: ¿Ayer?
3: Ayer era un día que llegaba ya, ¿sabes? Después de las 12.
0: El que ha cogido la última semanita de agosto.
3: Y estaba lloviendo, estaba lloviznando, estaba el tiempo, la gente tapada.
1: Pero que es hoy nada más, que es una borrasca en toda España, señoras y señores, que va a volver el calor, que va a volver.
3: ¿Vuelve el calor?
1: En esta semana está tranquilito, por lo menos en esta parte de Andalucía. Y ya te digo que vamos a felicitarnos. Mira, y también han regresado muchos compañeros.
2: Sí, sí.
1: Nos acompañamos.
3: Pero se te ve a ti más contenta que a los que han vuelto, Charo.
1: Por eso.
0: A ella se le ve más contenta porque dice, ya también es menos. Ya el hecho de estar trabajando. Y
1: algunos aquí jefes también vendrán, ya hemos visto algunos jefes. Risa malvada, ya estáis aquí.
2: Además es que no habéis
1: vuelto. En agosto se acaba. Me van a odiar oyentes.
3: Con lo solitario que estaba esto, ¿no?
0: Estábamos aquí en un
1: calla.
0: En un oasis, no había nadie. Y ahora ya de buenas primeras te ve, compañero.
3: Tumulto,
0: no, si nosotros recibimos con la mayor ilusión del mundo, todos los compañeros se han incorporado.
2: Además es que se nos cambia la cara. O sea, los vemos y ya ellos notan en la cara que se les ha cambiado la cara.
0: Y nosotros ahora somos reyes, porque nosotros ya estamos acostumbrados, nosotros ya tenemos la vuelta interiorizada.
1: Bueno, claro, madre mía, desde la hora.
0: Claro, pero el que entra hoy, yo he visto gente dándose cabezazo contra las paredes.
1: Hoy había, fuera de broma, hoy había muchos más coches a las 7:45 de la mañana que yo he cogido. De verdad, es como se ha notado. Imagino que el lunes que viene, ya a esa hora no me voy a levantar.
0: El lunes que viene ya llega
3: la
0: cola de la jarafe a Kentucky.
2: ¿Y por qué? ¿Por qué no?
0: Ya el viernes que viene.
1: Vamos, yo creo que sí tendré que hablar con mi jefa, pero yo creo que sí que me incorporo un poquito al horario.
0: Sí, porque el lunes que viene. Esta es la última semana que estamos en la mañana del verano. Lástima que terminó.
1: No sea falso.
0: El festival de hoy. Yo estoy muy a gusto para la mañana.
1: Lo estamos pasando muy bien.
2: Lo hemos pasado pirata.
0: Sí, yo estoy estupendamente. No me quejo absolutamente de nada.
1: Menos mal que no te quejas hoy.
3: Hoy te has duchado, Yuyu.
0: Hoy me ducha por la mañana.
3: Se nota los lunes. Un día magnífico para ducharse por la mañana. Así empieza tú la semana.
0: Me he puesto hoy pantalón largo, porque claro, ya. Las chanclas sí me las traigo. Porque estaba lloviendo y estaba regular, digo, no me va a venir con pantalón corto.
1: Pero las chanclas sí,
0: pero cuando salía de mi casa ya no llovía. Y entonces digo, bueno, ya estoy aquí.
1: A las 7:45 sí llovía. Yo cuando he salido, vamos, yo veo con mi mono precioso, mi mono.
0: Yo estaba por ducharme en el patio. por salir a jabonarme en el patio para aprovechar la ducha, pero al final se ha imperado la cordura y me he duchado en
1: casa.
0: Oye,
1: pero en este que estemos en pleno agosto y que caigan unas gotas de agua y tú dices, Dios mío, ¿ahora qué me pongo? Porque está toda la chanque.
0: Claro, esa sensación. Yo ayer esa sensación de tener que cerrar las ventanas del dormitorio. Porque hacía fresquete, eso.
3: Y taparte, perdona, taparte.
0: Eso ya un poema.
3: Y topado, dormir. Yo me he tapado en la playa.
1: Qué maravilla, ¿verdad? que sí.
3: Mientras escuchaba las palmeras moverse, ¿sabes? Por la noche.
0: Las palmeras oscilantes.
2: Lo que no entiendo es lo del pantalón largo, que lo que llueve es agua, no ácido. Quiero decir que si te cae una gotita
0: en la
2: pierna...
0: No, pero por el fresquete.
1: Es que a él le da fresco. Las chanclas no le dan frío, pero la piernecita sí.
3: Sí. Y mira
0: no yo es que el fresco en las pantorrillas ya no lo llevo bien, Maruca.
1: Pero si eso sube para arriba.
0: Bueno, pues...
1: Sube para arriba de las chanclas.
0: Se puede dar un constipado...
1: Venga, tema del día antes de que te generemos.
0: Bueno, vámonos con nuestro tema del día. Sabéis que a partir de las 10 tenemos, abrimos los teléfonos. Mario Vaquerizo ha cambiado su hábito de desayuno en ese verano.
3: ¿Mario Vaquerizo?
0: Mario Vaquerizo. A los 52 años dice que ha cambiado gracias a la importancia que le ha dado a sus hábitos rutinarios, entre los que destaca, eso dice él,
1: ¿eh? Ya nos lo creemos.
0: Dice que destaca una buena alimentación y el ejercicio aéreo. Dice que él se levanta a las 6:30 de la mañana.
1: Bien.
0: Y antes de ir al gimnasio,
1: que va al gimnasio,
0: desayuna un café doble, un zumo de naranja y una loncha de pavo.
1: ¿De verdad que Mario Vaquerizo, con lo que hemos visto en los reality, desayuna eso?
2: ¿Sin hidratos?
1: Sin uy.
2: Loncha de pavo,
0: una loncha de pavo a pelo, cogía de la bandeja. Loncha,
3: sí. ¿Vosotros lo habéis visto en directo?
1: Aquí lo hemos entrevistado también, sí.
0: La verdad es que Mario Vaquerizo no tiene tampoco aspecto de desayunar un potaje de esa habichuela, de ese huevo frito con bacon.
2: Es muy delgado. Yo coincido con él varias veces, entre otras en Mira quién salta.
3: Sí,
2: que participo en ese reality y es muy delgado. Sí.
0: Y no se ajustan los desayunos, esto que.
1: No, pero ahora ya ha cumplido 52 años. Oye, pasó ese gran accidente. Esa gente que tuvo en el concierto, ¿no? Que se cayó la espalda, y creo que la vida le ha cambiado un poquito.
3: Que estuvo con el collarín también, ¿no?
1: Exacto, y ha dicho, mira, me voy a cuidar, que a lo mejor el hombre pues se cuidaba, pero no tanto, ¿no?
0: Puede ser. Bueno, pues este hombre, Mario Vaquerizo, ya ha cambiado la rutina del desayuno. Y nosotros queremos saber, principalmente, qué es lo que desayunáis, en qué consiste vuestro desayuno, si es un desayuno frugal, mi qué bonita palabra, un desayuno...
2: ¿Cómo viene?
3: ¿Cómo viene con la ducha?
0: Frugal.
3: Frugal.
1: Eso suena a algo delicioso, ¿no?
0: Suena una cosita breve, una cosita... ¿Sí? Hay gente que le gusta desayunar frugal. Un poquito de aguacate, una cosa así. Que yo creo, hay gente que entra en el mundo donut. En el mundo donut.
1: Churro.
0: Entonces,
1: nada.
0: Queremos que nos contéis cuál es vuestro desayuno de diario. Pero también queremos saber si tú eres de los que cambia el desayuno cuando estáis de vacaciones. Vais a los hoteles. Yo, por ejemplo, sí lo cambio. Yo suelo tomar todas las mañanas, desayuno mi pan con aceite y tomatito. Oh. Una vez es jamón serrano, otra vez es ahora... Jamón york.
2: El día uno le pones jamón serrano y al día dos...
1: Claro. Bueno, hay jamones de todas las categorías.
0: Bueno, lo más ya de tieso es llevar tu bodón cortado de jamón york. Eso es el símbolo.
1: Un cortador de jamón york.
0: En tu una boda, un tío cortando jamón york. Eso ya está.
3: ¿Te imaginas?
0: Eso ya es el no mamás de la
1: tieses.
3: A mí finito.
0: No corte más que ya estamos. Bueno, pues queremos que nos contéis eso. ¿Cuál es tu desayuno? ¿Cuál es tu desayuno diario? Y si llegado el momento de las vacaciones, cuando vas a los hoteles o cuando estás no sé qué, cambias tu rutina de desayuno y en qué mundo entras.
1: Vale. ¿Dónde podemos enviar los audios?
0: 670-940-200 es el teléfono para las notas de voz. 670-940-200. Pero además de todo esto, tenemos muchas cosas porque después de esto que yo estoy hablando, vamos a ir con la actualidad. Con la actualidad, esa actualidad que no veis en ningún otro sitio, pero que nosotros las tenemos aquí. Nosotros tenemos un teletipo de noticias raras nada más que para nosotros.
3: Rebuscadas.
0: Sí. Después de esta hora de participación ciudadana, vamos a tener a don Jesús Acevedo con los pleitos que no son para el verano, porque en verano nos podemos meter en algún lío no cumplimos las leyes.
2: Pero que hoy nos va a traer lo que estoy hablando de
0: si te encuentras un tesoro, un dinero, ¿de quién será eso?
3: Venga, quitaros las ilusiones. Estaré con mucha ilusión, lo siento.
0: La vuelta al trabajo implica en muchos casos también la vuelta a hacer ejercicio y para evitar posibles lesiones, porque claro, ya la gente pasa de
1: ¿A ti te pasa eso?
0: A mí...
1: Lo de la vuelta al trabajo ya lo sabemos, pero lo de la vuelta al ejercicio...
0: Yo voy a volver ahora...
3: Voy a volver, ¿cómo suena eso, eh? Voy a volver,
0: en futuro próximo.
1: Pero si ya has vuelto al trabajo, yo ya he vuelto al gym.
0: Claro, pero todavía no.
1: Pues ya era hora.
3: Se te nota una agilidad felina.
0: Ahora, cuando los niños empiecen el colegio, pues ya se mete uno en esta historia.
3: Claro, que tú tienes que organizarte las horas.
0: Claro, es más poco a poco, para que no te dé la punzada, porque...
3: Eso es importante, ¿eh? Eso es importante.
0: Entonces, para evitar, hay mucha gente que dice, venga, ya, me pongo a hacer ejercicio después de no hacer nada. Claro. Esto hay que tener un poquito... Sí. Para evitar posibles lesiones, vamos a contar con una referencia mundial en radiología deportiva, que es el doctor Willy Fernández. No van a faltar los consejos del profe Alberto, ni la lectura refrescante de Fernando Macías, y tampoco la receta de nuestro médico de urgencia, Enrique Fernández. Y vamos a terminar el programa con lo último de un artista onubense llamado Álvaro Díaz. Así que el menú es maravilloso.
3: Bueno, pues, tiene de todo. Y el menú, perdóname, el menú que yo os traigo, un desayuno frugal.
1: A ver, ¿qué ha traído, pavo?
3: ¿Otra vez? Unas bolillas.
1: Pero tú, ama, escúchame, escúchame. ¿Qué te pasa a ti con el dulce? ¿Por qué no nos trae algo como una lechuguita?
0: Son como unas berlinas, ¿no?
3: Una berlina.
1: Escucha, una lechuguita.
3: De Portugal, ahí, de la señora Juana y también de la redondela, claro.
0: Berlines de Portugal.
1: Uy, qué bueno. Prueba la, ya empezó, ¿eh?
3: Y está roída. Hay quien la pega un bocado ya aquí.
0: La que viene roída de la señora esa portuguesa que la probó para ver cómo estaba.
1: Mira, en directo.
3: Hoy, cómo suena eso. ¿Cómo
1: mira
3: suena?
1: La que no come dulce.
0: Mira la que no come. Yo no como dulce.
1: Pero que yo por mi Jesús mato.
3: De chocolate y de nata. Hombre, que ya es el último, ya es el último que hacemos por la mañana. Claro. Entonces, pues ya para que tengáis energía, para que tengáis energía.
2: Y para la merienda que se trae, Jesús.
3: Ya, bueno, algo sobrará, ¿no? ¿O no?
1: ¿Tú crees? Qué bueno está Jesús. Pero aquí no come nadie más que yo.
0: Bueno, Charo, lamento cortarte el rollo, pero la primera noticia es la tuya.
2: Si quieres la cuento yo primero, ¿eh?
1: No, no, no.
0: Sí. Venga, Maruca, dale tú para que Charo se coma la vez.
3: Que tiene una cara de felicidad.
0: Venga, le leo el titular a doña Maruca. El cantante Wisin anuncia con orgullo la creación de la Universidad del Perreo.
3: ¿Cómo?
2: Aquí las cosas o se hacen con título o no se hacen, Jesús.
3: No. Qué barbaridad.
1: Sí, sí. Está buenísimo, Jesús.
2: Decía el cantante.
3: Me alegro, hija.
0: Si se perrea, vamos a perrear en condiciones titulado.
2: ¿Hay que perrear con papeles o no se perrea?
3: Me parece muy bien. Pero entonces, cuando empieza a perrear, ¿enseña tu título o cómo
2: claro,
3: es?
2: Claro, es que si no, no te admite. Bueno,
1: soy
2: es que hay, escucha, que te voy a contar, Jesús, que es que hay hasta pruebas de.
1: ¿Acceso?
2: De acceso.
3: Verá
2: el cantante.
3: ¿Cómo son los exámenes, verás?
2: Sí.
1: Quítate mí este cáliz, cómetelo, Yuri. Este cáliz. Oh, qué bueno, está.
2: Bueno, os voy a contar que en un comunicado oficial publicado en las redes sociales y firmado por el propio Wisin, que es un cantante que lleva más de 30 años en el mundo.
0: Sí, yo no lo conozco. Yo lo escucho ahora mismo.
1: Que lleva más de 30 años en este mundo.
3: Suena a banco, ¿no?
2: Es que yo tampoco lo conozco.
0: Sí, pero saltamos ahí. Se lleva 30 años en este mundo. Y queda bien.
1: En el mundo, pero porque es 30 años o 30 años no, en el mundo musical.
2: De la Charo, 30 después, años en el mundo de la
1: música. Si la ha pensado todo el mundo.
2: Mira, os voy a decir porque lo he buscado. Porque, bueno, pues ignorancia también llega al punto que yo a Wisin no tenía el gusto de conocerlo.
0: Es de Puerto Rico,
2: documentado.
0: Sí,
2: y entonces, como me he documentado, he hecho el trabajo bien y ponía el puertorriqueño lleva más de 30 años. El, así suena. Sí, así suena. Yo la primera vez, vamos. Siempre.
1: Perrea.
3: ¿Dónde está tu título, Charo?
0: Leo aquí su biografía y dice: empezó a interesarse en los caminos de la música desde temprana edad y con el pasar del tiempo formaría un grupo musical llamado bajo el nombre de Boricua Selecta.
3: Boricua Selecta.
0: A los dos años el padre le compró una guitarra y a los tres años se la quitó. Esto me lo he inventado yo. Pero puede ser. Pero podía ser perfectamente cierto.
3: Perdóname, Maruca, pero esto no suena.
2: No.
3: Por lo menos
0: se llama Apodos W. Lo conocen como. Tiene un montón de apodos, ¿eh? Lo llaman como W, el sobreviviente, Mr. W, Mr. Doblete, no sé por qué.
2: Escúchame, Yuyu.
0: El matatán y el tigre.
2: Que es uno de los mayores referentes en el género.
0: Sí.
2: O sea, que verá, que no,
3: pues
2: no
3: lo conozco. Que no lo hemos estudiado. O sea,
1: yo,
3: se
1: nota pues, que no. Yuyu, deja ya de comer. Bueno. Calladito, bueno. Mira.
2: Bueno, voy a contar algo de la noticia. Venga, quiero que sepáis que esta noticia la he traído de que salió en los informativos, ¿eh? Que,
3: o sea,
2: no es,
3: que no es cualquier cosa.
2: Que no es cualquier cosa.
1: Que ha aparecido,
2: es,
1: que ha aparecido en los
2: informativos. Voy a contaros los titulares, porque como no me dejáis hablar mucho, voy a decir que la Universidad del Perreo se va a llamar UDP, que la misión es darle al reggaetón rigor y el lugar de respeto que merece, ¿vale?
3: Venga.
2: Y además de eso, la noticia es que en menos de 24 horas, más de 500.000 personas se han registrado para intentar acceder a la universidad.
0: Qué bien.
2: Que además...
3: 500.000 personas,
2: que además...
3: O sea, la nota de corte, ¿en cuánto está? En un 9,9 o por ahí, ¿no?
2: Que además contará con un examen de admisión para entrar. La apertura oficial de la página web está prevista para el 2 de septiembre, que será el miércoles de la semana que viene, cuando se anuncie la información más concreta y cómo serán las inscripciones, pero que habrá examen de admisión. No sé.
0: Papá, quiero estudiar perreo.
1: Quiero ser perreólogo.
2: Sí, ya era malo. Papá, quiero ser actor. O papá, quiero trabajar en la tele.
3: Bueno,
2: malo para los padres de la época.
3: Fíjate cómo están ahora los influencers de decaído.
2: Papá, quiero ser experto en perreo. Bueno, pues habrá que adaptarse.
3: Yo me gustaría ver las preguntas del
0: perreólogo.
3: Examen, la verdad.
2: Me imagino que será un examen práctico, ¿no? El eso, perreo que baila con el culo,
0: y,
2: ¿no?
0: Y el currículum académico, que las materias que se dan en la Universidad de Perreo.
3: ¿Qué materias da? A ver.
1: Culo en...
3: Ladrino nocturno.
2: Es que temprano. Yo iba a decir alguna cosa, pero es temprano.
3: Meneo, ¿no? Menealo Shakira, ¿no? Cadera, sí. Cadera shakiriana, ¿no? O algo de eso,
0: historia,
3: ¿no?,
0: de Cuenca.
1: Hombre, sí, pero
0: yo creo que historia de Cuenca tiene que ser obligatoria, es troncal.
1: Troncal. Nunca mejor dicho lo de troncal.
0: Bueno, ahora sí, Charo, que ya acaba la,
1: venga, pues,
0: la berlina.
1: Lee el titular.
2: Espérate que se está comiendo en la bola.
1: Que coja la entrada.
0: Atención, atención,
3: atención.
0: Hay una carrera de caracoles de Tricio que ha sido ganada por un
1: caracol. Porque lo dice así en La Rioja.
0: De Tricio, de Tricio.
1: Sí, es que ha dicho italiano.
3: Tricio, se lo ha dicho italiano. Pensaba que...
0: Atención, el ganador ha recorrido 82 milímetros en 6 minutos. Ni Carl Lewis, en sus mejores tiempos. Pero lo mejor es el nombre del caracol, que se llama Papa Polla.
1: El molusco, rápidamente, porque tenéis que leer la vuestra. El molusco Papa Polla ha ganado ayer, precisamente, este domingo.
2: El Yuyu. ¿Cómo estaba, Yuyu?
0: Riquísimo.
1: Está buenísimo. Quiso, Jesús, quiso. Siempre para que adelgacemos. El molusco Papa Polla ha ganado la 40 edición, la 40 prueba de arrastre de caracoles,
3: arrastre de caracol,
1: celebrada en La Rioja, en Tricio. Tras recorrer en 6 minutos una distancia, como bien ha dicho Yuyu, de 82 milímetros, mientras el pobrecito arrastraba una lata de espárragos de 230 gramos. Con su apenas 6 gramos de peso.
3: Esa hombre.
1: El papapolla me pesa 6 gramos, pesa 6 gramos. Y el hombre, digo yo, y el papapolla llevaba el también una lata de espárragos de 230. Bueno, esta curiosa competición ha contado con la participación de un total de 76 gasterópodos, que son llevados por niños, ¿eh?
3: Ah, vale.
1: De la localidad o de otras localidades cercanas. El caracol ganador, Papapolla, ha completado dos carreras, ajá, en la prueba de este domingo, por lo que sus dos pilotos, dos chavales de Tricio,
3: sí,
1: van a compartir los 40 euros del premio, 20 y 20 para cada uno. Así que, mira,
3: le pondrá la música de Carro de Fuego, ¿no?
1: Chan, chan, chan, chan, chan, chan, chan, chan, chan, chan, chan,
3: el caracol, Papapolla,
1: llegando. El segundo premio, con winner, 30 euros, ha sido para Estrella de Purpurina, que ha completado la distancia de 76 milímetros.
2: Qué linda.
1: Y Rocky es el tercero, ¿no?, que ha ganado.
3: ¿Cómo? Perdona. ¿Cómo?
1: Rocky es el tercero, que ha completado 45 milímetros y ha logrado 20 euros. Bueno, el organizador de esta carrera ha indicado que casi han desaparecido los caracoles autóctonos. Papapolla va acercándose a la meta.
3: Estrella de Purpurina se acerca peligrosamente a Papapolla.
1: ¿Pero queréis saber dónde está el origen de esta prueba? Se remonta.
3: ¿Dónde?
1: Es curiosísimo.
3: Mira cómo va.
1: Papá, ya venga, va llegando el pie con su lata de espárrago ahí en el lomo.
3: Por la playa.
1: Bueno, pues resulta que esto se remonta. Resulta que estaban unos albañiles trabajando y dejaron los hombres las alpargatas de esparto, la dejaron en el suelo para subirse al andamio. Cuando de repente vieron que una de las alpargatas se movía sola.
3: Venga ya.
1: Y era que era un caracol que lo estaba llevando.
3: Que se me llevaba la alpargata el caracol.
1: Y entonces decidieron hacer la carrera. Pero. Y termino con esto, lo que es la vida. Mientras se estaba disputando la carrera de caracoles y Papapolla ganando, ¿qué pensáis que se estaba cocinando? ¡Una gran cacerola de 140 kilos de caracoles!
3: No me lo puedo creer.
2: ¡Ay, qué la!
3: Pero esto es un poco...
1: Eso es una Tricio, La Rioja.
3: Esto es un poco salvaje, ¿no?
1: Esto es un poco...
3: ¿No van a salir los caracoles corriendo?
1: Eso sí que...
0: Bueno, este caracol dice, mientras yo esté corriendo, no tiene la olla.
1: Papapolla.
0: Vamos a correr.
3: Ahí va.
2: Qué lástima.
0: Bueno, tenemos una para don Jesús, ¿no?
3: Sí.
0: Su título.
3: Además, a ver qué te parece esta, Yuy. Venga, ¿cuál es el título?
0: Una unidad del ejército de los Estados Unidos ofrece permiso para jugar a GTA 6, un videojuego, a cambio de 2 años de alistamiento.
3: Exacto. Mira.
1: Eso es verdad.
3: Fijaos cómo está cambiando la mentalidad, y más en Estados Unidos, ¿no? Y es que os podéis imaginar que, bueno, que reclutar, ¿no?, a personas para el ejército, pues está siendo cada vez más complicado.
0: Sí.
3: Uno de los incentivos, conociendo que, bueno, muchas de las personas que son posibles candidatos para el ejército son gente joven, pues lo que ha propuesto el 9º Batallón de Ingenieros de Fort Stewart en Georgia es una estrategia muy singular de selección de personal. Y es que muchos chavales hacen la formación en el ejército, un par de años, y se van y no vuelven. Entonces, para reenganchar a muchos de estos profesionales que ya han pasado por el ejército y no vuelven, es prometer que cuando salga, si se reenganchan, si se vuelven a alistar en el ejército por un par de años más, cuando salga el Grand Theft Auto 6... que es este juego, el GTA, que es muy famoso, es de los que más vende en todo el mundo, pues van a tener 4 días de permiso, básicamente para viciarse. Tú fíjate, Yuyu, que a ti te dijera, Yuyu, que tú has hecho el verano de agosto, cuando salga, imagínate, el FIFA, ¿no? Que tú
0: eres FIFA, más de FIFA. Ya sali, bueno, ahora va a salir el 27.
3: Pues el 27, pues imagínate, esa semana libre. Esa semana libre, además para jugar.
0: Hombre, tú, pues, lo tengo yo con los jefes.
3: Hombre.
0: Si lo han hecho los americanos, no vamos a ser menos nosotros.
3: Exacto,
2: Ahora se lo pedimos para el año que viene.
3: Es que tú sabes que mucho no gusta, lo típico de decir, mira, porque por mi pareja libra para coincidir, o que tenga los niños o algo de esto. Bueno, pues una nueva alternativa, es decir, que se va a lanzar, igual que se saca una película nueva, ¿no? Como la de Spiderman, que está rompiendo.
1: Y tengo que verla, todavía no la he visto.
3: Bueno, pues por ejemplo, tú que has hecho el verano, que te den un fin de semana libre para ir a verlo.
1: Pero Jesús, ¿no te parece que la sociedad, fíjate tú, con qué se intenta captar a posibles profesionales?
3: Bueno, mira, a mí me parece, si es transparente, si es legal.
1: Hombre, ya, pero con un juego.
3: O sea, vamos a ver, no hay gente, ¿cuánta gente hay que pasa una entrevista de selección de personal? Dice, mira, pues eres un candidato, una candidata perfecta, entras a trabajar la semana que viene y lo primero que pregunta la gente es, ¿pero cuándo tengo vacaciones? Uy, ¿sabes? O cuando, pero, por ejemplo, en agosto, yo tengo vacaciones este año.
2: Pero yo veo, es que eso está políticamente mal visto, pero
1: sí,
2: oye,
1: es verdad,
2: si
1: es que está mal visto.
2: Pero, si es que las vacaciones son un derecho, lo que habría que cuestionarse, en mi punto de vista, yo no soy nadie, pero lo que habría que cuestionarse es si rinden el trabajo, si cumplen los objetivos, si trabaja bien.
3: Claro, bueno, pero Maruca, tú entras a trabajar en un sitio, Jesús, y lo primero que preguntas son las vacaciones.
2: Pues mira,
3: a mí me parece.
2: A ti te parece mal, pero a mí en parte me parece.
3: No, no, no me parece
2: bien.
3: Mal. Hay muchas formas de enfocarlo.
2: Porque una persona que no defiende sus derechos no va a defender los de la empresa.
0: Y el sueldo. A mí está bien preguntar yo aquí cuánto se va a cobrar.
3: Claro, no, el sueldo es fundamental.
2: Si no da la cara por él mismo, no la va a dar por la empresa. Entonces, quien muestra esa actitud de dar la cara por él mismo y no tener. Sabes que esa persona, el día de mañana, por ejemplo, a la hora de esta empresa, pues no es exactamente así, pero a la hora de negociar con proveedores, cuando se hacen programas, claro, y hacen cosas, ese descaro, digamos, es un perfil que tú sabes que esa persona después va a luchar también.
3: Pero
2: por...
3: Maruco, una cosa es que te diga, mira, pues así, no sé qué, por libras, en, por ejemplo, en agosto, ¿no? O tienes tantas semanas de vacaciones. Pero es que hay gente que son seleccionadas, ahora es en agosto, y la mentra dice, bueno, pero yo tengo
2: vacaciones
3: de vacaciones
2: agosto,
3: la semana que viene.
1: Es que eso yo lo veo un poquito chungui.
3: Hay que buscar un equilibrio.
2: Sí,
3: Maruca.
2: Totalmente.
1: Eso no está bonito.
3: La empresa tiene
1: ¿no?
3: que informar, ¿sabes? Tiene que decir, y bueno, y depende también del tipo de empresa, el tipo de trabajo, ¿no? La demanda que haya.
2: Pero ten en cuenta que también, y hay gente que se sentirá identificada, que hay mucha gente que va de trabajo temporal en trabajo temporal.
3: Exacto.
2: Entonces llega un punto, aunque coja un trabajo en agosto, a lo mejor lleva 2 años sin vacaciones, oye.
1: Bueno, pero vamos a darle paso a Yuyu con su noticia que tiene este siguiente titular. Presentan una remera / camiseta capaz de usarse durante un mes sin necesidad de lavado.
0: Sí, señor. Juanes tenía, se compró la primera, se la mandaron a Juanes. La firma de ropa estadounidense Erk Leo.
3: Leo,
0: ha presentado la camiseta
3: Leo.
0: Ha presentado la camiseta Air Shield 5.0, una prenda diseñada para mantenerse libre de malos olores durante más de 30 días sin pasar por el lavado.
1: Qué asco.
3: Pero
0: esto
1: no,
0: todavía no está a la venta. A partir de noviembre el modelo el probador oficial fue Juanes, pero
1: mi Juanes no, ¿eh?
3: ¿Pero de dónde es la empresa? ¿Dónde?
0: Americana. Dicen que ellos lo que quieren es evitar extender la vida útil de las camisetas, claro, y reducir el consumo de agua. Sí, claro, si no se lava, no se consume agua, ¿no? Y para lograr que el tejido repela el olor a tigre durante periodos tan prolongados, la compañía ha metido 7 ingredientes dentro del hilo textil. La combinación incluye cobre, plata, zinc, oro y ceniza volcánicas junto a dos componentes.
3: Que ya huele.
0: A dos componentes que la empresa mantiene en secreto.
2: Como la Coca-Cola.
0: Porque dice que el cobre, y todo esto está estudiado, el cobre dice que inhibe las bacterias que causan el mal olor. El zinc neutraliza los compuestos de azufre y la ceniza volcánica actúa como una esponja porosa que absorbe la humedad. Y esto pues dice que no va, que la va a poner 30 días, vamos. El modelo principal tiene un costo de $79.
3: Barato. Hombre, barato es y no la tiene que lavar.
1: Claro, si no, no.
0: La empresa
1: barato,
0: dice que esto se justifica por lo que dura el producto y que, claro, al no lavarse, pues la camiseta no se gasta.
3: Claro.
2: Si la camiseta de fútbol vale más cara que
3: Pero funciona igual a uno de Essie en agosto que
0: a uno de Wisconsin. O de Nevada. ¿A ti quiero decir?
3: Hombre, no aguanta igual, ¿no? No aguanta.
0: Pero a partir de noviembre se van exclusivamente con modelos solamente en color negro, porque el negro canta menos, el negro es menos cantarín.
1: Sí, porque el blanco te puede salir el amarillito del cerco.
3: Sí, es
1: el,
3: y ya no es eso, que después te manchan, ¿no? De comer, claro, sí. Sabe de hecho.
0: Pero campanos. Habrá luego versiones en azul marino, granate y verde oscuro. Y para los usuarios que estén más tiesos, la empresa va a desarrollar una más económica que son $39, pero solamente mantiene la frescura 3 días.
1: Qué asco, Yuyu.
3: Hombre, ya puesto, ¿no?
0: Mientras que la versión estándar, la protección contra el mal olor por 14 días sin agua ni detergente.
1: Por favor, sí. Qué asco. Qué
3: pero
1: asco.
3: El que la lleva tampoco.
0: Esto si se la compra alguien de Éfija, si alguien de Éfija se la compra, que nos cuente
1: la experiencia.
0: Nos vamos, os recordamos del tema del día. Queremos saber qué es lo que desayunáis y si Bolinha. Eres de los que cambia tu desayuno cuando estáis de vacaciones. 670-940-200 es nuestro teléfono, o lo repito, 670-940-200. Y ahora a partir de las 10 os escuchamos. Después del boleto informativo, seguimos en La Mañana del Verano.
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7: 10 de la mañana.
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1: Un hombre de 33 años ha muerto tiroteado esta madrugada en una calle de Marbella. La víctima ha recibido al menos 2 impactos de bala. El tiroteo ha sido a las 2:15 de la madrugada cerca del puerto deportivo de La Bajadilla. La unidad de delincuencia especializada y violenta de Marbella se ha hecho cargo de la investigación. De momento solo se sabe que no es español y que está identificado. Y el gobierno andaluz espera una respuesta oficial a la petición que ha hecho Juanma Moreno por carta al ejecutivo de Pedro Sánchez. Pide la vuelta de Oconsur, la unidad de élite de la Guardia Civil especializada en la lucha contra el narcotráfico y que fue disuelta hace 4 años. José Manuel de la Linde.
8: Juanma Moreno justifica la petición ante la creciente actividad que las mafias de la droga vienen desarrollando en nuestras costas. Traslada a Sánchez su preocupación ante el hecho de que Andalucía se haya convertido en base de operaciones de diferentes clanes y redes del narcotráfico. También el presidente de Murcia, López Miras, ha exigido un refuerzo urgente de los efectivos de la Guardia Civil tras la llegada continuada de lanchas rápidas con inmigrantes a sus costas.
1: Y una incidencia en la línea férrea Sevilla-Cádiz ya está

0: fusilamiento de los llamados mártires de la libertad hace ya 202 años. Allí está Chelo Rodríguez, adelante.
1: Es el acto central de la Feria de Almería. En la Plaza Vieja, en el monumento llamado El Pingurucho, reposan los restos mortales de los 22 liberales con casacas rojas del ejército británico que luchaban contra el absolutismo de Fernando VII y por la recuperación de la Constitución de 1812. Fueron fusilados por el ejército español y pasaron a la historia como los colorados. Ayer, recreación histórica y hoy, acto institucional.
0: Es noticia que nos llega desde Almería y sepan que la Agencia Estatal de Meteorología ha desactivado los avisos por lluvias ya en la mitad occidental de Andalucía. Unas lluvias que han sido copiosas en algunas zonas. Esta mañana temprano entraban por el Atlántico, se van desplazando hacia el este. Andalucía, 13 minutos, información local.
2: En este momento tenemos 22 grados de temperatura en Granada capital y en su área metropolitana, y seguimos hablando de todos esos terremotos que han sido tan alarmantes y tan dañinos producido durante la semana pasada. Básicamente, el Consorcio de Compensación de Seguros ha hecho balance de todas las solicitudes que ha recibido y de lo que pueden costar. Concretamente, se han recibido más de 12.500 solicitudes de indemnización vinculada a esos terremotos, cuyo coste provisional supera los 35 millones de euros. Pero estos son cifras provisionales. Previsiblemente, tanto las solicitudes de indemnización como el coste de los 35 millones que se cita serán superados ampliamente a partir de hoy mismo. De esas 12.500 solicitudes, la mayor parte, el 93%, corresponden a los daños que han sufrido viviendas particulares y comunidades de propietarios. Hay otros 609 expedientes que corresponden a comercio, almacenes y otros riesgos, 152 a oficinas, 34 a industria y 17 a vehículos automóviles. Granada capital concentra el grueso de las peticiones, aunque también se han recibido de otros 74 municipios de la provincia de Granada, además de 10 municipios de Málaga y 9 municipios de Jaén. El Servicio de Emergencia 112 de Andalucía también ha dado los datos globales hasta el momento. Ha atendido un total de 3.600 incidencias y ha recibido 7.100 comunicaciones por la serie sísmica en el área metropolitana. Se han revisado un total de 976 edificios en zonas afectadas, aunque ninguno de los inmuebles revisados ha sido calificado en nivel negro, lo que descarta por el momento que haya daños estructurales que impliquen la ruina inminente y la necesidad de derruir.
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0: pero soy un dinosaurio.
1: Todas las mañanas al despertar, luego de rugir voy a desayunar.
2: Canción del desayuno, porque a estas horas habrá mucha gente que se acabe de levantar. Bienvenidos, bienaventurados ellos que están desayunando a esta hora. Y bienaventurado todavía que no se ha levantado y desayunará dentro de una hora o más.
3: Habrá poco, ya serán los menos.
2: Pero todavía hay los. Todavía hay afortunados que haber los haylos y están gente que todavía dice.
3: Estamos en agosto todavía.
2: Desayunar a las 10 de la mañana es de tieso.
3: Anda, y lo bien que se desayuna el frío.

0: fresquito hoy aquí en Sevilla.
1: Bueno, hoy vamos a hablar de desayuno porque Mari Vaquerizo, gran personaje de español, ha cambiado, dice, su hábito de desayuno este verano. A sus 52 años recién cumplidos, el artista dice que ha rejuvenecido por completo gracias a la importancia que le ha dado sus hábitos rutinarios, entre los que dicen destaca una buena alimentación.
0: Sí, pero diga que no se levanta.
1: Y el ejercicio diario. Dice él. Que se levanta a las 6:30 de la mañana. Y antes del gimnasio desayuna un café doble, un zumo de naranja y una loncha de pavo.
2: ¿Una loncha de pavo?
1: Una loncha de pavo, desayuno ya de Conde de Montecristo. Yo para desayunar eso te dan las barbas de Conde de Montecristo, te el saco y te lo comen en una cueva y ya te da toda la... Pero en fin, esto es lo que dice que desayuna Mario... Así está Mario Vaquerizo, que está hasta gordo para lo que come. Pues un desayuno, un café doble, un zumo de naranja y una loncha de pavo. Y nosotros, queremos preguntaros, ¿cuál es vuestra rutina de desayuno? ¿Qué es lo que desayunáis a diario?
0: Y
1: llegado el verano, si os vais de vacaciones, si os vais a hoteles, si cambiáis el desayuno cuando estáis de vacaciones, ¿y en qué mundo entráis? Oh, porque puede ser que durante el año estéis un desayuno, como decíamos, frugal.
2: Frugal.
1: Un poquito de fruta, una macedonia, y ya cuando entráis en el mundo hotel os volvéis locos. Bacon, y os coméis un camarero con sirope de arce, nada más entrar en el buffet. 670-940-200 en nuestro WhatsApp. 670-940-200. Vamos a escuchar porque está eso reventado de mensajes.
3: Buenos días, Yuyu y la compañía.
1: Buenos días.
3: Yo lo que desayuno, soy Rafa de Córdoba, por cierto. Lo que desayuno por la mañana es un tazón de leche con cereales.
0: Qué bueno.
3: Un trigo inflado con miel.
2: Vaya.
3: Y muesli.
0: Anda.
3: Con colacao.
2: Por Dios.
3: Y luego a media mañana un sándwich de pan del que yo me hago. Yo me hago mi pan con la... Tengo una panificadora y le echo nueces y todo, un pan integral. Con jamón yo y aceite de oliva virgen, del bueno. Venga, buen día.
0: ¿A quién se levanta este hombre?
2: Buen día, tiene
4: este hombre. Yuyu y compañía. Mi desayuno son desayunos fit. Porque, me explico, los niños tienen que ir a un campamento por la mañana, la madre y el papá tienen que ir a trabajar. Pues nada, hay que peinar a la niña, hacer las camas un poquito, arreglar un poquito la casita. Pues de salto a salto, pues ir dándole un bocado al pan. Y después me voy a peinar, ¿no? Voy a peinar al niño, otro bocadito y un bolsito al café. Voy
1: a
4: vestirme yo. Ahora hago una cama o lo que sea mientras que me he ventilado temprano. Recojo un poquito.
2: Cachito a cachito, ¿no? Como en el Tinko.
0: Oye, tengo más audio tenemos, pero voy a leer algunos de los que habéis escrito al 670-947-154. Atentos, dice, buenas, Yuyu y compañía. Mis desayunos son café solo y media de aceite con ajos y serrano. Eso a las 7 de la mañana, que soy autónomo. Y luego no sé si me da tiempo a parar. Juanma, de Roquetas de Mar. Un besito. Buenos días, Estefanía de Sevilla. Yo desayuno mi Coca-Cola y mi tostadita con aceite. Tomate triturado y jamón maravilla. Un saludo. Vamos, Coca-Cola, amiga Estefanía. Bueno, es mi opinión.
2: Con mucha azúcar.
0: Con mucho azúcar. Ánimo, Estefanía. Dice, qué bien se desayuna. Esta es otro oyente.
2: A ver.
0: Dice, qué bien se desayuna en un buffet, en un hotel. Yo como de todo, desde huevos con bacon, café con croissant, donut y termino con champán fresquito.
2: Qué maravilla, qué maravilla.
1: Eso ya de nivel de Playboy. De Playboy total, vamos.
0: Oye, antes de seguir escuchando audio, venga, empiezo yo. Mira, yo la primera. Yo no cambio mis desayunos, salvo hoy Jesús que ha traído. Yo siempre vaya a hotel, vaya donde sea,
2: ¿qué es lo que decir?
0: Café con leche y tostadita con aceite, tomate y algo de jamón. Maruca ha dicho que salvo hoy que me he tomado después, pero yo no cambio. ¿Vosotros?
2: Yo soy como tú.
1: Yo desayuno todos los días mi pan con aceite, tomatito. Alterno jamón.
0: Sí, jamón la serrano. Precariedad del uno
1: antes
0: de
1: era mí. Antes siempre jamón serrano y ahora.
2: Cambiando un poquito.
1: Ahora cambia, ahora diario jamón york y en fin de semana jamón serrano. Y a lo mejor un fin de semana le meto un zumito, pero normalmente café.
0: Pero si cambias cuando te vas de vacaciones. Claro.
1: Sí, cuando voy de vacaciones, yo no cambio. Sí. Si me voy de vacaciones 3 o 4 días, el resto te permite a lo mejor una licencia de. En Cádiz hemos estado una semana, por a lo mejor un par de días. unos churritos. Uh-huh. O si te moví a un hotel, me gusta mucho el tema de huevos revueltos con bacon.
2: Oh, qué bueno.
0: Pero yo no puedo, yo a mí eso me sienta.
1: Pero,
0: bueno,
1: pero eso tampoco para llevarte una semana entera comiendo huevos revueltos
0: con bacon. Sí, habrá gente que sí, Yuyu. Claro. Bueno, a ver, que nos dicen al 670-940-200.
5: Buenos días, Yuyu y compañía. Soy África de aquí, de Mijas Costa. Mira, mi desayuno desde siempre. Mi pitufo integral por la mañana, uh-huh, tostadito, con mi aceite de oliva y algunas otras veces con aguacate, mi tomate, mi quesito fresco, quesito blanco por encima y sésamo también le pongo. Eso, uh-huh, es a diario.
0: Qué bueno.
5: Y cuando voy de vacaciones, pues procuro hacer lo mismo, ¿sabes? No me suelo pasar en los hoteles cuando voy. Así que es como en mi casa, desde luego, yo no desayuno en ningún otro sitio. Uh-huh. Buenos días y bueno, os escucharé esta semana y ya la próxima en otro horario.
0: De 3
5: Venga,
0: a 5.
5: Un saludo para todos.
0: De 3 a 5.
6: Buenos días, soy Gerardo de Jaén. Pues yo normalmente, conforme me levanto y como un zombi, me suelo tomar un café. O sea, es automático. Yo mis pies van solo hasta la cocina, mi mano se estira, se alarga el brazo, coge la cafetera y me tomo un café. Pero si voy a un hotel, me convierto en un monstruo y devoro el buffet, sea lo que sea. Voy con 3 o 4 platos para la mesa, con los dulces, las tostadas, la papa con huevo, el bacon. Y si veo a un guiri que se está tomando 2 salchichas, me echo yo 3. Y luego lo como y me como el buffet entero.
0: Pero por favor. Días. Pero hay que ver, hay que ver cómo es la gente. No,
7: es que la oyente ha dicho un pitufo. Eso,
0: un pitufo,
7: ¿sabes lo que es, no?
0: No, no, no, yo le iba a preguntar. Ah, bueno, ahora me lo dices.
8: Yolanda de Sevilla. Hola. Pues yo, mira, en mi casa, mi cafelito solo, sin azúcar, ni edulcorante, ni nada. Mi tostada con pan bueno, mi aceitito con tomate y jamón serrano. Y bueno, cuando voy a los hoteles, sí, abuso un poquito más. Me gusta mi huevo revuelto, una poquita de salchichita de la pequeñita. Pero eso sí, mi pan con aceite, tomate y jamón. Besos.
0: Besitos.
9: Hola, buenos días.
0: Ahora me lo explica el pitufo, ¿qué es?
9: Equipo.
0: Hola.
9: En principio, felicitaros porque me hacéis feliz durante vuestra presencia ahí en la radio. Yuyu, te vi el sábado, que mi alma vaya tela, vaya, joder, qué línea de gente, chiquillo. Yo me quise hacer la foto que te comenté el día anterior, pero qué va, no pude. Qué cantidad de gente. Terminamos a las 5:30 de la mañana.
2: Sí,
9: ¿sabes?
2: Qué barbaridad. Sí,
9: pero bueno, nosotros, bien, bueno, te voy a hablar del desayuno, que es lo que importa. Mira, yo me levanto todos los días a las 6 menos 10. Escucho a nuestra amiga en el Club de los Primeros,
0: Gonzalo
9: Padilla. Y después me voy a andar sobre las 6:30, ando yo, ¿eh? O sea, ando yo, empiezo a andar. Estoy un par de horas, cosas así, con mi ejercicio.
0: Qué bueno,
9: muy bien, a la mitad del camino. Y luego, pues, llego a casa, yo estoy solo, desgraciadamente, y llego a casa y me hago mi desayuno, ¿eh? Que consiste en un café con leche descafeinado. Una rebanada de pan integral con espelta, ¿eh? Y después 2 dientes de ajo machacaditos, pero vamos, triturado por mí, ¿eh? Como hormiguita. Y bueno, y ese es mi desayuno. De vez en cuando le pongo un poquito de jamón serrano, pero eso es de higo breva, ¿eh? Así que eso es everyday.
2: Everyday.
9: Así que nada, que eso, muchísimas gracias por lo que hacéis, ¿eh? Pues venga, buen día, que tengáis todo. Gracias.
0: A este oyente, que no se ha podido hacer la foto contigo en la línea, que has tenido tanto éxito.
2: Y mira que se quedó rato, hasta bastante la mañana.
0: ¿Qué te parece si le invitamos, que puede venirse cualquier viernes de la semana, a partir de la semana que viene, con cada uno, cada oveja a su redil? Nosotros volvemos al programa del Yuyu y los viernes tenemos a bien invitar a todos aquellos que quieran venir al programa. Así que, querido oyente,
1: claro,
0: puede
1: que sí,
0: enviar una petición al 670 670-947-154, que es nuestro teléfono del programa.
7: Es el teléfono
0: Yuyu,
7: del programa del Yuyu, ¿no?
0: 670-947-154. Pero ahora los audios al 670-940-200.
1: Claro, pues sí, la verdad es que echamos un buen ratito en la línea, en ese festival de carnaval. Nosotros cantamos a las 11, acabamos a las 12. Uh-huh. Y es verdad que aquello se prolongó hasta las 5 y pico de la mañana, porque después de nosotros quedaban 5 agrupaciones. Nosotros acabamos a las 12 y
0: quedaban 5 grupos.
1: No fuimos.
0: Fuisteis, ¿no?
1: Pedimos 10 pizzas para.
7: ¿Y os dio para todo?
1: Sí, es que claro, cuando...
0: ¿Os la comiste en el autobús o dónde?
1: Allí en la Plaza de Toro.
7: En la Plaza
1: de Toro. Que actuamos.
0: Ahí,
1: porque la verdad es que actuamos, allí nos prepararon unos bocadillos, ¿no? Pero como íbamos con más gente, venía mi mariquilla vino, la Patricia, la mujer de otro compañero.
0: Claro,
1: y venía con los niños, veníamos más gente, y digo, como no había bocadillo a lo mejor para todo el mundo, digo, pues cuando... Vamos a pedir unas pizzas, porque a las 12 de la noche es una hora muy rara para acabar, porque ya entre que coges el autobús y llega a otro lado, ya te van a dar una aguantada en la cara como te sientas a comer. Y entonces, mira, lo mejor es pedir 10 familiares. Entonces le encargamos a un amigo que estaba allí, a una pizzería de allí de la línea, dijimos a las 12, que estén a las pizzas a las 12 en la Plaza Torio. Es una maravilla, porque acabas de cantar y hay 12 pizzas esperándote.
7: Y todo el mundo de pie.
1: Y todo el mundo de pie.
7: Qué maravilla.
1: Y gloria, y nos comimos ahí 12 pizzas a cara de perro.
0: Y luego acostarse.
1: Y luego al autobús y para casa. Y la verdad es que sí hubo gente que se usó. Lo que pasa es que hubo gente que para hacerse la foto vino por la puerta trasera, por donde entrábamos por las agrupaciones, y allí me hice foto con varias gente, con todo el que vino. Claro, pasa que claro, a lo mejor pues este amigo pues no.
7: Bueno, porque venga
1: no
7: el programa,
1: venir, pero si se viene otro día, ¿no? Pues yo le hago el
0: que
1: favor.
0: Se venga un viernes al programa
1: y nos sentamos aquí y nos hacemos una fotito.
0: Claro, toda la que quiera,
7: Qué maravilla.
0: Bueno, ahora los audios y los mensajes escritos, incluso la foto, como unos oyentes que nos están enviando su foto, mira,
7: ¿sí?
0: Su café con su tostada y con un tomate.
7: Qué pinta.
0: 670-940-200, que dice uno, mi desayuno es un Monster blanco sin azúcar y una ensaimada de chocolate. Ahora me explicaré qué es un Monster blanco y el pitufo que todavía. Yo no me he enterado yo lo que es el pitufo, la verdad.
7: Es que te he visto ahí con cara, ¿sabes?
0: Es que claro.
7: No te voy a creer que esta mujer es un Gargamel, ¿sabes? Que se come el pitufo.
0: Se ha comido Gargamel, ¿no?
7: ¿Te acuerdas de Gargamel y Arrael?
0: Sí,
7: ¿no?
0: Sí.
7: El pitufo es el bollito malagueño. No sé si es
0: vale.
7: En otros sitios, pero en Málaga es muy típico, está
0: riquísimo. ¿Pero es integral, un bollo así?
7: Sí,
0: no, hay de
7: varios tipos, pero se pide un pitufo y es como un bollito chiquitito, ¿sabes?
0: Tengo una gana.
7: Entra de maravilla. Entonces, por eso, cuando he dicho el pitufo,
1: un pitufo con carne mecha también.
0: Eso sería el pitufo carnívoro.
1: Oye, y yo una cosa que no tomo, lo tomo en contadísimas ocasiones cuando la hay, pero una cosa muy gorda de desayuno. Es un lomo en manteca colorada.
7: Un molletito
1: con lomo en manteca colorada, eso es.
7: Pues eso desayuné yo el sábado, Yuyu. Bueno, pues me la trajeron de ese.
1: Eso
7: de
1: tomo yo, lo puedo tomar yo una vez al año, que pare una vez en una venta, lo tome, pero porque yo en mi casa no puedo tenerlo. Porque
7: eso pues está, eso con pan calentito.
1: Esa su rapa de lomo.
7: Te levantas y después te tienes que pegar una siesta.
1: Hombre, claro.
0: Ahora hablo contigo y te voy a dar.
7: Bueno, y el Monster que estaba diciendo antes.
0: Eso que es un Monster blanco.
7: Es una bebida de esta energética.
0: Ah, yo pensaba que era un pollo. No
7: abuséis.
0: Blanco bueno, es una bebida, oye, no sé, sin azúcar y una ensaimada de chocolate. Claro, pues no veo.
7: Si es así, a lo mejor hay otra cosa.
0: Con la ensaimada la hemos tropeado ya, ¿no?
1: Una bomba calórica, vamos.
7: Está
0: ¿qué oyentes tenemos?
7: Espabilado se espabila el oyente.
0: Nuestros vamos. Andaluces van a los hoteles y no
1: hasta fin de año. Qué bonito, amor.
0: Qué bonito, me encanta, Audrey Henry.
7: Tiffany's, ¿no?
1: Desayuno en Tiffany's.
0: Con diamante.
7: Bueno, es Tiffany, pero original.
10: Buenos días, desde Granada. Pues mira, yo mi desayuno, recién levantado el café con leche.
0: Eso.
10: Y luego a media mañana, esperando que el cliente, dándole tiempo a que ellos desayunen, me paro yo a desayunar con mi tostada, con mi aceite de oliva y el tomate, en vez de triturado, en rodaja. Ay, que cuando muerda, que sienta el tomate. Y cuando voy al hotel, en el buffet, pues como son los bollitos tan chicos, me suelo repetir tostadas, me suelo echar dos tostadas. Pues si hay de jamón de pavo, jamón de york, hay jamón serrano, Y lo voy alternando, porque un día son tostadas, otro día es yogur griego con cereales.
7: No aburrirme.
10: Pero no suelo yo pasarme en los buffets. Si a lo mejor estamos 3 o 4 días, uno sí que me pongo con los ojos malos, vamos. Me como hasta lo de la mesa de al lado. Y una cosa de los buffets que no puedo son los huevos revueltos.
0: Ah, yo tampoco.
10: Que admiro a quien se los coma, que no lo critico.
7: Yo muero, yo muero también.
10: Unos huevos así de a primera hora, como que va. Pues nada, muchos saluditos.
1: ¿Proteína?
0: Estoy viendo fotos.
11: Buenos días. Pues mi desayuno es aquí típico en mi pueblo, en Araal. La rebanadita de pan, un bollo o un marcenero con aceite, jamón york y salmorejo.
0: Eso
11: y de,
0: es lo mejor.
11: Y al lado acompañado de unas aceitunitas prietas.
7: Qué maravilla.
11: Que es muy típico de aquí.
1: Qué maravilla.
12: Hola equipo, buenos días. Conchi de Málaga.
1: Hola,
12: Charo,
1: Conchi.
12: Te voy a explicar.
0: Venga, cuéntame.
12: El pitufo es un bollito.
1: Chiquitito.
12: Digamos como una viena pequeñita. Ajá. Típica de Málaga.
7: Riquísima.
12: Y entonces solo hay los pitufitos de pan, pan blanco, de pan integral, de cereales. Y eso es típico en Málaga, lo mismo que los cafés. Cada café tiene un nombre.
7: Es verdad.
12: Aquí el pan que se pide para desayunar son los pitufos. Un besito, seguir así, equipo.
0: Conchi, gracias. Y ya estoy yendo yo para Málaga. Ya
7: está tardando. ¿Cuánto? Ya está
0: un fin de semana, vamos.
7: Lo ha explicado, por eso.
13: Buenos días, equipo. Pues yo soy de cafelito solo, recién levantada. Y luego a las 10 por ahí. Como ha dicho el oyente, desayuno fit. Mientras que estoy trabajando, le voy pegando pellizquito a un pan. Ahora me está dando por estos de centeno, de cereales.
7: Oh, qué bueno,
13: con mantequilla.
7: Qué bueno.
13: Ahí soy yo muy francesa.
0: Mantequilla, qué bueno.
13: Pero yo he trabajado en hoteles en desayuno y entré a las 6 de la mañana todavía con los ojos pegados. Yo buscando mi cafelito. Y el olor así, chorra, croquetas fritas, empanadillas, huevos fritos, los frijoles. Oh. Oy, qué fatiguita.
0: Ay, que
13: me
0: sí,
13: entraba.
0: Amiga.
13: Hasta que ya no cogía ya. Los olores, me entraba una fatiguita.
1: Digo.
13: Venga, Yuyu, que ya nos queda una semanita
1: nada
13: más de fiesta.
1: Nada, ya está. De verdad que sí.
7: Ay, Yuyu, ¿tú eres de frijoles de eso?
1: Yo no, pero yo sí, por ejemplo, yo también entro mucho en el mundo chistorra en hotel. En el mundo hotel.
0: Que tú tenías nada más que tu
1: la morcillita, refritita.
0: Oye, estoy recibiendo antes.
1: Por eso no se puede comer más de una semana de vacaciones.
0: Oye, estoy recibiendo una foto a través del 670-940-200 que luego las vamos a describir, ¿vale? Pero antes nos vamos a ver si desayunamos fuera, ¿no? De tienda. ¿Te parece, Yuyu? Si quieres, vamos.
1: Sí, vámonos, dale, vamos a dar unos consejitos. Entre mollete y mollete.
0: Otra vez, deja de comer.
1: Una barra pellizco es lo mejor. Esa, cuando tú traes esa barra a mi casa, hay veces que traigo dos barras y los niños a pellizcos han comido la primera.
0: Digo, por Dios,
1: ¿habéis comido una barra? Los niños.
7: Pero tú le das de comer, Yuyu.
1: Yo les doy
7: le das
1: comer,
7: de cenar.
1: Pero ellos quieren más.
0: ¿A quién habrán salido de verdad?
1: Qué barbaridad.
7: Pero todos por igual, todos por igual.
1: Sí, valiente, todos por prácticamente igual. Todos por igual. Todos por igual. No veas cómo comen los
7: y
1: niños.
7: Y el padre no, ¿no? El padre.
1: El padre ahí... menos. El padre está más relajadito.
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0: que creía que yo no iba a saludar.
1: Hombre.
0: Ay, pero no voy a cantar, no. Hoy no, estoy cabrea. No ponéis mis canciones. Oh. Bueno, es bromilla. Porque ustedes sabéis que os quiero, sí, con locura. Bueno. Os amo. Ay, qué programa más bonito. Porque yo que desayuno, pues mira, lo que estoy desayunando ahora mismo. Te estoy desayunando y te lo estoy contando. Pan tostadito, migadito con café.
1: La pantoja.
0: Pan tostadito, migadito con café. Pan tostadito, migadito con café. Ay, aceite, aceite. Aceite del bueno. Venga, que os quiero y qué programa más bonito. Qué bonito el canal de Andalucía.
1: Besos, tú sí que eres bonita.
0: Para todos.
1: Tú sí que eres bonita. Mío. Ay, ¿cómo se llama? ¿No? Bueno, espérate, que ¿cómo se llama? Isabel, un abrazo fortísimo y de verdad te comemos esa cara. ¿Qué cosa más bonita eres tú?
2: Como los desayunos que estamos viendo, eso. Igual de ganas.
1: Yuyu opina lo mismo, aunque no te lo diga, pero te lo digo yo.
3: Buenos días, grupo José de Sevilla. El mío ha sido hoy molletazo de alegría. Aceite y pavo. Molletazo.
1: ¿Cómo será el molletazo, Perdón.
2: Lagrimones.
4: Dos tostaditas integrales, quesito fresco, aguacate, tomate cherry, tortilla francesa, café con leche y zumo de zanahoria, naranja y fresa.
1: Es la foto que tenemos. Pero que estábamos diciendo Jesús y yo, digo, ¿será salmorejo? No, es zumo de zanahoria, huevo, tortillita, aguacate, tomate.
2: Este señor, pase ese desayuno.
1: Madre mía, pero eso tiene un meritazo. Y venga, rápidamente, nos han enviado fotos al 670-940-200 de una chica que tiene en la mesa, ella está comiendo un churro, pero tiene en la mesa churro, pizza y una telera de pan de esa de las cabezas que no veas. Otra foto es un café con una tostada con aceite, jamoncito, kiwi y aguacate. Y hay alguien, Yuyu, esto nos dice que no es por dar envidia, pero hay dos personas humanas que están tomándose ahora mismo desayunos. Nada más que veo los pies, una latita, será de agua, con una tostada y la playa. Envidia no, lo siguiente. Él no le da envidia ni nada.
2: Lo siguiente.
1: Está en la playa. Hola,
5: equipo. Voy a ver. Yo siempre desayuno pan con mantequilla, tostada, y un café con leche descafeinado. Hay veces que a lo mejor le unto un poquito de mermelada, pero normalmente pan con mantequilla. Ahora, cuando voy a los hoteles, yo me doy el atracón de los dulces. No puedo evitarlo. La última vez que fui, me comí 6 pasteles en el desayuno. Que cuando terminé de comer, mira. Iba con un subidón de azúcar, un mareo que flipa, que yo decía, hostia, tío, ¿qué me pasa a mí? Que me había comido el azúcar de un año en una semana. Así Dios, que venga, ahí os dejo.
1: Dios. Estamos viendo más fotos que no sé si es salmón. ¿Esto es salmón con uvas? Puede ser, no lo sé. Salmón
2: con uvas.
1: Salmón con uvas está en tupper que alguien va en el coche y lo va comiendo. Pues feliz desayuno, que lo aproveche.
6: Buenos días, equipo.
7: Hola.
6: Desde Málaga. Pues yo en mi día a día siempre como súper bien y bastante. Bueno. Porque me cuido mucho, hago mucho muy deporte bien, y me hago mi tostada de aceite.
7: Muy bien.
6: Aceite de tomate o de aguacate así chafado, con un cafelito, dos huevos duros o huevos rotos, revueltos, como queréis llamarlo. Y algunas veces pues jamón serrano también. Me cargo bien y bastante sano. Que como estoy así todo el año y prácticamente toda mi vida, por mi trabajo, que soy bombero y aparte que me gusta tanto el deporte y cuidarme, si voy a un hotel, no es que me vaya a poner hablando vulgarmente como un cerdo, ¿no? Pero sí, no me privo en bollería, lo que me apetezca, vaya, porque yo sé que luego no hay por eso problema ninguno. Eso va todo quemado enseguida. Entonces disfruto de esas cosas que no las tengo nunca o no las quiero comer nunca.
1: La verdad es que sí, un bombero, si no fuera por ello. Madre mía.
8: Y espérame, ven junto a mí.
9: Buenos días, Yuyu y compañía. Bueno, yo soy David de Sevilla, yo soy repartidor, ¿vale? Yo me tomo un cafelito a las 5:30 de la mañana y a las 7:30 desayuno mi tostadita con jamón y mantequilla. Pero si voy a un hotel, he empezado algunas veces comiendo una tostada y he terminado con un helado de vainilla.
1: Dios mío.
9: Con chuchería por lo alto, que después tiene unos ardores que vaya día malo que he hecho, pero en esos días os bato para adentro.
10: Muy buenos días, Yuyu y Charo.
7: El gran Jesús Acevedo, hombre, un saludo de Antonio Sanlúcar, Maruca, a todo el mundo, ¿vale? Un saludo enorme. Está todo el mundo, está todos los oyentes muy sanos, Yuyu. Todo desayuno muy sano, aguacate, aceitito.
1: El gallo.
7: Sí. Y los donuts de chocolate, Yuyu. Y los susos de crema.
1: Qué bueno eso.
7: Y cuando tú vas a ese supermercado que tiene sintonía propia y te encuentras esos surtidos de dulce, que dice, voy a llamar que sea un par de ellos. Y cuando te das cuenta, te llevo una bolsa de 2 kilos, Yuyu.
2: Fíjate, es que no se puede.
7: Desayuna. Y aunque desayune lo que desayune, un dulcecito cae con el cafelito.
10: Claro,
7: ¿no, Yuyu?
10: Claro, bueno, azúcar.
7: Yo que soy muy dulcero, a mí me encanta el dulce. Y como no me controle, pues nada, pues barrigua y es lo mía, es Mario Vaquerizo. Como no me controle. Ahí que nada, Yuyu. Muchas gracias por todo y esperando luego a mi programa del Yuyu ya.
10: Muchas gracias.
7: Venga, saludos, Antonio, Sanlúcar.
11: Buenos días, aquí Silvestre de Gilena. Vamos a ver, aquí es típico desayunar por la mañana torta de manteca, de esta de miel con caramelo crujiente y torta manteca de pedrera. Ahora, lo mejor una aldeanita, una aldeana, dos una con crema de yema. Pero vamos, que mi desayuno por la mañana no es eso. Mi desayuno son un par de huevos con verduras, pechuga de pollo a la plancha y tostadita integral de 100% con aguacate, aceite, y miel y nueces y almendras.
1: Está bien.
11: Venga, te lo pasé. Y cuando voy a los hoteles, pues eso ya es a tope, a tope. De todo un poquito.
1: ¿Cómo se pone la gente?
2: De todo un poquito, me ha encantado eso. De todo un poquito.
12: Buenos días, Yuyu y familia. Hola. Soy Manuel de Andújar. Pues vamos, yo soy de comer más o menos lo mismo todos los días. Pero mi señora le da igual si vamos de hotel, ya sea por ocio o por trabajo. Le da igual que haya cama en la habitación o que no haya, pero lo que sí tiene que haber es buffet, sí o sí.
2: La cama le da igual.
12: Si ella en el resto del año come como un pajarillo en el desayuno, claro, pero cuando llega un buffet de estos, le falta buffet. Tiene que probarlo todo. Dios. Un saludo y gracias por el programa.
1: ¿Qué nos pasa en los hoteles? Buenos días. ¿Qué os pasa?
13: Vamos a ver, vamos a ser sinceros esto. En nuestra casa nos podemos tomar nuestra tostadita con el aguacate, con tomate, con aceite. No, yo nada más que café y tosta. Yo no he visto a nadie en un hotel con un cafelito peladito y una tosta. Cuando vamos a los hoteles, todos hacemos lo que no nos comemos en nuestra casa.
2: Hombre.
13: Así que el que me diga que no, perdón usted, pero lo dudo un poquillo. Que sí, que cuando vamos a los hoteles nos hartamos lo que no hacemos en nuestra casa. Y somos todos.
10: Es así.
13: Un besito, hasta luego.
2: Tú que te les ha ido, Charo.
1: Yo he ido a hoteles y además, ya te digo, mi marido se pone hasta. Bueno, mi marido es como Mario Valle. Bueno, yo me acuerdo.
2: Te iba a decir, tu marido es canijo, canijo.
1: Vamos a ver el hotel y él siempre. Son los peores. Pero bueno, y él verá.
10: ¿Los canijos o
1: qué más comen? Mira, Jesús, fuimos a Lanzarote hace años. Yo me acuerdo siempre de ese hotel que tenía un gran buffet. Eso era, se ponían,
2: sí, ¿no?
1: Pero yo decía, Dios mío, ¿dónde te cabe tanto?
2: ¿Dónde cabe eso?
1: Yo reconozco que me sienta muy mal y es que yo ponerme mala, pues no, pero bueno. Pero mi marido come.
2: Además que tú dices,
1: como si hubiera un mañana, pero de todo, vamos, de todo. Dulce, salado, uy, madre mía.
2: Me ha gustado lo de los canijos, son los peores, ¿sabes?
1: Bueno, que lo comemos, vamos,
2: y los que no somos canijos, ¿sabes? Después no comemos tanto, cuidando. Contrólate.
1: Por aquí parece que no engañe, ¿cómo que no engañe? Que es la verdad, yo mi café y mi tostada. Los demás se lo comen todo, pero yo no.
14: Buenos días, Yuyu y compañía. Soy Marta desde Mijas. Pues mi desayuno es una tostadita, sea integral con semillas o de centeno, con mermelada de arándanos y mi queso fresco. El queso fresco es una cosa que no me puede faltar. Y mi cafecito, claro, un café grande. Y si es colombiano, mejor.
1: ¡Qué bueno!
14: Y el fin de semana, arepa colombiana con mi huevito revuelto y quesito, que no me falte el quesito. Y si voy a un hotel, que he ido una sola vez desde que estoy aquí, pues eso sí, como de todo lo que pueda comer, lo como.
2: Bueno.
14: Hay que aprovechar. Bueno, familia, un abrazo. Los escuchamos ya en la tarde la próxima semana.
1: Muchas gracias.
2: Me han traído café de Colombia.
15: Buenos días, equipo. Saludos, Cristóbal de Lebrija. Bueno, pues yo en principio también estoy de desayunar poco. Pero cuando llega uno a un hotel,
1: ¿qué pasa?
15: La verdad es que la comida entra por los ojos. Claro, todo lo que va viendo, para la buchaca. Así que sale uno con 5 o 6 kilos más del hotel. Venga, muchas gracias.
1: Madre mía, cómo nos convertimos, ¿eh? En el monstruo de las galletas, ¿cómo era? Triqui.
2: El Triqui, el Triqui.
10: Triqui, Triqui.
1: Triqui, Triqui, Triqui, Triqui, Triqui, Mon Amour.
16: Yo tengo un niño de 13 años, canijo, vamos, una lombriz, y come. ¿Ves? Y cuando les preguntamos a los dos, a ella y a la hermana también, que también es canijilla, ¿dónde queréis ir en verano? Siempre dice, donde haya buffet. El año pasado nos fuimos a Torremolinos.
1: Qué gracioso.
16: Y el último día desayunando se puso malo. Porque bueno, él desayuna su tostada bien, su tostadita con aceite, aguacate, fíjate, jamón, a él le gusta. Pero en los buffets libres, cofre, tortita, chocolate por supuesto para los cofres, más la tostada, el batido, chocolate, que a él le gusta mucho el chocolate, y los churritos. Dios. Y los chiquillos, que te va a poner malo. Efectivamente, el último día ya reventó ya. Así que canijo es, pero come como cuatro.
2: Canijo, canijo. Es que son los peores.
1: Oye, tengo un mensaje escrito al 679-40-200. Dice, buenos días, hay que ver cómo estamos por toda Andalucía. Dice, buenos días desde Granada. Oh. Todos los días desayuno tostada con café con leche y termino con una magdalena mojadita en el café.
2: Oh, qué buena.
1: Mi marido, cuando vamos a un hotel, empieza con los entrantes de huevos con salchicha y prueba todo como si no hubiera un mañana. Claro. Y sigo yo, esto ya es mío, preguntándome qué es lo que nos ocurre al llegar a los hoteles. Pues eso se llama gula, ¿no?
2: No, hombre.
1: Gula.
2: ¿Quieres probarlo? Ya que tiene
10: se te van los ojos todos. Además, a las 7 de la mañana y hay gente comiendo salmón. Ay, a las 7 de la mañana comiendo un salmón con unas habichuelas. Que eso no la comí tú en lo vida. La gente, esos hoteles por ahí fuera. Yo comí salmón en Polonia.
1: Y patatas fritas también.
10: Nos pusieron un buffet y había, vamos a meterle un poquito de salmón con quesito Filadelfia.
2: Pero te comiste, ¿no?
10: Sí, hombre, claro. Vámonos. Y después una bollería para echar el salmón para abajo.
2: De postre.
10: Y esas habichuelas que ponen para los ingleses.
1: Luego vaya, eso lo hacéis para ir al baño, porque yo normalmente, como ya hemos hablado aquí.
10: Eso para ir a la cama otra vez.
1: Yo al baño yo no puedo con tanta comida, que a mí me dio un buen café.
10: No me digas que tú no te has levantado nunca antes de que cierren el buffet para comer y acostarte
2: otra vez. Soy Gloria Bendita.
1: No, de hecho, yo
10: no. Uno de los grandes placeres de los hoteles.
1: Pero
10: a qué hora cierra el hotel, el desayuno.
2: A las 11.
10: A las 11, pues se va a bajar a las 11 menos 10. Comemos y nos acostamos otra vez hasta las 12.
1: ¿De verdad que hacéis eso pudiendo iros por allá de cosas?
2: Eso es un gustazo, Charo.
1: Jesús, tú no has hecho eso, seguro.
2: Yo lo he hecho. Yo lo he hecho.
1: Yo lo que quiero es ver cosas.
2: Hombre, no lo puedo hacer día que te vas del hotel porque pero si tú lo haces los primeros días que hayas descansado, claro. Sí, eso es gloria bendita.
10: Además, si te pongo a hacer para descansar, que hay que hacer.
2: Las vacaciones son para descansar.
1: Pero si te vas de viaje a cualquier lugar del mundo, el hotel tienes que tenerlo, tendrás que ver cosas.
2: Y las camas también, desde cualquier lugar.
1: No puedo con vosotros, oyentes, queridos oyentes.
10: Tú ten en cuenta que cuanto más tarde desayunes en el hotel, menos gasta luego en la calle.
2: Exacto.
10: Porque como tú te levantes en París a las 7 de la mañana y desayune a las 7 y media, a las 10 está ya canino.
2: Si tomarte un café en París te puede costar cuánto.
10: Hombre, te piden dos abalistas.
1: Bueno, nos decía el niño de ukelele que él se llevaba bollito, o Maruca decía bollito, algo se llevaba.
2: Y la baguette.
10: Bueno, vamos a hacer una paradita para sacar un dinerito para desayunar y enseguida volvemos.
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0: Buenos días, Yuyu. Aquí Manu de Sanlúcar de Barrameda. Mira, yo cuando me pillo una semana de vacaciones en el hotel, los dos primeros días no me como la silla porque están duras, ¿sabes? Pero a partir del segundo día, el tercero, ya me entra un remordimiento y empiezo a comer frutita, a intentar cuidarme.
1: Ay, los remordimientos.
0: No sé si os pasa, pero a mí los dos primeros días me lo como todo.
2: A tope.
0: Pero a partir del tercer, cuarto día digo, uff, ¿cómo me estoy poniendo, chiquillo?
2: Sí.
3: Buenos días, equipo. Pues yo normalmente por las mañanas un bollo de mazadura con ajito restregado, mucho aceite, bien empapado de aceite de oliva virgen extra, y el tomate cortado en rodajas y jamón. Pero cuando quedo con los compañeros de trabajo, hay un bar aquí en Bollullo del Condado, en el del parque, que se nos pedimos nosotros un pan redondo de estos de pueblo de tres dedos de ancho.
4: Eso se ha perdido.
3: Y eso te lo ponen con aceite, con ajito frito. Y luego puedes pedir o bien boquerones o bien dos o tres pijotitas. Y eso... Y ahí nos ponemos, como el Kiko. Ah, bueno, y el tazón de aceituna que nos pone también.
4: Pero eso al mediodía
3: hoy. Y eso ahí antes de empezar la jornada es lo suyo. Venga, que vaya bien.
1: ¿Tú nunca has desayunado pescado frito del día anterior?
4: No. Yo tiene que ser a lo mejor a las 12 del mediodía. Bueno, no.
2: Y otra cosa, que perdona, todavía no hemos abierto ese melón, pero yo voy a decir ahora. Mira, una cosa muy gorda de desayuno es un mollete con pringa.
1: ¡Hombre!
4: Claro, calentita. Hombre. Sí, ya.
2: Yo no tengo ya más nada que añadir a todo esto.
1: Además, calentito.
2: Calentito. Un mollete con de pringa.
1: Para llorar. Hombre, para llorar.
4: Dios mío, las arterias.
1: ¿Qué más quieres?
4: Las arterias.
1: ¿Qué más quieres en el día?
4: Bueno, aquí nos cuentan al 670-940-200 un mensaje escrito. Atentos, que esto yo no... Pero bueno, dice... ¿Se sigue bebiendo el sol y sombra? No soy muy de desayunar en los bares, pero en mis años en los que trabajé de repartidor de una marca muy conocida de refresco, recuerdo entrar a descargar un pedido y ver que se pedían un sol y sombra después de desayunar, que era algo así como anís con algo más rebujado. Debía ser un pelotazo gordo tan temprano eso en el cuerpo, vamos. Dice, buenos días desde Granada, mi desayuno todos los días un cafecito con una maritoñi. Fin de semana una tostadita con jamón. Que hay que comer sano. Desde Córdoba nos llega el cafelito con la tostalla y con su mantequilla y puesto ahí el tenedor ya de haberla untado. De Córdoba, mis vacaciones sin este café y la tostada no son vacaciones. Y en cuanto a lo del sol y sombra, yo que trabajé también en Jerez mucho tiempo, cogía el tren, iba muy temprano, y la gente en ese sitio en el que yo iba, todo el mundo era de tomarse...
1: Era brandy, ¿no? Era
2: su leñazo antes de empezar.
4: Eso es droga pura, ¿no?
1: Hombre, te espabilaba. Y en invierno, ¿sabes? Con el frío.
4: Eso es.
2: Lo dijimos el otro día, que hay mucha gente que todavía mantiene esa tradición. De épocas de invierno, ¿no? Para entrar un poco en calor. Pero bueno.
1: Yo tengo un vecino que se lo pide todos los días cuando bajo a la cafetería.
4: Eso ya entramos en otro nivel.
1: Está el hombre de las 6 de la mañana levantado, ¿sabes? Pues ya está. Pues.
4: Oye, Jesús de Lebrija dice, entonces...
2: Por eso no hay que levantarse pronto.
4: Anda. Venga, dice Jesús de Lebrija, buenos días, Yuyu y compañía. Entonces, yo que me gusta desayunar unos pimientos aliñados con piquito para no engordar y un café, pimientos. ¿Yo en qué encalafón estoy? De verdad, pimientos aliñados por la mañana.
1: Sí, otro nivel, pimientos. Uy.
4: Pimientos aliñados con piquitos para no engordar y un café. ¿Yo en qué encalafón estoy?
1: ¿Qué bebe?
4: ¿Café? Hoy, madre de Dios.
1: ¿Café con los pimientos?
4: Pues sí, aliñado.
1: Estoy con...
5: Yo soy aquel negrito del África tropical que cultivando cantaba la canción del colacao. 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
6: Buenos días. Pues yo, a mí me gusta mucho desayunar los buffets, y que es verdad que yo no como ni huevos fritos ni nada, así que me tomo mi café con mi tostada, pero luego voy buscando el churro, que eso tiene más aceite, frito congelado que no ve, pastelito y todas esas cosas, ¿no? Pero yo, como ha dicho ese hombre, yo desayunaba cuando era chica café con pescado frito del día anterior. Y cuando el maestro nos preguntaba en la escuela, ¿tú a qué has desayunado? El otro, Colacao. ¿Y tú qué has desayunado? No sé qué. Y yo decía, yo, un café con pescado frito. Me miraban asustado. O si fuera yo la pesta. Sí, sí, y antes no está bueno.
7: Madre. Buenos días, yo por la mañana me levanto, me tomo mi cafecito. Y a media mañana me suta. Ya luego ya a mediodía lo que toque. No, no puedo contundente. Pero niño, estamos en Huelva de vacaciones, todo incluido. Y yo me iba a morir, te lo juro por Dios. Huevo revuelto, huevo frito, patata, yo qué sé, chistorra. Había tanta de queso, tarta de queso, croissants, de todo. Así que el segundo día que había urgencia, yo he reventado. Tenía unos ardorazos con el que me moría. Todo el año que le viene cuando vaya de vacaciones, espero que se me olvide de este. Porque es la única vez que me pongo hasta las botas. Madre mía, qué ganso cuando vamos a un hotel. Parece que. Que lo que hemos pagado tenemos que sacarle jugo.
2: Hombre, claro, no es que parezca.
4: No, no, ya
2: no
4: digo.
2: Es que parezca, hay que sacarle jugo.
7: Al equipado que tenéis.
2: Tú no vas a pagar 15 euros por un desayuno para comerte una rodaja de pera.
1: Hombre.
2: Hombre.
4: Bueno, ahí, entre rodajas de pera.
2: Ahí hay que ir ya con el tenedor entre los dientes.
4: Por Dios, Yuyu, pero si el hombre ha dicho casi que acabó en urgencia de lo malo que se puso. Eso es.
0: Buenos días, Yuyu. Escúchame, dile a toda esa gente de los hoteles que no pongan los mensajes, hombre, que si no el año que viene cualquiera va a poder pagar una pensión completa en un hotel. De la manera que lo están pintando, vamos.
4: Es verdad.
0: Veo yo a los camareros con armadura allí. Para
1: armadura.
0: Madre mía, qué salvaje.
8: La gente. Buenos días, soy Isabel de Cádiz.
4: Hola, Isabel.
8: Unos boquerones fritos del liante, sin espinitas, sin colitas, sin cabeza, en dos rebanaditas de pan de cundi. Eso es una delicatese. Probadlo.
4: Venga.
1: Totalmente de acuerdo. Con este oyente.
4: Pero los pimientos.
9: Buenos días, equipo. Soy Rocío de Sevilla, donde me dejáis esa cuñita de tortilla de patata que sobró anoche. Te la meten un poquito pan calentito, un café con leche. Vamos, eso está.
4: Lo probó yo.
9: Esto está para acostarte otra vez. Buenos días.
4: Eso sí es verdad, ¿eh?
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4: Bueno, tengo aquí muchos más. ¿Sabes qué diferente? Dice, atento, que esto ya es arco bueno. Dice, buenos días, yo he visto desayunar a uno cogiendo aceituna, desayunar dos cervezas nada más. Dice, eso sí que será un desayuno bueno, claro, ¿vale? Dice otro oyente, u oyenta, dice, yo soy de poco desayuno, media tostadita con café, pero cuando viajo a la zona del Levante, me da cosa de pedirla porque allí a las 9 de la mañana se zampan unos bocatas de medio metro. Y todos me miran con una cara cuando me pido mi media tostadita, porque eso sí, antes de que nos cuente Yuyu, la suerte que tenemos en Andalucía de tener la abundante diferencia y variedad de desayuno no la tenemos cuando salimos de la comunidad.
1: Mucha,
4: venga,
1: mucha.
4: ¿Qué iba a decir, Yuyu?
2: Que nosotros estuvimos cantando con la chirigota en Carlet, en Valencia, en mayo, y efectivamente nosotros llegamos allí a las 9:30 de la mañana, cuando llegamos al hotel era las 10:00, nos fuimos a desayunar y a esa hora ya se estaba tomando la gente unos bocadillos de sepia, con piriñaca y alioli.
4: En un bocadillo y el café.
1: Pero un bocadillo, bueno, que es un señor
2: y
1: bocadillo.
2: Café y obreros con una litrona a las 10:30 de la mañana.
4: Uy,
2: y al lado unos señores que no te van a trabajar. Miedo. Te hablo de las exactamente de las 11:50, una mesa de cuatro señores, unos 70 años, tomando un gin tonic a las 11 de la mañana.
1: ¿No?
2: Que eso daba gloria de verlo.
4: Eso ya es vicio.
2: Y el sitio para desayunar era tremendo. Bocadillos de lomo.
4: Eso en el Levante, ¿no? En la parte del Levante.
2: Entrecó en unos panes. Dios, con papa, Dios. Bueno, una cosa bárbara.
1: En algunos sitios de Valencia llaman desayuno a ese bocadillo que tú señalas, que es un señor bocadillo. Desayunan. Como,
2: claro, a lo mejor hay obreros que han empezado a trabajar a las 6 de la mañana y luego a las 11, que llevan 5 horas, pues se comen un bocadillo ya para coger.
1: Contundente.
2: ¿No?
1: Tú dices con sepia.
4: Para contundente la foto que nos han enviado al 670 940 200, dice: buenos días, pan con miel y aceite de oliva virgen extra y cafelito. Anda. También ese café con esa tostada media, veo, con un jamón que tiene una pinta, el jamón de bueno, de ser de no... el que no es tieso, vamos. Dice, buenos días, equipo, ¿y qué me decís de unas croquetas que te sobren del día anterior? Eso está para ponerle un piso. Chari de Sevilla, tocaya. Pues venga, si te... vamos, si cabe, iba a decir, si entra bien con un cafelito.
1: Pero tú no hayas probado el pescado frito del día anterior.
4: No, es verdad, o sea, que no. Yo tengo un sobrino que le encanta para desayunar lo que ha sobrado de la pizza del día anterior.
1: Bueno, yo,
4: de, no yo toma también café,
1: he sido
4: nada
1: joven,
4: más que
1: yo también he sido joven. Y te comes lo que haya en la casa.
4: No, pero aún así yo siempre mi café. No.
10: ¿Qué es esto, mentira?
4: ¿Esto es mentira? ¿Qué ha pasado? Yo no tomo.
11: Pues yo suelo desayunar café con leche y una tosta de mantequilla, de aceite. La mantequilla la dejo para el fin de semana. Pero cuando era jovencita, los domingos por la mañana, cuando ya nos levantábamos, un hermano mío que tengo que es 2 años mayor, ya ves, con unos 16 o 17 años que nos comíamos hasta las piedras. Acabábamos, empezábamos con las tostadas de mantequilla y acabábamos con rebanadas mojadas en agua sal.
4: Dios.
11: Eso es pan frito, finito, y lo mojas en agua con sal y te lo comes. Y eso está de bueno, y que no veas. Venga, Carmen de Estepa.
4: En Estepa me tomo yo también
12: por Borona. María de Sevilla. Pues yo hice ayer por la tarde una tortilla de papa con cebollita, con un palo entero de cebollita fresca. Y esta mañana con un trocito. Media tostada con tomatito triturado, aceitito y la tortilla.
1: Para llorar.
12: Qué bueno.
1: Con cebolla y sin cebolla, para llorar.
4: Bravo tú.
13: Buenos días, Alfredo de Algeciras. Yo recuerdo a mi abuela y a mi madre tomando por la mañana café negro, boquerones rellenos del día anterior y tortillita de bacalao.
1: Fíjate,
13: y eso era una fiesta con un piquito de pan.
4: Oye, eso era un lujo, no una fiesta, es un lujo, vamos.
14: Buenos días, amigos. Lola desde Málaga. Mi desayuno es muy corrientito. Mi café con leche, mi tostadita con aceite y tomate. Y de vez en cuando, si desayuno en la calle, pues le meto mano a unos churritos. Lo que sí me gustaría es hacer un homenaje a mi madre, que ya no está, porque ella jamás la vi tomarse un pollito tiendecito, jamás. Siempre se migaba su café con leche con el pan duro que sobraba del día anterior, o vete a saber desde cuándo, porque fue una digna hija de la guerra y de la posguerra. Un besito para mi madre y un besito para vosotros.
4: Un besito para esas madres, las que están físicamente esas y las que no están, que hay que ver
2: qué desayuno nos han preparado,
1: que tantos desayunos y que manda una privado, sabe de su desayuno, para darnos a nosotros.
4: La mía, yo me acuerdo de la mía, por ejemplo, que siempre desayunaba su café con leche y su tostada de mantequilla, y muchas veces le echaba azúcar.
1: Azúcar, ¿no?
4: Fíjate, exacto, la pobre mía, exacto, que luego... Pero vamos, así que os recordáis, bueno, la tuya.
1: Sí, pero mi padre me lo contaba, mi padre que fue hijo también de la guerra, pues también sabe. Era un manjar, lo contaba, y el pan migadito, el pan duro migadito, ¿sabes? Y ahí el pan con azúcar, para que tú veas.
2: Bueno, ese pan tostadito clásico es
1: maravilloso. Son maravillosos, siempre. Y los churros, ¿no? Calentitos.
4: Hombre, es verdad que los churros hay muchas diferentes formas de llamarlo en toda Andalucía.
1: Pero los churros, ¿no?
4: Yo una fiesta, tiene que ser. Mira, yo me acuerdo una vez de unos exámenes que yo hago en domingo.
1: ¿Tú eres de churros de papa o de...?
4: De los papas son los finitos, ¿no? Sí, a mí las porras me
1: cuesta. ¿Las porras te cuesta?
4: Sí, están bien hechas.
1: Pues yo me las como, vamos.
4: Y con su chocolate. En Tomare hay un sitio que también es un freído, un asado de pollo.
2: Sí,
4: mira, no me acuerdo el nombre ahora mismo. Y cuando vine ese, porque yo como muy poco churro porque me indigesta, ¿no?
1: Pero con moderación.
4: Con moderación, sí. Pero un día vine del examen y había perdido tanto ahí haciendo el examen que me sentaron de bien unos chocolates. Un chocolate con churros, se lo llevé a mi marido recién. ¡Oh! Es una fiesta.
1: ¿Y tú por qué eres de salir poco, Charo? Yo, pero antes recogerte.
4: Tú, porque tú ya me has conocido tarde, pero yo salí porque tenía que salir.
2: Unos churros migaíto en chocolate.
1: ¡Oh! ¡Qué cosa más buena!
15: Es domingo de churro, tarde de fiesta, tarde de baile. El churrero se arregla.
16: Como he dicho antes, a todo el mundo le gusta el buffet porque en casa te lo tienes tú que cocinar. En el buffet lo tienes por delante. ¿Quién se hace unas alubias por la mañana? Unas tortitas. ¿Quién se va a poner a hacer tortilla, bacon, huevo frito? En el buffet lo tienes tú nada más que mirar y elegir. Y te lo pide y te lo come. Así que, si no, si lo tuviéramos en casa, también comíamos en casa. ¿Seguro? Sin conocimiento.
1: Le perdíamos conocimiento. Vamos.
17: Buenos días, Juan, desde Málaga. Yo normalmente desayuno de lunes a viernes, que es cuando voy a trabajar. Café por la mañana antes de salir de casa y otro a media mañana y punto. los fines de semana, sí es verdad que desayuno algo mejor, un poquito de café, un bollito con su aceitito, su tomate, su pavo, su jamón, su zumo de naranja. Y cuando voy a los hoteles, pues solo con decirte que el reloj me dice que ya he hecho los pasos del día, de la pechada de vuelta que doy en el buffet, probando aquí, probando allí, con eso ya lo digo todo.
18: Buenos días, Miguel de Jerez, soy yo. Qué buen programa, señores. A ver, yo desayuno muy normal. Café sin azúcar ni nada. Y un mollete con jamón y aceite de oliva, si es posible. Qué bueno. Sin poco lo que haya. Pero cuando voy al hotel, pues más de media barra con jamón, yo, queso y tres o cuatro huevos a la plancha por encima. Y después un par de dulcecitos para bajarlo para abajo. Buen día, equipo, que vaya bien.
19: Buenos días, equipo. Pues yo con el, ahora con el reparto, el bocadillo en la furgoneta y ya está. Cuando voy a los hoteles, a todo lo que dé. Y sí es verdad que antes, cuando estaba en los bares trabajando y daba desayuno, he visto cada cosa por ahí. Había un hombre que venía y pedía sobrasada con bacon calentito.
4: ¡Dios, qué horror!
19: Y otro hombre mayor que venía, que es que se me daba hasta fatiga. Ese hombre se tomaba su tostá, embadurnada en aceite a todo lo que da, con jamón, y después la migaba en el café. Y al final tenía más aceite que café.
4: ¡Ay, madre mía!
2: Muchísimas gracias a todos los que nos habéis mandado vuestros audios. Se nos han quedado muchísimos ahí en el tintero, al que hablando de desayuno a esta hora es maravilloso. Gracias a todos. Ahora llega la información a Canal Sur y dentro de un ratito estamos de vuelta en La Mañana del Verano.
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2: Este mediodía va a tener lugar en el Ayuntamiento de Berrocal, en Huelva, el pleno extraordinario para acordar la solicitud de declaración de zona afectada gravemente por emergencias de protección civil, lo que popularmente conocíamos antes como zona catastrófica. Casi la totalidad del territorio de este término municipal está afectado por el incendio forestal de Niebla. Pilar La Huerta.
3: Es una petición de todos los concejales por unanimidad. Ángel Luis Romero, alcalde de Berrocal, pide ayuda porque al ser un pueblo de 200 habitantes no tienen capacidad para afrontar solos esta situación.
4: Nosotros, si abrumadora es la tragedia económica, social, medioambiental en la que estamos, pues abrumador también es pensar en el futuro y en todo el trabajo que hay por delante.
3: Una de las primeras actuaciones que deben hacerse son trabajos de emergencia como la contención de suelos y preservar los acuíferos antes de la época de lluvias.
2: Las personas afectadas por el incendio forestal de Los Gallardos en Almería tienen hasta hoy de plazo para solicitar las ayudas del gobierno destinadas a paliar daños en viviendas y también en otros enseres. Inés Manjón.
5: Los ayuntamientos de Los Gallardos y Vedar, los más afectados por el avance de las llamas del mortal incendio que pasó el mes de julio y que se cobró la vida de 14 personas, han recordado a los interesados en la posibilidad de acudir con sus respectivos consistorios para obtener información y confeccionar los formularios de solicitud. En los últimos días, los responsables municipales han animado a los vecinos a no dejar para este último día las solicitudes que le permitirán acogerse a mecanismos de ayuda activados por el Ejecutivo a raíz del siniestro que calcinó 5.200 hectáreas de Los Gallardos, Vedar, Lubrín, Antas, Sorbas y que afectó a decenas de viviendas.
2: El gobierno ha confirmado una cifra oficial de 4.000 migrantes, los que aún permanecen en Ceuta. Lo hace en función al número de personas que cada día necesitan asistencia alimentaria. La ministra portavoz

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1: En este momento tenemos 23 grados de temperatura en la capital granadina, lugar desde el cual le estamos hablando. Este lunes a las 7 de la tarde se celebra en el Centro Cívico del Zaidín granadino la segunda reunión grupal para que los vecinos de Granada pregunten dudas sobre las reclamaciones que pueden hacer a las compañías aseguradoras y los trámites que tienen que cumplir para pedir indemnizaciones como consecuencia de los terremotos. Se realizará con el asesoramiento de letrados especialistas del Colegio de Abogados de Granada, que colaboran altruistamente para informar a la ciudadanía. A la primera reunión, que tuvo lugar el viernes pasado, asistieron más de 300 personas afectadas por daños básicamente en su vivienda. Habrá otra reunión el próximo viernes, día 28 de agosto, por la mañana. Este domingo se han registrado otros 9 terremotos, pero de magnitud inferior a los 2 grados, por lo que han sido prácticamente imperceptibles. El servicio de emergencia 112 Andalucía ha gestionado como consecuencia de los terremotos más de 3.600 incidencias, 7.200 comunicaciones y 283 llamadas que requerían asistencia por atención psicológica por parte de la población. Los operativos técnicos sobre el terreno han completado la inspección de 976 edificios en la zona afectada. Ninguno de los inmuebles revisados ha sido clasificado de nivel negro, lo que descarta hasta el momento daños estructurales que impliquen ruina inminente. En el municipio de La Zubia, el ayuntamiento ha anunciado la intención de demoler 14 casas antiguas deshabitadas que podrían suponer riesgo de derrumbe en el caso de nuevos seísmos. En la semana de los terremotos, el Instituto Geográfico Nacional ha contabilizado cerca de 1 millar de temblores, pero de este millar, unos 100 aproximadamente sentidos por la población granadina.
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1: Iniciamos esta tercera hora de la mañana del verano de hoy, lunes 24 de agosto. El último lunes que vamos a estar aquí por las mañanas, porque ya saben que a partir de la semana que viene, el lunes que viene será 31, ¿no, Charo? Si no me equivoco.
2: Hombre, si Dios quiere, sí, 31 quiere, ya. Sí, y empieza toda la radiodifusión española,
1: toda
2: empieza temporada.
1: La programación de Canal Sur, la programación de temporada con los conductores habituales de los programas. Nosotros.
2: Cada oveja su rebaño.
1: Dejaremos la mañana a quien corresponde.
3: Y a sus pastores.
1: Don Jesús Vigorra, nosotros volveremos a las 3 de la tarde, de 3 a 5, pero bueno, vamos a disfrutar de esta semanita todavía de verano. Y vámonos a esta hora con los pleitos no son para el verano. Esto nos lo dice don Jesús Acevedo. Llevamos todo el mes de agosto diciendo que los pleitos no son aconsejables, pero en verano menos todavía. Y como ya avanzamos la semana pasada, que la semana pasada tuvimos, no sé si fue el viernes, hablamos de los obreros, un obrero que se encontró, un señor que se encontró en su casa haciendo una reforma, se encontró 9 millones de euros en lingotes de oro.
2: Madre.
1: Y claro, esto nos surgió la duda de qué pasa cuando nos encontramos con algo de valor, ¿no? Ya sea dinero oculto detrás de una pared, ya sea una cartera tirada en el suelo,
2: un sobre,
1: un instrumento, una guitarra, ¿no?, que nos encontremos abandonada en cualquier sitio. Exacto. Una mochila con un ordenador. Don Jesús Acevedo, buenos días. ¿Por dónde vamos a empezar, por ejemplo?
4: Pues vamos a empezar por cualquiera que queráis, pero vamos, os tengo que decir, os tengo que reñir, porque es que había mucho holgorio el viernes de si yo me encuentro dinero.
2: No, como si tú estuvieras lo mismo.
4: Hombre, si yo encuentro dinero. Vamos a ver.
1: Pero vamos a poner.

0: yo poquito a poco esto, y para los niños, nadie dijo de llamar a un abogado o una abogada. Es lo primero que tenéis que hacer.
1: Vale, porque
0: tened en cuenta, vamos a ver, todo el mundo hablaba de si yo me lo encuentro, si se lo encuentra a mi albañil, si en una casa. Sí. Pero que Hacienda también hay que comunicárselo, que a la gente se le olvida.
2: Claro.
0: Porque tened en cuenta que si es, imaginaos lingotes de oro, eso es una ganancia patrimonial. Eso hay que declararlo en la renta.
1: ¿No es un aumento de nuestro patrimonio? Claro, claro. Salvo que no quieran, que eso ya no es legal, que no se quiera declarar, eso ya es ilegal.
0: Y además no es fácil declararlo, ¿eh? No es fácil declararlo, porque tú puedes tener joyas en tu casa, ¿eh? Y haber heredado joyas, pero eso tiene que tener una trazabilidad. Y hay mucha gente que decía, bueno, yo vendo oro. Es que en los sitios donde se compra oro también llevan un registro.
2: Sí.
0: Y llevan
2: Y tú llegas de buenas a primeras y dices que te han encontrado 9 millones de euros detrás de una pared y Hacienda no se lo cree.
0: Claro que no se lo cree.
1: Canta muchísimo.
0: O lo tienes que justificar muy bien. O sea, el tema de hacer fotos.
2: Pero yo eso pregunto. Bueno, sí, lo justificará, pero ¿cómo lo? Si tú realmente ha pasado, porque puede pasar.
0: Puede pasar.
2: Pero estas cosas no se las va a creer ni la policía ni Hacienda. ¿Cómo le dices tú a Hacienda o a la policía que tú te has encontrado 9 millones de euros detrás de una pared?
0: Por eso hay que asesorarse, Yuyu. Por eso hay que asesorarse. En cuanto tú empiezas a ver, uy, aquí hay dinero, ¿no? Una oyente que decía que el padre se había encontrado en una chimenea, ¿no? O sea, sí. Cuando tú empieces a sacar, por lo menos a fotos, a vídeo, mira, ha pasado esto, ¿eh? Lo suyo sería que también que te lo tasaran, ¿eh?
1: Claro,
0: entonces eso de cómo se hacía antes, de que me encuentro el dinerito o me encuentro
2: y me lo llevo,
0: eso puedes tener un problema. Y además, ¿qué ocurre si el origen de ese dinero no es muy lícito?
1: Claro, lo que decíamos, 9 millones de lingotes de oro, eso huele, vamos, eso canta como la gallina.
0: Eso no lo coge cualquiera. Entonces, bueno, vamos a ver, lo de empezar, ¿no? Me encuentro una cartera.
2: Sí.
0: Por ejemplo,
2: En cartera tenemos dos opciones. Una que que parece lógica, que es la cartera con documentación.
0: Exacto.
2: Que
0: exacto.
2: Evidentemente, pues habría que devolvérsela a la persona que la tiene.
0: Exacto. Y alguien lo comentaba por aquí, ¿no?
1: Pues venga, si tenemos el audio que comentaba lo que tú me estás diciendo.
0: Sí.
1: A ver si lo escuchamos el audio. Que nos enviaron al 670-940-200. Queríamos comentar, es que fueron muchos.
3: Oh, bueno, hola. Mira, os voy a contar una cosa. Cuando yo era pequeña, yo en la barriada que vivía había un taller. El taller tenía allí un socoso para arreglarlo. Entonces, yo con mi prima me metía, cuando cerraba el taller por la tarde, nos metíamos los coches que estaban allí abandonados, como si nosotros vengábamos a conducir. Mira, nos metimos aquella tarde. Metíamos la mano por un lado, sacábamos una bolsa de dinero, metíamos la mano en otro lado, sacábamos otra bolsa de dinero, por lo que se habían robado y habían guardado la bolsa de dinero allí. ¿Qué se nos ocurre a nosotros? ¡Dinero! ¡Dinero! Mira, allí todo el mundo cogió dinero menos nosotros. Mi madre, por un poquito más, me mata. ¿Que tú la has cogido más? ¿Que tú la has cogido más? Pues si yo me encontraba los 9 millones de euros, esto, madre mía. Para empezar me asustaría, miraría para atrás cuando se va a coger. Me lo gastaría asustar, pero me lo gastaría.
1: Pues, ¿qué tenemos que decir, Jesús, ante
0: pues
1: esto?
0: Mira,
1: ¿te asustaría?
0: Hombre,
1: habría que
0: si
1: actuar.
0: Haces las cosas bien, no tienes por qué asustarte. Ahora, si ya no te informas y haces las cosas de manera un poco clara oscura, pues sí te tienes que preocupar, ¿no? Nuestro Código Civil, que tiene ya unos añitos,
1: distingue, y unas cuantas reformitas.
0: Y más que le deberían hacer falta, ¿no? Pero lo traigo porque a mí me hace mucha gracia, ¿no? Cómo habla nuestro Código Civil. Nuestro Código Civil diferencia entre el tesoro oculto, en el artículo 351, 352, y la cosa perdida, en el 615. Entonces, no es lo mismo una cosa perdida que un tesoro, pues imagínate, de una persona como esta que la haya escondido queriendo, ¿no? Con voluntad. Entonces, el concepto de abandono es muy importante, porque hay personas que recogen cosas de la calle que a priori puede estar abandonada, pero a lo mejor puede haber un despiste.
1: Yeah.
0: Y yo traigo este caso porque acordaros, por ejemplo, que nos pasó este verano un señor que se encontró un cuadro aquí en Sevilla porque le gustó el marco.
2: Y no estaba abandonado.
0: Exacto. Fue un descuido. Entonces, si tú te apropias de ese bien mueble con ese ánimo, ¿no?, de no comunicarlo, pues sí puedes cometer un delito. Entonces, tú no la contas más de una vez, Yuyu, que tú llevaste la cartera.
2: El dinero que me encontré, sin cartera ni nada.
0: El dinero. Pues no es lo mismo que tú sepas identificar quién es el titular de ese dinero, ¿no? Y lo que cuenta esta oyente, estaba en un coche. En ese coche había papeles, había una trazabilidad de quién era el dueño.
1: Claro.
0: Entonces, si hay dinero, en principio, hombre, habría que tener una voluntad de comunicárselo al dueño. Sí,
1: Jesús,
0: claro.
1: Tenemos otro audio, que ¿otro? Este fue significativo en la mañana del verano del pasado viernes, que llamó incluso desde el Camino de Santiago.
0: Verá.
4: Hola, estoy aquí haciendo el Camino de Santiago y una amiga me ha llamado para decirme el programa que tenéis puesto ahora mismo. Y claro, es que tengo que contarlo, es que mi padre hace mucho tiempo, de hecho él lo contó en el programa de Juan y Medio. Resulta que mi padre, estando en Suiza trabajando de inmigrante, en una casa que alquilaron, se encontró muchísimo dinero. Metió las manos así por las chimeneas, estaban haciendo reformas. Ahí ya estaban quitando cosas, estaban poniendo, y dijo, ¿este agujero para qué servirá? Metió la mano, tocó papel, ¿esto qué? Sacó, y aquello era muchísimo dinero, pero muchísimo dinero. Estuvieron indagando a ver de quién era la casa, a ver a la vecina, a la otra vecina, de quién era aquello. Entonces las vecinas le dijeron que no, que aquello era de un señor muy mayor, que no tenía hijo y que tenía un tío, o sea, un sobrino muy rico en Suiza. En Suiza, pero en otro sitio, en Berna creo que era. Total, que resulta que entonces mis padres, Dios, y ahora, y no había nadie a quien llamar, aquello era como que lo llevaba el hijo, pero, o sea, el sobrino, pero que de lejos, que aquello, el muchacho a que ni le importaba ni ocho cuartos, total. Entonces mi padre dijo, pues mira, hijo, ¿sabes qué te digo? Que con ese dinero vamos a comprar una casa en España. Y eso fue lo que hicieron. Ellos no tenían un duro ni para qué. Entonces ellos no cambiaron su forma de vivir ni nada de nada, al contrario. Ellos siguieron trabajando en la fábrica, siguieron madrugando a las 4 de la mañana, siguieron trabajando muchísimo, pero el dinerito que tenían, que encontraron, pues les sirvió para invertirlo. Poquito a poco fueron pagando su casa aquí en España. Y cuando ya nos vinimos para acá, que yo era muy chiquitilla, yo tengo 60 años, yo era muy chiquitilla, y pues nada, esa fue nuestra primera vivienda. Y chimpón, se acabó. Así fue la historia. Sí, todos saludos.
1: Bueno, Jesús, esto tiene mucha tela que cortar. No esperemos, hombre, que haya prescrito,
0: es,
1: ¿eh?
0: Eso es, claro, claro. No, pero fijaos, una cosa es que tú indagues quién es el propietario, que puedes hacerlo con los vecinos, y otra cosa es la obligación legal que exista en cada país. Esta mujer ha dicho que era
2: en Suiza.
0: En Berna, en Suiza. La verdad es que no conozco exactamente. Mira otro sitio. Pero tú tienes la obligación de comunicarlo. Fíjate, en nuestro Código Civil nos dice que debemos comunicárselo al alcalde del pueblo.
1: Anda.
0: Donde la llamo. Eso lo dice el propio Código Civil. Como os podéis imaginar, hombre, no vamos a ir a por cada cosita que nos encontremos a molestar, ¿no?, al alcalde de cada sitio.
2: Y algunos alcaldes no han dado precisamente un buen ejemplo.
0: Pero bueno, se sobreentiende, que por eso digo que estaría bien que se actualizara el Código Civil, ¿no? Se sobreentiende
1: un poquito.
0: Que es la autoridad competente, como suele ser la oficina de objetos perdidos, ¿no? Pero hay que comunicarlo, o a las autoridades. Entonces, como tú bien dijiste, Yuyu, cuando tú te encontraste eso, ahí te dijeron que a los 2 años lo podías recoger, ¿no?
2: Sí.
0: Podía ser titularidad tuya si nadie lo reclamaba. Pero claro, se supone que eso se publica. Se publica en edicto, en formularios oficiales, y a la segunda publicación, si nadie la ha recogido, si pasa los 2 años, cuando el descubridor de ese bien mueble, pues lo puede recuperar.
2: Pero yo hago un inciso, que eso habría que cambiarlo.
0: Totalmente.
2: Habría que cambiarlo para fomentar esta historia. Porque
0: exacto.
2: Yo, mi experiencia fue que yo me encontré un dinero tirado en el suelo sin ningún tipo de identificación, ni cartera, eran billetes sueltos, lo llevé a la policía, y al final de todo esto, yo estoy seguro de que esos billetes ni los tengo yo,
0: ni los tiene, pero lo perdió.
2: Totalmente. Y de eso debía ser una cosa automática.
0: Totalmente.
2: Entrar en un registro y que fueran la policía o el juzgado quien te avisara a ti.
0: Exacto.
2: Oiga usted, caballero, que usted, o señora, que usted fue un buen ciudadano y se encontró un reloj Rolex tirado en la de eso. Entonces, como nadie lo ha recatado, puede usted pasar a recogerlo.
0: Exacto.
2: No tener tú que ir a juzgado
0: a reclamarlo
2: a unos trámites eternos, que eso al final lo que hace es que la gente
0: no sea buena.
2: Exacto.
0: Si es que el sistema muchas veces no... Por eso podemos decir, hombre, que estaría bien que se actualizara. De hecho, mira, en otros países, por ejemplo, en Italia, que a ti te gusta tanto Italia, en Italia el plazo de un año.
2: Claro.
0: En un año, hombre, que es más razonable, ¿no? Pero es que en Alemania, por ejemplo, es de 6 meses.
2: Claro.
0: a los 6 meses, si no lo ha recuperado nadie, es tuyo.
1: Más lógico eso.
0: Pero es que Japón, con lo que a mí me gusta Japón, ¿eh? En Japón además tú sabes que en Japón tú dejas un bolso, tú dejas cualquier cosa y es muy raro que te lo quiten, ¿eh?
2: Sí.
0: Lo dejas en la calle, o sea, son muy respetuosos también porque su sistema penal es más restrictivo y tienen esa educación. Pero en Japón, si tú lo comunicas, ¿eh? A los 3 meses, si nadie lo ha recuperado, ya puede ser, ya.
2: Es tuyo.
0: Te lo comunican a ti y te lo quedas tú. Entonces, fíjate además el peligro de cosas que pasan aquí, y esto le pasó a mi peluquera de la Puerta Osario, que me escribe hace un par de meses y me dice: Jesús, me han citado a juicio. por hurto. Y resulta, en un pueblo aquí de la provincia de Sevilla, ella trabaja en la Puerta Osario y dice, y además es que yo estaba trabajando ese día y tengo el registro horario, ¿sabes? De mi jefa, y puedo demostrar que estoy aquí. Bueno, pues vamos a verlo porque te han denunciado. Y el caso era que ella le prestó su coche a su padre. Tú fíjate, Charo.
1: Sí.
0: El padre vio unas maletas que estaban puestas al lado de un contenedor de basura. Le gustaron las maletas, la metió en el coche y alguien le denunció, cogió la matrícula y lo denunció y le va juzgado.
1: Madre mía.
0: Entonces, por eso tener cuidado en muchas ocasiones, que por encontrarte cosas en la calle no significa que estén abandonadas.
1: Exacto.
0: Entonces, pues hay que comunicarlo.
2: Yo no sé si tú estás de acuerdo conmigo también, que es una mala costumbre que tenemos todos, ¿eh? Yo el primero es, mira, la inmensa mayoría de cosas que tenemos en casa no las tenemos documentadas.
0: Totalmente.
2: Es decir, nosotros nos compramos un televisor y guardamos la factura, pero la factura la guardamos el tiempo de la garantía, luego normalmente se tira y toda la historia. ¿Y qué pasa cuando tú ese televisor, por ejemplo, lo quieres vender? Si tú no tienes la factura...
0: No acredita nadie.
2: No acredita.
0: Que es tuya.
2: Tu titularidad, exacto. No es mala idea, cada vez que compremos algo, ahora tipo Wallapop, con los coches y las motos, no, porque...
0: Con los coches se lleva un registro.
2: Ahí hay un registro, como exacto. Tú dices, una trazabilidad, ¿no? Un dueño, una transferencia. Pero yo, por ejemplo, que compro una guitarra en Wallapop, o vendo una guitarra, yo he comprado guitarra que el dueño me la ha vendido y poco más.
0: Y no sabe...
2: Y no nos hemos exigido mínimo un documento de compraventa.
0: Claro,
2: fulanito de tal, le vendo una guitarra marca X con número de serie tal, para por lo menos si mañana pasa algo, tú acreditas que esa guitarra es tuya.
0: Totalmente.
2: Porque yo tengo en mi casa ahora cosas que no puedo acreditar que son mías.
0: Totalmente.
2: Yo me compré en su día una consola, una PlayStation, pero ya eso no tengo factura. Yo mañana quiero vender y eso
0: nada,
2: es mío porque lo digo yo.
0: Exacto. Es un acto de fe.
2: Entonces, igual que eso, el 99% de las cosas que tenemos en casa, yo no tengo... manera de mostrar que son mías.
0: Exacto. Y al final la responsabilidad es nuestra, si la tenemos. Y lo digo, por ejemplo, con el tema del oro. Si nos encontramos lingotes de oro, ¿no? Que es otra de las cosas de las que os quería comentar, que lo estuvisteis hablando el otro día. Bueno, os traía el caso de una guitarra. No es lo mismo que te encuentres una guitarra a la salida de un sitio de concierto, que te lo encuentres
2: en una estación.
0: Una estación o en un cubo de la basura. ¿No? Que siempre volvemos a lo
1: ¿Entiendes
0: mismo.
1: Entiendes que la han dejado abandonada ahí.
0: Claro, pero fijaos el caso que os he contado.
1: Sí,
0: el peluquero, aunque después se quedó en nada. Pero bueno, fue un susto. El susto lo lleva y tienes que pedir el día para ir al juzgado a declarar, ¿no? Pero ¿qué ocurre con el caso que contabais del señor este que encontró los lingotes
1: haciendo
0: de oro?
1: Obra, estaba quitando un talque.
2: ¿Y qué pasa aquí?
0: Coge dicho, otros países. Este señor era belga, ¿verdad?
1: Sí.
0: Bueno, pues en Bélgica hay que esperar más años, 5 años.
2: Bueno.
0: Que estamos diciendo los 2 años que ha pasado, no, son cinco, fijaos que agobio. Bueno, pues si encontramos lingotes de oro en una casa, ahí es, digamos, razonablemente fácil saber quién fue el dueño anterior de la casa. Entonces...
1: Me lo has comprado, has tenido que saber.
0: Tendríamos la comunicación, o sea, la obligación de comunicárselo. Exacto. ¿Entiendes? Y aquí además la ley es bastante tajante, porque normalmente el propietario del tesoro, en este caso, es el dueño del terreno, el dueño de la casa. Pero si lo descubre otra persona, esa persona tiene derecho... al 50%.
1: Ah, amigo.
0: Entonces aquí con los albañiles, por ejemplo.
1: Claro.
0: Si lo encuentro en el albañil imagina, tú te compras una casa antigua que pertenece a otra persona, no sé cuánto, lo reforma y lo encuentra el albañil tiene derecho a su recompensa.
1: Uy, albañiles que nos estáis escuchando.
0: Hombre, hombre.
2: Sí, sí, sí.
0: Pero esto, no, no, es que al 50%, pero esto hay que documentarlo. Y cada uno tiene que declarar su parte. Y además, porque ten en cuenta que el tener tú, pues, esa ganancia patrimonial, eso repercute en tu renta, en tu declaración de la renta. Entonces, hay que hacerlo bien. Porque es que además, volvemos a lo mismo, si ese dinero viene de, tiene un origen dudoso o no lícito, podemos incluso tener ciertas consecuencias, ¿no? Penales o cosas así. Con lo cual, oye, lo suyo es ser transparente y comunicarlo. Y no os cuento ya, en Cádiz, que es muy común, hacer obra y encontrarte una ánfora romana, ¿no?
1: Hombre, eso, bueno, ya,
0: una,
1: eso, ya, eso ya, vamos.
0: Es que sabéis que eso está muchísimo más regulado todavía. Porque es que además existen diversas leyes y en Andalucía tenemos una ley precisamente de este año. Bueno, tenemos una ley antigua del 2007 de patrimonio histórico, pero que se ha reformulado y que tenemos una nueva ley de patrimonio cultural de Andalucía, de, que es la 4/2026, que se publicó en abril de 2026, ¿no? Y entonces establece obligaciones específicas. Y una de las obligaciones más sencillas es que si descubrimos en nuestra casa cualquier mueble que tenga un valor histórico arqueológico, lo tenemos que comunicar a la consejería, ¿de acuerdo? Correspondiente a la Consejería de Cultura o al ayuntamiento, ¿de acuerdo? Por mucho que nos pese. Otra cosa es que nosotros tengamos derecho a una compensación por haber descubierto una vez que se haya tasado y que se sepa el valor. Pero no podemos quedárnosla así porque así, ni mucho menos revenderla.
2: Como... Es una pregunta que yo tengo. ¿Qué nos puede pasar si compramos un objeto que sea robado? Aclaro, lógicamente, si a ti te venden un iPhone 17 que está en 1.500 euros, te lo venden en 100 euros, evidentemente algo sospechamos, ¿no? De que pueda estar.
0: De que algo puede ser extraño.
2: De que algo puede ser. Pero si, por ejemplo, nos ofrecen un iPhone, una guitarra, algo que esté en el precio de segunda mano, quiero decir, ese iPhone 17 que vale 1.500 euros, que nos lo vendan en 800. Dice tú, bueno, 800 parece ser un precio lógico,
0: claro, puede ser,
2: para segundo mercado, ¿no?
0: Claro,
2: o una guitarra Fender que vale 1.000 euros, te la venden en 600, y dice, bueno, es un precio arreglado, tú no tienes que tener constancia de que estás comprando algo, algo robado. ¿Qué responsabilidad podemos tener?
0: Hombre, normalmente por ese tipo de precio, ¿no? O ese tipo de valor, es complicado que tengamos consecuencias penales de ir a la cárcel. Si subimos el valor, ya se tendrá que ver, ¿no? Pero si tenemos sospechas fundadas, podemos ser colaboradores, ¿sabes? De un delito. Entonces, claro, dependiendo, por ejemplo, del famoso de los 400 euros, ¿no? Del hurto, del robo.
2: Sí, pero es lo que te digo. Si a mí me venden una guitarra, que yo sé que en el una guitarra que vale 1.500 euros, dice, pues el precio de segunda mano de ese modelo, porque yo lo controlo a ese mercado, pues sé que está en 800, 900 euros.
0: Exacto.
2: Yo ahí no tengo por qué saber que estoy comprando algo robado. Pero si me la venden en 100 euros,
0: puede tener
2: algo
0: sospecha.
2: Ya puede decir, si 100 euros ya es raro que alguien te venda una guitarra esa en 100 euros.
0: Exacto. Y sobre todo, imagínate que tú tienes identificado a una persona que pueda ser el titular de esa guitarra o cosas así. Entonces, podemos ser colaboradores. Habría que ver caso por caso concreto, Yuyu. Por regla general, si no tenemos dolo, si no hay mala voluntad, no tendremos problemas. Ahora tenemos que ser transparentes.
2: Don Jesús Acevedo, muchas gracias por esta
0: interesante
2: sesión. Los pleitos no son para el verano.
0: Que no pega, hombre, no pega.
2: Hacemos una pausita. Bueno, y gracias por habernos acompañado todo el verano.
0: A vosotros, que vienen a empezar los lunes, ¿verdad?
2: Volveremos ya con el programa del Yuyu el próximo lunes.
1: Ya hablaremos, ya hablaremos.
2: Gracias, don Jesús. Ahora vamos a hacer una pausita y enseguida vamos a hablar de una cosa que ahora ya está todo el mundo con esa cosita. La vuelta al ejercicio. Ay, esa conciencia.
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0: Cerramos el mes de agosto, ha arrancado la Liga de Fútbol, ya nos hemos tomado las últimas cervecitas en el Trofeo Carranza y ahora todo el mundo, claro, todo el mundo suele pasar todo el verano, le ha entrado la prisa por ponerse fit urgentemente y, como decimos nosotros, apadrinar un gimnasio.
1: Bueno, ¿no? todo el mundo, no vamos a generalizar, pero bueno, pues cuidado, cuidado con esa vuelta al ejercicio, porque las pistas de pádel están llenas ya de tirones y los fisios precisamente están haciendo el agosto. Para poner orden en este caos de músculos y pretemporadas, hoy se asoma a este programa a la mañana del verano un gaditano que es el médico de los médicos, de los grandes campeones, ¿eh? Es portavoz de la Sociedad Española de Radiología Médica, colabora con las Federaciones Españolas de Fútbol y Baloncesto, y si a una estrella de la liga le da un viaje en el muslo, la foto se la mandan a él. Se trata del doctor Willy Fernández.
0: Willy, buenos días.
2: Buenos días, Yuyu, ¿qué tal?
0: Buenos días. Bueno, para que los oyentes de Canal Sur te ubiquen bien, tú eres médico formado en la Universidad de Cádiz, especializado en radiodiagnóstico, y hoy en día eres una de las voces más autorizadas de Europa en radiología musculoesquelética deportiva. ¿Cómo decide un médico gaditano especializarse en este campo tan concreto?
2: Pues nada, a mí siempre la verdad que me ha gustado el deporte muchísimo, siempre lo he visto desde la barrera. Y nada, estudié medicina siempre pensando un poco en que me gustaba mucho ese campo de la medicina. Me especialicé, efectivamente estudié en Cádiz, en la Universidad de Cádiz, en la UCA, y luego me fui a Madrid a hacer la especialidad. Yo me especialicé en radiodiagnóstico, y luego a partir de ahí, después de radiodiagnóstico, durante la residencia siempre me centré mucho en la radiología musculoesquelética y osteomuscular, y tras mucho estudio y demás, luego estudié un máster de traumatología deportiva en la UCAM, en la Universidad de Murcia, y ahí estamos en ese mundillo.
0: Y ahora, con la tecnología más avanzada del mundo, porque la medicina ha avanzado una barbaridad, ¿hasta qué punto sigue mandando el factor humano, Willy? Con tanta IA, con tanta...
2: Es fundamental, la verdad. Yo vivo de la imagen y de la tecnología, ¿no? Pero la realidad es que, efectivamente, aunque la imagen, primero la ecografía, ¿no?, que sería la prueba inicial que se realiza, aunque en el mundo del deporte profesional la resonancia magnética es el gold estándar, pero a día de hoy, efectivamente, aunque tengas una lesión importante, luego el factor humano, el factor mental, influye muchísimo, ¿no? He visto algunos deportistas con lesiones que a lo mejor, dice uno de la calle, estaría en su casa tirado en el sofá, y ellos pues juegan un partido a nivel profesional, porque la mente al final es muy fuerte, o al contrario, hay gente que es un poquito más débil a nivel mental y que con alguna pequeña lesión pues no soporta y aguanta esa presión o ese deporte profesional. Vamos.
1: Estamos hablando de deporte de primera línea, ¿no? De alto rendimiento.
2: Deporte de élite,
1: exacto,
2: de élite, sí.
1: Pero, doctor, yo quería bajar un poquito más el listón y quería, muchos de nuestros oyentes, bueno, pues seguro que han dicho que, bueno, ahora mismo acabamos de hablar de los desayunos, que no vea cómo nos ponemos, ¿no? Entonces, después de los excesos, que diga yo misma, venga, se acabó, me pongo a correr o me pongo al gimnasio, venga, voy a hacer fuerza, sin tener ni idea. Se llenan las consultas, seguro. ¿Cuál es el mayor disparate que cometemos los amateurs al querer ponernos en forma así, venga, de un día para otro?
2: Sí, yo creo que yo creo que ahora hay un boom, ¿no?, de deporte, y siempre hay que hacerlo en cabeza, ¿no? Es verdad que hay veces que, sobre todo, como habéis dicho anteriormente, el pádel, por ejemplo, es muy típico, gente que está en la oficina hasta las 5 o 6 de la tarde,
1: claro,
2: llega a una pista de pádel, se mete allí sin calentar ni nada, y está a la orden del día, efectivamente, como bien dices, las roturas de gemelo, por ejemplo, muy típico de, o el tendón de Aquiles, que es muy típico de jugadores amateurs de pádel que van de la oficina al pádel sin pasar por el gimnasio, ¿no? Entonces eso yo creo que hay que tener un poquito de cabeza, ¿no? Hay que calentar un poquito antes de jugar o hacer algo de estiramiento, ¿no?
1: O sobre todo como Yuyu, ya que lo tengo aquí, por eso le pregunto yo, o alguien que ha estado todo el verano y todos los meses previos y lo que le queda en chancla. Madre mía, ¿qué hacemos con eso de las chanclas y rápidamente ponernos?
2: Las chanclas, eso, lo peor que hay, ¿eh? Sobre todo estas que son de las chanclas que son de con las hawaianas, estas típicas con el dedo enganchado.
1: Sí, eso
2: es lo peor de hecho, después del verano es muy típico, gente incluso que empieza a hacer deporte, la fascitis plantar,
0: sí, ¿no?
2: Es súper típico de gente que ha estado todo el verano en chancla con zapatillas no adecuadas. Sí, eso es, hay que tener cuidado, el chiringuito descalzo con las zapatillas, con las chanclas, y luego llega septiembre y empiezan al gimnasio. Y eso es súper típico, lo del uso de chancla de verano y empezar con dolores en los pies
0: es
2: al inicio
0: típico,
2: de
0: ¿no?
2: la temporada, es muy típico. Sí, sí.
0: Y hablando de tipismo, ¿cuál sería la lesión más típica de alguien que ha estado todo el verano sin hacer deporte y ahora se pone a hacerlo?
2: Pues la fascitis plantar sobre todo, lesiones también por sobrecarga al final de tendones, sobre todo el tendón de Aquiles, por ejemplo, o gente que empieza en el gimnasio sin mucha preparación física, dolores en el hombro, también es bastante típico. Y lo que he dicho antes, lesiones musculares por estar un poco sedentario. Llega la temporada, empiezas a hacerte algo de actividad física y romperte algún músculo, ¿no? Eso es bastante, bastante típico.
1: Bueno, pues vamos ahora de nuevo, vamos a regresar al deporte de élite, ¿no? Ya, bueno, ha arrancado la liga y los futbolistas pues llevan ya bastante de pretemporada, bueno, que están ya en plena liga. ¿Por qué las pretemporadas son especialmente importantes para evitar lesiones? ¿Se va calentando? ¿Puede ser que vaya por ahí?
2: Es fundamental no hacer una buena pretemporada. De hecho, ahora con casi temporada de Mundial, justo en la liga, hay muchos jugadores de hecho que están iniciando la temporada sin jugar con sus equipos, ¿no? Eso es porque requieren tener algo de pretemporada, ¿no? De preparación física. Vienen a lo mejor de jugar el Mundial, luego se han ido de vacaciones 2-3 semanas, que algunos hacen algo, otros no hacen mucho, pues como todo humano, como nosotros mismos que hemos estado en la playa, ¿no? En el chiringuito, pues ellos son personas y también necesitan descanso. Entonces requiere, a la vuelta a la competición, un poco de preparación física, ¿no? Hacer, preparar el cuerpo para lo que viene luego durante la temporada, que como bien sabemos es partido día sí, día no, o sea que tanto en el fútbol como el baloncesto, como cualquier, bueno, el tenis, pádel, todo, al final entra la temporada y casi prácticamente no tienen tiempo ni de entrenar.
0: Ajá. Willy, y cuando hablamos de profesionales y amateur, digamos, de las personas, ¿es verdad que los deportistas de élite están hechos de otra pasta o lo que cambia es la medicina? Quiero decir, nosotros vemos, por ejemplo, un piloto de moto, ¿no? A lo mismo que tiene rotura de clavícula, y dice tú, esto en una persona normal, pues son, no sé, 8 semanas de reposo, y vemos un tipo de esto que en 2 semanas o en 1 semana está subido en la moto, o un futbolista que ha tenido una lesión de ligamento, que cualquier persona estaría 6 meses con la pierna arriba, y el tipo a lo mejor en 2 meses está jugando. ¿Cuál es la diferencia? ¿Es la persona o es la medicina?
2: Son ambas cosas, ¿no? Al final, el deportista profesional, realmente, como yo digo siempre, la lesión forma parte del deporte profesional. O sea, cualquier persona que se vaya a dedicar al mundo de forma profesional a un deporte sabe que va a tener lesiones durante su vida deportiva, ¿no? Lo bueno que tiene es que ellos efectivamente viven por y para ello, tienen una preparación física mejor que la gente de la calle, y luego es verdad que también disponen de medios que a lo mejor un deportista de la calle pues no dispone, ¿no? Ellos tienen, sobre todo deportistas profesionales, pues tienen fisioterapeutas, algunos de ellos tienen fisios personales, en los equipos tienen un equipo multidisciplinar que es, al final, como dice un amigo mío, los deportistas profesionales son como los coches de Fórmula 1, ¿no? Ajá. Tienen alrededor de ellos pues al médico, al fisioterapeuta, al preparador físico, el nutricionista, el radiólogo. Entonces eso hace que la recuperación sea más rápida que una persona de la calle.
1: Willy, tú has tratado seguramente con deportistas de élite, seguramente no, estoy convencida. ¿Algo así sí que se pueda contar, así que no nos escucha nadie?
2: Bueno, a ver, no, todo eso es confidencial, ¿no?
1: Pero vale, te puedo decir no damos nombre.
2: Pero bueno,
1: no,
2: sin dar nombre, te puedo decir que hay, como he dicho anteriormente, deportistas profesionales que han jugado tanto campeonatos mundiales, europeos, finales de importantes, o tanto en fútbol, baloncesto, tenis, pádel, etcétera, con lesiones importantes. Al final, ellos muchas veces también, aparte de la preparación, aparte de todo el equipo que hay alrededor del deportista, lo que es la adrenalina de la competición hace que puedas competir, ¿no? Y muchas veces, aunque tengas dolor, ese dolor se ve enmascarado por esa adrenalina que te da la propia competición, ¿no? Entonces yo creo que todo, hay ejemplos que están en la prensa, ¿no? Y que todos conocemos. El ejemplo sería Rafa Nadal, ¿no? Que hace poco ha sacado un documental, ¿no? Y él, bueno, pues ha jugado con dolor muchas veces, ¿no?
1: Qué horror, de verdad. Son unos, yo creo que son fuera, que son extraterrestres, son fuera de serie, porque de verdad jugar a esos niveles y con dolor tiene que ser. Uf. Oye, Yuyu, le planteamos a nuestro doctor así unas preguntitas rápidas. Venga, rápido. No sé, Willy, por si quiere que le cojamos un renuncio, ¿no? Venga, Yuyu, empiezas tú.
2: Dispara.
1: Venga, tienes que responder lo primero que venga.
0: ¿Cuál sería el mejor aliado de un deportista? ¿El hielo, el fisioterapeuta o una siesta de 3 horas?
2: Yo iría a la siesta de 3 horas.
1: Sí, ¿no?
2: El descanso y la alimentación son fundamentales.
0: Mira, pues mira.
1: Venga, voy yo a la segunda. Para bajar el adobito o los espetos del verano, ¿dieta estricta o salir a correr como si no hubiera un mañana?
2: Dieta estricta.
1: Vale.
0: ¿Cuál es el peor enemigo de un músculo? ¿El buffet libre del hotel, las barbacoas con los amigos o el ansia de un jugador por volver antes de tiempo?
2: El ansia,
1: para que vea, el ser humano. Bueno, y ahora clínicamente hablando, nos ponemos serios. El levantamiento de vidrio en barra fija, acompañado de su correspondiente etapa de ensaladilla o de la que quiera. ¿Qué grupo muscular trabaja exactamente? ¿Eso requiere resonancia previa o con un control de barra nos vale?
2: Yo creo que el control de barra es suficiente y preparación física limitada, yo diría.
0: Uh-huh. Otra cosa que te quiero preguntar, Willy, ¿el pádel es una fábrica de que se ha puesto tan de moda? Es una fábrica de lesionados, ¿no?
2: El pádel es una fábrica de lesionados. Yo como eso nos llena la consulta. Solo con jugadores de pádel amateur tenemos la consulta llena. El pádel y el crossfit, ambas.
1: Ajá. Ah, vale, porque cuando volvemos al gimnasio, yo estoy en un gimnasio. Ahora, bueno, a mí me da mucho respeto la fuerza. Y yo sé que por mi edad a lo mejor hago cardio, pero debería hacer el fuerza. ¿Es necesario a la hora de hacer fuerza estar asesorados o nos podemos meter ahí en un gimnasio y venga, que sea lo que Dios quiera?
2: Sí, hombre, yo creo siempre que algún preparador físico te pueda orientar un poquito es fundamental. Y como dice, efectivamente, la fuerza es fundamental. De hecho, se ha demostrado recientemente en estudios que uno de los secretos para la eterna juventud es el ejercicio de fuerza. Por eso vemos ahora los gimnasios llenos de gente de todas las edades, que es buenísimo. O sea, de hecho, tengo un amigo que dice que hacer ejercicio de fuerza entre los 40 y 60 años es como invertir en tu plan de pensiones.
0: En tu futuro, sí, porque se está poniendo más de moda.
1: Antes
0: decían andar, pero se ha dado cuenta que lo que perdemos con la edad, sobre todo, además de facultades, es fuerza, es músculo. Entonces,
2: sí. La sarcopenia, o sea, que es la pérdida de masa muscular debido al envejecimiento, es fundamental trabajar la fuerza para tanto trabajar el músculo como el hueso. Cuando hacemos ejercicio de fuerza, el hueso se vuelve más fuerte. Y eso también es importante cara cuando seamos mayores y tengamos osteoporosis, etcétera. O sea que, y hombre, y andar también, ¿eh? O sea, una cosa no quita la otra.
1: La fuerza que no es solamente levantar pesas, ¿no?
2: Que no vale solo levantamiento de peso en barra.
1: Vale.
2: Barra de chiringuito.
1: ya.
0: Willy, y hay muchas cosas que por desconocimiento, que no somos médicos, no sabemos, pero cuando estamos haciendo deporte y sentimos un pinchazo, un tirón, ¿cómo podemos distinguir si eso es una tontería o requiere atención seria?
2: Eso, mira, yo creo que lo fundamental realmente es a las 24 horas. Si tú a las 24 horas realmente después de un pinchazo notas cojera, inflamación, etcétera, yo creo que hay que recibir atención médica. Uh-huh. Porque es verdad que las lesiones al final, si las dejamos pasar, al final se cronifican y es más difícil recuperarlas. Entonces, si te da un pinchacito, un calambrito y tal, pues no pasa nada. Pero si a las 24 o 48 horas notamos inflamación, cojera, etcétera, yo iría al médico. Sí o sí.
1: ¿El médico tan bueno como usted?
2: Bueno, hay muchos médicos buenos, seguro, vamos, 100%. Tengo compañeros excelentes, vamos.
0: De hecho, fijaros lo importante que es esto, que los exámenes médicos son fundamentales para que un futbolista o un deportista fiche por un equipo, ¿no?
2: Sí, eso es muy, muy interesante, Yuyu. De hecho, en el deporte profesional, ya sabes que los fichajes son cifras estratosféricas, ¿no? Entonces, antes de muchas veces de un fichaje de un futbolista, un jugador de baloncesto, etcétera, por un equipo, les hacen reconocimientos médicos, que ahora siempre en verano son súper típicos, y cada vez hacen o tiran más de las pruebas de imagen para detectar lesiones a lo mejor que son indolentes, que no dan mucha clínica, cara a luego, si tienen lesiones durante la temporada, pues siempre que se pueda prevenir, o incluso también a veces con seguros médicos para luego si hay lesiones, como el salario es muy alto, parte del salario pues sea cubierto por el seguro. Este tema es un tema muy, muy importante y muy interesante.
0: Y cuando un deportista viene ya acumulando, yo recuerdo por ejemplo el famoso Ronaldo, ¿no? El brasileño Ronaldo Nazario, que arrastró muchos problemas de rodilla después de salir del Barcelona. Cuando un deportista ya arrastra esta serie, ¿eso es jugar la ruleta rusa, fichar un futbolista? ¿O hoy en día
2: hay muchos casos que, pero bueno, lo que decía, las pruebas de imagen, lo bueno que tienen, que son muy entre comillas objetivas, ¿no? Entonces detectas la lesión, pero tú bien has dicho antes que a veces la mente es bastante fuerte, independientemente de que tenga lesiones. Lo que sí, hay que tener en cuenta esas lesiones. Y de hecho, bueno, si te acordarás, hace mucho tiempo el fichaje frustrado de Gaby Milito, ¿no? Que decían que tenía la rodilla un poco ahí y tal. Dejó de fichar por el Madrid, luego tuvo una, jugó en el Barça, en el Zaragoza. Y bueno, depende, ¿no? Algunos clubes igual desestiman un fichaje por algún tipo de lesión, pero luego la realidad es que pueden rendir en otros equipos, ¿no?
0: Y
2: depende un poco.
0: ¿Y los atletas son qué diferencia encontraríamos, por ejemplo, si le hacemos una resonancia a un futbolista de 35 años, un futbolista que está jugando en primera división ahora con 35 años, o una resonancia de una persona normal de 35? ¿Hay mucha diferencia?
2: Sí. Por ejemplo, lo que llama muchísimo la atención concretamente son los tobillos. Los tobillos de los futbolistas realmente tienen, que son hallazgos incluso normales de por haber jugado al fútbol, ¿no? No tienen por qué ser o dar clínica. La realidad es que sí, o sea, tú le haces una resonancia de tobillo probablemente a un futbolista veterano o a una persona normal que no ha hecho mucho ejercicio y se nota la diferencia de quién ha sido futbolista o no, ¿no? Ahora, otra cosa es que le dé clínica durante su carrera deportiva o no le dé clínica, claro. Que eso también es,
0: claro. Oye, y para finalizar, una pregunta que nos hacemos todos los ciudadanos de a pie que no controlamos toda esta terminología médica: radiografía, ecografía, un TAC, una resonancia, ¿para qué sirve cada una?
2: Sí, a ver, mira, radiografía simple, digamos, sería la puerta de entrada a cualquier patología musculoesquelética, ¿no? Esa es la, como que lleva radiación, ¿no? Pero bueno, no mucha, cada vez menos, y sería la puerta de entrada, la radiografía simple, que es la foto en blanco y negro de cualquier articulación, ¿vale? Luego, la ecografía a día de hoy se ha convertido en el fonendo del siglo XXI. Realmente hay ecógrafos muy pequeñitos, que sería la, en el campo del deporte. De hecho, hay ecógrafos que son como el tamaño del móvil y puedes hacer ecografía en el campo de juego o donde quieras.
0: Bueno,
2: en
0: la casa a mí me han hecho el otro día una para un dedo que tengo, que se me ha quedado un dedo en gatillo, estos dedos resortes. Me la han hecho con una camarita enchufada a un portátil.
1: Más, fíjate.
0: Por USB.
1: Exactamente. ¿Cómo ha cambiado todo?
2: Eso es. Yo eso te lo trato cuando quiera, Yuyu.
0: Sí. Pues eso me lo va a tener que mirar. Me lo ha mirado un amigo traumatólogo, pero tengo el dedo.
2: Consulta por la radio.
0: Y más, para uno que toca la guitarra todavía peor.
2: Totalmente, se te queda enganchado. Luego ya la resonancia y el TAC son las pruebas un poquito ya de más alta tecnología, ¿no? El TAC sigue teniendo radiación ionizante y sería, como podríamos decir a nivel coloquial, la radiografía simple 2.0. Y la resonancia magnética en el mundo del deporte realmente es la prueba como más idónea para hacer, sobre todo en el mundo profesional y en el mundo también amateur, lesiones sobre todo articulares, musculares, tendinosas.
0: Uh-huh. Bueno, pues Willy Fernández, muchas gracias por habernos aclarado todas estas cosas.
1: Es que un experto vale la pena tenerlo en cuenta.
0: Enhorabuena por tu trabajo.
2: Muchísimas gracias a vosotros por la invitación, ha sido un placer estar aquí con vosotros.
0: Un saludo, muchas gracias.
2: Un abrazo fuerte.
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4: Ya queda menos para la vuelta al cole, pero seguimos en agosto y los más pequeños de la casa continúan de vacaciones y por eso desde este programa os vamos a dar los mejores consejos para que los niños estén a las mil maravillas gracias a nuestro profe de guardia, Alberto Padilla, el maestro Alberto. Alberto, ¿qué tal? Buenos días.
5: Buenos días, ¿qué tal? Pues sí, apurando ya agosto, esto que llaman vacaciones.
6: Eso sí.
4: ¿Por dónde vamos a tirar hoy, Alberto?
5: Pues hoy vamos a tirar pues por esa idea de qué es lo que ocurre, qué ha pasado, qué hemos hecho en vacaciones, la importancia de crear recuerdos en los niños y las niñas, que también es muy importante.
6: Pues sí.
4: A ver.
6: Centralita, bueno, de profe de guardia. ¿Y atiende Paqui? ¿Cuál es la emergencia de hoy?
5: Aquí tenemos a nuestra Paqui. Que la verdad que durante todo el verano ha recogido mucha emergencia.
6: Ay, la Paqui.
5: Sí, pero hoy recoge algo distinto. Hoy la verdad que pues esas conversaciones que se repiten ahora en todas las casas, ¿no? De, bueno, pues ha pasado el verano y al final muchos niños dicen, pues no hemos hecho nada importante. Jo, qué vacaciones más aburridas, sí. Que no hemos hecho nada, ¿no? Esa conversación que ahora ya último de vacaciones se repite en muchas casas. Y la verdad que yo pues me gustaría ayudaros y demostrar de alguna forma que no hace falta grandes cosas para que los niños y las niñas tengan un verano inolvidable, sino que, bueno, sin gastar mucho dinero y con lo que tenemos más cerca, se pueden crear recuerdos, como digo, que es algo muy importante para ellos, porque seguro que vosotros recordaréis algo de vuestra infancia, de cuando erais pequeños.
6: Pues yo, mira, sí. Yo mis veranos en, fíjate tú, que yo siendo de Cádiz me iba a Córdoba, Alberto, pero era estar con los primos, con el fresquito, pero era estar con la familia. No tengo familia, no tenía familia, con los primos, con las primas, con los abuelos, esas noches de verano, ay, qué buenos recuerdos. Eso sí,
4: yo recuerdo mucha playa, claro. ¿No? Mi padre trabajando, mi madre ama de casa y sobre todo con mami en las playas y gloria bendita, muchos recuerdos de papas fritas.
6: siempre comiendo.
4: Y bañito de verano.
6: Claro que sí.
5: Claro, lo bueno. Yo es verdad que, por ejemplo, mi recuerdo así más entrañable es el cine de verano.
6: El cine
5: de verano comiendo pipa, ¿no? Estando ahí con la pipa y la película y daba igual la película que vieras, que claro. Al final el plan era esa noche mágica, ¿no? De cine al aire libre que tanto nos gustaba. Pues la importancia precisamente de esos recuerdos radica también en que las experiencias que brindemos a los niños sean de ese corte sensorial, porque fijaos, la mayoría de lo que habéis dicho son cosas sensoriales, cosas que van relacionadas con los sentidos, esa risa con los primos en el pueblo de Córdoba, la comida, ¿no? Esas papas fritas en la playa, eso, ¿no? Esas sensaciones que al final es lo que queda, porque además dicen que la memoria de los sentidos precisamente es la que nunca se pierde. Pues eso que siempre recordamos.
6: Y Alberto, esa independencia que te daban en verano, el que, hombre, los papis te dejaban un poquito ahí más a tu, sí, bola, y eso también, no hablo de niño pequeño, sino casi adolescente, ¿no? Eso también es un buen recuerdo.
5: Claro, porque ahí, bueno, también muchos veranos empezaba a vivir, porque era cuando, claro, ya empezaba tu vida, ¿no? Y tenía esos primeros amores, esas, ay, primeras cosas. Ahí también ocurrían. Así que es importante eso, que no recordamos a veces el hotel al que fuimos, ese viaje maravilloso, sino esos momentos y esas experiencias que, bueno, que al final nos hacen también que el verano sea inolvidable. Así que a esta altura del verano todavía estamos a tiempo para poder rellenar y los poder recuerdos. Hacer que nuestros niños y nuestras niñas los recuerden, efectivamente.
4: Alberto, y una cosita, muchas veces hemos dicho, los que tenemos tres niños, o dos niños, que uno es peor, menor que otro, dice, ¿a qué edad es buena hacer cosas con ellos para que se le queden esos recuerdos? A lo mejor, dice tú, un viaje con un niño de 5 años a lo mejor no se va a acordar cuando sea mayor, pero a lo mejor ya uno con 10 sí.
5: Claro, a partir de los 4 años ya los niños y las niñas empiezan a acumular recuerdos. Uh-huh. O sea que anterior a los 4 años a veces aparece ahí algún recuerdo fugaz, pero todavía el cerebro no está preparado para ir almacenando, ¿no? Entonces esos recuerdos perduran a partir de los 4 años. Y bueno, evidentemente dependiendo del recuerdo y sobre todo cuanto más sensorial sea, más cercano a esos sentidos, mucho más va a perdurar. Entonces, cuanto más los niños pequeños, todo lo que tiene que ver con eso, con lo sensorial, con lo que tocan, con lo que ven, con lo que huelen, con lo que degustan, es lo que al final permanece mucho más tiempo. Así que a partir de los 4 podemos crear lo que queramos y pensar en lo que queramos, que seguro que lo van a recordar.
6: ¿Y qué podemos hacer?
5: Pues mira, traigo algunas propuestas. Eso es, yo como siempre traigo los deberes hechos y algunas propuestas que podamos hacer realmente, pues eso, que en este tiempo que nos queda podamos completar y hacer que nuestro niño y nuestra niña lo recuerden y nosotros también. Lo primero, que no hace falta gastar absolutamente nada y es algo que a todos les encanta y que a veces lo tenemos ahí y no lo hacemos. Una aventura nocturna. Ay, que sí. suena ya inquietante, ¿no? Nada, simplemente eso, pues preparar unos bocadillos, coger una linterna y acercarnos pues a algún sitio, el que sea, la playa, el campo, un lugar tranquilo, lo que queramos, no hace falta tampoco ir muy lejos, esperar a que anochezca y bueno, pues ahí, pues eso, pues hacer una pequeña velada, pues eso, contar historias, ver las estrellas, inventar constelaciones, lo que se nos ocurra, incluso una pequeña excursión en el entorno en el que tengamos, que a lo mejor para nosotros es como ir a dar una vuelta y ya está, pero a los peques seguro que les encanta esa aventura porque, bueno, disfrutarán al máximo. No sé si lo habéis hecho alguna vez, sí, pero lo recomiendo.
6: Sí. Está muy bien.
4: ¿Qué recuerdos?
5: Y luego, sí, eso es. Y luego, pues, utilizar todo lo que tenemos en nuestra tierra. Andalucía es riquísima en recursos para esto y a veces los tenemos ahí de la mano y no tiramos de ellos. Y, pues, no sé, podemos visitar museos diferentes como el Aeronáutico de Málaga, por ejemplo, y conocer la historia de los aviones o la Casa del Cine en Almería, ¿no? Y descubrir un poco cómo es el mundo del cine. Y son cosas que tenemos aquí cerca que a veces no contamos con ellas y tenemos acceso gratuito, podemos ir, podemos hacer luego, pues imagínate todo lo que podemos repasar para el cole con esas visitas, la verdad. Alberto, o conocer un pueblo, un castillo, lo que sea que tengamos cerca.
6: Alberto, ¿sabes? A ver, no sé si estás de acuerdo con esta propuesta, que a mí también, mira, me van viniendo recuerdos. Yo con todos los primos, hacer obras de teatro, montar como un pequeño teatrito, con lámparas, con poner ahí mantas o sábanas como telones, eso también está muy bien.
5: Claro, cuatro telas, cuatro ropas que tengamos que tal, inventar alguna historia, hacer alguna cosita y proponerla con los niños, que incluso luego tengan un público y la hagamos a la familia, ¿no? Eso, a ver, al final también pues eso despierta la creatividad, la expresión y algo tan importante para los niños y también eso, crea ese recuerdo mágico que va a perdurar para siempre. Y luego pues algo así más tangible que podamos luego rescatar a lo largo del tiempo es crear esa pequeña caja de recuerdos a modo de pues como si fuese esa primera piedra de ese verano, ¿no? Y ir metiendo algún objeto, todos los adultos también, los niños también, algún objeto que nos recuerde, que no haya, pues no sé, algo que hayamos tenido, que haya pasado en el verano importante o alguna nota, escribir algún dibujo, lo que sea, y luego incluso poner pues verano 2026, ¿no? Y con el paso del tiempo en algún momento rescatarlo y poder recordar y evocar ese verano que seguro que también le encanta y le ayuda a sobre todo pues bueno pues a distinguir también entre un verano y otro, a recordar qué es lo que pasó aquí, qué es lo que no pasó allí, ¿no? Es un poco pues el percibir de alguna forma más manipulativa también lo que fue su verano. Así que ahí tenéis alguna idea que yo creo que son factibles, fáciles, sencillas y para toda la familia, nunca mejor dicho.
6: Y o sea sin gastar dinero, perdona, yo, y sin gastar dinero, que eso es lo bueno, ¿eh?
4: Sí, el verano es una fábrica de recuerdos, ¿no? Para los niños.
5: Eso es. Esa es una frase maravillosa, efectivamente. Una fábrica de recuerdos buenísima. Disponen de mucho tiempo, así que pueden crear muchísimos recuerdos que además perduran para toda la vida. Y eso, cuanto más lo hagamos sensorial, más estén relacionados con algún olor, un sabor, una vista, un algo, todo con los sentidos, mucho más va a perdurar.
4: Alguna experiencia sensorial, que son las que más huella no pueden dejar. Alberto Padilla, maestro Alberto, muchas gracias por habernos acompañado este verano y por habernos dado esta maravillosa sección de los más pequeños de la casa.
5: Nada, a vosotros, para mí es un placer aportar también en verano con los niños y las niñas y en la educación de los que luego serán los hombres y mujeres del mañana, así que los veranos también son importantes, para mí es un placer haber aportado en este espacio maravilloso que lleváis cada mañana.
6: Alberto, feliz vuelta al curso, porque tú no solamente vuelven los peques, sino también tú, claro. ¿En qué curso, a qué niños y niñas le das clase o a adultos o adolescentes?
5: Yo este año termino Este año termino ciclo con mi niño y mis niñas de 5 años que terminan la etapa de educación infantil. Ay. Así que mi último año con ellos después de 3.
6: Venga, rápidamente, Alberto, que me encanta. ¿Cómo suelen llegar?
5: Bueno, pues...
6: ¿Tienen ganas?
5: Es que es un poco como una noche vieja, ¿sabes? Tanto para los docentes como para los niños. Es un poco como un año nuevo, ¿vale? Es como, vamos a empezar a ver qué tal. Pero sí, sin uvas. Pero bueno, la verdad que llegan ya a esta edad, llegan con mucha ilusión, con ganas de verte, de contarte toda esas cosas que han hecho en el verano,
6: recuerdo.
5: Aunque sea eso recuerdo, y la verdad que ese día de inicio de vuelta al cole es maravilloso. Para mí es mi día preferido del año, así que ¿qué te voy a contar?
6: Es un docente de vocación, ¿eh? Y eso sí. Nos ha encantado tenerlo aquí en la mañana del verano, y sobre todo a ti, Alberto Padilla. Sí, muchas a mí gracias. Me ha encantado.
4: Gracias, amigo, por habernos acompañado este verano, y que vaya bien el curso.
5: Venga, igualmente, adiós.
4: Pues ha sonado la hora del recreo. No pasa que el recreo, nosotros tenemos 6 minutitos, el tiempo de la información y ya está.
6: Bueno, ¿qué más quieres? Vamos, estamos aquí, ahora rellenamos la botella de agua.
4: Recreo para un bocadillo, ¿no, Charo?
6: Pero tú nomás que estás pensando en comer, Yuyu.
4: Ves que esta hora ya
6: lo cafelito te va a tener que tomar, un cafelito.
4: Bueno, pues ahora llega de nuevo la información a Canal Sur, y dentro de un ratito estamos de vuelta en la mañana del verano, que tenemos las lecturas refrescantes con Fernando Macías, tenemos nuestro cocinero Enrique Fernández, y tenemos una entrevista musical con Álvaro Díaz. O sea que música, literatura, cocina, ideal para que no se nos vaya nadie.
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7: Andalucía, 12 del mediodía.
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8: La consejera de Vivienda, Rocío Díaz, ha visitado esta mañana el albergue Inturjoven de Granada junto a la alcaldesa de Las Gavias para anunciar que se va a poner en marcha un paquete de ayudas económicas tras los terremotos de los últimos días en la provincia. Nos vamos en directo hasta Granada. Celia Carrasco.
9: Pues sí, más de 50 personas están todavía alojadas en el albergue Inturjoven de Granada, y desde la Junta de Andalucía se están evaluando todos los daños ocasionados por los terremotos. De hecho, ya se han inspeccionado 976 edificios entre La Vega y la capital de ellas, 4,4% están en nivel rojo, es decir, no es seguro. Una vez que se evalúen todos los daños, la Junta procederá a poner en marcha un paquete de medidas económicas de las que aún no se conoce la cuantía. Rocío Díaz es la consejera de Vivienda.
10: Poner en marcha paquetes económicos en cuanto tengamos toda la evaluación de todos los riesgos. Se está teniendo conversaciones con todos y con cada uno de los ayuntamientos afectados para poder saber el daño concreto, para poder activar, como digo, ese paquete de medidas que llevaremos a un consejo de gobierno próximo.
9: Los centros educativos también se están revisando de cara a septiembre.
8: Según el Instituto Nacional de Estadística, los usuarios del ferrocarril de alta velocidad se han reducido en 3,3 millones en el primer semestre desde 2016. En el primer semestre de 2026, de lo que llevamos de este año. Desde el sindicato ferroviario responsabilizan al Ministerio de Transportes. Joan Rodríguez es su portavoz.
11: Quien tiene que dar respuestas es el Ministerio, que es quien tiene capacidad y tiene que tener las herramientas para tomar unas acciones que puedan recuperar el ferrocarril. El ferrocarril en el Estado español era pues casi la joya de la corona, y no puede ser la situación en la actual en la que tenemos sumido al ferrocarril.
8: Y la Comisión de Salud Pública del Ministerio de Sanidad se reúne a esta hora de manera telemática y urgente a las comunidades autónomas para facilitar la donación de vacunas a Ceuta. Mariló Rico.
12: El objetivo prioritario de este encuentro, que comienza hasta ahora por videoconferencia, es activar el mecanismo de solidaridad autonómico para coordinar el suministro de vacunas tras la llegada masiva de inmigrantes a Ceuta. Las autoridades sanitarias pretenden inmunizar a los miles de inmigrantes que se encuentran asentados de forma irregular o deambulando por la ciudad autónoma frente a enfermedades clave. Se quiere priorizar la distribución de dosis de la triple vírica, la varicela, la poliomielitis, el tétanos y la difteria.
8: Y el presidente de la Junta, Juanma Moreno, ha enviado una carta al presidente del Gobierno instándole a que vuelva a poner en marcha la unidad Oconsur, un cuerpo de élite de la Guardia Civil. Desde el campo de Gibraltar, Bea Díaz.
13: La carta hace referencia a la necesidad de volver a desplegar esta unidad de élite en las costas andaluzas, también en el interior, en referencia a la cuenca del Guadalquivir. Sin embargo, no hay que dejar de tener en cuenta la presencia de narcotraficantes en la comarca del Campo de Gibraltar, a lo que ha aludido el alcalde de Algeciras y senador José Ignacio Landaluce.

0: para que los desalojados puedan regresar así a sus viviendas. Y a esta hora, a las 12, el presidente de la Diputación de Granada atiende a medios de comunicación para anunciar el paquete de ayudas que va a poner en marcha esta institución, también como consecuencia de los daños ocasionados por los terremotos. Y más cosas, la plataforma Acción contra las Falsas Renovables y la Asociación Ecologistas en Acción de Granada han alertado sobre los impactos medioambientales que ocasionará la construcción de una nueva línea aérea subterránea del doble circuito 132 kilovatios en el Valle de Lecrín. Miguel Esteva es de Ecologistas en Acción de Granada.
1: Nosotros ahora mismo vamos a presentar alegaciones, el plazo está hasta el 6 de septiembre. Hombre, la propuesta es que no se haga. Entonces ahora tenemos que estudiarlo bien, y entre otras cosas porque van a ocupar un montón de vías pecuarias en muchos de los municipios.
0: El nuevo proyecto ha despertado oposición en toda la comarca. Llegamos ya así a las 12:05 de la tarde.
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0: Bueno, pues vamos a iniciar esta última hora de la mañana del verano de hoy, lunes, con Fernando Macías, porque estamos en verano y qué mejor que recomendar buenas lecturas, y el encargado de hacerlo es nuestro Fernando Macías, que es un enamorado de la escritura, maestro de educación primaria. Fernando, ¿qué tal? Buenas tardes ya.
1: Buenas tardes, ¿cómo estáis?
0: Muy bien, pues aquí acabando ya la última semana del verano por la mañana.
1: Maravilloso, maravilloso.
2: Y con tus buenas lecturas, que hay que ver, que desde aquella que semana, última semana de julio hasta ahora, hay que ver de libro y con alguno. Temática, sí, que supongo que le habrá solucionado a muchísima gente la playita, la piscinita.
1: Espero que sí, espero que sí. Hoy hemos empezado con esta canción.
2: Eso digo yo,
1: pensaréis
0: la gasolina, ¿no?
1: Que me he vuelto loco, Fernando, sí, ya el último,
2: sí,
1: día,
2: el último día,
1: ya.
2: Que viene,
1: bueno, no, tiene su sentido, tiene su sentido.
2: Ah, sí, a mí me gusta la gasolina, el Yankee.
1: Porque hoy vamos a hablar del flow.
2: Ay,
1: ¿habéis
2: flow,
1: hablado antes de
2: flow? ¿Todavía se usa esa palabra?
1: Claro, bueno, eso. Ay, está muy en boga.
0: El fluir, ¿no?
1: Claro.
2: El fluir, sí, pero digo, la gente joven a lo mejor ha hablado de otra cosa. El FOMO es no perderse, el miedo a perderse cosas, pero el flow... No
1: se utiliza mucho con el reggaetón, sí. ¿Vale? Digamos que para la cultura reggaetonera, pues tener ritmo, tener cadencia, soltura, ajá, ¿vale? Digamos, esa capacidad casi mágica, ¿no? De dejarte llevar por la música, y ese mismo estado, pues digamos que el flow, pues también lo sentimos mucho en verano. ¿Por qué? Porque, bueno, el verano es un momento en el que el tiempo nos pasa muy rápido, ¿no? Ha pasado muy rápido. Yo vine al otro día, el primer programa, y ya se está acabando.
2: Se ha ido.
0: Vamos, está en la quinta semana, ¿eh? Y ha volado.
2: Sí,
0: el mes de agosto.
2: Ha volado totalmente. Peor es para los que están de vacaciones. Mala soy.
1: Hombre, claro, los que tenemos un trabajo como que disfrutamos. Pero bueno, el flow tiene su palabra, digamos, un poco castellanizada, que sería el estado de flujo, ¿vale? Ajá. Que es un término acuñado por la psicología moderna para describir, pues, esa capacidad, ¿no?, que tiene el ser humano para sumergirse en un momento en el que el tiempo parece detenerse y al mismo tiempo volar, ¿vale? Uh-huh. Analizaremos, pues bueno, cómo esta distorsión temporal la reproduce la ciencia. Veremos qué decían las civilizaciones antiguas y los mitos.
2: ¿También tenían flow?
1: También tenían flow, claro.
2: Yo qué sé, yo pregunto.
1: Y cerraremos con unas lecturas refrescantes con mucho flow. ¿Vale?
2: Porque ¿cuál sería la traducción de flow? Aparte de lo que estás diciendo, la palabra, ¿cuál sería?
1: Fluir. Vale, es como perfecto. Fluir, estado vale. De flujo, vale, el, la vale, sensación
2: vale.
1: Un poco.
2: Me gusta más fluir a mí.
1: Fluir, ¿no? Es un poco...
2: ¿Cómo fluir?
1: Es el momento quizás que eso, sobre todo se da en actividades creativas, ¿vale? Como hacer yuyu, como hacemos los escritores, quizás un momento, y puede ser en cualquier momento. No sé si ustedes tenían esa sensación...

0: estabas haciendo algún tipo de deporte.
1: Deporte, sí.
0: En el buffet de algún restaurante.
1: Ay, que me, como se han flow. Puesto en otro oyente, ¿eh?
2: Es complicado, flow? Eso es de la, fluye, de la musa. Fluye. A mí lo que más trabajo me cuesta es la idea. Una vez que está la idea, trabajarla va sobre la marcha. Pero
0: ahí
2: es
0: donde fluyes, ¿no?
2: Sí, pero dar con la idea sí, es muy verdad. Complicada darla, porque no te garantiza. O sea, tú tienes una idea, tú tienes un chiste ya para un cuplé o para un paso doble, o tienes siete chistes o seis chistes para un paso doble. Y una vez que los tienes apuntados, pues lo que tienes que hacer es organizarlo, ¿no? Cuadrar la métrica, este pega mejor aquí, si este chiste es más bueno, pues lo reservo para esta zona. Y eso se trabaja, pero el que te venga el chiste...
0: Eso es lo que
1: y a partir de ahí fluye,
2: a ti te pasará,
1: ¿no?
2: Igual con las novelas o
0: más
2: con
0: o
2: la
0: menos.
2: Eso, ¿no? Dice tú, una vez que tú tienes una idea, tienes ya una trama, tienes más o menos unos personajes, pues más o menos empiezas a trabajar. Ahora, ese momento de folio en blanco de qué hago, de qué va a ir mi próxima novela, vamos a crear una estructura, unos personajes, eso es complicado, porque eso no te garantiza. Tú puedes estar 10 horas sentado en una... De hecho, a mí me ha pasado, este año y el pasado, de estar 3 días dándole vuelta a la cabeza, no yendo a ensayar, quedándome en mi casa, a ver si me salía alguna idea, no me salía nada, y a lo mejor te viene en el coche, viene escuchando una noticia y te dice, hostia, pues esto es, y de esa noticia saca un chiste y te pones a trabajar. Es muy complicado.
0: Claro, definiríamos entonces el flow en ese momento, ¿no? Cuando te llega la idea y te sumeres y el tiempo pasa volando, te escribiendo un cuplé, un paso doble,
1: flow
0: un libro.
1: Igual a musas.
0: Más que musa, quizás a lo mejor la musa es ese momento que llega inspirador, que te llega y te da, y luego pues el trabajo en el que tú
2: disfrutas.
0: El flow
2: es cuando ya fluye toda esa idea.
0: Ahí está. Puede ser escribiendo, puede ser también jugando un partido de tenis o desayunando con tu hija. Eso no tiene nada que ver, ¿vale? Y además, pues lo que vengo a decir también es que el flow es un estado real, que es decir, que es un estado neurofisiológico. Anda. Que además ha sido muy estudiado. Tenemos un término que también fue acuñado en los años 70 por un psicólogo checo-estadounidense de nombre muy complejo, lo voy a intentar, y se llama Mikhail Csikszentmihalyi. Vale.
1: Anda, mira, repite nombre.
2: Te ha salido de lujo.
0: Quien se dedicó durante décadas a investigar por qué los artistas, los atletas, las personas inmersas en actividades creativas perdían por completo la noción de sí mismos y del reloj mientras trabajaban, ¿vale? Este investigador descubrió que el flow se alcanzaba cuando existe un equilibrio perfecto entre el reto elevado y nuestras habilidades para resolverlo, ¿vale? Si el reto es muy elevado y no tenemos la destreza para ello, pues aparece la ansiedad, ¿vale? Nos bloqueamos. Y si el reto es muy bajo, es muy fácil, pues aparece el aburrimiento, ¿vale? Por eso cuando jugamos a lo mejor un videojuego que es muy fácil, pues esto está muy aburrido.
2: Y si es muy complicado.
0: Y si es muy complicado, te amarga y lo deja, ¿no? A día de hoy he jugado yo alguno que es que, vamos, no, dice, mira, déjalo ahí.
2: Ahora está de moda con eso de la inteligencia artificial que los videojuegos son adaptativos. Tú empiezas con un nivel, y si el programa detecta que eres demasiado fácil y que estás ganando más de lo debido o lo que sea, te lo sube sin que tú te des cuenta, sin que tengas que entrar en ajustes y subir la dificultad. El mismo juego te va subiendo un poquito la...
0: Porque al final lo que quieren
2: es que
0: todo,
2: tú juegues,
0: ¿no?
2: Claro.
0: Que tú juegues, te dediques más tiempo.
1: ¿Sabes, Fernando? Perdona, ¿sabes cuándo me he pasado? No el flow este, pero sí esa cosa de que lo dejo abriendo allí, intentando abrir un tapón de un desatascado. ¿Cómo hacen los tapones? Dios mío. Oye, que ni mi marido. Y fue
0: nadie,
1: no
0: nadie.
1: Ya está, cuchillo y acordado.
0: Cuchillo, muchas veces me hago cuchillo.
1: Lo siento.
0: Y bueno, como contaba antes, ¿vale? A nivel cerebral, pues se producen algunas cosas que explica la ciencia moderna, y hay unos pequeños mecanismos, ¿vale? Que el primero de ellos es la hiperfrontalidad transitoria. Dice que durante este estado de flow, el cerebro no funciona a toda máquina, sino que todo lo contrario. La corteza prefrontal, ¿vale? La encargada de la autocrítica, la preocupación por el futuro, el juicio moral y la rumación de problemas, reduce temporalmente su actividad. El ego o la voz interior, pues pesada, se apaga, permitiéndonos que la acción fluya casi de manera instintiva, ¿vale? Y otra de las, digamos, de las cosas más importantes, pues es una inactivación de la red neural por defecto. Dice que esta red, pues, es la responsable de hacernos viajar mentalmente al pasado y al futuro, y que al apagarse durante el flow, pues el cerebro deja de monitorizar intervalos temporales y nos centramos 100% en el presente, ¿vale? Y
1: que por deberíamos eso, pues, hacerlo todos los días.
0: Deberíamos hacerlo todos los días.
1: Dios mío,
0: y despegarnos más los problemas del pasado.
1: Sí,
0: ya no se pueden solucionar,
1: sí.
0: Y lo que venga en el futuro,
1: es
0: pues ya nos encargaremos
1: también, sí. Tampoco es...
0: Por eso el verano, pues, nos regala muchos estados de flow constantes, porque, bueno, pues se rompen las interrupciones digitales habitualmente, ¿no? Eliminamos la rigidez de los horarios laborales y nos permite, pues, fusionar la mente con la experiencia directa, ¿vale? Algunas curiosidades sobre este flow y la percepción del tiempo. como hablábamos también del amor y de la química del amor, pues también hay un cóctel químico de la felicidad y de este flow, que dicen cuando entramos en este estado, el cerebro libera simultáneamente 5 neuroquímicos, ¿vale? Muy potente. La dopamina, que hace que nos permite que nos enfoquemos, la anandina, que la creatividad y la reducción del dolor, y las endorfinas, junto con serotonina y noradrenalina.
1: Es decir, que todo tiene su explicación científica.
0: Dice que es el único estado conocido que es capaz de sintetizar estas 5 neurotransmisores.
1: Jolines, madre mía, ¿eh? Para que vea que cualquier cosa que pensamos que esto es porque yo estoy así, no, tiene toda su explicación.
0: También hay un patrón de ondas cerebrales también muy estudiado, que son la alfa y la teta, no la teta de mamá, sino...
2: sino la letra.
1: Que no sabía yo que había una onda teta, ¿no?
0: Y se ha podido ver a través, sobre todo, de encefalogramas, que este flow, durante este estado, el cerebro pasa del estado beta, que es alerta, estrés y pensamiento analítico, a una frontera óptica entre las ondas alfa, ¿vale? Que es exactamente la misma firma espectral que logran los meditadores expertos tras años de práctica.
1: Vale. Uf, para llegar a eso no vea. Para llegar a eso hay mucho flow, tiene que tener
0: Ya. Está al alcance de nuestra mano.
1: Sí, ya.
0: Haciendo cosas que nos guste, que disfrutemos. Vale. ¿Tengo alguna cosita, algún detalle, sobre todo de deportistas, que contaba que Michael Jordan describió este flow como la zona, ¿vale? Decía que cuando entraba en este estado veía que el aro era tan grande como un cubo de basura y la pista entera se movía en cámara lenta mientras que él podía mantener la velocidad normal en la pista.
1: Había tomado café antes.
2: Cuando estaba a gusto, ¿no? Cuando estás a gusto...
0: Cuando llega el momento en el que se concentra, ¿no?
1: Dios...
0: Y incluso pues Michelangelo también contaba algo parecido, que al esculpir el David o la Piedad se pasaba días enteros sin comer. No desayunaba ni aunque estuviera en el hotel de buffet.
2: Estaba ahí sentado.
0: Incluso hay
2: absorbido
0: una,
2: por la
0: absorbido
2: por
0: completamente
2: por la creación.
0: Incluso durante este estado, tanto la percepción de fatiga, el dolor, todo se reduce y se centra para que tú puedas dedicarte al 100% y estés situado en ese momento, ¿vale? Y bueno, como siempre hablamos, pues esto es la ciencia, esto es lo que dice ahora, pero también, por supuesto, en la edad de antigua Grecia, el paso del tiempo también era muy estudiado, era un fenómeno muy interesante, y para ello, pues lo explicaban siempre con dioses. Para ello estaba, por un lado, el dios Cronos, que era el tiempo cuantitativo, representado por un anciano severo y devorador. Cronos era el tiempo del reloj, del calendario, de las agujas, que avanzaba de forma implacable segundo a segundo, ¿vale? Y por otro lado, pues también los griegos veneraban a Kairos, ¿vale? Que era el dios del tiempo cualitativo, representado como un joven alado, con un mechón de pelo en la frente y los pies sobre una rueda. Y este dios pues encarnaba el instante oportuno, el momento supremo, la hora en que algo inolvidable ocurre. Y Kairos no se mide en minutos, ni en horas, sino en intensidad, ¿vale? Para los filósofos griegos, cuando caíamos en el trance del arte, de la conversación profunda o de la contemplación, salíamos del dominio de Cronos y entrábamos en el reino de Kairos. El flow del que hablamos hoy en día, por la parte de la neurociencia, pues no sería otra cosa más que el abrazo de Kairos.
1: Ay, bueno. Ay, qué bonito. La verdad, el abrazo de Kairos.
2: Todo tiene su...
1: El abrazo de Kairos,
0: ¿no? De hecho, para los griegos, el estado de inmersión creativa no venía de la voluntad individual, sino que era la posesión divina. La palabra entusiasmo viene del griego enteos, tener a un dios dentro. Por lo que cuando estamos fluyendo, pues tenemos a un dios que nos va guiando en nuestros pasos.
1: Bueno, eso ya... Cuando fluimos, tenemos a algún dios dentro. Venga, vale.
0: Si viajamos al Antiguo Egipto, también encontramos una concepción muy similar del tiempo ligada a los ritmos del Nilo y del Sol. Los egipcios distinguían entre dos formas de eternidad. Neen, que era el tiempo cíclico y dinámico asociado al movimiento del Sol, a Ra, al renacer de las cosechas y al flujo constante de los días de verano. Y teníamos a Jet, que era el tiempo estático, absoluto e inmutable, asociado a las pirámides, al reposo de los dioses del inframundo. Para los egipcios, los momentos de plenitud y celebración durante las crecidas del Nilo eran el instante mágico donde Neheb y Jet se tocaban, ¿vale? Perder la noción del tiempo mientras se contemplaba el río o se participaba de un banquete sagrado no era perder las horas, sino era rozar la eternidad con los dedos.
1: Qué bonito. Qué bonito.
0: Así, bueno, podemos ver cómo tanto la psicología como, como los dioses del pasado y los antiguos veían este mundo del tiempo, ¿no? Cómo ese flow también ha existido y todas las civilizaciones los han percibido. Yo creo que lo han disfrutado más que ahora, ¿no? Que parece que esos tiempos...
1: Vamos tan rápido ahora, ¿verdad, Fernando? Que no tenemos ahora, ni tiempo para perder el tiempo. Es decir, no tenemos ni tiempo para perder el tiempo. Bueno, perder el tiempo sería el flow, sí. Perder el tiempo...
2: No.
1: La noción del tiempo,
2: es,
1: ¿no?
2: Es perder la noción de estar tan concentrado en algo que no te das cuenta de lo que está pasando, y eso suele pasar cuando estás a gusto.
1: Sí, pues sí,
2: porque cuando no estás a gusto el tiempo se te hace eterno. Es esa, esa inversión, ¿no? Cuando estás trabajando en algo absorto, que dice, en algo, estás ahí, pum, pum, y se te pasan las horas volando, y cuando estás aburrido se te pasa el tiempo, ha pasado ya. Eso nos pasa mucho, por ejemplo, con unas cosas tan simples como es el fútbol. Tú estás viendo, sí, un partido de fútbol y hay partidos que tú dices, tú, 10 minutos han pasado ya.
0: Sí, sí, sí, sí.
2: 10 minutos y hay partidos y sé que los 10 minutos se te han hecho media eterno, hora de eterno, eterno, y sé qué partido más malo. Y cuando tú dices el reloj, dices que no avanza. Y hay otro partido que está tan bueno y dices tú, pero ya estamos en el minuto 43.
0: Sí, sí, sí.
1: Y estar en un hospital. Cuando se está en un hospital es una cosa que dice, el tiempo no corre, es que no pasa.
0: Es que no pasa.
1: No pasa, pero bueno, son...
0: De hecho, la percepción del tiempo también está relacionada si estamos cronometrando el tiempo. No sé si ha ocurrido esperando poner una tortilla en el microondas, sí, que si estás viendo el reloj, pasa el tiempo volando.
1: La lavadora, los últimos minutos de la lavadora. Eso es. Esos son eternos. Un minuto se hace, vamos.
0: Pues no sé si habéis hecho alguna vez plancha en el gimnasio. Que está la plancha igual. Ese minuto o esos 50 segundos, los 45, eso es eterno también, ¿no?
2: Los popurrí, hay popurrí que
0: también. Hay popurrí eterno, ¿no? Hay popurrí eterno.
2: Y hay otros que se pasan. Eso es una medida. No te vayas a creer que hay mucha. Eso es una medida que tenemos las agrupaciones. Cuando hay un popurrí, cuando nosotros hacemos un popurrí y alguien que va al ensayo y dice, uy, se me ha pasado volando, y dice, pues, buena señal.
0: Buena señal.
2: Eso es buena señal, independientemente de que...
0: Y pasa, ¿no? Cuando es muy de
2: antehacho, ¿no? Corto, y a lo mejor tú dices, por popurrí dura 8 minutos. Ahora, claro, antes tenían que ser 8 minutos, a lo mejor ahora son casi 9, ¿no? Claro. Si tienes, y te dice, 9 minutos dura, claro, popurrí, claro. Dice, pues se van pasando como si fueran 4. Y digo, pues, buena...
0: Y sobre todo en sesiones a lo mejor como preliminares. Yo recuerdo que estuve viendo al Yuyu con los Jay Vaughn, y claro, hay agrupaciones, pues bueno, el primer día que sí, cuesta un poco más, y después de pronto llega así el Yuyu, pum, y es como que ya se termina, no me lo puedo creer, sí, tiene que cante, sí, que cante otra vez, ¿no? Como hacían los antiguos, sí, para que saliera, sí, sí, sí, a cantar de nuevo, por favor, que se ha pasado volando. Y eso es un
1: ¿tú
0: poco
1: crees que eso volvería a pasar? Que quisiéramos que volviera a cantar otra vez otra agrupación.
0: Hombre, no estaría mal.
1: A día de hoy no sé yo.
0: Sí, hombre, otro paso doble, bueno, dos o tres pasos doblitos más del Yuyu. No sé, estaría mal.
1: Ya de Yuyu no sé. Pero a día de hoy, de otras grupos, no sé.
0: Sí, sí, sí, eso suele pasar muchas veces. Y bueno, ya para terminar, pues he traído lecturas refrescantes con mucho flow. He querido traer esta vez pues lecturas de mis allegados, porque bueno, yo puedo tener un flow diferente con unos libros. Y en este caso, pues bueno, mira, para mi sobrina Lourdes, que le mando un besito muy fuerte,
1: besito,
0: fue el título Diferente, de Eloy Moreno. Una novela que está llena de intriga, enigma, que nos adentra en la mente de alguien con una sensibilidad extraordinaria, capaz de ver el mundo desde un ángulo que los demás pasamos por alto. Para mi mujer, por ejemplo, no fue solo libro, sino que fue la saga del Clan del Oso Cavernario, unos libros gordísimos, enormes, de una ficción histórica en el que, bueno, pues viajamos a los orígenes de la humanidad a través de Ayla, una niña del Cromañón, huérfana, acogida por un clan de neandertales.
1: Por Dios.
0: Una saga épica, rigurosa, muy vendida, que pues bueno, pues hacía que ella se metiera en los libros y perdiera la noción del tiempo. Para mi gran amiga Almudena, también una gran carnavalera y yuyista confesa, ha sido un libro de Gisette Pelicot, ¿vale? Me dijo muchos títulos, sí, pero me quedé con ese. Un himno a la vida, y que se llama también pues Mi Historia, en la que ella cuenta pues los abusos que ha sufrido, esa historia terrorífica. Dios,
1: pero de terror, vamos. Qué horror.
0: Que la verdad que dice que le absorbió durante 3 días, a pesar, pues bueno, de lo terrorífico de la historia. Para mi amiga y correctora también, Sara Díaz Mata, fue la trilogía de Martín Ojo de Plata, de Martín Asensi, una trepidante aventura histórica también, ambientada en el Siglo de Oro, que sigue los pasos de Catalina Solís, una mujer que tras sobrevivir a un cruento ataque pirata en el Caribe, Dios, adopta la identidad de su hermano muerto para convertirse en Martín Ojo de Plata. Y bueno, para acabar, quería daros las gracias por este veranito tan bueno que hemos tenido aquí.
1: A ti, a Yuyu, a
0: todos los que estáis aquí, Maruca, Gran Tecla, que yo cuando lo escuchaba decía, ¿quién será el Gran Tecla? ¿No? Ese, cuando escuchaba yo el Yuyu en el pelotazo. Y la verdad que ha sido un sueño estar aquí, ya había venido otra vez, pero que me deis la oportunidad de estar aquí, pues ha sido espectacular. Y ha pasado con mucho flow este verano.
2: Pues sí, la verdad es que hemos pasado un verano maravilloso, así que nosotros te agradecemos tu presencia y tus comentarios.
1: Y su dedicación. Tiene un bebé ahora mismo.
2: Está todavía en fase de flow con el bebé.
0: La verdad es que sí, son otros de los momentos que intento también apartar el teléfono, disfrutarlo, pues incluso sí, cuando simplemente está durmiendo, ¿no? O al lado mía, que duerme poco, pues sobre todo por la mañana.
2: Bueno, pero todo se asienta. La verdad que es cuestión de tiempo, ¿eh? Es cuestión de tiempo. Y en los niños... Es verdad que se te va el tiempo volando. En los niños, al principio parece que no avanza, pero luego llega un momento en que dices, tú ya tienen 5 años, ya tienen 10 y se te va. Y que es verdad que los primeros meses son complicados, los niños, pero hasta que coja su punto. Llegará un momento en que dormirá.
0: Esperemos, yo lo espero. Yo de pronto, poquito a poco, pues vamos a... Pues eso, intentando tener todos los momentos mayor de calidad posible, que creo que es lo importante, tomarle muchísimas fotos, muchos vídeos, cantarle, hablarle, ponerle, estimularla lo máximo posible cuando esté despierta.
2: Claro.
0: Sobre todo a las primeras horas de la mañana. Ya por la noche intentamos relajarlo un poco.
1: Hombre, sí, para
0: el carnaval de Cádiz para por la mañana.
2: Hombre, por favor.
1: Oye, ¿con qué canción íbamos a acabar? Que estaba leyendo yo aquí, canción de fin. Hombre, yo esto ya...
0: Claro, una canción muy relacionada. Camarón de la Isla. La leyenda del tiempo, que creo que está muy, muy relacionada. Y sobre todo eso, pues también un homenaje a la isla, ¿no? Nuestra tierra. A mí me gusta la isla, no me gusta San Fernando, me gusta la isla de León.
1: Gracias Fernando
2: Macías, por este verano y por estas lecturas.
0: Muchas gracias, es un auténtico placer. Hasta la próxima.
2: Gracias, amigo.
0: Gracias.

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8: 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Bueno, pues de las recomendaciones literarias vamos a pasar a las grandes recetas con el gran Enrique Fernández, que es médico de urgencia, pero que además cocina. Enrique, buenas tardes.
9: Buenas tardes, Yuyu.
8: Bueno, estoy viendo aquí el menú de hoy, es maravilloso, pero voy a dejar que lo digas tú, porque esto se nos hace la boca agua nada más que de verlo.
9: Hoy nos vamos para Granada, Charo y Yuyu.
10: Estupendo sitio.
9: Hemos ido recorriendo todas las provincias y nos vamos a Granada. Hoy tenemos dos recetas, os propongo dos recetas.
10: Venga.
9: Un remojón granaíno y una fideuá.
10: Por favor.
9: una fideuá un poquito diferente. Ajá. Un poquito diferente, ya veréis que lo fácil que es y lo rica que es.
10: Lápiz y que diga bolígrafo.
8: Bueno, a ver, vamos a empezar para que nos cuentes qué es eso del remojón granaíno.
9: El remojón es una receta que es muy típica de Granada, pero también la es de otras provincias y de otras comunidades. Es una receta muy básica, una ensalada muy básica con productos muy baratitos y que la verdad es que tanto si uno quiere hacer una comida ligera como si quiere ponerse un poquito a dieta, pues viene estupendo.
10: Viene estupendo.
9: Vale, mira, el remojón se hace en una ensalada con bacalao. Podemos utilizar o bien bacalao que viene ya metido en aceite, o lo escaldamos nosotros. Cogemos unos lomitos de bacalao y lo escaldamos. ¿Escaldado qué? Agua hirviendo con sal, lo metemos y al minuto lo sacamos. Suficiente. Vale. Y ahora dejamos que se enfríe. Y ahora desmenuzamos ese lomito de bacalao y le vamos a añadir una cebolla fresca picadita, unas aceitunas negras cortadas, un huevo duro cortado y esto alineado con aceite, vinagre y sal, ya tenemos una ensalada de escándalo. La naranja, el huevo, las aceitunas, la cebolleta y el bacalao. Esas cuatro cosas.
10: Que el bacalao es como tú bien has dicho, podemos ya comprarlo hecho, que no hace falta también, por si queremos ahorrar tiempo.
9: Vamos, podemos perfectamente comprarlo este que viene metido en aceite, estas lasquitas que vienen en aceite y ya lo tenemos. Pero que no lo tenemos, que tenemos los lomitos de bacalao congelados, pues nada, los escaldamos y lista. Ya estaría hecha la receta. Fíjate que cuatro cosas.
8: Facilita y...
10: Sí, pero rápido. Una cosa, el bacalao es muy salado, ¿eh? El bacalao ya de por sí da sal. Hay que echarle más sal, como tú has dicho también, un poquito
9: es que
10: para...
9: El bacalao congelado o el fresco, vamos, el fresco que se ha congelado, no está salado.
10: Ah, vale.
9: Claro, ese pescado no está salado, es un pescado que tiene mucho sabor, porque tiene mucha grasa, pero no es un pescado que por sí esté salado. Está salado cuando se sale, sala. Claro.
10: Vale, cuando se sala,
9: que entonces sí tenemos que desalarlo y ahí no habría que echarle sal a la ensalada. Pero si lo usamos fresco o congelado, un poquito de sal le viene bien, sí. Sí, sí.
10: Vale, pues.
8: Bueno, pues ahí tenemos el remojón granaíno. Luego nos has propuesto una fideuá un tanto especial.
9: Sí, una fideuá un poquito especial, porque es que es tan fácil, es como si fuese una gamba al ajillo, pero en modo fideuá. Uh-huh. Cogemos una cabeza de ajo, o cabeza y media. Aquí, ajo, tela marinera, y lo picamos, bien picadito. Y ahora en una sartén. La olla donde lo vayamos a hacer, más una sartén tipo paellera. Sí, ahí ponemos aceite, que no nos tiemble el pulso, bastante aceite, ¿vale? Medio dedito por lo menos, todo el fondo cubierto. Echamos los ajos, los doramos un poquito, sin que se lleguen a poner oscuro, que si no eso está muy malo porque está amargo. Los empezamos a dorar y cuando empiecen a coger color, añadimos fideo. Yo recomiendo que a mí me gusta, podemos usar fideo que nos guste, el que más nos guste. Hay un fideo típico que se llama fideo de fideuá, que es este que tiene como un agujerito por dentro, como hueco. A mí me gusta el fino. El me parece que se llama cabello de ángel o
10: sí,
9: cabello
10: puede
9: de...
10: Puede ser, sí.
9: Sí. El fino, ese, lo añade, crudo, ¿eh? Lo metemos. Vale, y ahora lo freímos todo, lo vamos friendo todo, el ajo con los fideos. Y entonces el fideo se va a ir tostando y va cogiendo color. ¿Cuánto color? Lo que uno le guste, como de oscuro a uno le guste. Y una vez que ya tengamos el fideo tostado, bien tostadito con su ajo, que ya ha cogido el sabor ajito, empezamos a añadirle poco a poco cucharones de caldo de pescado.
10: Poco a poco.
9: Cucharones de caldo de pescado. Cucharones de caldo de pescado, no de golpe, poco a poco. ¿Eh?
10: Sí.
9: Y ese caldo de pescado o lo podemos comprar hecho o nosotros podemos coger las cabezas de los langostinos que vamos a utilizar a continuación, un lomito de bacalao, por ejemplo, o una cabeza de pescado o una cola de rape, y con eso lo hervimos en agua. Y con eso es suficiente, y con un poquito de sal. Con eso es suficiente, porque ya el agua ha cogido sabor a pescado. Uh-huh. Y ahora, ese caldito, eso no es una fumé tiene más trabajo y tiene más sustancia, pero es suficiente. Con eso vamos añadiendo poco a poco caldo.
10: Vale.
9: Y vamos viendo que el fideo va chupando el caldo y se va poniendo blandito. Cuando nosotros calculemos que vamos a echar el último cucharón, que digamos ya, ya los fideos listos. En ese momento, además del último cucharón, añadimos los langostinos que hemos pelado.
10: Oh, qué bien.
9: Le ponemos sal y listo, ya estaría. Truquito para el final, si nos lo permite la olla, porque sea de hierro,
8: ¿sí?
9: y no tenga mangos de plástico, lo gratinamos un poquito, lo metemos en el grill, en el horno, para que se ponga por arriba crujiente. Y ya está la fideuá. Creerme que esto es un manjar de Dios según.
8: Y rápido, y rapidito, ¿no?
9: Rápido, vamos. Eso, si tarda 15 minutos, ya está tardando mucho.
10: Enrique, ¿cuál ha sido la receta que más tiempo te ha llevado a ti hacer a lo largo de lo que llevas siendo cocinero, ¿no? De lo que llevas tú asomándote a las redes y enseñando recetas.
9: Pues mira, la que más, unos codillos.
10: Ah,
9: unos codillos hechos en cerveza. En cerveza tostada, porque eso lleva tiempo de cocción. Sí, eso hay que hacerlo despacio. Y luego otra, que fijaros qué tontería, pero que también me lleva, que lleva tiempo, es el tomate frito.
10: Ah, sí.
9: Porque si tú quieres hacer un tomate frito de verdad, ya sabes, quiero decirte que bien concentrado, que tú has rallado los tomates. Eso una vez que tú, eso no lleva prácticamente nada, eso es aceite con un poquito de cebollita y ahora ya el tomate crudo, rallado, lo pones a fuego rápido y cuando empieza a hervir le bajas el fuego, se lo bajas para que no se queme y el tomate para que de verdad te haga chup chup, pues eso sabes que está porque la burbuja al principio está como agua, ¿no? Pero luego hace chup, chup, como un volcán.
10: Sí. Y mancha que no vea, vamos, le tiene que poner una tapadera.
9: Y mancha que no vea, efectivamente, porque es como un volcán.
10: Totalmente.
9: Eso es, el tomate te puede llevar perfectamente, si los quieres hacer bien concentrado, 3-4 horas, fue despacio.
10: Un buen tomate, vamos.
8: Sí, que parece muchas
9: un
8: veces
9: buen
8: lo
9: tomate hecho.
8: Lo más sencillo,
9: Sí,
8: es lo que más tiempo nos echa, ¿no?
9: Sí, sí. Pero lo de los codillos que os he contado, unos codillos hechos con cerveza tostada, bueno, entre otras cosas, ¿no? Esa tarda un poquito, sí.
10: Oye, de todo el verano, ¿qué plato, bueno, aparte de lo que nos has dicho, pero qué plato recomendaría, bueno, o te ha servido a ti mucho para solventar situaciones? Venga, esto es lo que hago, aparte de lo que nos has contado.
9: Unos garbanzos con langostino.
10: Oh.
9: Unos garbanzos con langostino, eso... Porque eso puedes hacerlo de manera muy fácil. Eso lo puedes hacer pues poniendo los garbanzos el día antes y después la olla exprés, sí, o con mucho tiempo de cocción. O puedes hacer una receta muy fácil, muy fácil. con los garbanzos de bote, con el caldo de pescado de comprado y con los langostinos. Y tienes unos garbanzos con langostinos en 20 minutos que te has salvado. Está solo el verano.
10: Pues a mí lo que me salvó fue la ensaladilla aquella que...
8: La de calabacín.
10: Calabacín, para mí eso fue... espectacular.
9: Sí, ¿no?
10: Sí. He intentado hacer más, ¿eh? Lo que pasa es que, bueno, no he parado. Pero esa sobre todo porque por lo fácil, lo fresquita, lo buena me dijiste un minuto tú, lo de cocer las gambitas, genial. Es que para mí los tiempos yo no los controlo mucho.
9: Claro, como lo que te he dicho del bacalao escaldado, o sea, agua hirviendo, metes el bacalao, un minuto y lo sacas, pues lo del calabacín era prácticamente igual. Agua hirviendo, mete el calabacín y el minutillo para afuera, listo.
8: Enrique, ¿para ti cuál ha sido el descubrimiento culinario más reciente que más te ha sorprendido?
9: Pues mira, ¿os acordáis de la receta que hice, que os planteé de papas con choco?
10: Oh, sí.
9: Que eso está buenísimo. Pues eso lo hice con pulpo.
10: Oh, qué bueno.
9: Con pulpo. Y eso le da. Y eso le. Sí, unas papas con pulpo. Yo utilicé para hacer el guiso el agua donde había hervido el pulpo.
10: Bueno. Qué rico.
9: Bueno, claro, eso lleva un poco de tiempo porque el pulpo tarda un poquito en hacerse.
10: Claro. Pero es que yo te iba a decir, el pulpo necesita más tiempo.
9: Claro, pero tú dices, voy a comprar un pulpo, voy a comprar el pulpo, lo cueces y ahí tienes pulpo para hacer un montón de cosas, para hacer ensalada, para hacer lo que quieras, pero no tienes el agua, guarda el agua,
10: vale,
9: porque ese agua donde has cocido el pulpo, ya me la puedes congelar, ¿no? Decía, pues yo tengo aquí mi caldo, mi agua de pulpo. A mí, esa es una de las recetas que más me ha llamado la atención, por cómo cambia el sabor con respecto a la papa con choco.
10: Y una cosita más que te queríamos preguntar. Bueno, no sé si has escuchado el programa desde por la mañana. Hemos estado hablando de nuestro tema del día, de los desayunos, esos desayunos, como no sé si la escucha, la gente se pone hasta arriba. Para ti el desayuno ideal sería con...
9: Una tostada con jamón de
8: yuro. ¿Una tostada con?
9: Con aceite y jamón de yuro.
10: Ah, jamón de yuro.
9: Vale.
10: Mí,
9: sí. Eso y churro. También los churros me vuelven loco.
10: ¿Cómo sin chocolate? ¿Cómo sin churrito chocolate?
8: De vez en cuando, ¿verdad? Pegarse esa licencia.
9: Unos churritos, unos jeringos como de vez en cuando. Me encantan. ¿Con chocolate? Sin ello también. Me da igual. Sin azúcar, eso sí, sin azúcar.
10: Sin azúcar. Es que el azúcar no es... Sí, es que lo que nos han dicho nuestros oyentes, Enrique, eso es... Vamos.
8: Ha habido auténticas locuras.
10: De ir a urgencia, vamos, nunca mejor dicho, de ir a urgencia. Por cierto, ¿tú has visto algunos en urgencia atracones? De gente de atracones.
9: Yo vi una vez, os va a llamar la atención, pero vi a una señora, la pobre, lo pasó muy mal, que venía atascada, nunca mejor dicho, atascada. Porque se había comido un choco, no broma. Se había comido un choco en Islandilla y se lo había comido entero, no lo había masticado.
10: Dios mío.
9: Y entonces la pobre mujer tenía un atasco, acabó en quirófano, ¿eh?
10: Dios,
9: no broma, ¿eh?
10: Dios.
9: Sí,
8: qué barbaridad.
9: Sí.
10: Pero que lo engulló, vamos, ni lo masticó, lo engulló.
9: Efectivamente.
8: La anaconda, ¿no?
10: Pero por favor.
9: No sabíamos si el choco estaba... ¿Quién se comió a quién, no?
10: Oye, a lo mejor era eso. Madre mía, lo que es el ansia. Porque seguramente la el choco estaba buenísimo.
8: Porque la comida está para degustarla, no para engullirla. Eso. La comida está para masticarla bien. Lo dicen todos los endocrinos, claro, y la gente de nutrición, que hay que masticar bien la comida. Y además de masticarla bien, porque además se saborea y se paladea.
9: Claro. Y es uno de los trucos que te dan ellos para no... Para comer menos, ¿no? Para claro, engordar, sí, algo menos, ¿no? Claro. Porque, claro, vas comiendo poco a poco, entonces se va llenando el estómago y el estómago va mandando la señal al cerebro de que va dilatándose, de que va cogiendo volumen porque va llenándose, ¿no? Entonces eso requiere unos minutos. Si tú en 2 minutos te zampas dos platos de lentejas, es que no da tiempo al cerebro de enterarse que te has comido primero. Claro. Cuando ya tienes el segundo dentro.
10: Oye, Enrique, ¿cómo te has sentido en estos en estas cinco semanas, cinco intervenciones? ¿Cómo te has sentido?
9: Magnífico, magnífico. La hacéis muy fácil. Ay. Y luego la hacéis súper fácil. Y luego es un placer. Y poniendo el acento en platos muy típicos nuestros, muy, muy típicos, y que, bueno, que nos dan mucha personalidad.
8: Entonces, bueno, es que tenemos la suerte de tener una geografía andaluza unos productos y unas variedades que apague, vámonos.
9: Sí, si quisiéramos hacer un libro de receta, un recetario, ¿no? Uh-huh. De las recetas andaluzas o de las recetas españolas, bueno, yo no creo que haya un país, ¿vale?
10: Sí,
9: a nivel
10: rico,
9: de país, ¿no?
10: Es verdad,
9: más rico que nosotros. Y mira que hay países como Francia, ¿no? Que tienen una cocina muy reconocida. O Italia, ¿no? Que va mucho más allá de las pizzas, ¿no? Tiene unas salsas y tiene unas pastas, uh-huh, sobre todo las frescas, brutales, ¿no? Pero la variedad que tenemos nosotros, tanto en vegetales como en carnes, de muchos tipos de animales, en pescados, en elaboraciones de guisos. Bueno, yo creo que es un país que, claro, cuando luego salimos por ahí decimos, pues sí, está buena la hamburguesa, pero la nuestra, una hamburguesa de retinto, ¿quién se lo salte?
10: Oye, ¿y tu otra profesión? ¿Cómo se presenta el nuevo curso, la vuelta al cole?
9: Bueno,
10: al cole, pues, al hospital, digo.
9: Al cole, ya. Bien, bien. Sí, bueno, bien. Aquí estamos ya.
10: Ya está. En el
9: WhatsApp del hospital de mi servicio, el servicio de urgencia, pues ya estamos con lo de todo lo que si alguien falla, que si no sé cuánto, que si mucha gente.
10: Ay, los WhatsApp, en fin. Los grupos de WhatsApp.
9: Ay. Pero bueno, bien, bien. Con ilusión, ¿sabes? Descansado y con ilusión, porque luego en el hospital, aunque. Verá, suena un poco raro, ¿no? Pero bueno, es como cada uno en su trabajo. A mí me gusta mucho, yo me lo paso bien y no me divierto en el sentido de que aquello no es un chiste, pero que mi trabajo me gusta mucho. Entonces,
10: y con un buen tupper, que seguramente los llevas muy bueno.
9: Los llevo de vez en cuando.
8: ¿Qué haríamos sin médico y sin cocinero?
10: Exactamente, y él lo cumple.
9: Sobre todo sin cocinero, ¿verdad?
8: Dos cosas fundamentales, médicos y cocinero. Así que, bueno, Enrique, pues muchísimas gracias.
10: Muchas
8: ha sido
10: gracias
8: un placer
10: por
8: tenerte
10: todo,
8: este verano.
10: Besitos.
8: Y hemos disfrutado mucho con tus recetas. Nos las hemos imaginado en la cabeza, porque además ahora.
10: Y la hemos hecho.
8: Charo ha probado alguna yo tengo un poco de tiempo para cocinar.
9: Os invito que hagáis la fideuá, ya veréis cómo vaya a triunfar.
10: Tus redes, Enrique, recuerda tus redes.
9: Enrique Cocina.
10: Vale, perfecto.
8: Bueno, pues un abrazo y que sigas disfrutando de tus dos pasiones, la medicina y la cocina. Gracias, Enrique,
9: muchísimas
8: por este verano.
9: Muchísimas gracias. Un abrazo fuerte para los dos.
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0: Bueno, bueno, quedan 15 minutos para llegar a la una, pero empleamos estos últimos minutos con música, que sabéis que nos gusta acabar siempre con buena música, y lo hacemos con uno de los mejores.
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2: Dice en su biografía que empezó a cantar antes que hablar, un niño prodigio en toda regla, vamos. Desde que a los 8 años comenzara sus estudios de música en el conservatorio, ha llovido bastante, y ahora tenemos la suerte de ofreceros lo último de un onubense enamorado de su profesión. Álvaro Díaz nos presenta estas mariposas en el aire.
0: Álvaro, ¿qué tal? Buenas tardes.
3: Muy buenas tardes, pues encantado de estar aquí con ustedes, un poquito cansado, como he dicho.
0: Venimos los lunes, eso no es un problema tuyo, es un problema del lunes.
3: Sí, pero la verdad es que muy bien, muy contento. Hemos hecho una gira de verano preciosa por nuestra tierra, por muchos pueblos preciosos de nuestra tierra, y contentísimo, con las pilas cargadas de música hasta arriba.
0: Oye, ¿cuáles son esas mariposas en el aire?
3: Pues mira, un tema muy fresco, la verdad, un estilo... Me lo ha compuesto un autor sevillano, además, que estoy orgullosísimo de que trabaje para nosotros, que es un fenómeno, Frank James, de aquí le mando un saludo. Y es un punto y aparte, ¿no? En mi carrera siempre suelo hacer temas más romanticones, más serios, más tirando más... Y este tema así tan fresco, pues la verdad es que en los conciertos la gente ya me lo pedía un poco, ¿no? Porque yo vengo del flamenco, después me di a conocer la copla, y claro, trabajar el directo con esos temas solamente era complicado, necesitábamos temas frescos. Empezamos a meter temas de rumba, algún temita de salsa, algún temita para refrescar un poquito el concierto. Y claro, pues este tema me ha venido como agua de mayo, como la que cayó ayer.
2: Uy, qué fresquito, ¿verdad? Que nos ha puesto... ¿Qué representa entonces esta canción dentro de tu trayectoria? Que ya hemos dicho que desde los 8 añitos no estaba trabajando, pero bueno, tú ya tenías muy claro que la música iba a ser tu profesión.
3: Sí, bueno, yo creo que representa la parte más alegre mía, ¿no? Más fresca y más divertida de los directos, que yo siempre digo que en mi directo hay un poco de todo y es necesario. Y bueno, representa también el hoy en mi carrera. Yo soy una persona que me gusta no olvidarme de mis raíces, por supuestísimo, pero sí que es verdad que me gusta también ir avanzando, ¿no? Y hacia adelante y conociendo nuevos estilos y un poquito también innovando un poco.
0: Tú ganaste la quinta edición de Se Llama Copla, ¿no?
3: Sí, fui uno de los ganadores. En esa edición, siempre me gusta aclararlo porque siempre hay los que te... En esa edición hubo dos primeros premios, el primer premio del jurado y el primer premio del público. Uh-huh. Y lo compartí con mi amigo Jonathan Santiago y la verdad es que fue un año bonito, de mucho aprendizaje, y sobre todo me entregó un poco a la casa de todos los andaluces, que eso, gracias a eso, pues hoy día... Vivo de la música, que es lo que siempre he amado de pequeño.
2: Y hay que ver lo que hizo ese programa, perdona, Yuyu, es que vamos a echarnos también, vamos a ponernos medalla. Lo que ha significado ese programa para muchos de vosotros, ¿eh?
3: Poneros medalla porque, además, no, Canal Sur, es que me escribían gente de todos sitios, incluso me mandaban regalos de Alemania, desde Alemania, o sea, gente andaluza a lo mejor que vivían allí, pero me mandaban gente de Barcelona, de las Islas Baleares, de las Islas Canarias, de Alemania. Es que no os imagináis dónde llegaba
0: la trascendencia que tenía
3: la trascendencia, ¿no? De ese programa. Fue espectacular. Para mí fue... Yo venía del mundo del flamenco, que yo estaba cerradito ahí en mis peñas flamencas, en mis concursos, tal y cual. Y llegué ahí como de rebote. Y no me imaginaba nunca en la vida la repercusión que llevaba.
0: ¿Queda mucho de ese Álvaro de Se Llama Copla?
3: Hombre, queda algo. No se olvida esas coplas que a mí me dieron un poco a conocer y siempre las llevo en mis espectáculos, como Tres Puñales, como Campanas de Linares, un homenaje que le hago a Rafael Farina, que hago Vino Amargo, Campanas de Linares, alguna copla más moderna como de Manuel Alejandro, que me flipa Manuel Alejandro, como Mi Amante Amigo, como ese tipo, y todo eso lo llevo, pero también llevo flamenco, también llevo estos temas nuevos, hacemos alguna versión también así fresquita para que la gente se nos venga arriba, en fin, pero claro que queda, no se puede olvidar nunca de dónde viene uno.
0: Pero cuando uno gana un concurso así de ese tipo, ¿cuesta luego quitarse esa etiqueta? Porque claro, hay mucha gente que el éxito, la gente te relaciona con una copla, entonces claro, quitarse luego la etiqueta de coplero para emprender nuevos proyectos, a lo mejor sí cuesta un poco, ¿no?
3: Muchísimo, y además voy a lanzar una crítica para nuestra gente de Andalucía, que es que, e incluso de España, que yo amo a la gente de Andalucía como es natural y presumo de ello, pero sí que verá que tenemos una cosa mala a diferencia de otros sitios, que es que lo nuestro le damos menos valor que otra cosa. O sea, utilizamos términos nuestros para quitarle un poquito de importancia, ¿sabe? Como, no, este es de la copla. Perdona, la copla, la copla es uno de los géneros, es uno de los géneros más grande que tiene España. Y tú eso lo dije, por ejemplo, lo traslada, por ejemplo, a México con el tema de la ranchera.
0: Sí, este canta ranchera, pero
3: y un mexicano es capaz de pegarte si tú dices que una ranchera no vale. ¿Sabes? Sin embargo, aquí la copla, un género tan maravilloso como la copla, que yo, aunque venga de la cuna del flamenco, descubrí la copla y me enamoré de ella. Lo dejamos ahí como, no, este, es que viene de la copla, este es de la copla. Es que hay que darle un poquito más valor a lo nuestro. Tenemos unos géneros maravillosos en nuestra tierra, la copla, el flamenco, el carnaval, y tenemos que realzarlo
2: y sobre todo daros gracias a vosotros, gente súper joven que ha vuelto a poner la copla, el flamenco, y que estáis por seguir apostando por este género, que no es fácil, ¿eh? Que cantar flamenco no es nada fácil,
3: no es nada
2: así
3: fácil.
2: Que también gracias a vosotros, gente súper joven.
0: Tú has cantado copla, flamenco, boleros, balada, tú has cantado de todo. Ahora, musicalmente, ¿dónde dirías que te encuentras?
3: Pues mira, yo siempre digo que la música, yo estudio en el conservatorio desde pequeñito, ¿no? Y allí pues te obligan a...
0: ¿Estudiaste trompeta?
3: Trompeta. O sea, yo ya en verdad llevo muchos años ya, desde los 7 años que me mandaba mi madre para el conservatorio de Huelva de chiquitito. Llegaba del cole y me daba un bocata y me mandaba para el conservatorio.
0: Oye, tener un niño tocando la trompeta en casa tiene que ser complicado, ¿no?
3: Eso tiene que ser. ¿Eh?
0: Eso
3: tiene
0: a los padres hay que darle.
3: Sobre todo para mis vecinos.
2: Si toca bien, aunque se toque bien.
3: Sobre todo para mis vecinos, ¿eh? Los vecinos lo tenían loco, vamos, pero... Bueno, la verdad es que yo creo que con la base flamenca que yo creo que me ha aportado muchísimo, aprendido mucho, pues yo estoy, digamos, mis directos es lo que describe un poco mi carrera ahora mismo. No te diría ahora mismo, pues mira, pues soy un cantado de flamenco.
0: Hay un poco de todo.
3: Bueno, claro, un poco de todo, pero siempre yo creo que el que ve mis directos y mis conciertos, yo creo que se lleva ese mismo regustillo, como yo digo, de lo que hagamos, ¿no? Porque aunque haga, no sé, Mariposa, que es un tema más moderno, pero tiene ese toquecito flamenco, que al final hay que ir un poco con los tiempos, ¿no?
0: Hay que ir evolucionando.
3: Claro, no te puedes llevar cantando Vino Amargo toda la vida. Claro. Ni una hora y media cantando Vino Amargo de Farina, porque si no la gente se pegaría por razón.
2: Hay que coger, captar otro público también.
3: Claro,
2: hay
3: claro,
2: que captar
3: claro,
2: a todo tipo... todo tipo de público.
3: Y yo me divierto mucho así, la verdad, porque ya te digo, he mamado mucha música y claro, cerrarme solamente a un género, pues la verdad que me aburriría mucho.
0: ¿Y el público está abierto a la evolución? Porque los artistas sí lo estáis, pero los públicos, quiero decirte, alguien que te conoce, o como tú decías, imagínate un cantante de ranchera, dice toda la vida cantando ranchera, tú empiezas cantando copla y ahora de buena primera el cantante de ranchera canta otro tipo de canción, otro pop, y hay gente que a lo mejor diría, uy, pero a mí me gustaba este hombre cantando esto.
3: Hay
0: cierto tipo de público que a lo mejor no acepta esa evolución tanto como lo hacéis los artistas.
3: Sí lo hay. Además está como, hay dos vertientes. Yo dentro de mi público tengo dos vertientes ahora mismo: el público joven, que he ganado sobre todo en redes sociales, y el público un poco más mayor, que me conoce de la copla, sobre todo de haberme visto en Canal Sur y tal. Entonces está los que me dicen, ¿por qué no cantas más copla? Y está el público joven que me dice, ¿por qué no cantas más tus temas?
0: Claro.
3: ¿Sabes? Entonces estoy ahí como en una... que me quedo en un término medio. Intento contentar el joven haciendo temas como este, o versiones así muy chulas que llevamos hoy, y después hago las 4 coplas fundamentales que la gente me pide en todo sitio, como os he dicho, y al final pues acaba contento todo el mundo. Yo creo que se lo pasan muy bien. Ayer, por ejemplo, estuvimos en Villarrasa, en un pueblo maravilloso, y fue una fiesta, la verdad. Fue a las 12:30 de la noche el concierto, un poco tarde, la caseta llena hasta arriba, la gente se conectó conmigo en el primer tema, y les doy las gracias de aquí, que hasta el último tema
0: no
3: estuvieron conmigo todo el rato, y es de agradecer también.
0: ¿Hay algún género musical que no hayas probado y te gustaría hacer?
3: Creo que no, yo, porque ahora mismo reggaetón no ha sido una cosa que
0: te haya llamado Dios por ese camino,
3: que me llame, ¿no? Porque me gusta mucho, por ejemplo, el bolero, y los he hecho. Me gusta la ranchera y también he cantado ranchera. Me gusta un poco la salsa, que también llevamos un tema precioso que se llama Contra la Corriente en directo, que funciona de maravilla, que lo hacemos más aflamencado, pero es salsa. Y bueno, he probado más o menos los géneros que suelo escuchar, los suelo cantar.
2: Pues, pero perdona, es que tenemos que preguntar porque hoy el tema del día ha estado en la comida. Por favor, cuéntanos si tú cambiarías tu desayuno, si lo has cambiado, si en estas giras que nos hablarás ahora de próximos conciertos.
0: Los artistas, cuando estáis de gira, cambiáis mucho los desayunos de casa.
2: ¿Qué desayunas?
3: Pues mira, yo últimamente cuando llevo mucha prisa, a mí me gustan los desayunos tradicionales, una tostadita con su rapa de lomo. Eso es una maravilla. Con un zumito naranja, con un caferito con leche, eso es una maravilla. Pero este verano me regalaron en un pueblo maravilloso de Málaga, Algarrobo, que hacen unas tortas de aceite exquisitas, y me regalaron una caja así, además
2: grande.
3: Caja para el año, ¿sabes? Para que me durara todo el año. Y además, bueno, están exquisitas. Y estos días que vas con prisa y tal y cual, cojo mi tortita con un cafelito y eso te sienta de maravilla. Y eso es lo que he estado desayunando, porque como vamos para arriba y para abajo, te levantas tarde, sobre hora. Pues mira, me estoy comiendo eso algunas veces, algunas mañanas, cuando me levanto un poco tarde. Y os lo recomiendo, ¿eh? Están buenas.
0: Álvaro, vamos a hablar de estas mariposas en el aire. ¿Son las mariposas que sentimos en el estómago cuando nos enamoramos de alguien?
3: Exactamente. Sí, ¿no? Exactamente. Sí, yo siempre he intentado decantarle un poco al amor y al desamor, y en este caso ha tocado al amor. Y habla de eso, ¿no? Habla de un mensaje de una persona a otra que está súper enamorado y que bueno, que llevan tiempo conociéndose, pero aún así siguen sintiendo esas mariposas, que eso también es muy bonito, que las parejas no se puede perder eso.
0: Deberían durarnos más esas mariposas.
3: Ahí está, totalmente.
0: Parece que siempre nos duran en el momento que conocemos a alguien y luego pasamos a otra etapa. Pero
3: hay que romper con eso.
0: Sí, ahora, no sé si te pegue un atraco. ¿Podríamos escuchar algo a capela de esta canción?
3: Venga, yo no sé lo que saldrá, pero yo me atrevo. Vamos a hacer un poquito.
0: Algo bueno saldrá.
3: Te voy a hacer un poquito el estribillo. Venga. Y mariposas en el aire.

0: concierto? ¿Dónde te podemos ver y escuchar?
1: Bueno, estamos prontito, la semana que viene estamos en Villablanca, en un pueblo de Huelva, el día 31, en mi pueblo, en Bollos Par del Condado, estoy el día 17 también en las fiestas grandes del pueblo. En noviembre también tenemos algunos más, lo que pasa que ahora mismo no recuerdo la fecha.
0: Que el año continúa.
1: Pero el año continúa. Hemos hecho un agosto apretadito, pero el año continúa.
2: Álvaro Díaz, muchas gracias por haberte llegado a presentarnos este tema.
1: Mariposas
2: en el aire, y por habernos acompañado musicalmente en esta última tramo de programa.
1: Un placer siempre.
2: Que te vaya muy bien.
1: Muchas gracias.
2: Pues con la música de Álvaro Díaz llegamos al final. No sé si don Manolo Fernández tiene alguna cosa u otra musicalmente para despedir. Número uno en el año 85, anda que no, Charo, The Power
0: Luis
2: of Love
0: and the News.
2: News.
0: Que yo creo que en activo ya no siguen, ¿no?
2: Pues no lo sé.
0: No, en activo que yo sepa. Esta película.
2: Maruca dice que no había nacido, ¿no?
0: Claro, es que no todo el mundo puede ser
2: es
0: como
2: que
0: nosotros.
2: No puede ser, no todo el mundo puede tener esta cultura musical.
0: Exacto.
2: Claro, los que hemos nacido antes hemos conocido más gente.
0: Y Regreso al Futuro también es,
2: hemos cogido
0: sonora.
2: A Mozart no lo hemos escuchado por pocos años. Pero otras cosas sí. Pues con la música de Huey Lewis and the News, The Power of Love, que era número uno en el año 85, acabamos esta mañana del verano de hoy, lunes 24 de agosto. Ay, nos quedan cuatro días,
0: pues habrá que disfrutarlo y hacerles disfrutar.
2: Que tengáis buen día. Mañana volvemos a partir de las 9 de la mañana. A disfrutar.
0: Adiós.
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4: 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Andalucía, 1:00 p.m.
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5: El gobierno andaluz se ha reafirmado hoy en la petición hecha por Juanma Moreno a Pedro Sánchez para que se reactive la unidad de élite de la Guardia Civil especializada en la lucha contra el narcotráfico y disuelta hace 4 años. La consejera Carmen Castillo ha insistido en la escalada de inseguridad provocada por las mafias de las drogas y el desmantelamiento de esta unidad o CONSUR, que debe estar operativa, ha dicho, de nuevo y cuanto antes.
6: Provocado que ahora mismo en nuestra comunidad autónoma estén campando a su ancha las mafias de la droga, que están suponiendo una gran cantidad de inseguridad a nuestros ciudadanos y en todo nuestro territorio, y reivindicar esa vuelta del grupo CONSUR de la Guardia Civil para ayudarnos a protegernos frente a esas mafias de la droga.
5: Los trabajadores de los sindicatos CGT, UGT y Útil en Airbus España votan hoy si suspenden la convocatoria de huelga indefinida programada para mañana y continúan negociando la nueva propuesta de la compañía Cádiz y Luis Álvarez.
7: Airbus ha garantizado un incremento salarial conforme al IPC y retirar un recurso ante el Tribunal Supremo en materia de absentismo, entre otras medidas. El pasado viernes se celebró una nueva mediación en el CIMA que sirvió para aclarar los puntos del documento presentado por el fabricante, así como para concretar un calendario de reuniones en caso de no salir adelante la votación. No obstante, y pese a acercar posturas, las tres organizaciones sindicales realizan hoy un parón de 3 horas en las fábricas españolas, previo a la celebración de sendas asambleas para decidir los próximos pasos.
5: Una mujer ha sido liberada en Zaragoza tras permanecer varios años sometida a aislamiento por su propia familia. Los agentes la han rescatado antes de ser trasladada fuera de España para casarla a la fuerza con un hombre de 40 años mayor que ella, Olga Moya.
8: La joven logró zafarse de su familia y entró en un comercio pidiendo ayuda y contando que desde los 16 años la mantenían encerrada en casa, le impedían estudiar y las escasas salidas las hacía acompañada de algún familiar. Tenía prohibido hablar por teléfono móvil o contactar con cualquier persona ajena a su entorno. La policía ha detenido a sus padres y a un hermano. Están acusados de matrimonio forzoso, coacciones y violencia doméstica.
5: Málaga concentra más del 70% de las reservas y se sitúa como destino favorito para ver el eclipse total de agosto del año que viene. El interés por presenciarlo se ha disparado en España y los viajeros se aseguran con esta reserva anticipada alojamiento en los municipios donde la luna cubrirá por completo al sol en el sur de España. Y David Sánchez, hermano del presidente del gobierno, ha pedido a la Audiencia de Badajoz que se elimine de la sentencia que le condena 9 años de inhabilitación el párrafo en el que se le acusa de tener conocimiento previo de que el puesto de la Diputación de Badajoz se había creado para él. Andalucía, 1:03 p.m. Ahora, información local.
9: A esta hora tenemos en Granada 28 grados. El Ayuntamiento de Lorca ha trasladado a Granada su experiencia en la gestión de los terremotos de 2011. Una delegación municipal ha visitado la ciudad para compartir con los técnicos granadinos las claves de la evaluación de los daños y la reconstrucción. También facilitará un informe sobre las ayudas y la planificación urbanística. 53 personas están a fecha de hoy alojadas en el albergue Inturjoven de Granada. Desde la Junta de Andalucía se está evaluando todos los daños ocasionados por los seísmos, tanto en viviendas como en edificios públicos. De hecho, ya se han inspeccionado 976 construcciones entre la Vega de Granada y la capital. De ellas, 4,4% están en nivel rojo, es decir, no es seguro. La buena noticia es que ninguna está en nivel negro. Una vez que se evalúen todos los daños, la Junta va a proceder a poner en marcha un paquete de medidas económicas de las que aún no se conoce la cuantía. Rocío Díaz es la consejera de Vivienda.

0: correspondiente para realojar a estas familias.
1: En Armilla también están pendientes de volver a sus casas. Llegamos así a la 1:05 de la tarde.
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1: Señores, ¿qué tal? Muy buenas tardes. Sean como siempre bienvenidos a este tiempo de radio para el deporte aquí en Canal Sur Radio. Lunes 24 de agosto, afrontando, bueno, pues como aquel que dice, ¿no?, la recta final de este mes y con fútbol. Mucho fútbol, porque así que casi sin darnos cuenta, con esto de las vacaciones y demás, nos estamos metiendo ya en puertas de la jornada número 3 en Primera División, con partidos que aún faltan por rematar de la jornada 2. Caso, por ejemplo, de ese Málaga Deportivo de La Coruña que se va a celebrar esta misma noche a partir de las 9:30 en el Estadio de la Rosaleda de Málaga, en el que va a ser el estreno del conjunto malagueño en la máxima categoría ante los suyos, ante los fieles de Martirico, que una vez cruzada esa maldita travesía del desierto, 8 años después, vuelve la Primera División a Málaga. Era hora, y ahora pues toca buscar la primera alegría del año después de la primera derrota en el campo del Atlético de Madrid. Y ya lo saben, esa primera comparecencia pues que se disputó ante el conjunto madrileño, pues ahora se buscan los 3 primeros puntos, aunque Funes ya empieza a avisar. Señores, esto no ha hecho más que comenzar.
2: Esto no es una carrera de 100 metros, esto es una carrera de fondo, va a ser una carrera de 38 kilómetros o de 38 jornadas, como queramos seguir el símil. Vamos por el segundo kilómetro y aquí lo importante es no desfallecer, mantenerse fuertes. Creo que si somos capaces de mantenernos firmes y fuertes a nivel mental, vamos a tener unas posibilidades, creo, muy buena de disfrutar muchísimo la competición.
1: Pues ese es el mensaje de Funes, hay que ser fuertes mentalmente. Ahora os llevo a Málaga. Juan Carlos Tirado nos va a contar la última hora del conjunto costasoleño, pero antes, hola Nacho Delgado, ¿qué tal? Buenas tardes.
3: Muy buenas tardes, Manolo.
1: Creo que no le falta razón a Funes, esto es una carrera de fondo, vienen curvas, llegarán seguramente muchos desniveles en esta particular carrera que afronta el Málaga en su estreno como equipo de Primera División, pero que esto no va a acabar mañana precisamente ni esta noche.
3: Evidentemente, además creo que el crédito que se ha ganado a pulso este entrenador y el bloque que dirige, que mayoritariamente permanece después del ascenso, creo que les da el crédito para que la afición tenga paciencia. Se están además añadiendo mimbres al cesto que tiene en sus manos Funes, y desde luego no es fácil, además, un inicio como el de la pasada semana con el Atlético Madrid. Creo que el partido de hoy sí que va a poner un poco más en su real dimensión lo que es el Málaga, ante un rival también recién ascendido como el Depor, y que está haciendo bien las cosas.
1: Bueno, pues ahora estamos en Málaga porque esta noche también va a jugar el Granada. Regresa, le decía anteriormente, el Málaga a casa, pero también regresa a primera el Deportivo de La Coruña, que también hablando de Carvarios, también sufrió en sus carnes algo parecido a lo que tuvo que vivir el equipo del Málaga, pero parece que ahora intentan pues levantar la figura del Deportivo de La Coruña, el Depor, que por cierto empató a 1 en su primer partido de liga ante el Elche, al que por cierto ayer le cayó una manita frente al Barcelona. Ahora estamos con toda la previa de este Málaga Deportivo de La Coruña, pero ya les decía que también juega el Granada, que lo va a hacer en el Estadio de los Cármenes ante el Mallorca, y digo bien, lo va a hacer en el Estadio de los Cármenes porque hasta ayer no se conoció, pues no se pudo confirmar 100% que el Granada iba a jugar en su estadio, y como digo, pues para alegría de Pacheta, el partido se va a disputar sin ningún tipo de problemas en el recinto nazarí.
4: La medida, como bien dijimos, era que se

0: hacer, y en el comunicado está muy bien explicado y es muy sencillo, de entendimiento, y es que se han hecho todos los labores para la seguridad del estadio. Y eso se va a poder disputar el partido, lo cual para mí creo que es una noticia estupendísima, y para todo el mundo, para que puedan ir a ver el fútbol. Desde aquí mandar un abrazo a todos los que lo han pasado mal, a los que lo siguen pasando mal y demás. Pero bueno, el estadio es seguro, todo es seguro, así que yo estoy muy, muy contento de que se haya llevado a cabo todo esto y de que haya acabado en este final, ¿no? Que es la normalidad, ¿eh? El poder ir al fútbol, que es la normalidad, pues lo hemos conseguido. Entonces, bueno, es volver otra vez a la vida y olvidar un poco todo esto, ¿no? Entonces, bueno, me parece estupendo, y me remito al comunicado, que es lo suficientemente explícito y claro, ¿no?
1: Y es que al final parece... Hola, Bernardo Ruiz, ¿qué tal? Buenas tardes.
2: ¿Qué tal, Manolo? Buenas tardes.
1: Que imperó la cordura y el Granada va a jugar pues donde tiene que hacerlo, ¿no? Teniendo en cuenta, y eso es lo primero, que se ha garantizado la seguridad de todas las personas que esta noche vayan a estar presentes en el Estadio Rojiblanco.
2: Con independencia de la decisión final, la cordura hubiera sido aplazar, ciertamente, porque ha sido una semana especialmente convulsa. Sí es cierto que técnicos de la Liga, sí, han inspeccionado los cármenes, técnicos municipales del Ayuntamiento de Granada han acompañado a los técnicos de la Liga para la inspección. Se ha confirmado que la estructura del recinto del Zaidín está en perfectas condiciones, tanto la fija como la portátil, porque hay zonas portátiles, sí, está garantizada la seguridad de los asistentes, se ha estrictamente diseñado un protocolo de posible evacuación para este tipo de partido, en el que está condicionado un poco por los temblores y los movimientos sísmicos de los últimos días en la capital nazarí, y evidentemente está garantizada precisamente la coordinación entre los diferentes cuerpos de seguridad del Estado.
1: ¿Y por qué dices que a lo mejor lo más cercano hubiera sido pues que el partido no se disputara? Me gustaría que me lo aclararas.
2: Porque ha habido una semana especialmente convulsa. El equipo además ha
1: soportado... Pero una vez que se confirma que el estadio está en condiciones, ¿no?
2: Hay hasta 11 inmuebles de la zona del Zaidín y de la Vega de Granada que han de ser derribados. Ya. Hay familias desalojadas. Aún hay personas que duermen en los parques de Granada por miedo a posible réplica. Bien. Porque según el Instituto Nacional de Sismología, existen hasta 10, 12 réplicas que se sienten, bien, por la población a diario. No hay un escenario de pánico, no hay un escenario dramático, pero sí es cierto que, no sé si Nacho coincide, no existe la normalidad absoluta que requiere que se celebre un partido que congregue a unos 20.000 espectadores.
3: Evidentemente, es que lo que está pasando en Granada, gracias a Dios, no está llegando al extremo de lo que vivimos la pasada semana, pero sí que crea una atmósfera que no es la más adecuada para que tanto jugadores preparen el partido como aficionados puedan preparar un evento de este tipo.
1: Bueno, pues ahora estamos en Granada también. Miguel López nos va a detallar la última hora del Granada, el posible 11, porque además de todo esto, la locura continúa. Mañana también se va a jugar en Valencia el partido perteneciente a la primera jornada del campeonato, que en su momento no se disputó, entre el Valencia y el Real Betis Balompié. Mañana va a jugar el Betis, como digo, ante el Valencia, con el debut más que probable de Parrot, que va a estar Nacho Delgado en esa lista de convocados. Será la principal atención que en estos momentos va a tener esa lista de convocados del conjunto verde y blanco.
3: Sí, vamos a ver si hay alguna novedad más, aunque parece que la vuelta a los entrenamientos de los Celso todavía es prematura para que lo pueda tener en cuenta para la lista Manuel Pellegrini, teniendo en cuenta cómo funciona el chileno con estas cosas.
1: Pues esto es lo que espera Pellegrini de la nueva incorporación verde y blanca.
4: Bueno, esperamos de él a lo que vino. Es un jugador de área, un jugador potente, un jugador que tiene gol, así que tiene que acomodarse a los distintos funcionamientos que tenemos ofensivos, pero yo creo que dentro del fútbol es el puesto que menos influencia táctica tiene. Normalmente un número 9 son goleadores, saben picar el espacio y llegan a la segunda jugada, así que tiene ese instinto de gol que creo que nos va a venir muy bien.
1: Bueno, pues ese instinto de gol que busca Manuel Pellegrini para su equipo. Luego nos tiene que contar Nacho las cositas, cositas que aún le faltan al Betis para rematar el mercado de fichajes. Hoy acaba de decir el propio técnico verde y blanco que es prioritaria la llegada de un centrocampista con tintes defensivos, ¿no? Dicen que esa es la prioridad que buscan en estos momentos, buscar el sustituto, vamos, de otro modo, de Anrabat, que como saben pues no va a continuar en el conjunto del Real Betis Balompié.
3: Bueno, Bueno, de
1: a día de hoy,
3: Pellegrini,
1: hora,
3: Pellegrini no lo ha descartado
1: en la rueda de prensa.
3: Considera que si fuera en Rabat, pues sería un paso especialmente bueno porque ya conoce la dinámica del equipo.
1: Dani Ceballos, que también está ahí a la expectativa, etcétera, etcétera. Y todo ello con el sorprendente líder de la Liga Española. En estas dos primeras jornadas del campeonato, el Sevilla, con su 6-6, que tiene al personal pues altamente asombrado con las prestaciones que ha dado el Sevilla y con los refuerzos que además están llegando al conjunto sevillista. El último en llegar, el georgiano Giorgi Kochorafili, o como se pronuncie.
5: Mi nombre es Giorgi Kochorafili.
6: Se junta a todos y es el momento perfecto para sacar el Giorgi que siempre he soñado sacar. Que el Giorgi que quiero sacar aún no lo han visto y tengo en mi imaginación, tengo visualizado, pero necesitaré eso para sacar mi máximo rendimiento ahí.
1: Bueno, pues son las palabras, las declaraciones de intenciones de este futbolista. Bien enterado de cómo se pronuncia, ¿no?
3: Sí.
1: Para que ahora, durante la temporada, tengamos tiempo, ¿no? De Sicocho, Kochorafili.
3: Y para, fin, que, para que los periodistas nos dejemos de inventar nombres, porque también tendemos a inventarnos nosotros los nombres.
1: Totalmente. Y de la jornada de ayer, en primera, nos quedamos con el punto que rescató el Atlético de Madrid ante el Villarreal. Vaya el lío que tienen montado con Julián Álvarez, goleada del Barcelona al Elche. Empiezan fuertes los de Flick. Y en segunda división, ayer derrota de la Almería en Tenerife 1-0. Bernardo, imagino que golpe duro, ¿eh? Golpe duro al caer de esta manera ante el cuadro insular ayer de la Almería.
2: Sí, además en una acción muy rápida, ¿no? Resuelta de forma deficiente por los centrales porque Enrique Gallego se gira dentro del área pequeña, que es imperdonable, y un partido igualado, un Tenerife animoso que suma 6-6 después de ganar en Eibar y ayer a la Almería en el Heliodoro. Un Tenerife con un delantero con un DNI real realmente cuestionable para la élite y que demuestra que al final los killers son siempre killer con independencia de su edad. Y un Almería que a ratos trató de ser dominador y a ratos timorato. Sorprendió con respecto a su primera comparecencia a los Juegos del Mediterráneo ante el Eldense la imagen ofrecida ayer por el conjunto de García Pimienta.
3: Por cierto, ante un Tenerife que tiene un entrenador bastante familiar para los andaluces y especialmente para los gaditanos, el Gafas Cervera.
1: Ahí está. El Córdoba, ya lo saben, ganó 2-1 al Girona y el Cádiz se trajo un puntito de su visita al campo del Eldense. Ahora también en la CABE nos cuenta cómo se ha digerido este punto conseguido en la localidad de Elda. Con Elena Sájara en la ayuda de esta jugada que está arrancando también gracias al trabajo técnico de Jesús Muñoz. 1:17 de la tarde está arrancando esta jugada de Canal Sur Radio. Bienvenidos.
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6: Y con Nacho Delgado y con Bernardo Ruiz y con todos los que hacen posible esta jugada, el deporte aquí en Andalucía hasta las 2 de la tarde. El fútbol de primera vuelve esta noche a la Rosaleda, 8 años después. Juanfran Funes va a poder contar con el nuevo fichaje que ha llegado al conjunto costasoleño, Pablo Martínez. La Rosaleda, pues como se pueden imaginar, va a presentar un lleno absoluto para el regreso de los malaguistas a la primera categoría, con esos casi 27.000 abonados ya vendidos y con unas 2.000 entradas para el público en general y también entradas visitante y palco VIP, que en definitiva van a vestir de gala al estadio, al recinto de Martiricos, para ver esta noche el debut en primera división del conjunto malagueño ante lo suyo. Hola Málaga, Juan Carlos Tirado, ¿qué tal? Muy buenas tardes.
7: Hola, ¿qué tal, Manolo? Muy buenas tardes.
6: Bueno, pues Málaga se viste de etiqueta, como no puede ser de otro modo, para darle de nuevo la enhorabuena, en este caso a la gente del Málaga, y darle sobre todo la bienvenida a la primera división del fútbol español en Andalucía.
7: Una afición de primera, así lo ha demostrado en estos últimos años, aunque estuviera en categorías inferiores, que hoy va a disfrutar 3.000 y pico días después de un partido de primera división. Se augura un lleno absoluto, tú lo has dicho, ha renovado todo el mundo. El Málaga anunciaba que terminada la campaña de renovación de abonos, menos 11 personas, todos los demás habían decidido pues volver a apostar por el Málaga este año en primera. Se va a vender absolutamente todo, la Rosaleda se va a quedar pequeña, se quedó pequeña en primera federación, se quedó pequeña en segunda división, que te voy a decir yo cómo se va a quedar de pequeña en la máxima categoría. Y todo preparado para este partido entre dos equipos recién ascendidos, pero con dos filosofías bien distintas. Mientras que el conjunto gallego tira de chequera, se ha convertido en el cuarto club tras los tres grandes que más ha invertido en fichajes esta presente temporada, el Málaga apuesta por la continuidad y sobre todo por la fortaleza del equipo de la pasada campaña. Prueba de ello es que el 11 que presente hoy Juanfran Funes no va a diferir en absoluto de que debutó el pasado miércoles en el Metropolitano, es decir, Herrero en la portería, Puga y Rafita en los laterales, con Recio y Einar Galilea en el centro de la defensa, un centro del campo para Izan Merino, Doctor y Dani Lorenzo, con La Rubia y Joaquín en las bandas y Chupe como referencia ofensiva. Quiere decir esto que 11 jugadores, los mismos que la pasada campaña jugaban en segunda división, los mismos que llevaron al equipo a la élite. Juanfran Funes, que no puede contar con Murillo, con Calero, con Ochoa, con Adrián Niño y tampoco con Musa, y que, como tú bien dices, sí podrá contar con Pablo Martínez. Hay mucha ilusión y sobre todo Juanfran Funes, ya lo dijo en la previa, quiere contradecir a todos aquellos que vaticinan que el Málaga es uno de los equipos llamados a perder la categoría esta presente temporada. Se ha revelado Juanfran Funes contra el Big Data y quiere demostrarlo hoy, porque además el técnico de Loja es consciente que la permanencia pasa por dejar escapar muy poquitos puntos aquí en el Estadio de la Rosaleda.
8: Esto es una carrera de fondo, que lo vivamos así. La Liga no acaba en Madrid, hay que estar tranquilo. Igual vamos a jugar en un mes 7 partidos, pero la Liga no acabará dentro de 7 partidos. Esto es una carrera de fondo, tenemos que estar tranquilos. Creo que hay que cogerle el pulso a la categoría y creo, ¿no?, que ellos, igual que han demostrado ya otras veces, van a ser capaces de seguir dando paso hacia adelante. Creo que lo he comentado ya alguna vez. Yo recuerdo cuando el proyecto en primera ref, el equipo arranca, eran muchos los que decían que con 14 niños no se podía ascender de primera ref. Después escuchamos que con los niños no se podía jugar en segunda. Y ahora pues seguimos escuchando que con los niños no se puede jugar en primera. Y los niños, creo, ellos han demostrado que se puede tener confianza plena lo que están haciendo y en el crecimiento que son capaces de tener, porque también sí que reconozco que los niños, esos mismos que eran 14 o 15 que estaban en primera ref, se llaman igual pero ya no son los mismos jugadores, han sido capaces de crecer en el tiempo y por la edad que tienen yo creo que tenemos que seguir muy confiantes que van a poder seguir creciendo en el tiempo. Entonces han demostrado que podemos confiar en ellos y eso es lo que nos lleva a pensar que no solamente lo que son, sino lo que van a ser capaces de convertirse, nos va a dar una fuerza muy grande a lo largo de la competición.
6: Hay varios aspectos que me gustaría desgranar, detallar, ¿no?, de lo que acaban de escuchar, ¿no?, de este sensato entrenador que no dice ni media tontería. Nacho dice, le tenemos que coger cuanto antes el pulso a la categoría. Es que me parece que puede resultar fundamental, clave, ¿no?, que el Málaga se dé cuenta cuanto antes que esto ya no es la segunda, sino que esto es el fútbol de élite.
9: Efectivamente, al final esto va de velocidad. El fútbol de la primera división es el mismo fútbol de los buenos equipos de segunda, pero mucho más rápido. La ventaja que creo que tiene el Málaga, que aparte de que es un bloque consolidado, que se conocen a la perfección, que llevan años jugando juntos y que vienen mayoritariamente juntos de la categoría anterior, es que son futbolistas de mucha calidad, sí, con muchísimo talento y muchísimo desparpajo, con lo cual va a ser para ellos mucho más fácil asentarse en una categoría que simplemente les va a exigir más velocidad, pero el talento ya lo tiene. Y creo además que el partido de hoy, como he dicho antes, le da una dimensión más real de lo que se va a encontrar. El Málaga no va a jugar todas las semanas contra el Atlético de Madrid de Simeone. Y creo además también que el fichaje de Pablo Martínez, que no sé si hoy dispondrá de algunos minutos, le va a dar mucho, porque es un futbolista que, siendo sin ser viejo, es veterano y ha demostrado que en la categoría tiene experiencia y se ajusta perfectamente a lo que necesita, creo, este bloque.
6: Y siendo Juan Carlos Tirado una de las X, una de las incógnitas de esta ecuación en color malagueño, ver el resultado, el talante, cómo afrontan los bichos, estos chavales que han roto y que han derribado puertas para llevar al Málaga a la primera división, cómo se desenvuelven, ¿no?, en los estadios de primera división.
7: Sí, pero mira, yo quiero ser muy positivo, sí. Y hay un dicho que reza que la unión hace la fuerza, y ahora mismo Málaga es una unión, es una simbiosis, es una afición volcada, además creo que una afición madura, veterana y consciente de la realidad. La afición malaguista sabe que este año tocará sufrir, que habrá partidos muy complicados, sobre todo fuera de la Rosaleda, pero que esa unidad los tiene que mantener vivos. Y desde luego, yo luego también me quedo con la ambición de esta juventud, de los niños, de los bichos, como se refiere Funes a este joven plantel, que es muy ambicioso y que yo creo que puede demostrar grandes cosas en primera división. Fíjate, a diferencia del Deportivo de La Coruña, lo decíamos antes, es el cuarto club que más ha invertido en fichajes este verano, después de los grandes, entre comillas, como Real Madrid, Atlético Madrid, Barcelona, y ahora mismo vive una auténtica guerra civil, una auténtica enfrentamiento entre la grada de animación deportivista y los aficionados. El empate el otro día ante el Elche ya ha empezado a disparar la alarma. Es un equipo que viene aquí ya con urgencia. Creo que es todo completamente distinto a lo que se está viviendo en Málaga. La afición malagueísta que va a apoyar a su equipo sabiendo que es una temporada difícil en la que posiblemente no se van a conseguir tantas victorias como la pasada campaña, pero que vuelvo a repetir, la permanencia pasa sin duda alguna por lo que se haga en la Rosaleda, sobre todo con rivales directos, y aquí tenemos que decir que el Deportivo, a pesar de la cartera tan gorda que tiene, va a ser un rival directo del Málaga esta temporada.
6: Pues el partido 9:30, lo contamos en la gran jugada de Canal Sur Radio con arbitraje de Alberola Roja. Ponte guapo para salir la tele, luego te veo tirado. Un abrazo muy grande y hasta luego.
7: Voy a salir en la tele, pero eso de ponerme guapo a esta altura ya es imposible. Pídeme otra cosa, amigo.
6: Venga, un abrazo. Hasta luego, Juan Carlos. Hasta Tirado. Luego. Desde Málaga, ¿querías abrochar algo,
10: sí,
6: Bernardo?
10: Coincido con Tirado en cuanto a la capacidad de interpretación de la realidad de la afición del Málaga. La afición del Málaga es una afición madura. Granada, Córdoba y Málaga son capitales que han soportado, en primer lugar, algunas de ellas, sobre todo Málaga, la desaparición de un club histórico, el Club Deportivo Málaga. Por tanto, saben con certeza cuál es el camino para buscar el equilibrio entre la continuidad, la consolidación, precisamente, y la forma de mantenerte en la élite sin agravar el futuro económico del club. El Granada no desapareció, pero soportó estoicamente un periodo, una travesía por el infierno de la tercera división. Y el Córdoba soportó la travesía por la segunda federación, precisamente después de su aparición fugaz en primera división en 2014. Por tanto, son capitales que conocen la realidad del fútbol. Y después, en cuanto a la velocidad de juego, coincido plenamente con Nacho, y yo creo que el mejor ejemplo son los partidos de Copa del Rey. Cuando los equipos de primera división ofrecen ante equipos de segunda federación su línea B, su línea C, los partidos están igualados hasta el minuto 60-70, que es cuando el físico al final impone su ley. Es decir, en primera división la principal característica es la velocidad de juego, además, evidentemente, de los equipos que son superestrellas, ¿no?
6: La 1:30, quedan 30 minutos para alcanzar las 2 de la tarde. Nos vamos a Granada. Nos vamos a Granada porque también a la misma hora lo contaremos en la gran jugada de Canal Sur Radio con Márquez y con todo la trupe que habitualmente acompaña en estas tardes de radio aquí en Canal Sur Radio, pues al fútbol andaluz, este partido entre el conjunto del Granada y el Mallorca, con olor a primera división. El Mallorca se fue a la segunda división de una manera realmente increíble, con una plantilla que yo creo que le hubiera dado para quedarse en esta categoría, pero al final, cuando las cosas se hacen rematadamente mal, pues pasan factura, y eso es lo que le pasó al cuadro balear. Y enfrente, pues el Granada, que busca una victoria balsámica, una victoria que, bueno, pues traiga un poco de tranquilidad después de estas jornadas tan revueltas que hemos tenido por la capital nazarí. ¿O no, Miguel López? Granada, ¿qué tal? Muy buenas tardes.
11: Hola, ¿qué tal, Manolo? Buenas tardes.
6: ¿Cómo pues está la cosa por allí?
11: Bueno, pues la cosa está de momento tranquilita, bien, que no es poco después de las semanas que llevamos. No, parece que han remitido, y digo parece y toco madera, porque bueno, nunca se sabe cuándo puede volver el tema de los terremotos. Esto, ya sabes que lo hemos venido comentando, ha generado mucha incertidumbre en torno al desarrollo del partido, a la celebración del partido, y hasta prácticamente ayer o anteayer no supimos si el encuentro se jugaba o no en el estadio de Los Cármenes y en qué condiciones, ante el miedo, la amenaza de que pudiera haber desperfectos, pero sobre todo, una vez se determinó que estos desperfectos no eran daños estructurales, uh-huh, ante el riesgo de que, bueno, pues hubiera un nuevo seísmo o haya un nuevo seísmo durante el desarrollo del encuentro, ¿sí?, que haga que, bueno, pues la gente entre en pánico. La cosa parece que ha ido a menos. El partido se va a jugar esta noche, 9:30 en Los, uh-huh, Cármenes, y como decíamos, un Granada Club de Fútbol que viene de tener muy buenas sensaciones pese a un mercado probablemente que ha dejado insatisfecho a más de uno, que todavía no se ha cerrado, pero prácticamente en el Granada parece que la plantilla está completa a falta de uno o dos retoques, y un Mallorca que vuelve de primera división después de un descenso, como comentabas, traumático, pero con una buena plantilla y con un objetivo claro, que es el del ascenso. En la primera jornada, el Granada, que conseguía sacar un punto de un campo difícil ante otro recién descendido como el Real Oviedo en el Carlos Tartiere, además dejando la puerta a cero. El Mallorca, que viene de ganar, y lo que se espera es un partido en el que el equipo de Pacheta pues va a intentar forjar una defensa rocosa, un duelo de mucha brega, de mucha intensidad para contrarrestar la calidad del Mallorca. Única baja en el conjunto granadinista, la de Pau Casadesús. El resto disponibles. Meterá piezas del filial, el técnico burgalés, como Chinaza o Burama, que tan buen resultado están dando, y aún así tendrá que hacer dos descartes. Previsiblemente en la convocatoria va a entrar el último fichaje, el séptimo, además de la vuelta de Gerard Gumbau, que es Benedict Gimber, el central zurdo. Así que bastantes piezas sobre la mesa, bastantes ingredientes para que a partir de las 9:30, y ojalá que con toda la calma del mundo, se desarrolle, arranque ese Granada-Mallorca que vamos a escuchar en la gran jugada de Canal Sur Radio.
6: José Rojo Martín, más conocido como Pacheta, nos cuenta cuál es el dibujo, el retrato robot del Granada que quiere para hoy y para lo que resta de temporada.
12: Crecer, ir creciendo y ser muy competitivos. Este es el objetivo que tenemos. A partir de ahí, siempre vamos a tener, las notas llegarán en mayo, pero esos exámenes de cada partido, ese ahí va a estar el crecimiento. ¿En qué tenemos que crecer? En tener posesiones más claras de balón, hacer sufrir al rival, tener esas posesiones para que el rival se vaya desmontando y tener más espacios, ser más verticales en muchos momentos. Y dices, eso está reñido con tener el balón. No, hay que adivinar cuándo hay que ser vertical y cuándo hay que descansar con balón. ¿Qué es lo que quiero también? Pues transitar más veces, transitar mejor. Entonces tenemos muchos aspectos en los que ir creciendo.
6: Aspectos en los que hay que mejorar, aunque le han preguntado también si se podría mejorar la calidad de este vestuario con la llegada de fichajes. Yo no sé si es por no meter presión, no sé si es por una técnica en este caso, ¿no?, de que utilizan algunos entrenadores, ¿no?, de no apurar hasta el último segundo el tema de la llegada de fichajes, pero ha dicho que se encuentra muy contento con lo que tiene actualmente.
12: Nosotros tenemos como objetivo crecer, ir creciendo y ser muy competitivos. Este es el objetivo que tenemos. A partir de ahí, siempre vamos a tener, las notas llegarán en mayo, pero esos exámenes de cada partido, ese ahí va a estar el crecimiento. ¿En qué tenemos que crecer? En tener posesiones más claras de balón, hacer sufrir al rival, tener esas posesiones para que el rival se vaya desmontando y tener más espacios, ser más verticales en muchos momentos. Y dices, eso está reñido con tener el balón. No, hay que adivinar cuándo hay que ser vertical y cuándo hay que descansar con balón. Si es que está el mercado todavía abierto, entonces yo estoy a la expectativa de todo lo que se pueda mover. Yo no voy a cerrar nunca el mercado, ni de salidas ni de entradas, porque no soy quien para cerrarlo ni abrirlo. Sí que vuelvo a insistir en que el mercado se tendría que cerrar antes de la primera jornada de liga. Eso es lo que yo creo. No se puede. Ah, bueno, sí, no se puede. Eso están los expertos, pero mi opinión es que creo que habría que cerrarlo antes, porque no es normal que te... ¿Por qué le cerramos con 3 jornadas y no le cerramos con 15? ¿No? ¿Por qué? Ah, porque es el 31 de agosto, vaya. Pero las ligas, hay ligas que empiezan el 10 de julio. Las de Europa empiezan pronto, porque luego tienen que parar enero y febrero. O diciembre, enero y febrero.
6: Coincido plenamente, no sé qué pensáis ustedes, Miguel López, Nacho Delgado, Bernardo Ruiz. Esto es una charlotada de la liga, ¿no? Fichajes después de la jornada 3, el que juega la primera puede que no juegue otro partido más con su equipo. En fin, esto a mí me parece un auténtico cachondeo, vamos.
10: El principal problema es de la UEFA por una sencilla razón, porque al final Europa no es un continente homogéneo. Quizás sea el más heterogéneo, es decir, regiones planetarias, Oceanía, pues al final hay menos diferencias, pero Europa, el problema es que, por ejemplo, cuando la Liga Española está disputándose la primera jornada, en Suecia se está disputando la 16ª, porque hay condiciones climatológicas que influyen. Yeah. En primer lugar, es absurdo que haya equipos que compitan en la fase previa de la Europa League o de la Conference League cuando todavía no se ha estrenado su liga y hay equipos suecos que ya han consumido el 50% del campeonato. Es absurdo. O que equipos rusos compitan en Europa en enero cuando están en una plena pretemporada. No sé si coincidís conmigo, sí, pero Europa es que es un continente muy complejo en ese aspecto.
6: Yo en ese sentido lo resumo más fácil. La Liga empieza el día 1, el 31 se acabaron los fichajes. Miguel López, para cerrar desde Granada, ¿algo más que apuntar? ¿Llegarán fichajes o no llegarán?
11: Yo creo que todavía algún jugador de ataque tiene que llegar. El Granada sigue buscando en esa parcela del campo algún jugador de banda o incluso un delantero centro. Vamos a ver cómo se dan estas últimas fechas. Completamente de acuerdo, creo que es algo que cae de cajón, pero bueno, vamos a ver cómo, si esto en algún momento lo arreglan, porque tiene pinta de tantos años, pues va a seguir el problema coleando. En cualquier caso, Pacheta parece, como escuchábamos, que da la plantilla prácticamente por cerrada a falta de lo que pueda llegar. Más si creo yo, por necesidad, por la situación económica del club, que por apetencia real. Yo creo que a Pacheta le habría gustado incorporar más piezas, como es evidente, porque es que han salido bastantes. Pero bueno, esto es lo que hay.
10: Un 9 especialmente. Más sí, que un delantero centro, Miguel, un 9 referencia.
11: Sí, un referencial. Un Uzuni, un jugador que te haga 10-12 goles por lo menos y encarrile el objetivo de la permanencia, que un año más, a priori, es el del que con el que parte el Granada en esta segunda división.
6: Estamos intentando que Tirado salga guapo por la tele. ¿Traes la camisa planchadita para la tele o no, López?
11: Yo sí. Pues también, ¿no? Hace un calor impresionante, sí. Estoy esperando justo que vea la tele, voy a tener que ponerme a ver a qué pasar por la secadora.
6: Ponte tú también guapo. 1:39 la jugada. Hasta luego. Tú tienes que decir algo del Granada. Todo está ya dicho y contado. Mañana Valencia-Betis en el estadio de Mestalla va a jugar el conjunto del Real Betis Balompié. Un Betis que empezó la liga bien con ese partido ante la Real Sociedad. Un Betis que necesita mejorar en algunas circunstancias, en algunos fichajes. Ojo, porque dice Manuel Pellegrini que es prioritaria la llegada de un mediocentro defensivo. Lo dice en tan solo 9 segundos, para que quede muy clarito.
13: Sí, en términos generales sí, ya con la llegada de Tuavi Parrot ya tenemos el segundo delantero, necesitamos sin lugar a dudas un medio defensivo y es prioritario en este momento.
6: Nacho Delgado, ¿es prioritario en estos momentos la llegada de un futbolista para reforzar esa demarcación?
9: Sí, hoy lo ha dicho públicamente por si quedaran dudas, pero lo lleva diciendo Sotoboche bastante tiempo. Y
6: pero es que si no se lo traen, lo tendrá que recordar el hombre, ¿no?
9: Es evidente. Y él, que es más listo que el hambre, pues ha dicho que si puede ser en Rabat, pues mejor que mejor. Dicho lo cual, eso va a tener que ver con la capacidad que tenga Manu Fajardo de no ya de convencer al futbolista, que parece que está dispuesto, sino de convencer a parte del consejo de que ese es el futbolista después, sí, de lo que pasó el año pasado con él, y de que haya un límite salarial que lo permita. Pero en cualquier caso, tampoco creo que, aunque anteponga la prioridad del mediocentro, le haga asco Manuel Pellegrini a un futbolista como Dani Ceballos, que puede jugar casi en tres posiciones del centro.
6: Conociendo el paño, Nacho Delgado, ¿Parrot y 10 más o tendrá que esperar su oportunidad durante el partido?
9: El paño es Manuel Pellegrini y Ripamonti, y Parrot no sale de titular ni muerto. Ya veremos lo que juega, que creo que no va a ser mucho más de 20 minutos, minuto 72, 73, 70, y ya veremos las veces que juega con el Cucho Hernández, que creo que van a ser pocas.
6: Bueno, pues esto es lo que espera Manuel Pellegrini del futbolista que acaba de llegar, Parrot.
13: Bueno, otro ya venía con la pretemporada hecha, venía trabajando mucho tiempo, así que se integró con nosotros ya un día antes del partido anterior. Alcanzó a trabajar ahora estos días y está en la lista citada porque está preparado para jugar. Es un jugador que tiene un desafío importante, dar un salto más en su carrera, tiene muchas condiciones como para hacerlo, es potente, tiene gol, así que ojalá sea un refuerzo importante para no solamente en el Cucho el número 9, sino que él también pueda tener una participación importante, porque son muchos los partidos a jugar.
6: Y con la llegada de Parrot, una de las grandes preguntas, una de las incógnitas que se ponen encima de la mesa es cuál va a ser el papel de Nelson de Osa también en el Real Betis Balompié. ¿Va a haber compatibilidad, incompatibilidad? Eso lo explicaba Pellegrini.
13: Bueno, yo creo que Nelson, por sus condiciones, puede jugar de mediocampista, puede jugar de banda y de vuelta, o tiene mucha dinámica, tiene remate, tiene cabezazo, así que se va acomodando de acuerdo a lo que el equipo vaya necesitando, y hay muchos jugadores que son plurivalentes, que hacen distintas funciones dentro del campo, así que es uno más del plantel y él sabe cuando tiene que jugar lo que tiene que hacer.
6: De Osa sale, de Osa se queda. ¿Cómo está este asunto?
9: Por el bien del Betis, de verdad que salga, porque lo poco que vimos el otro día, perdiendo un balón que le costó una falta peligrosa, con una actitud de, bueno, no sé por qué estoy aquí, bueno, estaría, muchos han dicho, hombre, lo ha hecho bien en pretemporada, hombre, estaría bueno que lo pusieran de titular, aunque fuera delantero, y que el tío diera, no, es que no quiero jugar, lo que faltaba ya, pero creo que el Betis tiene que apretar en la medida de lo posible para que el futbolista acoja a bien algunas de las ofertas que han llegado por él, que parece que las que han llegado de momento no acaban de convencerle, y que si puede ser, como parece que el América, donde está Almada, que estaba el año pasado aquí en España, que lo tiene más que visto de su época mexicana, se lo lleve mejor, porque además sería prácticamente la llave que abriría el límite salarial para que llegue Dani Ceballos. No creo que haya, que haga falta a esta altura comparar lo que significaría Dani Ceballos en vez de Osa.
6: Sin embargo, desde México dicen que el tema económico del América anda, claro, de aquella manera.
9: Claro,
6: con lo cual vamos a tener que buscar fórmulas mágicas, para ver si esto se puede llevar hacia adelante.
9: Es que el Betis, que lo está haciendo en los últimos mercados, le está saliendo bien, aprieta hasta el final para conseguir gangas, y los demás también lo hacen, ¿no? Los demás no son tontos y saben que al Betis le interesa sacar a este futbolista y van a tratar de apretar lo máximo para llevárselo por lo menos posible.
6: Y después viene lo del líder, el líder de primera.
13: Uno siempre como técnico, y además jugando en la Champions League, siempre quisiera tener la mejor plantilla que se pudiera disponer, porque la competencia es muy alta, la liga no se puede dejar de lado, sabemos las limitancias económicas, así que estamos esperando cómo evoluciona estos días para al final, para ver hasta dónde pudimos llegar.
6: Se nos ha colado Manuel Pellegrini, que también imagino que aspirará a ser líder de la primera división, pero ahora el líder, 1-44, es el sorprendente Sevilla, Nacho Delgado. ¿Esperabais algo parecido a este arranque? Bueno, son dos partidos, tampoco es que estemos hablando de la cabose, pero...
9: Yo creo que Pellegrini ha irrumpido porque él sabe que todavía puede ser líder.
6: Puede, si gana mañana Valencia.
9: Lo del Sevilla, a mí la verdad es que me sorprende sobremanera, pero no tanto como otras cosas que han pasado en el club. Al final... se ha empezado a poner sentido común, que es el sentido a veces menos común de los que hay, y las cosas empiezan a funcionar. Dicho esto, y viendo las experiencias de las últimas temporadas, que espere la afición sevillista para lanzar cualquier tipo de campanas al vuelo y que la cautela siga al máximo.
6: Aún así, de esta manera tan orgullosa se expresaba el propio Luis García Plaza este fin de semana después del 1-3 en Bilbao.
14: Éramos 16 con el coche hoy, con los chavales de la cantera, incluso ha jugado Nico, ha jugado Miguel, chicos de la cantera que están jugando, y esos 6 puntos ya no los quita nadie para cuando vengan maldadas, que vendrán seguro, porque esto lo conozco yo más que nada, y muy orgulloso del equipo.
15: No hay que traer, pero además lo ha hecho el club, o sea, el club lo ha hecho José Ignacio, lo ha hecho, bueno, los que hablamos del club, tenemos que traer gente, no podemos competir en primera división con 16 jugadores. Es verdad que tenemos Quique fuera y Alfon fuera, que recuperamos, ¿vale? Y Vargas, que o se quedará o se irá, pero esto que hemos hecho hoy es un lujo, no lo podemos permitir, y espero que la semana que viene esté o no esté, y para que si no está, traer un sustituto. Pero tenemos que traer, con este número de jugadores no pueden, si hoy ya has visto, falta Quique y ya uno se lesiona y tenemos que ir haciendo malabarismos de situaciones, y Julio, que es lateral, lo hemos tenido que poner el interior. Tiene que venir, pero no es que lo diga el entrenador, es que lo ha dicho la dirección deportiva y están trabajando en eso. Lo que pasa es que, ahí majo, nosotros ahora mismo somos un Sevilla que tiene muchas dificultades para firmar, muchas.
6: Está aprieta, ¿eh? Está aprieta, y además con sentido. Tiene solo 16 fichas profesionales. Es que si no aprieta ya de esta manera y con el mercado abierto, pues hombre.
9: Es que los espejismos son malos. El año pasado hubo algunos, sobre todo el del día del Barcelona con Almeida al frente, y estos dos partidos no deberían de constituir otro. Al Sevilla le falta mucho, además, que podemos confirmar que van a llegar 3 fichas de seguro, y dependerá de si sale alguno, que venga alguno más. Y es que el Sevilla, además, ahora mismo su situación económica ha mejorado bastante, precisamente por la labor de José Ignacio Navarro, pero sigue teniendo que poner a la venta lo que haya, y en 10 días de mercado pueden venir a por Agumé, más allá de Vargas y por el que sea.
6: Va a haber movida en la dirección deportiva del Sevilla, háganos caso, de aquí hasta final del cierre de mercado. Van llegando algunos, como el caso del georgiano Giorgi Kochorasvili, que dice que está llegando con buenas vibraciones al Sevilla.
16: La verdad que desde viaje, desde la cena también, día anterior, ya me he conectado mucho con ellos y la verdad que un ambiente súper saludable, que es lo más importante en el vestuario y en un club cuando vas, porque muchas veces ese ambiente cambia los partidos, cambia los campeonatos, y de momento lo estoy viendo muy bien. Sí que el otro día el míster habló también que tiene que venir más gente, y ojalá que sean de la misma calidad que está en el club ahora mismo. Con Odi estaba hablando en la cena, hemos hablado mucho, también hemos jugado contra Elio, jugué contra Grecia cuando hemos clasificado para Eurocopa, le acordé también ese momento, y nada, hemos hablado mucho, hemos tenido mucho común, al final él jugó en Portugal también, y nada, me conecté muy bien con él, con Capcom, no quiero decir los nombres porque al final yo creo que la unión que hay me ha facilitado mucho, entonces muy bien.
6: Son las 13 horas y 48 minutos de la tarde. Abrimos circuito con Córdoba, porque también alegría en la capital cordobesa con el arranque de temporada del conjunto de Iván Anía, esa victoria del pasado fin de semana, que ha dejado también algún sobrecoste en forma de lesión. Hola, Córdoba, Juancho Solís, ¿qué tal? Muy buenas tardes.
17: Hola, buenas, Manolo, ¿qué tal?
6: Bienvenido.
17: Sí, bienvenido. ¿Qué tal? El Córdoba vive hoy entre la dulce resaca por la victoria entre el Girona, una victoria muy convincente. La verdad es que ejecutó el plan tal como soñaba Iván Anía, el equipo muy vertical, muy intenso todo el partido. Y el lamento por la baja de Víctor Sánchez, estaba siendo el mejor rematador con diferencia del equipo, un equipo que no anda sobrado, se ha visto en pretemporada y en el inicio de la temporada de delanteros con remate. Y el chaval pues se lesionó al filo del descanso, tiene una lesión en el aductor izquierdo, molestias musculares que lo van a mantener indispuesto, creo que unas 2 semanas. El club no se ha atrevido a dar un diagnóstico, pero se espera que sean unas 2 semanas solo las que esté de baja. Y el contratiempo no es menor, ya te digo, porque el equipo no anda sobrado de efectivos arriba.
6: No anda precisamente sobrado de efectivo. De ello creo que hablaba Juancho, Iván Anía, ¿no? De esta circunstancia y de hacer un poquito un fortín, ¿no? El estadio del Arcángel.
17: Sí, Iván Anía, que va, yo creo que va entre Nol y Perkan, van a ser uno de los dos que sustituyan a Víctor Sánchez, son los que vienen jugando y últimamente. Y bueno, el Iván Anía lo que espera es que se repita esa comunión entre la grada y el equipo que se vio en el brillante triunfo ante el cuadro gironí.
18: Les hablé antes del partido que era nuestro primer partido en casa y que teníamos que convertir el estadio en un fortín, y hoy hemos visto a un equipo muy ordenado, muy serio, presionante, y un equipo que se dejó el alma en el campo, y creo que la gente tiene que estar orgullosa de los jugadores.
17: Por cierto, que mientras que no se cierre el mercado va a haber cierta inquietud en el nido blanquiverde, porque ahora es el nombre que ha saltado es el de Ismael Ruiz. Al parecer unos emisarios de un club de la Premier estuvieron siguiéndolo en vivo el otro día, y desde luego que la impresión que se llevaron fue inmejorable, así que habrá que estar atentos a ver si hay alguna novedad al respecto. Por cierto, que Ismael Ruiz, Diarra y Eder García conformaron un trío imponente en la medular, y que incluso despertó los elogios del propio Iván Anía.
18: Les exigimos mucho desde lo que es lo defensivo en la presión. Esos tres de dentro, más Damián hoy también que salió, estuvieron especialmente bien.
6: Bueno, pues así están las cosas por Córdoba. ¿Algo más que apuntar, querido Juancho Solís?
17: Sí, una apostilla, si me permite. Venga. Manuel, que desde el club, por cierto, eluden cualquier responsabilidad en los problemas de acceso al Arcángel que hubo el otro día, y lo achacan literalmente a un fallo técnico del sistema de la liga en los tornos.
6: Bueno, pues esperemos que pronto haya resolución. Me dijiste Manuel, ¿verdad?
17: ¿Cómo?
6: Un abrazo, Juancho. Hasta luego.
17: Vale.
6: Hasta luego.
17: Apuntado queda.
6: Apuntado queda. Márquez estará ahora también riéndose, estará por allí también con el lío. Ya sabéis que a mí me gusta. Eso de Manuel no me gusta. Bernardo, no me mires así. No.
10: Para eso nuestros padres nos bautizan de pequeño con un nombre en el registro y otro a través del cariño. ¿No?
6: Sensaciones que te dije al Córdoba.
10: positivas. El Córdoba acostumbra a jugar a la ruleta rusa. Es decir, ni en Burgos era una tropelía, ni ante el Girona era la reencarnación de la perfección futbolística, ¿no? Simplemente que estuvo más certero en defensa y que el Girona expuso menos en ataque que el Burgos. El Córdoba es más creíble en el Arcángel por la actitud de los rivales que por sus propios méritos. El Córdoba es un equipo que repite siempre una apuesta muy atrevida, muy atractiva para el espectador y perfectamente definida en el plano ofensivo. Y el punto negativo, la lesión de Víctor, el delantero, el chico, que se ha ganado evidentemente el crédito, el elogio y el aplauso del público. Enol, Perkan y Baisanz, que es el eterno olvidado, es otra alternativa en ataque, y la posible marcha de Imar Ruiz es una auténtica tragedia. Es una noticia sensacional en el aspecto económico, porque supondría una inyección de entre 5 y 6 millones de euros, pero en el plano deportivo es un jugador a día de hoy irreemplazable para el Córdoba.
6: Pues así están las cosas por Córdoba. Vámonos a Cádiz para ver qué sabor ha dejado el punto logrado este fin de semana en el campo del Eldense. Hola, Lacabe, ¿qué tal? Muy buenas.
19: Hola, buenas tardes. Después del segundo empate consecutivo en este comienzo de temporada, en este caso a domicilio, a 2 contra el Eldense el pasado fin de semana, y teniendo en cuenta que son dos equipos recién ascendidos y que a priori van a estar en la parte de abajo, veremos si precisamente esa parte de abajo, intentando evitar el descenso, es la Liga del Cádiz en la presente temporada, tal y como se están desarrollando los acontecimientos. Recordemos que desde el club se hablaba de intentar pelear por el playoff de ascenso y que Celades echó balones fuera cuando se le preguntó minutos después por ese mismo asunto. De momento, la imagen, pues, contradictoria, con altos y bajos. Lo cierto es que el equipo defensivamente estuvo muy mal contra el Eldense, pero fue capaz, y hay que valorarse, de reaccionar hasta en dos ocasiones empatando el partido. Pero hay que valorar, como decimos, que son dos equipos recién ascendidos. Celades destacaba, y mucho, ahora hablaremos de lo que queda por fichar en el mercado, a dos hombres que están dando más de lo que se esperaba. Uno, Rumení Kouamé, que tenía un pie fuera y ha jugado bastantes minutos en pretemporada y en este comienzo de temporada oficial. Y otro, un canterano del que se espera mucho, Borja Vázquez, recién renovado, lo quería el Atlético de Madrid para su cantera, y de momento en las segundas partes ha dado grandes minutos. Lo destacaba Celades.
20: Y los cambios nos han ayudado mucho, sí, nos han ayudado mucho. Me han entrado muy bien con lo que requiere un partido de esas características. Sabíamos que iba a ser aquí un partido complicadísimo, contra un muy buen rival, y así ha sido. Y la verdad que esa energía que nos han aportado la gente del banquillo, nos ha venido fenomenal. La segunda parte, un gran mérito de esa energía, que de esa entrega de jugadores.
19: Y se esperan unos días moviditos en estos 8 que quedan hasta que el próximo martes día 1 por la noche se cierre el mercado. Parece que el Cádiz le quiere dar salida seguro a 2 o 3 futbolistas considerados importantes. Hablamos de Iker Recio, de Álvaro García Pascual, y veremos qué ocurre con el caso Suso, que recordemos se quedó fuera de la convocatoria para viajar a Elda. Y ni el club está contento con Suso, ni Suso evidentemente está contento con la situación, y veremos cómo se soluciona. El mediapunta tiene 3 temporadas más de contrato con unas cifras muy elevadas para la categoría, pero vamos, el Cádiz se la firmó y el Cádiz tendrá que apechugar con eso. Y por lo demás, parece que está muy cerca el mediocentro Jandro Orellana, que viene del Estoril y que había jugado recientemente en segunda en el Andorra, y tendrían que venir todavía posiblemente 1 o 2 futbolistas más, dependiendo de las salidas.
10: Cuando se apaga la TV. Gracias a la CABE tienen que llegar refuerzos, ¿no? Porque es
6: muy necesario.
10: Hay cosas que mejorar en Cádiz. Muchísimas. Por una sencilla razón, porque el Cádiz se ha medido a un filial plagado de Disoñé y a un recién ascendido con déficit de calidad de forma muy alarmante. Y en ambos partidos ha podido ganar, pero ha podido perder. Y no ha dominado el partido de forma clara y ni ha sometido al rival en ningún tramo del partido. Y además, ante el Eldense repitió las carencias que evidenció ante la Almería.
9: La ilusión para el cadismo está en que si has empatado un partido en el que te han metido un gol de córner y has regalado el otro gol.
6: Cuéntale a la gente de Almería si tiene motivos para la preocupación después de perder ayer en Tenerife.
10: No, porque fue un partido extraño. En primer lugar, porque el Tenerife es un rival muy animoso. ¿Dominó el partido? No, fue un partido muy igualado. Fue un partido con mucho ritmo, es cierto. García Pimienta apuesta por posesiones largas, que controlan el partido, pero también son poco imprevisibles y al final generan sensación de inseguridad muy puntualmente en el rival. El Almería reúne superávit de calidad en ataque, con infinidad de jugadores de talento. Se permite el lujo de que no actúen de inicio inicio jugadores que en cualquier otro conjunto de segunda división serían titulares, y cometió un error muy grave en defensa que Enrique Gallego pues acertó a materializar en el único gol del partido.
6: Y fichaje en clave andaluza para el Recreativo de Huelva, llega Lulo da Silva.
10: Al Recreativo de Huelva, efectivamente, una petición expresa de Jesús Galván, que ya entrenó al escanterano del Sevilla Fútbol Club en su etapa en la Ciudad Deportiva José Ramón Cisneros Palacios, y que aportará un superávit de altura precisamente al medio centro del Recreativo de Huelva. Un Recreativo de Huelva que no ha despertado precisamente la ilusión de la afición en los amistosos, una afición especialmente fiel. No traten de entenderlo, es la afición del decano.
6: Bueno, pues seguramente que irán cambiando las cosas a medida que los resultados, esperemos, vayan llegando a Huelva. ¿Qué nos vamos, Nacho Delgado? ¿Algo más que apuntar? ¿Qué nos vamos?
9: Que un andaluz del Fútbol Club Barcelona, Gaby, al final se le queda en un susto la lesión de ayer.
6: Pues nos alegramos. Van a ser las 2 de la tarde. Señores, ahora se quedan con los servicios informativos de Canal Sur Radio. Y recuerden, esta noche a las 8:30 vuelve la gran jugada aquí en Canal Sur Radio. Pasen buena tarde, adiós.

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0: El frente lluvioso que ha cruzado Andalucía este lunes nos deja temperaturas suaves en el inicio de la que es penúltima semana de agosto. Son muchos los que apuran sus vacaciones mientras la actividad política se agita. La Junta de Andalucía espera respuesta de Moncloa a la carta que el presidente andaluz, Juanma Moreno, ha enviado a Pedro Sánchez reclamando que recupere la unidad de lucha contra el narcotráfico, el OCON Sur de la Guardia Civil, ante el aumento de la actividad de las mafias en Andalucía. El Ministerio del Interior desmanteló la unidad hace 4 años por cuestiones operativas. José Manuel de la Linde, buenas tardes.
1: Buenas tardes, y tras la carta remitida por Juanma Moreno a Madrid, el gobierno de Pedro Sánchez guarda silencio. La consejera Rocío Díaz ha defendido hoy que la unidad de élite de la Guardia Civil nunca debió ser desmantelada. Esto ha motivado, ha dicho, una escalada de violencia, porque con los medios actuales los agentes no pueden actuar contra las mafias de la droga.
2: Nunca debió ser desmantelada. Y nunca debió ser desmantelada porque estamos viviendo, desgraciadamente, en Andalucía lo que hace el narcotráfico, y desde Andalucía lo que hacemos y desde el gobierno andaluz lo que hacemos es que se reactive cuanto antes esa unidad de élite y que den respuesta y medios a las fuerzas y cuerpos de seguridad del Estado para combatir el narcotráfico en nuestra comunidad autónoma.
0: De hecho, este mismo fin de semana la Guardia Civil ha tenido que detener a 10 integrantes de una organización criminal a la que se le atribuye el ataque con armas de fuego a una patrullera del Servicio Marítimo de Huelva, un ataque que se produjo a mediados de este mes de agosto. Tanto las asociaciones profesionales de la Guardia Civil como los sindicatos policiales reclaman una respuesta inmediata del gobierno. Agustín Domínguez, delegado del sindicato Jucil, asegura que la recuperación del OCON Sur no puede demorarse y exige también que se declare a la provincia de Huelva como zona de especial singularidad ante la escalada de violencia del narcotráfico en esta provincia.
3: Consideramos muy importante que se vuelva a reactivar el OCON Sur, porque serían unos compañeros solo y exclusivamente dedicados al narcotráfico, lo que hace que el servicio sea mucho más efectivo y más eficiente.
0: Entre tanto, ya ha pasado más de una semana del tiroteo en Isla Cristina entre dos clanes rivales de la droga, un tiroteo que se saldaba, recordarán, con la muerte de 4 personas, y aún no hay detenidos. El presidente murciano, López Miras, también ha dirigido una carta a Pedro Sánchez en la que pide refuerzos para la Guardia Civil ante la llegada de lanchas rápidas con migrantes y el aumento de la actividad de las mafias que trafican con personas en el litoral de la región murciana. También en Andalucía se ha detectado el aumento en la llegada de taxis patera que trasladan a migrantes desde Ceuta al campo de Gibraltar desde el inicio de la crisis migratoria el pasado 30 de julio. Son 25 los días que han pasado desde la llegada masiva de más de 70.000 migrantes a Ceuta, la ciudad autónoma que sigue desbordada. El gobierno de Pedro Sánchez reconoce hoy, por primera vez, que hacen falta más del doble de las plazas habilitadas para atenderlos. Confirma que hay unas 4.000 personas aún sin recibir atención alguna. La ministra portavoz, Elma Saiz, anuncia nuevos dispositivos que se van a sumar a los 2 existentes.
4: En torno a 4.000 personas reciben asistencia alimentaria desde el principio. Hemos activado 1.800 plazas. Tenemos que seguir dando y abriendo dispositivos de atención temporal humanitaria porque hay más personas que las 1.800 que ya han pernoctado desde el pasado viernes en los 2 dispositivos que hemos puesto en marcha.
0: El gobierno arremete contra el presidente del PP, Núñez Feijóo, que ha solicitado el confinamiento en Ceuta por el riesgo sanitario que supone la aparición de casos de enfermedades como la sarna, la tuberculosis, la varicela y casos también de gastroenteritis. La Comisión de Salud Pública del Ministerio de Sanidad se reúne a esta hora de manera telemática y urgente. Ha citado a las comunidades autónomas para facilitar la donación de vacunas a Ceuta. Pedro Sánchez se va a incorporar mañana a la actividad después de sus vacaciones en La Mareta. Ha convocado el primer Consejo de Ministros que tiene previsto aprobar la primera partida extra de 25 millones de euros para atender a los 500 menores que el gobierno pretende trasladar desde Ceuta a la península. El tren de alta velocidad ha perdido 3

0: olvidaban su mantenimiento, se están destinando más en temas de alta velocidad y el tema de los proyectos internacionales de Renfe, pues genera lo que hoy tenemos en el ferrocarril, juntado a unas políticas nefastas en los últimos 30 años.
1: El PP ha registrado en el Senado una batería de 12 preguntas dirigidas al ministro de Transportes, al que le pide explicaciones. Hoy, Óscar Puente ha dicho que este verano ha sido mejor que el anterior, tanto en número de viajeros como en puntualidad. Eso a pesar, ha citado el ministro, a pesar del mazazo que supuso el terrible accidente de trenes de Adamuz. Por cierto, que Puente ha protagonizado en las últimas horas una nueva polémica al mostrarse dispuesto a tomar el relevo de Pedro Sánchez en el futuro. Hoy, el ministro ha ido incluso más allá. Además de postularse como sustituto de Sánchez, también se ofrece para ocupar la silla de otro Pedro, en Roma.
2: ¿De ahí deducen ustedes que no me descarto? Pues no, ni a la sucesión del Papa, ni a la sucesión del novio de Angelina Jolie. Lo importante es que el Partido Socialista tiene líder para este mandato y para el siguiente. Después, pues, ¿dónde estaremos cada uno?
1: El aeropuerto de Sevilla ha estado cerrado durante 20 minutos por el aterrizaje forzoso de un vuelo de Ryanair. El aparato, procedente de Edimburgo, se dirigía a Faro, en Portugal. Pero un fallo técnico ha obligado al piloto a aterrizar en Sevilla, lo que ha provocado el desvío a Jerez de dos aviones procedentes de Tenerife y París. Y en Málaga, un dron, que no estaba autorizado, ha obligado esta pasada noche a detener la operatividad del aeropuerto y a desviar hasta 8 vuelos. La Junta va a preparar un paquete de medidas económicas para paliar los efectos de los terremotos en Granada. La consejera de Vivienda ha visitado esta mañana el albergue en el que se encuentra gran parte de los vecinos que no pueden regresar a sus domicilios hasta que no esté garantizada la seguridad. Celia Carrasco.
3: Fin de semana prácticamente sin notar temblores en la provincia. Lo que sigue igual son las más de 50 personas que todavía están viviendo en el albergue Inturjoven de Granada, mayormente de Las Gavias, pero también del Zaidín. Todavía no pueden volver a sus casas, al igual que otros tantos vecinos de Armilla que tuvieron que ser desalojados este fin de semana. La consejera de Vivienda, Rocío Díaz, ha anunciado esta mañana que se pondrá en marcha un paquete de medidas económicas, aunque será después de evaluar todos los daños.
4: Están evaluando cada daño para poder tener un concepto claro de qué medidas y qué recursos económicos se necesita.
3: De las más de 900 edificaciones revisadas, el 4,4% están en nivel rojo, es decir, no son seguras.
1: La carrera de la cooperativa cordobesa de Coop para hacerse con el control del gigante de óleo se traslada ya a la bolsa. Después de dispararse un 20%, las acciones de la aceitera madrileña han caído hoy más de un 4% por la recogida de beneficios en pleno proceso de venta. Elena Colchero.
5: Decop mantiene su oferta de 470 millones de euros frente a los competidores italianos, aunque su director general, Rafael Sánchez de Puerta, se muestra prudente por los pactos de confidencialidad. Esto nos ha dicho.
6: Nosotros estamos metidos en el procedimiento, tenemos todas las cláusulas de confidencialidad firmadas, el procedimiento está en curso, que hay varias ofertas presentadas y que, bueno, que ahora mismo están decidiendo la empresa, pues quién va a ser el que se lo va a adjudicar.
1: Y Almería disfruta su cuarta jornada de feria. Anoche cerraba con lleno absoluto Cultural Fest con la actuación de David Bisbal y hoy la atención pasa por el acto de homenaje a los colorados. Chelo Rodríguez.
7: El llamado Pingurucho de la Plaza Vieja ha acogido hoy una ofrenda floral y homenaje a los 22 liberales del ejército británico fusilados por el ejército de Fernando VII. Luchaban contra el absolutismo y aspiraban a recuperar la Constitución de 1812. Los restos de los casacas rojas descansan en el Monumento a los Mártires de la Libertad desde el mes de octubre, 202 años después de su muerte.
1: La jornada de Liga se cierra hoy con un Granada-Mallorca en segunda división y un Málaga-Deportivo de La Coruña en el que es el estreno de la Rosaleda en el regreso del Málaga a primera. Manolo Martín, buenas tardes.
8: Buenas tardes, vuelve el fútbol esta noche a las 9:30 en la Rosaleda. Vamos a vivir el estreno del Málaga en su estadio. 8 años después vuelve el fútbol de primera división, Málaga-Deportivo de La Coruña, con todo el papel prácticamente vendido y con Funes advirtiendo que esto no ha hecho nada más que comenzar.
9: Esto no es una carrera de 100 metros, esto es una carrera de fondo, va a ser una carrera de 38 kilómetros o de 38 jornadas, como queramos seguir el símil. Vamos por el segundo kilómetro y aquí lo importante es no desfallecer.
8: Se espera una gran entrada, como digo, en el Coliseo de Mar.

0: Satíricos, al igual que en Los Cármenes, donde se va a celebrar el partido entre el Granada y el conjunto del Mallorca. En el conjunto granadino se apuesta por conseguir una victoria que vuelva a traer alegría. En el Real Betis Balompié, hoy previa del viaje de mañana hacia Valencia, donde el Real Betis Balompié mañana se va a enfrentar, como decimos, al conjunto del Valencia, partido perteneciente a la primera jornada del campeonato.
1: La lluvia que ha cruzado hoy Andalucía ha dejado, como están pudiendo comprobar, temperaturas más suaves. Conozcamos qué nos depara la previsión de las próximas horas. Agencia Estatal de Meteorología, Javier Andrés, buenas tardes.
2: Buenas tardes. Esta tarde en Andalucía remiten las precipitaciones de la mitad oeste y se abrirán claros. En el resto tenemos intervalos de cielos nubosos, sin descartar en las sierras del extremo oriental tormentas ocasionales. Tenemos ligera presencia de polvo en suspensión en el sureste. El viento esta tarde aumenta moderado de componente oeste. En el litoral mediterráneo oriental tenemos poniente fuerte, sin descartar rachas ocasionalmente muy fuertes. En cuanto a las temperaturas, hoy en el interior bajan, en el litoral suben, hoy con máximas de 33 en Málaga, 32 en Almería y Granada, 31 en Córdoba, 30 en Jaén, 29 en Sevilla, 27 en Cádiz y 26 en Huelva. Es una información de AEMET.
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1: 2:13. La Junta de Andalucía, el Gobierno andaluz, ha reafirmado su petición al presidente del Gobierno, la que ha remitido por carta Juanma Moreno a Pedro Sánchez, para que se reactive de manera inmediata la unidad de élite de la Guardia Civil que está especializada en la lucha contra el narcotráfico. Una unidad que fue desmantelada por el Ministerio del Interior hace 4 años por motivos operativos y sin mayor explicación. No ha habido respuesta oficial. El Ejecutivo andaluz basa esta reclamación en la creciente actividad de las mafias de la droga que vienen actuando sin freno en diferentes zonas de nuestra costa y de el río Guadalquivir. José Manuel de la Linde, buenas tardes de nuevo.
6: Buenas tardes. Esto ha provocado, según el gobierno andaluz, un incremento notable de la inseguridad. La consejera Carmen Castillo ha insistido en esta escalada provocada por las mafias de la droga y el desmantelamiento de Oconsur, que debe estar operativo, ha dicho, de nuevo y cuanto antes.
7: Ha provocado que ahora mismo en nuestra comunidad autónoma estén campando a su ancha las mafias de la droga, que están suponiendo una gran cantidad de inseguridad a nuestros ciudadanos y en todo nuestro territorio. Y reivindicar esa vuelta del grupo Oconsur de la Guardia Civil para ayudarnos a protegernos frente a esas mafias de la droga.
6: La Asociación de la Guardia Civil, JUCIL, se une a esta petición. A la vuelta de Oconsur exigen que se le dote de una estructura estable, personal y medios suficientes. Solo ha respondido en las redes el delegado del Gobierno, Pedro Fernández, quien ha salido en defensa de la gestión de Pedro Sánchez y ha criticado al Gobierno andaluz, diciendo que en esa carta muestra su desconocimiento, ignorancia y desprecio hacia el trabajo que desarrollan las fuerzas y cuerpos de seguridad. Por el momento, en San Telmo continúan esperando la respuesta a esa carta.
1: El Partido Socialista en Andalucía ha pedido al presidente de la Junta que adopte medidas contra el narcotráfico y le ha reprochado que no haya hecho nada, dicen desde el PSOE, salvo confrontar con el gobierno central. Desde el PP, la eurodiputada Carmen Crespo anuncia que va a trasladar al Comité de Peticiones de la Unión Europea el estudio de la situación de nuestras costas frente a la presencia de narcolanchas. Reclama Carmen Crespo que Europa exija medidas al gobierno de España.
8: Desde Europa también tenemos que estudiar la situación y demandar al gobierno de España una dotación especial por la situación que está ocurriendo en este momento con las narcolanchas en nuestras costas. No podemos dejar este tema, el tema de la inseguridad en nuestro país es un tema de primera orden para iniciar el curso político.
1: La presencia de narcolanchas y la lucha contra las mismas es permanente. De hecho, este mismo fin de semana, la Guardia Civil ha detenido a 10 integrantes de una organización dedicada al narcotráfico, una organización a la que se atribuye el tiroteo contra una patrullera del Servicio Marítimo de Huelva este mes de agosto. Desde Huelva, el sindicato Jucil ha exigido también, se ha sumado a la petición de la Junta de Andalucía para exigir que se recupere el Ocón Sur y que se declare además a la provincia zona de especial singularidad ante la escalada de la violencia del narcotráfico. Pilar La Huerta.
9: Para Jucil, estos hechos confirman que el narcotráfico ha elevado su capacidad operativa y su nivel de violencia. Las organizaciones criminales utilizan embarcaciones de gran potencia, realizando maniobras capaces de causar la muerte y emplean armas de fuego contra los agentes. Por eso aseguran que la recuperación de Ocón Sur no puede demorarse más ni sustituirse por soluciones temporales. Jucil reclama además cambios legislativos. Agustín Domínguez, delegado de Jucil.
10: También vemos muy importante un cambio legislativo. El tema del Ocón viene muy bien, pero necesitamos sobre todo un cambio legislativo que haya también exclusivamente juzgado solo y exclusivamente para el tema narcotráfico. Eso agilizaría mucho más los servicios y sería mucho más efectivo.
9: A este clima de inseguridad se le une el tiroteo ocurrido en Isla Cristina hace una semana en plena vía pública que mantiene conmocionado a los vecinos.
11: Yo me llevaba una semana sin dormir bien, ¿eh? Pero fatal. Eso no era, eso está acostumbrado uno a verlo en la tele, en las películas, pero es que eso era horroroso.
12: Eso se queda grabado, la gente que pasó todo esto de aquí, está grabado todo en la mente, ¿eh?
13: Muy fuerte para el pueblo y para la barriada.
14: Normal que la gente esté asustada, que los niños echen cohibidos.
9: La operación sigue abierta y se buscan los autores del tiroteo mortal.
1: Especialmente destacada fue la actividad del Ocón Sur para frenar a las mafias del narcotráfico en el campo de Gibraltar. 4 años después de su desmantelamiento, las ONGs o la Coordinadora Antidroga destacan la exigencia que hace el gobierno andaluz para que se recupere esta unidad. Algeciras, Bea Díaz.
15: La Coordinadora Antidroga manifiesta que es totalmente legítimo que la Junta de Andalucía solicite la vuelta de Ocón Sur, también en el campo de Gibraltar, pero recalca que nadie se quejó ni denunció su desmantelamiento hace ya 4 años. Paco Mena, presidente de la Coordinadora.
16: Ocón Sur hizo un magnífico trabajo en el campo de Gibraltar, siempre lo hemos reconocido, pero también es verdad que cuando se desmanteló el Ocón Sur en el campo de Gibraltar, nadie dijo absolutamente nada, ni partidos políticos, ni sindicatos policiales, ni organizaciones profesionales. Los únicos que pusimos el grito en el cielo fueron el movimiento asociativo.
15: Desde este organismo apuntan a que en la actualidad prácticamente todas las plazas de las fuerzas de seguridad están cubiertas y trabajando contra el narcotráfico y que Ocón Sur incluso podría no haberse creado.
1: Ocón Sur, en sus 4 años de vida, llegó a detener más de 10.000 personas relacionadas con las mafias del narcotráfico. Además, incautó alrededor de 400 toneladas de droga. El gobierno nunca habló de desmantelamiento, sino de reorganización para mejorar la eficacia de esta unidad. Carmen Márquez.
17: El Organismo de Coordinación de Operaciones contra el Narcotráfico nació en 2018. Era un cuerpo de élite de la Guardia Civil que puso en jaque a muchos clanes de la droga, entre ellos a los Castaña. Su ámbito no se limitaba al estrecho, sino a otras zonas donde empezaba a ramificarse el narco. Pero en 2022, Ocón Sur fue disuelto por el gobierno que alegó una reorganización y que era un grupo temporal. En 2024, la memoria de la Fiscalía de Cádiz señaló que la incautación de droga había bajado significativamente y el ministro Fernando Grande Marlaska tuvo que defender la decisión en el Congreso.
18: Y no hubo un desmantelamiento, sino que hubo una reestructuración y los 150 efectivos pasaron a formar parte de las unidades de las comandancias de la zona.
17: A día de hoy el gobierno afirma que los planes especiales contra el narcotráfico en Andalucía funcionan, pero se suceden episodios violentos como disparos contra patrulleros o la muerte en mayo de 2 agentes en una persecución en Huelva. Raúl Buzón, portavoz de la Asociación Unificada de la Guardia Civil.
19: El narcotraficante tenía miedo a llegar a una playa porque no sabía si iban a estar los compañeros de los Consum. Eran unos compañeros y compañeras que trabajaban 365 días al año, solo y exclusivamente para ello.
17: En 4 años, Oconsur consiguió detener a más de 10.000 personas e incautarse de 1.400 toneladas de droga, según datos recogidos por la agencia EFE.
1: Un episodio más de violencia del que damos cuenta este lunes en Andalucía. La policía investiga en Marbella la muerte a tiros de un hombre de 33 años. Por el momento no hay detenidos. Raquel Ruiz.
20: La víctima recibió al menos 2 impactos de bala en el abdomen en la calle Pintor Pacheco de Marbella. Los disparos alertaron a los vecinos.
21: Un jaleo que había de policía, de ambulancia, de gente gritando. Se escuchó a la policía que le habían encontrado algunos paquetitos con droga. Gritaba el nombre del chaval, que por lo visto era su hermana, parece ser, y otras chicas, supuestamente parecía ser la mujer, o porque iban también con un bebé pequeño.
20: La unidad de delincuencia especializada y violenta investiga ahora este suceso. Los autores de los disparos huyeron de la zona y de momento no se ha realizado ninguna detención.
1: 2:21 p.m.
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1: Además de la carta que ha dirigido Juanma Moreno a Pedro Sánchez, el presidente murciano, Fernando López Miras, también ha dirigido una misiva al presidente del gobierno. Le pide refuerzos para la Guardia Civil que consigan proteger el litoral murciano ante la llegada de lanchas rápidas con migrantes y ante el aumento de la actividad de las mafias que trafican con personas. Recuerden que en Andalucía también hay preocupación por la utilización constatada de taxis pateras que están trasladando a migrantes de Ceuta al campo de Gibraltar. Olga Moya.
22: López Miras ha trasladado esta petición en una carta en la que expresa su preocupación por las llegadas registradas durante los últimos días en la costa de la región, especialmente en Cartagena. En apenas 4 días, dice, varias lanchas rápidas han alcanzado la orilla a plena luz del día sin ser interceptadas por las fuerzas y cuerpos de seguridad del Estado. El presidente murciano considera que está generando alarma social y una sensación de inseguridad que exige una respuesta inmediata. Reclama al gobierno que dote a la Guardia Civil de los medios necesarios para incrementar el control y la vigilancia del litoral. Garantizar la seguridad debe ser una prioridad inmediata, concluye.
1: 25 días después de la entrada masiva de unos 70.000 migrantes en Ceuta, la ciudad autónoma sigue desbordada. El gobierno reconoce hoy por primera vez que hacen falta más del doble de las plazas que ha habilitado para atenderlos. Después de sus vacaciones en La Mareta, Pedro Sánchez ha convocado mañana al Consejo de Seguridad Nacional y al Consejo de Ministros para tomar las primeras medidas. José Manuel de la Linde, de nuevo.
6: El gobierno reconoce que hay que redoblar los dispositivos porque pese a las 1.800 estancias habilitadas, habría que llegar a las 4.000 para atender a las personas que aún están en la calle. El Masaiz, en Televisión Española, ha calificado de grave irresponsabilidad la propuesta de Feijóo de hacer confinamientos.
23: Feijóo ha ido a Ceuta no a proponer soluciones, sino a propagar precisamente y a extender la angustia. No hay riesgo de contagio, y lo que sí que es contagioso es la xenofobia. Así que me parecen de una irresponsabilidad mayúscula las declaraciones, en este caso, del líder de lo que, desgraciadamente para España, hace tiempo que ha dejado de ser un partido de Estado.
6: Sáiz afirma que no hay niñas menores en riesgo en las calles. No le consta que el rey haya propuesto una visita y niega que tenga que ser autorizada por el gobierno.
23: Casa Real es dueña de su propia agenda.
6: El gobierno vuelve este martes, como decíamos, al trabajo con un consejo de ministros tras 27 días de vacaciones de Pedro Sánchez en Lanzarote.
1: El Partido Popular ha celebrado hoy su Comité Nacional, en el que ha pedido la comparecencia de la ministra de Sanidad para que detalle cuántos casos de enfermedades infecciosas y aislamiento se están dando en Ceuta. Borja Sémper respalda las palabras de Feijóo, que ha pedido confinamientos en la ciudad autónoma frente al riesgo sanitario. Pide Sémper una repatriación urgente de los migrantes.
24: ¿Dónde está el Estado? Proponemos que se trasladen a Ceuta todas las unidades de extranjería necesarias para que en 3 turnos, mañana, tarde y noche, se hagan los expedientes de repatriación con urgencia. Y por encima de todo ello, sería oportuno también conocer qué piensa el presidente del gobierno, quien es quien tiene la máxima responsabilidad política.
1: La Comisión de Salud Pública del Ministerio de Sanidad está reunida a esta hora de manera telemática y urgente con las comunidades autónomas. Trata de facilitar la llegada de vacunas, una donación de vacunas a Ceuta. Mariló Rico, buenas tardes.
0: Buenas tardes. El objetivo prioritario de este encuentro es activar el mecanismo de solidaridad autonómico para coordinar el suministro de vacunas tras la llegada masiva de inmigrantes a Ceuta. Las autoridades sanitarias pretenden inmunizar a los miles de inmigrantes que se encuentran asentados de forma irregular o deambulando por la ciudad autónoma frente a enfermedades clave. Se quiere priorizar la distribución de dosis de la triple vírica, la varicela, la poliomielitis, el tétanos y la difteria. La presidenta de la Comunidad de Madrid, Isabel Díaz Ayuso, ha dicho que va a colaborar con el Ministerio, pero también ha calificado de chantajista al Gobierno con la convocatoria de esta reunión.
2: Y ahora, después de no haber hecho nada, absolutamente nada, en 3 semanas se dan cuenta de que necesitan vacunas, que es evidente. Es uno de los primeros pasos que tendrían que haber dado. Y entonces la ministra lo que hace es convocar a las reuniones a las comunidades autónomas en una reunión en la que, de manera chantajista, como siempre, o accedes a lo que se te va pidiendo o tú no quieres colaborar.
0: De otro lado, la delegación del Ministerio de Sanidad, encabezada por el secretario de Estado de Sanidad, Javier Padilla, ya se encuentra en Ceuta para evaluar el impacto de la crisis migratoria en la atención sanitaria de la ciudad autónoma. La delegación mantendrá este lunes varias reuniones con técnicos y algunos cargos políticos del Ministerio responsable de las competencias sanitarias de la ciudad autónoma.
1: Las comunidades autónomas gobernadas por el PP y Vox han confirmado su presencia en la próxima conferencia sectorial de infancia este jueves, aunque rechazan el plan del Gobierno para el reparto de menores migrantes procedentes de Ceuta. A la reunión técnica del 13 de agosto acudieron los consejeros del PP y apoyaron la ayuda extraordinaria de 25 millones de euros que mañana va a aprobar el Consejo de Ministros. Los consejeros de Vox se ausentaron de aquella reunión. Desde la Secretaría de Estado de Juventud e Infancia se defiende el traslado de los 500 menores desde Ceuta a la península y dice que lo hará con una distribución equitativa entre las comunidades. La postura del PP es que deben estar con sus familias en Marruecos, para lo que se deben activar los canales legales y diplomáticos para su retorno. Vox exige que cada expediente de devolución se tramite uno por uno con el fin de devolverlos a sus familias. La titular de Sanidad, junto a otros 6 ministros, además de reunirse hoy la titular de Sanidad con los consejeros del ramo, va a comparecer junto a otros 6 ministros a lo largo de esta semana para dar cuenta de la crisis en Ceuta. La responsable de Defensa, Margarita Robles, va a ser la primera en dar cuentas en la Cámara Baja. Será mañana. El PP ha llevado al Tribunal Supremo la ausencia de Robles, del ministro del Interior y del de Exteriores, en el Senado. El Gobierno acude ahora al Congreso después de esas ausencias. Mariló.
0: La ministra de Defensa, Margarita Robles, comparece mañana en el Congreso. El jueves acudirán el ministro de Presidencia y Justicia, Félix Bolaños, y la de Sanidad, Mónica García. El viernes 28 será el turno del ministro del Interior, Fernando Grande Marlaska, del titular de Exteriores, José Manuel Álvarez, y de la ministra de Inclusión y Migraciones, Elma Saiz. Las últimas comparecencias tendrán lugar el lunes 31 de agosto, cuando acudirá a la Cámara Baja la ministra de Juventud, Sira Rego, y la de Igualdad, Ana Redondo. Este miércoles se va a reunir también la Diputación Permanente del Congreso, que someterá a votación la petición del PP de convocar un pleno extraordinario en el que el presidente del Gobierno, Pedro Sánchez, dé explicaciones sobre la entrada masiva de migrantes registrada en Ceuta los días 30 y 31 de julio.
1: Hace casi una semana que los vecinos de Las Gavias, en Granada, tuvieron que ser desalojados al estar 6 edificios dañados por los terremotos que han afectado a la provincia. El pasado fin de semana también desalojaron 46 viviendas en Armilla. La Junta ha anunciado esta misma mañana que pondrá en marcha un paquete de medidas económicas para paliar la situación. Celia Carrasco.
3: Fin de semana prácticamente sin notar nuevos temblores. Lo que sigue igual son las más de 50 personas que todavía están viviendo en el albergue de la capital. La Junta de Andalucía ya ha revisado más de 950 edificaciones. Durante esta mañana la consejera de Vivienda, Rocío Díaz, ha anunciado que se van a poner en marcha ayudas económicas de las que aún se desconoce la cuantía, cuándo se podrán solicitar y quiénes podrán hacerlo.
5: Se está teniendo conversaciones con todos y con cada uno de los ayuntamientos afectados para poder saber el daño concreto, para poder activar, como digo, ese paquete de medidas que llevaremos a un Consejo de Gobierno próximo.
3: En Las Gavias, los trabajos de apuntalamiento de los edificios desalojados hace casi una semana continúa. Después será el ayuntamiento quien tenga que tramitar los informes que garanticen la vuelta a casa de esos vecinos. María Merinda es la alcaldesa de Las Gavias.
7: Una vez que termine esa verificación, tramitaremos el expediente correspondiente para realojar a estas familias.
3: En el caso de Armilla, los vecinos de las 46 viviendas desalojadas este fin de semana también siguen pendientes de cuándo podrán regresar.
1: Un asunto más antes de conocer el estado del tráfico, ya son las 2:30. El primer día de paros de 3 horas en Airbus, a la vez que se informa en asamblea a los trabajadores de la negociación en curso para decidir si se frena o no esta huelga, aún no se conoce el resultado de la votación que están llevando a cabo los trabajadores a través de sus representantes sindicales. Luis Álvarez.
8: En la última reunión en el CIMA, la empresa ha garantizado un incremento salarial conforme al IPC y retirar un recurso ante el Tribunal Supremo en materia de absentismo, entre otras medidas. Los mediadores han propuesto a los convocantes de la huelga el aplazamiento de su inicio hasta que finalice el plazo de negociación pactado. Mientras, la división se mantiene entre los representantes sindicales. CGT, UGT y Útil admiten los avances, pero consideran necesario seguir negociando en paralelo a la huelga programada para obtener un mejor acuerdo. Por su parte, desde Comisiones Obreras en Cádiz se señala que las votaciones en asamblea no serán hasta el próximo 1 de septiembre.
1: 2:31.
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1: En este punto sí que es el momento de conocer cómo se circula por las carreteras de Andalucía. Dirección General de Tráfico, Darío Carnicero, buenas tardes.
12: Buenas tardes. En estos momentos situación tranquila en las carreteras andaluzas. Tan solo encontrarán complicaciones en la provincia de Jaén, en la A4 a la altura de Bailén, ya en dirección Valdepeñas, y en la provincia de Cádiz por la A7 a la altura de Guadacorte y ya en dirección a Algeciras.
1: Un día más tenemos que dar cuenta de incidencias en los trenes en Andalucía. Ha sido la línea Sevilla-Cádiz la que esta mañana ha sufrido retrasos de entre 20 minutos y media hora en dos trenes de media distancia. 50 minutos en el Alvia-Cádiz-Madrid-Adif ha solucionado la avería que estaba afectando al sistema de señalización. Averías que se repiten, que son reiteradas y constantes y que han provocado que el tren de alta velocidad haya perdido 3.300.000 viajeros en la primera mitad de este año, según datos del Instituto Nacional de Estadística. La falta de puntualidad, las limitaciones en algunos tramos o la sensación de inseguridad son algunos de los motivos. Desde el sindicato ferroviario apuntan a la mala gestión y a la privatización en el mantenimiento. Auxi Contreras.
25: En el primer semestre del año, la alta velocidad ha perdido 3,3 millones de pasajeros en comparación con el año anterior. Esto es un 15,5%. La falta de mantenimiento, la reducción de personal y una política centrada en los proyectos internacionales son algunas de las causas. Una situación para la que desde el sindicato ferroviario piden respuesta al Ministerio de Transportes. Joan Rodríguez es su portavoz.
26: Quien tiene que dar respuestas es el Ministerio, que es quien tiene capacidad y tiene que tener las herramientas para tomar unas acciones que puedan recuperar el ferrocarril. El ferrocarril en el Estado español era pues casi la joya de la corona y no puede ser la situación en la actual en la que tenemos sumido al ferrocarril.
25: El Partido Popular va a pedir explicaciones en el Senado al ministro de Transportes, Óscar Puente, a quien demandan respuestas ante esta situación.
1: En la provincia de Córdoba, donde se produjo el terrible accidente de trenes de Adamuz, que aún se investiga, preocupa especialmente el descenso en el número de viajeros del tren de alta velocidad. Sonia Rodríguez.
27: Solo el accidente de Adamuz y el tren de Borrasca supusieron para la ciudad un impacto económico negativo de 100 millones de euros. Desde el ayuntamiento señalan que han realizado distintas acciones promocionales de la ciudad para atraer turistas y exigen al gobierno central que plantee soluciones para recuperar la confianza quebrada de los usuarios. Marían Aguilar es delegada de turismo del ayuntamiento.
28: La mala gestión, la incompetencia en la gestión ha dinamitado esa confianza. Por lo tanto, nosotros como ayuntamiento le preguntamos al órgano competente que cuáles van a ser las medidas que se van a desarrollar. Hay un plan de acción, hay un plan de inversión.
27: Y es que el tren es la principal vía de entrada de turistas a la capital cordobesa. Se trata de evitar un desplome de la economía.
1: También ha sido complicado el año en los trenes en la provincia de Málaga. Primero, por el accidente de Adamuz, que se solapó con el deslizamiento, recordarán, de tierra sobre las vías que no han estado plenamente operativas hasta el mes de julio. Encarna Maldonado.
25: Al corte de la vía por el tremendo accidente de Adamuz se sumó el tren de borrascas que ocasionó un corrimiento de tierras muy importante a la altura de Álora el 4 de febrero. Los trabajos fueron difíciles, se tuvo que realizar un desmonte de 540 metros de largo y 35 de alto, retirar 150.000 metros cúbicos de tierra y un muro de pilotes de 325 metros de largo y 15 de altura. Fue un operativo complicado que Adif gestionó con altibajos porque no pudo cumplir la fecha prevista inicialmente para restablecer el servicio, que finalmente se abrió parcialmente el 30 de abril, o sea, 3 meses después, pasada ya la Semana Santa y con una sola vía, lo que ha limitado el paso de los trenes. De hecho, la línea no ha estado plenamente operativa con las 2 vías abiertas hasta principios de julio.
1: El ministro de Transportes ha asegurado hoy que este verano ha sido mejor que el anterior, tanto en viajeros como en puntualidad. Eso sí, ha reconocido Óscar Puente que el accidente de Adamuz ha supuesto un mazazo y ha esperado a ver cómo acaba el verano. Y en cuanto al tráfico aeroportuario, en Sevilla ha estado cerrado el aeropuerto 20 minutos por el aterrizaje forzoso de un vuelo de Ryanair que tenía destino a Faro y que se ha visto obligado a aterrizar de emergencia en Sevilla por la falta de combustible. En Málaga, entre tanto, ha sido un dron el que esta pasada noche ha obligado a detener la operatividad y a desviar hasta 8 vuelos del aeropuerto. 2:36. Este mediodía se ha celebrado un pleno en el Ayuntamiento del municipio onubense de Berrocal. Un pleno extraordinario para acordar la solicitud de declaración de zona afectada gravemente por emergencias después del incendio de niebla que ha supuesto que 33.000 hectáreas, no solamente de la provincia de Huelva, sino también de la de Sevilla, se vean arrasadas. Un incendio que afortunadamente ya ha quedado extinguido. Pilar La Huerta.
9: Ángel Luis Romero, alcalde de Berrocal, solicita ayuda porque al ser un pueblo de 200 habitantes no tienen capacidad para afrontar solos esta situación y ven el futuro con desolación.
13: Ese futuro, desde lo más inmediato hasta el más lejano, pues es para nosotros ahora mismo pues un mar completo de dudas, un mar completo de dudas, porque aquí no podemos disociar la caza del monte. En el monte está nuestra despensa, está nuestro parque, está nuestro medio de vida, nuestro medio de trabajo, nuestro árbol familiar.
9: Necesitan ayuda para elaborar un inventario de todo lo que se ha perdido y una de las primeras actuaciones a realizar son trabajos de emergencias antes de la lluvia.
13: Pues mire, por ejemplo, hay unos trabajos de emergencia que hay que realizar. Fijaros lo que ha ocurrido en León hace 10 días, es decir, esa contención de esos suelos, de preservar acuíferos, que no haya esa contaminación ambiental primera.
9: Para ayudar económicamente a Berrocal, el Ayuntamiento de Río Tinto va a poner en marcha diferentes iniciativas solidarias durante el Río Tinto Fest, que se celebrará de los días 28 al 30 de agosto.
1: Un incendio, el de el municipio de Huelva, el del municipio de Berrocal, que afectaba no solamente a esta zona de la provincia onubense, un incendio que partía en niebla, sino también a la Sierra Sevillana de Aznalcóllar. El ayuntamiento de este municipio pide que se actúe con urgencia para tratar los terrenos por el fuego antes de que lleguen las lluvias y que puedan arrasar la tierra. Pilar González.
0: En Canal Sur Radio, el alcalde Juan José Fernández ha mostrado su preocupación porque el agua y el viento puedan arrastrar la tierra y entiende que hay que acometer cuanto antes los trabajos para asentar el terreno y proteger el arbolado.
14: La tierra hay que meterle mano en el momento que ellos crean los técnicos oportunos. Que la tierra no se esterilice, que no se nos quede un desierto y ahora se lleve el agua, las lluvias fuertes se lleven todo eso y nos dejan ahora aquello en roca y ya nos veamos más los arcos locales, las encinas que se nos han quemado. Y después, bueno, pues preparar muchos caminos, muchos acereos.
0: También hay que buscar solución para los apicultores que necesitan un lugar donde mantener sus colmenas. Las rutas de ciclismo y los senderos han desaparecido y el turismo en general se ha resentido, además de los ganaderos y los agricultores que esperan ya las ayudas. El alcalde entiende de que esta semana la Junta pueda iniciar los trámites para solicitar al Gobierno Central la declaración de zona afectada por emergencias de protección civil.
1: Y hoy concluye el plazo para solicitar las ayudas del Gobierno para paliar los daños del gravísimo incendio forestal de la provincia de Almería, de Los Gallardos, en el que, recordarán, fallecieron 13 personas y fue el más mortal en nuestra tierra. Inés Manjón.
25: El decreto activado para atender situaciones de emergencia o naturaleza catastrófica prevé ayudas para quienes han visto totalmente destruida su vivienda habitual. También prevén aportaciones por destrucción o daños de los enseres domésticos de primera necesidad. No contempla, eso sí, según el decreto, ayudas para vehículos, maquinaria agrícola, herramientas o elementos de exterior de las viviendas, tales como garajes o cobertizos. Ya en el caso de los comercios afectados, los daños susceptibles de ayuda son los que se den en edificaciones e instalaciones dañadas. Cabe destacar además que en casos como el de Vedar, el ayuntamiento ofreció a los vecinos la posibilidad de levantar un acta notarial para dejar constancia fehaciente de los daños y poder recurrir, además de las ayudas de la administración pública, a las aseguradoras. También la Consejería de Agricultura ya tiene detectados daños en 19 explotaciones de ganado ovino y caprino, 10 se encuentran en Los Gallardos, 8 en Vedar y 1 en Antas.
1: 2:40. La cooperativa andaluza de COP mantiene su oferta de 470 millones de euros por el grupo Veolia. En la misma terna pujan el grupo italiano Coricelli y Acesur, la propietaria de Coosur, y la española. Unas ofertas que elevaron su cotización en bolsa la semana pasada, pero las acciones de Veolia se han desplomado hoy un 4,68%. Elena Colchero.
4: Tras encadenar subidas superiores al 20% la semana pasada, muchos inversores han optado este lunes por vender sus títulos para materializar sus ganancias. Al cotizar un volumen muy bajo de acciones libres en el mercado, esta oleada de ventas ha provocado una caída automática en el precio de la acción, a lo que se suma la cautela de los inversores ante el último comunicado de la Comisión Nacional del Mercado de Valores, donde los fondos propietarios admitieron que barajan tanto la venta total como el troceo o venta parcial de los activos de la compañía. Preguntado por el proceso de compra, el director general de Deco, Rafael Sánchez de Puerta, mantiene una postura de extrema prudencia. Se ha limitado a confirmar de forma escueta que el proceso sigue su curso. Respecto al reciente repunte en la cotización de Veolia, considera normal la reacción del mercado y aclara que la oscilación en el precio se debe al escaso free float de la compañía, es decir, al bajo volumen de acciones que cotizan libremente en el mercado.
15: La repercusión de la bolsa en la empresa, pues la parte que cotiza en bolsa es muy pequeña, ¿no? Tampoco es que estemos hablando de enormes volúmenes. Está hablando, bueno, de que ha habido una subida efectivamente, pero de una parte relativamente pequeña de la empresa, que es la que está, cotizando en bolsa.
4: El proceso de venta del 57% de Veolia se encuentra coordinado bajo el asesoramiento financiero de una consultora. Se prevé que las negociaciones definitivas con la terna de aspirantes se extiendan a lo largo de las próximas semanas, o sea que en septiembre podría saberse si el control de la firma aceitera queda en manos del cooperativismo español o de competidores internacionales.
1: Pues a la espera de saber si puede hacerse con el control de Veolia, de COP ha recibido hoy una buena noticia. Estados Unidos ha empezado a devolver los aranceles ilegalmente cobrados al aceite español, devoluciones millonarias después del fallo de la Corte Suprema norteamericana respecto a aquellos gravámenes del 15%. Deco posee el 50% de una firma, Pompeian, a la que se le van a devolver estos aranceles. Rafael Sánchez de Puerta, director general de Deco, muestra su satisfacción.
15: Están en proceso de devolución de todo ese volumen de aranceles, ¿no? Con lo cual, una magnífica noticia. Después, ya lo han corregido el procedimiento, se han vuelto a poner otros aranceles, en este caso del 10%, que eso sí están en vigor. Y bueno, ya están hechos mediante un procedimiento que, bueno, pues parece ser que cumple con toda la legalidad.
1: Esta misma semana va a entrar en vigor la nueva jubilación flexible que va a permitir compaginar el cobro de la pensión con un salario a tiempo parcial. La nueva norma aprobada por el gobierno viene a poner en un parche al problema de las pensiones, agravado por el envejecimiento de la población y una esperanza de vida cada vez mayor. Los trabajadores autónomos también se podrán acoger a esta norma. Carlos López.
16: La jornada laboral siempre será a tiempo parcial. Cuando se sitúe entre el 55 y el 80%, se cobrará un incremento adicional de la pensión del 25%. Si la jornada es igual o superior al 33%, pero permanece por debajo del 55%, el complemento será del 15% adicional. Los trabajadores autónomos también se pueden acoger, pero deben cumplir una condición: no haber estado de alta durante los 3 años anteriores. La vicepresidenta de los autónomos de Andalucía, Celia Ferrero, lamenta que no se haya ido un poco más allá.
17: Creemos que se podría haber ido muchísimo más allá. Esa condición de que no hayas estado de alta durante los 3 años hace prácticamente ineficaz el derecho a la jubilación flexible que se pretendía regular.
16: Desde Comisiones Obreras, el sindicato mayoritario en Andalucía, se valora positivamente este nuevo cambio normativo porque añade un un parámetro que no existía, la flexibilización. Lo explica la responsable de políticas sociales, Inmaculada Sánchez.
2: La valoración en general es una valoración positiva porque es una forma de flexibilizar, de permitir a las personas poder seguir cobrando la pensión y trabajar a jornada parcial.
16: Desde el sector laboralista consideran que afectará sobre todo a grupos concretos de trabajadores y rangos de edad. Lo describe Miguel Edilla del despacho especializado Edilla Abogados.
6: Yo creo que al final va a ir sobre un núcleo concreto, es decir, sobre todo lo notamos en la gente que tiene ganas de seguir trabajando y quizá es un buen momento para poder compaginar las dos cosas.
16: La prestación media en las pensiones de España se sitúa en 1.370 euros mensuales aproximadamente.
1: Se quedan ahora con la información de proximidad, la de su ciudad y su provincia.
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3: Saludos, buenas tardes. Últimas horas sin temblores notables, aunque sí registrados todos por debajo de 2 grados de magnitud. La Junta de Andalucía ha anunciado esta mañana que van a poner en marcha un paquete de medidas para paliar los efectos de los terremotos en la provincia y los desalojados de Las Gavias siguen sin poder volver a sus casas. En Armilla, otros tantos vecinos también han tenido que ser desalojados este fin de semana. Enseguida ampliamos con sonidos. Arrancan ya las noticias de Granada en Canal Sur Radio. En cuanto al tiempo, para hoy cielos poco nubosos y temperaturas máximas que suben en el litoral y bajan en el interior. Más información de la mano de la Agencia Estatal de Meteorología con Javier Andrés. Buenas tardes.
18: Buenas tardes. Hoy en la provincia de Granada las temperaturas en el litoral suben y en el interior bajan. Hoy con máximas de 32 grados en Granada, Albolote, Loja, Maracena y Cúllar. 31 en Padul, 30 en Alfacar. El cielo estará poco nuboso con nubes de evolución en las sierras. El viento esta tarde será del oeste, aumentando en general a moderado con intervalos de poniente fuerte en el litoral. Es una información de AEMET.
3: Gracias, Javier, y atención a las carreteras de la provincia porque en la Ronda Sur, la A395, se trabaja desde este domingo los túneles del Serrallo entre el cruce con la Zubia y el enlace con la carretera de Sierra Nevada. Las obras se van a realizar de noche hasta el día 6 de septiembre. También se renueva el firme entre Alendín y La Malá, mientras que en la A92 han comenzado los trabajos en el puerto de La Mora. En sentido Almería no habrá cortes totales, aunque pueden registrarse retenciones puntuales.
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10: Celia Carrasco.
3: Y Vanessa Mateos en realización. Fin de semana sin temblores sentidos, pero sí registrados. Todos han sido inferior a los 2 grados de magnitud, por lo que han sido prácticamente imperceptibles. En la semana, los terremotos, según el IGN, han contabilizado cerca de 1 millar de temblores. En cuanto a emergencias, el 112 ha gestionado más de 3.600 incidencias, 7.200 comunicaciones y más de 200 llamadas que requerían asistencia psicológica. En la Zubia, el ayuntamiento ha anunciado la intención de demoler 14 casas antiguas deshabitadas que podrían suponer riesgo de derrumbe en caso de nuevos seísmos. Y esta mañana la consejera de Vivienda, Rocío Díaz, ha visitado el albergue Inturjoven de Granada, en el que se encuentran todavía viviendo más de 50 personas desalojadas entre Las Gavias y el barrio del Zaidín. Durante su visita ha anunciado que la Junta va a poner en marcha un paquete de medidas económicas para paliar los efectos de los terremotos, aunque aún se desconoce la cuantía, cuándo se podrá solicitar y quiénes podrán hacerlo. Antes, dice la consejera, hay que evaluar todos los daños.
5: Se está teniendo conversaciones con todos y con cada uno de los ayuntamientos afectados para poder saber el daño concreto, para poder activar, como digo, ese paquete de medidas que llevaremos a un consejo de gobierno próximo.
3: Y en Las Gavias, los trabajos de apuntalamiento de los edificios desalojados hace ya casi una semana continúan. Los técnicos siguen verificando la zona. Después, el ayuntamiento tendrá que tramitar los informes correspondientes que garanticen la seguridad de los vecinos y puedan volver a casa. María Merinda es la alcaldesa de Las Gavias.
7: Que consiste en el apuntalamiento mediante ladrillo y mediante puntales metálicos para afianzar la estructura. Una vez que termine esa verificación, tramitaremos el expediente correspondiente para realojar a estas familias.
3: Y en Armilla este fin de semana también tuvieron que ser desalojadas unas 46 viviendas al presentar daños tras los terremotos ocurridos en los últimos días. La mayoría de los desalojados se reubicaron en casa de familiares o amigos y solo 4 viviendas necesitaron ser alojadas en un hotel de la ciudad porque no tenían dónde quedarse. Los trabajos de refuerzo se van a ampliar, por lo que todavía los vecinos no podrán regresar a sus casas. Manuela Bertos es la teniente de alcalde de Armilla.
8: Por prudencia y siguiendo el criterio de los técnicos, vamos a mantener el desalojo mientras reforzamos las medidas de seguridad y hasta que se puedan ejecutar las obras necesarias para garantizar definitivamente la seguridad del inmueble.
3: Y la Diputación de Granada va a poner en marcha también un programa extraordinario de ayudas de 4,5 millones de euros para que los ayuntamientos afectados por los terremotos puedan afrontar los gastos derivados de la emergencia y acelerar la recuperación. El presidente de la Diputación, Francis Rodríguez, ha destacado que estas medidas dan continuidad al dispositivo desplegado desde el inicio de los movimientos sísmicos.
12: En 2 líneas de colaboración con los municipios más afectados. Una línea va a ser de financiación económica a los daños que sean municipales y que no puedan cubrir los consorcios de seguro, que no pueda cubrir el propio seguro de responsabilidad civil que tenga el ayuntamiento. Y por otra parte, una ayuda que llamamos nosotros de capítulo 4, una ayuda de gasto corriente a través de una subvención nominativa a los ayuntamientos.
3: Y el Consorcio de Compensación de Seguros ha recibido ya 12.500 solicitudes de indemnización por los daños causados por los terremotos con un coste provisional superior a los 35 millones de euros. El 93% de las solicitudes corresponden a viviendas y comunidades de propietarios. Y este lunes, hoy, se celebra la segunda reunión grupal en el Centro Cívico del Zaidín para los vecinos que necesiten asesoramiento sobre las reclamaciones a las aseguradoras. La primera reunión el viernes pasado acudieron más de 300 personas. La siguiente y última reunión será este viernes por la mañana.
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3: Y vamos ya con los deportes. El Granada recibe esta noche al Mallorca en el Estadio Nuevo Los Cármenes a partir de las 9:30. El partido se jugará con normalidad tras las inspecciones realizadas en el estadio después de los terremotos de la pasada semana. Los desperfectos detectados no afectan a la estructura ni a la seguridad del recinto. En lo deportivo, el Granada buscará su primera victoria tras empatar en Oviedo en la jornada inaugural. Y seguimos hablando de deporte. Y es que 7 ultrafondistas completaron el pasado fin de semana un reto de más de 110 kilómetros entre Motril y Granada para promover la donación de sangre y médula ósea. Las reservas de sangre mediante donaciones está bajo mínimos ahora en época estival y el Club Trail Running Costa Tropical de Motril organizó este reto solidario. Los corredores afrontaron más de 5.000 metros de desnivel positivo atravesando Sierra Nevada y pasando por el Mulhacén en un recorrido que ha conectado el Mediterráneo con la capital granadina. Escuchamos a Pedro Hernández, que es uno de los socios de este club.
21: En la época estival tenemos el grave problema de que bajan muchísimo las donaciones. La gente se encuentra de vacaciones y no encuentra el momento para donar. Estamos por debajo del 40% de la reserva de sangre.
3: Arranca Arranca este lunes hoy el Festival Audiovisual Internacional Territorio Sacromonte. Va a ser a las 9:30 con la escucha contemplativa del especial del 30 aniversario del disco Omega, el que están escuchando, de Enrique Morente y Lagartija Nick, frente a la Alhambra. Será en el Museo Cuevas del Sacromonte, como les decíamos, a las 9:30 de la noche, con ese espectacular escenario como es la Alhambra. Ya les recordábamos, por hacer un recorrido por la información de su provincia, y es que los desalojados de Las Gavias siguen sin poder volver a sus casas, los de Armilla tampoco, así que seguiremos muy pendiente de la información local. Llegamos así a las 3:05 de la tarde.
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1: 3:05 de la tarde de este lunes, de este 24 de agosto, en el que muchos apuran sus vacaciones y en el que hemos visto cómo la lluvia ha recorrido Andalucía desde el occidente hasta el oriente, y en el que también se agita la actividad política. Y de todo ello nos va a dar cuenta en este resumen María José Marín. Buenas tardes.
13: Buenas tardes. La Junta espera respuesta de Moncloa a la carta que el presidente andaluz, Juanma Moreno, ha enviado a Pedro Sánchez reclamando que recupere la unidad de lucha contra el narcotráfico, el Oconsur, ante el aumento de la actividad de las mafias en Andalucía. El Ministerio del Interior desmanteló esta unidad hace 4 años por cuestiones operativas. Este mismo fin de semana, la Guardia Civil ha detenido a 10 integrantes de una organización criminal en Huelva. Asociaciones y sindicatos policiales exigen la recuperación sin demora de Oconsur. Agustín Domínguez, delegado de Jucil.
14: Consideramos muy importante que se vuelva a reactivar el Oconsur, porque serían unos compañeros solo y exclusivamente dedicados al narcotráfico, lo que hace que el servicio sea mucho más efectivo y más eficiente.
13: Pedro Sánchez ha convocado una reunión extraordinaria del Consejo de Seguridad Nacional mañana martes, después de la crisis migratoria del pasado 30 de julio, en la que llegaron a Ceuta hasta 70.000 migrantes. Se trata del máximo órgano encargado de asistir al gobierno en cuestiones que afectan a la seguridad nacional de España. El Ejecutivo Central reconoce hoy por primera vez que hace falta más del doble de las plazas habilitadas para atender a los migrantes, y confirma que hay unas 4.000 personas aún sin atender. La ministra portavoz, Elma Sainz, anuncia nuevos dispositivos.
22: Bajo ningún concepto. Desde el primer momento, la respuesta humanitaria, en esa primera fase donde era fundamental, y yo pregunto, ¿qué hubiera pasado si no hubiéramos aprobado esa declaración de emergencia que estaba posibilitando que hubiera esa distribución de alimentos para en torno a 4.000 personas al día? De ningún momento, de ninguna manera. La respuesta ha sido desde la legalidad y desde lo humanitario, desde el primer momento.
13: El presidente del Gobierno también ha convocado para mañana martes el primer Consejo de Ministros tras las vacaciones para aprobar la primera partida extraordinaria de 25 millones de euros para atender a los 500 menores que el Ejecutivo pretende trasladar de Ceuta a la península. A esta hora, además, la Comisión de Salud Pública del Ministerio de Sanidad se reúne de manera telemática y urgente a las comunidades autónomas para facilitar la donación de vacunas en Ceuta. El Partido Popular ha solicitado el confinamiento de la ciudad autónoma por riesgo sanitario. Y el tren de alta velocidad ha perdido 3.300.000 viajeros en España en el primer semestre del año, según datos del INE. Las continuas incidencias y los retrasos están detrás de la caída de la confianza de los usuarios. Precisamente, el Partido Popular ha registrado en el Senado una batería de preguntas para que el ministro de Transportes, Óscar Puente, dé explicaciones.
1: Gracias, María José. Almería disfruta hoy de su cuarta jornada de feria. Anoche cerraba con lleno absoluto el Cultural Fest con la actuación de David Bisbal, y hoy la atención la centra el acto de homenaje a los colorados. Chelo Rodríguez.
23: Miles de almerienses acuden hoy al monumento a los mártires de la libertad, al que se llama cariñosamente Pingurucho de la Plaza Vieja. Se rinde homenaje a los 22 colorados, los liberales del ejército británico con casacas rojas, que fueron fusilados por el ejército de Fernando VII. Luchaban contra el absolutismo y aspiraban a recuperar la Constitución de 1812. Fátima Pérez es decana de la Facultad de Derecho de la UAL y oradora del acto institucional.
24: Un monumento para recordar a aquellos hombres que llegaron a nuestras costas procedentes de Gibraltar, vestidos con las casacas rojas de la infantería de la Marina Británica, pero guiados por algo mucho más fuerte que el color de un uniforme, la esperanza de devolver la libertad a España y restaurar una constitución, aun a riesgo de perder su propia vida.
23: Los restos de los casacas rojas descansan en el Monumento a los Mártires de la Libertad desde el mes de octubre, 202 años después de su muerte. Hoy ofrenda floral y música para recordarlos con respeto y gratitud por su lucha desinteresada en favor de las libertades.
1: Y en los cursos de la Universidad Internacional de Andalucía, en Baeza, en Jaén, la escritora María Dueñas, la popular autora del Tiempo entre costuras, ha dado hoy un taller a los escritores y a su mundo literario. Dice Dueñas que a pesar del ruido externo que causan las redes sociales, la literatura sigue más viva que nunca y por mucho tiempo que así sea. Llegan las 3 de la tarde, mañana a las 2 volverá Andalucía a las 2. Hasta mañana.
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25: Saludos, bienvenidos a un nuevo capítulo de Andalucía Nuestra, hoy dedicado a conocer nuestra tierra a través de las rutas. Hoy les proponemos una llena de historia, leyendas y misterios. Vamos a viajar en el tiempo para recorrer uno de los itinerarios históricos más emocionantes de Andalucía, la Ruta de Boabdil, un camino que mezcla memoria, paisaje y leyenda. Esta ruta sigue los pasos del último sultán nazarí de Granada, Muhammad XII, conocido para siempre como Boabdil el Chico. Su historia es la de un gobernante atrapado entre dos mundos, la grandeza cultural del reino nazarí y el avance imparable de los reyes católicos. Ahora daremos algún que otro detalle, pero antes vamos a situarnos y sobre todo... buenos días, voy a saludar al equipo, Bernardo Ruiz, Mamen Gil.
26: Buenos días.
25: Pedro Luis Moreno.
26: El mejor
27: del mundo entero.
25: Al frente también de esta furgoneta sin límite de pasajeros para recorrer esta ruta. Pero decíamos, Bernardo, que vamos a conocer algunos detalles, sobre todo por dónde discurre la ruta de Boabdil.
26: Con los enigmas del pretérito pasado grabados en la mochila, viajaremos hoy por Andalucía a lomos de caballos de pura raza andalusí y por los confines del reino de Granada, allí donde descubriremos la figura del sultán Boabdil. Descubriremos su vida, narrada entre el mito y la leyenda. Caminaremos por la Granada de mediados y finales del siglo XV y navegaremos por la historia de la conquista de los reyes católicos. Pasaremos por la realidad de una tierra única, Granada y Almería, las provincias en las que Boabdil escribió algunos de los capítulos más relevantes del mundo árabe en Andalucía, en la Andalucía de aquel tiempo. Será un viaje imaginario por la cultura, la historia y la idiosincrasia de una ruta que nos permitirá cruzar Granada, Otura, Padul, las Alpujarras o la Ujar de Andarás, su último refugio antes de partir ya en la etapa final de su vida a Marruecos. Hoy seremos los ojos del pasado y la voz de la historia en Canal Sur Radio y en su programa de referencia Andalucía Nuestra, testigo de nuestra adictiva, genuina, única e inigualable cultura.
25: Ciertamente que sí, Bernardo, porque la ruta de Boabdil no es solo un viaje histórico, es una invitación a reflexionar sobre la convivencia, el choque de cultura y la fragilidad del poder. Un camino que nos recuerda que la historia no siempre la escriben los vencedores, sino también quienes se marchan mirando atrás por última vez. Hoy, en Andalucía Nuestra, nos adentramos en ese camino para redescubrirlo con nuevos ojos y para comprender mejor la figura de Boabdil, un personaje que sigue despertando preguntas, emociones y fascinación.
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0: La figura de Boabdil es una de las más fascinantes de nuestra historia. Mucho se ha hablado y escrito sobre él, pero ¿sabemos realmente quién o cómo era Boabdil? ¿Era un sentimental? ¿Es verdad que lloró? Alguien al que le debemos poder disfrutar hoy día, desde luego, de la Alhambra. ¿Qué queda de su legado? Para intentar contestar a todas estas cuestiones, aquí en Andalucía Nuestra hemos quedado con una de las personas que más saben del reino nazarí, Bárbara Bolois, que es profesora de estudios árabes e islámicos de la Universidad de Granada. Ya está con nosotros y tenemos el placer de saludarla y darle la bienvenida. Buenos días, Bárbara.
1: Hola, buenos días. El placer es mío. Muchas gracias.
0: ¿Quién y cómo era Boabdil? ¿Cómo describiría su figura?
1: Bueno, yo encantada. Pues Boabdil en realidad se llamaba Mohammad XI, onceno, digamos, era...

0: ¿no? De circunstancias difíciles, etcétera. A Boabdil le toca reinar en una época muy difícil, que es el final del reino nazarí. No llega a suceder directamente a su padre, Muley Hacén, a pesar de que era su primer primogénito, y tiene, bueno, pues que luchar mucho con la ayuda de su madre por hacerse con el poder, ya no solamente directamente de Muley Hacén, sino también de su tío el Zagal, que era hermano de Muley Hacén.
1: Uh-huh. Entonces, ¿podemos decir, Bárbara, que Boabdil llega al trono en medio de una guerra familiar?
0: Exactamente. Boabdil llega al trono conformando lo que sería como un triángulo de poder, ¿no? Que en un principio se alternó entre Muley Hacén y su hermano el Zagal, ¿no? Con la inclusión de Boabdil, y que luego al final se va a debatir en una especie de bicefalia, ¿no?, política, es decir, entre su tío el Zagal, una vez que ya Muley Hacén fallece en Almuñécar, y él mismo, ¿no? Es lo que viene a debilitar aún más la situación que ya vivía el reino de Granada, que ya a partir del año 1482 hasta 1492, es decir, durante una década, estará sumido en lo que se conoce como las guerras de Granada, ¿no?, en las cuales los reyes católicos, que refuerzan cada uno su poder mediante su matrimonio, ¿no?, van a ir conquistando poco a poco el territorio que quedaba del reino nazarí hasta finalmente cercar la capital, que era Granada.
1: Se nos ha vendido, como hablábamos antes, y antes hablaba Bárbara de la figura de su padre, de Boabdil, pero ¿era un hombre débil? ¿Qué hay de real en esa imagen?
0: Pues realmente lo que podemos inferir de Boabdil es, bueno, a través de las anécdotas que nos ofrecen los textos, sobre todo las crónicas de la época, crónicas que tienen un acento militar muy marcado, porque es una época la que le toca vivir a Boabdil muy militarizada, ¿no? Estamos ya al final de la historia del reino. Como bien dices, siempre se ha transmitido una imagen de Boabdil de emir muy débil, una debilidad, digamos, en contraposición con la fortaleza que se le asigna a su madre, y que además se le responsabiliza por haber echado a perder el reino nazarí. Creo que es una imagen inexacta. Yo pienso personalmente que hubiese sido quien hubiese sido el emir que rigió Granada al final de la historia nazarí, las cosas habrían sido de la misma manera, porque ya estamos ante un reino muy debilitado, con muchas tensiones internas en la dinastía, y sobre todo no se nos puede olvidar la superioridad de todo tipo que tenía el reino de Castilla y de Aragón con respecto al reino nazarí. Pienso que Boabdil no tuvo por qué ser un mal gobernante, pero lo tenía muy difícil para realmente defender el reino, ¿no? Sobre todo la inferioridad, considerando la inferioridad táctica, logística, etcétera, militar que tenían los nazaríes con respecto a los reyes cristianos, uh-huh, los reyes católicos, que ya desarrollaron una guerra moderna con artillería, etcétera, mientras que ellos se defendían con catapultas y como podían, ¿no? Se salvó su población, es decir, hizo todas las negociaciones que pudo para salvar a su población y para salvar Granada y con ella también la Alhambra, considerando, y ya termino con esto, la situación previa de Málaga, que sí había sido conquistada por la fuerza de las armas y no por capitulación, y todas las consecuencias muy negativas que trajo para la ciudad y para la población musulmana malagueña.
1: Pues dicho todo esto, profesora, ¿cómo crees que debieron ser las últimas horas de Boabdil antes de entregar las llaves?
0: Bueno, realmente las llaves estaban entregadas desde noviembre de 1491, que es cuando ya se firma la capitulación para la entrega de Granada. E incluso también Boabdil firma una capitulación específica para él y para los miembros de su propia familia, incluidas las mujeres, esa reinas moras, que yo entrecomillo porque así las refieren los textos cristianos de la época, ¿no? Unas capitulaciones en las cuales él asegura que los miembros de su familia y él mismo van a recibir, bueno, pues una protección especial, un respeto hacia sus vidas, sus integridades, sus propiedades, etcétera, y luego se le asegura ese señorío en la Alpujarra, en la localidad de Andarax, ¿no? La parte personal más difícil la debió de vivir Boabdil meses antes de ser entregada a Granada. Claro que sí. Y luego, a lo largo, obviamente, de todos esos meses transicionales hasta que

0: ya Granada es oficialmente entregada un 2 de enero de 1492. Es decir, que eso conllevó un proceso, no fue de golpe, se firma una capitulación y se entrega la ciudad. El abandono de la ciudad de Granada y obviamente pues los momentos y los meses previos tuvieron que ser duros para la propia familia y dinastía nazarí, no solamente para él, ¿no? Porque, bueno, suponía ponerle un punto final a la historia del reino nazarí y sobre todo también a la historia de Al-Ándalus, que estaba vigente desde el siglo VIII en la península ibérica.
1: Uh-huh. Hemos hablado, Bárbara, de la presencia de las mujeres en su vida, de su madre, de su esposa. Sé que has investigado mucho sobre el papel de las mujeres en la corte nazarí. ¿Cómo influyeron las mujeres de su vida en las decisiones que marcaron el fin del reino nazarí?
0: Pues sí, considerar a las mujeres es muy importante porque nos equilibra el hilo conductor, el discurso histórico, y luego también, obviamente, ellas aportaron mucho también a la historia del Reino de Granada. En el caso del entorno femenino, digamos, de Boabdil, su madre fue una pieza fundamental. Hay que considerar que era una mujer de sangre real, era hija del emir Mohammed IX, llamado el Zurdo, ¿no? Había sido esposa, ¿no?, de otro emir, de Muley Hacén, por lo cual esta mujer tenía que tener una experiencia política y que además había vivido en primera persona por el contacto con emires de su propia familia, su padre y su esposo. Por lo cual, la madre de Boabdil va a ser una figura que va a estar siempre a su lado, que lo va a acompañar, que lo va a aconsejar, lo va a proteger, lo va a ayudar y luego al final va a ir con él al exilio, no solo a la Alpujarra, sino luego también a Fez, ¿no? La esposa de Boabdil es una figura mucho más callada en las crónicas con respecto a la figura de su madre, pero va a ser un continuum también, va a estar siempre presente a su lado, va a vivir con él el exilio hasta que ella fallece en 1493, antes de que Boabdil parta hacia el Magreb, hacia el norte de África. Y luego hay otra figura también que es la de su hermana, que uh-huh. se llamaba Aisha, que también va a estar presente hasta que ella no puede huir, o sea, no puede exiliarse, porque ella estaba casada con un príncipe meriní. Los meriníes era la dinastía que gobernaba Fez, a la vez que los nazaríes, que acababan de ser destituidos por otra estirpe, y entonces, como su marido es refugiado político en Granada, no puede huir al Magreb con él, por lo cual se queda en la península y ambos se convierten al cristianismo.
1: Ajá. Tras la salida de Boabdil a Fez desde el puerto de Adra, poco se sabe, ¿no?, de él. ¿Por qué? ¿Cómo fue su vida a partir de entonces?
0: Pues se sabe muy poco porque ya las crónicas peninsulares, ya sean árabes o ya sean cristianas, silencian ya lo que sucede con él. Y luego tampoco tenemos información de las crónicas magrebíes, ¿no?, que nos hablen de, bueno, pues de que ha llegado el emir nazarí. Hasta la fecha yo por lo menos no he encontrado esa información. ¿Y qué pasa con él, no? También un debate acerca de dónde está su tumba, de la sepultura que se dice que pudo ser de él, fue realmente de él, etcétera.
1: ¿Y qué queda del legado de Boabdil?
0: Pues buena pregunta. Pues del legado de Boabdil queda mucho. Para empezar, queda una Alhambra que continúa en pie y una Granada que sigue bebiendo continuamente de la memoria de los tiempos nazaríes en muchísimos sentidos. Y por eso es una figura a la que hay que agradecerle también ese final. ¿Cómo fue ese final del reino de Granada? En el sentido de que el final ya era inevitable, pero él supo suavizarlo bastante con respecto a cómo podría haber sido en el caso de que no se hubiese firmado una capitulación, ¿no? Y de Boabdil, bueno, pues queda también, no solamente en Granada, sino también ese hilo de memoria que conduce Granada, la vincula con el Valle del Ecrín, con la Alpujarra, con todo ese camino que siguió hacia el exilio en la Ojar de Andarax, y que ahora se está revitalizando gracias a la iniciativa Ruta de Boabdil, que yo les invito a que conozcan y a que disfruten, por supuesto. Y bueno, y queda también seguir revisando, ¿no?, su legado, su figura, para hacer de él un personaje mucho más amable, ¿no?, del que actualmente pues se suele recordar por esa imagen que se ha dado de él, de emir incapaz, e inútil, ¿no?, por decirlo de alguna manera, por la propia conquista de Granada o rendición de Granada ante los reyes católicos.
1: Por último, Bárbara, aunque estamos agotando nuestro tiempo, pero no quiero renunciar a preguntarte, como no solo como profesora de estudios árabes e islámicos de la Universidad de Granada, sino como una de las personas que más saben del reino nazarí y que ha estudiado y trabajado sobre esta figura. Si yo te preguntara, tú defíneme a Boabdil de manera personal, ¿a ti qué te parecería? ¿Qué calificativo le pondrías?
0: Pues le pondría el emir el calificativo de un emir desdichado, ¿no? Al fin y al cabo, que es el adjetivo que le adjudican las fuentes árabes, ¿no? A Zugaydi, el desdichadillo, decían, ¿no? El desventuradillo, ¿no? Uh-huh. Porque al final, realmente el final de su vida fue bastante desventurado, ¿no? No solamente vivió el final del reino, conseguir el poder también para él fue bastante difícil, ¿no? Por las luchas contra su padre y contra su hermano, contra su tío, perdón. Por el hecho de haber abandonado Granada, por el hecho de haber acabado en Fez, en una situación miserable, quizás sí, ¿no? Pero al fin y al cabo fue un emir, y el hecho de haber sido un emir que hizo lo que pudo por Granada, por otro lado, pues hay que reivindicar esa faceta de valentía, ¿no?, que él también intentó tener.
1: Pues Bárbara Bolois, profesora de estudios árabes e islámicos de la Universidad de Granada, y como hemos dicho, una de las personas que más saben del reino nazarí. Queremos agradecerte, Bárbara, que hayas estado con nosotros, que hayas sido tan pedagógica, que hayamos aprendido hoy tanto, y también de Boabdil. Gracias a ti.
0: Gracias a vosotros.
2: ¿Sabías que?
3: La muerte de Moraima, la última reina nazarí, precipitó la salida de Boabdil hacia el exilio.
4: En el fondo de un aljibe me encontré la tristeza que matara al rey Boabdil.
3: Mariam Bint Ibrahim Al-Attar Moraima fue el gran amor de Boabdil, con quien se casó con solo 15 años. Hija del alcaide de Loja, no tuvo una vida fácil. A pesar de casarse muy enamorada, la dicha del casamiento duró pocos días, pues Moraima fue secuestrada y enterrada en un carmen granadino por orden de su suegro, Muley Hassem. Pasaba largas temporadas sola por las continuas batallas de su esposo, y en una de esas batallas, la de Lucena, perdió la vida a su padre, y Boabdil fue secuestrado por los reyes católicos, que lo encerraron en el castillo de Lucena hasta que lo trasladaron a Porcuna. Para conseguir la liberación del rey de Granada, los reyes católicos piden, entre otras cosas, un intercambio: Boabdil a cambio de sus dos hijos, Yusuf y Ahmed. Moraima no volverá a ver a sus hijos hasta 9 años después, cuando emprendían el destierro hacia la Juar de Andarax. Pero como todo en la vida de la última reina de la Alpujarra, la alegría duraría poco, pues Moraima fallece en Lauja. Su cuerpo fue trasladado a la mezquita de Mondújar, una mezquita que Boabdil había construido para que los restos de los reyes nazaritas nacidos en Granada descansaran allí. Devastado por la pena de la pérdida del que fuera su único gran amor, Boabdil siente que ya nada le ata a las Alpujarras y adelanta su salida hacia Fez desde el puerto almeriense de Adra, abandonando para siempre el reino de Granada.
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0: La producción de vino fue, pese a las limitaciones religiosas, una de las fuentes de ingresos más relevantes del tejido agrícola de la Granada de Boabdil. Y hoy en Andalucía Nuestra pretendemos descubrir cómo era el tejido productivo de aquella época gracias a Francisco Molina, enólogo e investigador del mundo del vino, al que ya saludamos en Andalucía Nuestra. ¿Qué tal, Francisco? Bienvenido, buenos días.
1: Muy buenos días, ¿qué tal estamos?
0: En primer lugar, agradecerle públicamente la capacidad de hablar del vino en la época de Boabdil, porque en aquella época estaba restringido por cuestiones religiosas, pero según algunas fuentes históricas, había además una notoria producción vitivinícola en la zona, ¿no?
1: Sí, sí, correcto. De hecho, había una gran producción vitícola, la cual se utilizaba desde para hacer vino, aunque ellos decían que no podían consumirlo, pero que se consumía, pero también una producción de uva de mesa y uva para pacificación. Y entonces de ahí viene un notable producción de uva para vinificaciones.
0: Es curioso, porque se ha referido a un término asociado a la paz entre cristianos y árabes, pero se ha referido a la pacificación de pasas, ¿correcto?
1: Exactamente, porque en el mundo árabe la uva lo utilizaban sobre todo para hacer arropes también y pasas, ¿sabes?
0: Dátiles que eran tan habituales en aquella época. Hoy, Francisco, queremos descubrir también el modelo de producción de aquella época, porque surge la curiosidad, ¿no? Si eran terrenos explotados por pequeños agricultores o latifundios controlados por familia adinerada de la alta sociedad de Boabdil.
1: Había los cármenes, los típicos cármenes de Granada, eran fincas donde se cultivaba el viñedo, además de otros tipos de cultivos, tipo jardines, y luego también había en terrazas, explotaciones, había fincas grandes, de hecho en la Vega de Granada había fincas bastante grandes de viñedo, y luego las zonas de montaña, pues zonas de terrazas y bancales donde se cultivaba la uva en toda la provincia.
0: Es curioso que en una sociedad en la que estaba, antes hemos referido al término limitado, en realidad estaba prohibido, no estaba permitido el uso del vino por parte de los árabes, pero sí había una notoria producción. Pero ¿dónde se enviaba el vino que se cosechaba mayoritariamente? Más allá de aquel que se consumía de alguna manera de forma privada.
1: Exactamente, ten en cuenta que se producía vino. Igual que ahora, por ejemplo, nosotros, la cultura cristiana en Virginia no se podía comer carne. Yo conozco mucha gente musulmana que bebe vino. Algunos lo bebían de forma clandestina, en reuniones familiares, en privado, y luego las tropas, los ejércitos, bebían vino. También como se utilizaba el mosto como zumo de uva. Pero ahora lo que pasaba, oye, el mosto se me ha fermentado, pues no lo voy a tirar, me lo bebo, es vino.
0: Claro.
1: ¿Entiendes? Entonces era una forma de moverlo también el vino, pero que sí había un comercio de vino.
0: Otra de las curiosidades, Francisco, fue la medida que adoptaron los Reyes Católicos para proteger precisamente el cultivo de la vid, ¿no?, tras la conquista de Granada. Se prohibió en aquella época, ya con los Reyes Católicos, importar vinos de otras zonas, ¿no? ¿Cómo fue aquella medida tan revolucionaria?
1: Los Reyes Católicos lo que crearon fue el privilegio del vino en 1505, que era que decían que en la provincia de Granada, capital, no se podía meter vino que no se produciese unos 12 kilómetros a la redonda. Quiere decir, la Vega de Granada, zona de la Sierra de Hueto Santillán, la zona de Alfacar, 12 kilómetros a la redonda. Entonces eso hacía, y una cosa bastante bien hecha, que hoy casi que deberíamos de volverlo a hacer en cada zona, para defender los productos locales. Entonces era que se metía solamente vino de 12 kilómetros alrededor, y de vez en cuando dejaban meter vino de Alcalá a la Real también.
0: Que es una localidad de la Sierra Sur de Jaén, limítrofe con la provincia de Granada, por aclarar, ¿no? Sin embargo, los árabes, después de su expulsión de Granada, Francisco, se refugiaron en las Alpujarras, en la de Almería y en la de Granada. Antes, precisamente, hemos hablado de la presencia de Boabdil en Laujar de Andaraz, y los árabes continuaron produciendo vino precisamente en las Alpujarras, ¿no?
1: Sí, sí, de hecho, yo digo, hay acequias y hay bancales donde había ancestralmente cultivo de viñedo. Los árabes siguieron, lo mantuvieron, y cuando la expulsión, la sublevación de los moriscos, luego con la repoblación que hubo en la Alpujarra con gente de Castilla-León, la Castilla-La Vieja y todo eso, se metió mucho más el cultivo del viñedo.
0: Además hay que aclarar que la Alpujarra de Almería, por ejemplo, fue famosa ya en siglos posteriores, Francisco, lógicamente, la uva de Oane o la uva de Barco, ¿no? A la que a día de hoy, además de cosecharla, se le rinde prácticamente culto por sus propiedades. Francisco, hoy también queremos saber, queremos descubrir qué se sabe de los aromas y de los sabores del vino de aquella época y cómo se conservaba. Ilústrenos.
1: Hombre, imagínate, la elaboración sería en tinajas de barro y en pellejos de piel de cabra, sobre todo el transporte del vino. Y claro, el tipo de vino sería un vino joven, un vino turbio, porque no tendría muchos tratamientos, no tendría filtraciones y sería por decantaciones naturales. Y entonces era un vino que algunos podían estar metido en algún tipo de barril, de tonel, de castaño o de roble, seguramente de castaño. Y entonces, pues bueno, un vino como serían los mostos tradicionales de ahora, un vino joven, un vino del año, un vino muy, muy sutil, muy rápido, que algunos se iban a vinagre y por eso también se producía vinagre, que es una cosa que también en la cultura árabe se utiliza mucho, el vinagre, que por eso también se elaboraban vinos para convertirlos posteriormente en vinagre.
0: Además es muy curiosa la expresión de eres un vinagre que descubrimos recientemente, yo al menos leyendo, y que se asocia precisamente a aquella época de Granada, en la que cuando se consumía vino en mal estado, como el vino ya estaba vinagrado, la sensación de pesadez y la sensación de estar en un estado de ebriedad nada aconsejable, pues las personas que consumían ese tipo de vino pues estaban un poco más irascibles, y de ahí nace la expresión ser un vinagre, ¿no? Otra curiosidad, Francisco, que no nos hemos referido anteriormente y que me ha surgido la duda. Cuando usted se ha referido a que los reyes católicos aplicaron esa norma de solo consumir el vino que se producía en 13 kilómetros a la redonda, ¿realmente los agricultores heredaron el modelo de producción árabe o adaptaron aquel que trajeron los nuevos pobladores de Castilla? ¿Se sabe con certeza ese detalle?
1: Me consta, claro que sí. Fue en 1492 la Reconquista. Y fue en 1505, no habían pasado muchos años desde entonces. Yo interpreto que era con el vino que se producía ya, los viñedos que ya existían, porque en 10 años no estaban en marcha los viñedos. Entonces seguramente era con el vino que ya había, con la uva que ya había instalada en la zona, en el perímetro de Granada capital. Aunque luego en el resto de la provincia también hubiese su viñedo y su cultura del vino.
0: Francisco Molina, enólogo, investigador del mundo del vino, ha sido un auténtico placer una vez más, además, por cierto, por matizar, Francisco Molina es enólogo de la bodega Cuatro Vientos. Francisco Molina, ha sido un auténtico placer, muchísimas gracias.
1: Muchísimas gracias a vosotros y ya sabéis dónde me tenéis para cualquier cosa que os haga falta.
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3: Uno de los lugares más emblemáticos de la provincia de Granada es el puerto de montaña, el Suspiro del Moro. Como sabemos, tras arrebatar los reyes católicos el reino de Granada a Boabdil, el rey Moro y su séquito fueron desterrados de Granada y les fue cedido un pequeño territorio en las Alpujarras almeriense. Camino a su destierro, cuando se encontraba ya a unos 12 kilómetros de Granada, cuenta la leyenda que Boabdil detuvo su caballo y giró la cabeza para contemplar la Alhambra por última vez. El monarca suspiró y mientras derramaba algunas lágrimas exclamó:
4: ¡Alá Akbar!
3: Ese momento de debilidad no gustó a su madre, la sultana Aixa, que le dijo:
5: Llorad. Llorad como una mujer lo que no supisteis defender como un hombre.
3: Esa es la imagen que ha llegado hasta nuestros días de Boabdil, pero según los historiadores solo se trata de eso, de una leyenda y no de la realidad. Aseguran que no hay constancia de que Boabdil suspirase entre Otura y Padul, ni de que su madre le reprendiera por ello. De lo que sí hay constancia es que de esa famosa frase fue escrita 3 siglos después por el padre Echevarría en la obra Los Paseos de Granada, donde pretendió desacreditar al último rey nazarí de España, haciéndole pasar por un rey llorón. Otra de las leyendas que hay en torno a la figura de Boabdil asegura que el 2 de enero de 1492, además de entregar las llaves de la ciudad de Granada, Boabdil hizo entrega al alcaide de la Alhambra de una sortija de oro con una piedra preciosa y una inscripción en la que se podía leer:
6: No hay otro Dios sino el verdadero, y ese es el sello de Aben Abi Abdalá.
3: Al desprenderse de esa joya, el último rey nazarí de Granada dijo:
6: Con este sello se ha gobernado Granada. Tomadlo para que gobernéis y Dios os haga más venturoso que a mí.
3: Dicen que la sortija la conservaron sus descendientes aunque de ella nunca más se supo.
6: Ni tampoco hubo bienaventuranza con la sortija.
4: No, hombre, lo que está
6: porque
4: claro...
6: Porque no fue un hombre afortunado.
4: No, no. No.
3: De hecho, uno de los apodos, podemos decir, como se le conocía ahí, el desafortunado.
6: Sí.
4: Claro, hombre, no, lo ha explicado muy bien antes, ¿no? Cuando hemos hablado de la figura de Boabdil, que descubrimos un perfil que a lo mejor es desconocido y que se ha perdido entre la historia y la leyenda. No dejaba de ser un emir y que la influencia que tuvo también de su madre y de su esposa, lo ha contado antes muy bien nuestra experta, ¿no? Y eso es una
3: manera, Boloix.
4: Claro, de descubrir cómo era esa figura.
6: Claro, además, y para además, la comunidad musulmana de la época fue una auténtica tragedia perder Granada.
4: Hombre.
6: Pues ya se había perdido
4: Málaga
6: se había perdido
4: de manera muy violenta, y él ahí algunos historiadores piensan que él lo que hizo fue renunciar para evitar más derramamiento
3: y
4: de
3: la
4: sangre
3: de la
4: destrucción de la Alhambra,
6: que era la auténtica joya de la corona, precisamente, ¿no? Y antes he hablado Mamen y ha elegido una música que no he comentado antes, pero creo que es justo cómo le cantaba Carlos Cano a Andalucía. Pero le cantaba así porque era un genio. Se marchó muy joven, pero era uno de los tíos que más sabía de Andalucía, pero que más sabía precisamente por esa visión contemplativa de nuestra tierra y por bucear en la hemeroteca.
4: Hombre, por conocer la historia,
6: sí,
4: por implicarse en ella, por estudiarla.
6: A todas las amistades en las que cultivaba, siempre les preguntaba si disponían de una biblioteca sobre libros de Andalucía. Y él era, ante todo, era un andalucista sociológico. O sea, desde el punto de vista antropológico, amó Andalucía hasta el fin de los días y creía que nuestra tierra era ni mejor ni peor, sencillamente distinta.
4: Distinta, diferente.
6: Y pues, que había sido una tierra que había sido saqueada por la historia. Y es un problema que se repite a día de hoy. Y mentes tan lúcidas como la suya hoy serían de gran utilidad.
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0: La Jardín d'Arax, uno de los rincones más pintorescos de la Alpujarra de Almería, fue el refugio de Boabdil después de su huida de Granada. El sultán nazarí residió en una localidad que hoy visitamos gracias a su promotora cultural, Loli Rodríguez, que ya está con nosotros. Loli, buenos días, bienvenida.
1: Hola, buenos días.
0: ¿Sabemos por qué eligió Boabdil este lugar como refugio tras abandonar la ciudad de Granada?
1: Bueno, Boabdil no es que lo eligiera por voluntad propia, sino que se lo estableció así en consecuencia de las capitulaciones de Granada a los Reyes Católicos.
0: Muy bien, esta... Y... Sí, sí.
1: Sí, eso, pues que fue una concesión de Isabel y Fernando que le otorgaron el señorío de la Alpujarra, que incluía la Alpujarra de Andará como su residencia principal y capital de su reinado.
0: Ajá. ¿Y podemos decir si es visible o no la huella de Boabdil en la Alpujarra de Andarax?
1: Sí, tenemos restos de la antigua alcazaba donde Boabdil tuvo su residencia principal. Quedan algunos trozos de la muralla y muros de piedra. Luego también tenemos una ruta diseñada, que es la ruta de Boabdil, que se ha desarrollado una ruta turística y de senderismo que recrea su camino hacia el exilio. Y también lo podemos revivir en algunas de las fuentes, nosotros le decimos pilares, que contamos de aquella época. Hombre, tenemos 16 repartidos por todo el pueblo, algunos más posteriores, pero hay algunos que se datan de la herencia morisca.
0: ¿Esa ruta se puede visitar, se puede hacer, hay que hacer reserva? ¿Cómo la agenciamos?
1: Sí, tenemos una cosa... Sí, tenemos una ruta... Bueno, la ruta, sí, tenemos lo que es la ruta nazarí, la ruta de Boabdil. En todos los sitios hay un QR que puede hacerla. Y luego la ruta de las fuentes, que es la que aquí en la Ujar más tenemos... Pasa por la Alcazaba, por la zona donde es... Pues hay como una señalización urbana en el suelo, una ruta con unas flechas que te va indicando por dónde está la ruta de la fuente.
0: En esas rutas, Loli, ¿podemos tener constancia de en qué edificios o viviendas residió exactamente Boabdil?
1: Edificio como tal, no, solo nos quedan los restos de la alcazaba, los restos de la muralla, del castillo de la alcazaba donde vivió y estuvo viviendo en esta zona Boabdil, que no consta, no, también consta de que puede, hombre, todo esto era una TA y que estuviera en algunos municipios, tuviera alguna residencia, pero donde estaba el castillo y quedan restos de ese castillo es la Alpujarra de Andará.
0: Uno de los principales referentes de la Alpujarra es la Catedral de la Alpujarra, cuya construcción permanece unida, tenemos entendido, a una leyenda trágica.
1: Bueno, yo he oído a varios historiadores y yo lo de la leyenda lo tengo un poco en duda. Lo que sí, pues que era la antigua mezquita, esa es la historia que yo tengo más eso, ¿no? Era la antigua mezquita, se echó abajo y se aprovecharon muchos muros y sobre esa antigua mezquita se edificó la misma que tenemos ahora. O sea, que se terminó de construir en el 1686... Y es la catedral de la Alpujarra. Pero es totalmente estilo barroco, sobre todo el retablo, pero la torre sí tiene vestigios árabes.
0: Loli, ¿nos recomienda una época mejor que otra para hacer estas visitas y para conocer el patrimonio?
1: Pues para conocer el patrimonio aquí en la Alpujarra y ya dar una vuelta por el nacimiento, que ahora viene en todo su esplendor con toda esta lluvia, lo mejor es la primavera. La verdad que primavera, ahora mismo tenemos un tiempo demasiado tumultuoso, ¿no? Con tanta lluvia y tanto viento, pero en primavera aquí para hacer la ruta, tanto la ruta de las fuentes como las rutas que tenemos todos los domingos, tenemos gratuitamente una ruta que sale del Museo de Pedro Murillo Velarde, del hispano-filipino, y hace una ruta, tenemos una ruta gratuita por eso, por la parte de la Alcazaba, la Iglesia de la Encarnación y los sitios más emblemáticos de la Ujar. Pero que ahora la época buena es primavera. Primavera es la mejor época para visitar la Ujar.
0: De hecho, corríjame si me equivoco, Loli, creo que el nombre incluso del pueblo significa eso, montaña, sol, agua, aire puro, ¿no? Simboliza, para los árabes significaba como felicidad, ¿no?
1: La era de la vida.
0: La era de la vida.
1: Era la era de la vida, es la transcripción que tenemos más de los árabes.
0: Bien, y volviendo a lo de las rutas y las visitas, ¿hay que hacer reservas o y tenemos dónde alojarnos? Sí.
1: La UJAR cada vez tiene más sitios, más apartamentos rurales. Ahora mismo contamos con dos hoteles, el Hotel Villa Turística y el Hotel Almirés, pero luego tenemos muchas plazas tenemos unos apartamentos que inauguraron hace poco, 7 apartamentos rurales preciosos, vistas a la montaña, muy bonitos. Cada día pronto van a abrir otros en la calle Granada, o sea que sí tenemos, ahora mismo ya vamos teniendo más oferta hotelera para poder venir y pasar aquí un fin de semana.
0: Muy bien, pues Loli Rodríguez, promotora cultural de la UJAR de Andaraz, le queremos agradecer que haya estado hoy con nosotros aquí en Canal Sur Radio.
1: Muchas gracias a ustedes.
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0: La figura de Boabdil ha sido llevada a la música, a la literatura, a la pintura, al cine y a la televisión. Es en esta última, la televisión, la que quizás más se ha interesado por esta figura. Desde la televisión alemana han grabado recientemente un documental sobre Boabdil en Otura. Y nuestra televisión también, llegando hasta nosotros la imagen de un rey que fluctúa entre la cobardía y debilidad y una visión más matizada, destacando pues su papel en la preservación de la Alhambra, que acabamos de comentar también aquí, ¿no? En este espacio nos vamos a centrar más bien hoy en dos series.
3: La primera de ellas es Requiem por Granada, dirigida por Vicente Escrivá. La serie tiene 8 episodios y Boabdil está interpretado por el actor malagueño Manuel Banderas. En una Granada que vive una relativa paz con los reyes cristianos, pues los musulmanes han accedido a pagarles tributos, crece Boabdil, un niño interesado en la música, la filosofía, las artes, y que es seleccionado por su abuelo, el emir Ismail, para ser un continuador de sus políticas de paz.
4: Quiero que veas de cerca cómo son nuestros enemigos naturales, y quiero que ellos te vean a ti, porque un día, tú serás rey de Granada.
5: ¿Y si no quiero ser rey, abuelo? ¿Qué pasa?
4: ¿A qué viene esa pregunta?
5: Mi amigo Benkomixa dice que yo no seré rey, porque en las estrellas está escrito que el reino de Granada se perderá conmigo. Y a mí me gustaría ser como tú, abuelo. Ser un rey como tú.
4: Serás mejor que yo, Boabdil. Tu destino es más grande que el mío.
3: Concebida como una gran producción en la que no se escatimaron gastos, la serie se grabó en lugares tan emblemáticos como la Alhambra de Granada, la Mezquita de Córdoba y los Reales Alcázares de Sevilla. Otra de la serie donde se destaca la figura de Boabdil es Isabel. Aquí se enfoca esta figura y se centra en la rendición de Granada, significándose la entrega de las llaves de Granada a los reyes católicos.
6: Yo, Boabdil, emir de Granada, en mi nombre, en el nombre de los nobles y en el de todo el común de la ciudad, hago entrega a sus altezas o la persona que mandaren, con amor, paz y buena voluntad verdadera, de la fortaleza de la Alhambra y de la ciudad de Granada, su Albaicín y sus arrabales, para que las ocupen en su nombre, con su gente y a su voluntad, y que siendo entregadas las fortalezas, bajo su amparo, los dejarán en sus casas, haciendas y heredades para siempre jamás. Respetarán sus mezquitas y no les perturbarán en sus costumbres, ni en sus leyes, ni en sus escuelas, donde enseñan a los niños, ni en su religión.
3: Hay muchas series, hay muchos documentales, pero sin embargo en el cine la figura de Boabdil ha tenido hasta ahora un papel más bien secundario. Durante varios años el actor Antonio Banderas ha intentado llevar a Boabdil a la gran pantalla. Era un proyecto cinematográfico en el que aseguraba que quería contar la historia de un hombre que tuvo un reino y lo perdió. Aseguraba que quería hacer la película con una visión de justicia y romántica que ayudara a reflexionar sobre acontecimientos actuales desde la perspectiva que dan 500 años de historia. Un proyecto ambicioso que de momento se ha quedado en eso, en solo un proyecto.
0: Solo un proyecto. Bueno, los proyectos cinematográficos suelen tardar muchísimo. Algunos de ellos están durante años forjándose y están los productores buscando cómo levantar y cómo hilvanar eso. Así que no perdemos la esperanza. Por cierto, es que me he acordado. ¿Habéis visto El cautivo?
7: Sí.
0: La película de
3: Todavía no.
0: Sí. Yo ya la he visto. ¿Tú la has visto, Bernardo?
7: Sí, sí, sí. Y el documental sobre Boaz Dylan en la televisión alemana.
0: ¿También lo has visto?
7: Sí. Además, lo vi en alemán. Porque desconocía que se iba a
0: sustitular.
7: No, sustitular
0: porque sí, eso sí, porque lo encuentras enseguida.
7: Claro,
0: ¿no?
7: Sustitular era viable desde el primer día, pero que se iba después a doblar al castellano. Además, después de haber escuchado varios cortes en un castellano muy andaluz, un castellano que se hablaba en nuestra tierra, ¿no? Pero me pareció un documental exquisito. Con independencia, ¿no?, de la riqueza de las tomas, ¿no?, de los reales Alcázares de Sevilla, de la mezquita de Córdoba, de Medina Zahara de Córdoba, de la Alhambra, del Albaicín. Hay algunas imágenes del Albaicín espectaculares. Es un documental además muy muy fiel a la historia de aquella etapa, de aquella Granada, y que merece la pena ver. Además, ahora ya pues en castellano no es necesario subtitularlo.
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0: Pues efectivamente, porque en este programa, hombre, no solo estamos hablando de la figura de Boaz Dylan, que, hombre, que nos apasiona y que estamos disfrutando de la misma, pero ahora bajamos a la tierra. Algo más prosaico, pero también necesario, como es la gastronomía y la comida.
7: En nuestra ruta por la Granada de Boaz Dylan pretendemos desvelar una antigua tradición de la zona, antiquísima tradición, la elaboración artesana de embutidos. Y uno de los iconos del sector es la carnicería Tere La Picanta de Durcal, con cuyo propietario, José Luis Maldonado, ya charlamos en los micrófonos de Andalucía Nuestra. ¿Qué tal, José Luis? Bienvenido, buenos días.
8: Buenos días.
7: Su carnicería presume desde prácticamente su inauguración de elaborar embutidos caseros. ¿Por qué han optado por respetar las primitivas recetas?
8: Pues sí, la verdad es que sí, y lo hacemos porque hay que diferenciarse de alguna forma, ¿no? Las grandes superficies, los productos cada vez más, pues menos caseros, y eso, y lo hacemos pues de la forma más tradicional, que es lo que busca ahora, también se busca ahora eso, ¿no? Diferenciarnos de alguna forma, y lo hacemos como siempre lo hemos hecho, y es lo que nos permite tener la clientela que tenemos, que viene mucha gente precisamente a por las cosas que nosotros hacemos.
7: José Luis, prima la calidad en lugar de la cantidad, pero lógicamente supongo que influye en el modo de producción. Supongo que la producción será más limitada, ¿no?
8: Sí, a ver, nosotros somos también una tienda pequeña, ¿sabes? Trabajamos mi madre, mi hermana y otra persona también que tenemos, que viene con nosotros, y somos cuatro personas, y es poquilla, es una tienda pequeña. Lo que pasa es que siempre es cierto que labramos muchas cosas. Y pues, lo que usted ha dicho, que como es pues eso, pequeño, no lo podemos hacer tampoco, aunque queramos no podemos hacer más.
7: Uh-huh. Ahora hablaremos de los productos, ¿no? Pero hay una cuestión que es especialmente relevante cuando hablamos de embutidos 100% caseros, de embutidos artesanos, que son los embutidos curados. Porque para respetar, para cumplir con la normativa sanitaria, en los embutidos curados sí ha habido una transformación desde que se inauguró la carnicería hasta nuestros días, ¿no?
8: Bueno, nosotros principalmente hacemos cosas cocidas y los curados menos. Y lo que sí hacemos es que no, cuando hacemos algo, por ejemplo, hoy hemos hecho salchichón, lo hacemos con sal y pimienta nada más. No utilizamos aditivos. Hay muchas cosas que llevan aditivos, pero por ejemplo nitrificantes y aditivos de esa índole no utilizamos. Uh-huh. Solo hacemos lo más natural posible.
7: José Luis, ¿qué tipo de embutidos venden?
8: Pues hacemos un montón de cosas. Hacemos morcilla, longaniza, chorizo. También hacemos ahora mucho, que vendemos bastante, el jamón cocido casero, pechuga de pavo, mortadela, ¿qué más? Pues se hacen muchas cosas.
7: ¿Y todo casero,
8: cocida,
7: José Luis?
8: Cada día de Durca. Sí, sí.
7: Es curioso, ¿no? Porque además...
8: Sí, lo hacemos aquí en la tienda.
7: El jamón cocido o el jamón dulce, que son dos terminologías que conviven, no suele ser casero, y los embutidos de pavo y la mortadela, pues tampoco. Así que sorprende que apuesten por un modelo de producción 100% artesanal. José Luis, ¿cuál es el embutido más vendido?
8: Pues, hombre, sin duda lo que se vende mucho, es que se venden todos muchos, ¿verdad? Pero para mí lo mejor que hacemos es la morcilla.
9: Además que es famosa en Durca.
8: Espectacular. Claro, hombre, la morcilla de Durca en general de todos los sitios es muy buena, pero yo, la que hace mi madre, eso es para mí lo mejor que hacemos, la verdad que sí.
9: ¿Qué edad tiene su madre, José Luis?
8: 61 años tiene mi madre.
9: Aún es joven entonces. Ha heredado sí, las recetas muy antiguas, joven. Pero es una carnicera joven. ¿Y cuál es la receta de esa morcilla tan espectacular?
8: Pues, a ver, la receta hoy, estos días le estaba preguntando, y bueno, ya sé, pero esto viene de muchos años, porque la carnicería, en verdad, mi familia, esto viene de mi bisabuela. Y era, nacería en 1800 y pico, esta mujer, que ya vendía y hacía carne embutida desde hace muchísimos años. Luego su hija, siguieron, familiares míos que tienen más carnicería aquí en Granada, en la ciudad. Y la receta, pues mira, básicamente tocino, cebolla y sangre. Y luego ya las especias naturales, que lo hacemos todo natural, que no lleva ni ningún aditivo de ningún tipo. Son las especias naturales, que eso está ahí en secreto, que es lo que no se puede contar.
9: Ajá. Y aunque no desvele el secreto, nos ha despertado el apetito, es la hora del desayuno, pero la morcilla, aunque sea demasiado temprano, con una rodaja de pan, ahora mismo sabría a gloria, ¿no? Así que habrá andaluces que estén buscando en internet carnicería Tere la Picanta de Durcal. ¿Es posible comprar en su carnicería de forma online o solo de forma física, José Luis?
8: Pues mira, de forma online no estamos preparados para eso todavía, porque es que estamos que no nos da tiempo de tantas cosas que hacemos, y eso ya no nos da lugar. Lo que sí hacemos es, cuando alguien me ha llamado, incluso de Sevilla, de otros sitios, incluso en Navidad hemos mandado a otros países, es hacerlo por empresa de mensajería. Que cualquier persona que quiera algún producto, que lo podamos enviar sin ningún problema. Eso sí, no lo es que lo hagamos a diario, pero eventualmente sí lo hacemos, y eso sí lo podemos hacer. Uh-huh. Pero bueno, que el teléfono en Google pone Tere la Picanta, y vaya, que pueda hablar conmigo, con quien esté allí al teléfono, y pedir cualquier cosa y se puede enviar perfectamente.
9: Pues ya saben, si quieren solicitar de Tere la Picanta de Durcal una morcilla, una longaniza, un salchichón, un chorizo casero 100% artesano, registren el teléfono, llamen y encarguen la pieza que deseen. Otra de las cuestiones, José Luis, que ha adquirido notoriedad en los últimos años es la forma de vida de los animales, tan importante quizás como el modelo de producción 100% artesano. Los animales de cuya carne se elaboran su embutido, ¿conviven de forma armoniosa en el modo salvaje?
8: Pues mira, desde hace unos años hasta ahora, en nuestra tienda estamos primando mucho las cosas locales, los productos locales. Y es ya muy raro encontrar un sitio, que nosotros lo estamos intentando y cada vez más, de el 90%, por no decir todo, es de Granada. Por ejemplo, los cerdos los compramos del matadero de Monachís, de otro proveedor de granjas de por aquí cerca, de la granja San Pascual, que es una granja aquí en Pinos Puente, que es un animal extraordinario. La ternera, lo que gastamos es ternera pajuna de Sierra Nevada, que lo trabaja aquí la familia Luján, de Cortijo Luján. Le compramos a ellos las terneras enteras. Los pollos son de aquí, del matadero de Payán, que es granja de Granada, de Andalucía. ¿Eh? En fin, el cordero segureño de Huesca, de Cosegur, pues estamos, hasta tenemos, yo qué sé, quesos de las 3R, quesos de Montefrío, de la Yogu de la Granja Maravilla, de aquí, de todo de Granada, y eso se tiene mucho en valor, sobre todo en tiendas como la nuestra, pequeñita, y eso estamos apostando por eso, y la verdad es que cada vez va mejor, que es lo que quiere más la gente.
9: Doy fe de la excelencia de la vaca pajuna de Sierra Nevada, de un sabor exquisito, y los quesos 3R de Maracena, por cierto, premiados a nivel mundial y en distintos años han recibido distinciones internacionales por la calidad de sus quesos, que se elaboran también de forma artesana, respetando el modelo de producción 100% artesano y casero. José Luis Maldonado, propietario de la carnicería Tere la Picanta de Durcal, muchísimas gracias por haber estado con nosotros, por habernos despertado el apetito y por habernos permitido descubrir que aún es posible comprar embutido 100% casero en Andalucía. Un fuerte abrazo y hasta la próxima.
8: Un abrazo.
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0: Ojalá que ustedes hayan disfrutado tanto de esta ruta como nosotros al prepararla para compartirla con ustedes. Ojalá que hayan descubierto también esa imagen, esa figura de la historia de Andalucía como ha sido, como fue Boabdil. Y que disfruten con esta canción que hoy nos sirve de despedida, que por cierto es una de las favoritas de este equipo de Andalucía Nuestra. Favorita de Mamen Gil y Bernardo Ruiz, favorita de nuestro realizador Pedro Luis Moreno y de esta que les habla Inmaculada González. Así que nos vamos llorando por Granada y los puntos.

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3: Andalucía, 4:00 p.m.
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4: El Ministerio de Sanidad y las comunidades autónomas enviarán a Ceuta hasta 15.000 dosis de la vacuna triple vírica y otras 10.000 de difteria, tétanos, varicela y polio a través del mecanismo de solidaridad para inmunizar tanto a la población ceutí que no esté vacunada como a las personas migrantes. El Ministerio de Mónica García insiste en que la situación en la ciudad autónoma no constituye una emergencia de salud pública, pero que hay que trabajar en la prevención para evitar la potencial propagación de enfermedades. Pedro Sánchez ha convocado una reunión extraordinaria del Consejo de Seguridad Nacional mañana martes, después de la crisis migratoria del pasado 30 de julio. Se trata del máximo órgano encargado de asistir al gobierno en cuestiones que afectan a la seguridad nacional de España. El Ejecutivo Central reconoce por primera vez que hacen falta más del doble de las plazas habilitadas para atender a los migrantes y confirma que hay unas 4.000 personas aún sin atender. La ministra portavoz, Elma Saiz, anuncia nuevos dispositivos.
5: En torno a 4.000 personas reciben asistencia alimentaria desde el principio. Hemos activado 1.800 plazas. Tenemos que seguir dando y abriendo dispositivos de atención temporal humanitaria porque hay más personas que las 1.800 que ya han pernoctado desde el pasado viernes en los dos dispositivos que hemos puesto en marcha.
4: Y casi 4 semanas después de estallar la crisis de Ceuta, el Partido Popular critica que el gobierno no defiende los intereses de España como se debería en Ceuta y exige urgencia en los expedientes para aliviar la ciudad autónoma. El portavoz, Borja Sémper.
6: ¿Dónde está el Estado? Proponemos que se trasladen a Ceuta todas las unidades de extranjería necesarias para que en 3 turnos, mañana, tarde y noche, se hagan los expedientes de repatriación con urgencia. Y por encima de todo ello, sería oportuno también conocer qué piensa el presidente del gobierno, quien es quien tiene la máxima responsabilidad política.
4: El gobierno andaluz espera respuesta de Moncloa a la carta que el presidente Juanma Moreno ha enviado a Pedro Sánchez reclamando que recupere la unidad de lucha contra el narcotráfico o Consur ante el aumento de la actividad de las mafias en Andalucía. El Ministerio del Interior desmanteló esta unidad hace 4 años por cuestiones operativas. Este mismo fin de semana la Guardia Civil ha detenido a 10 integrantes de una organización criminal a la que se le atribuye el ataque con armas de fuego a una patrullera del Servicio Marítimo de Huelva a mediados de agosto. Asociaciones y sindicatos policiales exigen la recuperación sin demora del Ocon Sur. Agustín Domínguez, delegado de Jucil.
7: Consideramos muy importante que se vuelva a reactivar el Ocon Sur porque serían unos compañeros solo y exclusivamente dedicados al narcotráfico, lo que hace que el servicio sea mucho más efectivo y más eficiente.
4: Abierta al baño la playa del Carmen de Barbate. El resultado de las muestras de agua analizadas lo hacen posible, por lo que el ayuntamiento ha levantado las restricciones que decretó el pasado viernes. Salud Botaro.
8: Las lluvias torrenciales que cayeron en el municipio provocaron el cierre de esta playa, lo explica el alcalde Miguel Molina.
9: Al final pues actuaron los aliviaderos porque el alcantarillado no pudo absorber tanta agua de lluvia. Esos aliviaderos pues acabaron desembocando en el río y luego de ahí al mar y afectando nuestra playa del Carmen.
8: Alcalde que ha agradecido a la ciudadanía y a los visitantes su colaboración, ha reconocido el trabajo del personal de playas y de los servicios municipales. El ayuntamiento ha confirmado que hará un seguimiento de la calidad de las aguas para garantizar las condiciones adecuadas del baño en estos últimos días de agosto.
4: Emergencias Andalucía recomienda extremar la precaución durante el baño en la costa occidental de Cádiz y en el litoral de Huelva, situado al este de Punta Umbría, donde persistirán corrientes de resaca importantes. Se registran a esta hora 29 grados en Málaga y Almería, 28 en Sevilla, Córdoba, Granada y Jaén, 26 grados en Huelva, 25 en Cádiz. Andalucía, 4:03 p.m.
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10: En este último lunes nos centramos en Eureka, historias andaluzas de éxito empresarial, el podcast en el que analizamos las claves de ese triunfo con Teresa Suárez. Nos vamos a sumergir hoy en Real Tracks con Isabel Pérez, cofundadora de la compañía con varios socios más, una empresa tecnológica nacida en Almería en 2008 que revolucionó el análisis deportivo con dispositivos de seguimiento en tiempo real. Lo que comenzó como un software de seguimiento para trabajadores de calle se transformó en el Ferrari de los dispositivos deportivos tras una pregunta clave. Si esto lo aplicamos en un partido de fútbol, ¿qué pasa?
12: Aquí estamos en un episodio más de Eureka, historias andaluzas de éxito empresarial, y estoy en casa, encantadísima de tener aquí conmigo a Isabel Pérez Segura. Ella es fundadora y CEO de Real Track System, y ahora, bueno, pues nos va a contar el devenir de esa compañía, y ahora también inversora en fase, ya nos contará cómo va Chivica Capital. Y bueno, un placer tenerte aquí, muchas gracias.
13: Muchísimas gracias a vosotros, un placer totalmente mío.
12: Muy bien,
13: poder
12: pues
13: compartir con vosotros.
12: Qué bien. Para mí la clave es que, como siempre, aprendamos, ¿vale? Para mí esto es importante, uh-huh, que aprendamos, porque, bueno, la tenemos a ella, tenemos la suerte de que esté con nosotros aquí. En su primera empresa, para que tengamos un contexto, ¿no? Real Track System, pues llegó a 4 millones de facturación en el sector.

0: ya unos cuantos años, que hizo una aplicación para un dispositivo móvil que traqueaba, o sea, que hacía seguimiento en tiempo real de una persona. Nosotros no lo enfocamos de inicio al deporte, lo enfocamos más a un trabajo de comercial, un trabajo de hacer servicios en la calle, tipo desde pintura de carretera a ventas. Pero sí es verdad que nos fijábamos mucho en la tecnología GPS y nos especializamos mucho con esa tecnología, ¿no? Uh-huh. Y lo que hicimos fue un software, la primera app para, porque digo app entrecomillado porque en esa época no se llamaban todavía app, uh-huh, hace unos cuantos años, para hacer tracking en tiempo real para un dispositivo móvil que en concreto era para Symbian, que son los sistemas operativos que utilizaban los Nokia, uh-huh, ¿vale? Los teléfonos, uh-huh, Nokia esos grandes que utilizábamos, que eran como ladrillos.
1: Total.
0: Pues nosotros programamos para esos teléfonos y la verdad que tuvimos la suerte de que Nokia se fijó en nuestro producto y lo fue enseñando por todas las ferias donde iban, se presentó en muchos sitios y eso nos ayudó a darle visibilidad y a aprender mucho sobre el tracking. Uh-huh. Luego lo hicimos para otra plataforma que era el Windows Mobile, que es las PDAs estas del lapicito que sí, antiguamente se utilizaban, sí, pues lo transformamos también a esa plataforma y la verdad que fue un producto sin ser una pretensión de hacernos millonarios con aquello, porque uh-huh, no, para nada, no fue el caso. sí que nos dio mucho aprendizaje y luego que fue un producto que se vendió en muchos sitios del mundo. Uh-huh. De hecho, nos pasó una cosa muy curiosa, que para mí anecdótico porque era como un indicador de que algo estaba haciendo bien, y es que lo piratearon en una plataforma que en esa época se utilizaba para la gente para descargar películas y software, que era el Emule, ¿sí? Y ahí pusieron nuestro software. Qué bueno. Lo cual, lejos de ser un disgusto, fue una alegría, porque yo dije, bueno, esto significa algo.
1: Claro.
0: Pero bueno, en esa andadura que nos tiramos un tiempo, Carlos y yo, trabajando en esa tecnología, un día vino a visitarnos un amigo que luego se convirtió en socio y él es doctor en ciencias del deporte y nos preguntó algo bastante básico, pero algo que fue como el momento eureka, ¿no? Y es que, oye, eso que aplicáis a las personas que van por la calle, si lo aplicamos en un partido de fútbol, ¿qué pasaría? Y entonces, de ahí a ponernos a mano a la masa a ver qué pasaría, pues fueron 24 horas, porque wow, al día siguiente nos fuimos a un campo de fútbol, movimos contactos y había un equipo en Roqueta que nosotros somos de Almería, bueno, fuimos a Roqueta a hacer una prueba con un equipo de tercera división que nos dejaron ponerle a los jugadores con cinta americana en el brazo, básicamente fue una brutalidad, pero nos dejaron ponerle esos dispositivos Nokia que nosotros teníamos para, ajá, el otro cometido. Ajá. Y empezamos a ver los datos ahí en tiempo real y la verdad que ese fue el momento de decir, wow, esto tiene una pinta increíble. Y yo recuerdo que empezamos a preguntarnos entre nosotros, pero esto no existirá, ¿habrá algo en el mundo?
1: Claro.
0: Y no. No había, en esa época no había todavía nada.
1: ¿Estamos hablando del año?
0: 2007. Uh-huh, nosotros fundamos, uh-huh, en 2008, pero en, sí, 2007 fue cuando empezamos a ver que, oye, esto tiene buena pinta. Y entonces empezamos a movernos entre equipos así de confianza a preguntarle y sí, todo el mundo era como, oye, eso tiene buena pinta, me interesaría,
1: validar,
0: ¿no?
1: Validando.
0: Validar desordenadamente, pero sí, era validar. Y enseguida nos dimos cuenta de que un teléfono móvil como que no era la mejor solución y ya pues un poco lo que ha seguido siendo una parte de nuestra idiosincrasia como empresa, y es que fuimos muy ambiciosos, dijimos, no, esto no puede ser. Vamos a buscar un dispositivo que exista ya en el mercado, que no tengamos nosotros que desarrollar, que sea para el deporte, ¿vale? Y que esté pensado para llevarlo un jugador de fútbol encima.
1: Cómodo, y, no con cinta.
0: Claro, algo más cómodo, no con cinta americana, que yo fue una locura. Pues mira, básicamente encontramos uno que se adaptaba perfectamente, era enorme el producto, pero era lo que había en esa época, y se adaptaba muy bien a lo que nosotros queríamos. Y era de una empresa de Finlandia. Compramos a través del distribuidor que había en España para hacer nuestros test, nuestras pruebas, hicimos adaptación del software, todo súper rápido, porque la verdad que eso sí lo hicimos,
1: bueno,
0: muy,
1: o sea,
0: rápido.
1: Trata de producto físico y software.
0: Claro, nosotros hacíamos software y el producto físico lo comprábamos.
1: Uh-huh.
0: Y entonces empezamos con aquello a movernos por diferentes sitios. Fuimos a equipos españoles de máximo nivel, de primera división, de, uh-huh, del norte de España, o sea, fuimos a los Osasuna, al Celta de Vigo, a un montón de equipos que nos permitieron ir a enseñarles lo que hacíamos. Y las reacciones siempre eran increíbles. Entonces, de repente un día yo estaba en mi oficina y me llega un fax, porque era
1: literal,
0: todavía fax, de una profesora de la Universidad Europea de Madrid que estaba interesada.

0: interesada en tener una cotización para pedirlo para hacer investigación, okay, ese producto. Y nosotros estábamos básicamente sin plan de negocio, sin nada ordenado, no teníamos ni tarifa de precios, ni idea de cómo hacer aquello, porque todavía no existía la empresa. Existía solo la otra empresa que albergaba el producto de tracking, claro, de personas. Y además otra cosa, y es que nos ponemos a localizar unidades para comprar más, para poder cotizarle a la universidad, intentar darle forma a aquello, y resulta que el distribuidor español nos dice, oye, que no me contestan, que no hay manera, y me tiro unos días así muy preocupada, y hasta que vemos de repente en la internet de la época una noticia que fue
1: que abrumadora.
0: Habían entrado en suspensión de pago y la Telefónica equivalente de Finlandia adquirió la empresa, uh-huh, esa. Y tratamos de contactar con ellos, pero nos dijeron, o sea, contactamos con ellos, pero nos dijeron que la división de deporte ellos no la iban a continuar, no, solo se quedaban con la parte de I+D del personal que tenía la empresa. Entonces fue un gran tropiezo y batacazo, como muchos otros que hemos tenido, pero también nos sirvió para darnos cuenta de que no podíamos estar dependiendo del hardware de tercero. Entonces, fuimos flexibles, entre comillas, porque nos tardamos un poco en hacerlo, pero replanteamos todo y ahí incorporamos al cuarto elemento de los fundadores, que es un ingeniero industrial, uh-huh, ¿vale? Y con ese cuarto elemento es con el que ya sí conseguimos enfocar el producto, porque metemos ya la parte de hardware que no teníamos, o sea, desarrollamos nuestro propio dispositivo y desarrollamos también el software, claro, que ya veníamos desarrollando. Y entonces ahí fue donde empezó de verdad y donde fundamos en 2008 la compañía Real Track System.
1: Fíjate que sin darte cuenta me has contado un aprendizaje, ¿no? Sí. Y te iba a preguntar, ¿algún error que cometierais
0: muchísimo,
1: en el inicio?
0: Muchísimo.
1: ¿Y algún aprendizaje y asociado?
0: Aprendimos pues que había que hacer el plan de negocio, había que ponerse en todas las situaciones, había que estudiar muy bien la competencia, que no existía, por suerte.
1: Claro.
0: Luego surgió enseguida.
1: A lo mejor las empresas del ecosistema.
0: Claro. Y al final aprendimos muchísimo. De ese gran error salimos más reforzados, porque ya teníamos mucho más claro que, y como además siempre hemos sido ambiciosos, que es lo que decía antes, ¿no? Teníamos mucho más claro que nuestro recorrido tenía que ser sí o sí convertirnos en una empresa de hardware y de software.
1: Claro.
0: No solo de software.
1: Claro.
0: Y que además teníamos que hacer un producto de valor añadido, porque ya no queríamos hacer un GPS, que era lo que inicialmente estábamos comprando, un GPS deportivo.
1: Más potente.
0: Ya lo que queríamos era hacer el Ferrari de los dispositivos para el deporte, que no existían. Además, queríamos hacer un dispositivo con potencia de cálculo, con procesador interno, con muchos sensores, con más tecnologías de localización. Eso fue el plan, y luego poco a poco se fue haciendo realidad.
1: ¡Qué bueno! Pues te iba a preguntar también de esos inicios, ¿no? ¿Cómo empezáis a ordenar, ¿no? A generar, porque hay un dato que no he dado todavía, llegasteis a tener 50 trabajadores,
0: sí,
1: ¿no?
0: Sí, la verdad que fue un proceso difícil, porque nosotros veníamos de trabajar, los dos fundadores que se unen después vienen de trabajar de profesores,
1: claro,
0: y nosotros veníamos de trabajar juntos en una empresa minúscula, o sea, claro, éramos dos. Bueno, claro, y una persona que teníamos ayudándonos, éramos claro, tres, claro, básicamente. Entonces, tuvimos que aprender a crecer, cosa que es difícil, ¿eh? Cuando viene de cero. Yo no había trabajado nunca con nadie más, no había tenido jefe. Yo salí de la universidad, efectivamente, y a convertirme en la jefa de ingenieros,
1: claro,
0: que casi todos son hombres,
1: claro,
0: y a meterme en el mundo del fútbol siendo
1: claro,
0: mujer.
1: Total.
0: Que, o sea, básicamente, imagínate, yo la CEO
1: era
0: muy
1: un reto,
0: bien, pero yo no podía entrar a un vestuario, claro, por ejemplo, una claro, tontería, sí, pero sí, es una barrera.
1: Total,
0: ¿vale?
1: Total, es un simbólico, pero
0: claro,
1: ese aprendizaje del crecimiento, y también me interesa ese aprendizaje personal, ¿no? Porque habrás tenido que desarrollar habilidades, ¿no?
0: Sí, la verdad
1: que evolucionar, ¿no?
0: La verdad que sí, que la evolución, yo creo que desde el momento cero a día de hoy, de nuestros perfiles, de todos nosotros, pero en concreto yo hablo del mío, ha sido brutal. O sea, yo he pasado de no haber hecho nunca un plan de negocio cuando empezamos a que ya habré hecho como 20.
1: Claro.
0: Para mi empresa casi claro, todos, otros para otras, ¿no? Porque han surgido después. Pero es verdad que se aprende muchísimo porque no tienes otra. Y es que nosotros, además, como empresa tecnológica en Andalucía y, bueno, en concreto en Almería, no teníamos un ecosistema del que aprender a nuestro alrededor. No teníamos canales de distribución cercanos que nos pudiesen ayudar.
1: Sí, como, o sea, que no sabíais que erais una startup.
0: Efectivamente, básicamente.
1: Habéis escuchado esa palabra y erais una startup.
0: Efectivamente. Y además, estábamos literalmente en el desierto. O sea, porque, aparte del desierto de Almería, estábamos literalmente en el desierto tecnológico. Claro. Porque allí sí hay mucha tecnología, pero siempre en otro foco.
1: Aplicada mejor en el agro.
0: Aplicada mucho en el agro, que hay muchísimo. Por suerte, somos punteros en esa parte. En la piedra, en muchas otras cosas. Pero en el deporte, y menos de alto rendimiento.
1: Claro.
0: Nada. O sea, claro. Y al final, bueno, aprendes y te vas dando cuenta de cuáles son tus carencias y dónde tienes que hacer más foco o rodearte, que fue también la clave, yo creo, de nuestro éxito,
1: rodearnos de un muy buen equipo.
0: Nosotros en la empresa, con las 50 personas que llegamos a tener, teníamos desde personas de ciencias del deporte,
1: claro,
0: con doctorados y con algunos doctorandos y gente de mucho nivel, ingenieros, pues desde informáticos, electrónicos, matemáticos,
1: claro,
0: estadísticos, físicos, o sea, todo eso era nuestro ecosistema dentro, fíjate, de la empresa, gente súper potente y luego también mucho formación interna, porque
1: claro,
0: no había una escuela de negocio donde yo ir a buscar esos perfiles.
1: Claro.
0: A veces muchos de los compañeros empiezan de becarios con nosotros y van creciendo con nosotros.
1: Claro, claro. Bueno, cuéntanos ese momento de llegar a mercado, a trabajar con casi todos los clubes en España, ¿no?
0: Sí.
1: ¿Cómo se gestiona eso de oye, monto hoy un dispositivo tal y ahora ya cómo gestionas una cartera de clientes de ese nivel?
0: Sí.
1: Para empezar, ¿no?
0: Pues mira, tuvimos la suerte de que nos acogían bien, pero es verdad que costaba venderlo al principio y tuvimos la suerte de que el Getafe, el Celta de Vigo, el Deportivo de La Coruña, algunos equipos confiaron muy pronto en nosotros.
1: Uh-huh.
0: Y luego el CAR de San Cugat, uh-huh, también, ¿vale? El centro de alto rendimiento que hay en San Cugat.
1: Uh-huh.
0: Para nosotros aquello fue una experiencia muy positiva porque empezaron a pedirnos cosas. Y nosotros éramos muy receptivos y entonces íbamos adaptando
1: evolucionando el
0: programa.
1: Producción.
0: Pero realmente la gran diferencia fue cuando conseguimos entrar al Barça.
1: Uh-huh.
0: Y es que yo les decía a mis compañeros, tenemos que conseguir un equipo que sea referente.
1: Primer
0: que sea
1: nivel.
0: Que sea el faro para los demás.
1: Claro.
0: ¿Y cómo conseguimos eso? O el Madrid o el Barça cuando está en España, ¿no? Luego cuando hemos ido a otros mercados lo hemos hecho de otra forma. Pero cuando estábamos empezando decíamos o al Madrid o al Barça, uno de los dos tenemos que intentar venderle el sistema. Entonces yo en esa época no teníamos mucho personal, era yo la que estaba haciendo las ventas básicamente.
1: Sí.
0: Y yo estaba obsesionada con encontrar las personas adecuadas dentro de esas dos entidades. Y tuve pues la suerte o el atino de encontrar el correo electrónico del preparador físico del Barça, del primer equipo, en un paper que el público.
1: Qué maravilla.
0: Su correo. Entonces yo como, o sea, una cosa que es que no nunca,
1: suerte no, eso es que estaba buscando bien.
0: Estaba buscando bien. Al final es como que no nos hemos puesto límites y eso también,
1: qué
0: es
1: bueno,
0: muy importante. Es decir, no ponerte límites creo que es una de las claves para poder soñar, ser grande. Si lo sueñas, pues puede ser que pase. Si ni siquiera lo sueñas, no va a pasar.
1: Total.
0: Entonces le escribí a esa persona y oye, que me contestó.
1: Qué
0: y que me dijo, tú lo que tienes que hablar es con esta persona, y me da el nombre del jefe del área de conocimiento de los preparadores físicos del Barça. Y entonces, pues aquello fue increíble porque,
1: claro,
0: no solo me llamó esta persona y me dijo, oye, eso que estáis haciendo por ahí, por Almería, ¿qué es? Quiero verlo. Y vino a verlo, pero casi sin avisarnos. Nos dijo, ¿puedo ir a vuestra oficina? Y yo dije, claro, cuando quiera. Y vino a nuestra oficina,
1: qué
0: pero
1: maravilla.
0: A los pocos días se presentó allí. Y entonces le gustaron, o sea, a él y la persona que lo acompañaba, que también estaba en el mismo área, le gustó mucho el sistema, le gustó mucho lo que estábamos haciendo y sobre todo le gustó la impronta de cómo éramos y de cómo trabajábamos. Entonces, básicamente nos pusieron un reto, nos dijeron, mira, voy a trabajar, y nos metieron ahí en un equipillo pequeño dentro del club, pero bueno,
1: potente.
0: Claro, dentro del baloncesto profesional nos meten.
1: Ajá.
0: Y empezamos a trabajar con ellos durante una temporada y la verdad que fue difícil, pero ellos nos pedían y nosotros lo hacíamos, nos pedían, sí. Y entonces fuimos adaptando el producto y fue el producto cada día mejor, cada día mejor, cada día mejor. Y encima ellos tenían un departamento súper potente de, en el área de conocimiento y de preparación física, en el que se juntaban semanalmente todos los preparadores físicos del club y hablaban mucho de lo nuestro y pedían. Qué entonces, bien. Para nosotros eso fue enorme, porque imagínate...
1: No lo hubierais ni podido hacer internamente, claro, a ese nivel,
0: efectivamente,
1: ¿no?
0: Entonces, nuestro producto empezó a cambiar y mejorar y mejorar y cada día mejor, y eso fue realmente,
1: un antes y un después,
0: claro,
1: ¿no?
0: Lo que cambió todo en la empresa, porque después de empezar a trabajar con el Barça, que ese año le gustó el sistema y nos pidieron ya al año siguiente dispositivos para muchos más equipos dentro del club, y al año siguiente ya entramos en todo el club, porque ya teníamos todo el club.
1: Qué maravilla.
0: Pues aquello fue como algo súper estratégico para que otros equipos se quisieran unir. Eso junto con un proyecto que hicimos con la Liga, que también fue estratégico para nosotros, hizo que ya como que ya todos los equipos españoles querían Wimo, que es nuestro sistema, ¿no? Uh-huh. Ya todos querían Wimo, y ahí empezó realmente el cambio en la empresa, porque de tener España un poco dominada, primera, claro, segunda división, que claro, conseguimos llegar a muchísimos equipos, prácticamente todos, ya pasamos a vender en otros países.
1: Esa era la siguiente pregunta, ¿no? ¿Cómo hacéis desde aquí? Es verdad que el sector del fútbol en España pues está muy reconocido internacionalmente, sí, pero de ahí a vender fuera hay un cambio, ¿no?
0: Sí,
1: sí,
0: la verdad que fue difícil, porque al final la tecnología española, por ejemplo, vendérsela a un alemán, como que es difícil, es muy difícil.
1: Claro.
0: Pero al final pudimos convencer poquito a poquito y con mucho trabajo. Y luego que también nos metimos en muchas disciplinas deportivas, diversificamos, ya no solo fútbol, ya dijimos, bueno, si el fútbol funciona, oye, pues baloncesto, que además era el ejemplo con el Barça. Luego nos metimos en hockey, nos metimos en cricket, nos metimos en prácticamente todos los deportes que puedas imaginar. Uh-huh. Y con el Centro de Alto Rendimiento de San Cugat también aprendimos a hacer muchas cosas para deporte olímpico, claro, para gimnasio, claro, o sea, para el trabajo de los deportistas de fútbol, baloncesto, tal, que hacen en el gimnasio, para la recuperación física, uh-huh, para el fisioterapeuta. Entonces empezamos a hacer muchas más aplicaciones dentro de nuestro sistema y conseguimos entrar en muchos más mercados. Y luego, un hito muy importante a nivel internacional que conseguimos, aparte de vender en toda Europa y tal, queríamos llegar a América y tuvimos la oportunidad de vender en México, uh-huh, un contrato súper potente con la federación, que además es una idea que a mí me parece espectacular lo que la federación pensó, y es que ellos, su reto es mejorar el fútbol mexicano, ¿no? ¿Cómo, uh-huh, cómo mejoramos y cómo conocemos el perfil del futbolista mexicano? Pues vamos a estudiarlo. Entonces decidieron tener una tecnología única para todos los clubes, en el que hubiese un ecosistema de compartir los datos y el conocimiento. Uh-huh. Y optamos a ese contrato y lo ganamos. Entonces, de repente, en México, todos los futbolistas profesionales empezaron a usar nuestro sistema. Desde primera división, segunda división, que allí se llama de otra forma, el femenino, las selecciones. Bueno, la verdad que aquello fue una revolución increíble, porque hizo que nuestro producto y nuestra empresa creciese mucho también.
1: ¡Qué maravilla! Y también te iba a preguntar, ya cuando tomas una dimensión internacional, ¿Cómo consigues también recursos para seguir creciendo en otros mercados? ¿Cómo seleccionas, claro, los mercados a los que te vas a dirigir?
0: Eso era una de las partes que me tocaba a mí en la empresa, como CEO. Y es que tú tienes que ir escalando el negocio, invirtiendo cada día más, y no te puedes quedar atrás y no te puedes despistar ni un segundo. Con lo cual, nosotros hicimos varias rondas de financiación. Uh-huh. Y entonces eso permitió que la empresa pudiera crecer a buen ritmo y que pudiéramos afrontar los retos del mercado. Porque, claro, el hacer hardware, como decía antes, es algo muy complicado. Pero además tienes que estar continuamente innovando. Y luego no era el hardware solo. Porque el hardware, vale, se diseña y dura un tiempo. Pero el software, la parte de software, estábamos continuamente metiendo mejoras, y era realmente nuestro día a día, era mejorar el cloud que teníamos, el producto de escritorio que era para investigación, o el producto que se llevaba el preparador físico al campo.
1: Que también te iba a preguntar, que lo hemos comentado, me han comentado también que sois fundadores en pareja, ¿no? Que eso también tiene que ser, sí, que tiene, sí, que ser un reto, ¿no? Mantener,
0: sí, sí,
1: ese equilibrio de
0: vida. Y todavía seguimos siendo
1: familiar,
0: una pareja.
1: Claro, exactamente, en la segunda empresa. Claro que sí.
0: Sí, la verdad que es un reto difícil, porque al final hay muchas dificultades y muchas caídas. Y realmente pienso también que
1: muchas decisiones, a lo mejor, sí, diferencia de criterio en algo, ¿no?
0: Pero ahí la verdad que yo siempre he confiado en Carlos en todas las decisiones técnicas y también en las no técnicas. Uh-huh. Para mí su opinión siempre ha pesado mucho porque me parece que es una persona tan brillante, uh-huh, que merece la pena escuchar lo que dice.
1: Qué
0: ¿no?
1: bueno.
0: Y yo creo que él también me ha dejado, o sea, es como que me ha dejado que yo asuma toda la dirección y él nunca ha querido meterse, entonces nunca hemos tenido conflictos.
1: Claro.
0: No nos hemos peleado por ese
1: tema. Estaba bien
0: engranado. Sí, y seguimos trabajando juntos, que seguimos montando empresas juntos, seguimos haciendo muchas cosas juntos, la verdad.
1: Qué bien.
0: Que todo el mundo me lo pregunta, pero para mí es hasta más fácil, yo creo.
1: Qué bueno, qué bueno. Es un ejemplo, ¿no? Es un unicornio de verdad, ¿no? También sí. Eso. También te quería preguntar si, bueno, ese momento de... Dicen, ¿no?, que yo siempre digo, cuando el ESI está, el vender está, yo creo que está muy idealizado y hay como una cultura de crear para vender, ¿no? Y en realidad, en vuestro caso, pues fue diferente, ¿no?
0: Fue
1: Cuéntanos.
0: Totalmente diferente, porque yo nunca pensé en vender mi empresa. O sea, nosotros siempre que hemos hecho una ronda de financiación era para crecer, para escalar. Uh-huh. De hecho, la última, y que fue luego lo que desencadenó la venta, lo que estábamos buscando era capital inteligente. Nosotros facturábamos ya más de 4 millones, estábamos súper bien, estaba el producto en muy buen punto.
1: O sea que...
0: Teníamos claro que íbamos a desarrollar más cosas, las teníamos en prototipos incluso, pero yo quería llegar a un mercado que me estaba costando, que era el de Estados Unidos. Entonces tomamos la decisión de hacer una ronda de financiación internacional buscando capital inteligente.
1: Claro.
0: Más que dinero, yo quería a alguien que ayudase.
1: Inversores.
0: Entonces, hicimos nuestra carta a los Reyes Magos, a la empresa norteamericana que contratamos para ello, y entre las que yo puse en esa lista, que era muy breve, estaba la que finalmente compró la empresa.
1: Uh-huh.
0: Pero yo no quería vendérsela, yo quería que entrasen a ser nuestros socios o tener un partnership de alguna manera que...
1: Sí, que
0: nos permitiese crecer, pero no pensaba en desprenderme de mi hijo, que
1: totalmente,
0: al final,
1: claro,
0: es como un hijo.
1: Mi tesoro.
0: De hecho, vinieron, o sea, cuando hicimos esa ronda, se interesaron, nos mandaron una carta de interés, vinieron a vernos y les dijimos que no.
1: Que no queréis venderla.
0: Que no queríamos venderla. Y se fueron, un poco enfadadillos, creo.
1: Normal.
0: Porque vinieron de Estados Unidos a Almería.
1: Almería.
0: Creo que rondaron unos cuantos
1: Total.
0: Aeropuertos. Pero bueno, decidimos que no. Tampoco nos gustaba el enfoque del proyecto que traían, ¿vale? Uh-huh. Porque a lo mejor si me venden un proyecto que me encanta y digo,
1: sí,
0: pues venga, porque no me jubilo ya.
1: Sí, sí.
0: Pero bueno, no nos convenció. Sin embargo, 2 o 3 meses después volvieron con otro discurso. Y a mí ya, y a mi socio nos dio tiempo a reflexionar y la verdad que, pues bueno, pues al final decidimos aceptar y probar, o sea, hacer otras cosas, ¿no?
1: Claro.
0: Porque nuestra vida, yo no quiero quejarme, la vida en general
1: maravilloso,
0: es complicado,
1: pero muy sufrido,
0: efectivamente,
1: claro,
0: porque muchísimo viaje, muy poca vida personal.
1: Todos los que se han sentado en esta mesa
0: sí,
1: compartir
0: claro, es mucho estrés,
1: sí, que lo
0: mucha
1: hace
0: responsabilidad.
1: Motivado, pero...
0: Sí, pero al final no dejas de ser un esclavo del trabajo.
1: ¿Y en qué año vendisteis al final?
0: Vendimos en 2022 y permanecimos vinculados
1: dentro,
0: a la empresa,
1: claro,
0: porque querían que hiciésemos la transición.
1: Claro, lógicamente.
0: Pero ya, la verdad que ya teníamos, o sea, la ilusión de hacer otras cosas, que
1: claro,
0: también, a mí, y de descansar. Oye,
1: sí,
0: que está infravalorado el descansar.
1: Totalmente. Y es humano.
0: Sí, sí.
1: Y
0: sí,
1: cuéntanos sobre Chibi Capital. Bueno, cuando al final tienes ese momento, ¿no? En el 23, que ya, como bueno, ¿qué hacemos, no?
0: Sí, bueno, en realidad ha sido el 24.
1: Ajá.
0: ¿Vale? Pero bueno, decidimos montar Chibi Capital, que fuese el paraguas de cualquier cosa que hiciésemos,
1: claro,
0: después.
1: Claro.
0: Y la verdad que bueno, pues ahora yo personalmente estoy en 1000 proyectos, en 1000 cosas, en temas formativos, de mentoría, cosas que me llenan el corazón,
1: claro,
0: que no me llenarán tanto el bolsillo,
1: claro,
0: pero me da igual porque
1: claro,
0: me gusta y disfruto mucho, como es la mentoría para emprendedores, estoy en
1: sí,
0: diferentes foros ayudando a empresas. Y bueno, estamos ahora intentando agrupar unos cuantos amigos para hacer de business angels.
1: Genial.
0: En la parte agro.
1: Genial.
0: Estamos también haciendo inversiones en otros sectores y preparando proyectos, porque al final yo creo que también eso es lo que nos va a llenar el corazón de nuevo.
1: Eso es. Pues te quería preguntar por el futuro, ¿no? De Cívica Capital y de ti, ¿no? Porque también es importante.
0: Sí, pues mira, yo en el futuro me veo ayudando a otras empresas con algún proyecto propio que está ya cociéndose.
1: Genial.
0: Dentro del sector en el que ya he estado y en otros sectores nuevos también. Y me gustaría que el ecosistema que nos rodee sea muy grande, que haya muchos emprendedores a los que ayudar, claro, y también que haya muchos inversores que quieran, claro, meter su dinero a ayudar a esos emprendedores.
1: Claro, lo que vosotros no tuvisteis a lo mejor en vuestro
0: claro,
1: inicio,
0: lo que nosotros no, lo tuvimos, faltó, pero era muy difícil.
1: Claro.
0: Y a mí me gustaría que no fuese tan difícil, porque además lo bueno es que si tú inviertes en alguien y te sale bien, pues el múltiplo de la inversión puede ser muy grande, porque
1: claro,
0: en mi caso, los inversores que metieron dinero y que nos acompañaron, pues han conseguido un buen múltiplo,
1: claro,
0: muy bueno.
1: Claro, claro.
0: Entonces, también es que no solo ayudas, sino es que también es un beneficio,
1: claro,
0: para el inversor.
1: Qué
0: entonces,
1: bueno,
0: ahí vamos.
1: Pues sí, te quería, bueno, simplemente cerrar con algún consejo. Es verdad que no es fácil, ¿no? Porque has vivido mucho cambio, mucho
0: sí,
1: crecimiento. Y esa parte, yo he ido anotando, ¿no? Algunos de los consejos que de alguna manera, ¿no? Has ido revelando, pero sí es verdad que nos gusta también que haya algún consejo de para innovar en general, para adentrarse, porque muchas veces esos emprendedores senior, quizá como en vuestro caso, que veníais de la tecnología, es decir, ahí
0: sí,
1: ¿qué mensaje o qué aprendizaje
0: pues mira,
1: querías compartir?
0: Yo creo que al final es un mensaje que lo habrán oído mil veces y es que mucha paciencia, mucha resiliencia y mucha perseverancia si de verdad lo que estás haciendo estás convencido de que es algo bueno, ¿vale? Porque te caerás, pero hay que levantarse, y te caes y te levantas, y te caes y te levantas, así hasta que lo consigues. Eso es uno de los consejos. La otra es que tu producto tienes que validarlo con el mercado. Escucha el mercado, ve lo que necesitas, y o sea, mira lo que necesita, y también víralo si te estás equivocando, que no pasa nada, nos podemos equivocar y podemos cambiarlo. Hay que ir hacia lo que tu usuario o tu cliente necesita. Creo que esas son dos cosas muy importantes. Luego, explícalo lo mejor posible, transmite la idea lo mejor posible, que lo entienda todo el mundo, que lo entienda tu abuela y un inversor.
1: Total.
0: Eso es muy importante
1: la
0: también.
1: La comunicación, esa parte.
0: Sí,
1: de
0: la parte de la comunicación. Hay que contarlo y contarlo bien. Y contarlo tal cual es, ni más ni menos. Bueno, si lo cuentas más, pues va a tener atracción, pero hay que decir la verdad, hay que ser honesto.
1: Qué bueno, pues me llevo una lista increíble de consejos y de aprendizajes. Te agradezco muchísimo el rato que has compartido con nosotros, tu experiencia, y te mando la mejor de la suerte y un fuerte abrazo.
0: Muchísimas gracias a vosotros, estoy encantada.
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10: Y en el siguiente podcast vamos a hablar de deporte electrónico. Nuestra colaboradora Teresa Suárez conversa con Virginia Calvo, cofundadora y copropietaria de Giants, una de las organizaciones de deportes electrónicos más destacadas del continente europeo. Con presencia en numerosas competiciones internacionales, se ha consolidado como un referente global que combina excelencia deportiva, visión empresarial y una profunda conexión con su comunidad.
1: Pues hoy estoy muy contenta, tenemos la suerte de contar con Virginia Calvo, que ella es fundadora de GiantX, que es una organización global de deportes electrónicos que compite con importantes, bueno, en importantes competiciones a todo nivel, ¿no? A nivel internacional y bueno, encantadísima de que nos cuente ella su experiencia, su desarrollo profesional y cómo ha hecho crecer esta compañía y otra compañía en paralelo que nos va a contar. Entonces, bueno, lo primero, darte la bienvenida. Muchísimas gracias, Virginia.
11: Gracias, Teresa, por invitarme.
1: Encantadísima, como te digo, el mundo de los videojuegos, tengo aquí los datos, mueve en Andalucía y en España y en el mundo. Hay detrás, ¿no?, una economía muy importante que muchas veces no somos ni conscientes de que es un sector que no es de friki, ¿no?, que es un sector que está, ¿no?, se ha desarrollado como una verdadera industria. Entonces, bueno, quizá poner un poquito en contexto eso contigo puede ser interesante, ¿no?
11: Sí, efectivamente, la industria del videojuego es una industria muy importante a nivel mundial y por supuesto también a nivel español. Es una industria de entretenimiento. Por supuesto es muy importante la parte del desarrollo de videojuegos, pero la industria del videojuego a la que yo pertenezco tiene más que ver con todo lo que tiene que ver con el entretenimiento, el espectáculo, la parte de las audiencias, porque nosotros en GiantX lo que hacemos es competir de forma profesional. Estas competiciones generan unas audiencias masivas a nivel mundial y al final pues somos una industria cultural de entretenimiento. Tenemos más que ver con la industria audiovisual que con la industria del deporte. Y esto es algo que a mí siempre me gusta recalcar.
1: Fenomenal, porque al final dentro de esa industria también la audiovisual está creciendo mucho en Andalucía, ¿no?
11: Efectivamente. De hecho, hace muy poquito, hace ya casi dos años, sí, se presentó LAND, el clúster audiovisual y de contenidos digitales de Andalucía, al cual pertenezco, formo parte de la Junta Directiva, y precisamente una de mis misiones es fomentar estos otros contenidos digitales, por supuesto el cine, la televisión, las series, todo este tipo de producciones audiovisuales son muy importantes, pero también hay otro tipo de contenidos audiovisuales que destacar y donde en Andalucía hay grandísimas empresas, e por ejemplo la industria del podcast, pero también videojuego, entretenimiento, otros tipos de contenidos digitales de entretenimiento, como son los que nosotros defendemos en Giants, que tienen que ver con contenidos cortos que se manejan sobre todo en redes sociales, en YouTube. Bueno, pues esa es la parte un poco que yo defiendo y intento fomentar dentro de LAND.
1: Bueno, y para eso estás aquí, te lo agradezco muchísimo de nuevo, porque es verdad que con todo lo que hacer, ¿no?, que tenemos, pues es interesante que hayas podido sacar estos minutitos. Quería que nos contaras, porque haciendo honor al nombre del programa, que nos contaras ese momento eureka, dónde estabas, qué estudiaste, en qué momento decides montar GiantX.
11: Bueno, a ver, esto es un proceso muy largo ya. Mi carrera profesional empezó cuando yo empecé a trabajar de verdad. Yo llevo trabajando desde los 16 años con trabajos de fines de semana, echando una mano a mi padre que tenía una empresa de pastelería y algunas tiendas. Entonces yo trabajaba con él los fines de semana, por las tardes algún día. Luego, cuando entré a la universidad, pues empecé a trabajar en un sitio de comida rápida para echar los fines de semana, tener mis ahorros. Luego, pero lo que es trabajar, ya empezar mi carrera profesional, empecé cuando vine a Málaga. Pues yo soy de Madrid, cuando vine a Málaga hace ya 22, 23 años, y bueno, pues mi marido y mi socio durante todos estos años, que todo esto lo hemos hecho juntos, José Ramón, él tenía una tienda de informática en Torremolinos y un cibercafé, y bueno, pues surgió una oportunidad muy interesante. Sobre todo él fue el que tuvo esa visión, ¿no?, de decir, oye, esto es una gran oportunidad, que importar un producto tan poco sexy como cajas de ordenador, donde luego se montaban ordenadores, importar importar un contenedor entero desde fabricante, desde la fábrica en China, y venderlo en Málaga pues a los distintos mayoristas que había, ¿no? Había dos o tres mayoristas importantes que nutrían a Málaga, y bueno, nuestra propuesta de valor era una caja de ordenador, pero era diferente a lo que se solía trabajar en España, ¿no? Ajá. Las cajas que se trataban eran muy aburridas, grises, blancas, muy feas, y estas eran pues de colores, con luces, estaban mejor refrigeradas, entonces era una oportunidad. Y nada, pues bueno, pues fuimos al banco, nos ayudó, además fue Unicaja quien nos ayudó a financiar, digamos, esta compra para luego poder venderla, y con el margen que obtuvimos de esta venta, pues pudimos alquilar una nave industrial en el Polígono San Luis y empezar nuestro desarrollo profesional. Fundamos Atlas Informática, que es la empresa que hoy día sigue vigente, la cual hace un par de años hemos vendido José Ramón y yo al grupo PC Componentes.
1: ¿Súper conocido?
11: Sí, efectivamente. Pero seguimos siendo yo la CEO y él el responsable de producto.
1: Genial.
11: Y bueno, pues esto nos colocó en la industria de la informática de consumo, por así decirlo, pero aproximadamente hace 15 años, en estos viajes que hacíamos a China, sobre todo José principalmente, pues empezamos a ver que había una tendencia cambiante y que la informática, dentro de la informática estaban empezando a desarrollarse productos muy concretos y muy específicos para jugar a videojuegos. A videojuegos con el PC, con el ordenador, ¿no? Pues teclados especiales, ratones especiales, alfombrillas, auriculares con micrófono, y esto era pues digamos la industria incipiente del entretenimiento de jugar a videojuegos, ¿no? Tenemos que pensar que hoy en día más de la mitad de la población española juega videojuegos, todo tipo de videojuegos, videojuegos de móvil, videojuegos de consola, videojuegos de PC. Los videojuegos forman parte ya de la cultura de entretenimiento de la sociedad actual. No es, por supuesto, no es nada para frikis, y es algo que ya forma parte, ya no tenemos que preguntar, ¿juegas a videojuegos o no? Ya preguntamos, ¿a qué videojuego juegas tú? ¿Qué tipo de videojuegos juegas? ¿Juegas en la consola?
1: ¿Qué te
11: juegas
1: gusta?
11: Efectivamente. Entonces, eso hace 15 años no era tan evidente, pero sin embargo nosotros sí que vimos ahí otra oportunidad, otro momento eureka de decir, venga, vamos. Y dijimos, venga, pues vamos. Y haber entrado ahí y empezar a desarrollar este tipo de productos informáticos, ¿no? Para jugar a videojuegos, que eran más caros, ¿no? Eran productos, claro, una alfombrilla o un ratón, pues en aquel momento te podías comprar uno por, yo qué sé, pues 5 o 6 euros. Pero un ratón para jugar a videojuegos que tenía pesos, que tenía una serie de botones especiales para el disparo, más ergonómico, etcétera, pues a lo mejor se te iba a 20 euros. Y claro, la gente nos decía, pero ¿quién va a comprar un ratón de 20 euros? Ay, amigo. Y mucha gente lo terminó comprando, ¿no? Igual con los auriculares, los teclados. Entonces, entrar en ese mundo y desarrollar nuestras propias marcas, porque nosotros lo que hicimos fue desarrollar nuestras propias marcas, que luego muchas han sido éxitos de ventas y hemos hecho cosas muy interesantes, nos hizo conocer también el siguiente paso, que fue el mundo incipiente de las competiciones de videojuegos. Te estoy hablando también de hace 12, 15 años. Nosotros empezamos a descubrir que había una orientación muy interesante a mucha gente compitiendo a videojuegos, ¿vale? Todos los videojuegos no son competitivos y todos los videojuegos no están preparados para ser un espectáculo, es decir, no tienen un enfoque orientado a la audiencia. Hay videojuegos que están destinados solamente a que sean divertidos para el que juega, pero hay otros videojuegos que están destinados a que sean divertidos también para el que ve cómo juegan otros, ¿no? Y eso ahí es donde estamos nosotros. Entonces, entramos ahí en ese mundillo como patrocinadores. Y nos gustó tanto que finalmente decidimos hacernos cargo de un equipo amateur, constituimos la sociedad y creamos Giants. Y desde ahí pues todo ha ido evolucionando con la industria hasta el día de hoy, que bueno, pues que somos uno de los equipos más importantes de toda Europa y Middle East, y competimos al más alto nivel.
1: ¡Qué maravilla! Pues es un momento eureka que tiene esas dos fases, ¿no? Esa doble fase de dos empresas que van asociadas, y lo interesante es que al final estáis siempre trabajando con ese mismo público objetivo, o que os habéis movido siempre en esa misma audiencia o en ese mismo público. ¿Qué consideras que ha podido ser retador en vuestros inicios?
11: Hombre, yo creo que Sobre todo en la, bueno, en la parte de Atlas, sobre todo al principio, es montar una empresa desde cero, siendo tan joven, sin experiencia, gracias a que tuvimos el apoyo, ese apoyo inicial de Unicaja, ¿no? Y o de un banco en concreto, pero sí, en este caso es verdad que fue Unicaja. Sí. Y luego también, por ejemplo, mi padre nos echó una mano, ¿no? En los primeros inicios, donde necesitas demostrarle al banco que tienes solvencia y que tu negocio existe, vale, ¿no? Entonces, cuando ya empezamos a funcionar bien, pues ya, digamos que la empresa se fue retroalimentando. Entonces fue un momento clave y ya mucho trabajo, mucho esfuerzo, mucha dedicación. Estamos hablando de que nosotros empezamos a contactar con los clientes cuando empezamos con las páginas amarillas.
1: Ya.
11: Es que casi había internet, pero funcionaba fatal. No tiene nada que ver con ahora, ¿no? Y luego, dentro de ya del mundo de la competición profesional de videojuegos, el gran reto ha sido construir la industria. Construir tu propia empresa, pero siendo conscientes de que a la vez que tú estabas tomando decisiones que afectaban a tu empresa, estabas aportando valor para el crecimiento de una industria que no existía y que todos tus pasos estaban influenciando al crecimiento de la industria. Y eso, por un lado, era muy retador, pero por otro lado también exigía una gran responsabilidad. No podías equivocarte, ¿no? Tenías que hacer las cosas bien porque no solo te afectaba a ti. Y eso ha sido, la verdad, muy, muy, muy emocionante.
1: Qué bueno. Te decía también el tema de la comunidad y de la. Bueno, ¿no? De pasar de eso que me estás contando al otro extremo, tener una comunidad de 23 millones de seguidores en redes sociales, 76 millones de impresiones, 7,1 millones de interacciones al mes, esos datos. O sea, ¿cómo conseguís desde la nada a empezar a construir una comunidad? ¿Qué consideras que habéis hecho bien en términos de comunidad, de marketing, de visibilidad? Porque puede ser muy inspirador, ¿no?, para otras empresas.
11: Bueno, nosotros, claro, como he comentado antes, nuestro negocio es un negocio de audiencia. Entonces, si tu negocio, el core de tu negocio es la audiencia y esta generación de comunidad, ¿no?, de seguidores de Giants y de amigos de Giants, porque no todos pueden seguir a un equipo de eSport, porque hay muchas competiciones, hay muchos juegos y no siempre es fácil, ¿no? Pero hay muchos amigos de. Entonces, simpatizar con la audiencia al final consiste primero en escucharla. ¿Qué les gusta? ¿Qué no les gusta? Y crear una afinidad, ¿no? Tú tienes que tener, tu marca tiene que tener una personalidad. Y tener esa personalidad clara y tener muy claro qué sí y qué no a la hora de todo, de cómo comunicas, de cómo enfrentas una victoria, de cómo afrontas una derrota, porque eso genera un carácter de marca y va a atraer a personas afines a ese carácter de marca.
1: Que está humanizada.
11: Exacto, y tienes que ser consciente que habrá mucha gente que no empatice con tu imagen de marca, que no es para ti, que no van a ser tus seguidores, no pasa nada.
1: Claro, no puedes caer bien a todos.
11: Exacto,
1: ¿no?
11: Esos no van a ser, pero serán otros. Entonces, tener personalidad, escuchar y entender que es un proceso que no termina nunca. Y que tienes que evolucionar.
1: No te puedes relajar, ¿no? Exacto. Al final te dice, uy, que tengo unos super datos y me echo a dormir, ¿no?
11: Efectivamente. Y nosotros hay una cosa que siempre hemos tenido un poco por bandera. Intentamos buscar siempre la excelencia. Es decir, nosotros no hemos sido nunca el equipo con mayor presupuesto. Por lo tanto, no hemos podido hacer nunca grandísimas cosas. Hemos hecho muchas cosas muy interesantes, pero nunca hemos podido hacer cosas con muchísimo presupuesto. Entonces, lo que hemos tenido claro es que con lo que teníamos íbamos a hacerlo lo mejor posible. Y yo creo que eso se ha notado. La audiencia lo ha notado, nuestros seguidores, nuestros fans lo han notado y nuestros partners, nuestros patrocinadores también lo han notado, ¿no? Han podido hacer acuerdos muy importantes con equipos a nivel mundial muy grandes, pero sin embargo nos han elegido a nosotros, como por ejemplo el ejemplo de Nike. Nike fue un patrocinador nuestro y nosotros fuimos el primer equipo del mundo de eSport, es decir, de competición profesional de videojuegos, patrocinado por Nike.
1: El primero del mundo.
11: El primero del mundo. Entonces, esto es algo inaudito, pero te puedo dar muchísimos más ejemplos con otras marcas de otros productos, pero bueno, no debería decir marca. No, ¿no?
1: Bueno,
11: entiendo.
1: Bueno.
11: Bueno, por ejemplo, ahora estamos con Opel, que es una marca de coches bien conocida. Hemos empezado con un patrocinio a nivel nacional y estamos ya negociando un patrocinio a nivel global, a nivel internacional. Y eso es porque hacemos las cosas bien. Le damos cariño. Y sobre todo entendemos muy bien a nuestra audiencia y entonces no nos fallan, siempre están con nosotros.
1: Qué bueno. Te quería preguntar también, ¿Algún aprendizaje concreto, algún momento en el que os hayáis equivocado y hayáis sacado un aprendizaje, pues, en este crecimiento de equipo, que entiendo que en estos años pues habéis ido creciendo, fichando, subcontratando, ¿no? Que al final siempre está el que está arriba, el CEO, los perfiles directivos, los fundadores, estáis siempre tomando decisiones en torno a qué externalizo, qué me quedo dentro, ¿no? O sea, algún aprendizaje en ese sentido de la gestión también de los equipos, de las personas.
11: Sí, mira, me alegra que me hagas esa pregunta por ahí, porque el aprendizaje más valioso que yo he hecho como empresaria a lo largo de todos estos años es que las personas son lo más importante de la empresa. Y, por supuesto, los directivos, que tú tengas la mente despejada para poder tomar decisiones, pero es muy importante la gente que te acompaña en esas decisiones y poder contar con personas que te acompañen y te sigan en esas locuras, ¿no? Y también escuchar mucho a las personas que trabajan contigo, porque muchas veces los directivos tendemos a rodearnos solo de directivos, ¿no? Y tomar decisiones solo entre nosotros. Pero en un negocio tan nuevo como el nuestro, el gran descubrimiento es que muchas grandes ideas han surgido de perfiles intermedios, incluso de perfiles becarios.
1: ¡Qué bueno!
11: Y eso, el tener esa mentalidad abierta, el que, bueno, que aunque en tu empresa haya jerarquías, ¿no? Porque muchas veces es necesario por temas organizativos, pero que no te aísle del mundo real.
1: No te encierres en esa cúpula, ¿no?
11: Eso es. Para mí, este aprendizaje durante los 20 y tantos años de empresaria es que contar con un buen equipo que te acompañe es fundamental para el éxito de tu empresa. Un empresario solo no hace una empresa exitosa. Necesitas un gran equipo de personas.
1: Ahí, en la línea de lo que comentas, ¿no?, de este aprendizaje como empresaria, ¿qué habilidades crees que has podido desarrollar desde que eras súper joven, fuiste ya por el crédito y llegas al día de hoy, ¿no? ¿Qué habilidades consideras que has podido desarrollar por el camino?
11: A ver, yo siempre he sido una persona muy perseverante, ¿vale? Yo era atleta en el mundo del deporte. Nunca fui buenísima, pero sin embargo, a base de tesón, pues conseguí cosas. Pues eso mismo lo he aplicado en el trabajo, ¿no? Pero yo creo que es eso, la perseverancia y la empatía. La empatía. Y hay una cosa también muy interesante, que eso lo he aprendido ya en los últimos años. Uh-huh. Todo se termina resolviendo. Hay veces que hay problemas que hay que darles tiempo para que se resuelven solos. Y a veces hay que asumir que hay problemas que no está en tu mano resolver. Y que simplemente tienes que informar, atender y hacer seguimiento. Porque no hay nada que puedas hacer para que se resuelva.
1: Ni preocuparte.
11: Efectivamente. Bueno, la preocupación sí, va de la mano.
1: Pero,
11: ¿no?,
1: que, sobre todo pero cuando, que muchas sí. veces te puedes bloquear, ¿no?
11: Efectivamente. Hay que intentar huir del bloqueo cuando tienes un problema y ser consciente de que hay veces que no lo puedes resolver en ese momento y que a veces la solución viene sola, viene dada sola, con que esperes un poquito. Eso sí, no puedes pasar del problema. No estoy diciendo pasa del problema, es sé consciente del problema, pero sé consciente también que en ese momento no lo vas a poder resolver.
1: Es imposible.
11: Que a veces hay que esperar una semana, dos semanas, dos meses, y la propia situación se va resolviendo. Eso sí, estate pendiente del problema, pero no te rayes, ¿no? No hagas que ese problema sea el centro de todo, porque entonces no estarás prestando atención a otras cosas que están pasando.
1: De lo que tienes que mantener, ¿no? Eso es muy interesante, porque es verdad que vamos, como ese fuego que tienes que apagar y tú dices, bueno, y todo lo demás que tengo alrededor no se
11: sí,
1: puede quedar.
11: Sí, es lo de diferenciar lo urgente de lo importante, ¿no?
1: Sí, sí. También te quería preguntar, bueno, por las dos empresas, por el futuro que auguras, ¿no?, para ellas. Cuéntanos.
11: Bueno, pues estamos en una posición muy interesante. A ver, después de 20 años es verdad que muchas veces hay altibajos, ¿no? En el sentido de, hay momentos de las empresas que dices, ¡ay, qué emocionante este proyecto nuevo! A ver qué tal sale. Y te encanta, ¿no? Y dices, estoy en un momento de crecimiento, de aprendizaje, ¿no? Porque claro, cuando hay un proyecto nuevo es un momento de aprendizaje.
1: Total.
11: Y a mí me encanta aprender. Yo, de hecho, estoy siempre formándome. Ahora estoy terminando un máster de inteligencia artificial en inglés, que me está costando la vida porque es difícil, pero estoy súper feliz. Pero luego hay momentos también en los que no ves el futuro tan claro o no ves la línea la línea tan recta, ¿no? Ves que hay muchas cosas que dependen de un poco del ecosistema, de lo que está pasando a nivel internacional, de factores económicos que te bloquean un poco, ¿no? Pero el aprendizaje al final de esto que te he dicho te hace ver que estás en ese momento, pero que posiblemente dentro de un mes hay que estar atento porque van a surgir otras oportunidades, ¿no? Entonces ahora estamos en un momento en Giants de crecimiento, de incorporación de tecnología dentro del entorno de la empresa, aplicando la inteligencia artificial para el análisis de los datos que tenemos de los jugadores para mejorar su rendimiento. Es un momento muy interesante porque es algo que no se ha hecho nunca en la competición de videojuegos. Y en Atlas pues también estamos en un momento muy, muy, muy interesante de búsqueda de nuevos, de nuevos productos, nuevos proyectos, cerrando licencias con youtubers para hacer productos específicos. Entonces, bien, la verdad que estoy bastante, bastante contenta y ya, bueno, pues estamos encarando la recta final de cierre del año y preparando ya los presupuestos del año que viene. Así
1: qué
11: que
1: bueno,
11: bien.
1: Qué bien. Te lo agradezco infinito, te agradezco muchísimo, Virginia, que nos hayas contado toda esta historia de vida en tan poquísimo tiempo, y seguro que seguimos en contacto y te deseo de verdad lo mejor.
11: Muchísimas gracias, ha sido un placer. Muchas gracias, Teresa.
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10: Gracias por seguirnos una tarde más, una semana más. Ya les decía que es la última de este mes de agosto. Volvemos mañana martes a las 4 de la tarde.

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3: El gobierno declarará mañana martes la situación de interés para la seguridad nacional en Ceuta y constituirá un mando único mediante Real Decreto en el Consejo de Ministros. Se anuncian además ayudas económicas para los sectores más afectados. Así lo ha explicado el vicepresidente primero y ministro de Economía, Carlos Cuerpo, tras la reunión que acaba de mantener con el presidente de la ciudad autónoma, Juan Jesús Vivas. Se va a reunir además en los próximos días con responsables de asociaciones empresariales de la ciudad autónoma y agentes sociales. María José Martín.
4: La constitución del mando único para gestionar la crisis era una petición expresa del presidente y de la ciudad de Ceuta, dicho el ministro, recalcando que los ceutíes están pasándolo mal.
5: Este mando único será encabezado por el ministro de Política Territorial y Memoria Democrática, Ángel Víctor Torres, y será integrado por un comité especializado, incluyendo también a representantes de la ciudad autónoma, en este caso al presidente Vivas, incluyendo al delegado de gobierno, incluyendo al CNI y a todos los ministros implicados y siendo asesorado también por el Departamento de Seguridad Nacional.
4: Carlos Cuerpos ha anunciado además que se va a reforzar el apoyo económico a la ciudad autónoma ampliando el plan de desarrollo integral puesto en marcha en 2022. Para ello, para concretar esas medidas de choque, se va a reunir en los próximos días con agentes sociales. Los empresarios de Ceuta ya manejan pérdidas millonarias de hasta 30 millones.
3: Gracias, María José. La Guardia Civil, en colaboración con la Policía Local de Punta Umbría, en Huelva, ha detenido al supuesto autor de un delito de homicidio en grado de tentativa, Pilar La Huerta.
6: Los hechos ocurrieron a primera hora del viernes 21 de agosto en una calle de Punta Umbría. Una discusión por desavenencias entre conocidos acabó en agresión con arma blanca. Se ocasionaron lesiones de gravedad a la víctima y se dio a la fuga el presunto autor. La víctima fue trasladada de urgencias al centro hospitalario. Las investigaciones realizadas dieron como resultado la identificación completa del agresor, así como su localización, detención y presentación a la autoridad judicial. Se ha decretado el ingreso en prisión provisional.
3: Cuatro detenidos en San Fernando por estafar más de 74.000 euros a 191 víctimas en plataformas de compraventa online. Salud Botaro.
7: Dos de los detenidos han ingresado en prisión provisional. Se hacían pasar por compradores interesados en anuncios publicados en esas plataformas. Una vez establecido el contacto, los investigados empleaban mecanismos para conseguir que los vendedores realizaran entregas de dinero. Los perjudicados creían estar recibiendo una cantidad económica en concepto de señal o realizando las gestiones para completar la operación, cuando en realidad estaban siendo víctimas de una estafa.
3: El Infoca trabaja hasta ahora para sofocar dos incendios, uno en Almería, en Las Tres Villas, declarado en el paraje Doña María, donde ha desplegado cuatro medios aéreos y una treintena de efectivos en tierra, además de un vehículo autobomba. El otro incendio se ha declarado en el municipio onubense de Gibraleón, en el paraje Cortijo de Juan Vides. Hasta allí se ha desplazado un grupo de bomberos forestales, otro de apoyo, un agente medioambiental y un vehículo autobomba. La Guardia Civil ha identificado al presunto autor del atropello este pasado sábado de un hombre de 86 años que perdió la vida al ser arrollado en la carretera A4126 de la localidad granadina de Ugíjar. Permanece este hombre detenido, el presunto autor, y va a ser puesto a disposición judicial. A esta hora los termómetros están marcando 29 grados en Málaga y Almería, 28 en Sevilla, Córdoba, Granada y Jaén, 26 en Huelva, 25 grados en Cádiz, Andalucía, 5 de la tarde y 3 minutos.
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Buenas tardes, bienvenidos a todos a Andalucía Hora Verano. Esta tarde bien apretadilla, llena de contenidos que os van a gustar, seguro. Desde la Mari de Chambao, que sigue de gira, hasta un actor de esos que una vez que entran en nuestras vidas a través de la pantalla de nuestro televisor, ya nunca desaparecen, pasan a formar parte de nuestra familia. Hoy nos visita el gran Mariano Peña. Ya sé, Mauricio Colmenero para la mayoría. Aunque hoy daremos un repaso a su vida profesional y ya veréis cómo lo reconocéis en muchos más personajes. Y tendremos tiempo para el arte, para la salud, para la música de verano y para tomar también un poco de oxígeno, claro que sí.

Y es que tal día como hoy, un 24 de agosto, pero de 1948, nació el músico francés Jean-Michel Jarre. En 1976, además, lanzó precisamente su álbum de mayor éxito, esto que estamos escuchando, Oxígeno, que se convirtió en uno de los discos más vendidos del año. Y este, junto a su posterior trabajo, Equinox, marcaron el comienzo de su dominio en el ámbito de la música electrónica.

0: Vamos a seguir tomando un poco de oxígeno. Nos hace muchísima falta ir con un poco de más tranquilidad y disfrutando un poco más. La música electrónica nos ayuda muchísimo a ello.
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0: chiringo de verano, yo creo que quedará ahí a buen resguardo, ¿no? Y para que sigan disfrutando. Pero bueno, nosotros nos tendremos que mover, Patricia. Hola, es así, Mario. ¿Verdad, Patricia Torres?
1: Sí, no sé, a ver, ¿qué nos deparará la temporada?
0: ¿Quién sabe? ¿Quién ¿Buscaremos sabe? Un chiringuito de invierno?
1: Puede ser, hombre. Todo es posible, ¿podemos ¿no? alargarlo?
0: Bueno, a lo mejor sí. De todas maneras, todavía tenemos ahí unos cuantos días. Que
1: claro,
0: yo creo
1: para
0: que
1: disfrutar
0: hay que
1: seguir esta semana.
0: Dándole vidilla al chiringuito.
1: Claro que sí.
0: Bernardo Ruiz.
2: ¿Qué tal, Mariló? Buenas tardes.
0: Pues yo muy bien, ¿y tú?
2: Bien, fantásticamente bien.
1: ¡Qué fuerza!
2: Como Mariló, bien.
1: Seco.
0: Ha sonado casi un poco robótico.
2: No, no, para nada, muy natural. Bien. La S final no, pero sí, sí, yo soy.
0: A lo mejor
2: natural.
0: Ha sido por lo de la música electrónica.
2: Que hemos padrinado la IA para la música últimamente. Sí, quizá la música electrónica fue la precursora de la adaptación de la IA a la música.
1: IA. Puede ser.
0: Fíjate el tiempo que ha pasado. Fue en 1976, claro. Cuando salieron esos temas de Jean-Michel Jarre, y ahí seguimos con ellos.
2: Quizá fue una revolución entonces, y quizá ahora sea una revolución la IA adaptada a la música, y en el futuro sea más IA que realidad.
0: Ha evolucionado mucho y la IA sigue evolucionando, a saber hasta dónde nos lleva. Bueno, vamos a ver si nuestra máquina ha tomado nota de la música electrónica o de qué ha tomado nota de lo que venimos hablando desde que empezó el programa. Vamos a preguntarle, o mejor, que ella nos pregunte a nosotros, ¿no?
3: ¿Y si tuvieras que elegir un personaje de una serie de tu vida? ¿Cuál elegirías?
0: Bueno, se ha quedado con el rollito del personaje. Bueno, pues está bien también, ¿no? Porque ve cuántas series llevaremos vistas desde que tenemos uso de razón o desde que nos pusieron la televisión por delante la primera vez. ¿Qué cantidad de series, de dibujos, de no dibujos, de todo tipo habremos visto? Y es verdad que se nos quedan algunos personajes y ya no se nos olvidan nunca, ¿verdad?
4: Sí. La verdad que sí, hombre. Y todos hemos querido hacer alguno de ellos en alguna ocasión, ¿no?
0: Sí, sí. De cuando sí. éramos adolescentes, niños, y ahora de mayores.
4: Y de mayor también.
0: Sí, claro. A ver, Ana, que le has dicho así como hay algún personaje.
4: Mira,
0: para
4: pues
0: ti,
4: el primero que se me ha venido a la cabeza ha sido Ally McBeal. Fíjate.
1: Ay, qué bien.
4: Porque sí, me gustaba esa abogada joven, divertida también, y que al final era muy resolutiva. Pues eso me daba a mí mucho.
0: Sí, a mí me
4: gustaba.
0: Cae muy bien su marido ahora. Hombre, sobre todo cuando era joven.
2: Claro.
0: Sí. Indiana Jones. Lo que pasa que, claro. Bueno, era un personaje en realidad, no de serie. Fue de una serie de películas que también, ¿no? Sí. Pero bueno, era un personaje que a mí siempre me gustó.
1: Ay, Ally McBeal.

0: nuestro WhatsApp para que nuestros oyentes puedan enviarnos ya ese personaje de serie, del tipo de serie que queráis. O bueno, ¿por qué no? De una serie de películas también podría ser. Ese personaje que se os ha quedado a vosotros grabado por el motivo que sea.
1: Este es nuestro WhatsApp, 670-940-200, 670-940-200.
0: Bueno, creo que Dani ya nos ha contestado.
2: Ese está muy guay.
0: La Pantera Rosa. Ahora, lo que no sabemos es si La Pantera Rosa dibujo o La Pantera Rosa serie de películas.
2: A mí me hubiera gustado hacer La Pantera Rosa dibujo. También dibujo, sí. También hubiera estado chulo.
0: Bueno, sí, yo podría haber sido el correcamino, porque como no paro, no voy a esa velocidad, pero me podría identificar con el correcamino. Patricia, ¿tú tienes alguno?
3: Yo una serie de que me marcó mucho, Los Serrano. Y un personaje, Tete. Además que tiene mi edad, Natalia Sánchez.
0: Ah, sí.
3: Y a mí me encantaba esta canción que interpretaba Fran Perea.
4: El es Fran Perea.
3: Malagueño.
0: Malagueño, sí, señor. Muy bien.
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3: ¿Y cómo aguantábamos hasta la semana siguiente para el episodio?
0: Ahora somos incapaces.
3: Ahora somos incapaces.
0: Esperamos a que estén todos los episodios de la serie para verla luego en plan maratón.
3: Exacto, exacto.
0: Porque
3: exacto.
0: No tenemos paciencia. Sí que es verdad, lo queremos todo.
4: Y cuando las series se emitían a una hora lógica y prudente.
3: Totalmente.
4: Porque hoy en día es imposible fidelizarse a una serie a través de la televisión y no a través de las plataformas digitales.
0: Sí. Es que es difícil porque primero la hora

0: siempre es demasiado tardía y ya sabes que vas a terminar tarde.
1: De la noche,
0: la cantidad de anuncios
2: en determinadas ocasiones.
0: Y luego los anuncios, claro, que hacen que si la serie dura 45 minutos en condiciones normales, se vaya a hora y media o dos horas.
3: Claro, si la serie son los trocitos que hay entre los anuncios.
4: Sí. Sí.
0: Son la serie de anuncios mucho más. Sí, que es verdad, tenéis toda la razón. ¿Y para ti, Bernardo?
2: Dos series. Una, Los Serrano, y el personaje Jesús Bonilla. Santi Serrano, que nada más te entiendo, crack. A mí, yo a los libros les pido aprender, a las películas aprender, pero a las series solo divertirme. Huyo de guiones sesudos. Y Jesús Bonilla era maravilloso. Y después, sin duda alguna, yo creo que Petra Martínez de Linares, Fina Palomares en La que se avecina, es una de las mejores interpretaciones de la historia. Yo no recuerdo una serie en la que un riojano, Nacho Guerreros, un catalán, Jordi Sánchez, y un madrileño, José Luis Gil, con una andaluza, sean capaces de armar una trama con Lola el León, que es catalana. Aquello era un como el festival de la ONU a la española, y era una auténtica genialidad de serie.
0: Te lo pasabas bomba.
2: Yo había momentos que me iba literalmente a la cocina no a beber agua, sino a desahogarme, porque me dolían las costillas de reírme. Era desternillante. Para mí la mejor serie junto con Los Serranos, sin duda alguna, en la historia contemporánea, claro.
0: Bueno, pues ha quedado claro. A ver, para vosotros, nuestro WhatsApp, para que nos digáis qué serie, qué personaje de serie era para vosotros uno que ya no habéis podido olvidar nunca.
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6: Buenas tardes, equipo. Yo desde luego elegiría a Michael Landon de La Casa de la Pradera. ¡Ay, qué maravilla de hombre! En sus tiempos, claro. Me encantaba.
0: Sí. Siempre venga, iluminado.
6: Un buen programa.
0: Muchas gracias.
6: Y una buena tarde.
0: Gracias.
6: Un saludo para todo el equipo.
0: Un saludo para ti.
1: Luego cogió la autopista Parcelo. Sí.
0: Es verdad, siempre aparecía como una especie de halo, ¿verdad? Alrededor de la cabeza, sí.
3: Pero eso es una autopista, ¿no? Es una autopista hacia el cielo.
0: Sí, sí.
3: Pero ella decía La Casa de la Pradera.
0: No, pero en La Casa de la Pradera le pasaba. Yo creo que ese hombre siempre que ha salido en series y siempre ha parecido un poco así, como esa cara, siempre cara de bueno, ¿no? De como una persona un poco que estaba más allá del bien y del mal, ¿no? Por lo menos yo
1: era
0: tengo
1: muy
0: siempre...
1: guapo.
0: Bueno, vamos a dejarlo ahí, ¿no? En que sí, es verdad, que Michael Landon era guapetón. Bueno, pues vamos a seguir esperando vuestros WhatsApp para ver cuál
7: hay
0: es
7: otra,
0: vuestro...
7: Hay una serie también mítica, La Casa de Papel.
3: Ah, sí.
0: Ah,
7: Nairobi, sí. Y es Alba Flores, como también interpretaba.
0: Es verdad.
7: Ahora,
3: también.
7: No son,
0: ahí fue el descubrimiento
7: más
0: real de Alba Flores, ahí se le descubrió como actriz.
7: Sí, ahí fue el despegue, ¿no?
3: Muy buena.
2: A mí no me gusta esa serie.
0: No, te gusta la serie.
7: La serie.
0: Hablamos de personaje, pero un personaje de serie, Alba Flores, yo creo que estaba bastante
2: bien. Sí, claro, ¿no? Y hay actores sensacionales, pero no me enganchó la serie.
0: Pero la serie en general no, ¿no?
2: No, la serie.
0: Personajes así salpicados, ¿no?
2: Claro, la trama, no sé, carece de... Yo es que soy muy simple, ya te digo, para la serie. Entonces, es cierto que aquello de pensar en una serie no me gusta.
0: Yo creo que eres muy exquisito. Hola, buenas tardes.
8: Hola, soy Guillermo de Huelva. Me gusta mucho Salvado por la Campana.
0: Ay.
8: Así, simpático, sí. Liconcete. La verdad que iba mucho con mi personalidad. Y en el colegio muchos me decían que me parecía él. O sea que esa era la serie que más me gustó.
0: Claro.
8: Venga, un saludo, chao.
2: Salvado por la Campana, quiero recordar, a la hora de la comida en la 2.
7: Sí, sí.
2: Fíjate cómo hemos cambiado. Ahora solo aparece Jordi Hurtado con 2.800 años. Ahora tiene 10.000 programas. Pero es cierto que sí, es los horarios, ¿no? Fíjate, a la hora del almuerzo.
0: ¿Dónde habrá comprado el elixir de la juventud ese hombre?
2: Es increíble. Pero además es que no hay ni una arruga. Veranea en un trastero porque siempre está blanco, pero nunca pálido.
3: Sí, sí, sí.
2: Una
3: sí,
2: piel es perfecta.
3: Estaba el doctor Zhivago estudiando el mío.
0: Este hombre ha dicho algo que es muy interesante, es que me dicen que me parezco a él. También eso yo creo que, sí, que influye para que un personaje tú te identifiques con él por lo que sea, porque físicamente te parece o no, porque su forma de ser es lo que hace, como decía hace un momento Patricia, ¿no? Que claro, también le recordaba a ella misma. Vamos con otra idea que nos ha propuesto otro oyente, también de otro personaje. Hola, buenas tardes.
4: Buenas tardes a todos, José de Sevilla. Pues yo personaje no, pero persona sí. Me hubiera encantado ser como Félix Rodríguez de la Fuente. Haber podido estudiar, que no he podido, y haberme formado una carrera de haber estudiado el estudio de la naturaleza y de los animales. Me hubiera encantado, pero encantado. Venga, buenas tardes a todos. Y mi más sincera enhorabuena por el verano que me habéis hecho pasar. Buenas tardes.
0: Buenas tardes y muchas gracias. Bueno, era una serie de documentales finalmente, y el personaje central de los documentales era sin duda Rodríguez de la Fuente. Lo que pasa es que él hacía de sí mismo, ¿no? Claro. No hacía un personaje ficticio. Pero
2: era
0: bueno,
2: el único que era capaz de atraer a los animales. Claro.
0: Sí que es verdad, sí. Era todo un personaje, realmente. Todo un personaje, sí, que es verdad. Lo que pasa
3: y
0: que
3: la serie que ha hecho más mismo por la ecología y porque amemos la naturaleza, sí, de sin toda duda la historia, vamos.
2: Bueno, por supuesto, era un verde convencido. Un
0: precursor.
2: Y era un ecologista de verdad. Era un ecologista de verdad y hablaba convencido de la naturaleza de verdad. O sea, interpretar qué es la naturaleza en el sentido más amplio de la palabra.
0: Sí, sí.
2: Lastimosamente se marchó demasiado pronto, como todas las mentes prodigiosas. No todos se marchan pronto, pero no duran lo suficiente porque son súper importantes para
0: y además
2: sociedad.
0: Se contaba las cosas de una manera que yo creo que contagiaba ese amor que él tenía por los animales y por la naturaleza, te lo contagiaba a ti por eso, por hacerlo de esa manera.
2: Claro, y yo lo he escuchado en debates que participaba en televisión Mariló y refutaba las tesis del resto de tertulianos cuando en este país se debatía. Cuando en este país había argumentos en un debate, ¿no? Y debatía de la forma más elegante, o sea, debatía con argumentos.
3: ¿Cómo
2: y con absoluta tranquilidad desarmaba cualquiera, como se debe.
3: O sea, lo que es debatir.
2: Claro, el problema es que
3: hemos perdido ese fuego cruzado.
2: Exactamente.
0: Pues, mira, está poniendo la sintonía del coche fantástico. Yo creo que aquí el personaje que más me gustaba era el coche.
3: Claro, me encantaba. Era un protagonista.
0: Bueno, vamos a escuchar a otro oyente. Hola, buenas tardes.
9: Hola, muy buenas tardes. Diego de Laurín. Bueno, como serie, La Casa de la Pradera. Eso era imperdible, vamos. Y como personaje, el zorro. El zorro y la serie del zorro. Bueno, en fin, hace mucho tiempo ya. Venga, un saludito.
0: Bueno, hace tiempo, pero como bien decíamos antes, yo creo que esas cosas quedan en la memoria colectiva y en la memoria sentimental de la mayoría de nosotros.
7: Hay otra serie, Siete Vidas.
0: Ah, sí.
7: Me encantaba. Y Amparo Barón, con esa famosa calleja.
2: Y Hospital Central.
7: Hombre, que son míticas.
3: Bueno, perdón, ¿y dónde me dejáis a Phoebe?
0: Hoy,
3: de Friends. Ese es otro de mis personajes preferidos.
0: Qué
3: la
0: bueno.
3: Phoebe de Friends.
0: Sí, absolutamente. Bueno, yo creo que vamos a decirle a nuestros oyentes que se queda abierto el WhatsApp para que sigan mandando su personaje de serie favorito. Nosotros vamos a hacer una pequeña pausa. Y enseguida vamos a continuar porque tenemos entrevistas interesantes que hacer esta tarde y no queremos quedarnos sin tiempo. Así que esa pausa y seguimos.

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0: Es imposible escuchar esta música y no ver inmediatamente el mar y Andalucía y pensar, por supuesto, en Chambao. Eso es inmediato. Bueno, pues tengo una buena noticia para todos los que estamos aquí en la mesa, Bernardo, Ana, Patri. Tengo una noticia de que vamos a ir todos a un concierto. Muy pronto, además, ¿eh?
1: ¿Ah, sí?
0: Sí, sí, nos vamos. Nos vamos de concierto, sí, señor. Bueno, pues un concierto en el Festival Insólito Sevilla 2026. Es una cita ineludible para todos los que nos estén escuchando. El próximo 1 de noviembre en el Cartuja Center de Sevilla. Porque ahí es donde vamos a poder escuchar a Chambao y a la Mari, que ya está con nosotros. Mari, buenas tardes.
2: Buenas tardes, ¿qué tal? ¿Cómo estáis?
0: Encantados de escucharte, Mari, como siempre.
2: Hijo, yo también encantada de escucharte a ti, que bien suena, el 1 de noviembre en Sevilla, así que de verdad.
0: Mejor imposible.
2: Mejor imposible, unas ganas que tengo yo ya de ir a Sevilla a presentar este disco.
0: Claro que sí. Y es que sigues ahí haciendo las delicias de tus seguidores, de la gente que nos deja, que va allá donde vayáis. Son 25 años las bodas de plata de Chambao, que además recordemos, para quien no se haya enterado, que esto está grabado, ¿eh? O sea, que esto se puede conseguir y te lo puedes llevar a tu casa, lo puedes escuchar como te dé la gana, porque están ahí los mejores éxitos regrabados y una canción inédita además, y que lo tienes en diferentes formatos para que cada uno elija lo que más le guste, ¿verdad, Mari?
2: Sí, esto, mira, lo empezamos a grabar el año pasado, pues como en marzo por ahí empezamos a grabarlo. Antes habíamos hecho, bueno, yo hice un trabajo, digamos, de cercanía hacia el artista en cuestión, de asignar cada canción a cada artista, bueno, primero de elaborar el listado de canciones para decir, bueno, ¿qué canción le gustaría a la gente escuchar en un disco rollo bodas de plata, en un disco de aniversario, ¿no? Y hice pues un listado de canciones más emblemáticas de Chambao de estos 25 años hasta la actualidad. Entonces después me puse como a imaginarme en la garganta de cada colaboración y fui llamando a las amigas, a los amigos. Y conforme me iban diciendo que sí, pues yo se lo iba comunicando al productor, que fue Bob Venoso, luego más tarde entró Pedro Pimentel en la coproducción también, y ahí fuimos en marzo trabajando en la maquetación de nuevo de cada canción, que fue, bueno, para que no pierdan la personalidad de cada una cuando se grabó en su día, ¿no? Algunas en 2001, otras pues hace dos años, o como puede el caso de mañana o de florecimiento, ¿no?
0: Sí.
2: Bueno, y la verdad que ha sido un trabajazo de muy entretenido.
0: No, hombre,
2: la verdad,
0: muy pero entretenido. Que te ha quedado maravilloso. Estábamos escuchando, ahí estás tú, y bueno, es que a lo grande, vamos, ahí estaba Alejandro Sanz.

¡Qué maravilla! En esta radio, Mari, hemos ido siguiendo tus pasos, tus éxitos, tus malos momentos, los momentos más emotivos. Hemos conocido a tus amigos, a tus compañeros. Digo, hemos asistido a momentazos increíbles, como aquel que protagonizaste con tu querido Manuel Carrasco, con quien has compartido, además, también con él, un tema en este disco.

0: que hay regalos que no se olvidan, ¿verdad, Mari? Que se guardan para siempre, ¿no? Como el que te hizo tu amigo.
1: Totalmente, regalazo. A mí cuando Manuel me dijo que quería estar en el disco, imagínate, yo no sabía dónde meter el grito que le pegué por teléfono. Y cuando me dijo también si quería colaborar en uno de los 4 conciertazos que se hizo, que no vea el Manuel, la que formó también con esos 4 conciertos. Pues imagínate, cuando me dijo que hiciera La Mujer de las Mil Batallas,
0: qué maravilla,
1: a guitarra, fue una preciosidad también. Sí, eso se me quedará grabado, claro, el resto de mi vida, vamos.
0: A ti y a todos los que fueron al concierto, porque es que las redes sociales se llenaron con la grabación de aquel momento, Mari. Yo creo que eso no se le va a olvidar a nadie.
1: Es que fue inesperado. Había gente que se creía que ni siquiera lo habíamos ensayado. Yo decía, coño, claro que lo hemos ensayado. No lo vamos a ensayar. Pero fue la manera también en la que él quiso presentarme, que era como para no presentar a todos los invitados igual, porque es verdad, cuando tiene a varias invitadas a un concierto, no, para que no aburra, ¿no? No, que no sea la misma presentación a cada uno. Y él se fue a mitad del escenario con la guitarra, como muy íntimo, puso a cantar la canción y dijo, esperaros, que esta canción voy a llamar a una amiga para que la cante conmigo. Y cuando digamos que todo este preámbulo, que lo vimos en la prueba de sonido, obviamente, parecía como que estaba improvisado, ¿no? Pero no estuvo improvisado, eso fue súper bonito, el regalo que a mí me hizo Manuel, que es lo que le dije en el concierto, que me había hecho una terapia, vamos, además de un regalo me había hecho una terapia.
0: Yo creo que, fíjate, algo tan personal, algo tan tuyo, tan para ti, ¿y cuántas mujeres no se vieron reflejadas en aquel momento?
1: Pues sí, porque realmente el cáncer de mama, el cáncer en general está al orden del día, pero el cáncer de mama es que hay un montón, pero un montón, yo no sé, de verdad, esto como, ¿qué es lo que ocurre, sabes? Hay veces que una lee que por ahí, ¿no? Que si el estrés, ¿no? Muchas veces como que causa mucho el tipo de enfermedad, otras veces, yo qué sé, que si la alimentación, que si es que esto tiene que ser como la enfermedad del siglo XXI, el estrés, ¿no? Entonces, bueno, pues imagínate el montón de mujeres que pasamos por ello y las que vienen, ¿no? Hay una cifra escalofriante de, pues no sé si eran como 8 de cada 10 mujeres, o sea, la mayoría, bueno, decirte casi todas, 8 de cada 10 mujeres va a sufrir o ha sufrido un cáncer de mama. Entonces imagínate hacer esta canción, pues esto es una, ya te digo, para mí fue una terapia, el poder cantarla delante de tantísimas personas y que tantas mujeres en ese momento se hicieran solamente una voz, fue súper bonito. Y realmente yo creo que eso es lo que molaría que hiciéramos cuando se hacen las huelgas de médicos y de enfermeras y de todo el sector, realmente de todas las personas que trabajan en la sanidad pública. Yo creo que las calles no se deberían de llenar solamente de batas blancas, sino de todos los ciudadanos y ciudadanas, porque no les concierne solo a ellos, nos concierne a todos. Todos nosotros pagamos nuestros impuestos para que luego nos digan, les digan a ellos sobre todo, que no hay presupuestos para una cosa o para otra, ¿no? En definitiva, hay una precariedad brutal tanto para las personas que trabajan en la sanidad pública como para los pacientes, y necesitamos salir a la calle para que tengamos una sanidad pública sana, una sanidad pública saludable.
0: Yo creo, Mari, que no nos damos cuenta que nos va la vida en ello hasta que no nos toca. Ahí es donde somos realmente conscientes de lo que realmente pasa. Pero volviendo a tu disco, Mari, este regalazo de disco que te has hecho tú y que te han hecho todos tus amigos. Bueno, hemos hablado de Alejandro Sanz o de Manuel Carrasco, pero está Estopa, Pedro Capó, Malú, sí, Rosalén, Camilo, Ricky Martin, Bebe. En fin, yo no me resisto a que escuchemos un poquito de ese precioso tema con Vanessa Martín.

0: Lo bueno y lo malo se llama este tema. Y también tu público, Mari, tu público que te regala cariño y admiración cada vez que tiene la ocasión de ponerse delante de ti y escucharte una y otra vez. Eso también lo sientes tú.
1: Siento, es súper bonito. El público es una maravilla. Realmente este disco, fíjate, no solamente está dedicado a dar las gracias al público, está totalmente íntegro y dedicado a dar las gracias a todas las personas que han impulsado la música de Chamba estos años, porque también me pasa con los medios de comunicación. Hay un cariño, hay un... Yo no sé si es que casi como que no hemos criado juntos ya, ¿sabes? Pues después de 25 años,
0: sí.
1: Pero hay una complicidad muy bonita, hay una familiaridad, un colegueo, ¿sabes? De verdad que es súper tierno y también hay algunas anécdotas que me cuentan que es para mearse de risa. Hay anécdotas, de verdad que hay anécdotas muy chulas, muy muy chulas. Y ahora últimamente, bueno, ya lleva tiempo, ¿no? Pero últimamente le ha dado a la peña, nos hemos quitado las vergüenzas y le ha dado a la peña por pedirse matrimonio en los conciertos. Sí. Y yo me lo paso.
0: Bomba.
1: Te lo juro que yo me lo paso. Yo le digo a la gente, pues claro, contactan conmigo por la prueba de sonido para prepararlo.
0: Claro.
1: Vienen a las pruebas de sonido.
0: Ay,
1: hay veces que implican a la mujer o implican al hombre, o es una boda entre mujer y mujer, o una boda entre hombre y hombre, y vienen a las pruebas de sonido, me cuentan su película, me cuentan las cosas. Luego ven la cara de la otra persona, que es como, ¿dónde me han metido? No sé dónde meterme yo ahora mismo. Yo qué sé, súper bonito, muy, muy, muy bonito, la verdad. Es un momento precioso el que estoy viviendo.
0: Oye, Mari, ¿y para este concierto del 1 de noviembre en el Cartuja Center tienes alguna sorpresita tú preparada?
1: Ahí, a ver las ailas.
0: Ah, bien, bueno.
1: Sí.
0: ¿Algo que se pueda contar o de momento nada? ¿No cuentas nada?
1: De momento nada, porque como todavía queda tiempo, me da cosa contarlo ya, ¿sabes? Pero sí que empieza a decirme que sí alguna amiga y yo estoy encantada de ello, porque Sevilla no se podía quedar sin que haya una pinceladita de lo que hay en el disco en directo.
0: Claro que sí. Mira, otro dulce. ¿Será por dulce que tienes en ese disco?
1: Guay, Pablo es para comérselo.
0: Pablo,
1: bueno,
0: pa
1: ¿qué decide Pablo?
0: Sí, claro,
1: Pablo,
0: claro. Dilo.
1: Pues que es muy buen amigo, es muy buen compañero, es muy buen artista. O sea, yo aprendo mucho de Pablo, lo digo, lo diré y no me cansaré de decirlo. Con Pablo se aprende todo el rato, a su educación, su forma, su manera de estar, pero también a lo artista, a lo buen artista que es, las ganas de mejorar siempre. Yo aprendo mucho con Pablo, es que lo quiero un montón.
0: Pues sí, yo creo que todo lo que te pasa te lo mereces, María. Yo creo que te mereces absolutamente todo, porque tú también te lo has currado. Te lo has currado.
1: Pues sí, también te digo.
0: Cuando hablan de ti, hablan así de bien también. O sea,
1: llegar que... aquí es un momento dulce, ¿sabes? A mis 51 años también te digo que me... digamos que mucha gente me dice, eres un ser de luz. Yo me de risa porque digo, bueno, va proporcional a las oscuridades, ¿eh? Porque también sí. Me comió muchas oscuridades mías, sí. Y he aprendido un montón de las oscuridades y te digo, no me arrepiento de ninguna de ellas, porque me han hecho hoy día estar más segura de mí, conocerme, saber cuáles son mis límites y en definitiva aceptarme tal cual soy. Porque antes pues yo solamente quería ser quedarme con las partes chulas mías, ¿no? Pero realmente las que no son tan chulas son las que te enseñan un montón a esto de aprender a vivir, ¿sabes?
0: Pues es todo eso, Mari, es todo eso. Y además por algo tienes 11 discos de platino en España y además tienes premio Onda y medallas de Andalucía y nominaciones a los Latin Grammy y a los premios Goya. Y todo lo demás, Mari, es todo. Es que no podemos dejar absolutamente nada atrás porque tú eres todo eso. Pero sobre todo una gran persona. Y eso se nota y además vas derramándolo por todos los sitios donde vas. Yo lo único que te digo es que en ese concierto del 1 de noviembre, en el Cartuja Center, en ese festival insólito, estoy seguro que la gente una vez más te va a demostrar lo que siente por ti y va a disfrutar contigo y te va a corear en todas las canciones, porque nos las sabemos todas. O sea, eso cuenta con ello. Ahí estaremos coreando y te deseamos lo mejor.
1: Hombre, yo quiero ver a todos los que estáis ahí.
0: Por supuesto, ni lo dudes. Allí estaremos. Allí estaremos.
2: En primera fila.
0: Disfrutando contigo, como debe ser. Así
1: y yo
0: que
1: daré mi energía al 200%.
0: Que lo disfrutes y te vamos a dejar vivir, como dices en esa canción con Pau Donés y con Estrella Morente. Gracias. Un abrazo
1: grande.
0: Gracias,
1: bonita. Muchísimas gracias a todas. Un besito. Buenas tardes.

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1: Son las 17:42 minutos. Vamos a recibir ahora, y era prometido ya desde el principio del programa, y ya lo vamos a tener con nosotros, a Mariano Peña, que él es actor de cine, televisión, doblaje. Y ya sabemos que lo conocéis especialmente por interpretar a Mauricio Colmenero, el personaje de la serie Aída, sí. Pero es mucho más que todo eso. Es premio Onda, mejor intérprete masculino en ficción nacional, y lo hemos visto en infinidad de series. Aquí en la casa lo recordamos en Arrayán, ¿a que sí? ¿A que lo recordáis? Y además, ¿quién nos recuerda a Benito Benjumea de allí abajo? Bueno, pues ya está con nosotros. Mariano Peña, buenas tardes.
2: ¿Qué tal? Muy buenas tardes, encantado de estar aquí con todos vosotros y sobre todo contigo, Mariló.
1: Pues más encantada estoy yo. Decíamos, Mariano, al principio del programa que es imposible olvidar tu personaje en Aída, ya lo sabemos. Y es que además está encima recién estrenada la película Aída y Vuelta, dirigida por Paco León. Y además protagonizada la mayoría pues por los actores de reparto de la serie original. Oye, Mariano, ¿cómo fue ese reencuentro?
2: Bueno, pues yo siempre digo que, y además es verdad, que fue como montar en bicicleta. Te da un poco de vértigo, te da un poco de cosa, pero al primer pedaleo te das cuenta de que nada ha cambiado. Estábamos todos más viejos, eso sí. Pero muy bien, fue todo muy... Y además reconstruyeron los decorados palmo a palmo, centímetro a centímetro. Estaba todo igual, parecía que no había pasado el tiempo, que se había congelado. Así que, bueno, nosotros no. Menos nosotros, los demás estaba igual.
1: Claro, pero además qué chulo, ¿no? Porque hacíais el personaje y os hacíais a vosotros sí, mismos también, ¿no?
2: Sí, sí, era como dentro, perdaban y perdarrera. Como una. Sí, sí, era como, entrabas en la historia y salías. Era el actor y el personaje.
1: Bueno, estás que no paras, Mariano. Te vemos en todos los eventos. Bueno. Te has hecho adicto a las alfombras rojas, verde, amarilla, da igual en el color que te la pongan. Abres cualquier red social y ahí está Mariano en la alfombra, en la foto. Por cierto, estás súper guapo, Mariano. ¿Qué haces?
2: Ah, pues muchas gracias.
1: ¿A qué dedicas
2: pues
1: mira, el tiempo no sé, libre, hijo? ¡Qué barbaridad!
2: No, ¿sabes lo que empiezo a pensar? Que la barba me favorece, porque ha sido dejarme la barba y todo el mundo, oye, estás mejor, estás más guapetón, estás más atractivo. Digo, ah, pues mira, muchas gracias. No lo sé, pero sí es cierto que últimamente, bueno, será... bueno, no quiero dramatizar, pero puede que sea el canto del cisne, ¿no?
1: Oye, bueno, y también estás trabajando en teatro con Los del Camping, sí, esa comedia sí, de Agustí Franch, dirigida por Gabriel Olivares.
2: Exactamente.
1: Estabais en el Teatro Fígaro. ¿Habéis terminado ya?
2: Sí, hemos terminado ya. Bueno, creo que más que terminar, creo que ha sido como un pequeño remanso. Ya. Entonces, un pequeño descansito para retomar con más fuerza. Quiero decir, esta comedia que es maravillosa, que, bueno, tenía todas las, entre comillas, garantías de perder y de ganar, por un lado. De perder, pues, date cuenta en Madrid, el calor, sí, de época estival, todo lo demás, etcétera, etcétera. Y después la garantía, pues, estaba apadrinada por Gabriel Olivares, un genio de la comedia, esto tocó con la varita mágica, todo lo que toca lo convierte en oro, por lo menos lo convierte en años de continuidad y todo lo demás. Entonces ha sido como un boca a boca y Agustín Franz, por supuesto, porque la comedia estaba muy bien escrita, el texto es magnífico, es un texto que toca la diferencia entre generaciones, entre padres, hijos y nietos, sobre todo, cuando el abuelo se debate entre el amor a su nieto y las ganas que tiene de aprovechar lo que, entre comillas, le quede todavía por vivir, o aprovechar el canto del cisne, volviendo al tema.
1: Vamos a escuchar un poquito de cómo lo presentáis vosotros, ¿vale?
2: Vale.
3: Hola, soy Chiqui Fernández e interpreto a Lola en Los del Camping.
4: Hola, yo soy Mariano Peña e interpreto al personaje de Pepe.
5: Hola, yo soy Ariana Bruguera, interpreto el personaje de Sandra, la hija de ellos dos.
6: Y yo soy Alex Barahona, interpreto a Alex, soy el yerno, el marido de Sandra.
3: Creo que tenéis que venir a ver esta comedia porque es mucho más que una comedia, porque te ríes mucho, pero yo creo que durante días vas a estar dándole vueltas a algo que está pasando hoy en día en la sociedad y en tu vida seguramente, y seguramente algo te va a transformar.
4: Os aconsejo que vengáis a ver el camping, Los del Camping, porque el camping que tenemos montado, porque es una excusa maravillosa para alejarse del calor, venir al fresquito aquí, porque este camping es muy fresquito y además trata temas muy actuales y te van a dar, como dice Chiqui, te van a dar que pensar.
1: Así que porque hace mucho calor, Mariano Peña.
2: Sí, sí, sí, es cierto. Muchos mosquitos en el camping, ya sabemos. No, quiero decir, es una comedia. A mí cuando me la propusieron, bueno, pues evidentemente una comedia, no te ríes, jiji, jaja, pero digo, bueno, pero es que te toca temas muy actuales y se te... Todo el mundo nos vemos reflejados en algún momento, ya sea el padre, el abuelo o el hijo, nos vemos reflejados ahí. Y todo es exactamente un matrimonio mayor cuando el padre se jubila, que soy yo, y entonces pues la abuela o la madre dice que no quiere a los niños este verano en el camping. Y ya se forma.
1: Claro.
2: Hasta ahí puedo leer. Como
1: hasta
2: Mayra.
1: Ahí puedes leer, ya no puedes leer más. Bueno, pues estaremos atentos a que nos digas por dónde va a seguir la gira, ¿vale? Te quiero hacer una pregunta, sí. Bernardo.
7: Mariano, el teatro suele ser una invitación a la reflexión, a pensar, a reflexionar sobre la vida moderna, ¿no? Y hablando de vida moderna y de reflexionar, el personaje de Mauricio Colmenero ha superado la ficción a la realidad. Hay demasiado Mauricio Colmenero a día de hoy, ¿verdad?
2: Hombre, evidentemente, a mí cuando me preguntan en quién te inspiraste, digo, bueno, es que si te fijas, ya en la distancia corta, tienes en la familia, en el bloque, en la calle, en tu barrio, en tu ciudad, alguien que te recuerda que has visto detalles, no en su totalidad, pero sí en detalles, en cosas, en expresiones, en momentos, que ahí Mauricio Colmenero está suelto por el mundo.
1: Cuidado ahí. Sí, Patricia.
8: Mariano, ¿qué tipo de personaje o género cinematográfico sientes que todavía tienes pendiente y te gustaría explorar antes de tu retirada, si tú piensas ya en tu retirada?
2: Bueno, yo no pienso en mi retirada. Es una realidad, quiero decirte, que la edad no perdona. Pero, bueno, alguien dijo, tú tenías 20 años y yo no tenía edad, ¿no? Bueno, pues eso quiero decir. Sí es cierto que yo empecé haciendo mucho drama por mis características físicas, por mis facciones en la cara y tal. Y después, y yo decía, pero si yo tengo mucha biscómica, nadie me da algo de comedia, pues toma comedia, toma taza. ¿No quieres taza? ¿No quieres sal? Toma dos tazas.
8: Toma.
2: Pues eso, 10 años de sal. Y todavía tengo nostalgia por ese papel dramático, aunque soy consciente que la gente se mueve más para la comedia que para el drama. Aunque también he de decirte, la Caria Cruz, que los grandes premiados son siempre al drama, claro.
1: Pero es que hacer comedia es muy difícil, Mariano.
2: Sí,
1: hacer comedia es dificilísimo, vamos. Yo de verdad admiro profundamente a la gente que hace comedia, porque no me parece nada fácil. Sí,
2: sobre todo, yo siempre pienso que el humor es matemática pura. Un chiste, solamente como lo dilates o como lo cortes, ya no funciona. ¿Por qué? No lo sabes. Un gag de comedia en una función cambia de una función a otra, donde se ríe la gente en la tarde, no se ríe en la noche, o a la inversa, y donde se ríen en Sevilla no se ríen en Cuenca, por
1: sin
2: ejemplo.
1: Duda. Claro.
2: ¿Por
1: sin
2: qué?
1: Duda.
2: No lo sé.
7: Mariano, te resistes a la retirada, aún eres joven, además estás en un momento de plenitud profesional, pero cuando piensas en apagar el móvil, ¿dónde te ves en el futuro?
2: ¿En tu pueblo? Yo no me veo, fíjate. Francamente, yo siempre digo, cuando me enfado con esta profesión, que a veces es ingrata, y digo, mira, me da una gana de irme a la playa con Paloma San Basilio. Sé que fue una gran diva, ¿no?
1: Paloma, la tuvimos el otro día, ¿eh?
8: Sí, hablando con ella.
1: Pues estuvimos hablando la semana
2: pasada.
1: Mira,
2: yo la admiro y la adoro muchísimo. Entonces, pero sé que tiene una casita en la playa y que se pasa ahí temporadas de retirada y tal. Y yo siempre digo lo mismo. Pero no lo he contemplado porque me veo que la ilusión y las ganas siguen ahí. Es cierto, ¿para qué voy a negarlo? No es igual, no es con la misma intensidad que cuando tenías 20 años, ¿no? Pero ahí está. Sí.
1: ¿Por qué lo diría, Mariano? ¿Quién lo diría? Estás ahí terminando que te hemos pillado porque estás hoy de descanso, pero estás terminando de rodar la segunda temporada de Barrio Esperanza, Y bueno, vamos a ver, Mariano, para quien no se haya enterado siquiera de que existe la serie, ¿de qué va la serie?
2: Pues mira, la serie es una serie maravillosa. Es la típica serie, esta serie infantil guión juvenil guión maduros, para maduros. Quiero decir, la típica serie para ver en familia, todo el mundo rodeado, es solamente cuenta la vida de un colegio, pero sin ñoñerías, vamos a decir. O sea, es para un público infantil, pero con los problemas, la problemática que ahora tiene la educación y el colegio, ¿no? Pues, por ejemplo, la tecnología en la clase, el bullying, etcétera, etcétera. Los ¿cómo se llama esto? ¿Se llama lo de los cigarrillos? Los vapeadores, etcétera, etcétera. Bueno, yo te digo, ¿ves esas cosas? Sí, la nueva tecnología, esas cosas. Bueno, de hecho hay un capítulo en que don Antonio, que soy yo,
1: tú eres don Antonio. Sí, que tiene que ver don Antonio. En fin, a ti te siguen dando los papeles de Cascarrabia.
2: Sí, exactamente. Vale. Más que Cascarrabia es el que impone la norma.
1: ¿Serio? ¿Más serio?
2: Es un señor. Es un señor clásico, es un señor condenado a su chaqueta y a su corbata de por vida, y además es un señor que le gusta que le hablen de usted y que todo el mundo se levante. Bueno, es el choque generacional, la nueva generación de profesores que hablan con esa, y buscan estrategias pedagógicas y hablan de escuchar al alumno, y este señor que dice, mira, vamos a dejarme tontería, se le ponen dos orejas de burro y acabamos antes. Pues eso te digo, que es un poco, va por ahí, es muy bonita, la serie está muy bien y tuvo una primera temporada, de hecho a las pruebas me remito, se ha hecho la segunda temporada. Lo peor es que hay que grabar en verano, y en verano indica grabar con decorados naturales, pero en un colegio, quiero decir. Claro, y yo con chaqueta y corbata, o sea que...
1: Vamos a escuchar un poquito a ver cómo suena la serie, Mariano.
2: Venga.
9: ¿De verdad hay alguien aquí que quiera que una ex convicta siga educando a nuestros hijos?
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0: Se llama Esperanza Artigas.
1: Os vais a cagar.
2: Bueno, ritmo trepidante el que tiene la serie, Mariano, y tiene muy buena pinta, la verdad.
3: Sí, exacto. Sí, está muy bien.
2: Y la segunda temporada irá por ahí también, ¿no?
4: Desde aquí invito a todo el mundo que la vea. Sí, se me olvidó decir que está magníficamente interpretada por todo el elenco y que Mariona Terés es la que hace la famosa ex convicta que vuelve.
2: Bueno, muy bien. Oye, no te pregunto una cosa que tengo yo mi curiosidad. La peli de Santiago Segura, esa peli que hiciste con esa cantidad de cameos, Mariano, yo que te conozco bien, lo pasaríais, pero vamos, divinamente. Estoy segura que te reíste
4: un
2: montón.
4: Sí, muy divertido. Mira, contrariamente a lo que se pueda pensar, que este hombre, pues nada, es súper educado, es súper cariñoso, súper atento, Santiago. Y me llamó personalmente: mira, Mariano, me apetece muchísimo que hagas un cameo en mi película, si te apetece. Bueno, un cameo, quiero decir, vamos, un cameo, pero no gratis, quiero decir. Que este hombre, que no todo el mundo piensa que, por lo menos, a mí me ofreció mi caché y todo lo demás, pero fue una experiencia maravillosa. Con Santiago, sí.
2: Sí, te gustó entonces. Y todo el mundo muy bien. Todo el mundo fue súper divertido y todo lo
4: divertido,
2: demás.
4: Simpático. Vale. Oye, y había y una seriedad en el equipo que...
2: Torrente, ¿seriedad? Muchacho.
4: Seriedad, pero me refiero a seriedad que todo el mundo estaba en su sitio. Todo el mundo decía, cuando decía corte, cuando decía acción, cuando decía... Todo el mundo estaba en su sitio. Que aquello no era el eso de la Bernarda, el famoso eso.
2: Sí, ya, bueno, ya. ¿Y quién fue el que se portó un poquito peor? ¿O de quién esperabas tú otra cosa diferente, Mariano?
4: Bueno,
2: ¿de Santiago Segura? Sí, ¿de Santiago
4: de los...? Santiago, evidentemente no. Bueno, pues el señor que compartía esa secuencia conmigo no era Jordi, era otro señor que no recuerdo ahora mismo el nombre.
2: Todos se portaron
4: bueno,
2: bien.
4: No voy a decir el pecado.
2: Venga, vale, claro. Se dice el... Vale.
4: Que me van a matar.
2: Está bien, no. Oye, Mariano, ¿y de doblaje? ¿Haces algo ahora o no?
4: Pues mira, no hago nada, es una pena que no hago nada. Bueno, fíjate, en el equipo me dicen mucho, me sorprende un eléctrico, me dice que me he enterado que hacías la voz de Mutenroy. Digo, sí, del maestro Mutenroy. Bueno, flipando. Y todavía me encuentro a chavales de... Bueno, chavales, sí, treintones, veintones. Que vieron la serie y que crecieron con Bola de Dragón, les encantó. Y crecieron conmigo, claro.
2: Hombre, es que tu personaje era de lo mejor.
4: Sí, era muy simpático. Era muy simpático.
2: Y ahora, Mariano, que se nos acaba el tiempo, ¿tienes algo ahora entre manos, Mariano?
4: Bueno, pues ahora lo que tengo entre manos es que terminamos esta semana la grabación de Barrio Esperanza y me quiero ir a la playa a descansar durante un mes. Le he pedido a mi representante que no me coja nada este mes de septiembre, que me voy a la playa.
2: Pues muy bien, muy bien. Me imagino que tiras a las playas de Huelva y no sé si pasarás por tu pueblo, por Manzanilla.
4: Bueno, ahí una visita es obligada.
2: Una visita es obligada. Claro, hombre.
4: Y me voy a comer gambita blanca y vinito blanco.
2: Eso está muy bien. Bernardo, eso le gusta, ¿verdad, Bernardo?
5: Sí, es un plan maravilloso, evidentemente.
4: Hombre, ya te digo.
5: Eso. Y playas paradisíacas de Huelva, ocultas para el gran público.
4: Sí,
5: que merece
4: pero
5: la pena
4: no lo comentéis, que la gente se apunta.
5: No diremos de nombre Cuesta y de apellido Manelli, no la recomiendo.
4: Ay, por favor.
2: Ahí le has dado.
5: Maldecimos al primero que aconsejó Monsu Genovese y los muertos de Almería. Le maldecimos ya a diario.
2: Claro, ves como Bernardo se lo sabe todo, Mariano.
4: Y dicho finalmente, se puede decir el roto. ¿No? Vamos a dejarlo ahí. El roto. María Cristina, la infanta Cristina, esas cosas.
2: Se te está entendiendo todo, Mariano Peña.
4: Sí.
2: Bueno, pues nada, Mariano, que nos alegramos un montón, que te vaya bien, todo lo que tienes entre manos y la cantidad de premios y de... En fin, yo qué sé, no sé cuánto llevarás ya, si los está empezando a poner ya en la repisa del cuarto de baño, pero bueno, que nada, que te queremos seguir viendo por las alfombras y en películas, series y teatro, mientras más tiempo mejor. Mariano, muchísimas gracias por haber estado con nosotros hoy en Andalucía Ahora. Ha sido un placer,
4: gracias,
2: como siempre.
4: A vosotros, porque me siento querido y llamado por mi gente, siempre.
2: Como debe ser. Mariano, un abrazo enorme. Gracias.
4: Adiós. Gracias a todos.
2: Adiós.
6: Un beso.
2: Bueno, pues, ¿qué os ha parecido? ¿Bien?
6: Hombre, sensacional.
2: Estupendo, Mariano, ¿verdad?
6: Sí, sí.
2: Estupendo. Bueno, pues a ver si la próxima vez podemos tenerlo aquí sentadito con nosotros.
6: Ojalá.
2: Nos reiremos muchísimo más. Ahora en unos segundos llega el tiempo para el informativo e inmediatamente volveremos nosotros. Gracias.
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9: El incendio de las Tres Villas en Almería ha obligado a interrumpir la circulación ferroviaria entre Doña María de Ocaña y Abla y Abrucena, correspondiente al tramo Almería-Linares-Baeza, según informa el gestor de infraestructuras Adif. El Infoca ha desplazado medios para hacer frente a este fuego que se ha declarado en el paraje Doña María y donde ha aumentado a 8 los medios aéreos desplegados y actúan más de 50 efectivos en tierra. La presidenta del Congreso, Francina Armengol, ha convocado para el próximo miércoles la reunión de la Diputación Permanente de la Cámara para votar si el presidente Pedro Sánchez debe ser llamado a comparecer en sesión plenaria para dar explicaciones sobre la crisis migratoria de Ceuta. La iniciativa es del Partido Popular y para prosperar necesita el apoyo o la abstención de al menos dos de los socios habituales del Gobierno. Un ejecutivo que declarará mañana martes la situación de interés para la seguridad nacional en Ceuta y constituirá un mando único mediante Real Decreto en el Consejo de Ministros. Se anuncian además ayudas económicas para los sectores más afectados, según acaba de informar en la ciudad autónoma el vicepresidente primero y ministro de Economía, Carlos Cuerpo, que avanza medidas de choque.
10: Vamos a trabajar en los próximos días para, de manera inmediata, ser capaces de tener sobre la mesa ya definidas estas medidas de choque que ayuden a los empresarios, al tejido productivo de Ceuta y también al ayuntamiento a pasar estas circunstancias tan complicadas y tener también una visión de esperanza a futuro, porque eso es lo que queremos para los ciudadanos ceutíes.
9: La consejera de Vivienda, Rocío Díaz, ha visitado esta mañana el albergue Inturjoven de Granada para anunciar que se va a poner en marcha un paquete de ayudas económicas tras los terremotos de los últimos días. Celia Carrasco.
11: Granada empieza a recuperar la normalidad tras los terremotos. Las llamadas a policía local y bomberos han caído casi un 40% durante el fin de semana, aunque continúan las inspecciones y siguen familias fuera de sus casas, como los vecinos de Las Gavias. La consejera de Vivienda, Rocío Díaz, ya ha anunciado que pondrá en marcha ayudas económicas, aunque antes tienen que evaluar todos los daños ocasionados.
12: Para poder tener un concepto claro de qué medidas y qué recursos económicos se necesitan.
11: Los técnicos han realizado ya cerca de 1.000 inspecciones, aunque continúan vecinos desalojados. Los últimos, las 46 viviendas de Armilla, que aún no se ha concretado cuándo podrán regresar.
9: Las casas rurales llenan los pequeños pueblos del interior de Málaga este verano. La población en comarcas como la Axarquía y Antequera se multiplica gracias a una ocupación próxima al 100% en agosto, según datos de un estudio. José Valero.
13: La Axarquía es la comarca malagueña que reúne un mayor número de municipios pequeños, con una elevada ocupación en agosto en el turismo rural. Entre estos destacan Almáchar, Arenas, Ayalonga, El Borje, Frigiliana y Cómpeta, todos por encima del 90% de ocupación. Félix Cea, cofundador de Rurally Days.
14: Esto no es una moda de verano. Llevamos muchos años viendo cómo el visitante busca algo distinto a la tumbona, como el contacto con la naturaleza, el silencio y la autenticidad de los pueblos. Los datos de este agosto confirman la tendencia.
13: Villanueva de la Concepción es el municipio malagueño que más crece en población por la llegada de visitantes en la comarca de Antequera. Ha alcanzado una ocupación de sus casas rurales cercana al 96%.
9: Temperaturas a esta hora, 31 grados en Málaga, 28 en Sevilla, Córdoba y Almería, 27 en Granada y en Jaén, 26 en Huelva, 25 en Cádiz. Andalucía, 6 de la tarde y 3 minutos.
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0: Nos habéis seguido llamando para decirnos ese personaje que no vais a olvidar nunca de esa serie favorita. Y vamos a ver qué nos habéis contado. Hola, buenas tardes.
1: Buenas tardes, equipo. Pues yo me... Se me quedó mucho Starkey Hatch, que eran, creo que eran policías.
0: Sí.
1: El rubito, para que no sé cómo se llama, no me acuerdo. Pero ese rubio con los azules, guapísimo. Era guapísimo, que se metía por los... Venga, y hay muchas series muy bonitas, con muchos recuerdos. Yo tengo muchas, pero claro, siempre hay unos cuantos que se quedan clavaditos. Y esto es hace años. Venga, feliz tarde.
0: Pues mira, sí, el rubito era Hatch y el actor que lo hacía era David Soul, creo que sí. Se llamaba. Así que queda dicho. Y creo que Michael Glasher, que me están chivando por ahí, era Starkey, ¿no? ¿Lo he dicho bien? Sí. Bueno, pues ya contestada la pregunta. Vamos al siguiente. Hola, buenas tardes.
2: Buenas tardes, amigo de la tarde, Mariló y compañía. Aquí José Manuel Contreras de Almonte, Huelva. Bueno, pues que esto iba de serie, ¿no? Para mí la serie que más me atraía, me gustaba, eran tres series, ¿vale? Era Médico de Familia, Emilio Aragón, Salid Diabó. Después me gustaba Menudo es mi padre y Hombre por favor. Menudo es mi padre con el Fari y Hombre por favor, la serie estrella de todos los veranos, Verano Azul. Oh, se nos puede olvidar.
0: Hombre, todo el verano.
2: Esa
0: además.
2: Serie, Chanquete y compañía, Julia y compañía. La verdad es que disfrutábamos tela. Yo por lo menos eran las tres series que yo más veía en la televisión, pero hoy no. Hoy la televisión no es como antes. Vale, venga, un saludo desde Almonte, desde el paraíso. Uh-huh. Buenas tardes. Y nada, feliz semana, última semana ya.
0: Sí. Venga. Me encanta que nos lleven el calendario, me encanta. Y sí, es verdad, esa Julia con la guitarra tordía.
3: Y una serie en la que no hemos reparado,
0: a ver.
3: En clave andaluza, a Rayán.
0: Hombre, claro, por supuesto. Esa es nuestra. Pero bueno, hemos hablado, por ejemplo, con Mariano de esa serie, porque Mariano estuvo en la serie Arrayán también.
3: Efectivamente.
0: También tuvo su personaje ahí.
4: Yo ¿quién creo que no ahí... silba esto cuando se monta en una bicicleta? Es inevitable.
0: O bueno, cuando llega el verano.
4: Tú te montas la bici y ya estás silbando verano así.
0: Sí que es verdad.
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0: se adentraba en aquel diminuto taller en el que no había ni un milímetro de espacio vacío. Escuchabas precisamente el crujir de la madera vieja y desvencijada mientras el betún y la cera reposaban en el mostrador. No es tu imaginación, no. Es el taller del zapatero de tu barrio o de tu pueblo. Aquellos hombres que habitualmente y muy curiosamente eran enjutos, con bigote y mono de faena, que daban lustre a tus zapatos. Eran los zapateros artesanos, una profesión que se pierde sin remedio en Andalucía y que hoy pretendemos recuperar de la memoria perdida en Andalucía ahora verano. Viajamos hasta Málaga capital y, para ser exactos, hasta la barriada de La Paz, para descubrir el taller de Manolo Martín, 73 años en el DNI y 50 de pervivencia en La Paz. Es el único superviviente precisamente de una saga de tres socios que hace ya demasiados años se afincaron en Puerta Blanca, El Palo y La Paz, el barrio en el que él ha logrado fidelizar a una legión de clientes, Mariló. Aprendió el oficio de sus primos y después emigró como miles de andaluces hasta Barcelona, donde trabajó en la construcción y en la hostelería y también estuvo pinitos, hizo pinitos en algunos talleres de zapatería. Ya en Málaga arregló las costuras de miles de balones de los niños que soñaban con triunfar en aquel extinto y mítico Club Deportivo Málaga, que militó en Primera División, a la que ha regresado la actual Málaga. Hoy, décadas después de que aquellos balones se convirtieran en memoria del pasado, es uno de los últimos zapateros de Málaga capital, con 73 años en el DNI y miles de historias y encargos en la mochila de la vida.
1: Pues vamos a hablar con Manolo Martín. Manolo, buenas tardes.
2: Hola. Disculpa, hija. Buenas tardes.
1: Buenas tardes. Disculpa, ¿por qué? Manolo, ¿está bien? Se le oye mal.
2: Sí, sí, es que me ha emocionado. Sí, sí, sigue hablando, hija, que yo te sigo. Sí.
1: Nada, Manolo, tranquilo, no pasa nada. Aquí emocionarse está total y absolutamente permitido. Eso es lo que tenemos que hacer. Emocionarnos.
2: La verdad es que
1: cuando...
2: mira uno pasos atrás, ¿sabes?
1: Claro.
2: Y recuerda tantas cosas que te emociona.
1: Pues fíjese, Manolo, que yo le iba a preguntar si el sitio donde usted trabaja, ese taller, sigue oliendo a betún y a cera.
2: Y a más cosas.
1: Pues dígame usted, ¿a qué huele?
2: Eso es el cine. Ese es el signo del zapatero remendón, como se decía antiguamente, ¿entiendes? Y entonces, claro, ahí siguen los pegamentos, los olores a los pegamentos, los olores al cuero, los olores a los tintes, los olores a todo lo que conlleva precisamente lo que es la reparación del calzado.
1: Ajá. O sea que si uno cierra los ojos, no es tan distinto.
2: Bueno, uno cierra los ojos algunas veces, hija mía, y ya con la edad que uno tiene... Pues mira, no sabe uno qué pensar, ¿sabes? Porque yo son 50 años ahí en la barriada de La Paz que voy a hacer para el mes de junio, si Dios quiere. Y eso da para mucho, ¿sabes? Eso da para mucho.
1: Historia viva de...
2: La verdad es que sí.
1: De la profesión y de su barrio.
2: La profesión, que es una profesión que desgraciadamente se tiene tendencia a desaparecer. Porque esto es un oficio, mira, Mariló. Esto es un oficio que, aparte de quererlo, tú tienes que amarlo. Porque nada más con convivir con la clientela que uno hace eso, o la clientela que te aguanta, tratar de darle a toda clase de personas lo que realmente necesita. Eso es muy importante. Y mantener eso en pie tantísimos años, eso tiene mucha tela, ¿eh? Entonces, a mí me viene el recuerdo, me emociono cuando me hacen entrevistas, porque la verdad, la tuya, gracias a Dios, una de tantas que me han hecho, ¿me entiendes? Y se emociona uno.
0: Manolo, 73 años, 50 en La Paz, supongo que en algún momento habrá pensado en jubilarse. ¿Qué le motiva a continuar detrás del mostrador?
2: Pues mira, te lo voy a poner un poquito fácil. El amar a mi trabajo. A mí no me hace falta, gracias a Dios, yo me podía jubilar tranquilamente, pero el estar

0: con esas personas que diariamente vienen. Manolo, mira, Manolo está, Manolo cual. Eso a mí me da vida. Eso diariamente me da vida. Y eso es lo que me motiva, pues, a no jubilarme, hijo.
1: Manolo, y supongo que los clientes serán familia, ¿no? 50 años en un barrio, además, carismático de Málaga, ¿no? El barrio de La Paz, ¿no?
0: Sí. Mira, cuando yo cogí aquello el barrio, te voy a decir una cosa. Cuando yo estaba aquí, la carretera que pasaba, la calle que pasaba, en el invierno cuando llovía, como te metieras en un hoyo, te ahogabas. O sea, que fíjate tú, si había hoyo, había que estaba mal hecho, ¿sabes? Y en fin, aquí tengo para escribir un par de verseles como mismo.
1: Manolo, también es historia viva de Málaga, la Semana Santa y el fútbol y el Club Deportivo Málaga, porque el Málaga actual milita en Primera División, ha regresado, pero el Club Deportivo de Málaga aún permanece muy vivo, pese a haber desaparecido en el corazón del malaguismo. A usted le pedían miles de niños de Málaga que le cosiera los balones, bueno, cuando soñaban con ser Pedro Bazán, Viverti, Benbares, bueno. Deusto, Miguel y Arias. Bueno. ¿Quedan todavía balones en su taller de zapatero?
0: No, mire, eso fue en aquellos tiempos que, claro, no había otra cosa nada más que, oye, los balones se pisaban y había que ponerle la bufa nueva y coserlo y total. Yo me junté allí, que empecé a repartir balones allí, porque ya, claro, aquellos empezaron a salir los balones de Clemente de otra manera, y entonces ya eso no se arreglaba, no merecía la pena. Pero yo me junté allí con más de 30 o 40 balones, yo qué sé, y tuve que repartir balones por ahí. En fin, anécdota, hija, siempre anécdota buena, bonita.
1: Manolo, evidentemente Málaga, debido a la turistificación, está perdiendo claramente su seña de identidad del comercio tradicional, sobre todo en determinadas zonas. ¿Cómo le gustaría que le recordara la barriada de La Paz cuando usted eche la persiana por última vez?
0: Simplemente como yo he sido, ya. Simplemente como yo he sido. Y como sigo siendo, y seré hasta la muerte. O sea, simplemente como Manolo Zapatero. Otro me llama el artesano de calzado. O sea, simplemente así, que me recuerden como soy y como estoy.
2: Eso es lo que es, un artesano, sin duda.
0: Sí, la verdad, sí. Mira, dice, ella ha dicho que dice que uno no se puede poner medalla, las medallas te las tienen que poner. Y yo no me he puesto nunca medalla, pero gracias a Dios me están poniendo cosas.
2: Pues claro que sí. Esa satisfacción de la que usted hablaba, cuando uno la entrega ese trabajo bien hecho.
0: Discúlpame, Marielo. Mira, lo que más temo yo también a esto es que mi oficio, la verdad, eso tiene de tendencia a desaparecer. Y para mí eso, yo qué sé, me recome. Y no hay nadie que quiera este oficio. No hay nadie, con lo bonito que este oficio es. Un oficio precioso. Un oficio que tú estás de cara a un público, que está haciendo cosas que te gustan, que cosas bonitas. Pero, hija mía, esto es que no lo quiere nadie.
2: A ver si nos damos la vuelta y ya tanto usar y tirar y decidimos empezar a reparar las cosas que merecen la pena. Ojalá que sí. Manolo Martín, zapatero artesanal, le agradezco muchísimo que haya estado con nosotros esta tarde. Ha sido un placer conocerle.
0: Venga, hija, muchísimas gracias igualmente. Y disculpa, porque la verdad es que me emociona bastante y nada, por eso no estoy hablando con la claridad que se debería de estar hablando. ¿Vale?
2: Nada que disculpar. Muchísimas gracias.
1: Un abrazo, Manolo.
0: Adiós, buenas tardes.
2: Adiós. Pues eso es la pena de que se termine un trabajo como el suyo, tan artesanal, y como él dice, sigue trabajando porque lo ama.
1: El último, la huella perdida de Andalucía del verano. El último, hemos descubierto.
3: Pues una huella pueblos, de verdad, ¿eh? Esta vez sí que dejamos huella.
1: Sí, hemos descubierto pueblos desaparecidos, tradiciones milenarias. Hemos descubierto esa Andalucía que ya no existe o que pronto desaparecerá, pero sobre todo hemos aprendido que detrás de cada historia, detrás de cada pasado, hay un andaluz o una andaluza que ha escrito desde el anonimato la historia más fascinante de la humanidad, la de nuestra tierra. Andalucía siempre, siempre presente en nuestro corazón.

0: Pues seguimos apelando a la memoria. Aquí apelábamos a la memoria del trabajo de una persona y nosotros vamos a apelar de nuevo a la memoria de esos personajes inolvidables de las series. Hola, buenas tardes.
1: Muy buenas tardes, queridos amigos. Pues todavía recuerdo aquella serie Bonanza. Todavía recuerdo El Fugitivo. Todavía recuerdo El Virginiano. ¡Qué maravilla! ¿Cómo iba buscando de casa a casa, de bar en bar, para ver esas series? Pues, puesto que en mi casa no había televisión en aquellos tiempos. Y lo pasaba muy bien. Era todo blanco y negro, pero me entusiasmaba. Era un delirio ver aquella serie, El Fugitivo, corriendo, huyendo, el otro de la moto, el Bonanza, su familia. Parece que falla. Pues nada, muchísimas gracias y buen resto de verano tengan.
0: Muchas gracias.

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0: Pues vamos a conocer ahora la Capilla Sixtina del siglo XXI. Vamos a hablar de un trabajo pictórico único en la cristiandad dedicado íntegramente al libro del Apocalipsis, realizado por un almeriense, Andrés García Ibáñez. Ha pintado la cúpula y los tres ábsides del santuario del Saliente en Albox, Almería, y ha hecho otras 40 obras de gran formato de pintura religiosa. Vamos a hablar con él, Andrés García Ibáñez. Buenas tardes.
1: Hola, buenas tardes.
0: Andrés Ibáñez es un artista que lleva más de 40 años dedicado a crear, a pintar y a sorprender a todos. Su obra es conocida en medio mundo. Y el próximo 6 de septiembre vamos a ser testigos de la consagración de la iglesia del Santuario del Saliente y verá la luz la culminación de un ciclo pictórico único, dedicado íntegramente, como decimos, al libro del Apocalipsis. Nosotros estamos impresionados con esto. Yo no sé cómo se siente usted.
1: Hombre, yo ya he tenido tiempo de asimilarlo.
0: Claro, yo me lo imagino, pero nosotros cuando lo hemos visto nos hemos quedado altamente impresionados.
1: Hombre, es que el Apocalipsis es un libro que, pese a que está siempre vigente, bueno, yo diría que es el libro más vigente, no ya de la Biblia, sino quizás de toda la historia de la humanidad. Pero pese a su vigencia permanente, pues en el arte religioso, yo creo que desde el siglo XVII hacia acá, pues prácticamente no se había vuelto a tratar. O sea, el tema del juicio final y del Apocalipsis en el arte cristiano estaba un poco como olvidado, ¿no? Uh-huh. Y la verdad que en pleno siglo XXI, cuando además venimos ya desde hace más de un siglo de un abandono total por parte del arte contemporáneo de lo que es el arte religioso, pues que encima te encarguen un ciclo sobre el juicio final y el Apocalipsis, pues es una cosa totalmente singular, ¿no?
0: Supongo que esto no se puede tomar como un encargo religioso más, ¿no? Es su tierra, entre otras cosas, y la genealogía artística de su familia está muy ligada, ¿no?, al propio templo. ¿De qué manera? ¿Cómo se inició en este trabajo?
1: Son muchos factores los que han contribuido a que esto yo no me lo haya tomado como un encargo, ¿no? Yo he hecho mucha pintura religiosa a lo largo de mi vida, he decorado muchos templos, no solamente en España, también en Centroamérica, ¿no? Decoré la Catedral de San Salvador en El Salvador entera. Pero estos encargos pues son eso, encargos, ¿no? En este caso yo no lo he vivido así, lo he vivido como una obra estrictamente personal, como algo que se autoencarga el artista a sí mismo, ¿no? Aunque el encargo haya venido del Obispado de Almería. Entonces ha sido un reto para mí. Ha sido, y como tú dices, pues también está el factor de que todos mis ancestros artísticos, familiares, están en el pueblo de Albox. En realidad yo viví en ese pueblo hasta los 7 años, con mi abuelo materno, que era un estupendo artesano y artista, algo así como una especie de Leonardo da Vinci, pero de pueblo, ¿no? Y por eso el reto ha sido como de más compromiso aún, ¿no? Porque había que cumplir con todos esos ancestros familiares y, por supuesto, con mis paisanos, ¿no?
0: Uh-huh. El Saliente es un edificio religioso además muy importante, ¿no?, en Almería.
1: Sí, el Saliente es algo así como el Escorial de Almería. Es un edificio enorme de 4,000 y pico metros cuadrados que en la segunda mitad del siglo XVIII decide construir pues el obispo que tenía entonces la diócesis, Claudio Sani Torres, que es probablemente el obispo más emprendedor que ha tenido en toda su historia la diócesis de Almería, ¿no? Porque todas las grandes iglesias barrocas que están en la provincia las hizo él, y además no se amilanó, contó siempre con los mejores, se trajo a Ventura Rodríguez, por ejemplo, desde Madrid, es decir, que fue un obispo muy, muy emprendedor, muy de saber lo que quería hacer, ¿no? Con mucho criterio, porque era muy culto, muy inteligente, era un gran ilustrado, es un personaje un poco olvidado, que la decoración nos ha permitido además estudiarlo, ¿no? Porque había también que argumentar y justificar el hecho de por qué el obispado pues decide hacer ese ciclo apocalíptico, ¿no? Y todo está relacionado con él. En realidad, el Saliente, que es su gran proyecto arquitectónico y que no lo y que no lo paga con los dineros de la diócesis, sino que es su obra personal, lo paga con el patrimonio de su familia. Él era pues uno de los hijos de una familia de terratenientes de Alcalá de Henares, y ya sabes lo que pasaba en aquella época, que uno hacía carrera militar, otro hijo hacía carrera eclesiástica, y él hizo carrera eclesiástica, fue un gran ilustrado, fue compañero de aula de Jovellanos, y bueno, pues en un momento determinado el rey le propone al Papa que lo nombre obispo de Almería, se viene para acá, y en el saliente lo que hace es desarrollar pues algo así como su gran proyecto personal, que era hacer un seminario, hacer una especie de escuela teológica para formar a misioneros. Y eso iba a ser el saliente, eso y su palacio de verano. Lo que pasa es que desgraciadamente pues no pudo disfrutarlo ni pudo culminarlo, ¿no? Le dio tiempo a construir el edificio, pero murió sin que estuviera decorada la iglesia y sin que pudiera poner en uso todo eso que él había pensado. Entonces el santuario del saliente lleva 250 años usándose solo como una iglesia de peregrinación, de devoción mariana, pero el sueño del obispo pues no se ha cumplido nunca, ni fue palacio, ni fue seminario, ni nada de todo esto. Pero el obispado pues en el 2019 decidió que en cierta forma, por lo menos en lo que era la iglesia, había que culminar la idea, ¿no? Terminar el proyecto de Claudio Sani Torres, y por eso me encargó este ciclo. ¿Por qué el Apocalipsis? Pues porque la imagen que se venera allí es probablemente la imagen más apocalíptica que hay en España. La imagen de la Virgen del Saliente es una talla de la Roldana, de Luisa Roldán, sí, la hija de Pedro Roldán, escuela sevillana, y representa literalmente el capítulo 12 del Apocalipsis, de la mujer y el dragón. Es probablemente una talla que iba para el Nuevo Mundo, lo que entonces se llamaba alhajas, que es una escultura pequeña, una de devoción privada, ¿no? Que normalmente la tenían los nobles, los reyes, los cardenales, y no sabemos por qué esa talla, que probablemente iba para algún jerifalte del Nuevo Mundo, del Virreinato de Nueva España, de México, ¿por qué acabó en Albox? No lo sabemos, pero el caso es que cuando Sani Torres llega al Albox, ve la imagen, ve que es una imagen apocalíptica, no solamente del capítulo 12, sino es la transcripción a escultura del grabado que Durero hizo sobre el capítulo 12 del Apocalipsis. Y además, pues, bueno, pues él se da cuenta de eso, ve el paraje tan pelado, tan desolado, tan ascético, y cree que allí es donde tiene que levantar su proyecto de seminario, ¿no? De escuela teológica apocalíptica. ¿Por qué apocalíptica? Pues porque los misioneros, la catequesis que reciben y la que luego predican para exhortar a la conversión, es una catequesis apocalíptica, yeah. Porque los misioneros dicen que para salvarse hay que convertirse, pero ¿para salvarse cuándo? Pues el día del juicio, ¿no? Uh-huh. Y eso es el apocalipsis. Sí. Entonces ese es el motivo principal, ¿no?
0: Sí. Y cuando hablamos de esta empresa tan enorme que usted ha cometido, ¿cómo ha sido el proceso? ¿Por dónde ha empezado? Ha dicho, bueno, voy a empezar a pintar, ¿por dónde? ¿Y por qué?
1: El encargo ha tenido como dos grandes fases, ¿no? La primera fase fue la pintura de las cúpulas y de los ábsides, que fue, como digamos, el primer encargo. El obispado no tenía previsto todavía la decoración integral de la iglesia. Entonces empezamos pues con... Me pidió que hiciera unos bocetos para la cúpula y los tres ábsides, representando el juicio final. El juicio final es pues como un compendio de todo el Apocalipsis, pero sin ser una narración explícita capítulo a capítulo, sino que es como una especie de resumen, de balance de todo lo que cuenta el libro del Apocalipsis. Entonces, pues planteé esos bocetos y eso fue en el 19, después hubo que acometer, porque quedaron muy satisfechos con los bocetos, hubo que acometer la restauración de las cubiertas, porque había tejas rotas, había filtraciones. En fin, cuando acabaron las obras de rehabilitación del templo, pues se andamió la iglesia por dentro en el 2022, y en el 1 de marzo del 2023 empecé a pintar la cúpula principal, la que está más alta, la media naranja, y después pinté los tres ábsides. Entonces terminé esa tarea aproximadamente en 3 meses. toda la pintura del juicio final, ¿no? Cuando se desandamió la iglesia, pues ante el resultado el obispado decidió que había que continuar el ciclo pictórico y extenderlo al conjunto de la iglesia, porque hay que decir que la iglesia estaba vacía.
0: Claro.
1: Es decir, el obispo Sanz y Torres en el siglo XVIII la dejó completamente vacía, no le dio tiempo a hacer nada, solo le dio tiempo a colocar las puertas de entrada del templo y del resto de dependencias del edificio, y ya solo en esas puertas todos los cuarterones están tallados con símbolos apocalípticos. Claro. Por eso también se afianza el encargo apocalíptico a mí, ¿no? Es decir, y después, pues eso, pues se extendió el resto de la decoración, se seleccionaron pasajes de todos los capítulos del Apocalipsis, a excepción del capítulo 12, que está ya representado por la propia imagen de la Virgen que se venera allí, ¿no? En el camarín de la iglesia.
0: Pero entiendo que la inspiración de todo lo que usted ha hecho allí tiene que ver con los textos, y ha sido a través de los textos. Pero claro, la cuestión pictórica, o sea, la imaginería, la imagen, ¿eso cómo ha sido?
1: Pues mira, había algunos pasajes que ya estaban representados a lo largo de la historia del arte occidental. Hay dos grandes apocalipsis en la historia del arte occidental, que son uno, el medieval, que es el del Beato de Líbana, y otro, el de renacentista, que es un conjunto de grabados que hizo Durero en 1498, es decir, a finales del siglo XV, ¿no? Esos son como los dos grandes precedentes. Y luego hay pues algún cuadro suelto en un momento determinado, sobre todo también en el Nuevo Mundo, que, como lógicamente por el tema de la evangelización, es donde lo apocalíptico tuvo, la iconografía apocalíptica tuvo una mayor presencia, ¿no? Pero en el resto de Europa la verdad que muy poco, quitando, como te digo, ese gran apocalipsis, dos grandes apocalipsis, el del Beato de Líbana y el de Durero, sí. Pues había muy pocas representaciones, salvo está lógicamente las grandes representaciones del juicio final.
0: Claro.
1: Pero es que el juicio final en sí mismo no es el apocalipsis literal, es decir, es el juicio final, las representaciones del juicio final a lo largo de la historia del arte europeo emanan del libro del Apocalipsis, pero son como tienen su propia iconografía, ¿no? Entonces lo que yo he hecho ha sido en ese juicio final hacerlo lo más ajustado posible a la narración del Apocalipsis, y luego cada una de las escenas que decoran el resto del templo, pues han sido escogidas capítulo a capítulo del libro del Apocalipsis por el obispado, diciéndome el pasaje exacto que había que representar. Claro. He acudido a las fuentes, que puede ser el Beato de Líbana o sobre todo Durero, pero me he encontrado con episodios que no han sido nunca representados en la historia del arte europeo, ¿eh? Entonces, hay en concreto pues como 5 o 6 imágenes, cuadros, que es la primera vez que se representan en la historia del arte occidental.
0: Pues sí,
1: es todo,
0: un poco la cosa. Sí, es todo un hito. Lo que sí es cierto es que va a quedar todo reflejado en un libro, ¿verdad?
1: El libro está ya publicado, es una joya de edición de casi 500 páginas, en la que no solo se reproduce todo el ciclo pictórico con lujo de detalles, sino que además pues hay textos sesudos, ¿no? Como se suele decir,
0: sí.
1: Escritos por historiadores del arte y también pues por miembros de la iglesia, por el obispo de Almería, el sacerdote que es el rector del propio santuario, un canónigo de la catedral. Es decir, se analiza el Apocalipsis y el ciclo pictórico tanto desde el punto de vista de la fe como desde el punto de vista de la historia del arte. Y bueno, pues la verdad es que para mí ha sido una maravilla poder ver ese libro, toda mi obra reproducida ahí con lujo de detalles, porque ahora la gente podrá visitar la obra directamente, pero pienso que el libro es una herramienta de difusión y de puesta en valor importante, ¿no?
0: Reconectar el arte religioso con el arte de este tiempo. Bernardo quiere hacerle una pregunta.
2: Andrés, usted ha plasmado su arte, su forma de interpretar el arte en la obra, es indudable, pero una pregunta más personal. Usted bebe su sangre del árbol genealógico de una tierra, Albós, que fue capaz, junto con la comarca del Valle de la Almanzora, de convertir el arte a través del mármol en una forma de vida. Y además, usted procede de Olula del Río, que es una tierra que se ha reinventado hasta en dos ocasiones en su historia, ¿no? Para sobrevivir. ¿Qué hay de su esencia? ¿Qué hay de sus orígenes en esta obra?
1: Pues yo creo que gran cosa. Yo pienso que, no sé si casi todo, porque esta tierra es una tierra, como bien dices tú, muy dura, que ha sabido varias veces a lo largo de la historia hacerse a sí misma, ¿no? Es además una tierra de migración que lo ha pasado muy mal en muchas épocas. Es una tierra muy dura, que a la que no le van las tonterías y cuyo discurso y cuya estética es como muy esencial. Es todo muy, muy, muy directo, muy resumido, muy simplificado, muy elementalizado. Uh-huh. Y yo pienso que toda la decoración que yo he hecho en el Santuario del Saliente es una decoración no solamente dura en el buen sentido, porque yo también he intentado, ya sabéis que el Apocalipsis es un libro terrible en algunos de sus pasajes, yo he intentado hacer una visión optimista, pero al mismo tiempo las imágenes son imágenes bastante desnudas. Son imágenes muy esencializadas. He intentado condensar en las imágenes la catarata de simbología, de elementos que aparecen en cada frase del Apocalipsis. Ha sido complejísimo reducir y simplificar. Pero luego, además, en muchas de las escenas, en muchos de los cuadros representados, los paisajes que aparecen en el fondo son paisajes de aquí. Es decir, porque me parece que son paisajes que ilustran muy bien también el Apocalipsis, ¿no? Uh-huh. Y eso es, me parece que digno de señalar también, ¿no?
0: Sin duda, como todo lo que ha hecho hasta ahora y lo que queda por hacer, porque sabemos que hay otros proyectos que van inmediatamente detrás y estaremos muy atentos a todo lo que se haga. Andrés García Ibáñez, le agradecemos mucho que haya estado con nosotros esta tarde y nada, pues que todo siga adelante y vaya maravillosamente bien. Muchísimas gracias.
1: Gracias a vosotros.
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1: Vamos con el tema de salud de hoy, que va sobre la disfagia, pero antes hay que hablar de nuevo de los mosquitos, porque las capturas de mosquitos transmisores del virus del Nilo ha bajado de forma considerable, hasta el punto de que hay algunas zonas en las que ya no se detecta circulación del virus. No obstante, la bajada de las temperaturas que estamos teniendo favorece el desarrollo de estos bichitos desagradables.
2: Así es, Mariló. El pico máximo de circulación del virus se produjo a primeros de agosto y ahora, tras el tratamiento de 7.000 hectáreas de arrozales, hay zonas en las que ya no se detecta. No obstante, los tratamientos contra las larvas y los adultos se mantienen e incluso se intensifican, como en el Corredor Verde y en el entorno de Doñana. El responsable de estos trabajos para la Diputación de Sevilla, de la empresa Transatec, José Antonio Valero, ha asegurado a Canal Sur Radio que los tratamientos están funcionando a pesar de que la bajada de las temperaturas favorece a los mosquitos y larvas.
3: Observamos una disminución general de las capturas. Los tratamientos están siendo eficaces, especialmente en el arrozal. Por ejemplo, hay zonas como los arrozales de Dos Hermanas, los Palacios y Utrera, que la presencia de larvas ha descendido casi a cero. Esto no se va a traducir en una reducción inmediata de la circulación del virus, pero hace pensar en la disminución a corto plazo.
2: Salud ha confirmado hoy un nuevo caso de virus El Nilo en Huevar de Aljarafe. Son 51 casos en la provincia de Sevilla, uno en la de Huelva y cuatro personas, Mariló, están hospitalizadas.
1: Pues habrá que confiar en que los tratamientos funcionen realmente y que esto puede ir mejorando poco a poco. Como decíamos, hoy vamos a hablar de un problema que muchas personas pueden estar sufriendo sin saber siquiera que tiene un nombre: la disfagia, es decir, la dificultad para tragar.
2: Imaginen que nuestra garganta es como una carretera. Normalmente, cuando tragamos, el alimento circula por el carril correcto y llega al estómago sin problemas. Pero cuando una persona tiene disfagia, es como si esa carretera tuviera un tramo estrecho, un obstáculo o incluso una salida equivocada. El alimento puede avanzar con dificultad, quedarse atascado o desviarse hacia las vías respiratorias. Hoy queremos conocer qué es exactamente la disfagia, a quién puede afectar, cuáles son sus causas y, sobre todo, qué podemos para detectarla y tratarla. Esta tarde nos acompaña la doctora Paula Díaz Borrego, especialista en medicina física y rehabilitación. Está al frente de la unidad de disfagia del Hospital Universitario Virgen Macarena de Sevilla y también es presidenta de la Sociedad de Rehabilitación Foniátrica.
1: Doctora Díaz Borrego, buenas tardes.
4: Buenas tardes, encantada de estar aquí.
1: Si le parece, vamos a darle a nuestros oyentes nuestro WhatsApp por si tienen alguna pregunta que puedan realizarla, ¿de acuerdo?
0: Este es nuestro WhatsApp, 670-940-200, 670-940-200.
1: Es complicado tener una sintomatología continua que es tan desagradable y no ser capaz de ponerle un nombre, y mucho menos de saber por qué se tiene.
4: Sí, la verdad es que es un problema, y un problema no solamente de salud, sino también desde el punto de vista social. Comemos todos y además forma parte de nuestra vida social. Realmente todo lo celebramos y todo lo realizamos alrededor de la comida. Entonces, una dificultad en ese punto pues genera no solamente temas de salud, sino también aislamiento social, problemas de participación, etcétera.
2: Doctora, ¿es lo mismo tener dificultad para tragar que atragantarse ocasionalmente?
4: Bueno, atragantarse es parte de esa dificultad deglutoria. Lo que pasa es que en algún momento todos nos hemos atragantado, incluida yo, ¿no? En algún punto pues podemos perder ese control del momento de deglución, ¿no? Porque hemos ido un poquito más rápido. Una cosa es algo puntual y otra cosa es algo que suceda de forma habitual.
2: Vamos a empezar desde el principio, doctora. ¿Qué es exactamente la disfagia y cómo podemos reconocerla?
4: Bueno, la disfagia es la dificultad, como habéis dicho vosotros, del paso de la comida desde la boca hasta el estómago. Ahí hay que diferenciar dos tipos de disfagia: la disfagia orofaríngea, que es la que yo me dedico habitualmente, y luego está la disfagia esofágica, que es la dificultad del paso del alimento a través del esófago, que eso se encargan habitualmente los compañeros de digestivo. Entonces, el tema está en que en cualquiera de esas fases, en cualquier momento de ese paso desde la boca hasta el estómago, puede ocurrir algo que genere esa dificultad de avance, tanto de lo que pueda ser líquido como de lo que pueda ser sólido que estemos masticando y que hayamos tragado.
2: ¿Y quiénes tienen mayor riesgo de desarrollarla?
4: Pues realmente desde que nacemos podemos tener problemas para tragar. Nosotros atendemos desde neonatos hasta personas muy mayores, con edad muy avanzada. El tema está en la patología de base. La disfagia no deja de ser un síntoma de otra cosa que hay debajo.
1: La disfagia es algo que te ocurre en un momento determinado por algo que te pasa y se te puede quitar, porque es una cosa sencilla. Es una patología que puedes tener crónica y que ya no se te quite nunca más. Es algo que puede ser hereditario. Le pasó a tus padres y te ocurre a ti. ¿Todo eso puede ser?
4: Pues depende de la causa, exactamente. La disfagia, al fin y al cabo, como he dicho, es un síntoma, entonces consecuencia de algo. Entonces tenemos las patologías que si se resuelven, un ictus, por ejemplo, tenemos una disfagia inicial, porque el ictus sea severo, y hay un periodo de recuperación, igual que podemos recuperar la marcha, la manipulación, el habla, pues también se puede recuperar la deglución. Y hay otras patologías que es al revés, por ejemplo la ELA, en la enfermedad la esclerosis lateral amiotrófica, la disfagia no se va a resolver, sino que va a progresar, a empeorar.
1: Uh-huh. Tenemos una pregunta de un oyente que dice, tengo una pregunta para ella, es ¿puede tener que ver la disfagia con la escoliosis cervical en una persona con parálisis cerebral?
4: La disfagia en una parálisis cerebral está en relación a la parálisis cerebral. La escoliosis lo que hace es empeorar el proceso en sí. Si hay una escoliosis severa, una escoliosis leve no, pero una escoliosis severa en el contexto de una paciente o un paciente con parálisis cerebral, normalmente lo que hace es aún dificultar más la capacidad deglutoria.
5: Por tanto, doctora, no podemos hablar de prevenir, sí se podría hablar, en referencia a la disfagia.
4: Bueno, hay problemas de deglución que podremos prever si vamos teniendo un proceso, una patología que sabemos que va a avanzar. De por sí, a ver, la deglución se deteriora con el tiempo, igual que existe la llamada presbifagia, igual que perdemos visión, igual que perdemos con la edad audición, perdemos también una capacidad de que los músculos de la deglución pues sean lo suficientemente efectivos para hacer una alimentación más cómoda. Vamos, no quiere decir que vayamos a perder la capacidad de tragar con la edad, pero sí se hace un poquito pues más lenta, o hay alimentos que dejamos de tomar porque nos cuesta más trabajo, las carnes más fibrosas, etcétera. Sabemos, o yo recuerdo siempre mi abuela, que era la última en acabar en la mesa, ¿no? Siempre era la más lenta, pero es un poco por eso, ¿no? Entonces, podemos prever las complicaciones, ¿no? Prevenir un poco. Y lo importante de todo esto es tener claro de que existe una serie de causas que se asocian con más frecuencia y poder establecer cribados o screening o sistemas en que detectemos el paciente de riesgo para evitar las complicaciones.
1: ¿No se puede ejercitar? Esto que dicen es que a veces hay una cuestión de comodidad, o sea, por parte a lo mejor de las personas mayores, que lo mismo que dejan de levantarse del sofá porque no les entra gana, y si lo hicieran, pues a lo mejor mejoraría. Y aquí el hecho, ya no mastico la carne porque me cuesta trabajo y ya no lo hago. O sea, ¿se puede hacer eso o eso no sirve para nada en este caso?
4: Ayuda, evidentemente. El dejar de hacer algo, lo que se deja de hacer, se pierde. Eso en rehabilitación es un dogma. Entonces, si deja de masticar y le pasamos a todo pasadito, pues evidentemente vamos a debilitar o vamos a facilitar que la musculatura pues pierda cierto grado de capacidad masticatoria. Pero hay que analizar esto en un contexto, porque hay un perfil que encontramos con frecuencia y que supone un riesgo añadido, y es que las personas, y no solamente los niños pequeños, que también por otra circunstancia también tenemos, las personas mayores van perdiendo los dientes. Entonces vamos teniendo menos capacidad, no por la musculatura, sino también porque no tenemos con qué triturar. Entonces, vemos un número de personas que no sustituyen esos dientes por prótesis dentales, sino que empiezan a comer, pero comer con las encías. Entonces, no dejas capacidad de machacar ese sólido bien, empujan el sólido pues con menos fuerza y con más riesgo de que se quede parado en algún momento del paso hasta el estómago.
2: Doctora, el agua suele ser lo más peligroso para estos pacientes, si no me equivoco. ¿Cómo funcionan los espesantes y qué alternativas existen para mantenerlos hidratados?
4: Bueno, el líquido es frecuentemente una difícil de manejar en el paciente con disfagia, pero no todos los pacientes con disfagia orofaringea lo que manejan peor es el líquido. Pero sí es verdad que el líquido no deja de ser algo que va muy rápido, pasa muy rápido por nuestra garganta, y si no tenemos suficiente control, pues es más fácil de que pase a vía respiratoria, al pulmón, y nos atragantemos porque no hemos sido capaces de contenerlo y empujarlo eficazmente. Los espesantes son sistemas, son unos polvitos, son formas en las que nosotros lo que generamos es que el líquido tenga una densidad mayor, sea un poquito más grueso, que se parezca a una gelatina o se parezca a un zumito más espesito de melocotón, como yo digo, o un gazpachito, que hay veces, bueno, pues buscamos alternativas. Y el espesante lo que hace es que el líquido, cuando el paciente lo bebe, pues lo bebe un poquito más grueso, va más lento por su boca y le da más tiempo a generar control y de que no se vaya a ir para la vía respiratoria.
1: Tenemos una llamada de un oyente para hacer una pregunta. Hola, buenas tardes.
6: De queridos amigos, pues mire usted, yo creo que, ante todo, quiero decir que ya soy una persona mayor, pasado los 70 años, y hace pues aproximadamente 2 años más o menos, pues tuve, digamos, ese gran problema. Y mire, me costó 4 o 5 meses que apenas podía tragar, los médicos no sabían lo que era, nada, para allá, para acá, nada. Pero mire ustedes, gracias a mi felicidad para mí, porque de golpe por eso se me quitó y puedo tragar y puedo beber y no tengo, digamos, esa patología, ese inconveniente y esa preocupación psicológica que yo tenía con ese problema. Por lo tanto, bueno, pues no sé si eso se quita, se pone o no sé. Pueden hablar sobre esto. Muchísimas gracias y muchas felicidades.
1: Muchas gracias.
4: Bueno, pues, hombre, quitarse y ponerse no es habitualmente lo que suele suceder. Lo que probablemente haya tenido algún proceso que no se ha detectado, no se ha localizado y que ha desaparecido. Yo observo con cierta frecuencia pacientes que tienen temas de reflujo y problemas que son más gástricos, y que cuando tenemos pues algún reflujo poco mal controlado, da una sensación también de dificultad de avance de ese bolo, de lo que comemos, y que es verdad que son pues ese tipo de circunstancias, pues sí pueden desaparecer un poco sin tener una detección demasiado específica, ¿no?
2: Doctora, ¿por qué una persona con disfagia puede presentar babeo? No sé si eso se puede tratar, se puede reducir.
4: Bueno, pues el babeo es frecuente en el paciente con problemas de deglución, tanto en el niño como en el adulto. En el niño, bueno, cuando son muy pequeñitos, pues más o menos se considera, bueno, puede suceder, ¿no? Puede estar asociado y se afecta un poquito más. En el adulto, pues el Parkinson, la ELA, la esclerosis múltiple, pacientes más neurológicos, el paciente oncológico de cabeza y cuello, que también son pacientes con grandes dificultades deglutorias. Pues sí, pueden, y sucede porque las mismas estructuras que usamos para tragar comida son las que usamos para tragar saliva. Entonces la saliva, si no somos capaces de empujar el líquido o la comida, la saliva tampoco la vamos a gestionar bien. Entonces para algún sitio tiene que ir, o va para atrás o va para adelante. Para adelante, pues babeo, o sea, alorrea.
2: Y en el caso de los niños, ¿el tratamiento que existe en la actualidad, doctora, para tratar la disfagia?
4: Pues en el niño el tema está en que hay que definir en qué momento del desarrollo se encuentra. La atención de un niño es diferente si es un pequeño con problema de succión, que tenemos problemas para coger el pecho, para la lactancia materna, con el biberón, o que tenemos un problema en la transición de lo que es el líquido y papilla a pasar a masticar, que hay muchos pequeñajos que les cuesta trabajo ese cambio, o son niños ya un poquito más mayores. Volvemos a tener un poco a definir lo mismo. La causa que lo genera es lo que realmente define las posibilidades terapéuticas, bien motoras, sensitivas, conductuales.
2: ¿Pero se puede recuperar completamente esa capacidad de tragar?
4: Dependiendo de la causa, sí. Hay procesos en los que el niño en el desarrollo, pues con un buen abordaje se resuelve y conseguimos que tenga una ingesta relativamente normal, y hay niños que no conseguimos que avance de un nivel de capacidad deglutoria.
2: Doctora, para terminar, ¿cuál sería la idea fundamental que le gustaría que nuestros oyentes recordaran hoy sobre la disfagia?
4: Bueno, yo creo que la idea fundamental, lo importante es que el paciente, ante una dificultad que se mantiene en el tiempo, dificultades para tragar el líquido, que se atragante con frecuencia, o que la comida se le quede parada en la garganta, o que no consiga empujar adecuadamente bien aquello que mastica, consulte con su médico. Yo creo que lo primero es evitar complicaciones nutricionales, de deshidratación, atragantamiento, que generen neumonías por aspiración, que generan tantos ingresos y que pueden generar pues la muerte, ¿no? Porque son bastante graves.
1: Pues doctora Paola Díaz Borrego, especialista en rehabilitación y medicina física, al frente de la unidad de disfagia del Hospital Universitario Virgen Macarena de Sevilla y presidenta de la Sociedad de Rehabilitación Foniátrica, le agradecemos mucho que haya estado esta tarde con nosotras.
4: Gracias a vosotros.
1: Buenas tardes. ¿Tenemos pregunta?
2: Sí, hoy preguntamos, ¿realmente qué necesita nuestro hígado para estar feliz y sano? Nos responde el doctor Manuel Rodríguez Peralvarez, hepatólogo, investigador, profesor titular de la Universidad de Córdoba, vinculado como especialista al Hospital Universitario Reina Sofía de Córdoba y vocal de pacientes de la Asociación Española para el Estudio del Hígado.
1: Doctor Rodríguez Peralve, buenas tardes.
7: Buenas tardes.
1: Pues a ver, ¿qué necesita nuestro hígado para estar feliz y sano?
7: Bueno, pues tenemos tres formas fundamentalmente de proteger nuestro hígado. La primera de ellas, todo el mundo la tenemos en mente, que es evitar los tóxicos para el hígado, y la cabeza tenemos el alcohol. Entonces, no consumir nada de alcohol, pues es la primera cosa que tenemos que tener en cuenta. Después, en segundo lugar de importancia, el ejercicio. El ejercicio es muy importante y tiene un impacto muy positivo para el hígado. Tanto ejercicio físico aeróbico como ejercicio de fuerza. Da igual, lo único que hay que hacer es regular, adaptarlo a las posibilidades de cada uno y hacerlo pues mínimo tres veces en semana. Y por último está la importancia de la dieta. Y aquí hay que priorizar y hay que poner en valor la dieta mediterránea, la dieta de nuestra tierra, las frutas, las legumbres, las verduras, y dejar un poco en segundo plano pues las carnes rojas y alimentos procesados con grasa, etcétera. Y un detalle que no todo el mundo sabe, el café es bueno para el hígado. Así que para aquellos que les guste el café, pues esta es una buena noticia. Tomar café a diario protege nuestro hígado y no depende de la cafeína. Es decir, que tomar descafeinado también tiene un efecto favorable para el hígado.
2: Doctor, nos ha dado una buena noticia, sí, nosotros que somos muy, muy cafeteras. Desde su posición científica, doctor, si tuviera que elegir un solo hábito arraigado en la población actual que le preocupe especialmente por su impacto directo en el hígado a largo plazo, ¿cuál sería?
7: Bueno, el alcohol sin duda está muy integrado en nuestra vida social, en nuestra vida profesional también muchas veces, y sería la causa más importante de enfermedad del hígado en la actualidad. Pero la segunda causa que le va ya muy de cerca y que en Estados Unidos ya ha sobrepasado al alcohol es el hígado graso. Así que la segunda cosa que habría que hacer es alimentación y ejercicio. Y algo que es muy peligroso para las personas jóvenes, sobre todo, que lo consumen mucho, son las bebidas energéticas. Las bebidas energéticas son altamente calóricas y son una fábrica de hígado graso.
2: ¿Y qué pruebas exactas, doctor, de forma breve, determinan la salud real de nuestro hígado?
7: Pues es tan fácil como acudir al médico de atención primaria y realizarse una analítica de sangre, porque las transaminasas, que son unas sustancias que produce el hígado, pues se pueden determinar en una analítica rutinaria y son una señal de alarma de si nuestro hígado está sufriendo algún daño o no.
1: Bueno, pues no parece tan difícil. Me refiero a por lo menos las cosas más básicas: el no alcohol, ejercicio, dieta y sí al café. Que eso, cuando hablamos de sí al café, estamos hablando de más de 2 tazas.
7: Bueno, se sabe que es un efecto dosis dependiente, pero bueno, aquí es como todo, la medida, el término medio es la virtud.
1: Vale, el término medio es la virtud. Pues doctor Rodríguez Peralve, patólogo, investigador, profesor titular de la Universidad de Córdoba, le agradecemos mucho que nos haya dado respuesta a esta pregunta que yo creo que todos nos hacemos. Muy amable, buenas tardes.
7: Muchas gracias a vosotros. Buenas tardes.
1: Adiós. Bueno, pues en unos segundos nuestros servicios informativos y enseguida volvemos con muchas más cosas.
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10: Continúa interrumpida la circulación ferroviaria entre Doña María de Ocaña y Abla y Abrucena, correspondiente al tramo Almería-Linares-Baeza, a consecuencia de un incendio forestal próximo, según informa el gestor Adif. El Infoca ha desplazado medios para hacer frente a este fuego que se ha declarado en las tres villas en Almería y donde ha aumentado a 8 los medios aéreos desplegados y actúan más de 50 efectivos en tierra. La plantilla de Airbus ratifica la huelga indefinida a partir de mañana martes tras votarlo en asamblea y a esta hora se cuentan los votos de la tarde. Patricia Arzuaga.
11: Sí, pero como el grueso de los trabajadores ya ha votado la mayoría alcanzada hasta el momento, difícilmente variará. Irán a la huelga a pesar de los acercamientos por parte de la dirección. Airbus aseguró a los sindicatos que garantizaría un incremento salarial conforme al IPC. Parece que no ha sido suficiente porque los trabajadores de los centros de Getafe en Madrid y en Toledo, Albacete y las sevillanas de San Pablo y Tablada han votado a favor del paro indefinido a partir de este martes. En Cádiz, la asamblea se ha aplazado al 1 de septiembre, por lo que se seguirá la decisión mayoritaria adoptada en el resto de centros.
10: A esta hora, normalidad en el aeropuerto de Sevilla en una jornada en la que durante la mañana ha tenido que cerrar 20 minutos por el aterrizaje forzoso de un vuelo de Ryanair. Manuel García.
12: El vuelo procedente de Edimburgo se dirigía a Faro, en Portugal, pero un fallo técnico ha obligado al piloto a aterrizar en Sevilla. San Pablo ha estado cerrado entre las 12:10 y las 12:38. Dos vuelos procedentes de París y Tenerife han sido desviados a Jerez. Otros sobrevolaban Sevilla a la espera de tener una pista y aterrizar, como el procedente de Birmingham, donde viajaba este joven.
13: Nos hemos llevado 20 minutos dando vuelta en el avión antes de aterrizar, la que le ha dicho el piloto, y cuando hemos bajado, una trabajadora del aeropuerto nos ha comentado que ha habido un aterrizaje de emergencia y se había cerrado el aeropuerto.
12: Finalmente, no se ha producido ninguna incidencia.
10: Y el gobierno va a declarar mañana martes la situación de interés para la seguridad nacional en Ceuta y durante el posterior Consejo de Ministros constituirá un mando único para la gestión de esta crisis migratoria. El vicepresidente primero y ministro de Economía y Comercio, Carlos Cuerpo, ha anunciado este lunes un plan de medidas de choque ante la situación en Ceuta provocada por esa entrada masiva de migrantes de hace unas semanas.
14: Siendo conscientes de la realidad de muchos comerciantes que no están pudiendo abrir o por lo menos no abrir en condiciones de normalidad como lo hubieran deseado y el impacto que esto tiene en sus cifras de negocio y en su día a día, y de ahí la urgencia en definir estas medidas de choque junto con la ciudad autónoma para que puedan llegar lo antes posible y evitar incluso problemas de liquidez que puedan estar existiendo.
10: La provincia de Málaga concentra el 35% de las viviendas de ultralujo de toda la península, según el portal inmobiliario Idealista. Raquel Ruiz.
15: Villa Velayo es una mansión de película que cuenta con una superficie de 5.500 metros cuadrados construidos de 14.000. 12 suites, 16 baños, parking con capacidad para 42 vehículos. Francisco Iñareta es portavoz del portal Idealista.
16: La auténtica reina del ultralujo en España, y de hecho tres de las calles más caras de España se reparten entre Marbella y Benavís. Se trata de las urbanizaciones Coto de la Zagaleta y Cascada de Camuján.
15: Málaga es el techo más caro del mercado inmobiliario costero y en Marbella también se encuentra la casa más cara de todo el litoral español. Málaga compite con mercados como la Costa Azul o el litoral italiano por una clientela de muchos quilates.
10: 31 grados hasta ahora en Málaga, 28 en Córdoba, 27 en Granada, Jaén y Sevilla, 26 grados en Almería y Huelva, 25 en Cádiz. Andalucía, 7 de la tarde y 3 minutos.
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1: Me encanta escuchar esta sintonía porque sé que inmediatamente esto significa que vamos a hablar de cine. Y vamos a hablar de cine pues con Guillermo Balmori, nuestro editor y escritor cinematográfico de cabecera. Guillermo Balmori, buenas tardes.
2: ¿Qué tal? ¿Cómo está?
1: Pues nada, encantada, porque además hoy volvemos a tener aniversario maravilloso, con un libro estupendo, porque es el 60 aniversario de la película My Fair Lady, y además con un libro precioso en el que se analizan, pues eso, los diferentes aspectos de la película, la obra, el musical, los actores, los personajes, el rodaje, y bueno, y siempre, Guillermo, tengo que felicitar otra vez, porque ese despliegue de fotografías es maravilloso. Uno entra dentro de la película y eso siempre es un auténtico gustazo. Así que bueno, My Fair Lady, comienza tú, empieza a hablar. Porque pues yo estoy aquí para escucharte.
2: Lo primero es decirte que es verdad que las fotografías son espectaculares, pero claro, es que fíjate qué agradecido es el tema. Hacer un libro con Audrey Hepburn, ¿no? con Cecil Beaton como diseñador del vestuario, claro. Incluso de todo, la escenografía, la exquisitez de George Cukor, el director, que siempre hacía unos planos maravillosos. Pues todo eso hace que si incluso quisieras hacer un libro feo, no te saldría, yo creo, ¿no? Porque con todo ese material, pues es muy agradecida. Hay libros especialmente agradecidos en el tema gráfico, y este es uno de ellos, ¿no? Yo creo que además la gente lo sabe porque si hablamos de estética y de cine, no solamente de moda, sino de estética, My Fair Lady sería una de las cumbres, ¿no? Por lo que significa y para mucha gente. Y hay que decir, has dicho, es verdad que es el libro del 60 aniversario y lo hemos sacado ahora. Lo que pasa es que este libro se tuvo que retrasar por diversas circunstancias, puesto que el 60 aniversario fue en el 24.
1: En el 24, efectivamente.
2: Lo hemos sacado ahora, es decir, se llama así, pero se ha retrasado unos años. Y bueno, pues My Fair Lady, pues es bueno, como sabes, me imagino, sabe muchos de los que nos escuchan, está basada en la obra de George Bernard Shaw llamada Pigmalión, que luego fue un musical en Broadway muy exitoso, que se hizo una película en 1937 inglesa con Leslie Howard y Wendy Hiller, cuando todavía no se había hecho el musical, pero que todos conocemos la versión musical, ¿no? Que es la que está basada en ese musical de Broadway, y que luego pues el cine llevaría pues que la versión que homenajea al libro y que todos conocemos.
1: ¿Dónde está nuestra querida Audrey Hepburn, que fue la que reemplazó a Julie Andrews?
2: Sí, tú fíjate que esto es un problema que siempre hubo. Yo, por ejemplo, yo soy mucho más de Audrey Hepburn que de Julie Andrews. No sé si os pasa lo mismo.
1: Yo sí, pero también. No sé, Ana, ¿tú eres más de Audrey Hepburn o de Julie Andrews?
3: Sí. Yo de Audrey.
1: Sí, ¿no? Audrey, tú también. ¿No? Sí.
2: Pero bueno, el caso es que este problema se dio porque Julie Andrews, que no era muy famosa entonces, era famosa a nivel teatral, pero no a nivel cinematográfico, con lo cual no era conocida en todo el mundo, es la que había hecho esa versión teatral de la que os cuento, que estaba basada en, lo habían escrito el letrista y compositor Lerner y Loeff, que son dos compositores muy famosos de obras de Broadway, ¿no? Había sido tan perfecto como ella lo había hecho en Broadway, que la gente, los que la habían visto a Julie Andrews en Broadway, decían, tiene que hacerlo ella. La Warner dijo, es que esta no es muy conocida, yo quiero una estrella que me atraiga al público, a las salas, puesto que se gastaron un montón de dinero en la película. Para entonces fue la película más cara que se había hecho hasta entonces. Y entonces existió ese conflicto de Audrey Hepburn con Julie Andrews, y que al final se eligió a Audrey Hepburn.
1: Bueno, el que sí repitió fue Rex Harrison. Y si te parece, vamos a escuchar un poquito de la película, por si alguien todavía no recuerda cómo sonaba. Ahí la escuchamos un poquito.
4: Sé que tienes todos tus nervios en tensión y a punto de estallar. Pero tienes que pensar en lo que estás tratando de conseguir. Considera lo que hay puesto en juego. La brillantez y grandiosidad de la lengua inglesa, el más grande patrimonio que poseemos. Los más nobles pensamientos que han penetrado en el corazón de los hombres se expresaron con esta extraordinaria, imaginativa y armoniosa mezcla de sonidos.
1: Ahí queda uno de los mensajes más importantes.

0: un despliegue de medios. Era la época, fíjate, 1964, en la cual los estudios de cine, lo hemos hablado aquí varias veces, se jugaban casi toda una carta, gastaban tanto dinero para atraer al público, que ya competía con la televisión, el cine y demás, que casi, si no, la película no tenía éxito, casi se arruinaba el estudio, ¿no? Y este fue uno de los casos, pero sí que es verdad que fue un exitazo, lo sigue siendo, ¿no? Yo creo que todo el mundo, más o menos todo el mundo la conoce, incluso gente que no la ha visto más o menos tiene referencia, las canciones y demás, y fue un éxito de público, de crítica, y bueno, y todos salieron beneficiados de ella.
1: Vamos, Oscar,
0: Oscar, Oscar, la mejor película.
1: Sí, mejor película, sí. Mejor director, mejor 8, actor, 8 Oscar. O sea que fíjate, imagínate. Sí. Fue maravilloso, vamos.
0: Curiosamente, fijaros que el tema de los Oscars, esto es muy curioso, la Warner, que no había querido a Julie Andrews para la película, resulta que luego el Oscar a la mejor actriz de ese año lo gana Julie Andrews por Mary Poppins.
1: Sí, ya. Eso estuvo genial.
0: Que fijaros que decían, no, y al final esto pues lo ganó ella, y se estrenó ese año también Mary Poppins, fijaros que dos películas, Mary Poppins no ganó el Oscar a la mejor película, pero sí a la actriz principal. Esto fue un poco como revancha hacia Audrey Hepburn, ¿no? Por parte de los que defendían que lo hubiese hecho, sí, la otra actriz, ¿no?
1: Pero hay que ver esa Audrey que tanto le gusta a Ana, fíjate que tenía 34 años y, sí, y representó a la protagonista que tenía 21, pero es que la Audrey es ella, es siempre, pero maravillosa.
2: Guillermo,
0: tiene esa candidez.
2: Sí, sí, ¿verdad? Pero entre ellas había, sí, rivalidad en la vida real.
0: No,
2: esto de los papeles supuso algo.
0: A ver, la verdad es que según se dice y todo lo que nos llega, es que era difícil tener enfadarse o tener rivalidad con Audrey Hepburn, ¿no? Porque era tan dulce como parecía, ¿no? Ah. Y parecía que era complicado. Fijaros que Audrey Hepburn puso dos condiciones para hacer la película, que una era que ella dijo que no quería sustituir a Julie Andrews, que si ella iba a sustituir a Julie Andrews no quería hacer la película, y la Warner le aseguró que no se preocupase, que si no lo hacía ella no iban a coger a Julie Andrews, cogerían a otra actriz pero no a ella. Entonces, esto hizo que ella, porque ella era de las que decían, es que ella lo ha hecho también, que me da vergüenza a mí sustituirla.
1: Vamos.
0: Y la otra condición que puso fue que fuera ella la que cantase las canciones. Esto estaba por contrato, lo firmó, pero al final empezaron a hacer los ensayos y descubrieron que no tenía una mala voz, pero no lo que requería el papel, y tuvo que ser doblada por Marnie Nixon, que es una ghost singer, ¿no? Se conoce ahora como cantante fantasma, que la tuvo que sustituir a pesar de que la Warner había dicho que no, y esto ella le dio un disgusto tremendo. Fijaros que él fue un gran disgusto, simplemente se lo dijeron, salió de la habitación sin saludar a nadie, se fue a casa, y al día siguiente volvió y dijo que había sido muy maleducada y que la
1: disculparon. Bueno, ahora nos tendrás que hablar de Marnie Nixon, pero vamos a escuchar otro poquito de la película.
3: Otra vez. Oh, cuánto le agradezco su invitación.
4: ¿Cuánto le agradezco su invitación?
3: No, ¿cuánto le agradezco? ¿Cuánto le agradezco? Oh, ¿cuánto le agradezco su invitación?
4: ¿Cuánto le agradezco su invitación?
3: No, ¿cuánto le agradezco? Es como decir copa de coñac. ¿Cuánto le di copa de coñac?
4: Copa de coñac.
3: No, copa de coñac. Está bueno el pastel. ¿De dónde lo traerá la señora Pierce? Estupendo. Y esas tartas de fresa son deliciosas. ¿Mm? El otro pastel está fetén. Otra vez. El otro pastel...
5: ¡Es Kering!
3: Otra vez, Elisa.
4: Copa de coña.
3: Oh, no. No adviertes la diferencia. Mira, lo que tienes que hacer es sacar la lengua y apoyar la punta en los dientes inferiores.
1: Eso es bueno, esto es bueno.
3: Y entonces decir, copa.
4: Copa.
3: Y luego dite.
4: De.
3: Y luego copa de copa
4: de copa de.
5: Caramba, Higgins, ha sido una estupenda merienda. Acabe con la tarta, yo no puedo comer ni un bocado más.
3: Oh, estoy repleto.
5: ¿Se malgastará?
3: No se malgastará. Sé de alguien a quien le gusta locamente la tarta de fresa.
1: Qué bueno. Qué buena la
0: clase. Qué diálogo. Da ganas de volverla a ver, ¿eh?
1: Dan ganas, sí, dan ganas de volver a verlo. Bueno, cuéntanos, ¿quién era Marnie Nixon?
0: Pues Marnie Nixon es un caso de un cantante fantasma, se llama en inglés Ghost Singer, que está muy reivindicada últimamente porque en la época, hoy en día no sería desmerecer a nadie si sabemos que han doblado a una estrella de Hollywood porque no sabe cantar, ¿no? Pero los años del Hollywood dorado tenía que ser todo tan perfecto que se guardaba estrictamente los casos en los que las actrices no podían cantar, le pasaba

0: Rita Hayworth, que fue doblada, le pasaba a Deborah Kerr, que fue doblada, por ejemplo, en Rey y Yo, o a Natalie Wood en West Side Story. Esto se ocultaba bajo un gran secreto. Y Marni Nixon fue la más famosa de estas cantantes maravillosas que doblaban a las estrellas de Hollywood. Dobló a Natalie Wood en West Side Story, dobló a Deborah Kerr en Rey y Yo, pero se ocultó. También dobló aquí a Audrey Hepburn en My Fair Lady. Con los años esto se ha salido a la luz, incluso las propias estrellas ya mayores, Deborah Kerr y demás, reconocieron que había sido ella, ¿no?, la que les había doblado. Sí. Y esto pues puso en evidencia, pues esto, no pasa nada, hoy no nos parece normal, ¿no? No desmerece. Pero fijaros si en aquella época era importante que en el caso de Audrey Hepburn, la Academia, una de las razones por las que no ganó el Oscar y hubo mucha campaña en prensa en contra de Audrey Hepburn fue porque entendían que al no ser la voz de ella, la interpretación no era completamente de ella, la película, ¿no?
1: Sí, sí.
0: Y eso desmerecía. Yo no estoy de acuerdo con esto, pero en esa época sí que se consideró y es probablemente eso hizo que no ganase el Oscar.
1: La cuestión es que ella dijo que el próximo musical, que si no cantaba ella, aquí nunca más,
0: Nanay,
1: no hacía ni un solo musical más. Eso lo tenía claro. Oye, también hubo problema con Harrison, ¿verdad? Ahí a ver quién le daban el papel, claro. Y se pasó por varios.
0: A ver, Rex Harrison había interpretado el papel en Broadway,
1: claro.
0: O sea, lo mismo, había estado muy bien en el papel, pero a la Warner le pasaba lo mismo. Rex Harrison sí que era famoso, pero querían a alguien más potente. Se pensó en Peter O'Toole, que había hecho Lawrence de Arabia en aquel entonces, pero pidió tal cantidad de dinero que no fue capaz de... Fíjate, contrataron a Rex Harrison por la mitad de dinero de lo que pedía Peter O'Toole. Pero sí que Rex Harrison, que tampoco cantaba bien, pues hicieron un truco, que eso se hace tanto en la versión doblada que vemos como en la versión norteamericana. Él, si os fijáis en la película, si escuchamos las canciones de la película, él no canta, declama.
1: Declama,
0: o sea,
1: sí.
0: Simplemente va hablando sobre el ritmo de la canción. Y ese es el truco que se le consintió a él, no se le consintió a Audrey Hepburn, pero sí se le consintió a él porque él ya lo había hecho así en teatro. El problema es que ellos querían grabar estas canciones de él, pero él decía, a ver, no estoy cantando, estoy declamando. Con lo cual, no lo hago siempre igual, no me acuerdo de cómo ha movido la boca en ese momento. Y se utilizó un truco que fue la primera vez que se utilizó, que luego se ha utilizado mucho en el cine actual y se sigue utilizando, y es ponerle un lo que decimos un pinganillo, ¿no?, en el oído, y se le iba reproduciendo para que él articulase como tenía que mover la boca, ¿no?
1: Uh-huh. Oye, es cierto, ¿verdad?, que también se pensó en que fuese Vicente Minnelli quien dirigiera la película.
0: Sí. Vicente Minnelli, que entonces era un director muy reputado, había hecho musicales, Gigi, por ejemplo, musicales grandiosos, se quiso también que la dirigiese él, pero pasaba lo mismo que con Peter O'Toole, era muy caro, pedía mucho dinero. Y la Warner se había gastado, por cierto, un montón de dinero en los derechos del guion y de las canciones, se había pagado un montón de dinero y no podía gastarse mucho más. Así que se acudió a George Cukor por aquello de que era el director de las mujeres, el director femenino por excelencia.
1: Sí.
0: Y había dirigido a Marilyn, de hecho, fijaros, esta película es del 64, en el 62 muere Marilyn, la había dirigido en el multimillonario, en esta película última inacabada de Marilyn, ¿os acordáis? Something's Got to Give,
1: sí.
0: Había sido el director que había podido lidiar con ella, y por eso se acudió a él, así que finalmente George Cukor, por mucho menos dinero, dirigió la película.
1: Venga, lo hago yo.
0: Sí.
1: Pues le salió fenomenal, vamos.
0: Sí, es muy de Cukor la película, sí.
1: Otra cosa que también llamó mucho la atención fue el vestuario y la dirección artística, que fue Cecil Beaton, ¿no?
0: Fijaros, Cecil Beaton, que es un personaje, me imagino que mucha gente lo conoce, pero si no lo conoce, le invito a la gente a que lea sobre él o vea vídeos de él, porque es un hombre fascinante. Era fotógrafo, era diseñador de vestuario, director artístico, pintor, un hombre de renacimiento, ¿no?, con muchísimo gusto. Era, de hecho, fotógrafo de la familia real inglesa, lo fue durante un tiempo, y se le contrató para, con esa idea, que la película respira de la exquisitez, ¿no? La película quería esa exquisitez. Si os das cuenta, ese vestuario que recordamos, todos los decorados, todo, pues fue en gran parte organizado por Cecil Beaton. Pero Cecil Beaton, que era muy amigo de George Cukor, lo había sido siempre, tuvieron muchas trifulcas en el rodaje de la película, porque, y esto parece ser que es así, a Cecil Beaton le gustaba mucho acreditarse cosas que él no había hecho. Fijaros que a pesar de todo esto que él hacía, quería hacer más de lo que no hacía, o sea, acreditar más de las cosas que hacía. Y era un poco roba titulaciones, ¿no?, por así decirlo.
1: Roba
0: entonces,
1: ideas.
0: Roba ideas. Entonces, más que ideas, ejecución. O sea, la idea era suya, pero la ejecutaba otro. claro. Y él decía que lo había ejecutado él. Yeah. Esto enfadaba mucho a George Cukor, y además, como era tan obsesivo y tan perfeccionista con las fotografías que tenía que hacer con Audrey, con los vestidos, retrasaba mucho los rodajes entre toma y toma, y estaba siempre haciéndose fotos. Y esto hizo que se enfadara muchísimo, se llevara muy mal Cecil Beaton y George Cukor en el rodaje.
2: Guillermo, creo que la cantidad de trajes que se diseñaron es mareante, es una barbaridad,
0: sí,
2: ¿no?
0: Sí, sí. Eso, se hicieron muchísimos trajes, creo que unos 1500, una cosa así, trajes. Porque fijaros que no solamente es, claro, los protagonistas. Acordaros, por ejemplo, simplemente de la, imagino que os acordáis, de la famosa escena de la carrera de Ascot, ¿no? De sí. Cuando ella el traje famoso este de Audrey, ¿no? Del blanco con el sombrero ese. Bueno, pues ahí, maravilloso. Si os fijáis, en cada vestido de las mujeres, de las extras que están por el fondo ahí en Ascot, cada uno es una obra de arte. Tanto es así que hay una sesión de fotos que podéis consultar. En el libro no está, pero sí que se puede ver en internet, que Audrey posó con cada uno de los vestidos de las extras en una sesión de fotos, si porque eran tan maravillosos que era, cada uno era una obra de arte. Y si os dais cuenta, si lo miráis, si volvéis a ver la película, os daréis cuenta que Cecil Beaton quiso que en esa escena todo el mundo, los hombres iban de negro porque iban con el chaqué, pero las mujeres todo era en blanco y en negro, toda la motivación de todos los vestuarios femeninos era en blanco y negro, menos aquellas flores que llevaba rojas en el sombrero Audrey Hepburn, que también tenía un vestido en blanco y negro, si os acordáis.
1: Allí habría tortas por ser extra, vamos, aunque solo sea por tener el vestido puesto durante el tiempo de rodaje.
0: Fíjate, para que veáis un detalle de la exquisitez, había la Warner contrató, o sea, Cecil Beaton contrató a través de la Warner, o le hizo a la Warner contratar, una persona que solo se encargaba de dar los guantes a los extras. Para el rodaje. Así que fijaros.
1: Qué maravilla, por
2: qué
1: favor.
2: Qué tiempos, por favor. Qué exquisitez en todo.
1: Lo que yo no sabía es que también la gente se había cabreado por el hecho de que Audrey no cantara. Eso no tenía yo ni idea.
0: Sí, más que la gente fueron los críticos. Es decir, los críticos son los que. A ver, estaba ya la intención de que había mucha gente que quería que fuese Julie Andrews, con lo cual había una corriente contra Audrey, ¿no? En cuanto vieron que no podía cantar, ya dijeron, no veis, si es que Julie Andrews sí que hubiese cantado. Entonces hubo mucho crítico en ese sentido, pero más que la gente, más que el público, fueron los críticos especializados que entendían, hoy en día no se entendería así, pero entendían, como os he dicho, que si tú no cantas con tu propia voz, la interpretación tuya no es plena en una película.
1: A lo mejor por eso le dieron el Oscar a Julie Andrews.
0: Claro.
1: Yo creo que ahí estuvo la cosa. Sí, sí. Vamos, yo estoy casi segura. Bueno, vamos a escucharla de todas maneras. Porque...
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0: Esto ya sí que ha quedado para los anales. Esto va a quedar ya para siempre, sí.
1: Fijaros que esta canción, bueno, estábamos hablando de la voz de Audrey Hepburn doblada por Marilyn Nixon. Lo que hemos escuchado no es Marilyn Nixon,
0: no,
1: ni Audrey Hepburn,
0: pues,
1: es la versión, ni la, es una señora que no sabemos, yo por lo menos no sé quién es, que la, seguro que se puede consultar, que dobló la canción, pero en una cosa que no se solía hacer. Si os dais cuenta, ningún musical, quitando Sonrisas y Lágrimas, que también se dobló,
0: sí.
1: Ni Cantando Bajo la Lluvia, ni Un Americano en París, nunca se doblaban las películas, ¿no? Me refiero a las canciones en las películas.
0: No, se ponían en inglés y,
1: claro,
0: y ya estaba.
1: Y aquí sí que se hizo,
0: Sí, aquí sí. Bueno, eso, claro, algunas sobre bueno, todo que eran dedicadas a los niños, ¿no? Para que los niños entendieran un poco lo que se estaba
1: diciendo.
0: Claro,
1: pero son las únicas dos. Yo creo que si se cuenta más, el título original de la canción es The Rain in Spain y es, no sé qué, no La Lluvia en Sevilla. Es verdad que pues, La Lluvia en Sevilla es una pura maravilla para que rime. El original es The Rain in Spain, no me acuerdo, no sé qué, The Plane era.
0: Sí, algo así.
1: El título original.
0: Pues qué bonito, Guillermo, la verdad es que me ha encantado, tengo que darte las gracias por este libro y por los otros cuatro libros que nos has traído a lo largo de este mes de agosto y la primera semana de julio. Ha sido un gusto darnos un paseo por el
1: Igualmente.
0: Cine de tu mano.
1: Y
0: bueno, ya hemos terminado. Este ha sido el último de momento por este verano. Y nada, quedan muchos más, así que seguiremos poco a poco desgranando cada uno que vayáis sacando, porque de verdad que es un auténtico gustazo. Guillermo Balmori, editor, escritor cinematográfico, gracias por todo. Y nada,
1: gracias
0: a los oyentes, decirles que este libro, el libro del 60 aniversario, My Fair Lady, lo tienen como siempre ahí a la disposición de todos, que lo disfruten muchísimo, como nosotros hemos disfrutado hablando todos estos días con Guillermo Balmori. Muchísimas gracias.
1: Gracias.

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0: Bueno, pues habrán de saber que mañana es el Día del Peluquero y en Andalucía tenemos al peluquero español del año y se llama Rafael Bueno. Este estilista malagueño se alzó el pasado noviembre con los galardones de El Peluquero Español del Año y Pasarela Fígaro gracias a su impactante colección Rizoma, un homenaje a la creatividad y a las raíces. Rafael Bueno, buenas tardes.
1: Hola, buenas tardes, ¿qué tal?
0: Pues nada, encantado de saludarte. Felicidades con antelación por ser el Día del Peluquero.
1: Muchas gracias.
0: Y felicidades también por eso, por tanto nombramiento y tanto reconocimiento.
1: Sí, muchas gracias, de verdad.
0: Tienes la peluquería en el Puerto de la Torre, ¿no?
1: Sí, estoy en Málaga, en la barriada del Puerto de la Torre.
0: Uh-huh. ¿Desde cuándo eres peluquero?
1: Pues bueno, hace ya 25 años ya. Empecé muy jovencito y la verdad que es un trabajo que siempre me ha apasionado y que me apasiona. Y bueno, mi tía es peluquera y desde muy pequeño vi cómo ella hacía esos cambios de luz y desde siempre, mi madre siempre ha dicho que quería ser peluquero. Y bueno, y en ello estoy.
2: Ahí también eres, Rafael, formador, ¿no? No necesariamente sí. Un buen peluquero tiene por qué saber enseñar, ¿no? Pero en tu caso se dan las dos cosas.
1: Sí, llevo como 10 años dedicándome también a la formación. Yo soy embajador de Reblon Profesional y la verdad que es una cosa que me gusta mucho porque conozco a muchos compañeros y a la vez que yo enseño mis técnicas también aprendo mucho de ellos y me gusta mucho, la verdad.
0: Uh-huh. Bueno, habrás peinado a gente muy conocida, ¿no? Y muy famosa por el sitio donde estás y por el tiempo que llevas.
1: Sí, bueno, he tenido la suerte. Yo, vamos, he trabajado con gente como Paz Vega, Nati Peluso, Eva Longoria. Y la verdad que he tenido bastante suerte. Bueno, también me lo he trabajado, ¿eh?
0: Hombre, claro, no, suerte no. Trabajo y trabajo bien hecho.
1: Sí.
0: Y siempre tenemos la idea de que la gente que es así como famosa y tal, pueden ser un poco más milindres y más exquisitas y siempre tener peticiones así un poco rocambolescas. ¿Eso es así o todo lo contrario?
1: No, para nada. Hombre, hay de todo. La verdad que hay de todo. Pero la verdad que yo, bueno, cuando trabajas con este tipo de clientela, es verdad que a ella le gusta mucho el tema de la naturalidad. Porque yo a lo mejor, yo soy muy fan de Nati Peluso y he trabajado muchas veces con ella. Y yo cuando empecé, ella le gusta que lo trates como de tú a tú, no tratarla como si fueras un fan. Entonces eso ellas también lo captan y es lo que le gusta.
2: Rafael, y teniendo pues esa clientela ya de famosa, siendo tan conocido, ha sido reconocido con este galardón dos veces y con otros muchos premios que tiene, ¿no se te ha pasado por la cabeza esto de que a lo mejor si me voy a Madrid o a Barcelona las cosas podrían ser de otra manera?
1: La verdad que nunca. La verdad que un poco antes de la pandemia tuve la oportunidad de que me ofrecieron hacer un cambio bastante grande, pero nunca lo quería hacer. Yo soy del Puerto de la Torre, donde tengo mi salón, y la verdad que digo, bueno, si me va bien aquí y me va todo bien, ¿por qué voy a hacer el cambio? Y la verdad que nunca he querido dar ese paso. He querido seguir siempre donde han sido mis raíces.
2: Que estamos aquí, que yo sé que tú tienes además la especialidad en, bueno, en muchas cosas, pero mujeres mayores de 50, que estamos Marilo y yo. Y no puedo resistirme a preguntarte que cómo nos tenemos que cortar el pelo en esta temporada.
0: Tendencias, a ver.
1: Tendencia, mira, la verdad que ahora la tendencia, la gente busca mucho la naturalidad. Es verdad que en el tema, por ejemplo, del color, ya no trabajamos colores tan fríos ni rubios tan platinos, aunque esté muy de tendencia el tema de dejar la cana y el pelo blanco, pero la gente ahora busca más como los tonos más morena iluminada, ya no busca esa mechabala ya tan blanca, porque también lo bueno que tiene que puedes conseguir una aclaración y puedes conseguir como la luminosidad en tu cara, pero también después el mantenimiento es mucho, no es tan constante. Okay. Y el tema corte, bueno, yo soy partidario que porque tengas más de 50 no tengas por qué llevar un pelo corto ni una melena corta. Yo tengo clientas con 60 y 70 años que tienen un pelo largo, pero bueno, un pelo a lo mejor con forma y siempre un pelo que esté cuidado y no tiene por qué cortarlo.
0: Uh-huh.
1: La verdad.
0: Tú eres muy activo en las redes sociales. Sí. ¿Qué importancia tienen para ti? ¿Cómo te han ayudado?
1: Pues me ha ayudado muchísimo. La verdad que yo soy una persona que me gusta mucho las redes sociales, aunque yo trabajo con una empresa de comunicación que me lleva muchos temas, pero siempre me he dedicado yo a llevar las redes sociales y me ha ayudado mucho porque me ha salido mucho trabajo a través también de las redes sociales. Sobre todo yo trabajo también mucho el tema de novias y muchas novias que vienen a lo mejor a Málaga a casarse a Marbella o a Estepona, a Soto Grande, y me han encontrado por redes sociales y a lo mejor han buscado perfiles en Málaga,
0: claro,
1: y me han encontrado a mí y me ha ayudado mucho.
0: Genial, claro que sí.
3: Rafael, si una famosa o una persona sí. anónima insiste en un peinado que tú sabes perfectamente que no le va a favorecer, ¿cómo manejas sí. esa situación?
1: Hombre, yo intento explicárselo. Y es verdad que hoy en día, con la suerte que tenemos con la inteligencia artificial, es verdad que tú puedes ya como enseñarle a la persona.
3: Sí, ¿cómo quedaría?
1: No, claro, ¿cómo quedaría? Intento decírselo, intento explicárselo, pero bueno, yo si se centran y quieren eso, yo le hago caso a mi clienta y hago lo que mi clienta me pida.
0: Ay, claro.
1: Pero bueno, siempre con el aviso de lo que puede pasar.
0: Y en gustos no irá descrito, pero cuando lo que te piden es, pues yo quiero que me decolores el pelo y tal, y tiene un pelo que tú dices, bueno, como se lo toque, se le va a partir a pedazos.
1: Claro,
0: ahí sí,
1: claro,
0: que te harán caso, ¿no?
1: Hombre, sí, eso sí. Es verdad que en los últimos años la gente ha cambiado mucho ese aspecto, porque es verdad que antiguamente, recuerdo yo, bueno, cuando yo empezaba, que la gente, casi todo el mundo, venía con su fotito de lo que quería o de alguna famosa o de alguna celebrity, y ahora la gente se deja mucho de aconsejar, de asesorar, y te escuchan mucho, ¿eh? La verdad que eso ha cambiado mucho.
3: Y de todas esas famosas que has peinado, sí. ¿Quién consideras que tiene el cabello más sano y espectacular?
1: Bueno, Eva Longoria tiene un pelo súper bonito.
3: Sí.
1: Ella tiene una melena súper cuidada y tiene un cabello súper bonito.
2: ¿Y qué pelo que no has tocado todavía? ¿A qué famosa melena
0: le gustaría meterle mano?
1: Bueno, esa pregunta me la han hecho muchas veces, ¿eh? Pero bueno, yo soy muy fan, por ejemplo, me gusta mucho Beyoncé, me gusta mucho Lady Gaga, me gusta mucho...
2: Grandes melenas, okay.
1: Sí. Bueno, ellas muchas llevan peluca,
0: claro,
1: ¿eh?
0: Lo
1: que pasa es que las pelucas... Claro, extensiones, son cabellos, pues que también hay que peinarlo y también hay que tratarlo.
3: Bueno, claro. ¿Quién sabe?
0: Te tocará,
3: bueno, lo tocará seguramente.
0: En cuanto hay un evento gordo, en Málaga, que en fin, que tengan que ir para allá y se tengan que peinar.
1: Sí, ojalá.
0: Pues claro que sí. Bueno, ¿cómo vas a celebrar el Día del Peluquero mañana? ¿Qué vais a hacer?
1: Bueno, pues mañana me incorporo, que he estado de vacaciones, así que voy a comenzar trabajando.
0: Pues está muy bien.
1: Voy a comenzar trabajando.
0: No sé si Bernardo te quiere dar una idea.
4: Rafael, te has referido a tu barrio en reiteradas ocasiones, el Puerto de la Torre. Una zona cercana a Teatino, de Málaga capital. ¿Qué rinconcito de tu barrio te encanta para perderte? Porque los peluqueros también sois artistas de inspiración. ¿Dónde buscas tú la inspiración en tu barrio?
1: Mira, yo te puedo decir que hay muchos sitios que me gustan, pero en mi barrio sigue estando la casa de mis padres, aunque mi madre ya no está, pero mi padre sí sigue estando, y me gusta mucho ir a su casa porque es donde nací y es donde me gusta estar, y recorrer mi calle, ver a mis vecinas, y me gusta en mi barrio, en mi calle, donde nací.
4: ¿Y hay momentos en los que te gustaría llevarte las tijeras y peinar a la gente de tu calle, a las que has conocido desde que naciste, y volver a ser el niño que soñaba con ser peluquero?
1: Sí, bueno, muchas de ellas son clientas mías, ¿eh? Muchas de ellas, porque es verdad que al ser del barrio, pues me conoce todo el mundo.
3: Claro.
1: Aunque tengo mucha gente que viene de fuera del barrio, pero gran parte de esas vecinas mías hoy en día siguen siendo clientas mías.
4: Se pregunta mucho a los peluqueros a quién te gustaría peinar.
2: Sí.
4: Yo trato de ser un poco más original, porque tú lógicamente tienes tu estilo. No, que voy a tratar a Ana. Perdóname, porque está Ana que me ha mirado con todo.
3: Hombre, con toda la razón.
4: Claro, por supuesto. Que quiero decir que quiero ser ahora más original, porque evidentemente tú trabajas desde tu estudio, pero si tuvieras la libertad de peinar a alguien al aire libre, ¿dónde peinarías en Málaga?
1: En Málaga, pues mira, me gusta mucho el mar. Soy muy de mar. Así que bueno, yo me iría a una playa de Málaga y me pondría mirando el mar, peinando y escuchando las olas y esa brisa. Qué en mal. Cualquier playa de Málaga. Qué bien.
2: Rafael, ¿esta vez vas a optar otra vez al título de mejor peluquero en la nueva edición?
1: Pues sí. Claro. Hace dos semanas que me lo comunicaron.
2: Ah, qué bien.
3: Muy bien.
2: Sí. Pues estaremos
1: ahí. Hace dos semanas que me lo comunicaron que vuelvo a ser finalista. Estoy este año de nuevo entre los tres finalistas peluquero español del año. Soy el único andaluz, porque el otro chico es de Madrid y la otra persona es de Valencia. Así que en noviembre se volverá a celebrar la gala y a ver qué pasa.
0: Pues nada, si vuelves a salir, nos avisas que te llamamos inmediatamente para darte la enhorabuena. Pues
1: muchas
0: Rafael
1: gracias.
0: Bueno, actual peluquero español del año y seguramente próximo.
2: Ojalá.
0: Gracias por estar con nosotros. Un abrazo
1: gracias
0: grande
1: y
0: que disfrutes
1: invitarme.
0: Mañana.
1: Gracias, un abrazo.
0: Adiós.
1: Adiós.

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1: Nos vamos ya con nuestro informático de cabecera, que le da patada gorda a su ordenador para dedicarse ahora a las canciones de verano con nosotros, Luis González. Buenas tardes. ¿A dónde ha llegado el ordenador?
2: Oh, pues ha llegado a Zahara de los Atunes, que es donde estoy ahora mismo. Así que leo, bien leo.
3: La da la pata, la da la pata para irse detrás.
2: Sí, me duele el pie, la verdad.
4: He de decirte que hubiera sido envidia insana en otra época, pero ahora con las temperaturas que hay ya no nos das envidia.
5: A mí sí.
4: También.
1: Vale, sí. ¿Qué quieres que te diga? Hombre, la ventana y ver ahí el mar que no.
6: Venga, esa pista.
5: Y Sara, vamos.
1: Bueno, a ver.
6: Es que hoy ha llovido, ¿eh? Hoy no hemos hablado de que hoy ha llovido,
1: Sí. Es verdad.
2: Hoy ha llovido esta mañana. Sí, sí, nos hemos levantado aquí con todos los coches.
6: Qué alegría, por Dios. Estoy deseando ya ponerme las botas de ajo.
5: Más que lloverá enharinado. Porque pues están los coches rebosados.
1: Bueno, a ver, Luis, que la canción del verano que nos traes hoy es...
2: Hoy es a petición expresa de Ana, que la semana pasada me dejó el tiro dado, porque no la dejó caer, sino que me dejó el tiro dado.
1: Sí, totalmente.
2: Traemos un éxito del año 2000-2001, que se metió, por supuesto, en nuestra vida para aparecer en bodas, bautizos, comuniones, y no me extraña que hasta algún funeral. Y se trata, por supuesto, de La Mayonesa, del grupo Chocolate.
1: Bien.

0: funeral de algún país latino,
1: es que,
0: sí.
1: Es que me sale genial.
2: Seguro que sí.
3: Los movimientos.
2: Hombre,
4: no para de bailar. Es que no puede parar. Venga. A ver, ¿qué pasa con esta canción?
2: Pues esta canción, bueno, escrita por Alejandro Jasa y Eduardo Britos en Montevideo. Se trata de un chico que se harta de copa en una discoteca y una mujer lo pone a la huerta como si no hubiera un mañana allí en la discoteca, como si fuera mayonesa en un bol. Entonces, de ahí sale el título de la canción, de mayonesa, porque lo tiene al tío harto de moverlo como si estuviera en un bol. Es una mezcla de ritmos tropicales con coros de murga uruguaya, yo creo que fueron rebuscando y ahí lo que fue quedando fue construyendo la canción y se grabó en un pequeño estudio de Montevideo.
1: ¿Y tiene
2: la
1: polémica?
2: Canción comienza con... ¿Tiene polémica? Tiene polémica, no se ha molestado nadie ni en robarla.
3: De lo patética que es, ¿no?
2: No,
4: ¿y entonces por qué
2: bueno,
4: se hizo tan famosa?
2: Se hizo tan famosa porque empezó a coger fama porque la empezaron a poner en el show de Video Match, que es un vídeo... Una de estos de bromas de vídeo que hacían en Sudamérica, y luego también apareció aquí en Gran Hermano 2 en el año 2001, y eso fue aquí lo que lo empujó. Entonces esto llegó a liderar las listas de la MTV latino, superando a Shakira, a Ricky Martin, a toda la gente de aquella época. Y fue la propia MTV la que le pidió a la productora que grabaran un vídeo porque no paraban de sonar y no tenían nada que mostrar en la MTV. Entonces le tuvieron que pedir a posteriori que hicieran el vídeo oficial del grupo.
4: Pero versiones batió sí que tendrá, record, ¿no, Luis? Versiones sí que
2: versiones
4: tendrá.
2: Versiones también tiene, sí. Batió el récord de recaudación en Uruguay y lo mencionaron, pues, por ejemplo, lo mencionó King Africa. Hombre, ¿sí? ¿Te parece? Lo escuchamos.
1: Falta ya
5: más. Palmas arriba y arriba ese coro que arranca, que dice, que dice.
2: Cualquier parecido con el grito de bomba no tiene nada que ver.
5: ¡Chocolate!
2: Es casualidad.
5: ¡Chocolate! ¡Pate que bate!
3: Me gusta más esto.
5: ¡Chocolate! ¡Pate que bate!
2: A Patri le gusta más esta, bueno, pues sí, esto está bien.
4: Pero este chocolate no es mayonesa.
1: Yo esta tampoco la había escuchado. Esta
3: no,
2: que la bate, bate.
4: Chocolate, pero pues no es mayonesa, es chocolate.
0: Yo estoy descubriendo que ha habido auténticos bodrios musicales que han alcanzado fama internacional, pero que yo afortunadamente viviré en otro planeta porque ni lo recordaba.
1: No. Pues,
0: no recordaba esta versión de aquí en África, que es absolutamente.
1: Aquí estoy yo también,
0: bolsa.
3: Es una fantasía.
0: Que no quiero hacer trabajar a mi abogado.
1: No, pues estoy yo, si se lo olvida Luis, aquí estoy yo para recordárselo.
4: Ay, uy,
1: pues,
4: sí que tiene que ver.
2: No tiene nada que ver, pero por lo que sea lo ha colocado Dani. En YouTube se pueden encontrar otras versiones de la canción, ¿vale? Pero vamos a destacar dos. La primera es una versión punk pop que se llama Hay Peores. Hay Peores. Atento, vamos a escucharlo.
4: ¿Y esta qué va? ¿Del chocolate o la mayonesa?
2: Echa todo.
4: Hoy.

0: Esto en verdad mejora un poquito así, ¿eh?
1: Sí, está chula.
2: El sonido mucho mejor, ¿no, Bernardo? Se supera.
3: Bernardo está flipando en
4: canción
3: colores.
4: De Bernardo está llorando. Canción de discoteca, bueno, a punto de cerrar por liquidación.
2: O por liquidación. Cuando te quieren echar, ¿no? A las 6 de la mañana.
4: Esta canción, si suena a las 4, es que el empresario no tiene dinero para pagar a extra los empleados y quiere que se marche. Yo la estaba mirando desde
0: que llegó. Pues a partir de esta versión va también peor, sacan, ¿no?, otra un poquito más acelerada. A es ver. Una versión que se llama Nightcore y la podemos escuchar también, sí.
2: Es la guasa de 1,5.
4: Es la misma pero al por 2 del guasa, sí, totalmente. No es ninguna versión.
0: Bueno, es la misma de antes, pero acelerada
4: a por dos,
2: claro, a por 10%,
0: claro. 30%, claro. 10-30% más o menos lo que suelen subir.
1: A ritmo de batidora, total.
0: A ritmo de batidora, total.
2: Bueno, pero es pegadiza también, así, ¿eh? Que,
3: oye,
0: así que tenés.
3: ¿Y esto es todo lo que traes?
2: ¿Bate que bate el chocolate?
0: Porque como hoy es el último programa, y me quería despedir, he querido hacer un poquito de doblete.
3: Dos por
0: y
3: uno.
0: He traído otra. Ay. Dos por uno, porque total, si va a costar lo mismo, ya que estamos aquí, pues vamos, vamos a hablar también de otra, ¿qué más da? Oye, vamos, a Bernardo seguro que también le gusta.
2: Sí.
0: Una canción lanzada por el Proyecto 1 en el año 93. Ay, que te va sonando, hombre, esto lo hemos traído porque Patri la quería para el chiringuito nuestro.
2: Sí.
0: Y
3: esto, o sea, este va en honor de Patri.
0: Sí. Trae un poquito de
2: a ti no te han traído.
3: A mí no me has traído ni una. Va a tener que venir otra vez.
1: No lo habéis pedido. No se lo hemos pedido.
0: Cuando quiera. No me habéis pedido, claro.
2: Claro.
0: Bueno, tú. Tú me tienes peticiones hechas que son las de las versiones con inteligencia artificial, ¿eh?
3: Es verdad, sí.
0: También hay que decirlo.
3: No me hacen ni caso, pero bueno. Vale.
0: Pero como que no está conmigo. Bueno, espérate que no hemos terminado hoy.
3: Vale.
0: Vamos a escuchar la canción del tiburón de Proyecto 1, que yo creo que a todo el mundo le sonará.

0: Lo que no habéis bailado esta cosa, no habéis tenido vida.
1: Es que de
0: vida.
1: Verdad, no habéis tenido fiesta, sí, ni feria.
2: Yo he bailado,
1: No, tú, bailar pegados es bailar, seguro que
2: bailado. Sí, bailar pegado una canción mítica.
1: Mítica, que a ti te gusta mucho,
2: pero
1: pues...
2: Pero este tipo de canciones, si es que...
3: Por
2: debe,
3: pero eso está lo que es.
0: Tienes un momento.
2: No, momento de ordenar orden de prisión para el autor. Es el único momento posible para este tipo de canciones.
3: Bueno, aquí son dos, pueden compartir cerda. Pueden compartir cerda porque son dos los creadores. Se llaman Nelson Zapata y Pablo de Jesús. Tienen nombre, tío. Hay familias detrás de esta gente. No podemos tampoco decir lo
1: hombre,
3: que sea.
1: Tienen que comer porque...
0: Nelson Zapata
1: y y Pavel de Jesús.
2: Pavel de Jesús, buen futbolista, bueno, de millonario, bueno,
3: y mejor persona. Y mejor persona. Pues el origen está cuando uno de estos integrantes bailando con una chica en una discoteca en Ecuador, vino otro por detrás y finalmente fue el que se triunfó con la chica.
4: Ay, que era él. Perdón.
3: No, él estaba ahí intentando, bueno, pues intentando llegar a ser más amistoso de la cuenta. Y vino el tiburón por detrás y se la llevó. Y de ahí viene todo el lío. Otra vez, otra canción en una discoteca que a mí me ha dado por pensar, oye, con la de hora que yo pasar una discoteca, ¿por qué no se me ocurrió a mí algo así?
2: Pero yo tengo una duda, ¿no parece que sigue es porque presenció algo más que el intercambio de besos el muchacho y quedó traumatizado?
3: Pues la verdad que no lo sé porque yo no estaba allí.
4: Yo es que no estoy seguro si se llevó a las chicas o se lo llevó a él.
1: Marilo.
2: O fue totalmente de acuerdo.
4: Es que no me enteré. No me enteré.
2: Claro, es que si tú eres.
4: ¿Qué hizo el tiburón?
2: Si a ti te han plantado.
4: Y cuando llegó el...
2: No pare, sigue, sigue.
4: Cuando llegó el tiburón. Se llegó el tiburón por detrás y se lo llevó. O se la llevó. ¿A quién se llevó?
2: A los dos.
4: ¿Ah?
2: Y el plantado dijo: no pare, sigue, sigue.
3: No, pero porque estaban bailando acurrucaditos los dos. Y vino lo del tiburón.
1: El otro y vino entonces, el tiburón y se lo llevó.
3: Claro,
1: lo llevó.
3: Estaban bailando dos. Uno.
4: Es que todo esto pasa demasiado deprisa para mí. No me acabo de enterar.
3: A ver, Mariló, estaba un muchacho intentando ligar con una mujer, ¿vale? Y estaban bailando, entonces vino el tiburón y él lo que le decía a la chica es que como que no siguiera, que parara, para que para continuar.
4: No,
3: con el baile.
4: que pare, no, le dice no pare.
2: Claro.
4: ¿Cómo que le dice que
3: no
4: pare?
3: Eso no es bailar. Sigue.
2: No, vale, Luis, no invente.
1: Un poquito más es, duro, ahora es duro.
2: Claro,
1: más
2: eso
1: duro.
2: No es un baile. No pare, sigue, no pare.
4: ¿Quieres más duro que es?
2: ¿Quieres más duro que va a ser bailar? Nadie baila.
3: Vamos a ver, que hay niños todavía, que estamos en hora infantil.
4: No la entiendo. A mí me gusta analizar las canciones y
0: porque
4: analizar.
0: Porque has ido muy pocas discotecas, Mariló. Esto ha ido primero de discoteca.
2: Esto es de primero de cuarto de baño de discoteca.
1: Tú has ido a pocas farras. Y faltan muchas farras todavía.
2: Y la compuso en el aparcamiento de la discoteca. En el intercambio de furtivo continuo. Que estamos poniendo más
3: en el portal. En el portal de casa llorando.
4: Vale. Bueno, venga, versiones del tiburón. Versiones. Mejor, porque las versiones a veces son mejores para enterarse.
3: Las versiones. Bueno, pues sí. En 2013, Henry Méndez en 2013 sacó una versión que fue la que era

0: Cuando llegué, llegó el tiburón. Si llegaron los dos a la vez, no entiendo.
1: Además habla de se volteó con una sonrisa.
0: ¿Al tiburón o a él?
1: No, no, la chica.
0: ¿Pero a quién se le volteó?
1: No, no, se volteó ella, no a nadie se volteó.
2: Creo que deberíamos de pasar al siguiente asunto.
3: Sí, bueno, hay otra versión también que hicieron Alexi y Fido, que esto suena más al Me gusta la gasolina, así que dale, por favor.
0: Vale. Mucho mejor. Ay. Aquí hay varios tiburones. Sigo por orillas, te van a llevar los tiburones. Hay más opciones.
4: Sí, es verdad, se parece a la gasolina.
3: Sí, sí.
4: Si quieres analizamos también tal.

0: dicen por la orina. Por la orina, he dicho.
1: Es mejor que en este momento desconectar.
0: Pero que un tiburón, un perro, un humano marcando territorio por la orina.
2: A mí no me mire.
0: No, tú eres la directora del programa.
2: No, pero yo soy la que no se entera de las letras.
3: Este trillo tiene mucho ritmo, mucho tirón, ¿eh?
1: Ay, qué bueno.
3: Y mucho empuje, también veo.
2: Bueno, vamos a ver. Creo que ha llegado el momento de que le demos a esto una vuelta, pero definitiva.
1: ¿Hacemos nuestra versión?
2: Sí, yo creo que sí, será lo mejor.
3: Bueno, pues mira, esta gente con esta canción sacaron lo que se ha conocido como el merengue house, el estilo merengue house. Así que le he pedido yo a la IA que nos haga un merengue house para nosotros. Para
2: merengue
3: casa,
2: house.
3: Para nosotros, así que...
0: El día claro, que la IA tenga derecho laboral y firme el convenio colectivo, voy a enterar a vosotros.
2: Vámonos.

0: Mira, va a ser nuestra canción del chiringuito.
1: Por
0: de
1: favor, que lo guardamos. Qué chula.
2: Bueno, la podemos guardar perfectamente y reusarla cuando queramos.
0: Sí, sí, sí, sí. Para lo que nos queda de verano, vamos, esto está clarísimo. Bueno, vamos. Guárdala, Dani, que es la canción del chiringuito de aquí, que acabemos agosto.
3: Acordaros que hablaremos algún día de que algún grupo lanza un disco con inteligencia artificial.
0: Bueno, ya está.
2: Eso está cerquísimo.
3: No, no, no, no, no. Digo, un disco completo que no cante, sí, sí, básicamente.
1: Ya, yo creo que ya eso ya se hace, Bernardo.
3: ¿Sin que canten ellos?
1: Sí.
3: Vengo otra vez. Yo debí nací en 1936, Daniel Piñero.
0: A ver, Luis, Luis González, bueno, nos ha encantado esta versión veraniega estupenda.
1: Qué regalo.
0: Nos la quedamos, es un regalazo que aquí ya nos la vamos a guardar todo ya para siempre.
2: Sí,
0: ha
2: claro,
0: sido un gustazo, de verdad, Luis, tenerte con nosotros todos los lunes. Lo hemos disfrutado
2: igualmente,
0: mucho.
2: Ha sido una maravilla estar aquí con, tan bien rodeado como siempre. Y nada, un placer.
0: Muy bien, pues
4: a mí me ha hecho muy feliz.
1: Sí.
4: Muchas gracias.
1: Sí, sí,
2: mira,
1: sí, sí.
2: Pues nada, Ana, me voy contento también.
3: Gracias y viva Jerez de la Frontera, tío grande.
1: Un beso, Luis.
0: Que descanses, que te lo has merecido. Venga, un besito grande.
2: Gracias, igualmente.
0: Hasta la próxima.
2: Hasta
0: chao.
2: Luego.
0: Bueno, nosotros también nos tenemos que ir.
1: Qué pena.
0: Sí, qué pena. Sí, qué pena ya. Cuando todo está pasando
1: subido,
3: el último lunes, el último lunes.
0: Este ha sido el último lunes, pero mañana es martes. Cuidado ahí.
3: Mañana es martes.
0: Mañana es martes. Estamos aquí clavados. A partir de las 5 de la tarde estamos aquí con otro programón estupendo que ya tenemos ahí encauzado y que esperamos que todo el mundo venga a disfrutarlo con nosotros. Así que Francis Gómez, Ryan Gosto, Dani Piñero. Tú no nos vayas a fallar, que entonces la liamos. Ana Carvajal.
4: Hasta mañana.
0: Patricia Torres.
1: Gracias, hasta mañana.
0: Bernardo Ruiz.
3: Hasta el miércoles.
0: Gracias.
3: Un besito.
0: Besitos a todos. Hasta mañana, a las 5 en punto. Aquí volvemos. ¡Mua!

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2: Saludos, bienvenidos al Mirador de Andalucía. Estamos estrenando semana, la última ya del mes de agosto. Silencio por respuesta hasta esta hora. El Gobierno de España no ha dado respuesta alguna al requerimiento de la Junta para que se restituya el órgano de coordinación contra el narcotráfico, el OCONSUR, un grupo policial que estaba compuesto por 150 agentes que practicó más de 12.000 detenciones en los 4 años que estuvo operativo, hasta septiembre del 22, cuando desapareció por orden del ministro del Interior. La consejera Carmen Castillo, consejera de la Junta de Andalucía, asegura que los andaluces nos sentimos más inseguros por el incremento de la criminalidad asociado al tráfico de drogas.
3: Ha provocado que ahora mismo en nuestra comunidad autónoma estén campando a su ancha las mafias de la droga, que están suponiendo una gran cantidad de inseguridad a nuestros ciudadanos y en todo nuestro territorio.
2: Los sindicatos policiales y la Guardia Civil respaldan la carta de Juanma Moreno, del presidente andaluz, requiriendo la vuelta de OCONSUR. La Asociación Unificada de Guardias Civiles asegura que Andalucía ha perdido un 15% de sus detenciones por drogas desde su desaparición. El Sindicato de la Policía Nacional, JUCIL, exige su vuelta, además por este motivo que explica su delegado Agustín Domínguez.
4: Es muy importante que se vuelva a reactivar el OCONSUR, porque serían unos compañeros solo y exclusivamente dedicados al narcotráfico, lo que hace que el servicio sea mucho más efectivo y más eficiente.
2: Luego les contaremos más sobre este asunto. Mientras, dos incendios forestales se han declarado esta tarde en Andalucía. Uno afecta a la línea férrea entre Almería y Linares-Baeza y lleva cortada varias horas. El otro fuego, de nuevo, afecta a la provincia de Huelva. Jorge Dayas.
5: El Infoca está haciéndole frente al fuego que se ha declarado en el paraje Doña María, perteneciente al municipio almeriense de Las Tres Villas. Hasta 12 medios aéreos hay desplegados en la zona, donde actúan un centenar de efectivos en tierra con 2 autobombas y un bulldozer. El otro fuego forestal se ha producido en el municipio onubense de Gibraleón, en el paraje Cortijo de Juan Vides. El Infoca trabaja con un grupo de bomberos forestales, otro de apoyo y un agente medioambiental.
2: Actualizaremos la información sobre estos fuegos. El Consejo de Gobierno de la Junta de Andalucía acordará este miércoles la petición al Gobierno español de que se declare zona catastrófica los municipios de las provincias de Huelva y Sevilla afectados por el gravísimo incendio de niebla. El Gobierno andaluz tomará esta decisión en apoyo a los alcaldes de estos municipios y de todos sus vecinos. El presidente de Ceuta, Juan Jesús Vivas, llevaba semanas pidiendo formalmente el mando único al Gobierno de España para gestionar la grave crisis migratoria que afecta a la ciudad autónoma.
6: El mando único del Gobierno de la Nación, que sea quien tenga por cometido coordinar, dirigir y efectuar el seguimiento y evaluación de los pasos que se vayan dando.
2: A esta reclamación institucional de Juan Vivas, repetida en varias ocasiones por el presidente de la ciudad, se han sumado, también de manera reiterada, voces desde el Partido Popular. Su presidente Núñez Feijóo y los dirigentes populares han exigido reiteradamente la activación de esta figura, el mando único, amparándose en la Ley de Seguridad Nacional.
7: Aquí no manda nadie, salvo el presidente de la ciudad, que está asumiendo responsabilidades que no le corresponden de acuerdo con las leyes. Vuelvo a pedir que se active un mando único de una vez, hasta que se recupere.
2: Las fuerzas y cuerpos de seguridad del Estado también han pedido una dirección unificada para coordinar todos los operativos sobre el terreno. Tras estas reiteradas demandas, esta tarde, el vicepresidente primero del Gobierno, Carlos Cuerpo, anuncia la creación mañana mismo de ese mando unificado, liderado por el ministro de Política Territorial, Ángel Víctor Torres, y donde tendrá cabida el presidente de Ceuta.
8: Somos plenamente conscientes de que los ciudadanos de UTIS lo están pasando mal y por eso el Gobierno declarará mañana, martes, la situación de interés para la seguridad nacional en Ceuta y constituirá un mando único. Es importante reforzar la coordinación entre todas las autoridades pertinentes y competentes.
2: El Gobierno cree que ahora es pertinente reforzar la coordinación entre las administraciones. El ministro y vicepresidente Carlos Cuerpo, el número 2, de Pedro Sánchez en el Ejecutivo, también ha anunciado la reunión extraordinaria mañana mismo, a primera hora, día 26, de la avalancha humana en Ceuta del Consejo de Seguridad Nacional, el órgano que asesora al Gobierno en materia de defensa de fronteras. El líder del PP acaba de escribir en X que España sufre una violación de su integridad territorial y le ha reprochado al Gobierno que haya tardado casi un mes en convocar este organismo. Y termina Feijóo en su mensaje en X, a buenas horas. El Gobierno de Ceuta cifra hoy en 8.000 los inmigrantes que siguen en la ciudad. El Gobierno ha registrado ya 2.900 menores. Los vecinos de aquellas barriadas donde se están instalando las insuficientes carpas para acogerlos trinan un día más, como esta residente en el barrio Loma Colmenar.
9: No podemos estar así más tiempo. Yo estoy con ansiedad, yo no duermo. ¿Por qué? ¿Por qué tengo que ya estar así? ¿Por qué? Porque nuestro gobierno no hace nada por nosotros, ¿eh? Mientras que tenemos todos nuestros derechos, ¿eh? No es justo. Para los ceutinos es justo lo que está haciendo. Mi barriada está desesperada. Necesitamos solución, pero ya.
2: Vamos a comprobar cuál es el estado de la circulación en nuestras carreteras con Darío Carnicero en la DGT. Buenas tardes.
10: Buenas tardes, Natalia. En estos momentos, situación tranquila en las carreteras andaluzas. Tan solo encontrarán complicaciones en la provincia de Jaén, en la A4, a la altura de Bailén y ya en dirección a Valdepeñas, y en Málaga por la A7 en Puerto Banús y San Pedro Alcántara. Todo ello en dirección a Estepona.
2: Y en cuanto al tiempo, hemos empezado la semana con lluvias en la mitad occidental de Andalucía. Los cielos este martes van a estar de nuevo en la vertiente atlántica nubosos, con brumas, con nieblas. No se descartan lloviznas ocasionales. En el resto, pocas nubes o nubes altas por la tarde. Pero una nueva borrasca se acerca y nos afectará entre el miércoles y el jueves. Las temperaturas pues van a seguir así, agradables. Las tormentas hacen estragos más al norte de Andalucía. Miren, el granizo ha obligado a cancelar esta tarde la primera etapa de la vuelta en el ascenso al puerto de Col, en los Pirineos franceses. A 15 kilómetros para la final, bajo una tremenda tormenta, los jueces han decidido dar por concluida la etapa. Los corredores ya se habían bajado de sus bicicletas para refugiarse donde podían. Se lo contarán nuestros compañeros de deportes desde las 8:30. Porque ponemos en antena es ahora la gran jugada con los encuentros del Málaga y del Granada. José Galeana realiza, produce Ryan Costa.
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2: Tenemos una ampliación de esa noticia del incendio al que el Infoca está haciendo frente desde hace varias horas. Se ha declarado esta tarde en el paraje Doña María, pertenece al municipio almeriense de Tresvillas. Acabamos de hablar con el delegado de la Junta en Almería, Francisco Góngora, que nos adelanta que se están realizando ya algunas evacuaciones por precaución, es decir, hay una elevación del nivel operativo de emergencias de 0 a 1. Podría cortarse alguna carretera, nos ha comentado, y le recuerdo además que este fuego está afectando a la línea férrea entre Almería y Linares-Baeza. Se encuentra cortada desde hace varias horas. Francisco Góngora.
13: La línea ferroviaria está interrumpida. Se han desalojado algunas pedanías y hay alguna persona confinada. En principio hemos decretado la situación operativa 1 y están todos los medios aéreos y todos los bomberos forestales actuando.
2: Había 12 medios aéreos hace tan solo unos instantes. Estamos pendientes de cualquier actualización para trasladársela. 25 días después, hay algunos que hablan de 26... casi un mes, en cualquier caso, después de estallar la crisis en Ceuta por la entrada masiva de 80.000 personas desde Marruecos, el Gobierno de España ha convocado de manera extraordinaria para mañana martes el Consejo de Seguridad Nacional, a primera hora. Este es el máximo órgano que asesora al Ejecutivo en materia de protección soberana. La reunión es a las

0: y a la coordinación.
1: Un antes y un después en cuanto a la gestión, como he dicho, de los expedientes de los migrantes que están ahora mismo en la ciudad de Ceuta. Y esperamos que la coordinación que permitirá este mando único hará que esta repatriación, en aquellos casos que sea necesario, sea lo más rápido posible y que la gestión de los expedientes de los menores y de las personas que tengan derecho a asilo sea también lo más rápida posible. Se abre, por lo tanto, un nuevo horizonte.
0: Coordinación, rapidez. Junto con esto, Carlos Cuerpo ha anunciado la ampliación del Plan de Desarrollo Integral de Ceuta puesto en marcha en el año 22. Se pretende reforzar la seguridad urbana y fronteriza, gestionar los retornos de los inmigrantes, revitalizar la economía local, algo que viene reclamando también Juan Jesús Vivas. Precisamente para esto último se van a establecer medidas de apoyo a los empresarios y a los trabajadores. Se van a concretar en reuniones que el propio ministro va a mantener en los próximos días con asociaciones y agentes sociales.
1: Sí que es cierto que la situación es muy asimétrica, es distinta dependiendo del barrio en el que nos movamos en la propia ciudad. Vamos a tener estas reuniones para aterrizar una cifra y para ser capaces de vehicular esas ayudas de la forma más eficiente posible. No descartamos ahora mismo ningún tipo de instrumento para ello.
0: Luego escucharemos las quejas de los comerciantes, de los empresarios de Ceuta. El gobierno hoy, por primera vez, en boca de su delegado en la ciudad autónoma, Miguel Ángel Pérez Triano, ha reconocido que la ciudad continúa muy lejos de recuperar la normalidad. También ha descartado dimitir por haber hablado días atrás de normalidad, precisamente.
2: Creo que nunca yo he hablado de ninguna normalidad y voy a seguir sin hacerlo, porque no estamos muy lejos de alcanzarla todavía y todavía queda muchísimo trabajo por delante.
0: Durante el mes de agosto, el presidente del gobierno tan solo ha pausado sus vacaciones en Lanzarote para presidir dos videoconferencias. Fueron los días 7 y 17. Reuniones telemáticas en las que participaron su vicepresidente primero y los ministros de Exteriores, Defensa, Política Territorial, Migraciones y también la responsable de Infancia. El Partido Popular ha pedido que, además de las comparecencias de esta semana, de las que enseguida les hablaremos, de sus ministros en el Congreso, lo haga el propio Pedro Sánchez después de haber pasado un mes de la crisis migratoria y el de vacaciones.
3: Para Ceuta y sus más de 80.000 habitantes, agosto ha sido un mes de abandono, de inseguridad y de emergencia. Mientras, el gobierno ha gestionado una emergencia nacional en chanclas y bañador. Y un gobierno no puede colgar el cartel de cerrado por vacaciones.
0: Es Borja Sémper, el portavoz del Partido Popular. Hablábamos de cómo está repercutiendo a nivel económico esta crisis en la ciudad. Los empresarios ceutíes ya manejan pérdidas económicas de al menos 30 millones debido a la llegada masiva de inmigrantes. Las perspectivas no son buenas, con el turismo desplomado y con un sector del comercio en el que numerosos negocios han tenido que echar el cierre. María José Marín.
4: Los empresarios de Ceuta exigen que se concreten medidas y las cantidades que se destinarán. Hablan de pérdidas millonarias. La Cámara de Comercio estima el perjuicio económico si se prolonga esta situación en más de 27,5 millones de euros. Por su parte, la Confederación de Empresarios de Ceuta cifra entre 20 y 30 millones de euros las pérdidas acumuladas en los 25 primeros días de esta crisis. Arancha Campos y Miguel Ángel Pérez son presidenta y vicepresidente de los empresarios de Ceuta.
5: Es muy importante para nosotros, para los empresarios de Ceuta, que esta situación no se olvide y sobre todo que tengamos el apoyo.
6: Redoblar todos nuestros esfuerzos para favorecer el turismo en la ciudad.
4: El sector hotelero de la ciudad autónoma contabilizó hasta 200 cancelaciones solo en los dos primeros días de la entrada masiva de migrantes. En cuanto a las ventas en los comercios, se estiman que han sufrido un descenso de entre el 70 y el 80%. Y una caída en la clientela de bares y restaurantes de hasta el 50%.
0: El Ministerio de Sanidad y las comunidades autónomas van a enviar a Ceuta hasta 45.000 dosis de vacunas triple vírica y de difteria, tétanos, varicela o la polio a través del mecanismo de solidaridad para inmunizar tanto a la población ceutí que no esté vacunada como a los inmigrantes. El Ministerio de Mónica García insiste en que la situación en la ciudad no supone emergencia de salud pública. Habla de trabajar en la prevención. Pese a las insistentes quejas y peticiones de médicos y enfermeras sobre la falta de recursos ante esta grave situación, así la califican, esto es lo que repite hoy el secretario de Estado de Sanidad, José Padilla.
7: El mantenimiento de la asistencia sanitaria a la población

0: sin necesidad de cancelar ni vacaciones de los profesionales, ni cancelar consultas programadas, operaciones, procedimientos quirúrgicos, eso se ha mantenido.
1: No hay colapso, es lo que ha dicho. Las comunidades han exigido una coordinación logística para que las vacunas lleguen a Ceuta en las mejores condiciones. La presidenta madrileña habla de chantaje a las autonomías y reprocha al Ejecutivo Central haber reaccionado tarde ante las necesidades de vacunación.
2: Dice que está más dispuesto, por tanto, en buscar culpables y enredar todo que en buscar soluciones.
1: En Ceuta se han detectado casos de tuberculosis, sarna, gastroenteritis. El epidemiólogo Óscar Zurriaga asegura en Canal Sur que en las condiciones de hacinamiento en que viven los inmigrantes se favorece este tipo de enfermedades.
3: Si no tienes acceso a una alimentación en condiciones, si no tienes acceso a una agua potable que esté en condiciones, si está la gente viviendo amontonada, sin sitio donde poder dormir adecuadamente, con dificultades para asearse, pues eso favorece claramente todo lo que pueda estar sucediendo ahí.
1: Ya hemos escuchado al número 2 de Mónica García negar que exista colapso, que exista riesgo de contagios. También lo ha dicho Elma Sáez, la ministra de Migraciones, que ha rechazado la propuesta de Núñez Feijóo sobre la posibilidad de decretar el confinamiento en Ceuta tras brotes de sarna o tuberculosis. El portavoz popular Borja Sémper insiste en que se han detectado brotes, casos numerosos de enfermedades infecciosas y altamente contagiosas, que hay un riesgo real y la obligación de cualquier gobierno, dice, es actuar.
4: ¿Cuál es el límite en el que el gobierno y el Ministerio de Sanidad pretende hacer algo? ¿Cuando se haya expandido mucho más? ¿Cuando el problema sea mucho más grave? Lo que le pedimos al gobierno es algo razonable. Es que estudie la posibilidad de confinar y de aislar a todos esos casos que han sido diagnosticados con enfermedades infectocontagiosas. Que actúe, que reaccione, que alguien haga algo. No puede ser que la oposición tenga más respuestas y más propuestas que el gobierno.
1: La ministra de Sanidad no dará explicaciones hasta el jueves en la Comisión de Sanidad del Congreso, en una sesión extraordinaria para explicar su gestión en esta crisis. Junto a Mónica García habrá 7 ministros del Ejecutivo Central que pasarán durante esta próxima semana por la Cámara Baja para explicar la gestión de sus departamentos en la crisis migratoria y para aclarar las actuaciones de sus correspondientes departamentos. Tendrán que responder a las preguntas de los grupos parlamentarios. Todos van a comparecer en comisión. María José Marín.
5: El calendario lo abrirá este martes la responsable de Defensa, Margarita Robles. Después de ella, el Gobierno ha fijado ya para el jueves las comparecencias de los titulares de Presidencia y Justicia, Félix Bolaños, y de Sanidad, Mónica García. El viernes habrá triple comparecencia en el Congreso con los ministros de Asuntos Exteriores, José Manuel Álvarez, del Interior, Fernando Grande-Marlaska, y de Inclusión y Migraciones, Elma Saiz. Las dos últimas ministras en dar explicaciones a cuenta de la entrada masiva de migrantes en Ceuta y de la gestión de esta situación lo harán ya el lunes 31 de agosto. Serán la responsable de Juventud, Sira Rego, y la ministra de Igualdad, Ana Redondo. Sobre estas comparecencias en el Congreso, el Partido Popular confía, dice, en obtener todas las respuestas. Su portavoz nacional, Borja Sémper.
4: Por fin, esta semana, comenzarán algunas de las explicaciones parlamentarias que llevamos semanas reclamando. Exigiremos respuestas, aunque no las tengan, a Margarita Robles, Félix Bolaños, Mónica García, Fernando Grande-Marlaska, José Manuel Álvarez, Emma Saiz, Sira Rego y Ana Redondo. Es decir, a los ministros con competencia en la materia.
5: El Partido Popular había pedido que las explicaciones sobre la crisis de Ceuta y su gestión se dieran en el Senado.
1: Y este miércoles, en paralelo, se reúne la Diputación Permanente del Congreso. Va a votar si el presidente del Gobierno debe ser llamado para comparecer también y dar explicaciones sobre esta crisis migratoria. La iniciativa es del Partido Popular y para prosperar necesita el apoyo o la abstención de al menos 2 de los socios habituales del Gobierno. Si ello ocurriera, habría que buscar una fecha para celebrar ese pleno antes del 1 de septiembre, cuando se reanuda el periodo ordinario de sesiones. Por cierto, el Gobierno ha lanzado hoy 2 mensajes contradictorios sobre cómo se debe organizar la visita del rey a Ceuta. El titular de Transportes, Óscar Puente, ha contradicho a la ministra de Migraciones, Elma Saiz, quien aseguraba a primerísima hora de la mañana que la Casa Real tiene libertad para diseñar su agenda.
6: Es que la Casa Real es dueña de su propia agenda. Yo no tengo nada que decir sobre la agenda de la Casa Real.
1: Y horas más tarde, Óscar Puente aseguraba que el gobierno decide la agenda del rey en asuntos sensibles. Esa visita, ha dicho, se producirá en el momento oportuno.
7: Es el gobierno el que decide la agenda del rey, sobre todo en materias de sensibilidad política, y eso es lo normal.
1: Fíjense lo que trasciende esta tarde en El Confidencial. Un grupo de hackers que se hace llamar Javarrop ha difundido en su canal de Telegram las identidades de 70.000 agentes que presuntamente trabajan para los servicios de inteligencia y seguridad de Marruecos, es decir, espías. Y trabajan en las dos agencias de espionaje de Rabat, la Dirección General de Seguridad Nacional, que es el equivalente al CNI español, y que se dedica a vigilar y anticiparse actividades internas potencialmente subversivas, y la otra agencia, que en este caso no nos afectaría para la crisis de Ceuta. Javarrot adelanta que tiene preparada además la lista de nombres de los agentes de seguridad marroquíes que orquestaron y coordinaron la operación de Ceuta del 30 de julio. Es una información exclusiva, como digo, del Confidencial. Esta revelación es trascendental para Europa y para España en particular, en palabras de los propios hackers, y pone en jaque también a las autoridades marroquíes porque están filtrando las comunicaciones que han mantenido en el seno del gobierno de Marruecos con sus espías desde abril del año pasado. Las autoridades marroquíes están acusando a estos ciberdelincuentes, porque en realidad así lo son, de estar pagados por Argelia, que es el gran rival de Marruecos en el Magreb.
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1: El gobierno andaluz espera todavía a esta hora la respuesta de la Moncloa a la carta que el presidente Juanma Moreno ha enviado a Pedro Sánchez reclamando que recupere la unidad de lucha contra el narcotráfico, el OCONSUR, ante el aumento de actividades de las mafias en Andalucía. El Ministerio del Interior desmanteló esa unidad hace 4 años, dijo que por cuestiones operativas. José Manuel de la Linde.
9: Esto ha conllevado, según el gobierno andaluz, un incremento notable de la inseguridad. La consejera Carmen Castillo ha insistido en esta escalada provocada por las mafias de la droga y el desmantelamiento de OCONSUR, que debe estar operativa, ha dicho, de nuevo y cuanto antes.
10: Ha provocado que ahora mismo en nuestra comunidad autónoma estén campando a su ancha las mafias de la droga, que están suponiendo una gran cantidad de inseguridad a nuestros ciudadanos y en todo nuestro territorio.
9: A la solo ha respondido en redes el delegado del gobierno, Pedro Fernández, quien ha salido en defensa de la gestión de Sánchez y ha criticado al gobierno andaluz, diciendo que solo muestra así con su misiva el desconocimiento, ignorancia y desprecio hacia el trabajo de los agentes y fuerzas de seguridad.
1: Los sindicatos policiales y las asociaciones respaldan la iniciativa de Juanma Moreno. La Asociación Unificada de Guardias Civiles asegura que desde la eliminación de OCONSUR, Andalucía ha perdido un 15% de las detenciones a consecuencia de la droga, mientras que el resto de España ha ganado un 5,6%. Eso es lo que ha incrementado en detenciones el resto de España. El sindicato de la Policía Nacional, JUCIL, exige recuperar el OCONSUR y además declarar a Huelva como zona de especial singularidad por la escalada de la violencia que genera el narcotráfico. Pilar La Huerta.
11: La Asociación Profesional de la Guardia Civil reclama una respuesta inmediata del gobierno tras el ataque a tiros contra una patrullera de la Guardia Civil y recuerda que en mayo ya murieron 2 compañeros. Para JUCIL, estos hechos confirman que el narcotráfico ha elevado su capacidad operativa y su nivel de violencia. Por eso aseguran que la recuperación de OCONSUR no puede demorar más. Agustín Domínguez, delegado de JUCIL.
12: Consideramos muy importante que se vuelva a reactivar el OCONSUR porque serían unos compañeros solo y exclusivamente dedicados al narcotráfico, lo que hace que el servicio sea mucho más efectivo y más eficiente.
11: Además, la asociación reclama juzgados específicos contra el narcotráfico.
1: Relacionado con el tráfico de drogas está el tiroteo ocurrido en Isla Cristina hace una semana en plena vía pública, que dejó 3 personas muertas, una de ellas una mujer embarazada de 8 meses y su hijo de 16. La operación sigue abierta y se sigue buscando a los autores de aquellos crímenes. La eurodiputada del Partido Popular Europeo, la andaluza Carmen Crespo, ha registrado una solicitud ante la Comisión de Peticiones del Parlamento Europeo para que estudie la situación e impacto del narcotráfico en las playas andaluzas, con especial presencia de embarcaciones dedicadas al tráfico de estupefacientes.
13: Desde Europa también tenemos que estudiar la situación y demandar al Gobierno de España una dotación especial por la situación que está ocurriendo en este momento con las narcolanchas en nuestras costas. No podemos dejar este tema. El tema de la inseguridad en nuestro país es un tema de primera orden para iniciar el curso político.
1: Mientras en la Costa del Sol la policía investiga la muerte a tiros en Marbella de un hombre de 33 años. La víctima recibió al menos 2 impactos de bala en el abdomen en esta localidad. Los autores de los disparos huyeron. De momento no se ha realizado detención alguna. Fuentes policiales llevan varios años advirtiendo de la existencia de un importante mercado negro de armas de fuego en Málaga. Patricia Arzuaga.
14: La actuación más llamativa, la del pasado 24 de julio, en la que se intervinieron 36 fusiles de asalto, 11 granadas de mano y 11 armas cortas. En el barrio malagueño de la Trinidad se hallaron 9 armas de fuego durante unos registros en los que se detuvo a 19 personas en un operativo realizado a raíz de varios tiroteos. En Torrox, unos narcos mantuvieron un fuerte enfrentamiento con la policía en el que se realizaron 30 disparos. Y en Cuevas Bajas, una cámara de seguridad registraba balazos contra una fachada, un asalto vinculado al tráfico de marihuana. Son datos que reflejan un importante aumento de la violencia y la peligrosidad en toda la provincia.
1: Una noticia política de la tarde: el hasta ahora concejal de Cultura del Ayuntamiento de Almería ha comunicado en redes sociales su dimisión tras haber dado positivo en alcohol. Fue interceptado cuando salía del recinto ferial en su coche oficial. Lo paró la policía, le realizó la prueba correspondiente, dando 0,75 miligramos por litro, cuando el máximo permitido es de 0,20. Como decimos, ha presentado su dimisión. Y en Granada parece que los temblores ya casi no se notan, aunque todavía se están registrando seísmos. Son prácticamente imperceptibles porque son inferiores a 2 grados de magnitud. No obstante, seguimos muy pendientes de cómo está la situación, sobre todo de los vecinos que siguen sin poder volver a sus casas porque las viviendas no dan la seguridad al 100%. Celia Carrasco.
15: Las llamadas a policía local y bomberos relacionadas con los terremotos han caído casi un 40% durante el fin de semana, de las más de 500 del viernes a una media de algo más de 315. Aunque los temblores van remitiendo, al menos los que la población nota, las inspecciones, los desalojos y la atención a familias afectadas continúan. De hecho, esta mañana la consejera de Vivienda, Rocío Díaz, ha anunciado que habrá ayudas económicas.
16: Están evaluando cada daño para poder tener un concepto claro de qué medidas y qué recursos económicos se necesita.
15: De momento, 53 personas siguen alojadas en el albergue Interjoven de la capital, gran parte de ellos vecinos de Las Gavias.
17: No puedo marcarle todavía ninguna fecha concreta para ese realojo, que estamos haciendo todo lo posible para que sea en el mayor breve de plazo.
15: Y la situación también mantiene fuera de sus casas a varios vecinos de Armilla que tuvieron que ser desalojados el pasado fin de semana.
18: Vamos a mantener el desalojo mientras reforzamos la medida de seguridad.
15: En el conjunto de las áreas afectadas, los técnicos ya han realizado casi 1000 inspecciones. Más del 70% de los edificios han recibido el nivel verde.
1: Y llega el momento de recuperar el terreno calcinado o afectado parcialmente por el incendio forestal de Niebla, el más grande de Andalucía. La Junta va a pedir la declaración de zona gravemente afectada por una emergencia de protección civil, lo que antes se conocía como zona catastrófica. Manuel García.
19: Esta petición al Gobierno central por parte de la Junta de Andalucía ya se acordó la semana pasada por el Comité de Catástrofes, Desastres Naturales y Fenómenos Meteorológicos Adversos de la Consejería de Agricultura. El término municipal de Berrocal ha ardido en más de un 95%. Uno de sus motores económicos, el del Corcho, lo han perdido. Su ayuntamiento, en pleno extraordinario, ha aprobado este lunes la petición de ayudas a las distintas administraciones, como exponía su alcalde Ángel Luis Romero.
20: Lo que todos conocemos popularmente como la declaración de zona catastrófica, que va al Ministerio, a la Junta de Andalucía, la declaración de desastre natural con especial incidencia en el potencial productivo agrario y a la Diputación Provincial de Huelva todo el apoyo técnico y humano que nos pueda dar.
19: Y es que el tiempo apremia porque se debe comenzar a actuar antes de la llegada de la época de lluvia, como pedía en Canal Sur Radio el alcalde de Aznalcóllar, Juan José Fernández.
0: Que no se nos quede un desierto y ahora se lleve el agua, las lluvias fuertes se lleven todo eso y nos dejen ahora aquello en roca y ya nos veamos más los arcos locales, las encinas que se nos han quemado.
19: Quien pide a la Junta y al Gobierno que actúen con agilidad porque desde el Ayuntamiento no tienen capacidad técnica ni económica.
1: Seguimos pendientes, los servicios informativos de Canal Sur Radio, del incendio de esta tarde. Son dos en realidad, pero el que más preocupa es el que se ha activado en la provincia de Almería, en el paraje Doña María, perteneciente al municipio de Las Tres Villas, donde se han confirmado que han iniciado ya desalojos preventivos de algunos vecinos. También hay un incendio en el municipio onubense de Gibraleón. Les iremos actualizando ahora. Les dejo con la gran jugada. Hay partidos apasionantes. Van a comenzar en unos minutos en juego el Málaga y el Granada, pero no juntos, cada uno con su respectivo contrincante. El Mirador vuelve mañana. Adiós.
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tal? Buenas tardes, son las 8 y 32 minutos de la tarde. Desde ahora y hasta las 12 de la noche arranca la gran jugada en Canal Sur Radio. Disfrutamos hoy de 3 horas y media de deportes en la Radio de Andalucía. Os saludamos desde el estudio Valentín García Sandoval en la isla de la Cartuja y con todo el equipo de deportes preparado en este lunes 24 de agosto. Hoy tendremos en los comentarios del Málaga Deportivo de La Coruña el estreno, la vuelta del Málaga a Primera División en casa, porque ya debutó en el Metropolitano, a Fernando Rodríguez. Van a desfilar muchas voces, la de Manolo Gordo, la de Alonso Rivero, la de Juan Carlos Tirado, la de Miguel López y la de Juan Linares. Nuestro árbitro del bar de la Gran Jugada es Juan Peña Varela. En la parcela técnica tenemos a Roberto Sánchez, a Dani Piñero, a Manolo Ruiz y a Antonio Barroso. En la producción tenemos a Manolo Gordo, en las redes Álvaro Mogollo y Manolo Romero. La dirección general corre a cargo de Eduardo Gil. Hasta las 12 de la noche, bienvenidos al espectáculo de la radio en Andalucía, bienvenidos a la gran...

0: Lo pronto, estamos en el minuto, a ver, que lo tengo por aquí, refresco con el F5 porque estamos muy atentos a lo que está pasando en Pamplona y estamos en el descanso de los Osasuna 0, Levante 0. En segunda división tenemos un partido en juego. En Balaído juega el filial, el Fortuna, el Celta Fortuna. Está en el minuto 77 y está cayendo en casa frente al Andorra. El Andorra ha empezado fuerte esta temporada. Goleó al Ceuta con una circunstancia que ya sabemos. Rodean al equipo de José Juan Romero en lo anímico, en lo emocional. Bueno, pues goleó en la primera jornada y ahora está ganando 1-2, como decimos, al filial del Celta. Muy poquito público, como era previsible, viendo al filial Certiña que se estrena en segunda división. Y la segunda jornada la cierra el Málaga. Lo va a hacer frente al Deportivo de La Coruña a las 9:30. Así que no perdemos ni un solo instante y vamos a conocer novedades y alineaciones si ya han salido y el ambiente que se vive en el retorno y la vuelta del Málaga a Primera División. Juan Carlos Tirado, Málaga, ¿qué tal? Muy buenas.
1: Hola, ¿qué tal, Jesús? Muy buenas tardes. Sean todos bienvenidos al Estadio de la Rosaleda. Todavía con poco público, no se han abierto todavía las puertas del estadio situado en la avenida de Martiricos, pero ya te digo a ti que va a quedar poco asiento libre. Solamente 11 personas no han renovado su abono en la presente temporada, por lo tanto 27.000 abonados, más los que hoy quieran acudir para ver este Málaga Deportivo de La Coruña. El fútbol de primera vuelve a la Rosaleda 3.019 días después. Fue el 19 de mayo de 2018 con ese Málaga 0 Getafe 1 cuando el equipo blanquiazul jugó en la máxima categoría por última vez en este estadio. Por lo tanto, 3.019 días después vuelve al fútbol y lo hace hoy con un duelo entre recién ascendidos. Eso sí, con filosofías distintas. Sí. El Deportivo de La Coruña, que llega pues habiéndose convertido en el cuarto club que más ha invertido en fichajes en la presente temporada, y ya sabéis, el Málaga manteniendo la filosofía de los bichos de Funes. Estamos a la espera de esos 11 iniciales, pero ya te digo, nos preparamos para vivir una noche de auténtico lujo aquí en la Rosaleda con la vuelta del equipo a la máxima categoría.
0: Bueno, pues hay ilusión en el retorno del Málaga Club de Fútbol a Primera División y a pasar página y a olvidar lo que pasó el otro día frente al Atlético de Madrid. Así que colgaremos casi casi el cartel de No hay billete, ¿no, Juan Carlos?
1: Sí, sí, sí. Se puede colgar el cartel de No hay billete porque ya te digo, los mismos abonados de la pasada temporada, todo el mundo comprando entradas, y hoy la verdad es que además es un partido apetecible, ¿no? Este Málaga Deportivo con muchos alicientes, por ejemplo, la vuelta de uno de los héroes del malaguismo como es Antonio Hidalgo, ahora como entrenador del conjunto coruñés. Por lo tanto, mucho aliciente. Además, 9:30 de la noche, ya sabéis que el dicho popular dice que terminada la feria se acaba el verano, por lo tanto, tenemos una temperatura magnífica, para los 40 grados que hemos soportado, pues estar hoy aquí con 28, 29 grados es una auténtica delicia.
0: Muy bien, pues una auténtica delicia. No sé si tenés por ahí a Javi Torres, nuestro compañero de la radio autonómica.
1: Lo tengo por aquí, don Javier Torres, venga usted por aquí.
0: Sí, sí.
1: Venga usted por aquí, póngase los microcascos, que le quiere saludar a alguien que conoce, y me puede usted confirmar que aquí estamos hoy en la gloria.
2: Pues aquí estamos en la gloria, Jesús, muy buenas.
0: ¿Qué tal? Muy buenas,
2: hace un calorazo, yo volví al verano.
0: Tus deseos son órdenes para mí, como habrás comprobado, de manera inminente,
2: ¿Cómo? Dime.
0: Que digo que tus deseos son órdenes para mí.
2: Ah, sí, ya lo sabes, estamos ahí conectados. Digo que bueno, llegué aquí al verano y se está fenomenal, ¿eh? No hay queja ninguna. Hoy voy a estar muy poquito, menos de 24 horas. Así son las circunstancias y los vuelos directos. Pero bueno, aquí para contar en la Radio Galega este partidazo.
0: Bueno, ¿cómo llega el Deportivo de La Coruña? Cuéntanos, viene de empatar frente al Elche con Aubameyang, que se ha convertido en el ídolo. De hecho, se mete a los chavales jugando y se mete también a jugar con ellos. Y sobre todo los que pueden llegar. Lucas Vázquez es el deseado, el soñado. Hazme una radiografía, nosotros, a los oyentes que te están oyendo en toda Andalucía.
2: Bueno, pues un equipo que se rejuveneció muchísimo con fichajes, excepto un poco el caso de Aubameyang, como Jensen, como Amatucci, futbolistas que son un poco de proyectos, ¿no? Es decir, se habla mucho en Coruña también esa posibilidad y también necesidad más bien de incorporar a jugadores un poco más de jerarquía, como un central zurdo, como un futbolista que actúa en el centro del campo con un poco más músculo, porque claro, ha llegado Amatucci, que mezcla muy bien con Mario Soriano, pero falta ahí un poquito de fuerza. También los centrales son muy jóvenes, con Lucas Nubi, que ya estaba la temporada pasada, y Braitede, un chaval de 19 años que viene de la liga polaca. También el caso de Angeliño, que es ya veterano, pero hay dudas en lo físico. Y luego pues el tema de Yeremay y Mella, ¿no? Mella ya volvió el otro día a jugar unos minutitos, y en el caso de Yeremay, pues en principio parece que podría volver en el día de hoy, ¿no?
0: Bueno, el deseado Yeremay, al que no le faltan novias deportivas, y se va a quedar, ¿no? ¿O tú crees que llegará alguien con...?
2: El otro día salía el tema de Hull, que sí que sabemos que estuvo en Inglaterra. No se sabe muy bien si fue a ver las instalaciones y demás, pero por allí estuvo. Pero el club volvió a decir lo mismo, ¿no? Que el club no vende y que el jugador no pidió salir. Entonces, así están las cosas. Como uno, pues no sé, hay mercado, es un jugador muy apetecible, con mucho nivel, mucha calidad, pero de momento hay muchas ofertas. El año pasado, el caso del Sporting de Portugal, que daba una buena talegada y finalmente se quedó en el Deportivo. El Deport está con la intención de no vender, pero veremos en el futuro. Esto nunca se sabe.
0: Oye, sabes, con el Málaga, el Deportivo casi podría estar emanado. Lo digo porque habéis vivido una travesía del desierto importante los dos equipos, ¿eh? Primera sí, Federación, vidas, segunda, ¿no?
2: Son vidas paralelas. Aparte, los dos descienden en el año 2018, es decir, que más o menos similar, ¿no? Es decir, bueno, se vive con pasión, lógicamente, el volver a la máxima categoría, y más o menos el Málaga y el Depor están viviendo pues unas historias parecidas. Ojalá se permanezcan los dos en primera división mucho tiempo.
0: Oye,
2: no será fácil.
0: ¿Está la cosa más tranquila en Coruña? El otro día, bueno, de manera involuntaria, te convertiste en protagonista.
2: Sí. No está excesivamente tranquila la cosa. Vamos a ver si llega al final un entente, porque evidentemente este club, si no tiene esa afición detrás, con esa fuerza y demás, pues lo va a pasar mal. Así que tienen que llegar, yo creo que tienen que llegar las partes a un acuerdo para que haya unión, porque si no hay unión, pues eso va a afectar en lo deportivo.
0: Muy bien. Bueno, pues Javi, me consta que eres buen amante de Málaga, de Andalucía.
2: Lo sabes.
0: Me consta.
2: Del flamenco.
0: Y del flamenco, efectivamente. Un gallego con toques flamencos. Sí, es cierto que me gustaría que te fueras de vacío en lo deportivo.
2: Cargado de cariño, tirado para eso, es un grandísimo
0: anfitrión.
2: Eso siempre desde el cariño, ya lo sabes.
0: Lo sé. Un abrazo enorme.
2: Un abrazo
0: enorme. Buena retransmisión.
2: Para todos vosotros. Hasta luego, gracias.
0: Ahora estoy de nuevo contigo.
1: Tengo 11 ya, si quieres.
0: Venga, vamos con él.
1: Venga, rápidamente, porque además, en principio podríamos decir que hay una sorpresa, y es que no está La Rubia. David La Rubia no forma parte del equipo titular, estará en el banquillo, y por tanto Funes repite casi el 11 que saltó el pasado miércoles en el Metropolitano, a excepción de David La Rubia. Herrero en la portería, Carlos Puga en el lateral derecho, Rafita en el izquierdo, pareja de centrales Recio y Einar Galilea, por delante de ellos Izan Merino, con Dani Lorenzo y Doctor Juan Cruz en una banda, Joaquín en la otra banda, y como referencia ofensiva Chupe. Es el 11 que presenta el Málaga Club de Fútbol en el día de hoy, con esa sorpresa. No sabemos si media o algún problema físico, pero David La Rubia no saltará de inicio.
0: Pues esa es la noticia y esa es la novedad. No está todavía por ahí.
1: Sí, Fernando, está, ¿no? Por aquí Fernando Rodríguez, que está con la misma cara que yo, ¿no?
0: No, yo pensaba que Fernando, después de lo que había pasado el pasado 19 de julio, estaba para pocas bromas, estaba todavía de luto y no quería meter el dedo en la llaga.
1: ¿Eh? Si este es más español que argentino.
0: Mira cómo se ríe. Claro,
3: yo pero, también te quiero, Jesús. Este te quiero mucho.
1: Más español que argentino, ¿eh?
0: ¿Cómo estás, Fernando?
3: Merecido. O sea, no estuve cabreado.
0: Si no tiraste ya portería, ¿no va a ser merecido?
3: Al revés. Yo creo que me alegré muchísimo que España fuera campeona del mundo, porque además se lo ha merecido, ¿no? Es un mundial espectacular. Y Argentina fue pasando etapas con muchos apuros, con mucho sufrimiento y con mucha más garra que juego, y bueno, en la final España le dio un baño total.
0: Totalmente.
3: Me pareció, por un lado, impresentable el...
0: De lo que hizo el Leandro Paredes, ¿no?
3: No, todo. Me pareció impresentable que se diera la vuelta. No tiene justificación, ¿no? Ni los golpes que le dieron a los jugadores de España al final del partido, parece. Vamos, lamentable. No tiene ningún sentido. Vamos, no sé qué es lo que ha pasado, no sé. Bueno. Pero bueno, estoy contento porque España ha ganado. Como dice Juan Carlos, yo llevo ya nada más y nada menos que 45 años en España. O sea que
0: por lo menos una de las aristas de la estrella también la celebras. Sí. De lo de hoy, ¿te sorprende lo de La Rubia?
3: Sí, pero yo creo que tiene que haber algún problema, quizás algún problema físico, ¿eh? No me extraña que no sea titular. Pero bueno, es la única variación. el único fichaje que va a jugar, sí, porque no está jugando ni Salinas, ni está jugando, bueno, el central está lesionado, ¿no? Calero está lesionado y Martínez ha llegado esta semana, pero es verdad, el Málaga está reforzándose poco a poco con jugadores de un nivel parecido a los del año pasado. Vamos a ver si es capaz hoy de jugar como nos demostró la temporada pasada. Esto es primera división, es distinto. Ya lo vimos el pasado fin de semana ante Atlético Madrid, que hizo un muy buen partido, pero cuando el Atlético de Madrid sacó la calidad, ahí hay diferencias.
0: Muy bien.
3: Vamos a ver si hoy es capaz el Málaga de darnos una alegría.
0: Bueno, pues bienvenido Juan Carlos, Fernando. Enseguida estoy de nuevo con vosotros. Quedan 45 minutos para que esto arranque. Hemos alzado ya el telón en la Rosaleda. Vámonos a un estadio que hasta última hora ha sido duda. En el momento en el que, por cierto, acaba de empatar el Celta Fortuna en el minuto 87. Hay gol del Celta Fortuna, empate a 2 frente a la Andorra. Partido de segunda división. A las 9 y media, a la misma hora que el Málaga Club de Fútbol, en Los Cármenes juega el Granada. Allí nos vamos. Con Antonio Barroso en la técnica, con Juan Linares y con el gran Miguel López. Hola Miguel, ¿qué tal? Muy buenas.
4: Hola Márquez, ¿qué tal? Muy buenas tardes, noches desde el Estadio de los Cármenes, desde los aledaños, donde va llegando gente poco a poco, después de una semana complicada, de una semana larga, bueno, dos semanas largas por los terremotos. Este partido, como decías, que ha estado en el aire hasta prácticamente ayer, cuando el club confirmaba que se iba a jugar en la fecha, hora y en las condiciones inicialmente previstas, pues aquí estamos en Los Cármenes, con colas en las taquillas, algunos para recoger abonos, otros directamente para sacar entrada, y con un Granada-Mallorca que es un buen plato para cerrar esta segunda jornada en la segunda división. Un Granada Club de Fútbol que llega con una única baja, la de Pau Casadesús, el Mallorca que tiene algo más por ahí pendiente, y un Granada Club de Fútbol que quiere la primera victoria de la temporada después de puntuar ni más ni menos que en un campo como el del Real Oviedo. Hay alineaciones y Pacheta, te cuento, sale con el mismo 11 del Carlos Tartiere, y esto es Lizoain en puerta, defensa de 4, de derecha a izquierda Sergio López, Manu Lama, Bourama Dembélé, y en el lateral izquierdo Baila Diallo, por delante el tribote con Pedro Nemain, Rubén Alcaraz y en este caso con Gerard Gumbau, a una banda José Arnaiz, a la otra Rodelas, en punta de lanza Chinaza, el chaval de la cantera. El Mallorca, que llega, como decimos, con alguna ausencia más, sale con Arnau Tenas en la puerta, defensa de 4, de derecha a izquierda Calatayud, Valiant, Raillo, y en el lateral zurdo Toni Lato, por delante un doble pivote con Alex Sala y Morlanes, a la derecha Lubumbo, a la izquierda Roca, punta de lanza, dos hombres arriba con Fuentes y también con Pablo Torre. Arranca, como decías, a las 9 y media este encuentro que va a dirigir el valenciano Saúl Eixreich, con David Cantoni, Ricard Esteve, Roca Robles estará en el cuarto árbitro, será el cuarto árbitro, y en el bar Raúl Martín González y Manuel Ángel Pérez. No hay terremoto que para el fútbol en Granada, todo más tranquilo y se prevé un ambientazo en Los Cármenes, como decimos, a partir de las 9 y media.
0: Muy bien, pues ahora estamos de nuevo contigo, gracias.
4: Hasta ahora.
0: Juan Peña, ¿qué tal? Muy buenas.
5: Buenas tardes, Jesús.
0: Alberola en Málaga y Saúl Eixreich, vaya el nombre, ¿eh?
5: Sí, curioso.
0: Cuesta trabajo decirlo, ¿eh?
5: Sí, sí.
0: Saúl Eixreich.
5: Eixreich. Palabras cortitas.
0: Sí, sí, todas. Y al pie. Bueno, son buenos árbitros. Alberola, por supuesto.
5: Sí, ambos, fíjate, a mí me ha resultado curioso cuando lo veía, porque son de mi quinta. O sea, subimos juntos. Uno llegó a primera y lleva ahora Alberola con estas 10 temporadas. Adelante, yo creo que es el que está más allá.
0: El lujo de estar en la gran jugada, ¿eh?
5: Eso iba a decir, que uno está en primera, otro en segunda, y ellos tienen el mejor sitio. A mí, sí, que me lo quiten, ¿sabes? Que me quiten lo
6: más. Yo es que creía que él era de la quinta de González Fuerte.
5: No.
0: Por el pelo, ¿no? Por la melena, lo dice, ¿no?
6: No, pero es verdad que es como pasa el tiempo, ¿eh?
5: Sí, pues fíjate, subimos en aquella época, Alberola era más jovencito, pero Saúl y yo teníamos en aquel año 28, tenemos ahora 41 años, y llevan 10 y 12 temporadas, uno en primera, el otro en segunda división, cada uno al final alcanzó su cota, pero son clásicos de la categoría. ¿Qué pasa? Que hemos visto que han llegado los árbitros un poco con, parece, escasa pretemporada. Vimos a De Burgos con el Sevilla regular, vimos a Sánchez Martínez también en el Madrid también regular, es decir, los árbitros veteranos están ahora como faltos de ritmo, quizás. Esperemos que hoy no nos den un problema. Y curioso que Alberola pitó tanto a Depor como Mallorca únicamente una vez a cada uno en la temporada de su debut en primera, cuando los dos equipos permanecieron en la temporada 17-18. Ninguno de ellos ganó.
0: Bueno, te quedas con nosotros por aquí, ¿no?
5: Por supuesto.
0: Han pasado más cosas en este lunes y están pasando. Alonso Rivero, cuéntanos, porque esto no para. Yo decía que tenemos fútbol de primera división, pero es que mañana juega el Betis, por ejemplo.
7: Sí, mañana, y también te voy a contar, porque estamos atentos a otros partidos. Por ejemplo, fíjate, Miranda titular en el Bolonia, porque la Serie A también arrancó 0-1, ha ganado la Lazio en el estadio del Bolonia. También se está jugando el Roma 0, Fiorentina 0. Y tú lo decías, ¿no? Ha empatado el filial del Celta, el Celta Fortuna 2, Andorra 2, y ya estaremos atentos a los dos partidos donde hay equipos andaluces. Pero, lo decías, mañana tenemos partidazo. Valencia-Betis en Mestalla a partir de las 9 de la noche. Lo contaremos también desde las 8 y media. Y vamos a ir saludando ya para hablar de este partido a nuestro Ismael Medina. Ismael, ¿qué tal? Muy buenas.
8: Muy buenas a Peña, muy buenas a todos.
7: Así es. Bueno, partidazo, el segundo para el Betis. Por cierto, no te pregunté el otro día, no pudimos hablar contigo. ¿Qué te pareció el estreno? ¿Cómo ves este inicio del equipo de Pellegrini?
8: Bueno, a mí me pareció un buen partido. Es verdad que la clave estuvo en el acierto. El Betis tuvo bastantes ocasiones, al final lo salvó Álvaro Valles, ganó, que era lo importante de un equipo que, después de escuchar hoy a Pellegrini, lo tengo muy claro, An Rabat y nadie más.
7: Así es.
8: Es lo que quiere.
7: Ahora lo vamos a escuchar. Ahora lo vamos a escuchar. Un Betis que tiene 6 bajas. Ya saben que lo Celso, Diego Conda, Aitor Ruibal, Gonzalo Petit, Abde y Morante, que tampoco está al 100%, no han podido entrar en la lista de convocados. La novedad, la de Troy Parrot, la de Álvaro de Pablo, el filial, que sigue nutriendo al equipo. Este chaval que es portero, ya saben que Diego Conde, lo decíamos, está lesionado. A partir de aquí, pendientes, estábamos en la lista de convocados, una lista que hemos conocido, en el que esas son las bajas y en el que evidentemente el discurso del entrenador, lo decía Ismael Medina cuando se le preguntaba por la llegada y sobre todo la prioridad en la llegada para el ingeniero.
9: Sí, en términos generales sí, ya con la llegada de Troy Parrot ya tenemos el segundo delantero, necesitamos sin lugar a duda un medio defensivo y es prioritario en este momento.
7: Pues es prioritario, para ti se puede concretar, es una operación, Ismael, que se puede dar después de tantos días esperando, aguardando el futbolista marroquí.
8: Yo creo que sí, la duda que tengo, yo creo que va a venir un pivote defensivo, mi duda es el que quiere Pellegrini, que quiere jerarquía, y ha hablado con An Rabat, y An Rabat está esperando al Betis. Lo que pasa es que tiene que darse circunstancias económicas que a día de hoy es complicado. Igual que todo el mundo habla de Deosa, no me extrañaría que mañana jugara incluso Deosa, que haya cambios en el once inicial, y quiero ver todavía que Deosa salga. An Rabat creo que lo van a intentar, y vamos a ver con lo de Ceballos, ¿eh? Porque tampoco le vuelve loco al técnico del Real Betis Balompié, que simplemente quiere un pivote defensivo a día de hoy y le gustaría An Rabat.
7: Tus deseos son órdenes, hablaban de Deosa, pues esto ha dicho el ingeniero sobre el futbolista cafetero.
9: Bueno, yo creo que Nelson, por sus condiciones, puede jugar de mediocampista, puede jugar de banda y de vuelta, o tiene mucha dinámica, tiene remate, tiene cabezazo, así que se va acomodando de acuerdo a lo que el equipo vaya necesitando, y hay muchos jugadores que son plurivalentes, que hacen distintas funciones dentro del campo, así que es uno más del plantel y él sabe cuando tiene que jugar lo que tiene que hacer.
7: Hay mucha gente, Ismael, que se pregunta si lo de An Rabat, esa manera tan contundente del ingeniero, se hablaba de que Ceballos iba a ser el siguiente, de querer contar con él o un pivote defensivo, puede condicionar precisamente la llegada del propio Ceballos.
8: Sí, a día de hoy sí. Para Pellegrini no es prioritario Ceballos, lo ha dejado muy claro. Es un pivote defensivo y el resto de puestos lo tiene absolutamente claro, ¿no? Tiene muchos jugadores. Por tanto, para el técnico del Real Betis Balompié, prioritario es el pivote, y yo pongo el nombre de An Rabat. Jerarquía y experiencia. No es prioritario Ceballos. Sí puede ser a lo mejor para gente del club, y tendrían que darse salidas que a día de hoy parece complicado, pero quedan días de mercado.
7: Hablabas del 11 y vamos a ir poco a poco consumiendo esta parte importante de la previa del partido que vamos a tener y disfrutar mañana, la gran jugada. Y el 11 que sacaba en el estreno era Valles, Bellerín, Bartra, Nathan, Fran García, Facundo Bernal, Roca, Antoni, Riquelme, Fornal y Cucho. ¿Te escuchaba decir que prevés algún cambio?
8: Sí, preveo al menos 4. Yo preveo 3-4 cambios. Preveo que va a jugar Deosa. Creo que va a entrar Llorente, podría entrar Ángel Ortiz, veremos si debuta Parrot como titular, porque está para jugar, viene de la pretemporada, pero yo preveo por lo menos 3-4 cambios de un Betis que jugó el viernes, que juega mañana y que va a jugar el sábado. 3-4 cambios.
7: Pues
8: entre ellos no me extrañaría la titularidad de Osa.
7: Uno de los cambios, veremos a ver qué ocurre. Mañana hablaremos y analizaremos el 11 que va a sacar Manuel Pellegrini. Parrot, ¿qué puede darle a este Betis? Lo dice su entrenador.
9: Bueno, otro ya venía con la pretemporada hecha, venía trabajando mucho tiempo, así que se integró con nosotros ya un día antes del partido anterior. Alcanzó a trabajar ahora estos días y está en la lista citada porque está preparado para jugar. Es un jugador que tiene un desafío importante, dar un salto más en su carrera, tiene muchas condiciones como para hacerlo, es potente, tiene gol, así que ojalá sea un refuerzo importante para no solamente el Cucho, el número 9, sino que él también pueda tener una participación importante, porque son muchos los partidos a jugar. Bueno, esperamos de él a lo que vino, es un jugador de área, un jugador potente, un jugador que tiene gol, así que tiene que acomodarse a los distintos funcionamientos que tenemos ofensivo, pero yo creo que dentro del fútbol es el puesto que menos influencia táctica tiene. Normalmente un número 9 son goleadores, saben picar el espacio, llegan a la segunda jugada, así que tiene ese instinto de gol que creo que nos va a venir muy bien.
7: Pues ese instinto que debe venirle tremendamente bien, necesita un goleador el Real Betis Balompié. Te pregunto también antes por el Valencia, pero está ya preparado nuestro Nacho Sanchiz desde Valencia para conocer la última hora del conjunto de Corberá. Nacho, ¿qué tal? Muy buenas.
10: ¿Qué tal, Alonso? Muy buenas. Pues el Betis llega a Mestalla en un ambiente enrarecido para el Valencia Club de Fútbol. Es cierto que mañana habrá entre 40 y 45 mil personas en el templo valencianista, pero también es cierto que la afición lleva una mochila muy grande. Es un año más con pocos fichajes, es un año más que no se va a jugar Europa y además es el último año de Mestalla, lo que hace esa sensación de estar perdiéndose un año que podría ser muy especial. A partir de ahí, en lo deportivo, es cierto que el punto ante el Celta de Vigo no se da por malo, porque quieras que no, el Celta es un equipo europeo y el Valencia no. Pero es verdad que no hubo prácticamente ocasiones. La idea que maneja Corberán es que juegue de inicio Hugo Duro junto a Danjuma, un Danjuma que, por cierto, pidió abiertamente al entrenador que quería ser titular y que si no se iría. Bueno, desde que lo pidió lleva dos titulares consecutivas, algo que no ocurría desde febrero. Y la idea también que tiene el técnico valencianista es darle más mordiente al equipo, poner más jugadores de ataque, porque es cierto que es que el otro día en Mestalla, ante el Celta de Vigo, se cantaba desde la grada queremos un tiro a puerta, porque el Valencia no chutaba. Así que, en resumen, va a ser un partido en el que, si el Valencia se pone por delante, Mestalla puede ser un infierno para el Betis, pero ojo cómo el Betis se ponga por delante, porque Mestalla puede jugar en contra del propio Valencia.
7: Pellegrini, Valencia, su rival, decía esto.
9: Bueno, por el partido, o sea que le vimos los partidos amistosos, que no indican mucho lo que son los equipos. Vimos jugar un primer partido con Celta de Vigo en su casa, en un ambiente medio crispado, enrarecido. Sin lugar a dudas que no es cómodo para hacerlo de local, pero todos los partidos son distintos. Sigue teniendo un muy buen equipo y va a ser un rival muy complicado y tenemos que hacer un partido muy completo si queremos puntuar en ese recinto.
7: Ha marcado, por cierto, ahora analizamos, Jesús, el filial del Celta, el tercero.
11: Vaya remontada, ¿eh? El tercero iba perdiendo hace un instante y ha metido dos de una atacada en el minuto ya 99, Celta Fortuna 3, Andorra 2.
7: ¿Y cómo van las cosas en Pamplona?
11: ¿Y cómo, perdona?
7: ¿Y cómo van las cosas en Pamplona? Hay partido también,
11: Pamplona,
7: ¿no?
11: Está que empatando otro, ¿eh? A cero, minuto 69, los Osasuna y el Levante.
7: Imael, parece el Valencia sumido en una crisis permanente, ¿eh? Es un equipo que, lejos de ir mejorando incluso la economía con ventas, equilibrando cuentas, pareciendo salir con alguno que otro fichaje, ni llega a los resultados, ni el juego, ni la paz social.
8: No tiene estrategia. La paz social no va a llegar nunca. No va a llegar, pero no hay comunión con el entrenador. Es un club que ha ido gastando dinero, ¿eh? Sí, el Valencia de hace unos años no gastaba nada. En los últimos años, Danjuma tiene ficha alta, Guido Rodríguez tiene ficha alta. Es decir, ha ido al mercado por jugadores gastándose más dinero. Pero el Valencia vive en una irrealidad. Creen que por haber sido muy grande iba a llegar de la zona baja a Europa por un camino fácil, porque lo había hecho antes, y eso es mentira en el fútbol. Y ahora mismo tiene un problema entre lo que quiere llegar a ser y lo que es. Y hoy en día es uno de los 10-12 equipos de la liga que puede quedar octavo, noveno o el 16.
7: Pues esto en cuanto al Valencia Betis. Mañana, recuerden, cita, ¿eh?, con esta casa, tu casa, Canal Sur Radio, a partir de las 8:30, a las 9, viviremos el partido. Y el Sevilla ganó. Y lo hizo, no sé si de manera contundente o no, Ismael. Antes que nada, ¿te sorprendió lo que viste? ¿Qué te pareció?
8: Bueno, a mí me ha sorprendido mucho el comienzo de temporada del Sevilla y tiene mucho mérito. Y ahora lo analizaremos, tiene un nombre propio, Luis García Plaza, por encima de todo. El fútbol debe ser una fábrica de ilusión para la gente. Y el sevillista hacía mucho tiempo que no disfrutaba de que su equipo había ganado dos partidos consecutivos. El que se quiera agarrar solo a las circunstancias del penalti en el último minuto, de la expulsión en el arranque del Atlético de Bilbao, es cierto. Yo me quedo con otra circunstancia. El Sevilla ha competido bien y ha aprovechado sus momentos. Tiene 6 puntos que nadie le va a quitar de la tabla clasificatoria. 6 puntos menos para el gran objetivo que yo como periodista a día de hoy le marco a esta plantilla, que es una permanencia tranquila.
7: ¿Atisbas alguna mejoría este año con la salida? Son 15 de momento, con los fichajes deben llegar, ahora hablamos de eso, Ismael. ¿O crees que, bueno, sí, se agarra esos 6 puntos, que tiene mérito, que no se lo quita nadie, pero va a ser una temporada mediocre como la hace la temporada pasada, por ejemplo?
8: Es que yo, por ejemplo, el objetivo del Sevilla tiene que ser una permanencia tranquila. Después, si consigue algo más, que lo haga. Yo no creo en vender humo en el fútbol y en decir que el Sevilla tiene que pelear o va a ir a pelear por Europa. Eso es engañar a la gente de principio, por nivel de plantilla del Sevilla. A mí sí me ha parecido que ha firmado a gente competitiva, pongo el nombre de Juan Iglesias, tú lo buscas en el diccionario y es futbolista de primera división, competitivo, Guridi, el portero, tiene carencias, sí, y un entrenador coherente para este Sevilla actual, que ha ayudado en los dos partidos a que su equipo gane.
7: Pues de momento lo ha conseguido y de momento pendientes del mercado, Luis García Plaza, del que hablaba así Cochoras Billy, que hablaba en los medios oficiales del club.
12: Contento de que vayan incorporándose algún jugador más y más una posición, yo creo que para nosotros es importante. Va a viajar y bueno, vamos a conocerle, yo he hablado con él varias veces, pero bueno, que se vaya conociendo. Bueno, está en el banquillo. Lo normal es que no participe, pero bueno, a lo mejor en el momento del partido podemos utilizarlo. No está para jugar de principio, primero porque mira, Robby la semana pasada entrenó un día y jugó media parte. Pues no, o sea, lo normal es que no participe, pero bueno, ve bajar con el equipo porque ya se adapta, ya le conocemos, habla, ve al equipo, cómo trabajamos, las charlas y demás. Y bueno, pues uno más, ya estamos.
7: Pues uno más, así que pendientes, evidentemente hay que estar. De
8: mínimo 4 refuerzos. Mínimo para mí, para una temporada que pueda estar tranquila, 4 refuerzos. Vendiendo a Vargas, me cuentan que Luis García quiere gente de ataque, un 9 obligatorio y un jugador de banda. Yo creo que un pivote más necesitaría y, si saliera marcado, un central. Pero gente de ataque seguro. Y si puede evitar vender a Gumé, salvo una oferta extraordinaria económicamente, creo que a Gumé está para un año más en el Sevilla.
7: Evidentemente, pero si llega esa propuesta que verbalmente este club de Arabia le aseguró al presidente del Sevilla, pues evidentemente va a dar luz verde a la salida. Esa es la idea, claro, para
8: pero
7: poder
8: tiene
7: seguir.
8: Que llegar eso por escrito,
7: claro, ¿no? De momento, y esa es la realidad que venimos contando, Ismael, ahí está, estoy contigo. Una semana y de momento nadie ha plasmado una oferta en ningún papel. Por lo tanto, hay que seguir esperando. Escuchamos a Luis García Plaza hablar del georgiano de Cochorasvili. Ahora sí escuchamos al nuevo centrocampista del Sevilla.
13: Con Luis, con Mister, hablé ya hace poco también en la llamada, me explicó todo, al final le conozco también en el tiempo que él estuvo en Alavés, también sé qué manera trabajan, también estaba hablando con Félix, también me han facilitado muchísimo porque cuando llegué Cristian y Dani, que son ayudantes con el vídeo, porque yo creo mucho en el vídeo para conocer los jugadores, y desde ahí pues me han transmitido la manera de jugar que quieren. Me he conocido los compañeros desde el vídeo, tal vez no he entrenado con ellos, pero ya más o menos conozco cada uno, sus cosas que les gusta en el campo, que para mí es importante, y nada, sé que es una persona exigente que te va a exigir, pero la verdad que primeros momentos lo estoy disfrutando mucho, pero quiero ver en el entreno. La verdad que desde viaje, desde la cena también, día anterior, ya me he conectado mucho con ellos y la verdad que un ambiente súper saludable, que es lo más importante en el vestuario y en un club cuando vas, porque muchas veces ese ambiente cambia los partidos, cambia los campeonatos, y de momento lo estoy viendo muy bien. Sí que el otro día el míster habló también que tiene que venir más gente, y ojalá que sean de la misma calidad que está en el club ahora mismo. Con Odi estaba hablando en la cena, hemos hablado mucho, también hemos jugado contra Elio, jugué contra Grecia cuando hemos clasificado para Eurocopa, le acordé también ese momento, y nada, hemos hablado mucho, hemos tenido mucho común, al final él jugó en Portugal también. Y nada, me conecté muy bien con él, con Capcom, no quiero decir los nombres porque al final yo creo que la unión que hay me ha facilitado mucho, entonces muy bien.
7: La unión importante para este Sevilla, actuar como grupo. Dos actores el otro día, Ismael, uno sobre el terreno de juego, Robi Llure, te pregunto por él, ¿qué vistes? Si te gustó ese estreno, sobre todo como titular, y ves mucho fútbol, así que te pregunto, me atrevo a preguntarte lo de Kocorashvili, ¿qué crees que puede aportar a este Sevilla?
8: Va a dar cosa que no tiene el Sevilla, que es ritmo, intensidad y experiencia para el mediocampo. Creo que es un refuerzo de poco nombre, tipo Guridi, pero creo que le va a aportar al Sevilla. Robi Llure es delantero, creo que es precipitado sacar muchas conclusiones de un jugador que sí está ayudando y era un perfil que no tenía el Sevilla. Tiene que aparecer el gol, pero en dos partidos a un chico que viene del fútbol sueco sí le ha aportado, pero obligatorio, 6 puntos ya lo tiene, fichar al menos 4 jugadores y 2 de ataque que tengan gol.
7: Pues esto sobre el Sevilla, estaremos pendientes del mercado, estaremos pendientes a lo que pueda llegar. Manejaba a Ismael esas posiciones que busca Luis García Plaza para hacer un mejor equipo que pueda tener una permanencia tranquila. Pero tenemos que hablar también del Cádiz. Un Cádiz que vive pendiente de muchas situaciones, de momento sin conocer la victoria. ¿Cómo está la cosa? ¿Qué tal, Javi Lacabe? Antes, Javi, aguarda, porque está Funes hablando antes del partido.
14: Había de volver a la Rosaleda y hacerlo en Primera División.
15: Pues sí, ¿no? Después ya de tanto tiempo que hoy, ante nuestros aficionados, ¿no?, podemos jugar este primer partido. Creo que algo muy ilusionante. Teníamos muchas ganas de estar aquí y ya llegó nuestro momento.
14: Hemos entrado antes en el vestuario y hemos visto cómo les has colocado a los jugadores unas fotos, ¿no?, con el número de convocatorias. Cuéntanos un poco esto y también cómo de importante, ¿no?, es esa relación con el jugador.
15: Bueno, al final creo que ellos tienen que poner en valor el que puedan jugar un partido más con el Málaga. Siempre lo decimos, ¿no? Un partido más con el Málaga no puede ser otro más. Creo que es algo muy especial para nosotros, ¿no?, por lo que significa para muchos. Y bueno, que queremos, ¿no?, que ellos sientan eso, que le den valor, ¿no?, a cada partido, y ojalá, ¿no?, que esos números pues vayan creciendo como lo han hecho ya en todas las temporadas que llevan aquí. Creo que pocos equipos pueden decir que en su convocatoria tienen casi 2.000 partidos, ¿no? Entonces es algo muy bonito.
14: Viendo el 11, vemos que hoy la Rubia se queda en el banquillo. ¿Por qué ha tomado esa decisión?
15: Bueno, una decisión técnica. David aparecerá seguramente en el partido y ojalá que cuando lo haga pueda ser uno de nuestros elementos diferenciadores.
14: El que sí vemos en ese 11 es a Juan Cruz. ¿Qué aporta?
15: Bueno, fíjate, Juan el otro día, ¿no?, jugó en izquierda, hoy probablemente lo haga en derecha. Creo que esa versatilidad que tiene, ¿no?, nos va a dar la oportunidad de que podamos aprovecharlo, ¿no?, en diferentes situaciones durante el partido. Probablemente no termine el partido jugando en esa posición y nos aprovecharemos de eso. Creemos que bueno, era un buen momento para que él empezara hoy el partido y vamos a aprovecharlo.
14: Pues muchas gracias, míster, que vaya muy bien en este estreno en la Rosaleda.
7: Toda la suerte del mundo para el míster del Málaga, que han podido escuchar en directo desde el estadio de la Rosaleda. Y estábamos hablando del Cádiz. La última hora, Javi Lacabe, muy buenas.
16: Hola, buenas tardes. Después del segundo empate consecutivo en este comienzo de temporada, en este caso a domicilio, a 2 contra el Eldense el pasado fin de semana, y teniendo en cuenta que son dos equipos recién ascendidos y que a priori van a estar en la parte de abajo, veremos si precisamente esa parte de abajo, intentando evitar el descenso, es la liga del Cádiz en la presente temporada, tal y como se están desarrollando los acontecimientos. Recordemos que desde el club se hablaba de intentar pelear por el playoff de ascenso y que Celades echó balones fuera cuando se le preguntó minutos después por ese mismo asunto. De momento, la imagen pues contradictoria, con altos y bajos. Lo cierto es que el equipo defensivamente estuvo muy mal contra el Dense, pero fue capaz, y hay que valorar, de reaccionar hasta en dos ocasiones empatando el partido, pero hay que valorar, como decimos, que son dos equipos recién ascendidos. Y se esperan unos días moviditos en estos 8 que quedan hasta que el próximo martes día 1 por la noche se cierre el mercado. Parece que el Cádiz le quiere dar salida, seguro, a dos o tres futbolistas considerados importantes. Hablamos de Iker Recio, de Álvaro García Pascual, y veremos qué ocurre con el caso Suso, que recordemos se quedó fuera de la convocatoria para viajar a Elda. Y ni el club está contento con Suso, ni Suso evidentemente está contento con la situación, y veremos cómo se soluciona. El mediapunta tiene 3 temporadas más de contrato, con unas cifras muy elevadas para la categoría. Pero vamos, el Cádiz se la firmó y el Cádiz tendrá que apechugar con eso. Y por lo demás, parece que está muy cerca el mediocentro Jandro Orellana, que viene del Estoril y que había jugado recientemente en segunda en el Andorra, y tendrían que venir todavía posiblemente uno o dos futbolistas más, dependiendo de las salidas.
7: Gracias, Lacabe. Ismael, sorprendido con todo lo que ha pasado desde este pasado verano, desde que acabó la temporada. Ahora arranca 3 temporadas, le quedan a Suso, que se le haga ver que, bueno, quizás no se cuenta con él. Espérate, Ismael, perdóname porque...
11: Ahí, Callejón.
7: Está hablando Pacheta con nuestro Antonio Callejón.
11: Con Ismael Medina, ¿eh?
7: Escuchemos al técnico del Granada en directo en la previa del partido.
17: Eso siempre es ilusionante, mucho más después de una temporada un poco complicada o extraña como fue la pasada.
18: Bueno, lo primero que quiero mandar es un abrazo a todos los de Granada, a todos los granadinistas que lo han pasado mal estos días. Pero aquí estamos, otra vez para hacerles disfrutar, para brindarles un buen partido. Y encantado de estar aquí en Los Cármenes otra vez con ellos. Bueno, la temporada pasada fue dura, fue difícil, sobre todo los inicios y demás. Luego tuvimos un tiempo muy bueno y luego también acabamos de manera que no era la que todos queríamos. Ahora ya esta campaña es nueva, estamos con un equipo que a mí me...

0: Se repite, es confianza total en los chicos, que algunos son muy jóvenes, para los que no lo conozcan, algunos vienen del juvenil de la temporada pasada.
1: Y siguen siendo juveniles. Hay uno que sigue siendo juvenil. Entonces, bueno, pero son chicos. Al final, si tienes nivel, vas a jugar con nosotros. Lo que sí que es verdad, y vuelvo a repetir de lo que he ido diciendo todos estos días, es que no tengo ninguna prisa, no tengo ninguna necesidad de poder poner a un chico joven. Les voy a poner cuando estén preparados. Y tenemos un nivel estupendo en esos chicos jóvenes que nos han subido, pero están protegidos. Así que por eso vuelvo a repetir que estoy muy cómodo con la plantilla que tengo.
0: Por último, te pregunto por el rival, un Mallorca que ha cambiado de categoría y de entrenador.
1: Buen equipo, muy buen equipo. Nosotros también, así que espero que se vea un buen partido esta tarde.
0: Toda la suerte, mister.
2: Toda la suerte para el mister del Granada, por cierto, que se ha reforzado también el Mallorca con la llegada de un sevillano, de Alberto Moreno, que después de su paso por Italia, por el Como, se marcha a las islas. Y también recordar el mensaje, aprovechamos, después de lo escuchado por Pacheta, para contarles otra vez, ¿no? El mensaje de Pacheta a la dirección deportiva. Si no viene algo que sea contundente en cuanto a refuerzo y mejore el equipo, me quedo con los chavales. Ismael, estábamos hablando del Cádiz, de la situación tan rara, rocambolesca que se está viviendo con el cambio de entrenador casi al comenzar la liga. No, muy raro todo, ¿no?
3: Muy convulso, la verdad que poco ilusionante para su gente. Creo que tiene que encontrar primero el camino, el club saber qué quiere hacer y hacia dónde va a caminar, porque las noticias que llegan es, tú cambias el entrenador días antes de empezar la competición. Ahora todo el tema Suso con el ruido que hay alrededor de él. Hablaba también Javi Lacabe, qué objetivo va a pensar si todavía no saben ni qué plantilla van a tener cuando comience la temporada y vienen de pasarlo mal y han cambiado a falta de dos días o tres, pocos días para el arranque de temporada. Para mí, un club que todavía no tengo claro hacia dónde quiere ir.
2: Pues aguárdame, porque
4: sí,
2: creo
4: porque nos pide paso los aledaños del estadio. Miguel López, queremos conocer qué ambiente hay también en la previa. Los aficionados, si tienen o no, bueno, miedo no creo, ¿no? Porque después de haber pasado los técnicos del ayuntamiento
2: son parte de los
4: y de la liga, después de lo que se ha vivido en los últimos días con tanto seísmo en Granada, bueno, el estadio está ok. Vamos a ver qué sensaciones hay en los aledaños. Miguel, muy buenas.
5: Hola Jesús, ¿qué tal? De nuevo desde los aledaños del Estadio de los Cármenes, ambiente, como decíamos, de mucha expectación de cara a este partido entre el Granada y el Mallorca, que va a arrancar en unos minutos. Ha sido una semana complicada por todo el tema de los terremotos. No se sabía hasta ayer si se iba a disputar el encuentro aquí y sobre todo en qué condiciones, pero finalmente se disputa. Y eso no parece que haya retraído al público del Granada, a la afición del Granada. Estamos con dos aficionados. Hola, ¿qué tal? Muy buenas tardes.
6: Hola, buenas tardes.
5: ¿Cuál es tu nombre?
6: Sergio.
5: Sergio y...
7: Celia.
5: Celia. Imagino que con toda la ilusión, no sé si con precaución, si estáis tranquilos, si esto que ha pasado ya un poco parece que esta serie sísmica ha decaído o un poco de tensión también durante el partido se mantiene.
6: Bueno, hemos pasado alguna noche mala, la verdad. Ha costado dormir algún día, pero bueno, ya venimos hoy con la ilusión del fútbol, ya está la cosa más relajada con los terremotos. A lo mejor cuando ahora en el himno diga lo de hasta que el estadio tiemble, nos da la risa floja, pero bueno, a ver si disfrutamos de una victoria.
5: Bueno, con sentido del humor, que es lo importante, antes de ver un partido del Granada en el que el equipo rojiblanco pues va a buscar el primer triunfo y, como decíamos, ¿no?, en una situación bueno, algo excepcional.
7: La verdad es que yo creo que hay ganas de cambiar un poco el chi y enfocarse en otra cosa que no sea solo pensar en los terremotos. Así que eso, tenemos también confianza en que ya están yendo a menos la magnitud de los terremotos y que no tiene que pasar nada esta noche.
5: Porque vosotros, ¿en qué parte de Granada vivís? Entiendo que sois pareja.
7: En la carretera de la Sierra.
5: Esto es la parte sur de Granada, para que nos entendamos, donde entiendo que se habrán sentido bastante.
7: Pues la verdad es que a mí me ha pillado fuera, en Cenes de la Vega, que ahí sí lo he notado bastante, la verdad.
5: Bueno, pues la verdad que ha sido una semana, como decimos, dura. Y no sé por aquí, ¿cómo ves al Granada de cara a esta temporada, a este proyecto de Pacheta?
6: Bueno, tiene que crecer muchísimo y aparte está obligado a apostar por jugadores jóvenes, así que tiene que darle margen de crecimiento y no sé si el club será capaz de mejorar un poquito más la plantilla en el mercado, pero está claro que otro año de sufrimiento. Habrá que ver si el equipo consigue construir un buen bloque, pero que no esperamos un año de mucho éxito.
5: Bueno, pues lo tiene clara la afición del Granada Club de Fútbol. Toca otro año para sufrir, a ver si esto, sí, como los terremotos, va pasando. Muchísimas gracias.
8: Ojalá pase ya.
5: A disfrutar del partido.
7: Igualmente.
5: Bueno, pues Jesús, este es el ambiente en los aledaños del Estadio de los Cármenes antes del choque entre el Granada y el Real Club Deportivo Mallorca.
4: Gracias, Miguel. 14 minutos para que la bola ruede.

0: en Málaga y en Granada.
1: Así es, y hay que hablar de otras muchas cosas en esta previa que estamos viviendo aquí en La Gran Jugada. Derrota dolorosa de la Unión Deportiva Almería en Tenerife, 1-0, y esto decía Xavi García Pimienta cuando se sentaba ante los medios.
2: Yo creo que la primera parte del Tenerife ha sido muy superior en cuanto a duelos, en cuanto a actitud, en cuanto a compromiso. Cuando tú juegas un partido en segunda división, el tener calidad es importante, por supuesto, pero si no igualas la intensidad del equipo rival, pues pasa esto. Es cierto que el Tenerife, pues recuerdo solamente la ocasión del gol que ha materializado, pero nos han superado prácticamente en todo, en cuanto, como digo, en actitud y al final incluso en juego. La segunda parte sí que creo que ha sido nuestra y hemos tenido ocasiones para poder empatar ese partido, pero cuando la primera parte ya vas perdiendo, pues es todavía mucho más difícil. Espero que nos sirva de escarmiento.
1: Y tengo la sensación, Ismael, de que la Almería ha mantenido esa velocidad de crucero de la temporada pasada que le dio para, bueno, llegar al tramo final con opciones, pero no pudo estar en primera división. No sé si tienes esa sensación de que el equipo no es un equipo contundente en las dos áreas.
3: Bueno, yo sigo viendo al mismo Almería de hace dos temporadas o de la pasada. Un equipo más bonito que bueno. Muy bonito de ver, con gente muy buena, pero sin colmillos, sin mala leche competitiva, sin agarrarse a los partidos. Uno ve encuentros que, como el otro día, golea, tiene gente de calidad, pero para subir y para ser un equipo fiable, tiene que ser un equipo sólido.
1: Perdóname, Ismael, Loren Juarros, el director deportivo del Málaga, en directo en la zona.
4: Porque hemos sido los últimos en llegar, pero también con mucha valentía. Estos chavales han ganado el estar aquí y les vamos a acompañar todo lo que podamos. Les vamos a intentar molestar lo menos posible y al entrenador para que saquen lo mejor de sí. Y nada, confianza, ¿eh? Estamos preparados para sufrir y estamos preparados también para disfrutar, que eso es más fácil, ¿no?
5: Bueno, también sufrir en estos días, ¿no? Finales de mercado, con todas las operaciones que pueden pasar. Habéis incorporado a Pablo Martínez. ¿Cómo ha sido su llegada y por qué pensáis que puede ser bueno para el equipo ese refuerzo?
4: Bueno, pues ahí necesitamos, tenemos una serie de situaciones que hemos tenido a lo largo de la pretemporada, de alguna lesión, tema de Calero, que fichamos el central y se rompió tres costillas, la situación de Aaron Ochoa también, que ha tenido un problema ayer en el menisco. Bueno, pues nos ha hecho variar alguna cosilla, pero bueno, ha venido Pablo, es un jugador que puede hacer ahí diferentes posiciones en el centro del campo. Creo que nos complementa muy bien lo que tenemos y creo que encaja muy bien en lo que el míster propone y el equipo propone, ¿no? Vamos a ver si somos capaces de hacer un par de cosillas más, que tenemos intención, pero la base principal está aquí, son estos chicos que han conseguido estar aquí y eso es lo que tenemos ganado, ¿no? Todo lo demás pues serán eso, ajustar un poquito algunas posiciones, pero vuelvo a repetir que entre ellos que se lo han ganado y la masa social que desde hace tres temporadas, desde el descenso a primera red, se han volcado con el equipo, pues entre todos seguro que lo vamos a conseguir.
5: Pues muchísimas gracias por estar hoy
1: pues
5: con nosotros.
1: Pues ahí está también el director deportivo del Málaga Club de Fútbol. Para terminar, Ismael, te pregunto, victoria importante, ¿eh?, del Córdoba, que es quizás para mí, por la cantidad de jugadores que han llegado, que han salido, tantos cambios, otra temporada más, ojalá quedando buen resultado.
6: Frente, el rival que había frente.
1: Sí, una victoria de pedigrí. Yo creo que es una incógnita, pero me gustó el otro día, ¿eh?
3: A mí es el proyecto más fiable. ¿Por qué? Porque tiene continuidad, porque tiene un criterio, porque tiene un camino, porque tiene una estrategia. Y sigue confiando en Iván Anía. Me parece de los equipos andaluces el que tiene a priori las ideas más claras, porque tiene un proyecto y tiene una estrategia. Por cierto, y para otro debate con Márquez y Peña, que a mí me encanta discutir con todo, me gusta, y ojalá lo mantengan, los cambios para que se pierda menos tiempo. Me parece un fútbol más ágil. Espero que en la jornada 20, 25 y 30 no se asusten, pero en el arranque me han gustado las nuevas normas de la pérdida de tiempo.
6: Bien. Mira, hablando de árbitro, quería que escuchemos a Saúl Ais Reis, el árbitro de Granada, a ver cómo suena.
7: A mandar un abrazo a la gente de Granada, que bueno, se tenían semanas complicadas con el tema de los terremotos y nada. Quería mandar un abrazo desde aquí, ¿vale? Una vez dicho esto, pues nada, las modificaciones, lo que hemos comentado, sí que es verdad que es uno de los años que las modificaciones más impacto han tenido en el juego, han aumentado mucho el tiempo efectivo de juego y ello conlleva, bueno, pues a nivel tanto físico, todos los integrantes de tanto arbitrales como todos los integrantes del juego, un mayor volumen de aspecto físico, también una mejor toma de decisiones, una toma de decisiones más rápida de los jugadores en tema de las renovaciones, y eso implica, pues bueno, una mayor concentración debido a que hay menos tiempo de el balón parado.
8: Es tu temporada número 12, creo, ¿no? En la segunda división, en la Liga Hypermotion, ya has venido muchas veces por Granada. ¿Cómo afrontas este primer partido tuyo de campo en esta liga?
7: Bueno, pues lo afronto con la misma ilusión que el primer día, pero con la experiencia de estos 12 años, ¿no? La verdad es que la experiencia en nuestra faceta es muy importante. Considero que es una profesión muy mental y de mucha autoconfianza en uno mismo, y eso te lo da el tiempo y las experiencias. Las experiencias son fundamentales. Así que las experiencias es un punto a favor para conocer muchas de las situaciones que pueden suceder. Y nada, ya le digo, con la misma ilusión que el primer día y con la experiencia de todos estos tiempos. Y además, esta experiencia lo que te hace es crecer profesionalmente y también personalmente.
8: Y mucho más importante esa experiencia, ¿no? Sobre todo en un partido como el de hoy, ¿no? Dos históricos, uno que viene de primera división, otro que hasta hace poco era un habitual en esa categoría, un Granada-Mallorca, es un gran partido en esta categoría.
7: Sí, son dos grandes clubes, dos bonitas ciudades, pero al final nosotros tratamos con igualdad y equidad y a cualquiera de los 22 equipos de la liga, en este caso de segunda división. Y nada, afronto el partido, ya te he dicho, con mucha ilusión, pero independientemente del partido que sea, siempre con la máxima profesionalidad y respeto hacia los integrantes del partido.
8: Saúl, toda la suerte, bueno, que será la
9: no,
8: suerte.
9: No es fácil entrevistar una vez en la previa porque
10: no ahora sirve le pregunta para por nada, las normas.
11: Claro, nah, no sirve para sí, nada. Está claro que si no puedes incidir normas, en ciertos aspectos.
9: En la jornada, claro. pero 31 partido, que le preguntas por las normas.
11: Claro.
10: Pero y antes del partido, ¿de qué vas a hablar? Me parece más interesante después del partido que explique.
11: Sí.
10: Pero Juan Peña, que ha sido árbitro, antes del partido te va a decir que el árbitro, porque va como está con la ilusión, que quiere pitar bien, va a decir antes del partido un árbitro.
11: Sí, bueno, si hay algún rasgo que se pueda dar en las previas, pues a lo mejor le puedes preguntar por ello, pero claro, también
12: preparado.
11: También son entrevistas muy marcadas. Pero bueno, iremos escuchando. Siempre está bien. Ismael, gracias, ¿eh?
10: Un abrazo, adiós.
11: Fíjate, ¿quieres escuchar a Cucurella? Primeras palabras como jugador del Real Madrid.
13: Es un orgullo, es un día muy especial para mí, para mi familia. El verano se ha hecho largo, pero ya llevo un tiempo disfrutando, unas semanas, y muy contento. Es un honor poder vestir esta camiseta, el mejor club del mundo, todo lo que ha ganado, todo lo que le queda por ganar, y ojalá pues sea una gran época y podamos conseguir muchos títulos. Impresiona mucho, se habla sobre todo estos últimos años, la de las remontadas, me acuerdo mucho, la última también, que la vimos en la selección, que ganaron compañeros como Carva, José Luis, Nacho, y nada, muy especial, ojalá pues tener la suerte, hacer unas grandes temporadas y poder levantar alguna, que creo que como jugador es una de las máximos éxitos que pueda haber. Pues con muchas ganas. Al final el Bernabéu me ha tocado sufrirlo de visitante y sé lo que impone. También he visto lo que conlleva las remontadas, que equipos que y momentos que el Madrid parecía que esté muerto, que no tiene nada que hacer, luego en 10 minutos cambia todo, y eso creo que es una cosa mágica que poderla vivir desde dentro, yo creo que va a ser una de las etapas más bonitas, y ojalá pues vayan bien las cosas y podamos hacer a toda esa gente feliz.
11: Y para terminar, Jesús, te cuento primero que el Español se queda con Brian Zaragoza cedido y tiene que comprarlo a final de temporada por 8 millones de euros, que el Barça sigue buscando delantero. Ojo al Rayo Vallecano, ya no solo porque ha perdido a su portero Augusto Batalla, ya sabes que hoy ha sido operado de las tibias, caía lesionado, sino porque Pate Cis se ha declarado en rebeldía, dice que no entrena, hoy no ha entrenado y quiere que Martín Presa negocie con alguno de los clubes que...
9: Vaya Molita, también pasó otro día en el Girona.
11: Sí. Ha acabado el partido en Pamplona, Osasuna 0, Levante 0, y el morbo estaba en la Premier.
9: En la Premier.
11: Porque acaba de empatar el Fulham, ha marcado Joshua King, está jugando, los ha puesto Arbeloa, que no me salía, tanto a César Palacios como a Gonzalo García. Se adelantó Joao Pedro
9: en el minuto 1, marcó
11: 1-1, así que
9: 1-1,
11: es el partido.
9: Xavi Alonso frente a Arbeloa.
11: Sí, dicen que son amigos, pero el otro amigo se quedó con el puesto cuando se marchó. Así que todo tuyo, hijo mío, te escucho.
9: Muy bien, gracias.
11: Y lo mismo me paso, hasta ahora.
9: Pues sí, aquí tienes tu casa. Son 25, las 9, la cuenta atrás continúa. Vamos a ver qué fotografía hacemos desde la Rosaleda. Juan Carlos Tirado, 4 minutos para que ruede la pelota.
14: Y ya lo primero que podemos comprobar es que la grada de animación ha venido con más fuerza que nunca. Ha sido ya un flamear de banderas, gritos, la Rosaleda a punto de llenarse, a punto de salir también los protagonistas, todo preparado para la vuelta del fútbol, la primera en la Rosaleda, 3.019 días después.
9: Pues vuelve el fútbol de primera división. Y en Granada, ¿qué fotografía hacemos, Miguel?
12: Pues de momento no saltan todavía los 22 protagonistas al terreno de juego. Tres cuartos de entrada hasta lo que llevamos de noche en Los Cármenes, pero mucho ambiente y muchas ganas. Sonaba la megafonía del estadio, todo trapo, todo presto y dispuesto para que arranque el Granada-Mallorca.
9: Este es el vestuario del Granada. Ahí está Pacheta. Este es el del Mallorca. Vamos. Lo normal, las consignas y saltan los protagonistas en la Rosaleda, Juan Carlos.
14: Mira cómo suena el himno en primera.

Este es el himno de la Rosaleda, del Málaga. En Granada también suena.

0: Bueno, pues así suena el himno del Granada en el sorteo de campo. Juan Carlos Tirado, ¿queda algún hueco en la Rosaleda?
1: Bueno, algo hay, ¿eh? Algo hay. Sobre todo estoy comprobando la grada visita. Vaya. Tenía ganas.
2: Locura, ¿eh?
1: Tenía ganas la Rosaleda de cantar el himno después del lapsus veraniego. La verdad que ambientazo. Yo diría que casi lleno. Hay algunos huecos en la grada, Fernando. Pero ambiente. Bueno, iba a decir ambiente de primera. Yo creo que el Málaga ha tenido ambiente de primera en primera federación y en segunda.
3: Sí, desde luego. Desde luego, hoy hemos visto algunos. Claro, ¿verdad? Estamos viendo ahí en preferencia, enfrente a la tribuna, que hay bastantes claros, y aquí en la esquina. Pero bueno, los abonos se han renovado en la totalidad, no hay entradas, pues está todo vendido. Yo creo que bueno, que es agosto, y me imagino que alguna gente habrá pillado fuera de vacaciones todavía.
1: Fíjate el detalle, Jesús, solamente 11 personas no han renovado el carnet esta temporada, ¿eh? Que me parece un dato tremendo. Y ahora, antes del partido, minuto de silencio respetuoso en memoria de los socios del Málaga fallecidos la pasada temporada. Todos en pie, honroso. Bien. Y respetuoso minuto de silencio que comienza ahora.
2: También se guarda ese minuto de silencio en Granada, imagino que en recuerdo de esos aficionados del Granada, ¿no, Miguel?
4: Sí, en recuerdo de todos los abonados que han fallecido durante la 25-26. Ya termina el minuto con ovación cerrada. Los 22 protagonistas listos para que arranque este partido de los Cármenes.
2: Pues va a comenzar un poquito antes el partido de los Cármenes, que afortunadamente se puede disputar en el estadio después de toda la actividad sísmica que hemos tenido en los últimos días en Granada y en la provincia, y que se ha hecho sentir también en otras capitales. Bueno, pues todo preparado para que arranque el partido. Primero va a ser en Granada, Miguel.
4: Arrancó.

0: estamos con Juan Linares, que no me he olvidado de él, pero antes en La Rosaleda va a comenzar el partido.
1: A punto de comenzar el partido, mira ya su cronómetro el colegiado Javier Alberola. Saca el Málaga este momento, comienza en La Rosaleda este partido. Málaga 0, Deportivo de La Coruña 0.
0: Pues comenzó el partido también en el estadio de La Rosaleda con ese Málaga 0, Deportivo de La Coruña 0. Viste de negro el conjunto gallego, el equipo de Antonio Hidalgo, que hay que recordar que también fue futbolista del Málaga en su momento, Juan Carlos.
1: Bueno, jugador y héroe del malaguismo, ¿eh?
0: Sí, ¿verdad?
1: Fue protagonismo en partidos muy importantes, un jugador al que se le tiene aquí muchísimo cariño, y hemos visto también ese abrazo fundido que ha tenido Antonio Hidalgo con Juanfran Funes. Como tú bien dices, Deportivo de La Coruña vistiendo absolutamente de negro el conjunto malaguista, como es habitual ya, como marca la tradición, con esos colores blanquiazules que reza en su himno.
0: Pues ha comenzado el partido en Málaga y también en Granada, en Los Cármenes. Juan Linares, ¿qué tal? Muy buenas.
2: Hola, buenas tardes, Jesús. Pues efectivamente ha dado comienzo con esa ovación, con ese bufandeo por parte de la afición del Granada, con Pacheta viviendo el encuentro, prácticamente saliéndose de esa área técnica, mucho más tranquilo el míster del Real Club Deportivo Mallorca, Luis García, con una afición que quiere ver ganar a Granada.
3: Pues... ¡Ojo, ojo, ojo! Perdona, perdona, Márquez, porque viene el Mallorca, el disparo, ¡fuera! Primera triangulación, jugada de tiralíneas, en tres pases se quedó Fuentes solo, el ex del Córdoba, delante de Raúl Lizoay, al lateral de la red, lleva la iniciativa y de manera clara el Mallorca en este arranque en Los Cármenes.
0: Uf, oportunidad muy clara la que ha fallado afortunadamente el ex del conjunto blanquiverde del Córdoba, le ganó la espalda a la defensa y no supo definir en el mano a mano, da la sensación, Alonso, que se ha precipitado un poco, ¿no?
4: Sí, yo creo que lo ve más fácil de lo que era, ¿no?
3: Y va otra, va otra, Adri Fuentes, se va del portero, si no hay fuera de juego, marca el Mallorca, fuera de juego, fuera de juego.
0: Bueno, ahora sí que había acertado Adri Fuentes.
3: Pero vamos a ver si... Sí, sí, es la misma jugada, vamos a ver si la revisan o no. Bueno, esto ya es...
5: Parecía que sí, ¿eh? Parecía que sí, porque Dembélé yo creo que da un pasito, un ligero pasito hacia adelante y hacía que Fuentes se metiese fuera de juego. Esperemos que lo confirme el VAR.
3: Da fuera de juego.
0: Lo da. Madre mía, cómo ha arrancado el partido con Adri Fuentes como gran protagonista. Continúa el empate a cero. Hay córner para el Depor. Dos de partido. Primera parte en Málaga.
1: Lanzamiento de esquina por parte del Deportivo de La Coruña. El balón que lo repele el central Einar Galilea. Lo quería sacar ahora Joaquín, pero se ha adelantado Quagliata para poner el balón en juego. Al final la pelota que se pierde en saque de banda favorable al Málaga Club de Fútbol.
6: Los minutos y mucho respeto por los dos equipos, ¿no? El Deportivo ahora ha tenido un contraataque muy bueno, un balón en profundidad a Mayán, que pilló un poquito desprevenida la defensa, pero estaba bien en el cruce Einar Galilea. Recordemos que el Málaga tiene muy justito los centrales, lesionado Calero, lesionado Murillo, lesionado Alex Pastor, está jugando con Recio, chaval de la cantera, y Einar, ¿no? Pero bueno, de momento teniendo el balón el Málaga más que el Depor, pero sin profundizar.
1: Es Izan Merino el que está jugando ahora con Rafita. Vamos a ver, Rafita, prefiere retrasar para Einar Galilea. Cuidado que se complica la existencia a Einar Galilea. Tiene que recuperar la pelota Recio. Hay que tener cuidado con esas indecisiones. Es el Málaga ahora el que quiere jugar la pelota. La recupera el Deportivo de La Coruña y de nuevo ahora es Carlos Puga el que manda el balón a saque de banda. Minuto 3, camino del 4 en La Rosaleda. Málaga 0, Deportivo de La Coruña 0.
0: Pues empate a 0 en La Rosaleda. Reacciona el Granada. No sé si ha salido ya al campo porque había salido muy fuerte el conjunto bermellón.
3: Y lo hace con dos llegadas consecutivas que han terminado el córner. Va a poner la pelota desde la esquina en juego el equipo rojiblanco. Allá va Gerard Gumbau en el perfil derecho según ataca el cuadro de Pacheta. Queda instrucciones Gerard Gumbau que marca jugada, pierna izquierda, la pone primer para el remate. Tocó en un futbolista del Mallorca en última instancia. Dice el colegiado Saúl Aisreis que hay saque de puerta. Yo creo que el último en darle fue un jugador del conjunto Bermellón. Saque de puerta, estamos en el 5, empate a 0. Y Jesús, sí. Y también Juan, los terremotos han hecho estragos. La cabina de nuestra posición de comentaristas, bueno, pues ha quedado aclimatada para tal efecto. Nos han quitado los cristales, no sé, con todas las precauciones del mundo. El Granada nos ha pedido que las revisemos porque desde luego, bueno, pues ya te digo, ha habido daños pequeños en el estadio, no estructurales. Uh-huh. Y como te digo, estamos aquí en una situación un poco particular.
0: Pero los cristales, ¿se los llevó el terremoto o
3: no,
0: los
3: han quitado? Los han quitado por precaución. Ah, pero podrán, que estamos, ¿no?, en una situación que evidentemente se toman todas las precauciones posibles para evitar cosa, que si pasa algo, pues nos llevemos un susto
0: tal
3: mayor.
0: Y como está la tendencia en los nuevos estadios, el que tiene una cabina tiene un tesoro, ¿eh? Las cabinas ya no van a existir. No,
3: está claro.
0: Bueno, de hecho, ya la han quitado, ¿eh?
7: Yo es que no he sido partidario nunca, a mí no me gusta para narrar un partido. Eso ya son manías. Pero no. Hay algunas que son
3: yo todo lo contrario,
7: tan aisladas que es que eso de no tener el ruido del ambiente de la afición, a mí no me...
4: Pero que la quite Don Viola ya.
3: Este no es el caso. Almería, por ejemplo, sí me lo parece. Sí. Es una cabina mucho más aislada, no hay posibilidad de abrir el ventanal, o al menos las veces que yo he ido, pero no es el caso.
0: En la Rosaleda, Juan Carlos, ¿tú qué prefieres, pupitre o cabina?
1: Vamos a ver, yo prefiero cabina. Y digo, sobre todo cuando voy de visitante. Yo he agradecido en muchos campos visitantes estar en una cabina.
0: Y yo.
4: Pero por.
0: Hombre,
1: porque peligraba mi integridad física. Yo he llegado, no voy a decir el campo, he llegado a Cantón Gol del Málaga y tenía que agacharme.
0: Bueno, eso me ha pasado bastantes veces, ¿eh?
1: Por eso te digo, pero en una cabina te sentirías más seguro.
0: Yo sé que era mayor, me quiso pegar un día en el campo del Bar, el mini estadio de claro. Barcelona, ¿eh?
1: No, pero por eso te digo.
5: Veo que la profesión de periodista es igual de complicada que la de árbitro.
0: La señora me queda con un paraguas y digo, señora, ¿qué culpa tengo yo de que haya marcado?
1: No, es que hay veces que te ponen en un pupitre que debajo tienes a un aficionado. Como te toque un aficionado furibundo, es que se te vuelve para ti. Te insulta y se está metiendo contigo. Por eso te digo que es que depende de los pupitres. Un pupitre alejado, perfecto. Por cierto, apuntamos ya una jugada ofensiva y muy bonita por parte de Juan Cruz. Ha avanzado, ha disparado y ha obligado a Fernando Rodríguez, a Leo Román, a estirarse.
5: Sí, se metió entre líneas muy bien. Y la verdad que había mucha libertad. Llegó hasta el área grande donde sacó su zurda buena y el portero estuvo muy bien, con la mano izquierda sacó el balón a la córner.
1: Volvemos a recordar, Jesús, por si alguien se ha incorporado tarde, que es la gran noticia hoy en el 11 titular, la incorporación de Juan Cruz, dejando a David Larrubia en el banquillo. Cuidado, Aubameyang metiendo el pase, menos mal, ha llegado Alfonso Herrero. Me da a mí que este Aubameyang nos va a dar hoy quebraderos de cabeza, Jesús.
5: Sí, porque tiene su marca Einar bastante más lento que él. Y como le busquen en profundidad, le va a crear muchos problemas a Einar Galilea.
1: Pues camino del 8 ya, a punto de cumplirse en este momento el 8 de la primera parte en la Rosaleda. Málaga 0, Deportivo de la Coruña 0.
0: En Granada se ha asomado el equipo nazarí por fin al área bermellona, Miguel.
3: Va reaccionando el equipo rojiblanco, ahora la presión alta de Chinaza, va a sacar la pelota desde atrás Arnau Tenas, juega el Mallorca, se niega a dar un pelotazo el conjunto dirigido por Luis García, que como hablábamos, Juan Linares ha salido con toda la energía del mundo, pero ahora parece que el Granada la neutraliza un poquito.
2: Sí, los dos envites del Granada han hecho un poquito que se eche hacia atrás, pero la verdad que tiene mucha facilidad para llegar arriba y el Granada tiene dificultad para que circule el balón desde la defensa al centro del campo. Lo veíamos en la última ocasión con ese descuelgue de Alcaraz para intentar darle salida al balón del esférico desde zona defensiva.
3: Y el que la mueve por el sector zurdo es el conjunto balear, lo hace con Roca, tiene un auténtico equipazo este Mallorca. Es de primera, pero juega en segunda. Venía el pase filtrado, apareció bien Bailadiel en segunda instancia. Rachea, saque de banda, bola para el conjunto balear. 9, casi ya 10 de la primera parte. Los Cármenes, no se mueve el marcador. Granada 0, Mallorca 0.
0: Volvemos a la avenida de Martiricos, a la Rosaleda, donde vuelve el fútbol de primera. Málaga 0, D por 0. Juan Carlos.
1: Pase en profundidad de Rafita, interceptado Matucci. Es ahora el Deportivo de La Coruña el que quiere jugar, el que quiere mover la pelota. Lo está haciendo en su territorio, en la línea de centrales. El balón que lo quiere ahora prolongar. El Málaga esperando ahora la llegada. Por ahí está ya Aubameyang pidiendo el esférico. Es el cuadro gallego, hoy vestido de negro, el que está jugando, retrasando para Nomi. Este jugando ahora hacia el costado derecho, donde le llega el balón a Navarro. Navarro moviendo para Matucci.
5: Presión alta del Deportivo cuando el Málaga quiere estar ahí jugando desde atrás. Y se está obligando muchas veces a dar pases largos que cortan muy bien la defensa del Deportivo.
1: Tocando y tocando el conjunto del Deportivo de La Coruña. Es a Matucci ahora cambiando a la incorporación de Navarro. Navarro es el que controla la bola. Se apoya en Alti. Al final la pelota que la repele Rafita para mandarla en saque de banda favorable al conjunto gallego. Ahí estamos viendo ya a Juanfran Funes en el área técnica haciendo indicaciones a su compañero. No vemos a Antonio Hidalgo, al entrenador del conjunto deportivista. Es ahora Loureiro el que cede la pelota al guardameta Leo Román. Leo Román fuera del área, en ese eje de la zaga, moviendo la pelota. Ahora sí le llega Leo Román dentro del área, jugando para Nubi. Nubi con la pelota, cambiando para Loureiro. La presión del Málaga ahora en todo el campo. Eso provoca que la pelota vuelva de nuevo al guardameta, buscando ahora la conexión con Navarro. Navarro jugando con Alti. Ojo a Navarro, que se puede ir. Navarro se puede ir. La pelota le llega a Aubameyang. Ahí ha estado bien ahora. Ha estado bien Carlos Puga para cortar. Quiere salir con la contrajugada Carlos Puga. Al final pierde la bola. Pelota para el guardameta del Depor.
5: Tiene que soltar Carlos Puga el balón. Había hecho un muy buen corte, pero ha querido hacer la heroica, jugar solo, y ahí tenía compañeros para tocar. De momento el Málaga le está costando mucho salir, y al Depor por contra, bueno, se agazapa bien. Y ojo a las salidas, que contra golpea muy bien.
1: Ahí está Navarro para Aubameyang. Corta la pelota Dani Lorenzo. Vamos a ver si la puede recuperar Joaquín. Joaquín la recupera, le empuja y le agarra el jugador del Deportivo, en este caso Alti, y por lo tanto falta favorable al Málaga Club de Fútbol cuando cumplimos el minuto 12 en la Rosaleda. No se mueve el marcador. Málaga 0, Deportivo de La Coruña 0.
0: No hay goles en Málaga. En Granada, ¿quién lo merece? Minuto 12 y medio de partido, Miguel.
3: Pues de momento el árbitro, porque hay dominio alterno. El Granada ha quedado un paso adelante. Ahora está cortocircuitando las avanzadillas del...
8: ¿Qué merece el árbitro? ¿Ganar? ¿Un bocadillo?
3: Eso se decía, ¿no?
5: Hombre, yo te digo que si el partido era 0-0 y sin tarjeta, me iba súper feliz.
3: Claro, no había tenido siempre, siempre se decía, gana el árbitro cuando hay un empate. Pues 0-0 aquí tarjeta, de momento, 0-0 sin tarjetas, eso es. Pues no lo merece nadie, pero los dos lo están intentando, como te digo. El Granada que ha mejorado respecto al arranque del partido. Cuidado, Arnau Tenas, cómo se jugaba el pellejo ahí al salir al balcón del área. El Mallorca que toca y domina más. El equipo rojiblanco que, sin embargo, parece que cuando coge la pelota puede ser más vertical. Juan Linares, en un encuentro en el que hemos visto en los prolegómenos a pie de campo a un protagonista.
2: Sí, el que es presidente ahora del Granada, aunque todavía no oficial, porque no se ha hecho la compra oficial, Mikel Swimmer, que estaba pues precisamente sobre el césped del nuevo Los Carmen.
8: Vaya culebrón el de la venta del Granada, ¿eh?
3: Madre mía. Esto no acaba nunca. No acaba,
2: es la historia de nunca acabar.
8: Estabas tu camino de Nueva York cuando se había vendido, ¿te acuerdas?
3: Sí.
8: Pero ha vuelto sí, pero ya.
3: No. Sí, he vuelto. Me he sacado la nacionalidad norteamericana.
8: Ha comprado un coche y todavía no se ha vendido.
3: Me he comprado un coche, un piso en Manhattan y todavía no se ha vendido. Y en Sevilla tampoco está.
2: Pero no se nos casa, ¿eh?
3: Son como el. No, eso todavía no. Cuidado al Granada, la te lo cuento. Viene José Arnaiz, me la tira Juan Linares, pero José Arnaiz no entiende de eso. Pisa área, aguanta. Segundo palo, el remate al larguero. Tocó la pelota en la cruceta, la acción de José Arnaiz y Rodelas. Pese a no ser el más espigado, saltó más que nadie. Balón a la cruceta, avisa el Granada.
0: Qué buena oportunidad, Juan, la que acaba de tener el equipo nazarí.
2: La más clara y además con ventaja para Rodelas, no, para poder rematar. Ahora Luis García se desespera.
8: A mí me encanta José Arnaiz, ¿eh? Qué futbolista, qué bien la pone. Con pierna izquierda, muy templadita para que el remate al final
0: acabe en la madera. Bueno, pues la mejor del Granada, ¿eh? Que ahora sí ha llegado al partido y a punto ha estado de marcar el primero. Yo diría más bien, más que el larguero, el palo, ¿no? Cerca de la cruceta, efectivamente.
3: Sí.
0: Bueno, por cierto, el que acaba de marcar es el Chelsea. Alonso, ya está por delante. Gana Xavi Alonso a Arbeloa.
4: Sí, sí, a punto de llegar al descanso. Es Morgan Rodgers. Ya sabes que es jugador que tuvo una Emery, una Aston Villa que no le van muy bien las cosas desde que ha arrancado, pero que ha hecho ventas estratosféricas durante todo este verano. Así que Joao Pedro, Morgan Rodgers. Ya saben que Joshua King marcó también el empate. Fulham 1, Chelsea 2, a punto de llegar al descanso.
0: Eso en la Premier. En la Serie A italiana, la Roma le está ganando en el descanso 1-0 a Fiore y ya ha terminado el Bolonia 0, Lazio 1. Recuerdo que en segunda división ha ganado 4-2 el Celta Fortuna a la Andorra. Madre mía, cómo ha remontado el conjunto gallego. Y que en primera el Osasuna y el Levante han empatado a 0 en el Sadar. Volvemos a la Rosaleda, Juan Carlos.
1: Donde continúa el empate a 0 en el marcador, cuando es el Málaga ahora el que intenta jugar la pelota por mediación de Rafita, jugando con Izan Merino, este para Einer Galilea. Ya está ahí moviendo la pelota Izan Merino hacia adelante. La pelota que le va a llegar a Juan Cruz. Juan Cruz tocando. Le va a llegar a Puga. Vamos a ver Puga. A punto de arrancar la motocicleta Puga. Prefieren cambiar ahora al costado izquierdo, donde se incorpora Rafita. Rafita jugando con Doctor. Este retrasando para Einer Galilea. Einer Galilea levanta la cabeza. Tiene a Dani Lorenzo. Dani Lorenzo. Avanzando Dani Lorenzo en la zona de tres cuartos. Retrasa Dani Lorenzo. Retrasa para Einer Galilea. Le está costando la vida entrar en ese entramado del Depor, Fernando.
6: Bueno, está cerrando muy bien el Depor, pero Málaga está, no tiene prisa, ¿eh? Está tocando a un lado, a otro. Cuando le agobian en la presión, buscan a Alfonso Herrero. Pero bueno, antes buscó y encontró a Juan Cruz en una zona entre mi línea, porque la presión alta que hace el Deportivo también obliga a dejar huecos a la espalda, ¿eh?, de la presión.
1: Ahí está Puga jugando con Doctor. Doctor quería dejársela para Juan Cruz. Juan Cruz muy bien. Ojo ahora el balón que meta, que filtra Izan Merino. Vamos a ver ahí la lucha de chupe. La pelota que le puede quedar a Doctor. Al final va a recuperar el esférico el conjunto gallego, el Deportivo de La Coruña. Ahí está luchando bien ahora Juan Cruz. Pero dice el colegiado castellano manchego Javier Alberola que es falta favorable al Depor.
6: Sí, está presionando bien el Málaga también la salida del Depor. Los dos equipos están haciendo un esfuerzo físico importante en estos primeros minutos. Pero bueno, de momento ninguno de los dos ha tenido ocasiones claras de gol.
1: Pelota para Leo Román, el guardameta del conjunto deportivista. Está tocando en el balcón del área, pidiendo el desmarque de algún jugador. Está tardando bastante. Al final prefiere jugar con su central, con Loureiro, que ya está avanzando. La pelota que se mueve ahora por el costado izquierdo, decide retrasar de nuevo para Loureiro, este para su compañero en el eje de la zaga, Nubi, tocando de nuevo para Loureiro, ahora también tocando bastante despacito, quería buscar el desmarque, ha estado ahí bien cortando Juan Cruz. Vamos a ver si el Málaga puede salir de ahí. Al final la pelota que se pierde en saque de banda, a punto de llegar el 18 en la Rosaleda. Málaga 0, Depor 0.
0: Ahora es el Granada el que está mandando en el partido, Miguel, ¿eh? Está llegando el equipo de Pacheta.
3: Sin duda el que está teniendo las ocasiones más claras, excepción hecha de las dos primeras de Adri Fuentes. Y además al Mallorca no le dura la pelota casi en cada ataque. La presión ahora de Manu Lava, que robaba, sale desde atrás el equipo rojiblanco con Pedro Alemany aguantando en la espalda. Tenía la presión por ahí de un futbolista del Mallorca, creo que era de Alex Sala. Retrasa sobre Raúl Lizain, Granada Club de Fútbol, que probablemente Juan Linares, con una planificación deportiva este verano, si cabe peor que la del verano anterior, parece al menos que entre en la competición más hecho, ¿no? Con más
2: mejor
3: compacto.
2: Pie, con sí, mejor sí. Pie y un equipo más compacto, quizás también la mano de Pacheta, con algunos de los jugadores que ya también estaban el año pasado, ha hecho que sea un poquito más fácil, pero el Granada lo hace todavía más difícil cada vez que va a preparar una temporada nueva, una venta nueva, un estadio prácticamente que van a tener que hacer nuevo, como dice el otro, como siga con los terremotos, y ya te digo, es un auténtico caos.
3: Bueno, pues está el Granada enchufado ahora, ha cogido la directa, viene Baila Diallo, amagaba con el centro, tiene la posición de José Arnaiz, encuentra la línea de pase, levanta la cabeza, alta la vena, no mete el centro en el balcón del área, que la pelota rechaza en el segundo palo para que llegue Rodelas, quiere poner el centro, el envío al bueno, es para Pedro Alemany, le pega, gol, gol.

0: 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Con la colaboración del portero, marca el primero el Granada, Juan Linares.
1: Así es, el primer gol de Pedro Alemán con ese giro, con esa rosquita que le metió al esférico para hacer el primero, aunque se tiró en Nautenas. Hay que decir que había dos jugadores delante, dos defensas. No sé si eso le obstaculizó la visión. Y el primer gol de Pedro Alemán, primer gol de Granada en el nuevo Los Cármenes en esta temporada 26-27.
2: Alonso, ¿tú crees que puede hacer algo más el portero?
3: Sí, a ver, es verdad que el rebote está cercano y el envío no es muy fuerte, pero quizás le falta capacidad de reacción para mí. Creo que sí, creo que el portero puede hacer mucho más, pero está algo tapado, ¿no? Y sí me estaba gustando cómo después de sacudirse el dominio del rival, pues el Granada ha sido capaz de gestar por las bandas, por donde creo que está encontrando mucha profundidad, por las dos, sobre todo por la izquierda, pero ha encontrado de izquierda a derecha esa oportunidad para ahora sí hacer que el partido primero.
1: Gol del Deportivo de La Coruña.
0: Marca el Depor en el 21 de partido. ¿Cómo ha sido, Juan Carlos?
1: Jugada por el centro, una arrancada genial. Pelota que se la dejan en el área a Omevallán, que ha sabido sortear la salida de Alfonso Herrero y a puerta vacía situar la pelota dentro para establecer el primer tanto del cuadro gallego. Minuto 21 de esta primera parte, Málaga 0, Deportivo de La Coruña 1, tanto de Omevallán.
3: Es increíble, Jesús, este delantero no puede, por ejemplo, se está buscando un equipo andaluz en Sevilla, no tiene dinero para pagar a
2: Es increíble cómo Omevallán marcó en la primera jornada y lo ha vuelto a hacer en la segunda. Y con qué fácil, yo coincido contigo, yo pienso
3: sí,
2: como
3: facilidad,
2: tú,
3: ¿eh? Pero mira, tú por la edad que tiene, puedes presagiar que está lento, no, el otro día hace un control maravilloso, mira, se adelanta, cruza, hoy se adelanta otra vez a la defensa.
2: De todas maneras, Fernando, ha faltado contundencia en la defensa, ¿eh?
4: Sí, y sobre todo el arranque de centrocampista del Depor, ¿no?
2: Claro, que es el que
4: arranca
2: conduce,
4: entre dos jugadores, no lo derriba, ninguno lo derriba y tiene suficiente tiempo para pensar y poner un balón perfecto a Omevallán. Saben la velocidad que tiene el delantero, se anticipa a Alfonso Herrero y marca, pero creo que la clave ha estado en no obstaculizar o derribar al centrocampista que venía con el balón controlado del centro del
3: campo.
4: No
3: se aclara, Fernando, ninguno de los dos. Primero el central, creo que cree que el portero va a salir antes. Alfonso, creo que el central puede despejar y acude al rescate. Sí. Y uno por otro, el otro día pasó en el Sánchez Pizjuán, ninguno de los dos, y se ha adelantado Aubameyang y se ha llevado la pelota.
1: Es que lo anunciaba ya Fernando Rodríguez, el temor que tenía con Galilea, y le ha ganado la espalda Aubameyang a Galilea totalmente.
4: Bueno, sí, hoy tiene mucho problema Galilea porque es mucho más lento que Aubameyang.
3: Ya decíais antes de arrancar la liga que era la parte de la zona débil, ¿no? De este sí. Málaga. Si no llegan refuerzos en la zona débil, y ahí está, ¿no?
2: Pues toca remar. Queda mucho partido todavía, sí. Pero este Pierre-Emerick Aubameyang,
4: Gabonés,
2: que se le caen los goles, ¿eh?
3: Bueno, es que el año pasado, mira, ahora te voy a buscar las estadísticas. O sea, no viene después de un retiro, ¿eh? Viene de jugar
5: 41 partidos en Marsella con 14 tantos.
3: Bueno, de un equipo que estaba en Champions la temporada pasada. Es decir, siendo titular en muchos de ellos, en el tramo final algo menos, pero creo que era dicho.
5: Y nueve asistencias.
3: Claro,
2: asistencia.
3: Era un refuerzo goloso.
1: Y volvemos a repetir, es lo que marca la diferencia en primera división.
2: Sí, totalmente, ¿eh?
1: Es que todo lo que marca en primera división es lo que marca la diferencia. Y cuidado ahora porque hay falta peligrosa del Deportivo de La Coruña. El balón que lo tiene que despejar de puños el guardameta Alfonso Herrero. Esperemos que este tanto no descomponga al Málaga. Pero es que ahora mismo, claro, el cuadro gallego se ha venido arriba.
4: Sí, normal. La semana pasada la calidad de dos jugadores como Kangin Lee y Baena marcaron el partido ante el Atlético de Madrid, y hoy la calidad de Omevallán también. En Málaga esto le va a servir también un poco para valorar si la plantilla es competitiva o no en esta primera división complicada.
2: Claro. Estamos claros que los bichos son los bichos y que la academia dio su fruto.
3: Yo creo, Jesús, que fíjate, sin estar dentro y seguirlo tanto el otro día, que es verdad que Canguilí hace una jugada maravillosa, pero si te fijas en la acción, hay un, iba a decir desaire, pero bueno, se inhibe totalmente Juan Cruz de la acción defensiva. Después es verdad que el defensor tampoco está demasiado contundente y le dejan prácticamente ese espacio que un jugador de su calidad la mete. Hoy el central está algo lento, indeciso, y el portero igual. Son estos fallos. O estás 90 y tantos minutos metido en la película, activo, intenso, concentrado, o primera división te mata. Es que te mata.
4: Sí, sí. Pero fíjate, yo he hecho mala culpa en el gol a los dos centrocampistas que no terminan de derribar al jugador del Depor, sí, que tiene la suficiente tiempo y visión para meter ese pase a Aubameyang. Ahí hay que ser mucho más contundente en esa zona de tres cuartos de campo, porque la calidad se nota ahí también, ¿eh? Sí.
2: Aguantadme un segundo porque no sé si en Granada hay jugada de VAR, Miguel.
6: Bueno, de momento lo que hemos tenido es cartulina amarilla. Yo no he apreciado, no sé, Juan Linares, si has apreciado, o Juan Peña en este caso.
5: Pues le clava, no es queriendo, pero le clava los tacos en la rodilla, ¿eh? Yo la he visto y me parece a mí que González Francés debe avisar a Saúl, porque intenta llegar a la pelota con la plancha arriba y se la clava directamente en la rodilla, ¿eh?
2: Al jugador del Granada, ¿eh?
6: Se quejaba Rubén Alcaraz. Ahora, claro, no tenemos aquí repe, no tenemos monitor y no lo había apreciado. Hemos tenido una amarilla y no lo había apreciado. De momento lo que dice el árbitro es que saque, y de hecho se pone ya la pelota en juego, así que
5: se le habrá dicho que el impacto a lo mejor es menor, pero a mí ha parecido que le clavaba los tacos a la altura de la rodilla.
2: Pues ahora estamos ahí, porque antes hay falta peligrosa para el Málaga, Juan Carlos.
1: Vamos a ver si puede sacar rédito el Málaga en esta falta peligrosa en el costado izquierdo del ataque malaguista, zona de tres cuartos. Preparado Juan Cruz para poner el balón en juego. Vamos a ver si la acción a balón parado puede funcionar. Ahí está, lanzamiento al área, despeja la defensa del Deportivo de La Coruña, recupera en la frontal Puga, el centro, y vamos a ver por qué ha habido un derribo en el área de Einar Galilea, aunque el colegiado no ha dicho nada, y es el conjunto deportivista el que quiere salir ahora a la contra con rapidez, aunque ha podido ahí interceptar la pelota Puga.
4: Pues quizás hay un empujón muy leve, no muy claro, a Einar Galilea, pero el árbitro estaba bien ubicado, si no lo ha pitado. Ahora, el centro es magnífico de Juan Cruz, ¿eh? Que tiene una rosquita para... Pasa que, bueno, la defensa del Depor ha estado muy, muy contundente.
2: Alberola puede ser considerado ahora mismo el mejor de primera. Munuera Montero hizo un gran
5: final de temporada. Sobre todo es como de los jóvenes.
2: El árbitro de la final de Copa.
5: Sí, de los jóvenes, es de los que a nivel... Digamos que todavía le queda por evolucionar. Y sí, yo creo que está ya en la terna de 3-4, que además este año pues le den clásicos, derbi sevillano, etcétera, partidos de complejidad. Y decirle a Fernando que sí, que existe un leve empujón, pero bueno, tratándose de Alberola, que es el que menos falta pita en la categoría, y dentro del área muy complicado.
2: Bueno, pues Xavi Alonso, por cierto, en la Premier le está ganando 1-2 a Arbeloa. 1-2 en ese duelo de Londres. El Fulham 1, Chelsea 2. Volvemos a los Cármenes. Reacciona el Mallorca. Veo al Granada volcado y buscando el segundo, ¿eh?
6: Está más cerca el segundo que el empate del Mallorca. Ahora la galopada de José Arnaiz acaba en córner, la pone Gumbao, balón al segundo palo, llega para Arnaiz, puede pegar. ¡Qué parado! La saca el Mallorca, cuidado que puede venir la contra, repliega a toda velocidad el Granada Club de Fútbol. A la carrera va Lubumbo, es un 3 para 4, Lubumbo que tiene al hombre Adri Fuentes, replegó el Granada como una moto, se congratula, baila Diallo, se lo reconoce el público, Raúl Lizoain, bola para el equipo rojiblanco. Juan Linares, que está enchufado este Granada de Pacheta con todos sus contratiempos y dificultades, y que tiene enchufada la grada.
1: Sí, está totalmente metido en el encuentro, y ojo a la ocasión que ha tenido el Mallorca. Si se para Lubumbu y ve a la izquierda que estaba Pablo Torre libre de marca, pues la rotura hubiese sido mucho mayor.
6: Es que el Granada ha replegado tan rápido, todos los que estaban incorporados al ataque en el saque de esquina, que no tenía tiempo Lubumbu casi ni de levantar la cabeza para ver las alternativas.
1: Le han ido cerrando espacios y al final pues le han ido metiendo en un túnel, que es lo que ha visto, el final del túnel, nunca mejor dicho.
6: Y clave para mí, hablábamos la temporada pasada, Márquez, Juan, de por ejemplo de jugadores como Rodelas, al que siempre se decía, bueno, es de la cantera, ¿por qué no lo pone Pacheta? Yo lo veo este año muchísimo más en forma, mucho más delgado en el sentido futbolístico. Y aquí está la clave, que Pacheta le está dando la confianza.
2: Lo que no tiene nada que ver es el arranque este año del Granada al del año pasado, que fue tremendo, ¿no?
6: Nada que ver.
2: Y bueno, es verdad que ha jugado con dos recién ascendidos, descendidos.
3: Sí, pero yo creo que también las expectativas han bajado, la presión ha descendido, o al menos yo lo palpo así. Creo que es un equipo al que no se le obliga a estar en primera división, y por las circunstancias que está viviendo y que ha vivido, pues bueno, ojalá que se pueda meter en playoffs, pero con tranquilidad. Creo que Pacheta también tiene un dominio mayor y que se le ha dado un peso mayor con la salida de parte de la dirección deportiva y sobre todo con la venta del club.
2: La incertidumbre de la venta del club.
3: Bueno, y él hace bien, ¿no? Para traer cualquier cosa me quedo con los chavales.
0: Hay córner, el segundo consecutivo en Málaga. 30 de partido, primera parte, Juan Carlos.
1: Vamos a ver ahí, Juan Cruz poniendo el balón al punto de penalti casi. El balón que lo repele la defensa del conjunto deportivista. Vamos a ver, puede recuperar de nuevo en ese costado derecho Juan Cruz. Sigue Juan Cruz buscando el centro ahora. Despeja la defensa del Depor y puede iniciar la contra. Cuidado, ahí se va el conjunto gallego. Llega Chupete con todo, le quita la bola el jugador del Málaga y es ahora el conjunto blanquiazul el que quiere poner el balón en el juego, el que quiere montar la jugada. Doctor moviendo a la izquierda para Rafita. Rafita se apoya en Dani Lorenzo. Dani Lorenzo abriendo ahora al costado derecho a la incorporación de Carlos Puga. Vamos a ver Carlos Puga. Le pedía la pelota, doctor. Al final prefiere retrasar sobre Recio. Este sobre Izan Merino. Vamos a ver Izan Merino jugando con Joaquín. Zona de tres cuartos. Joaquín abriendo para Recio, tiene metros por delante Recio, prefiere abrir de nuevo a la derecha la incorporación de Carlos Puga. Carlos Puga ahora para Doctor, tocando la pelota, le llega de nuevo a Puga. Puga, nada, ahora Puga se la regala a Obemayán. Es Obemayán ahora el que jugaba con el compañero y al final hay falta del Málaga Club de Fútbol.
4: Sí, el Málaga toca, toca, el Depor cierra muy bien, le cuesta mucho al Málaga crear opciones de gol. Ha tenido tres córner seguidos, de los cuales no ha habido ninguna acción de peligro, ¿no? Pero bueno, el Depor también juega con mucha tranquilidad después del gol y el Málaga es el que tiene que exponer más ahora mismo.
1: Se lo estamos contando en Canal Sur Radio. Pierde el Málaga desde el minuto 21 con el Deportivo de La Coruña. Estamos ya en el 32 de la primera parte. Málaga 0, Deportivo de La Coruña 1.
0: Está ganando el Depor en Málaga y está ganando el Granada al Mallorca en Los Cármenes. Y el partido parece que está controlado, Miguel.
6: Parece que sí, pero en cualquier momento el Mallorca puede dar un susto. Se queja la afición del Granada de una posible falta que ha hecho que recupere la posesión el equipo de Luis García.
1: ¡Penalti! ¡Penalti en la Rosaleda!
0: Estamos ahí en la Rosaleda para el Málaga.
1: Penalti favorable al Málaga. Creo que el penalti no admite discusión. Jugadón de Rafita. Cómo roba la pelota Rafita. Cómo penetra Rafita y en el quiebro es zancadilleado. Y el colegiado que estaba cerca no ha tenido duda, no tiene que trabajar Daniel Jesús Trujillo, el del VAR, porque el penalti creo que es muy claro, oportunidad de empate para el Málaga.
5: Efectivamente se ve claro y como habían dicho, el árbitro muy bien colocado, estaba al ladito de la jugada, ve cómo lo derriba y no hubiera, aunque bueno, tiene ese gesto de yo no he sido, yo creo que sabe que le da, que aunque sea tonto, ese recorte hacia la izquierda, mete el pie y le da, creo, rodilla con
4: se
5: rodilla.
4: Comió la mague, se comió la mague, Juan.
2: Se lo comió.
4: Se come la mague de Rafita.
2: Qué inocente.
4: Que la maga para afuera, entra adentro y es penalti. Yo creo que también, claro, pasa que desde la cabina
5: buscado,
4: aquí es más complicado. Bueno,
5: ahora
3: para mí es más buscado que dado, porque la primera no le da y la segunda el jugador tirándose le da en la rodilla.
5: Se podría decir que Rafita le da con la rodilla. O sea,
2: ha sido listo Rafita,
3: Pero y ha picado. Ojalá lo mantenga, pero...
1: Qué bueno es Rafita, qué bueno es Rafita.
3: Pero vamos, que le van a echar un vistazo.
5: Sí, pero es extraño que se metan porque efectivamente el contacto existe.
2: Y al haber contacto sí.
5: Es muy raro que entre, tendría que ser que...
1: No. El penalti ya está preparado, Chupe. La pelota situada en los 11 metros. Esperando la orden, ahí va Chupe. ¡Gol, gol, gol!

0: Salera.
1: 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Marca Chupe, Juan Carlos.
0: Marca Chupe, no se lo ha pensado, ha roto el balón de un disparo, no ha podido hacer nada Leo Román. Disparo magnífico de Chupe que establece el primer tanto del Málaga en primera esta temporada. Minuto 34, Málaga 1, marca Chupe de penalti, Deportivo de La Coruña 1.
1: Marca el cordobés Chupe el gol del Málaga para poner el empate. Le pegó con fuerza, aunque el portero lo adivinó, pero con esa potencia es muy difícil, Fernando.
2: La verdad que le pega fenomenal, muy bien tirado el penalti, ¿eh?
1: Muy bien, impecable.
2: Muy difícil de parar, Leo Román le adivina la intención, pero la verdad que le pega fuerte arriba, complicadísimo. Bueno, se empata el partido, es verdad que el Depor se había adelantado, parecía que le complicaba el partido al Málaga, pero bueno, en una acción magnífica de Rafita empata el partido y bueno, vamos a ver cómo afronta el Málaga y el Depor estos últimos minutos de la primera parte.
3: Sí, yo quiero reiterar, Jesús, que la acción de Rafita es para ponerle un apartamento, porque es que corta un ataque del Deportivo de La Coruña. Es decir, el Deportivo de La Coruña quiere meter en profundidad, él corta el balón y sale, pero corriendo hacia el área, y a pesar de la juventud tiene la inteligencia de cazar al defensa para provocar un penalti, que es claro.
2: Aprovechó el despiste de los dos jugadores del Depor para llevarse el balón entre los dos y encaró solo. La verdad que le quedó un espacio enorme para poder, porque el lateral se había quedado colgado, y bueno, lo hizo fenomenal ese doble quiebro al central, ¿no? Que picó.
0: Bueno, pues 1-1 en el marcador. El Málaga empata para gozo y deleite de la afición. Estamos ya en el 36 de esta primera parte, vuelve la tranquilidad a la Rosaleda con este Málaga 1, Deportivo de La Coruña 1.
1: Bueno, pues se está marcando el Málaga desde los 11 metros para poner el empate. El Granada está ganando en el 37, 1-0 al Mallorca. En el fútbol internacional acaba de arrancar ya la segunda parte del Fulham 1, Chelsea 2, y acaba de marcar el tercero la Roma, los 3% del mismo, en Malen. Está ganando la Roma 3-0 la Fiorentina. En los cármenes está Miguel López y Juan Linares. ¡Dale, Miguel!
4: ¡Ojo al centro, Calatayud! El remate picado, menos mal, de Adri Fuentes, que es el principal, la principal amenaza del Mallorca. Se la queda Raúl Izoay, y el Granada que tiene que, Juan Linares, tener acierto. Ha tenido ya otra llegada clara, Rubén Alcaraz, que remataba muy, muy solo prácticamente y se iba desviado. Hombre, tiene que aprovechar estos minutos en los que parece que genera más caudal ofensivo, porque el Mallorca tiene calidad arriba para en un descuido empatarte el partido.
5: Así es, hay que aprovechar esas ocasiones que está teniendo Granada, que parece que hay un poquito más de superioridad y mayor control del esférico. Es lo que tiene que aprovechar para aumentar esa ventaja, que ahora mismo es corta, de 1-0 a favor del Granada ante el Mallorca.
4: Ojalá pelota para Baila Diallo, el cambio de orientación para que llegue al jugador ganés del equipo rojiblanco. La templa, la pausa ahora José Arnaiz. Para mí, junto al Pedro Alemán, que es verdad que el portero puede hacer más, pero marca un golazo. Para mí, los dos mejores del partido. Barro de las con dos, se da la vuelta. La hormiga atómica de Alendí la deja para Sergio López. Hacia el horizonte, busca alternativas. Encuentra la complicidad de Gerard Gumbau. Atrás para Manu Lama. El Granada que quiere construir con Bourama Dembélé. Salta la presión por ahí. Adri Fuentes abre línea de pase. Alcaraz retrasa sobre Lizoain. Y decías, Alonso, por rematarlo de... Es verdad que... Que la presión no es la misma que la de la temporada pasada, pero es que también, bueno, ahora lo cuento, porque viene Pedro Alemán, va con Rodelas arriba. No, digo que la presión no es la misma que la de la temporada pasada, pero es que yo creo que aquí hay una clave, y es que la temporada... Faltan jugadores, faltan piezas para mí, no se ha fichado todo lo que ha salido.
6: No van a venir muchos más, ¿eh?
4: No, pero faltan en tanto en cuanto han salido más de los que han llegado. Pero la diferencia, a mi juicio, es que el año pasado las piezas que faltaban eran parte del esqueleto del equipo que tenía que conseguir el objetivo. Y este año Pacheta, además de que es un gran entrenador y hace muy buen trabajo, tiene por lo menos el equipo titular está trabajando desde la pretemporada. Y esto, claro, cambia también un poco la perspectiva.
6: Sí, pero bueno, muchos de esos titularísimos para ti son jugadores, muchos de ellos que se marcharon el año pasado, que han llegado después de estar cedidos, o que no tenían protagonismo y ahora lo tienen. Bueno, es un equipo diferente. Yo creo que Pacheta sí quiere refuerzos que le den, que vengan a ser titular. Lo que no quiere
7: son de dos cosas distintas. Él dice que el año pasado no tenía ese 11 trabajado en pretemporada y que por lo menos ahora sí lo tiene más trabajado. ¿Estáis hablando de dos cosas distintas?
6: No, es que creo que ha trabajado con lo que tiene. Él dijo cuando acabó la temporada pasada que lo bueno de esta temporada es que cuando arrancara la liga iban a

0: en la zona de tres cuartos. Se va a apoyar en Rafita. Rafita con la bola. Rafita levanta la cabeza, prefiere retrasar para Einar Galilea. Este para su compañero en el eje de la zaga, Recio. Recio, de nuevo ahora moviendo la bola, que le puede llegar a Doctor. Vamos a ver, Doctor, lo que hace. Caracolea, busca a Izan Merino. Rafita, es ahora Joaquín el que está pegado en este costado izquierdo. Joaquín, que busca ahora la frontal. Se apoya en Dani Lorenzo. Ha caído Joaquín. Dice el colegiado que no ha pasado nada y que por lo tanto saque de portería favorable al conjunto del Deportivo de La Coruña.
1: Ojo que hay falta peligrosa, perdona Fernando, a favor del Mallorca en Granada.
2: El agarrón de Rubén Alcaraz, al que le han perdonado, yo creo, la cartulina amarilla. Y ojo, Juan Linares, porque la posición es ideal para un hombre que desde ahí es especialista.
3: Es amarilla, ¿no?
4: Y que marcó el gol la semana pasada.
1: Para ti,
2: no, que no, que se la han perdonado.
5: Sí, sí, lo ha dicho, se la han perdonado. Agarraba en esa posición, pues perdonársela porque el futbolista contrario también le agarra.
1: Cuidado con la falta.
5: Debe sacarla.
2: Ojo a la falta, cuatro hombres en la barrera. Bourama, Dembélé al suelo por Sibarras. A Pablo Torre con la mirada felina. Amaga con disparar, todavía hay que ajustar algo en la barrera, el colegiado que pone orden, pero hay unos silbidos que suenan a cierta temeridad.
4: A run run de miedo, ¿no?
2: A run run, a cierta sensación temerosa. Va Pablo Torre, pierna derecha, ¡arriba! Sacó la escuadra y el cartabón el jugador del Mallorca. Pero esta vez el cálculo tenía un margen de error más menos uno y por eso se salva el Granada. Saque de puerta para Lizoain.
1: Se ha faltado poco, ¿eh? Linares le ha pegado muy bien. Pablo Torre, este jugador criado en la cantera del Racing.
6: En un momento complicado sacó tajada, dinero que le sirvió para tapar muchos agujeros y ahora está el Racing en primera y él en segunda.
4: Sí, la verdad que muy buena falta por parte de Pablo Torre, muy cercana a esa escuadra izquierda de Lozuain, que llegaba a la escuadra, pero yo creo que si hubiese ido un poquito más abajo hubiese llegado tarde.
2: Bueno, pues se libra el Granada, que como decimos ha tenido oportunidades para hacer el segundo y puede lamentarlo ahora la falta sobre Pedro Alemán. Y yo creo que por la misma lógica que no le ha sacado la amarilla
4: a Manu Morlanes,
2: Gerard Gumbau, pues se la va a perdonar también a Manu Morlanes.
1: Ojo que, perdona, marca un futbolista con raíces andaluzas, ex del Real Madrid, a corta distancia es el Fulham.
6: Sí, Gonzalo, el jugador del Real Madrid, 40 millones de euros que le costó al equipo británico esta temporada. Así que bueno, recorta distancias en el 54, Fulham 2, Chelsea 3.
1: Pues primera jornada y primer gol de Gonzalo, el ex del Real Madrid. Estamos en el 43 y ahora es el Depor el que tiene la pelota, Juan Carlos.
0: Sí, aunque ahora la recupera el Málaga, quería salir en la contra. Juan Cruz ha tenido Cuagliata que cortar la intervención.
5: Me ha parecido falta a Doctor. Cuando toca el balón, el jugador deportivo se desentiende. En estos últimos minutos el Depor está dominando y está teniendo el balón. Es verdad que no ha creado excesivo peligro, pero sí, tiene el balón de un lado y otro.
0: Por cierto, que ya se ha anunciado, Jesús, a través del videomarcador, 29.014 espectadores hoy en la Rosaleda.
1: Se queda pequeña, ¿eh? Estaba, bueno, no. El que no se pierde un partido es Antonio Banderas, ¿eh? No, el partido, no, me hace gracia porque está en el palco y está con la camiseta del Málaga y tiene puesta la chaqueta. Queda rara friolero. La combinación, chaqueta-camiseta queda rara, ¿eh?
0: Es que yo creo que Antonio es friolero. Yo ya le he visto más de una vez con chaqueta.
1: Pero no es una cazadora, repito, es una chaqueta. Es como, te pones una chaqueta como...
6: Tienes que estar en el palco con un, me imagino habrá un protocolo mínimo.
0: No.
1: Pero Banderas, ¿quién le pone?
0: En el palco Banderas, hay gente con polo y eso.
1: ¿Te imaginas echando a Antonio Banderas?
0: Cuidado, perdón, el disparo ahora de Aubameyang. La pelota que se ha ido afuera.
5: Es el juego que quiere el Depor, balón largo, sacar un poquito la defensa del Málaga para meterle balón largo a Aubameyang, que le gana en velocidad a Einar Galilea, ya lo hemos dicho antes.
1: Está sufriendo Galilea, ¿eh? Además él no se lo piensa, ¿eh? Digo,
0: no.
1: Aubameyang, cada vez que coge la pelota, tiene la portería entre ceja y ceja. Qué pedazo de futbolista gabonés, ¿no?
5: Gabonés. Internacional, 73 encuentros con esa selección un poco desconocida.
0: Gabón.
1: 2 minutos de añadido en Granada, Juan.
0: Los mismos que aquí también en Málaga.
1: También en Málaga, ¿no? Sí. Pues va a terminar antes, en principio, el partido de los Cármenes. Granada, sí. Ha habido, por cierto, un lanzamiento del equipo nazarí que ha atajado el guardameta del Mallorca.
2: El disparo de José Hernández que la atajaba Arnautenas.

0: La amarilla para Gerard Gumbau, a la segunda nos escapó, la falta que bota el conjunto balear, ¡cuidado! Se envenenó el envío de Valiant, tocó en un defensa, se la quedó Lizuain, trata de salir contra el Grada, que bien lo hace Baila Diallo, pero le cierra el paso Pablo Torre, dice por aquí no, recupera el Mallorca, se han añadido dos, estamos en el 46 casi medio, así que a lo mejor deja 30 segunditos más por esa... demora en la falta, o poco más, o directamente pita en el 47, pues, pero esto está prácticamente finiquitado.
1: Vamos a ir alternando los dos escenarios. Estamos en la Rosaleda, Juan Carlos.
2: Cuidado, que es el Depor el que ataca ahora. El disparo de Alf Jensen, que lo detiene el guardameta Alfonso Herrero.
3: Sí, está mejor el Depor estos últimos minutos. Está controlando el Málaga, parece que ha aflojado un poco, ¿no? Había puesto un ritmo alto para recuperar el balón hasta que consiguió el empate, y ahora parece que ha bajado un poquito el ritmo, pero bueno, partido entretenido en la primera parte, sin un dominado claro, yo creo que ha habido por minutos.
2: Pues 30 segundos para que termine aquí los dos de prolongación, 1-1 en el marcador.
1: Descanso, Juan Linares, en Granada.
2: Así es, con la última ocasión para el Mallorca desde la frontal del área. Intentaba empalar conforme llegaba, pero se cruzó Alcaraz en esta ocasión al tiro de Antonio Roca. El balón llegó mansamente a la mano de Luis Oaín. Ahí acabó esta primera parte, que se va con ventaja para el Granada. Aplauso del graderío, se queda contento. Se retiran sin ningún problema tanto el Granada como el Real Club Deportivo Mallorca.
1: Ahora hacemos resumen. Estamos en Málaga, últimos instantes.
2: Descanso también en la Rosaleda, gritos de Málaga, Málaga por parte de la afición, se retiran los jugadores, resultado el descanso, Málaga 1, Deportivo de La Coruña 1.
1: Bueno, ha terminado el Depor también apretando, que ha sido entretenida la primera parte, Fernando.
3: Sí, ha estado muy bien, ha habido un dominio alterno por los dos equipos. En la primera parte yo creo que al Málaga le costó muchísimo doblegar esa presión del Depor, el Depor se encontró el gol. A partir de ahí tuvo unos minutos de incertidumbre, pero el Málaga poco a poco se fue adueñando el partido, ¿eh? Controló el partido, marcó el penalti, y yo creo que después de ese penalti el Málaga tuvo las mejores opciones, o por lo menos más dominio en el juego. Y bueno, al final Depor también presionó y se hizo un poco dueño del balón en los últimos cinco minutos. Pero bueno, buen partido, entretenido, bonito, 1-1. Vamos a ver qué pasa en la segunda parte.
1: Vamos con los números del partido. Ha tenido un 58% de posesión el Málaga por un 42% del Deportivo de La Coruña. 5 llegadas del Málaga con 2 tiros fuera y 1 entre los 3 palos. 3 llegadas del Depor con un tiro fuera y 2 entre los 3 palos. En córner, 5-1 gana el Málaga Club de Fútbol. Y en faltas gana el Depor, 4-6. Ha habido una amarilla, ¿no?
4: Sí, para Mario Soriano por cortar un contragolpe en la zona del centro del campo.
1: ¿Qué te ha parecido, Alberola?
4: Bien, la decisión más importante ha favorecido al Málaga. Creo que, bueno, es de lo mismo que estamos viendo últimamente, un poquillo, poquita cosa, ¿no? Como un penaltito, pero es cierto que en directo lo pareció, que Rafita recortó muy bien. Luego, viendo la repetición, bueno, sí, tira un poquito ese pie hacia la izquierda, pero yo creo que lo pita en directo, y para eso también está el árbitro de campo, y bueno, se ve beneficiado el equipo andaluz.
1: ¿Con quién te quedas, Juan Carlos, de esta primera parte?
2: Yo me quedo con Rafita. A mí es que Rafita me está encantando. Ya me encantó en el Metropolitano, hoy me está encantando también. Y el empate del Málaga ha venido por una acción suya, donde ha defendido muy bien y donde ha atacado mejor.
1: Fernando, lo que no pierde este equipo es el lado competitivo, ¿eh? Lo tiene en el ADN de los bichos de Funes, y el equipo es muy reconocible, ¿eh?
3: Fíjate que es el 98% el jugador del año pasado.
1: Por eso.
3: A excepción de Juan Cruz, que se ha incorporado en el partido de hoy, los restos son todos el mismo del año pasado, y muchos de primera ref. Que no olvidemos que Alfonso Herrero, Ina Galilea, Recio, La Rubia, Dani Lorenzo, todos estos estaban en primera ref también, ¿eh? O sea que es un equipo que ha ido creciendo a medida que ha ido ascendiendo, y bueno, y este año se encuentra con esa grata sorpresa de jugar en primera división, y bueno, esperemos que disfrute. Parece que va a entrar La Rubia en la segunda parte, que no ha firmado en la primera parte, ha estado Juan Cruz. Y bueno, la verdad es que no está desentonando, no desentonó el otro día en el Metropolitano, ni hoy está desentonando ante el Deportivo. Ojo, un Depor que ha hecho un gasto, creo que el cuarto gasto mayor en fichaje,
2: sí, el cuarto,
3: la categoría,
2: de los tres grandes.
3: Ojo, que estamos hablando de un equipo recién ascendido, ¿no?
2: Creo que han sido 24 millones, ahora se lo voy a preguntar al compañero Xavi. Y a mí me parece, Jesús,
5: que lo de la rubia, Fernando, no sé si estás de acuerdo conmigo, ha aplicado la teoría del hacha que le aplicó a Chupe en su momento, ¿te acuerdas?
4: Sí, sí,
5: cuando
4: ser.
5: Cuando le dijo a Chupe, ¿de vez en cuando hay que parar para afilar el hacha? Pues eso creo que ha hecho Funes con la rubia.
4: Sí, le ha dado una oportunidad a Juan Cruz también, que el otro día salió en segunda parte y estuvo bastante flojo, ¿no? Yo creo que Funes eso lo domina muy bien, ¿no? Le está dando minutos a jugadores de la plantilla para repartir un poco. Esto es muy largo, muy difícil, hay lesiones, suspensiones y hay que ir moldeando a todos los jugadores. Yo creo que el peor momento del Málaga ahora mismo es el defensa, que tiene serios problemas para conformar un buen bloque defensivo. Pero bueno, vamos a ver si se recupera. Parece que Murillo, que terminó la temporada espectacular, parece que la semana que viene puede volver a estar. Vamos a ver, comienzo de temporada no es bueno, Jesús.
1: Bueno,
4: Atlético
1: bueno.
4: Madrid, Real Madrid el próximo partido, o sea que...
1: Nunca se sabe, ¿eh? Nunca se sabe. El otro día el Español, la verdad que hizo un grandísimo partido frente al Real Madrid. Si no es por ese gol a última hora.
6: Bueno, yo creo que el Málaga estuvo muy bien el otro día también, ¿eh? Sí, hasta el gol.
1: La Rosaleda,
6: hasta el gol, creo que
1: el Metropolitano estuvo muy bien.
6: Creo que lo hizo bien. Yo también prefiero cogerlos ahora.
1: Es mejor.
6: Con los líos, con los internacionales que.
1: Mejor pillarlos todavía que están ahí recién aterrizados, ¿eh? Con falta de ritmo. Cucurella no fue titular el otro día. Evidentemente, con el paso de los días, pues poco a poco irá Mourinho haciéndolo. Cualquiera sabe cómo los pillas. Fernando.
4: Sí, lo que es el fútbol. Fíjate, este chaval Carlos Espi, ¿no? Que no figuraba en Levante el año pasado, sale la segunda vuelta, marca 7-8 goles, da la salvación al equipo y lo ficha el Madrid.
1: Fíjate tú cómo
4: y el primer
1: la vida,
4: partido
1: ¿eh?
4: Marca el gol de triunfo. Sí, hay sí. jugadores que están señalados, ¿no? Con la varita. Pero es verdad que el Málaga, bueno, hay mucha fe de Funes en este equipo, en estos chavales, los bichos que él le llama. Yo creo que es un equipo bastante compenetrado, un vestuario muy compenetrado. No ha querido traer jugadores que puedan complicar ese vestuario. Vamos a ver si también se da la opción de traer a Nemanja Gudel, que sería un caramelo importante en esta plantilla.
1: ¿Cómo lo ves tú eso, Alonso?
6: Pues fíjate, hoy he hablado con Juan Carlos, yo le preguntaba y lo que ha dejado de lado de momento es la oferta del Mallorca. A mí ya eso me parece una buena noticia, ¿no?
1: Yo creo que él está
6: que le presente, sus agentes esa oferta y que él de momento la aparque y no se quiera centrarse en la que tiene el Málaga, me parece buena noticia.
5: Fíjate, yo creo que el que le está poniendo gana es Gudel de venir a Málaga, por las razones que ya explicó muy bien Alonso Rivero. Desde que salta la noticia, lo único que ocurre es que yo creo que ahora mismo hay una diferencia económica entre lo que pide Gudel y lo que da el Málaga. Pero es más las ganas, fíjate, del jugador de venir a Málaga, la que está provocando que esté descartando a otros equipos, a otros clubes, y quiera cerrar la negociación. Y yo, viendo cómo está la cosa, porque estáis hablando mucho de los bichos y tal y cual, pero yo creo que a este equipo le falta un poquito de veteranía y sobre todo jugadores que puedan jugar en la medular o en el centro de la defensa.
1: Ahí Nemanja Gudel es clave.
6: Tiene carácter. Más o menos acertado es un 2-1. Tiene buen golpeo. Yo creo que ojalá se entienda. Y creo que si no estuviera con muchas opciones o con opciones de hacerse, pues lo de Mallorca, que es una buena propuesta, me decían esta tarde, y con 2 años, como decíamos, y es un club que pagaba bien y paga bien, pues se estaría hablando con el Mallorca, pero aparcarla.
5: Claro, es que aquí además le dan uno.
6: Sí, pero por eso digo, Juan Carlos, creo que hay maneras de endulzar al jugador para que no solo sea él que tenga que ceder, pues a lo mejor con una serie de partidos o incluso pagarle menos pero darle esa segunda temporada. Ahí es donde está el tira y afloja,
4: que no quiere romper, ya lo dijo Lore, no quiere romper unos topes. Es verdad que con Gudel seguramente lo romperían hacia arriba, pero no puede ser excesivamente hacia arriba. Y bueno, vamos a ver, ojalá porque ese jugador ideal que le vendría al Málaga. Tiene necesidad de un medio centro junto con Isan Merino, porque tenemos nada más que a Isan Merino. Y bueno, aunque centrales, en el momento que se recupere Calero, se recupere Murillo y Alex Pastor, habrá overbooking ahí, pero de momento también le hace falta.
1: Bueno, ahora estoy con vosotros para vivir la segunda parte. Hasta ahora. Estamos en Granada. Vamos a hacer el resumen de lo que ha sido la primera parte. ¿Te ha gustado lo que has visto, Miguel?
7: Mucho, me ha gustado mucho porque, bueno, no es que haya sido un dominio apabullante del Granada, pero creo que en líneas generales ha llevado la iniciativa contra este Mallorca, que para mí tiene un gran equipo. Las señas de identidad de Pacheta están más visibles que nunca. Competitividad, lucha, brega, plantear con tus armas el partido más difícil posible al rival, y de momento pues le sale cara en este descanso con un buen gol para mí de Pedro Alemany, que es verdad que Arnau Tenas puede hacer algo más, pero y con una muy buena participación, una gran primera parte de José Arnaiz, que si ya aprovecho y te digo que para mí ha sido el mejor de la primera parte, el jugador más destacado, ha capitalizado todas las acciones de ataque, también Rodelas, pero sobre todo Arnaiz, así que el resumen creo que es muy positivo para este Granada en la primera mitad. Y ahora quiero ver, ¿no? La gran incógnita es la segunda, donde en un fútbol con tantos cambios el Granada tiene menos fondo de armario. Vamos a ver pues cómo gestiona eso Pacheta, porque parte a priori en los minutos clave a partir de la hora de partido en cierta desventaja en ese sentido, pero bueno, no se puede desde luego infravalorar o subestimar la capacidad de Pacheta para inventar y de este Granada para con sus armas plantar cara.
1: Así números del partido. Ha tenido un 47% de posesión el equipo de Pacheta, 53 el Mallorca, 9 llegadas del Granada con 5 tiros fuera y 4 entre los 3 palos. No está mal el caudal ofensivo. 8 veces ha llegado el Mallorca con 6 tiros fuera y 1 entre los 3 palos. En córner 3-0 gana también el Granada, y en faltas 4-7 ha hecho más el equipo bermellón. Y ha habido, Juan, una tarjeta para cada equipo, ¿no?
4: Sí, la de Gumbau la vimos al finalizando la primera parte por sujetar, se la había perdonado anteriormente al capitán, y la de Calatayú, que fue la que yo pensaba que podría haber entrado al VAR porque vi ese planchazo a la altura de la rodilla. Imagino que las imágenes, pues bueno, desde la sala VAR habrán visto que era menor y se quedó en cartulina amarilla.
1: Bueno, la gente disfrutando, Juan Linares con el bocata, no hace frío ni mucho menos, todo lo contrario diría yo, buena temperatura, ¿no?
2: Muy buena temperatura, con bocata en mano y con la alegría de irse al descanso con esa ventaja ante un gran equipo que es el Real Club Deportivo Mallorca. Por cierto, estaba roto ese luminoso del nuevo Los Cármenes, parece que al final empieza a funcionar, y en algunas zonas del césped pueden ver ustedes que hay como cuando un calvo se le está sacando la azotea, se le está descubriendo, ¿no? Y le hacen ese peinado que se llama tipo cortinilla, pues le han hecho el corte para intentar evitar que se vea esas calvas que existen todavía en el nuevo Los Cármenes.
1: Muy bien. Pues son las 10:30 de la noche. Esta es la gran jugada de Canal Sur Radio, viviendo el partido de Málaga con empate a 1 el Málaga y el Depor, y gana 1-0 el Granada al Mallorca.
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1: Son las 10 y 33 minutos de la noche. Estamos en el descanso de los partidos de la Rosaleda y de los Cármenes. Enseguida vamos allí porque están a punto de comenzar. Oye, hoy se ha suspendido la etapa de la vuelta, ¿eh?
4: Pues sí, eso.
1: Vaya granizada que ha caído, ¿eh?
4: Tremenda. Veíamos las imágenes chocándolo, pegando golpetazos en los vehículos. Han intentado, de hecho, las imágenes.
1: Lo más coherente, ¿no?
4: Lógico. Es que si no, puede haber un problema grave y quedaba poquito, ¿eh? Y mira que terminaba incluso en subida, que podrían arriesgar, pero que va, estaba impracticable, mucho viento.
1: Terminaba en Francia.
4: Correcto.
1: Desde Mónaco.
4: Sí.
1: Bueno, mañana la primera cita con la montaña en esta vuelta. Llega Andorra, donde los favoritos ya se verán las caras en un recorrido corto, 104 kilómetros, pero explosivo, con cuatro puertos encadenados y un total de 2.953 metros de desnivel, ¿eh? Así que puede ser una etapa curiosa, ¿eh?
4: Puede dar ahí ya la estacada Pogacar, ¿no? Que vimos que ganó la primera etapa, mantuvo el liderato en la etapa de ayer porque se metió en el sprint y las bonificaciones al final le hicieron mantenerlo. Hoy no ha habido, que había un final en alto que le podía venir bien, y mañana veremos si quiere trabajar con su equipo y poner ya un poquito tierra de por medio para, porque ahora mismo tiene 9 segundos a Van Aert, es decir, está todo pegadito, pero mañana es una etapa muy bonita y muy interesante.
1: Pues recuerdo que va a ser Andalucía protagonista desde la etapa duodécima hasta la última, que termina en Granada. Mañana, por cierto, también presentan a Xavi Hernández como nuevo seleccionador de Países Bajos, el que fuera jugador del Barça y también entrenador del FC Barcelona. Sustituye a Ronald Koeman. Va a comenzar en la Rosaleda, todo preparado. Arranca el partido en la segunda parte.
5: Sí, el de la tele le ha dicho al árbitro que puede comenzar la segunda parte y dicho hecho, lo ha dicho el de la tele y ha dicho el colegiado que comience la segunda parte en la Rosaleda con ese resultado de Málaga 1, Deportivo 1, sin cambios ninguno de los dos equipos.
1: Arrancó también la segunda parte en Granada, Miguel.
7: Ya rueda la pelota en el Estadio de los Cármenes, aquí sí con un cambio porque Juan Linares se ha retirado. José Arnaiz.
2: Se ha retirado José Arnaiz, ha entrado en su misma posición Emeka.
7: El canterano buen Emeka, así que vamos a ver si es que tenía algún problema el talaverano. En cualquier caso, rueda el balón, decías Juan.
2: 13.361 espectadores hoy en el nuevo Los Cármenes.
7: Bueno, pues no está nada mal para ser lunes y con lo que llevamos, primer minuto, camino del primer minuto. Sí, sí, y con media Granada fuera. Y por cierto, hay falta a favor del Granada que puede entrañar peligro.
1: Venga, vamos a contarla.
7: Si quieres te la aguanto.
1: Venga, vamos a contarla, vamos a contarla.
7: Se perfila Pedro Alemán, se perfila también Sergio López. Todo el mundo al área, da la orden. Saúl Aisley, la bota rápida del Granada, balón que sorprende. ¡Córner! Sacó rápido Sergio López. Pilló todo el mundo infragante, incluso a sus propios compañeros. Saque de esquina para el Granada. Primer minuto cumplido de la segunda mitad. Granada 1, Mallorca 0. Córner para el Granada.
1: ¿Cómo ha arrancado el partido en la Rosaleda, Juan Carlos?
5: Bueno, pues ahora mismo primero segundo, podríamos decir, de partido. Y casi nada de nada, Fernando Rodríguez.
3: Sí, está teniendo bueno el Deportivo, pero tocando mucho, pero en zona que no le complica al Málaga, ¿no? Primer minuto de tanteo, que digo yo.
5: ¿De tanteo o de tonteo?
3: Bueno.
1: O de tonteo, ¿no? Has dicho tú, ¿no?
5: Sí, de tonteo.
3: A ver. El Depor está buscando una banda por otra, intentando a ver dónde puede hacer daño. Viene el Málaga encerrado atrás, de momento. No está teniendo excesivos problemas.
5: Pues ya lo decimos, se juega ya el minuto 2. Se han cumplido 2 minutos de esta segunda parte en la Rosaleda. Recordamos, 29.014 espectadores en la vuelta del fútbol de primera aquí al estadio de la Avenida de Martiricos. Málaga 1. Ese gol marcado por Chupete de penalti, Deportivo de la Coruña 1.
1: Oye, lo de Arnaiz en el cambio debe ser por algo físico, ¿no? A mí me está gustando la primera parte de él, Miguel.
7: Hemos dicho que para mí ha sido el mejor de la primera parte. Algo debe tener, algo físico ha debido sentir para que Pacheta lo cambie. Luego preguntaremos.
1: Bueno, pues habrá que estar muy atentos a ver si es capaz el Granada de aguantar el 1-0 frente al equipo bermellón, que está llamado a intentar retornar a primera división. Ha hecho muchísimos fichajes, ¿eh? Se han gastado el dinero, pero eso no significa que vayan a estar arriba. Lo van a intentar, ya veremos. Igual que el Real Oviedo, que no ha comenzado nada bien la temporada. Estamos en la Rosaleda, Juan Carlos.
5: Sí, estamos aquí ahora mismo Fernando y yo intentando distinguir a los jugadores del Málaga que ya están calentando en la banda. Aitán, Abaida, La Rubia y Rafa. Son los tres jugadores que ya ha puesto Juan Funes a calentar, mientras que Antonio Hidalgo todavía no tiene a nadie. El balón ahora que se ha perdido en saque de banda favorable al Málaga Club de Fútbol y por lo tanto pondrá el balón en movimiento el conjunto blanquiazul.
3: Importante la presión del D por arriba, hombre a hombre, intentando que no se, que no pueda salir el Málaga jugando. Pero bueno, muy bien Dani Lorenzo, que tiene que aparecer mucho más todavía de lo que apareció en la primera parte.
5: Ojo ahí a Puga, vamos a ver Puga. Sigue avanzando Puga. El balón de Puga, le puede llegar a Chupete. Vamos a ver Chupete, quiebra Chupete. ¡Ay! ¡Qué lástima! Creo que se ha echado el balón muy largo y no ha podido materializar una jugada que podía haber entrañado peligro.
3: Qué bien Puga, roba el balón, se anticipa, busca a Chupete. Y el control de Chupete es lo que determina que le salga mal la jugada. Controla mal, el balón se le queda entre las piernas y ya cuando quiere rectificar ya se le va un pelín largo.
5: Es Loureiro el que está jugando ahora para Nubi. Este tocando con Mario Soriano. Mario Soriano retrasando de nuevo ahora para Matucci. Jugando la pelota ahora de nuevo el futbolista Mario Soriano. Recupera la pelota del Málaga. Vamos a ver si puede jugar la pelota Dani Lorenzo. Dani Lorenzo en la línea divisoria. Entra ya en terreno de juego del conjunto deportivista. Se la deja para Doctor en este costado derecho. Levanta la cabeza Doctor. Busca el apoyo en este sentido de Joaquín. Vamos a ver Joaquín. Joaquín caracoleando cerca del banderín de córner. Al final la pelota que se pierde favorable al Málaga.
3: Se le había complicado a Joaquín y ha sacado un saque de banda cuando tenía, verdad, bastante complicado salir de la presión del defensa del Depor.
5: Va a poner el balón en movimiento Carlos Puga en ese saque de banda. La saca ya rápidamente para Recio. Recio retrasando para Einar Galilea. Galilea tocando de nuevo para Recio. Recio de nuevo para Galilea. Galilea ahora en la divisoria del campo, buscando ahora el ofrecimiento de algún compañero. No encuentra a nadie, prefiere tocarla con Recio. Recio de nuevo para Galilea.
3: No hay movimientos arriba. Sí. Están esperando algún movimiento de tanto de Juan Cruz como de Dani Lorenzo. No encuentran a nadie. Ahora parece que lo han encontrado.
5: Ahí está, Doctor. Vamos a ver, Doctor. Va a incorporarse por esa banda derecha Carlos Puga. Finalmente le llega Puga la pelota. Puga para Dani Lorenzo. Dani Lorenzo en la frontal de nuevo, jugando para Puga. Puga, Dani Lorenzo. Dani Lorenzo en el vértice del área. Va a entrar en el área Dani Lorenzo. Prefiere retrasar para Juan Cruz. Juan Cruz para Puga. Puga de nuevo para Recio. Este para Einar Galilea. Y vuelta a empezar.
3: Sí, bueno, parece que Funes tiene claro, ¿no? Cuando no ven opciones por una banda, que ven que le complica, que le encierran, que no encuentran huecos ni caminos, cambiar el recorrido hacia el otro lado, que es lo que está haciendo el Málaga. Eso también hace correr al rival, ¿eh?
5: Sí, ahí está Carlos Puga. Jugando Carlos Puga, al final la pelota que la pierde y es favorable al conjunto del Deportivo de La Coruña.
3: Me gusta la presión del Depor. Está haciendo una presión dura, fuerte y le está dando resultados positivos.
5: 6 minutos ya de esta segunda parte en la Rosaleda. Se lo estamos contando en Canal Sur Radio, cómo no. Málaga 1, Deportivo de La Coruña 1.
1: ¿Cómo es el arranque de la segunda parte en Los Cármenes? Parece que es el equipo bermellón el que quiere, pero no está afortunadamente muy convencido, Miguel.
0: Pero ha tenido también una muy clara chinaza en un envío que media grada cantó por gol, porque desde determinados ángulos parecía que la pelota entraba. Cuidado, que ahora lo intenta de nuevo el conjunto de Luis García. La diagonal bien trenzada por Roca y ahora el disparo. Sorprendente. Se marcha afuera. Sonó un uy mudo en los cármenes. Se le puso a todo el mundo la piel de gallina, Juan Linares.
2: Con ese remate de Manu Morlanes, muy cercano al larguero de la portería defendida por Lido Azuaín. Y ahora en el luminoso se ve al presidente del Granada.
0: Al futuro máximo accionista, o ya máximo accionista, porque aquí nadie aclara nada. Michael Schwimmer y a Beristain, quien sería presidente del Granada.
1: Ahí estamos viendo que se le ve perdido al hombre, ¿eh? Está perdido. Mira, esto es 11 contra 11. Se trata de llevar el balón, no se puede tocar con la mano. Da la sensación de que está el hombre un poco perdido.
0: No hay bate de béisbol aquí, esto es todo con el cuerpo. Sí, sí. Así que, por cierto, Marque, no me puedo ir de esta retransmisión sin contarlo.
1: A ver.
0: Lo bien que ha dejado, ha lavado el ingeniero Barroso los espumillones de los micros de Canal Sur y huelen, hombre, huelen a gloria. Huelen a gloria.
1: Que lo haga Barroso, ¿eh? A ver si se puede pasar por mi casa, que ya ha pasado el fontanero y está la cosa ahora mismo, para que hagan también, que Barroso se dé una vuelta.
0: Yo no sé qué programa le pone la lavadora, pero los ha dejado muy bien. ¡Cuidado al Mallorca! ¡Lo hizo ahí! El disparo rudo salvó el meta del Granada, la pelota que quedó ahí en una zona de nadie. Menos mal que apareció Juan Linares, la defensa, para terminar de alejar el peligro.
2: Sí, al final ese remate, ese despeje, mejor dicho, por parte del Lizoain, fue despejado por la defensa y ahora vuelve nuevamente a intentar elaborar, aunque muy lento, el Real Club Deportivo Mallorca.
0: Lo intentaba Rubén Alcaraz, recupera de nuevo el Mallorca, que tiene la iniciativa. Va Manu Morlanes, ahora mismo no hay tregua para el Granada. Cuidado, que tira el desmarque Lubumba. Menos mal que apareció por ahí un defensor del Granada, era Bourama Dembélé. Estamos en el 8, casi 9 de la segunda parte. Los cármenes, el cuenta, se lo canta y se lo narra la gran jugada de Canal Sur Radio. Sigue mandando el Granada, aunque ahora sufre Granada 1, Mallorca 0.
1: Os recuerdo que estamos también muy pendientes de la Premier. Está ganando el Chelsea en el campo del Fulham, o lo que es lo mismo, Xavi le está ganando a Arbeloa. 2-3 ha marcado, por cierto, para el Fulham Gonzalo, el que era futbolista del Real Madrid. En la Serie A ha terminado el Roma 4, Fiorentina 0. Tremendo, ha marcado 3 goles Malen, el cuarto lo ha marcado Pisilli. O algo parecido, Nicolò Pisilli, en el 86. Y también en primera división ha terminado ya el Osasuna 0, Levante 0. Y en segunda, victoria del Celta Fortuna por 2-4. O 4-2, en este caso le ha ganado en Balaídos al Andorra. Estamos en Málaga, en la Rosaleda, con empate 1. Dale, Juan Carlos.
2: Quiere mandar el Málaga aquí en la Rosaleda. Cuando se va a preparar el primer cambio de la noche, ya está preparado el mago del barrio de la luz. Ya está preparado con el dorsal número 10, David La Rubia. Espero y deseo, Fernando Rodríguez, que haya afilado bien el hacha.
3: Sí, buen cambio, yo creo. Creo que seguramente por Joaquín Muñoz, que ha bajado mucho entero en la segunda parte. Pero bueno, el partido está en un momento malo, ¿no? Ninguno de los equipos se aclara, los dos presionan, no hay juego claro por ninguno de los lados.
2: Bueno, pues ahí está el cambio y el que se retira a Juan Cruz. Se retira Juan Cruz y la ovación para David La Rubia. Escucha.
1: Madre mía, cómo la gente quiere al mago.
2: Que el mago es el mago. El mago es el mago. Ya está La Rubia en el campo. A ver si desprende su magia, Jesús.
1: A Juan Cruz lo tengo en cuarentena, ¿eh? Lo voy a decir en la segunda jornada, ¿eh?
2: Sí, sí.
1: Creo que es un extraordinario jugador. Pero va a depender de él, ¿eh? Espero que no se le salga la cadena y que no vaya de más a menos como ha pasado en otros sitios. Que en Leganés tuvo lío al final, empezó muy bien y mirad cómo salió.
3: Estoy de acuerdo, Jesús. Estoy de acuerdo, es un grandísimo jugador. Además, la primera temporada de Betis fue espectacular, ¿no? Sí. El arranque estuvo con Pellegrini.
2: Bueno, pues ahí están ya los primeros aplausos para La Rubia. Y vaya, ahora tarjeta amarilla clarísima por ese entradón a Carlos Puga. Tarjeta amarilla para Quagliata, que Juan, no sé lo que protesta Quagliata.
4: Pues no sé, imagino que no.
5: A lo mejor la quería roja.
4: Además le está explicando al Verola, le pisas y supongo que él dirá, no, pero vamos, la entrada es dura, además como bien dice, estaba en defensa en una posición tranquila, llega muy tarde y probablemente además le pisa en la zona del empeine, que es lo que...
1: Ahí está muy repetida, pues, Sotón, claro, vaya.
4: De las de libro, vamos, de las auténticas de libro.
5: Y dice que no hay que revisarla en el VAR. Para nada.
4: Tampoco es para roja, claro.
5: Claro, no, pero te digo que es una tarjeta clarísima, amarilla. No, roja no. Y venía precedida, ya decimos, de ese control y de esa frivolité que se ha hecho la rubia, que ya se ha llevado Fernando los primeros aplausos.
4: A veces me da la sensación de que hay jugadores y equipos que el protestar es base, ¿no? No sé si son instrucciones del entrenador o qué. Como diciendo, protestarlas todas, que alguna no la pitará.
5: Ahí está de nuevo la rubia. Ha sido agarrado en este caso por Loureiro. La falta que se pone ya en juego. Vamos a ver ahí, doctor con la pelota. Ay, no quería buscar a Supete, pero no le ha podido llegar la pelota. Es ahora el control de Carlos Puga. Carlos Puga jugando con Dani Lorenzo. Dani Lorenzo en la frontal. Buscando, ve quién encuentra a Izan Merino. Izan Merino ya moviendo para Rafita. Rafita ahora retrasando para Inar Galilea. Este para Recio. Es ahora el Málaga el que propone.
4: Sí, está dominando el Málaga, está teniendo el balón sobre todo. Está aparecido también Dani Lorenzo. Tiene que aparecer un poquito más Carlos Dotor. Pero sí que el Málaga está teniendo más el balón ahora.
5: Ahí está Rafita tocando la pelota precisamente para Dani Lorenzo. Dani Lorenzo con Einar Galilea. Todo el equipo del Málaga, excepción de Alfonso Herrero, en campo deportivista.
4: Hoy es Izan Merino, es omnipresente en la salida del Málaga. Pues pasan por él todos los balones.
5: Ahí ha pasado de nuevo Izan Merino jugando con Recio. De nuevo Izan Merino tocando ahora para Galilea. Galilea ahora abrando. No ha habido ahora buen control por parte de Carlos Puga. Se ha dormido Quagliato. Le ha recuperado la pelota a la rubia. Y al final Loureiro, ante la presión del mago del barrio de la luz, tiene que mandar la saque de banda, que lo pone ya rápidamente en movimiento el Málaga Club de Fútbol. Izan Merino para Dani Lorenzo. Este para Joaquín, balón muy largo que se ha echado Joaquín. Le roba la pelota al conjunto deportivista. La presión del conjunto malagueño. Al final recupera de nuevo la pelota el Málaga. Camino del 60, minuto 59 en la Rosaleda. Málaga 1, Deportivo de la Coruña 1.
1: Linares, ha habido cambios en los dos equipos. Ha entrado Bamba y ha entrado Liso. Bueno, y también Puigmal, me ha parecido ver, ¿no?
18: No, han entrado Bamba en el Granada, se ha ido Rodela, se ha salido Chinaza, ha entrado Alejandro Márquez y el doble cambio era Antonio Roca y Calatayud, se salían del terreno de juego, entraban en su lugar Arnau y Liso.
1: Arnau Puigmal, ahí están los cambios. En el conjunto bermello.
18: Él es de la Unión Deportiva de Almería.
1: Exacto. Bueno, pues el partido está con 1-0 y está bien situado el equipo nazarino. Parece que por ahora peligre el marcador. Miguel.
7: Bien plantado, pero cuidado porque Badri le pegó fuerte. Atrapa en Alex Sala, atrapa Raúl Lizoain. Está bien plantado, como decías. El equipo rojiblanco sigue habiendo varios futbolistas, además haciendo ejercicios de calentamiento, intensificando esos ejercicios y todo esto a la hora de partido. Ha hecho tres cambios ya José Rojo, Martín Pacheta. Cuidado que se complica un poco la vida por ahí. Alex Márquez, viene Raúl Lizoain para despejar. Un Alex Márquez que tuvo en sus botas la semana pasada en el Tartiere la ocasión para haber dado la campanada en el Feudo Carballón. Qué buena la diagonal ahora de Sergio López. Apertura a la banda. Llega Kader Bamba. Encuentra a Baila Diallo que le desdoblaba. Tiene que retrasar de nuevo sobre Kader Bamba. Aparece por ahí Gerard Gumbau, el catalán. La filtra de nuevo. Viene para Baila Diallo. Quiere meter el centro. Tiene la posición de un jugador. Corner para el Granada. Tocó finalmente en Arnau Puigmal, en el ex de la Unión Deportiva Almería. Saque de esquina para el equipo de Pacheta. A la esquina va Gerard Gumbau. Y ojo, porque a balón parado ya se sabe que se igualan las fuerzas y aparece la estrategia. Sacado bastantes corners ya el Granada en este partido, Juan Linares.
18: Sí, la verdad que han sido muchos, ninguno ha materializado para aumentar esa ventaja, pero vamos a ver si en esta ocasión es.
7: Ahí va Gumbau, la pone con comba, segundo palo para Alcaraz. Qué lástima que no apareció nadie en segunda instancia. Le pega ahora fuerte arriba el disparo de Baila Diallo, que terminó jugada
0: Saque de puerta para Arnau Tenas. Estamos en el 61, superada la hora de partido. Los Cármenes sigue valiendo el gol de Pedro Lemay en la gran jugada de Canal Sur Radio. Granada 1, Mallorca 0.
1: Pues 1-0, está ganando el Granada. También hay cambios en la Rosaleda, Juan Carlos.
5: Dos cambios del conjunto deportivista. Mueve ficha también el técnico Antonio Hidalgo. Retira a Jensen Alti. Entran Villares y Mella en el conjunto gallego.
3: Sí, busca acciones ofensivas también. Mella, buen extremo. La temporada pasada junto con Jeremiah eran dos flechas, ¿no?
5: Jeremiah que sigue en el banquillo.
3: Sí, pero no está bien, ya comentábamos antes.
5: Sí, con por Javi, eso, por eso.
3: Javi Torres que estaba, venía tocado, ¿no?
5: Bueno, cuidado el balón en profundidad que quería meter ahora Mario Soriano. Ha interceptado Rafita la pelota para la Rubia, que por cierto ha visto tarjeta amarilla. Sí. David la Rubia. ¡Ah! Ahora se equivoca. No han estado muy acertados la Rubia y Carlos Puga. El balón que se ha ido directamente afuera en saque de banda favorable al conjunto deportivista.
3: Sí, ahí está Doctor y Carlos Puga entre los dos. El pase no era malo de la Rubia, pero bueno. Lo que sí me pareció demasiado rigurosa la tarjeta a la Rubia, ¿no? La primera entrada que el árbitro decía que por reiteración, pero reiteración le estaban haciendo la falta a él, ¿no?
5: Claro.
3: No, sí, además tampoco existe, digamos, que no se han hecho muchas faltas. La verdad que le había mostrado dos al Depor, no sé si un poquito sí. Por ahí, pues tener en cuenta que el Málaga lleve alguna, pero yo también he visto que era innecesario, sobre todo en el arbitraje de Alberola.
5: Qué bien, ahora ha recuperado la pelota la Rubia en la frontal, la pelota dentro para Dani Lorenzo, no ha controlado bien Dani Lorenzo, recupera Doctor, vamos a ver Doctor buscando en la frontal el disparo.
1: ¡Qué pena!
5: ¡Qué lástima el disparo de Izan Merino por encima del larguero! Ha tirado con intención Merino, pero se ha ido arriba, Fernando.
3: Sí, buen pase, ¿no? El pase horizontal, creo que de Doctor. Y le pega como le viene a Izan. Le quiso pegar con rosquita al palo a las cuadras, se le fue un poquito arriba. Pero bueno, hay que llegar. Es importante fácil, llegar y meterle un poco de miedo al Depor.
1: Sí, sí, sí. La gente se viene arriba, ¿eh? Este lanzamiento, sí, sí. Como está esa grada detrás de la portería.
5: Mira ahora cómo aplauden, porque esa presión eficiente del Málaga ha provocado el fallo de la defensa, que ha mandado la pelota directamente afuera. Ahí está, intentándolo de nuevo el Málaga. Venga, vamos, hay tiempo, hay que buscar el gol. Hay que poner ese 2-1 que ponga por delante al equipo. La pelota para Recio, esta es para Einar Galilea.
3: Algo bueno de la segunda parte es que parece que Einar y Recio han controlado un poquito mejor a Aubameyang.
1: Sí,
3: en la segunda parte.
1: En la primera parte han sufrido tela, ¿eh?
3: Sí, han sufrido mucho.
5: Sí, pero yo creo que el problema venía también por el centro del campo, ¿eh? Que no ha sabido parar, porque el tanto para mí del Depor viene por un fallo en el centro,
3: sí,
5: del campo.
3: Sí, sí.
5: Es verdad que luego a Einar le pillan la espalda, pero es que el pase que se hace es porque los jugadores del centro del campo lo permiten. Una nueva falta favorable al Málaga, que saca rápidamente. Vamos a ver Carlos Puga jugando para la Rubia, pegado en el costado derecho. Vamos a ver el mago del barrio de la Lume, quería meter en profundidad la llegada de Doctor. Ha estado bien la defensa del conjunto deportivista. Ahora recupera la pelota Joaquín. Vamos a ver Joaquín, tiene metros por delante. Sigue Joaquín, se mete en el área Joaquín. Sigue Joaquín en el área, cae al suelo Joaquín y dice el colegiado Javier Alberola que no ha pasado nada.
3: No le va a pitar otro penalti. Iba muy cerca Alberola también y no lo ha visto claro. No le va a pitar penalti.
1: Y se ha caído de manera,
5: me gustaría verlo, ¿eh?
1: Sospechosa. Pues yo con la manera, no sé, de encontrarlo. A ver si lo veo repetido, ¿eh?
3: Él pide que hay un empujón, van los dos en pugna. Yo lo veo poca cosa, porque eso al final son cargas llegando a línea de fondo y es necesario.
1: La manera, yo no sé si ha habido contacto, ahora lo veremos repetido. Mira, ahí está la repetición.
3: Aquí no se ha visto todavía en los monitores de la cabina.
19: Simón Navarro le pone la mano, bueno, en el pecho, en la zona derecha del pecho, y le desplaza. El contacto existe.
1: Le desplaza, ¿eh?
19: Suficiente para pitar un penalti. Opinión, ¿no? Y Alberola normalmente tiene un criterio alto en faltas.
1: Estas cosas que, claro, yo entiendo a Juan Carlos, porque esta, en el centro del campo esto es falta. O sea, también, sí, pega un empujón. Sí, sí, sí.
5: Claro, claro. Es que ya vamos a empezar la jornada 2 con los penaltitos.
19: Pero si nos han pitado uno, a favor.
5: Bueno, pero hombre, más claro que el agua. Pero no. Pero tú acabas de decirlo ahora mismo, Juan. ¿esto se puede pitar o no se puede pitar? Es decir, entra en la categoría de penaltito. Que yo me acuerdo que la temporada pasada dimos una tabarra con esto y ya vamos a seguir dándola. Lo acaba de decir Jesús Márquez. Eso en el centro del campo es falta. Entonces, ¿por qué en el área no es penalti?
19: Porque en los porque las faltitas son bienvenidas y se pitan sin problema y no afectan a un partido, los penaltitos no deben pitarse nunca.
1: Te lo digo yo, porque sabes que ando bien relacionado en ese asunto. Es que, claro, es la pena máxima. A mí me costó entenderlo, Juan Carlos. Es la pena máxima y tiene que ser algo muy claro para que se pite.
3: Yo no me pareció para señalar penalti. Creo que además se equivoca Joaquín, que tenía un pase magnífico a Chupi.
5: Ojo, perdona, córner favorable al Depor. En principio sin consecuencia, aunque sigue el Depor. Sigamos con el debate, por favor.
1: Este nuevo Fernando de Primera División, coincidiendo plenamente con Juan Peña.
5: No, pero eso porque viene del verano.
1: Es increíble, de verdad.
5: No te hagas ilusiones.
1: ¿Qué ha pasado aquí? Me lo han cambiado,
5: No te hagas ilusiones, Jesús. Viene de la feria, viene de su veranito en el puerto. Déjale dos semanas a Fernando y ya verás tú.
1: No ha acabado el verano, Fernando, no ha acabado el verano todavía,
19: Que coincida.
1: Vamos a dejar
19: con
1: todavía
19: Juan,
1: la colchoneta o el hidropedal amarrado a puerto, que todavía no ha terminado el verano,
19: Por cierto, hablando de puerto, no quiere decir nada.
1: Sí, sí, por eso te lo he dicho.
5: Dilo. Espérate, perdona.
19: No, que no habéis venido.
5: El
19: nadie.
5: Centro de Mella.
1: No, verano. Te he dicho que no ha terminado el verano todavía.
5: Claro.
19: Pero bueno, que coincida hoy con Juan no quiere decir que coincida toda la temporada.
1: Totalmente.
5: ¿Cómo ya? No, pero eso no te haga ilusiones, Juan. No te ilusiones, Juan.
20: ¿Quieres pipa?
5: Pipa, espérate.
19: No,
5: que...
19: no te ilusiones, Juan.
5: Prepara un cartucho que va a marcar Málaga.
1: Boca de botón.
5: Bueno, va a cambiar Fune, ¿eh? Ojo, que pasa algo. Algo pasa.
1: Era la tensión.
5: Cuando suena eso.
19: El exorcista.
5: Hay movida. Bueno, pues vamos a ver, porque el balón se pierde. Ya decimos que se están preparando, le están poniendo ya los dispositivos.
19: ¡Cuidado!
5: En la espalda, cuidado ahora, que a punto ha estado de nuevo. ¿Quién? El de siempre, Aubameyang.
19: La toca Herrero, ¿eh?
5: Sí.
19: Se desmarca, la pilló la defensa desprevenida. Saque de banda. Y creo que toca Alfonso Herrero para desviar a córner, ¿eh?
5: Bueno, pues ya se prepara, sí, hay córner favorable al Depor. Se prepara ya Rafa para saltar al terreno de juego. Recordamos, Rafa, que este año ya estrena dorsal del primer equipo, ese dorsal 14. Mientras se preparan los cambios, vamos con el saque de esquina favorable al conjunto del Deportivo de La Coruña.
19: Hay que defender bien, hay conglomerado de jugadores en área chica molestando al portero.
5: Ahí va el lanzamiento de esquina. Balón pasado, tiene que meter la mano, porque a punto ha estado de producirse gol olímpico y por lo tanto nuevo saque de esquina, nuevo córner. Y ¿puede ser Aitán el otro que va a salir, Fernando?
19: Yo creo que es Aitán por Joaquín y Rafa.
5: Sí, sí, correcto, es Aitán.
19: Rafa por Dani Lorenzo o por Doctor, yo creo que va a ser Dani Lorenzo.
5: Rafa y Aitán, yo creo que se va a sacar el córner antes de producirse el cambio. Córner favorable al Deportivo, ahí va el lanzamiento de córner, balón pasado al segundo palo. Había caído un jugador deportivista, dice el colegiado, que no pasa absolutamente nada. Sigue jugando, sigue tocando la pelota el Deportivo de La Coruña. Ahora es Einar Galilea el que corta la pelota. No vea la gente aplaudiendo la acción de Einar Galilea. ¡Ojo! A lo que ha hecho Einar Galilea, se ha llevado a tres jugadores por delante. Y ovación a Jesús La Rosaleda.
1: Madre mía, Beckenbauer sacando la pelota, ¿eh?
5: Madre mía, qué
19: bueno. Lo ha hecho muy bien.
1: A los Fernando Hierro, ¿eh?
5: Sí, brutal, ¿eh?
1: Qué poderío y autoridad.
5: Se ha venido arriba Einar Galilea.
1: Qué maravilla. Bueno, pues está el Málaga empatando a uno con el Depor, buscando. Quedan 20 minutos. También quedan 20 en Granada, más el añadido, por supuesto. ¿Quién merece el gol, Miguel?
7: Está haciendo más por buscar o por encontrar el empate el Mallorca, aunque tampoco, con una abrumadora superioridad el Granada, que ahora llega al área mallorquinista más a cuenta gotas, y entre medias Juan Linares ha habido cambios en uno y otro equipo.
18: Sí, doble cambio en la fila del Mallorca. Se ha ido Pablo Torri Fuentes, han entrado Cerdá y Busca. Y en la fila del Granada se ha ido Sergio López. Cambio natural por Óscar Nasey.
7: Un Busca que ha sido uno de los últimos en llegar al Mallorca. El último, el andaluz Alberto Moreno, el sevillano que jugó en el Liverpool, que ha jugado también en el Sevilla, en fin, que tiene una gran trayectoria. Este Mallorca tiene un gran equipo.
18: Y en el banquillo todavía tiene a Antonio Sánchez, o sea que es un equipazo.
7: Y jugadores que no están, los lesionados Sergi Darder, Abdon Pras, Kalumba de larga duración, en fin, que como decimos, pues es un equipo que está hecho, está confeccionado para buscar el ascenso de categoría, como no puede ser de otra manera. El cuero dividido, quería meter la cabeza por ahí Oguenemeca, cuidado que se la puede tragar Manu Lama, pero rectifica bien la maniobra, se quita el problema de encima a la remanguille, pelotazo y tentetioso que sale a altura de banquillos, servicio lateral para el conjunto de Luis García y hasta la zona va Toni Lato. La pone en juego el Mallorca, que no tiene tiempo que perder, que tiene prisa, porque está cayendo en los Cármenes ante el Granada Club de Fútbol en la gran jugada de Canal Sur Radio en el minuto 72, ya 18 para el final, más lo que añada el colegiado Saúl Aisreich. 1-0 vale el gol de Pedro Alemán. Ahora en bloque el Granada en campo propio defendiendo el Mallorca, armando el ataque desde atrás, viene con los centrales, no encuentra espacios, muy bien plantado el Granada, que de momento está cortocircuitando, está taponando cualquier línea de pase, encuentra el hueco, cuida al Mallorca que busca peligro, vértice del área, viene el centro, listo ahí. Se desespera Luis García Plaza, atrapa al portero del Luis García Plaza, Luis García.
1: ¿Qué me está contando?
7: A secas. Bueno, bola para Lizoay, 1-0.
1: Fue entrenador del Mallorca, ¿sí?, en su día también, el que actualmente dirige el Sevilla Fútbol Club. Bueno, hay cambios. Se marcha Joaquín y entra Aitán. Bueno, es el primero de los dos cambios, ¿no? Del Málaga.
5: Sí, el otro también se ha retirado. Se ha retirado.
1: Doctor.
5: Doctor, y ha entrado también Rafa. Y ojo, porque entra en el conjunto gallego con el dorsal número 10, Yeremay. Y también entra Ede. Miedo me da a mí el Yeremay este.
1: Este Yeremay tiene un peligro tremendo.
5: Sí.
1: Ha habido doble cambio también. Luis Micruz, ha entrado Yeremay, atento al 10 del Deportivo de La Coruña. Ahí está Luis Micruz. Y también se ha marchado Loureiro y ha entrado Ede. Los cambios, con empate a 1. Dale, Juan Carlos.
5: Pues es el conjunto del Deportivo de La Coruña el que está tocando la bola. Lo está haciendo en su propio terreno de juego, moviendo el balón precisamente Ede, que acaba de incorporarse al terreno de juego, jugando con Amatucci. Este jugando para Nubi, ya en terreno de juego. Cuidado a ese balón que le iba a llegar a Uwe Mayán. Ha estado bien ahora la defensa del Málaga. La pelota que le llega a Alfonso Herrero. Alfonso Herrero jugando con los pies. No se complica la vida. Pelotazo largo, traspasando la divisoria. Ahí recupera la pelota el conjunto deportivista. Mal el control ahora. Y el balón que se pierde en saque de banda favorable al Málaga Club de Fútbol.
19: Sí, ha habido muchas modificaciones en los dos equipos. El Málaga refuerza el centro de campo con Rafa Rodríguez, con un doctor que había tenido mucho desgaste, igual que Joaquín, ¿no? Mete a Aitán, unas grandes esperanzas, ¿no? Este equipo, la velocidad y el gol de Aitán.
5: Sí, un jugador al que si le respetan las lesiones. Mira, ahí está Aitán, dentro del aire Aitán, sigue Aitán. El disparo que ha tocado en el defensa deportivista a las manos de Leo Román, pero bueno, eso es lo que tiene que hacer.
19: Sí, además lo ha hecho muy bien y el centro era un centro muy bueno, pero ha rozado el defensa y le ha permitido a Leo Román atrapar.
5: Bueno, pues ahí está jugando Ede de nuevo. Ede tocando con el guardameta Leo Román. Leo Román avanzando metros, levantando la cabeza, se asocia de nuevo con Ede en ese lateral izquierdo del conjunto deportivista. Ha habido ahora falta, así la señala de Recio el colegiado castellano manchego, recordamos, Javier Alberola.
19: Sí, hay empujón, ¿no?, de Recio a Yeremay.
5: Pues ahí está Ede jugando de nuevo, esta vez con Villares. ¡Ojo! ¡Madre mía! ¡Qué lástima! ¡Qué mala suerte! El balón
6: que lo iba a jugar Villares con su portero. Se adelantó muy bien Chupe, remató de cabeza puerta vacía y se estrelló el balón en el larguero.
4: Qué temeridad el
6: qué
4: defensa.
6: Qué oportunidad del Málaga.
4: Qué temeridad el defensa.
6: Qué ocasión. Qué temeridad del defensa y qué mala suerte ha tenido Chupe.
4: No era fácil, Juan Carlos, no era fácil.
6: Ya, claro.
4: No era fácil porque
6: el
4: balón venía alto, no lo esperaba tampoco. Yo creo que, fíjate tú, que el pase que hace buscando al otro lado de la banda, el portero se la está pidiendo.
6: Estamos esperando, Jesús, ver la repetición aquí en el monitor, pero aquí ahora mismo estamos viendo el sorteo de campo. Viene un poquito de retraso. Madre mía.
21: Va con delay, ¿no?
6: Si tiene delay la pantalla que tenemos aquí en la cabina, Fernando.
21: Con el trofeo Costa del Sol, están echando
6: sí,
21: ahora, ¿no?
6: Están echando.
21: Está el penalti ahora.
6: Estamos viendo a Arbeloa yéndose.
4: La foto de.
6: Estamos viendo a Arbeloa yéndose y no tirando los penaltis. Madre mía.
21: Ha perdido, ¿eh? 2-3.
6: Pues mira.
21: Gonzalo García que ha marcado para el Fulham. Joshua King también. Y para el Chelsea, Joao Pedro, Morgan Rogers y Cole Palmer. 2-3 ha comenzado. La etapa de Arbeloa, mal, muy bien, el Chelsea de Xavi Alonso.
6: Hombre, yo te digo también, eso, que el comportamiento de Arbeloa aquí en el Costa del Sol, el club de fan aquí ha cerrado. El club de fan que tenía ha cerrado.
21: Sí, tuvo mal perder, la verdad.
6: Uf, bueno, pésimo.
21: Estaba negociado los penaltis, ¿no? O sea, extrañísimo, ¿verdad?
6: Eso no se lo cree nadie, pero vaya.
4: No, pero no entiendo ese cabreo, ¿no? Un partido amistoso, un partido...
6: Claro, absurdo. En fin. Bueno, pues vamos a ver... Ya decimos qué lástima, ¿eh? Qué oportunidad ha tenido el Málaga en ese fallo de Villares, que como decía Fernando, hombre, le venía muy difícil a Chupe, ha cabeceado y el balón se ha ido al arquero. Vamos a ver, porque yo creo que el Málaga, ya sabéis que no me gusta hablar de merecer, pero está buscando con ahínco el segundo tanto, ¿eh?
4: Sí, está jugando mejor, ¿eh? El segundo tiempo ha sido mejor el Málaga. Ahora los cambios del Depor ha emparejado un poquito en igualdad, pero es verdad que el Málaga está controlando. Yo no sé, Jesús igual tiene la posesión. Después, al final del partido, nos la dirá. Pero el Málaga va a tener mucha más posesión que el Depor.
21: En este momento, voy a refrescar y te digo que tiene un 56-44 el Málaga, ¿eh? 56-44, bueno, tenías tú la mejor sensación de más, ¿no?
6: ¿Cómo?
21: De posesión.
6: ¿Que digo? Tenías tu sensación de que
4: sí,
6: había
4: sí,
6: más.
4: Sí.
21: 56 para el Málaga, 44 para el Depor.
6: Mira qué bien el jugador. Ahora que se ha marcado Aitán, que ha buscado la tarjeta del jugador deportivista y encima una falta que puede entrañar peligro.
4: Sí, es muy rápido Aitán, ¿eh? Sí. Sí, el Depor metió a Yeremay y el Málaga mete a Aitán. No sé si tiene la misma calidad,
6: es que lo
4: jugador que está muy negado con las lesiones, es que pero con
6: claro,
4: una calidad.
6: Es que lo volvemos a repetir. Este jugador ofreció unas sensaciones y desgraciadamente las lesiones han truncado por ahora su carrera. Esperemos que ya le respeten y podamos ver ese Aitán que tanto promete, ¿eh?
4: Ojo, ligamento cruzado una rodilla y al poco tiempo ligamento cruzado la otra. Eso no es fácil, ¿eh?
6: Brutal, es que fue una auténtica desgracia. Pero vaya, en el poco tiempo que lleva en el campo la está liando.
4: Ha hecho dos jugadas y va a sacar la falta.
6: Sí,
4: además.
6: Va a sacar la falta Aitán. Vamos
21: está
6: a ver.
21: Confianza, ¿eh?
6: Sí, sí. Ahí está preparado Aitán. Ahí va el lanzamiento de Aitán. ¡Qué lástima! Iba con intención, pero la pelota se ha ido fuera.
4: Dios pues, mío, qué cerquita ha pasado el poste. Sí.
21: A ver si vemos la repetición. Aquí no se ha tirado todavía la falta, ¿eh? Por eso os lo digo todo, ¿eh?
6: Sí, ¿no?
21: Mira, en este instante le pega con pierna izquierda y el balón ha salido cerquita del palo derecho. Bueno, pues sí. Está el partido con empate a uno. ¿Quién merece el gol en Granada, Miguel?
7: Lo merece algo más el Mallorca, que está echando ya toda la carne en el asador, pero el Granada la contra puede hacer daño. Está compitiendo muy bien el equipo de Pacheta, viene la UNMK con carril, con autopista de peaje. Pisario desde el centro, toca en el juego, el córner para el Granada. Saque de esquina. Está haciendo un auténtico derroche físico el equipo rojiblanco. Y ahora cambio en el conjunto granadinista, el último, Juan Linares.
2: Se retira ovacionado Pedro Alemán, se va a entrar el canterano Gambín.
7: Bueno, va a entrar el canterano, da igual cuando escuches esto, porque es que Chinaza, Óscar Nasey, Gambín, en fin, Owen Emeka, son muchos los jugadores canteranos que tiene el Granada, sí, sí. Bueno, pues el saque de esquina para Gerard Gumbau, la va a poner el catalán, estamos en el 80, 10 más lo que añada, marca jugado el catalán, pierna izquierda, es buena, va cerradito, ha entrado la pelota, pero gol, ¡gol!

0: lo revise alguien, porque yo la verdad que escuché el silbato. ¡Mallorca 0!
1: 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Bueno, Juan Peña, ¿qué ha pasado ahí? Porque yo lo que veo es un gol en propia puerta.
2: Sí, el gol es seguro y por lo que veo, claro, han protestado todos los jugadores del Depor al unísono. El propio Miguel dice que lo ha oído. Entonces puede ser,
3: yo lo he oído.
2: Puede ser que haya habido un sonido de silbato que haya podido engañar a los jugadores y que el árbitro no lo haya escuchado, porque ahora mismo vemos a Raíllo, el capitán del Mallorca, diciendo claramente, y a Puigmal, que ha sonado el silbato. El árbitro, yo le miraba y él...
4: De la grada, entonces, ¿no?
2: Bueno, si él ha sido el capitado, sí, pero si no ha escuchado nada, no puede hacer otra cosa. O sea...
3: yo he escuchado, Juan Linares, que vas a decir algo, yo he escuchado y he visto a todo el mundo parado, porque todos han escuchado.

0: para que los oyentes los entiendan.
1: Porque esto va a traer cola.
0: Para que los oyentes lo entiendan, claro, si el árbitro se cerciora y se da cuenta de que ha sonado un silbato y ese silbato ha afectado a los, a, bueno, al resto de jugadores. Aquí vemos la imagen. El árbitro no tiene. No, el árbitro, bueno, se lleva la mano a la boca, no sé, pero le indica el centro del campo. Imagino que no habrá hecho sonar el silbato, si no sería un error grave pitar y luego dar el gol.
2: Que los
1: es que a mí me parece.
2: Han defendido la jugada, le quiero decir que no es que se hayan quedado quietos.
0: Sí, no, ha sido el sonido o algo que les ha hecho.
2: El gol en propia puerta, de manera involuntaria, evidentemente, pero yo no veo que los jugadores hayan quedado parados.
1: Yo en la posición en la que estoy, insisto, no tengo repetición, pero en la posición en la que estoy sí he visto cierta pasividad, como desconcierto. A lo mejor no completamente parados, pero a mí sí me ha dado esa sensación.
0: No es la primera vez que sucedería, es decir, yo recuerdo sobre todo a nivel primera división, porque ha sucedido diferentes cosas. Sergio Ramos una vez que, bueno, escuchó un silbato, llegó la pelota dentro del área, la cogió con las manos y claro, los jugadores decían penalti, penalti. El árbitro se dio cuenta de que había sonado un silbato desde la grada y dio balón a tierra, claro.
2: Ahora, mira, la mecanismo creo que lo está diciendo, ¿no?
1: No, es un cambio.
2: Ah, vale, es un cambio. Pensaba que estaban diciendo algo del silbato, perdona.
0: Es posible que haya
1: hecho un bar. Hubo otra peña del Madrid también, que fue un silbato en el Bernabéu, que dejó paralizado a todo el Madrid, año 2002, 2003, y marcó el Valladolid, y subió. No sé si os acordáis de esa fue muy, muy...
2: Era
1: trajo Pinto, muchísima
2: que
1: cola.
2: Que hacía muy bien el sonido del silbato.
0: Sí, y engañó una vez a un delantero porque le hizo creer que era un pase hacia atrás.
2: Bueno, el gol ha subido. Está ganando 2-0 el Granada al Mallorca. Esa es la noticia. Minuto 84 y medio. Bueno, están pasando también muchas cosas en Málaga. Por lo pronto he visto una ocasión muy clara del Depor. Ahora hay cambios en el Málaga Club de Fútbol. Juan Carlos.
3: Sí, se retira Izan Merino. Entra con el dorsal 24 Lobete. Se retira también Dani Lorenzo. Y entra con el dorsal número 6 Ramón. Y también Songo ha entrado en el Deportivo de La Coruña. Por lo tanto, finalizan ya los cambios por parte de ambos conjuntos. En el caso del Deportivo de La Coruña, todavía le queda uno al Málaga. Y Fernando, a ver ya si firmamos el empate o qué hacemos.
4: Bueno, es un momento complicado ahora. Un momento complicado sobre todo porque el Depor ha metido sus mejores armas, pero el Málaga necesita...
3: ¡Ojo ahora a ese fallo!
4: Está perdiendo balones con mucha facilidad.
3: Está perdiendo muchos balones el Málaga.
4: Aunque había fuera de juego.
3: Sí, menos mal, pero está perdiendo muchos balones el Málaga y esto lo está aprovechando el Deportivo para irse adelante.
4: Sí, la verdad es que ha perdido... con los cambios se ha ralentizado ese sprint que llevaba el Málaga estos minutos, últimos 15 minutos. Y ahora el partido se ha vuelto a igualar. Estaba mucho más tranquilo. Estamos en minuto 86, ¿no?
3: Bueno, pues va a poner el balón en movimiento Alfonso Herrero. Balón en profundidad, buscando la zona de tres cuartos para que intente controlar la pelota Chupete. Al final es el Deportivo de La Coruña el que quiere bajar la pelota. Recupera ahora el Málaga de nuevo por mediación de Chupete. Chupete en la línea divisoria. Sigue Chupete buscando ahí la pelota para Lobete. Vamos a ver Lobete, quería armar el disparo. Al final juega con la rubia dentro del área. Deja para Chupete el disparo, que se va muy por encima de la portería defendida por Leo Román.
4: No es fácil, no es fácil engancharla. Era muy bueno el pase de la rubia, rasito para el disparo de Chupe, fuera del área, casi en la media luna del área. No es fácil engancharla y meterla bien, pero bueno, lo importante es llegar. Yo creo que el Málaga hasta el momento ha hecho un muy buen partido. Yo creo que ha merecido más la segunda parte, pero bueno, vamos a ver qué pasa en el último minuto.
3: Ahí está, recupera la pelota la rubia. La rubia jugando con Ramón, que ha entrado en esta segunda parte. Ramón, ahora se equivoca Ramón y le regala la pelota a Mella, que quiere salir a la contra. Al final el balón que se pierde en saque de banda favorable al Málaga Club de Fútbol, que pone ya rápidamente el balón en movimiento. Recordamos, minuto 87, más lo que quiera prolongar el colegiado del encuentro para que termine este partido en la Rosaleda. Empate a uno en el marcador.
4: Yo creo que 5 minutos aproximadamente, ¿no?
3: Pues no sé lo que dirá la libreta de Juan.
0: Yo tengo apuntada nada más las sustituciones, ¿eh? No sé si desde allí habéis visto alguna otra acción, pero yo tengo las 3 paradas de sustituciones por equipo, que me darían 3 minutos, quizás de uno más 4, pero no veo el motivo para el quinto.
3: Pues 4 minutos dice Juan, y seguro que serán 4 minutos. Si no, el tiempo que juez inexorable dará o quitará razones. Es ahora Ede, el que de cabeza quiere echar la pelota hacia adelante, la quiere bajar el Málaga, la recupera de nuevo el Deportivo por mediación de Coagliato.

0: retrasando para Ede, este para Leo Román. Pita la hinchada malaguista. Yo prefiero que sea en el balón para atrás que no para adelante, fíjate lo que te digo.
1: A Depor le parece que le interesa también el empate, ¿no?
2: Sería el segundo empate del Depor después de la primera jornada frente al Elche.
0: ¡Ojo, cuidado! A la internada ahí de Songo. Al final el balón que se pierde en saque de puerta.
1: Qué bien se cruza ahí Ramón, sí, creo que, ¿no?
0: Sí.
1: Ramón se cruza fenomenal en el último momento. Carlos
0: y tarjeta Pua, amarilla, ¿eh? Tarjeta amarilla para Songo porque se ha encarado de mala manera. No sé lo que estaba pidiendo, pedí, pero es corner, que además sigue, ¿eh?
3: Pedía córner, Juan, sí, bueno, Carlos.
0: Pues sigue, sigue Songo, ¿eh?
3: Pedía córner, al principio ha intentado dialogar Alberola, como dice, ha continuado con la protesta y le saca amarilla.
0: Sí, pero es que la saca la amarilla, sigue protestando, yo decía, verás tú que va a durar este menos que un aquí, caramelo a la puerta del colegio.
3: Aquí, que es una de las novedades de esta temporada, si da córner y se equivoca, se puede corregir, pero eso, si da meta, no se corregiría el córner. Es decir, ha visto meta y la decisión se queda ya como está.
0: Ah, curioso, curioso. Es decir, se puede valorar si el córner está bien indicado, ¿no?
3: Efectivamente, si tú das córner y en una revisión rápida, no en las dudosas, en una revisión rápida menor a 5 segundos eres capaz de determinar que ha habido un error, sería saque de meta para evitar, sobre todo, ocasiones de gol, sí, claro, ¿no?, propiciadas por un error del árbitro involuntario.
0: Está bien eso. Bueno, pues Einar Galilea jugando casi ahora como centrocampista, deja la pelota para Aitán, pegado en ese costado izquierdo. Vamos a ver Aitán, el centro de Aitán, no hay nadie absolutamente. Y se complica la vida Nubi y le regala un córner al Málaga.
1: Sí, bueno, también es verdad que un defensa ahí no puede pensar que está solo, puede pensar que hay detrás un rival. Le controla mal y la verdad que después la echa mal al córner.
0: Lo de la libreta de Juan es fantástico, ¿eh? 3 minutos de prolongación.
3: Los cambios,
0: los cambios.
3: El ahora, cuarto ya sería el regalo y el quinto no hay motivo.
2: Ahora te voy a hacer una foto de la libreta. La libreta, ¿te acuerdas cuando le compraron en la familia el rubio? ¿Te acuerdas de la libreta del
0: rubio? Cuaderno rubio, hombre, por favor.
2: Pues, y le compraron el libro, sí, para el verano de rubio y una libreta. Pues es la misma libreta, lo que quiero decir, ¿eh?
3: No gasto papel, ¿sabes? Mi letra es, sí, microscópica.
2: Imposible copiar en un examen con el Valle.
0: Ha habido ahora falta de Carlos Puga.
1: Sí, como no hay alguna acción así un poco extraña, esto va camino de empate.
0: Alberola también le habrán dicho que cierra la cocina del hotel y ha dicho, bueno, pues, ¿para qué vamos a dar 4 o 5 minutos?
3: Pero fijaros que yo ese arbitraje lo veo inteligente y Alberola lo suele hacer, que es cuando tú no ves necesidad para más, ha habido las paradas para cambio y lo demás ha sido juego,
0: claro,
3: pues dejas el partido porque ese minuto pues puede generar polémica.
0: Totalmente, te quitas ya de problema. Bueno, pues estamos ya en tiempo de prolongación.
2: ¿Y cuánto ha dado en Granada, Miguel?
4: 5 minutos.
5: Cinco minutos, Juan, ¿no? Más en... Sí, decía Juan Linares, Juan.
4: Sí.
2: Quedan 4, ¿no, Juan?
4: Así es, 3 y medio para ser concreto.
2: Ay, muy bien, me gusta que seas concreto. Pues el partido está liquidado, ¿eh? Está 2-0, así que primera victoria del Granada, buen arranque, ¿eh? Buen arranque, nada que ver con lo del año pasado, ¿eh?
5: Muy buen arranque, sobre todo teniendo en cuenta
2: recién descendido.
5: Claro, teniendo en cuenta lo difícil de los 4 primeros partidos, 3 son fuera, el del otro día ante Oviedo, la semana que viene en el derbi, bueno, esta semana ya ante el Córdoba, precioso del domingo, y luego el del Eibar y encima a las 9:30 el domingo también, vaya ahorita.
2: Buen partido.
5: Y luego el de Eibar y el otro partido era en casa, pero con el Mallorca, o sea, que es que al final era un arranque difícil y de momento el Granada de 6.4 con estos 2 recién descendidos, pues es un bagaje que cualquiera habría firmado.
2: Está a punto de terminar el partido en la Rosaleda. Va a terminar antes, nos quedamos ahí, Juan Carlos.
0: Juan, está Alberola loco por terminar el partido, ya te lo digo, ¿eh? Mira el cronómetro constantemente. Claro, mira el cronómetro constantemente.
3: ¿Para qué regalar tiempo?
0: No, no. Me juego yo mi casa, que este en el 93, justo pita el final. Vamos a ver. Porque hay acción del Deportivo. Dice que no, venga, puede ser la última acción para el Málaga. Ahí está Lobete, venga Lobete. Sigue Lobete. Palota por el centro del campo. Sigue Lobete. Hay que soltar la pelota más rápido. Venga, la pelota para Aitán ya en el costado izquierdo. Aitán jugando con Rafita. Rafita, de nuevo. Hay que meter la pelota en el área porque ya decimos, esto va a pitar ya. 53 segundos, 7 segundos tiene el Málaga para hacer una jugada. Pelota para Rafa, hay córner, saque de esquina, yo creo que no lo saca, no. Fíjate, lo he dicho, minuto 93, justo pita el final. Le reclama ahora el Málaga y muestra el reloj el colegiado castellano manchego diciendo no, no, 93, vamos que nos vamos. Final del partido en la Rosaleda, Málaga 1, Deportivo de la Coruña 1.
2: Pues empate a 1 que deja un sabor, no sé, Fernando.
1: Bueno, yo creo que el equipo está cogiéndole la idea a la primera división. El otro día en el Metropolitano el equipo no estuvo mal, pero perdió. Hoy el equipo ha sabido reaccionar al gol temprano del Deportivo y ha hecho una segunda parte que para mí mucho más clara que el Deportivo y mereció, creo que mereció los 3 puntos. Buen resultado, no ha perdido, sigue estando todavía por mejorar. Es un equipo que está en proceso de mejora. Sí. Y yo creo que si las incorporaciones funcionan medianamente bien, es un muy buen equipo. Pero bueno, el partido de hoy me ha gustado, la segunda parte, sobre todo del Málaga.
2: El MVP, como no podía ser de otra manera, Aubameyang, que ha ido de más a menos afortunadamente. Te mando un abrazo enorme, Fernando.
1: Un abrazo a todo el equipo
2: y
1: de la
2: Granada. Viviremos el próximo domingo ese partido en el Bernabéu. A las 5 de la tarde, ¿eh? Vaya partidazo, ¿eh? Real Madrid, Málaga Club de Fútbol, tercera jornada.
1: Un abrazo a todos.
2: Un abrazo, gracias. Juan Carlos, ¿con quién te quedas?
0: Yo sigo con Rafita. En la segunda parte tampoco he visto así nada. Me quedo con Rafita, me ha gustado mucho el trabajo de Rafita. Y vuelvo a repetir que el punto viene por una acción suya personal. Luego, es verdad que Jupe tiene que marcar, pero me ha gustado mucho Rafita.
2: Muy bien, pues cuídate mucho. Te oigo ahora en la zona mixta.
0: Venga, vamos para allá a ver qué pescamos.
2: Venga, hasta ahora.
0: Hasta ahora.
2: A punto de terminar el partido en Granada. 2-0, gana el Granada. Miguel.
5: Lo hace en este momento. Termina el partido. Se chocan los jugadores del Granada. Cierra los puños en señal de victoria y soltando toda la tensión, José Rojo Martín Pacheta, que miraba la grada. Suena el himno histórico del club. Alguno exhausto está en el suelo, como Manu Lama y Juan Linares. Siguen los jugadores del Mallorca protestando al árbitro.
4: Sí, siguen protestándole esa jugada. Y el árbitro, pues la verdad que ya tampoco tiene mucho sentido seguir protestando la jugada. Él no lo ha escuchado, por eso no lo ha pitado. Y ahora se van retirando tranquilamente hacia la zona de vestuario. Sigue todavía un ayudante de Luis García protestándole. Al final lo dejan un poquito tranquilo el árbitro, que se va retirando. Los jugadores de Granada, como no puede ser de otra forma, muy contentos en ese centro del campo. Imagino que irán a ese fondo sur donde está la afición, la chavalería y ese grupo de apoyo del Granada. También lo hace el Mallorca, a los 200 aficionados en esa esquina, ese córner de la zona norte del Zaidín, donde está ubicado el nuevo Los Carmen.
5: Eso es, pues termina el partido, gana el Granada.
2: Bueno, la gente contenta, imagino, ¿no? Había incertidumbre. Bueno, dame un segundo. Vamos a escuchar a Chupe y os dio tiempo para marcharos a otra ubicación, ¿vale?
6: Venga, hasta
2: venga,
6: ahora.
2: Hasta ahora, bueno, Chupe.
6: Muchas gracias, hemos hecho un buen partido y vamos a por el siguiente.
7: Pues hemos visto quejaros mucho, ¿eh? Queríais un poco más porque el árbitro pitase el final.
6: Sí, sabíamos que queríamos conseguir los 3 puntos en casa para darle una alegría a nuestra gente, pero bueno, ha sido el primer punto de la temporada y nos quedan 36 jornadas para conseguir el objetivo.
7: ¿Cómo sienta marcar el primer gol del Málaga esta temporada en primera división?
6: Bueno, al final es trabajo del equipo, pero siento una alegría inmensa y espero poder aportar muchos más goles y tengo que seguir trabajando porque hay compañeros esperando la oportunidad.
7: En tu cumpleaños, ¿pero cuántos quieres marcar esta temporada? No sé si te pones un techo, un número.
6: Bueno, me centro en el objetivo, que es conseguir la salvación cuanto antes, y luego el objetivo individual es lo secundario, lo importante del equipo y lo más que pueda posible.
7: Increíble, ¿eh? Una temporada más, ahora en primera, pero jugar aquí en la Rosaleda, ¿cómo lo sentís? Porque prácticamente os empujan durante todo el partido, es espectacular.
6: Sí, sabemos que allá donde vayamos y aquí es un factor fundamental, que siempre están al pie del cañón, son nuestro jugador número 12 y ojalá seguir así de unido porque estoy seguro de que así vamos a conseguir el objetivo.
7: Gracias.
2: Está hablando Pedro Alemán con Antonio Callejón en Los Cármenes.
8: Apoyarnos el esfuerzo que ha hecho el club porque estén todos aquí. La verdad es que nos han dado un plus de energía que nos han ayudado, así que esta victoria va para ellos.
9: Conseguisteis un empate muy importante ante el Real Oviedo y en el Carlos Tartiere, y hoy ante un recién descendido como el Mallorca, primera victoria de la temporada, 4-6.
8: Sí, teníamos dos partidos muy, muy complicados al inicio de esta liga. Y bueno, pero es que al final todos los partidos son difíciles y somos un equipo que compite muy bien, que tiene las cosas claras. Le estamos dando continuidad al año pasado con el míster, así que muy contento por estas dos jornadas.
9: Pedro, marcaste 6 goles la temporada pasada y empiezas muy bien esta, ¿no? Ya en la segunda jornada con un gol. ¿Cómo ha sido? ¿Te has tenido que girar? Sí, un golazo, ¿no?
8: Bueno, el míster me pide eso, me pide que pise área, que llegue, que finalice jugadas. El año pasado me fue bien en ese aspecto, este año espero que mejor. Ha sido un gol, pues bueno, Sergio me la ha puesto muy bien, la ha controlado con la derecha y tenía la portería entre ceja y ceja.
9: Pero esto es súper largo, pero ¿no da la sensación en el ambiente, entre el granadinismo, de que puede ser un año bonito?
8: Bueno, pues ya ves a la gente, la verdad es que con poco... con poco que les damos, nos dan mucha energía, nos apoyan mucho, así que bueno, esta victoria va para ellos.
9: Pues enhorabuena, Pedro.
2: Muchas Miguel gracias. Loureiro, el jugador del Depor, está hablando en la Rosaleda.
10: ¿Cómo le veis y cómo es tenerle de compañero?
11: Bueno, pues es una pasada, la verdad es que es una suerte poder contar con alguien del nivel de Agua, además con la implicación con la que ha venido, nos ha sorprendido muchísimo a todos, creo que es un ejemplo, está muy, muy enchufado con el equipo, la verdad es que no puede ser de otra manera, ¿no? Con esa edad, es un profesional enorme y la verdad es que el rendimiento que nos está dando es espectacular, creo que es un jugador diferencial, no lo vamos a descubrir ahora y la verdad es que muy contentos de tenerlo con nosotros.
10: Muchas gracias.
11: Muchas gracias. Gracias.
2: Hablando de Aubameyang, que ha sido protagonista. Está hablando un jugador del Mallorca, a ver lo que está diciendo después de perder 2-0 y que explique qué ha pasado en el gol.
12: Sale muy caro asumir que se equivocan, él mismo lo sabe, o sea, no pasa nada, somos personas, somos humanos, todos nos equivocamos y entiendo que tenemos que dejar que se equivoquen, y cuando tú dejas que alguien se equivoque, pues a veces lo asume. Y podía haber tomado la decisión de que eso se repitiera. Si veis la jugada, nos quedamos quietos porque él pita cuando ya ha sacado el córner. Él evidentemente ve que acaba en gol y quizás por asumir que se ha equivocado decide no adoptar ninguna consecuencia.
9: ¿Os ha explicado algo el colegiado cuando lo habéis reclamado?
12: Pues nada, creo que te digo. Si al final yo creo que ellos mismos saben que asumir el error es peor que cometerlo, entonces pues él empeñado en que estaba bien pitado.
9: Hablando del partido, Manu, daba la sensación hoy de que podía ser un partido Morlanes, muy bueno para el Mallorca, porque nada más empezar ha tenido Fuentes dos manos a mano, además creo que ha sido dos pases tuyos.
12: Sí, bueno, creo que a veces entran, otras veces no, lo importante es ir generando ocasiones, quizá nos está faltando en esas acciones de llegadas al área, pues ser más concisos y rematar a gol, pero bueno, esto es solo el comienzo, queda mucho por delante y tenemos que ir semana a semana mejorando.
9: Sí, ¿qué mensaje? Eso te iba a decir, ¿qué mensaje le mandas a la afición después de esa primera victoria? Siguen llegando los refuerzos, no se ha terminado el mercado de fichajes y bueno, empezasteis con esa victoria.
12: Pues bueno, que va a ser una temporada muy larga, agradecer a la gente que ha venido porque eso demuestra el compromiso de la afición, que lo necesitamos más que nunca, y prometerles que nos vamos a dejar todo. Creo que el equipo se ha dejado todo, evidentemente es una categoría súper complicada y los rivales nos van a poner las cosas muy difíciles, pero vamos a tratar de ir semana a semana y tratar de, como te he dicho antes, mejorar para conseguir victorias.
9: Gracias, Manu.
12: Gracias.
2: Manu Morrones, ¿qué te ha parecido? Ellos dicen que ha sido el árbitro el que ha pitado,
3: Pues en ese caso...
2: Mira, ahí están repitiendo creo que la acción.
3: Y fíjate que a Saúl se lleva el silbato a la boca.
2: A ver.
3: Él se lo lleva.
2: Clave, ¿eh? Va a ser uno de los momentos también destacados de esta segunda jornada en segunda división.
3: Si decía Manu Morlanes que el colegiado es el que pita...
2: Uff, pues es verdad.
3: El silbato lo lleva a la boca.
2: Es verdad, ¿eh?
3: Si es el que pita él y el que hace el sonido... Creo que el VAR le debió comunicar que ha pitado con el balón en juego y tiene que dar balón a tierra o en última instancia repetir el córner.
2: Pues sí, pero se ve perfectamente, ¿eh?
3: El silbato se lo lleva a la boca. Entonces, ha dicho Miguel que el sonido se ha escuchado allí. El mayor cantero lo ha escuchado. Por lo tanto, no viene el sonido de la grada, viene del propio árbitro.
2: Parece que hay error de Saúl, ¿eh?
3: Entonces ahí, es decir, si ha pitado antes de que saque, pero veíamos en la imagen que parecía que el balón estaba en juego. Entonces ahí el VAR, que era González Francés, debió pues bueno, darse cuenta de ese silbido, que entonces para el juego en ese momento y o repetimos el saque.
2: ¿Y por qué crees que pitaría?
3: Pues probablemente para que, por ejemplo, para darle celeridad al que saca.
2: Sí, oh.
3: Porque como era el Granada el que iba a sacar un córner, como decirle, saca ya, te pito para que sacas. Claro, tienes esa décima de segundo de poder pitar antes de que golpee el balón el lanzador o ya posterior. Si pitas posterior estás parando el juego. Y ese detalle, si tiene razón Manu Morlanes y es así, entonces un error.
2: Pues fíjate esta que esta jugada marca la nota, ¿no?
3: Efectivamente, hasta ese minuto llevaba un partido muy plácido, dos tarjetas, partido controlado, es verdad que el Granada ganando en el campo, y ahí pues bueno, el partido se ha puesto feo, porque ya a partir de ese momento le han protestado mucho, Raíllo no lo tenía claro.

0: Hemos visto a Morlán en lo mismo. Luis García se ha acercado el entrenador también a hablar con él, a ver qué es lo que había sucedido. Y yo creo que si es cierto que ha habido ese error, pues bueno, como dice Morlanes, no es que cueste asumirlo, sino que pensará que no es así, porque cuando el árbitro se equivoca, no hay nada mejor que asumir el error para poder mejorar. Entonces, si le ha marcado y si ha sido así, pues tendría un suspenso en el encuentro.
1: Pues sí. Ha terminado con gol en propia puerta del Mallorca.
0: Del propio Pujmal.
1: Bueno. Que por cierto, dentro de lo que es la propia jugada no se ve que los jugadores del Mallorca se quedaran quietos, pero claro, eso no justifica, ¿eh?
0: Claro,
1: no...
0: influye, es decir, al final el gol es posible que hubiese sido igual si el silbato no suena. Exacto. Pero influye y bueno, ya hace que tú también puedas y pedir algo en esa acción.
1: Uh-huh. En el Málaga, en la Rosaleda, ¿te ha gustado Alberola Rojas? Pues
0: mira, aquí apuntaba en mis estadísticas que sí, que ha acostumbrado a ser el árbitro de siempre y que quizás lo ha favorecido en este sentido al equipo andaluz, pero el penalti, pues bueno, sí, hay parte de Rafita, que es el que un poco mete el pie, pero es un penalti de campo. Él, que está muy bien posicionado, ve ese contacto, lo interpreta como tal, y el resto del partido muy bien. Ha habido una última acción, por la que se ha ido muy protestado, ¿no? Porque el Málaga, sobre todo el aficionado, que está ahí más tenso, digamos, el futbolista lo entiende mejor, veía que ese córner debió sacarse. Pero bueno, sabemos que hay una normativa, antiguamente eso no estaba estipulado, pero ya sí, no por reglas de juego, sino por simplemente por lo que se habla en las sesiones entre los árbitros, que cuando se produce una acción de córner, de falta, es decir, en ataque, si es posterior al minuto 90, no se saca. Si es anterior a él, sí. El córner se ha producido en el minuto 97 segundos, por lo tanto, sea para aquel equipo que sea, no se debe sacar.
1: Bueno, vamos con los números del partido. De este Málaga 1, Deportivo de la Coruña 1. Ha tenido un 56% de posesión el Málaga por un 44% del Deportivo de la Coruña. 13 llegadas del Málaga por 8 tiros fuera y 2 entre los 3 palos. Ha llegado menos el Depor. 6 veces, ha tenido menos caudal ofensivo, ¿eh? Aubameyang no ha entrado en escena, aunque no ha fallado la cita del gol, porque marcó el gol del Depor, pero la segunda parte afortunadamente no ha estado tan protagonista. Ha llegado 6 veces el Depor con un tiro fuera y 4 entre los 3 palos, ¿eh? Ha tirado más el equipo de Antonio Hidalgo. El gol del Málaga lo ha marcado Chupe de penalti. Un penalti, bueno, que ha picado el defensa del Deportivo de La Coruña, ¿eh?
0: Sí.
1: No sé si decir que Rafita ha sido más listo.
0: Efectivamente, es un penalti que se puede pitar, que bueno, que el delantero, en este caso defensor, hace mucho por caer, pero que el contacto existe.
1: Venga, vamos a escuchar a Dani Lorenzo, que está en Dazón.
2: Sí, la verdad que sabíamos que el Depor era un equipo muy duro. Ya el año pasado lo sabemos de buena mano, y ahora con los refuerzos que han hecho, la verdad que es un equipo que en cualquier jugada aislada, sabes que te pueden hacer peligro en cualquier momento. Pero bueno, yo creo que hemos tenido nuestros momentos, hemos sabido sufrir también los buenos momentos suyos, y una pena el resultado, porque creo que hemos tenido para ganar el partido.
3: Dani, eso iba a decirte, empezasteis bien, el Depor se pone por delante, conseguís empatar con esa igualada en el penalti, y después en la segunda parte mucha igualdad, aunque habéis tenido reuniones ahí que podía haber sido la victoria, como dices tú, ¿no?
2: Sí, sabíamos que era un partido de hacerlo a fuego lento, de no precipitarnos por la ansiedad del resultado. Sabíamos que poco a poco ellos podían ir desgastándose y apareciendo oportunidades, aprovechar las nuestras, y ya te digo, la mala suerte que hemos tenido, pues recuerdo una de Chupe que clarísima que ha dado el larguero, varias entradas ahí que no hemos llegado a finalizar, pero ya te digo, tenemos que darle una pequeña mejora ahí, sobre todo en área rival, pero bien, bien, contento con el trabajo del equipo, pero a por los 3 puntos el fin de que viene.
3: La última, Dani, tú sabes bien lo que significa que el fútbol de élite de primera división en España regresar aquí a la Rosaleda 8 años después. ¿Cómo lo has vivido tú, como conocedor de la casa, con la gente?
2: Bueno, al final justo el míster nos ha dicho eso, que después de mucho tiempo, de muchos años, tenemos la oportunidad, este grupo, de poder disputar en la primera categoría con el equipo de nuestra ciudad. Y nosotros lo afrontamos con una ilusión tremenda, yo personalmente con un orgullo tremendo de dejármelo todo cada día, cada entrenamiento, cada partido, e intentar llevar el Málaga lo más arriba posible, y estamos en el camino. Esto acaba de empezar, segunda jornada, un punto que podían haber sido 3, pero nos quedamos con lo positivo, que todavía queda mucho por delante y este equipo tiene mucho para dar que hablar.
3: Dani, muchas gracias, mucha suerte para
2: nosotros. Gracias a ti.
1: Dani Lorenzo, que pasa también por el micrófono de Dazón. Y está Antonio Callejón con Luis García, el técnico del Mallorca. A ver lo que dice, porque tiene que estar... Bueno, la cara de enfado es tremenda por la derrota y por lo que ha pasado. El ex técnico de Las Palmas.
4: ¿Qué ha pasado? ¿Cómo lo has visto? ¿Qué os ha dicho el colegiado? ¿Qué nos cuentas?
5: Bueno, vosotros
4: lo sabéis mejor que nosotros. Creo que hay una cosa que se llama sentido común. Y cuando hay un equipo que reacciona de esa manera tan, tan brusca, una situación muy clara que ha ocurrido, con el balón en el vuelo ya después de haber golpeado Granada, el árbitro pita, los jugadores se paran y al final acaba siendo gol, lo concede, no retrocede en su pensamiento, una acción para mí clarísima y que evidentemente nos saca completamente al final del, del partido, que no justifica otras cosas, pero que sí que creo que condiciona, porque ese segundo gol es un mazazo pues grande para poder levantarlo.
5: Lo habéis protestado mucho, sobre todo hemos visto a Rayo, ¿no? El capitán hablando mucho con él. ¿Qué os ha dicho el colegiado?
4: Bueno, que pita, que él pita. Además se ve como que él no está viendo la acción, no está viendo cuándo va a golpear el jugador desde, desde el córner. Pita porque quiere reanudar después de un cambio. Lo que pasa es que pita tarde. El jugador del Granada ha golpeado, el balón está en el juego, en juego ya, con lo cual los jugadores se paran pensando que ha habido una falta, que ha habido cualquier tipo de situación que ha detectado el árbitro. Y al final pues es el gol y al final nos vamos nosotros para casa con cara de tontos en cuanto a no haber podido al final conseguir ningún punto.
5: Dejando esa situación arbitral aparte, te pido una valoración del partido. Empezabais muy bien, tenéis dos mano a mano nada más empezar de Adrián, no ha entrado de Fuentes, no ha entrado ninguna y luego llegaba ya el gol del Granada.
4: Sí, la verdad que creo que ha sido un partido que preveíamos, con mucha situación de duelo por parte de ellos, bastante juego directo. Creo que hemos estado bien en muchas situaciones, excepto en las situaciones de área, especialmente en área contraria. Nosotros necesitamos, para ganar partidos tienes que tener más determinación, ser más agresivo, y hemos tenido muchas situaciones para poder haber hecho muchísimo más daño. Es algo que tenemos que mejorar sin lugar a dudas, porque la categoría y para ganar partidos necesitas ser determinante. En la construcción del juego creo que hemos estado bien, hemos progresado muy bien en el juego, hemos hecho muchas cosas bien, pero cuando te vas con un 2-0, pues evidentemente hay muchísimo que mejorar.
5: Muchas gracias y ánimo.
1: Está Antonio Hidalgo en Dazón, el técnico del Deportivo de La Coruña.
6: Sí, luego se ha partido un poco sobre todo el partido al final, pero bueno, son situaciones que tenemos que seguir mejorando. Un punto más, sumar fuera de casa siempre es difícil.
7: Como el otro día que os ponéis por delante contra el Elche y luego se empata, no sé si de ahí también, ¿no?, el casi no haber celebrado el gol de Aubameyang y pedirles a los tuyos un poco de organización, de cabeza.
6: Bueno, al final, cuando yo siempre digo lo mismo, en el fútbol hay que celebrar victorias y no goles, porque al final la victoria es lo que te dan los tres puntos. Y bueno, veíamos esa situación de que tenemos que ajustar cosas. Yo creo que nos ha faltado algo más de paciencia con balón, sobre todo cuando llegamos al último tercio. Hemos llegado en diferentes ocasiones y no hemos sabido acabar esa situación en el último tercio. Pero bueno, lo que digo, uno más y a pensar en el siguiente.
7: Bueno, y el gol de Aubameyang, que no sé si esperabais, lo hablamos en la previa, ¿no?, de esa madurez, pero que os fuese a aportar tanto ya, que ya llevase esos dos goles en estos dos primeros partidos.
6: Agua es un jugador muy diferencial, con muchísimo talento, que te da ese último tercio que te da goles. Está en un momento increíble y le vamos a seguir buscando para que siga aumentando la cifra de goles.
7: Bueno, varias buenas noticias. Jeremy también, que ha podido tener minutos y ha podido debutar con el Deportivo. ¿Cómo le has visto?
6: Bueno, bien, que tiene que coger ritmo poco a poco. Es muy buena noticia para nosotros, para jugar, sobre todo la parte de ataque.
1: Vámonos, tenemos a Granada, donde aparece el enfadado Luis García, el técnico nazarí. Vamos a ver cómo vuelve a repetir lo que hemos oído ahora mismo en el micrófono de Antonio Gallego.
4: Creo que es una situación muy clara y que además creo que el sentido común, sobre todo cuando hay un equipo al completo, cuando hay un banquillo al completo, que saltan a protestar una situación tan clara y flagrante, pues poca explicación puedo dar. Al final él pita para reanudar el juego después de un cambio, pero no está mirando en ningún momento el córner, no está en ningún momento mirando el jugador de Granada que va a golpear. Y cuando él pita, el balón ya está en vuelo, ya ha salido del córner, con lo cual los jugadores se paran pensando que ha pitado una falta, que ha pitado algún tipo de situación o algo, que por eso se paran. A partir de ahí, pues bueno, seguramente, como dijo Manu, si no les penalizaran tanto cuando se equivocan y asumieran, pues bueno, ciertas situaciones de manera normal, porque todos somos humanos. Y además creo que es un árbitro que tiene personalidad, porque en Las Palmas el año pasado corrigió una acción de VAR y no pitó penalti y mantuvo su decisión. Creo que hoy, sinceramente, creo que no ha estado acertado en esa decisión.
1: Seguimos con Miqui.
8: Miquel Verge, per Esports 3 en joc. Buenas noches, mister. Nos daba el otro día la bienvenida al acabar la rueda de prensa contra el Valladolid. Nos daba la bienvenida a la segunda división por otros factores. Supongo que este también es uno, ¿no? El de los arbitrajes.
4: Bueno, yo confío muchísimo en el arbitraje español. Yo creo que son grandes profesionales, pero que también se equivocan, como nos equivocamos todos. Yo el que más, seguro, porque tomamos muchas decisiones, pero al final está claro que todos estamos para mejorar y todos queremos mejorar, y seguramente el árbitro no quiere, no quiere equivocarse.
1: Vámonos, porque está Callejón con Pacheta. Vamos a intentar oír también al técnico del Granada.
9: Estábamos dispuestos, yo creía que así como ha sucedido, para afrontar un partido complicado contra el Mallorca y dedicárselo a la gente. Esto es un partido que hemos sufrido mucho esta semana, mucho estas semanas, con todos los terremotos que ha habido y la gente ha respondido, ha venido al campo, no le tiene miedo, te han seguido viniendo y animando. Entonces, desde aquí, mi agradecimiento y que la victoria es para ellos, sin ninguna duda.
5: Qué mérito también la victoria, ¿no?, por el rival que había enfrente y también por cómo se ha repuesto el equipo, por ejemplo, al inicio, con esas dos jugadas que ha tenido el Córdoba, el Mallorca, con el jugador del Córdoba, con Adrián Fuentes, que podía haber puesto el marcador para ellos.
9: Nos ha sorprendido esas dos o tres jugadas primeras, sí, hasta que hemos ajustado. Una vez que hemos ajustado, creo que hemos estado a un nivel alto. Hemos hecho un partido muy serio, era un partido que sabíamos que ante el rival que es tienes que estar muy concentrado durante todo el partido porque sus jugadores son determinantes. ¿Sabes? Tienes que estar muy preparado para el partido y el plan de partido creo que ha salido bien. Entonces, bueno, hay días que salen, otros días que no, y que luego hoy no hemos podido meter la frescura que queríamos porque ha habido dos, casi tres cambios obligados por molestias, y eso te condiciona el poder meter más frescura, el poder manejar el partido, ¿no? Por eso ahí tenemos que ir, hemos tenido que ir con ello, pero estoy muy contento por los chicos, muy contento.
5: Quería preguntar por un lado por el gol de Pedro Alemán, que marcó muchos goles el año pasado y que está empezando la temporada muy bien, y por otro por Arnaiz y esos jugadores que dices que tienen molestias. Arnaiz, que se ha quedado en el descanso en el banquillo.
9: Sí, tenía molestias en el isquio y estaba amenazado de romperse y él no se veía, entonces hemos decidido dejarlo en el banquillo. Pedro estaba con muchas molestias también y Sergio también nos ha pedido el cambio. Entonces, al final de cinco cambios hay tres obligados, dos son lo que puedes manejar un poco, nos condiciona, pero creo que nuestro partido es muy serio ante un rival fantástico.
5: El gol de Pedro, ¿no?
9: Sí, el Pedro. Pedro tiene gol, Pedro tiene mucha llegada. En este nuevo dibujo para él y en esta nueva situación, él tiene que encontrarse, tiene que saber que quizás no va a participar tanto como antes, pero que sus participaciones tienen que ser decisivas.
5: Y por último, te quiero preguntar por ese segundo gol de vuestro equipo, por esas quejas que ha tenido el Mallorca. Bueno, ¿qué opinión tienes?
9: Ha pitado, no sé si ha pitado cuando era para contar, no lo sé, tendrán que dar las explicaciones ellos. Yo no puedo hacer comentario de ese gol porque no sé si el pitido ha venido justo en el momento, si no, no lo sé si, y por qué ha pitado, ¿no?
5: Mister, enhorabuena y que pues vaya muy bien la temporada.
1: Vamos a oír a Funes, que está en Dazón, el técnico del Málaga Club, mister, de Fútbol.
7: Bueno, buenas noches. Lo primero, ¿con qué sensación os vais? ¿Qué valoración haces del encuentro? No sé si os vais contentos o no con este empate.
10: Bueno, buenas noches. Nada, a ver, contento. Cuando no termina sumando de tres, nunca se está contento. Creo que el equipo ha hecho un gran trabajo. Honestamente, creo que hemos merecido mucho más, sobre todo, ¿no? Ya en la segunda mitad el equipo ha ido creciendo en el partido, recibimos ese gol y creo, ¿no?, que el equipo, lejos, ¿no?, de amedrentarse, lejos de dejarse caer, empezó a funcionar quizás mucho mejor de lo que lo estábamos haciendo hasta el momento, y eso, ¿no?, nos dio la oportunidad de como te digo, ¿no?, de hacer, creo, méritos suficientes para haber ganado.
7: Te hemos visto en la segunda mitad cómo te acercabas a tus jugadores, no sé qué les decías en ese momento justo antes de entrar, entrabas hasta el campo. También en el descanso la importancia, ¿no?, de hablar con ellos. Todos dicen que les recalcas, ¿no?, el valorar estar jugando aquí en primera división. ¿Qué les dices en esos momentos?
10: Bueno, se lo decimos siempre, ¿no?, que le den valor a lo que han conseguido, sobre todo que lo disfruten. Creo que es una parte importante en todo lo bueno que nos pueda pasar, y luego ahí estamos ajustando algunas cosas. Al final, pues bueno, siempre sí es verdad que seguimos un poco al rival, lo que está haciendo. Creo que ellos han hecho un gran trabajo hoy aquí también y se han llevado un punto del partido.
7: Los que han disfrutado ha sido aquí, ¿no? Los espectadores, la Rosaleda, el ambientazo, que bueno, ya os acompañaba, siempre os ha acompañado, pero es espectacular vivir. No sé cómo lo habéis sentido vosotros desde el campo.
10: Que jugar aquí cualquier partido siempre es muy emotivo. Imagínate, estás jugando en primera división, ¿no? Creo que lo disfrutamos mucho, todo lo que nos transmiten. Para nosotros, ya ha sido el año pasado, ¿no? Una gran fortaleza tenerlo aquí.
1: Paso Juan Carlos Tirado en la zona mixta. Creo que está Chupe, que ha marcado ese gol desde los 11 metros. Juan Carlos.
11: Era casi un día especial, pero al final con un sabor agridulce, porque quería conseguir los tres puntos, porque sabíamos que era un partido importante, pero desde ya pensando en el siguiente.
12: 8 años sin que se marcara un gol aquí en primera división. Eso debe ser especialísimo, ¿no?
11: Sí, un día muy especial. Málaga es como mi segunda casa, como yo digo. Al final llevo ya 6 años aquí y creo que estoy muy alegre por el gol, pero al final es como he comentado, la victoria no era lo que queríamos, y al final un punto sabe a poco, pero bueno, tenemos que pensar ya en el siguiente.
13: Chupe, se suele decir que cuando no puedes ganar, lo que tienes que intentar no perder. No sé cómo valoráis este punto en casa.
11: Sabemos que era importante sumar para ya abrir los puntos en la clasificación, porque sabemos que puede ser un rival directo a final de temporada, no lo sabemos todavía, pero en el futuro quién sabe, y sabemos que teníamos que puntuar.
1: Chupe.
14: La del larguero, describe la jugada.
11: Bueno, al final veo que el Diego Villares se prefiera para jugar con el central diestro, y creo que cuando lanza intento llegar y la cojo lo más arriba posible. Al final ha sido una pena que haya botado. Podrían haber pasado miles de cosas, caerme rechace o votar dentro, y al final tengo que seguir trabajando para intentar ayudar al equipo.
13: Chupe, 2 partidos ya en la máxima categoría, ¿se nota mucho la diferencia?
11: Bueno, al final yo creo que siempre las categorías están por algo, tenemos que seguir trabajando, coger los ritmos de la categoría, porque el fútbol no espera y tenemos que sentarnos cuanto antes en la categoría.
14: Chupe, uno soñó en primera para jugar este tipo de partido, y por lo que te viene el domingo, ¿no?
11: Sí, al final uno sueña por jugar en los grandes estadios y contra los grandes clubes, y cree mejor que hacerlo el domingo en el Bernabéu. Bueno, vamos a ir allí con todas nuestras armas e intentaremos sacar los 3 puntos.
12: ¿Qué supondrá para ti marcar otro gol, en este caso allí el domingo?
11: Bueno, al final yo voy a intentar marcar en todos los campos posibles de la categoría, porque al final tengo que intentar ayudar al equipo con las más cifras posibles, porque sabemos que es importante sumar en cual campo que vayamos.
12: ¿Hay muchas entradas a los colegas para el partido ese de domingo?
11: Bueno, al final los colegas también me piden para aquí. Es verdad que es un partido que al final no sabemos cuándo vamos a volver a jugar allí. Tenemos una entrada y creo que la repartiré, y luego ya a los amigos pues le intentaré decir que se compre la entrada, o intentaré averiguársela.
13: Chupe, cuando el Big Data y los especialistas, entre comillas, en la materia, ponen al Málaga a final de temporada en la zona baja, ¿eso os sirve de estímulo, de aliciente? ¿Lo habéis hablado en el vestuario?
11: Bueno, al final tenemos que centrarnos en nosotros mismos, en hacer nuestro trabajo. Yo creo que el año pasado nadie daba por nuestro ascenso, al final lo conseguimos, y creo que tenemos que estar unidos tanto la afición como el equipo, porque estoy seguro de que vamos a conseguir el objetivo.
12: Oye, también el tema bonito estáis creando aquí en la Rosaleda, ¿no? Observamos muchos campos y el ambiente que hay aquí ahora mismo es espectacular.
11: Sí, es un privilegio que a cada campo que vayamos y aquí nos alientan desde el primer minuto hasta el último, siempre están con nosotros, y creo que es un factor fundamental para conseguir el objetivo, que estemos juntos, que estoy seguro de que lo vamos a conseguir, y ir paso a paso.
13: Bueno, pues ahí estaban las palabras de Chupe, el que se estrena en la máxima categoría con el gol de penalti.
1: Para la tele, los llevados totales son perfectos con Chupe, ¿eh?
13: Sí, ¿no?
1: Va al pie, va al pie.
13: Sí, no, va al pie. Es un fenómeno en el terreno de juego, sí. Y es un fenómeno
1: en el campo,
13: fuera.
1: En la hierba, bueno, pues, que no tiene que hablar.
13: Ahí ha quedado Chupe, sí. No sé yo pues, si va a poder salir otro jugador, pero estamos ya... Pues,
1: mira, estamos
13: sobre el tiempo.
1: Ahora me pides paso. Está Callejón con un futbolista del Granada, vamos a oírlo.
5: Eres uno de los recién llegados. ¿Qué te ha parecido el debut en casa, y sobre todo con tu público?
15: Muy chulo, la verdad. Y el himno, la verdad, que cuando sales ya te enciende para el partido, y he notado a la afición con nosotros. También nosotros, lo que dijo el míster, primero le tenemos que dar, y creo que se ha notado, que le hemos dado, y espero que ahora haya esa comunión afición-equipo, y aquí, como he dicho, nos hagamos fuertes y sea muy complicado ganarnos.
5: ¿Cómo estás? Porque nos ha dicho el míster que has pedido el cambio, ¿no?, en la segunda parte.
15: Sí, he notado ahí un poquito de calambre, nada serio, pero bueno, son los primeros partidos. Al final llegué un poco más tarde en la pretemporada, pero bueno, ahora a descansar, a ponerme a tono por el siguiente partido.
5: Sergio, enhorabuena.
15: Muchas gracias.
1: Sergio López, la palabra de... el futbolista del Granada, que también ha pasado por el micrófono de la Liga. Bueno, quedan 7 minutos para que sean las 12. A esa hora echaremos el cierre. Acaba de terminar la comparecencia de Antonio Hidalgo, el técnico del Deportivo de La Coruña. Y no sé si sigue hablando en Granada Luis García o ya ha terminado. Estamos esperando también a Pacheta.
16: Buenas noches, José Ignacio Cejudo, ideal. Enhorabuena por la victoria ante todo.
17: Gracias.
16: Qué valoración Pacheta hace del partido, ¿no? Y bueno, se está comentando mucho ese segundo gol, ¿no? Que, ¿cómo entiende? ¿Qué ha pasado? ¿Cómo interpreta la jugada?
17: Lo primero, hemos comentado que este partido era que le íbamos a intentar brindarle todo esto a la afición, y así ha sido. Creo que ha venido una cantidad de gente tremenda para las semanas que hemos tenido. Veo que la gente no tiene miedo, como tiene que ser. Y además hemos tenido un ambiente en el estadio estupendo, pero estupendo. ¿Cómo ha sido el partido? El partido, los primeros minutos nos ha sorprendido con dos acciones muy peligrosas, pero a partir de ahí creo que hemos ajustado el partido. Creo que sabíamos el tipo de partido que nos íbamos a enfrentar ante un rival de jugadores muy buenos, sobre todo por dentro, que su asociación hace que te genera dudas de cómo saltar, de cómo seguir, porque tienen un control pase muy rápido y muy preciso. Entonces te genera dificultades. Sabíamos que nos íbamos a enfrentar a eso y creo que hemos estado a la altura. Una vez que nos hemos enfrentado a eso y hemos empezado a tener el balón con un poquito más de criterio, sabíamos que su espalda y el espacio lo podíamos aprovechar, lo hemos intentado, hemos tenido situaciones, ha llegado el gol en una buena acción. Y el segundo tiempo es normal que nos hayan aculado un poco más, porque además hemos tenido la dificultad de no poder manejar los cambios. De 5 solo hemos manejado 2, los otros 3 son obligados, y esto genera que no puedes manejar el partido. Al final tienes que dejar en el campo a gente que se puede romper, que tienen cansancio de la leche, pero que aguantan más, y los otros pues tenían molestias. Entonces hemos tenido que generar una serie de cambios que no queríamos. Y de ahí luego, bueno, ha venido el gol. En el gol se ha oído un pito del árbitro. Lo que no sé es de qué es. Darán ellos la explicación de qué es. Porque ha podido ser para que saques, ha podido ser para que empezara a contar también, ¿no? Para eso tiene que pitar. Entonces, no lo sé. No lo sé. ¿Por qué? Entonces, no soy quien, no puedo. Y esta es un poco la explicación.
18: Hola, Mr. Miguel López, en directo para la gran jugada de Canal Sur Radio. Más allá de la polémica del gol, le hemos visto celebrar con mucho ahínco al final del partido, ha cerrado los puños, es una victoria importante en un arranque de competición que no era fácil y sigue sin serlo porque quedan 2 salidas consecutivas y en el que han sacado 4 puntos, con todas las señas de identidad que a usted le gusta, ¿no? El juego, pregar y hacer un fútbol rocoso ante el rival.
17: Me gusta mucho más tener más balón. Pero hay momentos en los que no puedes, porque el rival te lo quita o porque es mejor que tú. Entonces tenemos que estar preparados para esto, para sufrir, como hemos estado en Oviedo y como hemos estado aquí. Si somos capaces de sufrir así, contra equipos muy buenos, vamos a ser muy buenos cuando tengamos más balón, porque lo vamos a hacer. Porque estamos capacitados para ello y porque tenemos el nivel para hacerlo. Entonces, esta es la clave. Claro que arrancar así, pues es muy bueno, y más con 2 equipos recién descendidos, que son equipos con buenos centrales, con buenos delanteros, con buenos centrocampistas, tienen todos jugadores buenos. Bueno, pero nosotros también, nosotros sigo diciendo que tenemos un equipo, que podemos ganar a cualquiera y podemos perder con cualquiera, pero que si estamos serios y estamos trabajando como trabajamos, podemos ir a cualquier campo a ganar.
1: Bueno, pues este es el entrenador del Granada. Vamos a ir echando el cierre en Málaga. ¿Algo más, Juan Carlos Tirado, en la zona mixta?
19: Bueno, a la espera de la comparecencia de Juan Fran Funes, a la espera también aquí en zona mixta de la comparecencia de Dani Lorenzo. Y bueno, pues todo el mundo se va pues eso, con una sensación de que el punto sabe a poco, pero que bueno, que hay que seguir sumando y que esta categoría es muy dura y muy exigente.
1: Pues sí. Te mando un abrazo. Primer puntito del Málaga. Ya queda uno menos. Venga. Para lograr el objetivo que en principio será la permanencia.
19: Totalmente. Yo te mando otro abrazo.
1: Gracias, amigo. Gracias, Juan Carlos. Gracias al gran Manolo Ruiz, que lo tenemos también en la sala de prensa esperando a Funes, al que hemos oído en la tele, pero desgraciadamente lo oiremos mañana en los espacios deportivos, pero no lo hemos podido oír ahora en la gran jugada de Canal Sur Radio. Gracias también a Miguel López y a Juan Linares en Granada y a Antonio Barroso, que estuvo en la técnica, y a Roberto Sánchez y al gran Manolo Hernández, que acaba de llegar también para hacer la noche, y por supuesto a José Galiana. Y a Manolo Gordo. Este programa, bueno, Manolo Gordo es ahora mismo la piedra angular de la radio, me atrevo a decir. Lo mueve todo, los hilos que lo mueve. Gracias, Juan Peña. Hasta este fin de semana. Bueno, mañana juega el Betis, ¿eh? Y lo contaremos también. Va a jugar en Mestalla, el partido que le queda de la primera jornada, porque el Betis ganó, pero fue de la segunda jornada a la Real Sociedad. Van a dar las 12. Tenemos mucho fútbol esta temporada. Descansen y sigan en la mejor compañía, la de la radio. Que pasen una buena noche. Adiós.
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0: Andalucía, 12 de la noche.
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2: A esta hora seguimos pendientes del incendio forestal que se ha declarado en el paraje Doña María, en el municipio de Las Tres Villas, en Almería. El consejero de Emergencias y director del Plan Infoca, Antonio Sanz, ha activado la fase de emergencia situación operativa 1. Hay una treintena de desalojados de este municipio y del vecino de Nacimiento. Hay una zona controlada, pero otra que sigue muy activa al este, como explicaba hace unos minutos a Canal Sur el delegado del Gobierno de la Junta, Francisco Góngora.
3: Ya se controló la parte norte y sur y están concentrados en la parte de Levante, que es hacia donde va el viento. Y ahora mismo hay unos 125 personas de tierra trabajando en la extinción. Se han ido los medios aéreos, que ha habido unos 10 medios aéreos trabajando. Y espero que la evolución, bueno, pues sea positiva en las próximas horas. Pero bueno, yo creo que va a haber bastante trabajo. Yo creo que hay que ser muy cauto.
2: Los medios aéreos, como comentaba el delegado territorial, ya se han retirado y se trabaja en estos momentos con dos vehículos autobombas y un bulldozer. Este incendio ha obligado a interrumpir la circulación ferroviaria entre Doña María de Ocaña y Abla Brucena en el tramo Almería-Linares-Baeza. Se ha establecido un plan de transporte alternativo por carreteras para garantizar la movilidad de los viajeros, según anuncia Adif. Hay otro incendio activo en el municipio onubense de Gibraleón, en el paraje Cortijo de Juan Vides. Y precisamente la provincia de Huelva, el Ayuntamiento de Berrocal ha solicitado en pleno extraordinario la declaración de zona gravemente afectada. Han perdido en su totalidad uno de sus motores económicos, el del corcho. Su alcalde, Ángel Luis Romero, pide la ayuda de todas las administraciones.
4: Lo que todos conocemos popularmente como la declaración de zona catastrófica, que va al Ministerio, a la Junta de Andalucía, la declaración de desastre natural con especial incidencia en el potencial productivo agrario y a la Diputación Provincial de Huelva todo el apoyo técnico y humano que nos pueda dar.
2: Y del tren, los usuarios de la alta velocidad se han reducido en 3,3 millones en el primer semestre de 2026, según el Instituto Nacional de Estadística. El sindicato ferroviario cree que se debe a la falta de mantenimiento y a una mala gestión. Joan Rodríguez, portavoz del sindicato.
5: Tenemos una situación que está degradada por unas inversiones dedicadas a construir kilómetros y kilómetros de líneas de alta velocidad que luego olvidaban su mantenimiento. Se están destinando más en temas de alta velocidad y el tema de los proyectos internacionales de Renfe, pues generan lo que hoy tenemos en el ferrocarril, resultado de unas políticas nefastas en los últimos 30 años.
2: Hoy martes arranca una huelga indefinida en las factorías de Airbus de San Pablo en Sevilla y del puerto de Santa María en Cádiz, así como en el resto de fábricas de España. Los trabajadores han aprobado en asamblea mantener la huelga pese a las propuestas de la compañía aeronáutica. Y el Observatorio Astronómico de Calar Alto en Almería ha detectado la pasada madrugada del domingo al lunes el paso de una bola de fuego muy brillante de origen asteroidal que sobrevoló el mar de Alborán a 77.000 kilómetros por hora. De deportes, el Málaga ha empatado 1-1 con el Deportivo en casa y en segunda el Granada ha vencido por 2-0 al Mallorca. En cuanto a las temperaturas, tenemos ahora 28 grados en Málaga, 25 en Almería, 23 en Cádiz, Córdoba y Sevilla y 22 en Granada, Huelva y Jaén. Andalucía, 12 de la noche y 3 minutos.
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8: ¿Qué tal? ¿Cómo están? Buenas noches. Les voy a contar una historia tan vieja como actual que ayuda a comprender la invasión de charlatanes, de embaucadores que gobiernan el mundo. En noviembre de 1589, el Senado de Venecia eligió a un nuevo alquimista oficial para la Serenísima República. Venecia, que no era nada hasta que llegaron hombres G y decidieron titular una de sus canciones más populares así. Hasta entonces nadie sabía qué era Venecia. Bueno, este tipo se llamaba Marco Bragadino, aunque se decía que su verdadero nombre era Mamugná, y fue capaz de hacer creer que conocía el secreto de convertir metales comunes en oro. Venecia estaba en decadencia, el comercio con Oriente, su antiguo esplendor, se desvanecía. Bragadino se presentó como providencial. Los nobles lo alojaron en un lujoso palacio de la isla de Giudecca y allí cultivó un halo de misterio mientras exhibía una aparente enorme riqueza. ¿Les va gustando el cuento? Pues es muy real. En una demostración pública, Bragadino el alquimista enseñó a los asombrados y necesitados nobles venecianos cómo calentaba una pequeña cantidad de metal común, le añadía una presunta sustancia secreta y con un destello y una explosión lo transformaba en una pepita maciza de oro. Oriente místico, la lejana Chipre, todo un misterio. Este alquimista, en poco menos de 8 años, decía: voy a ser capaz de transformar todos los metales en oro. Y en definitiva, de resolver de una vez por todas la decadencia de Venecia. Así que palacios, fiestas, banquetes, el gran duque de Toscana, que pujaba por sus servicios, e incluso el papa quiso convencer a Bragadino para que fuese a Roma. Mamugná conocía bien las debilidades humanas, que también son, claro, nuestras mismas debilidades. Así que explotó con saña el sueño de grandeza de los nobles venecianos, los persuadió de que solo él podía proteger el sueño de restaurar el poder y la gloria de Venecia, y los nobles querían creer, así que se convencieron ellos solos. En el siglo XXI, los charlatanes tienen acceso a muchas más víctimas, presas, de las que jamás ha sido posible a lo largo de la historia de la humanidad. Algunos de estos charlatanes utilizan la televisión para hacer llegar su mercancía a los hogares. Y claro, también las nuevas tecnologías permiten orquestar estafas digitales, virales y, como todos sabemos, globales. La palabra charlatán, que procede de la Italia del siglo XVII, en la que los charlatani, algo así como los bocazas, iban de pueblo en pueblo vendiendo curas milagrosas para tratar los problemas de salud que ningún médico conseguía sanar. Los charlatanes, por definición, son explotadores. Se dedican a convencer a la gente para que haga cosas que van en contra de sus propios intereses. Y sus víctimas acaban estando entre quienes con más fervor apoyan y defienden al charlatán, y captan así, además, nuevas víctimas. Pero recordemos que Bragadino no tenía ningún método secreto para transformar los metales comunes en oro. Así que en 1590, después de incumplir los plazos de Venecia para enseñar sus avances en la transformación del metal en oro, huyó de la corte y fue a parar a Múnich, donde el duque Guillermo V de Baviera se enfrentaba también a una bancarrota. El duque, al que los textos contemporáneos califican directamente de imbécil, fue embaucado por Mamugná con facilidad, pero una noche varios nobles, alarmados por su capacidad de engaño, capturaron al alquimista, lo interrogaron, le arrancaron una confesión y lo ejecutaron antes de que el duque pudiera intervenir. Charlatanes, como estafadores, farsantes y embaucadores, manipulan a los medios, a los mercados y a las masas, es el nuevo libro de Moisés Naím y merece la pena que lo hayamos comentado con esta fábula, este cuento extraído de la realidad, que es tan presente, para comenzar una noche más y mejor, claro, el flexo.

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2: Viene templada la noche y ya está aquí con nosotros el perspicaz Gonzalo Núñez, abordando la indiferencia como sentimiento en el corazón de los seres humanos, en una nueva entrega que se promete estupenda de sus desahogos.
3: Lo contrario al amor no es el desamor, tampoco el odio, es la indiferencia. Mientras hay desamor, hay vida. Puede haber rabia, decepción, desprecio. Son pasiones activas y enérgicas que requieren un esfuerzo de la voluntad, como el odio, que es como amar pero de otra manera, porque solo se odia lo que antes se ha amado. Pero, amigo, la indiferencia, esa sí es la verdadera antípoda del amor, el punto más lejano. El día en que no merezcas desprecio, ni rabia, ni desamor, es que estás siendo ya mirado con indiferencia. O lo que es lo mismo, ya no estás siendo mirado. La indiferencia es el no ser, y en ese sentido es el estadio más cruel de una relación, lo peor que te puede pasar si aún esperas algo de alguien, pero también es lo mejor para aquel que ya solo quiere olvidar. El día en que te levantes y no sientas ningún tipo de pasión, positiva o negativa, por alguien, y sobre todo ni siquiera te pares a pensar en esa persona, ese día estarás a salvo.
2: A salvo, pero claro, alejado de cualquier pasión. Algo que el gran Gonzalo Núñez explora, a veces literaria, o

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1: Sí, amigos, no se acaban los inventos en el Flexo. Este en concreto es un dron que se dedica a resolver problemas de los rayos que se producen en las tormentas. Un dron que es capaz de ahorrar toda la energía del rayo, acaudalarla y reutilizarla para otro sentido. ¿Es esto posible? Escuchen, por favor.
2: Many people take cover when thunderclouds threaten. Muchas personas buscan refugio cuando se avecinan tormentas eléctricas. Drones experimentales del gigante tecnológico japonés NTT se dirigen rápidamente hacia ellas para domar los rayos, afirma el ingeniero de investigación senior Atsushi Nagao. En diciembre pasado, en un hito mundial, un dron de NTT manipuló con éxito el campo eléctrico para provocar un rayo sobre sí mismo y continuó volando, gracias a una jaula protectora. La empresa aspira a utilizar estos pararrayos aéreos para proteger ciudades e infraestructuras de los rayos. Además, Nagao explica que el objetivo final es obtener energía renovable de uno de los fenómenos más peligrosos de la naturaleza, que puede alcanzar temperaturas superiores a la superficie del Sol.
1: Es un proyecto pionero, este de NTT, un gigante verdaderamente colosal de Japón. Ya saben que hay perseguidores de tormentas, de huracanes, tratando de extraer la energía de esos fenómenos que son aparentemente incontrolables, pero la tecnología, como decimos y como vemos en este tipo de ejemplos, trata de domesticarlos y hacerlos productivos. ¿Y qué piensa de todo esto el fiscalizador de los inventos, el gran David Gallardo Martínez?
3: Querido Paco, el ser humano ya no se conforma con evitar los rayos. Ahora lo quiere provocar. Esto ya es Zeus, que se ha tomado 3 Red Bull y 2 Monster. Me encanta la imagen. Todo el mundo escondiéndose de la tormenta y hay un japonés diciendo, no, no, acércame más el dron. Bueno, lo he hecho en chino. Y ojo que el dron recibió un rayo y siguió volando. Eso en España lo prueba y el aparato acaba vendiéndose en Wallapop como ligeros signos de uso. Pero lo mejor es que quieren sacar energía de los rayos y esto me recuerda un poco a Regreso al Futuro, ¿no? No hay suficientes formas peligrosas para producir electricidad y aquí decidimos, venga, pues nada, tira usted ahí que esta factura de Endesa me la como yo porque viene una tormenta desde Cuenca y verás tú la que va a caer. El futuro consiste básicamente en coger las cosas que antes mataban a la gente y ahora meterla en una aplicación.
1: El dron que es capaz de quedarse con la energía de los rayos de la corporación japonesa NTT, analizada en este caso en su conjunto, ya no solo el dron, sino la forma que tiene de comportarse la empresa, la industria, ante este tipo de fenómenos, por David Gallardo Martínez. Sí que vive él, claro, en el futuro. Estamos en la noche del Flexo, seguimos adelante.

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2: Cada vez más diferencias entre la audiencia sobre si esta sección debe continuar o no. Ahora se suma nuestra querida oyente Toñi Miranda, que dice que sí, que por qué hay esta duda sobre la sección. Bueno, habrá que ir en pros y contras, sumando votos a favor y votos que están en la oposición para si realmente hay una mayoría cualificada que permita aplicar la democracia en el flexo y que la sección continúe cuando tenga que continuar. Esta viñeta es de Flavita Banana. Vemos a una mujer recién levantada que observa en pijama y con el pelo alborotado la cafetera en el infernillo y se dice a sí misma: estoy a un café de distancia de reconsiderar vivir. El humor de Flavita Banana, de la que tenemos

daros otra muestra. Te quiero, le dice un hombre a una mujer mientras están sentados en un velador, el velador de un bar al aire libre, tomando una copa de vino, y ella le responde señalándose a sí misma: y yo también me quiero. Vamos con la tercera, una mujer de mediana edad que se mira al espejo mientras se agarra al lavabo, lleva un sujetador y unas bragas negras, mientras se dice: a veces solo necesito un día, pero sin mí. Descripciones de viñetas, en este caso de la muy punzante Flavita Banana.

0: dice Gay Talese, que el fútbol o el deporte con carácter general es el único espacio de la noticia que tiene un resultado cierto, a partir del cual se puede debatir, pero por lo menos hay una verdad, que es el marcador, lo que pasó en un combate o lo que pasó en un determinado enfrentamiento entre dos escuadras. Eso dice el maestro de periodistas Gay Talese, que incluso le dedicó un retrato al cronometrador del Madison Square Garden. Ese señor que está ahí con un cronómetro, a ver si el que está en la lona va a dormir durante 10 segundos o no. Más allá del fútbol, porque lo llaman deporte cuando quieren decir fútbol, se sitúa nuestro admirado Alfredo Relaño Estape, que ahora vuelve con otra Biblia llamada 366 futbolistas. De todos los tiempos, hay que decir, que han hecho historia. Alfredo, ¿cómo está? Buenas noches.
1: Hola, muy buenas noches. Pues muy bien, como siempre.
0: Es usted inasequible al desaliento, ¿no?
1: Pues sí, sí, pasan muchas cosas, pero yo nací optimista. Nací en 13 y martes, además, con lo cual, si nací bien, quiere decir que salí como vacunado contra algo, ¿no?
0: Sí, sí, sí. El color de su equipo, en el momento en el que destiñe o no está todo lo brillante que debiera, ya no le afecta tanto.
1: No, además el banco destiñe poco. Y en realidad el fútbol te da una vida de repuesto, y si tienes te va la vida mal, pues el equipo te ayuda, el fútbol te ayuda. Pero si la vida te va bien, no tienes necesidad de él. Y bueno, además al cabo de los años, los berrinches que da el fútbol, que para mí fueron muy grandes, unos 12, 14, 15 años, aprendes a sobrellevarlos mejor.
0: ¿Comprende a aquellos que a lo mejor se van a la cama sin cenar porque pierde su equipo?
1: Lo comprendo mejor en las edades más tempranas. Más adelante, pues quizá no te merece la pena. También es verdad que yo, como he vivido más cerca del fútbol, me he inmunizado un poco. Roma veduta, fede perduta, ¿no? Cuando vives el fútbol tan cerca, lo tienes que tomar un poco menos en serio, ¿no? De lo que lo tomas cuando es una cosa fantástica que te imaginas en otro mundo, ¿no?
0: Y aún así, los futbolistas permanecen en su memoria. Tiene una veneración, sí, por personalidades extraordinarias que ahora recopila en este nuevo libro, con la enseña que ya es marca de la Casa Relaño, 366. ¿Hay alguno de esta colección de futbolistas que para usted esté por encima del universo? Con carácter general y personal, ¿hay alguien que diga, oye, está muy bien esta portada de ilustración con la viñeta, aparecen Pelé, Maradona, Johan Cruyff, Messi, Ronaldo, pero da la sensación que sobre todas las figuras, el mejor colocado en la portada es Di Stéfano? ¿Es una interpretación mía o es así?
1: Para mí, Di Stéfano, que es el primero que yo vi, sigue siendo el mejor, y muy cerca estaría Pelé. Y Cristiano y Cruyff he tenido más dudas, por distintas razones. Por razones opuestas. Cruyff era exquisito, no fue tenaz. Cruyff a los 27 años prácticamente dimitió, y luego ya vivió un poquito, dicho cariñosamente, del cuento, ¿no? Esa es la edad a la que llegó Di Stéfano al Madrid, fíjate lo que hizo, con 27 años. Y Cristiano, no, a Cristiano le falta la exquisitez que tiene nosotros, pero es un modelo de lo contrario, de constancia, ¿no? Va a acabar marcando 1000 goles, todos firmados, como dice él, pero él tuvo el valor de enfrentarse a Messi en los mejores años de ambos. Y Cruyff y Cristiano, viéndoles yo un poco por debajo de los otros cuatro, otros dos son Maradona y Messi, por supuesto, también están por encima de cualesquiera otros.
0: Para que haya un jugador de estas características, ¿tiene que haber un oponente que le marque el paso, aunque sea aquel que pueda representar la jauría que va detrás persiguiendo al que trata de vencer? ¿Es necesario una némesis para que haya una luz tan fuerte como la de cualquiera de estos futbolistas, Alfredo?
1: De hecho, los únicos que la han tenido han sido estos dos últimos. Di Stéfano vino primero, coincidió poco con Pelé. Di Stéfano estaba ya pasando los 30 cuando apareció Pelé. Pelé coincidió igualmente muy poco con Cruyff, y Cruyff yo creo que no llegó a coincidir nada con Maradona. Y después ya sí aparecen juntos y hemos tenido la suerte de disfrutarlos, Messi y Cristiano juntos aquí y en el Madrid y en el Barça, y muy coetáneos, les separan 2 años y medio nada más que en el caso del fútbol. Y de hecho siguen jugando los dos, pero dispuestos a jugar su sexto mundial, ¿no? Solo en este caso ha habido ese duelo. Los otros han tenido, digamos, el podio en solitario.
0: En cuanto a la extensión de la juventud o de la vigencia laboral de los futbolistas, Alfredo, ¿está esa vigencia ahora vinculada a la marca que se ha creado, o es que el tiempo posibilita que señores de 40 años sigan marcando el devenir, como dice, del extrarradio, pero sí del comentario general, sí de la venta de camisetas, de marcas, de modelos de vida, ¿verdad? Porque
1: sí.
0: Ronaldo no solo patrocina una manera de jugar, sino un modelo de vida, ¿no? Muy exuberante, ostentoso realmente.
1: Digamos que ningún futbolista en la época en la que yo era chaval era equiparable a una gran estrella de Hollywood, ni por asomo, ¿no? A un Kirk Douglas son... Y ahora sí lo son. Yo creo que ahora su fama es equivalente o posiblemente superior, ¿no? Duran algo más también, pero no exactamente por razones marketingianas, aunque sí es verdad que hay esos extrarradios que entonces no existían o no tenían importancia, no podían pagar bien. Es decir, un Di Stéfano acababa en España, podía acabar en español, pero no había otras latitudes a las que irse para ser muy bien pagado. Luego se han ido algunos a Qatar, a China, a Arabia, a Estados Unidos, a ser bien pagados y jugar en un campeonato menos competitivo. Eso no existía. Duraban los que eran muy buenos, y ahora duran muchos, mucho más, no solo porque hay esas salidas, sino también porque hay otra medicina y otra alimentación, otro cuidado, y bueno, pues se consigue, igual que los coches duran más kilómetros que antes, pues se consigue también que algunos deportistas duren más de lo que venían durando los de antes, ¿no?
0: Me contó el otro día Galder Reguera que había un futbolista brasileño que narraba mientras jugaba su propia peripecia en el campo. Es decir, él se iba contando, como si fuera el locutor deportivo, se iba contando cómo driblaba a los rivales, cómo iba... Y esto enervaba al equipo contrario. Bueno, ¿qué está haciendo aquí narrándose a sí mismo lo que va a proceder, ¿no? Lo que está haciendo. La narración deportiva, y en este caso la narración literaria o radiofónica, ¿en qué medida ha condicionado lo que vemos en el campo? Porque recuerdo que Julio Cortázar iba al cine, entonces tenía la impresión de la película, y cuando salía decía, a mí me ha gustado esta película, pero luego se reunía con los amigos y los amigos le decían, que eran intelectualoides, le decían, la película no es tan buena, y entonces condicionaban aquello que había visto, ¿no? Cada uno ve un partido, pero luego la radio o la opinión mayoritaria se acaba conformando una opinión general, ¿no? Alfredo, en esto es importante la radio en el sentido de marcar camino o marcar una cierta doctrina.
1: Hay una novela de Nelson Rodríguez, que no me acuerdo ahora mismo del título, que tiene mucha gracia. Él cuenta que los brasileños empezaron a jugar bien al fútbol porque... Los locutores de radio decían tales fantasías, inventaban las fantasías, y los jugadores se veían obligados a estar a la altura de eso. Y que de ahí nace, de esa exageración noble de los relatores, pues nace la excelencia del fútbol de Brasil. Que hemos contado poco. Hace poco, esto no solo pasa a la gente, hace poco nos ocurrió un partido... Para mi gusto extraordinario, recientemente, fue el Bayern con el
0: Paris Saint-Germain.
1: con el Paris Saint Germain, que fue 5-4, como te acuerdas, ¿no? Uh-huh. Bueno, a mí me preguntaban, a mí me pareció el mejor partido que yo haya visto, o casi del que yo tenga noticia, decía, equivalente en el podio con otros dos que yo no llegué a ver, el 3-6 de Hungría en Wembley, que fue la toma de la Bastilla, fue la primera derrota de los ingleses en su campo, y la final de la quinta Copa de Europa, que fue el 7-3 del Madrid al Eintracht en Glasgow, que lo estuvo proyectando durante años la BBC en su programación de Navidades, cuando tienen tantas horas que llenar sin tirar del personal, ¿no? Uh-huh. Bueno, pues otros compañeros tan curtidos como yo lo discutían. Yo les acusaba de panenquitas, ¿no? Uh-huh. Pues porque decían que habían llegado tantos goles por el desorden y sin seriedad, sin orden defensivo y tal, ¿no? Entonces, bueno, pues discutíamos. A mí lo que a mí me había gustado, a ellos les había parecido, no digamos un correcalles, que no lo fue. A mí ese partido me gustó mucho porque 8 jugadores extraordinarios que había en el campo, ocurrió con ellos la rara coincidencia de que estuvieron los 8 en su máximo esplendor. Es decir, que jugaron, cuando un jugador muy bueno de estos extra tipo juega muy bien, pues es muy difícil de controlar. Bueno, pues eso pasó con 4 y 4 de cada equipo, por lo menos que yo contara. Y claro, aquello fue un festival de inspiración, ¿no? Y ya en esa locura se olvidaron las pizarras y se olvidaron las tácticas, se olvidó todo. Y mi visión y no la de ellos era favorecida, lo sabía como argumento, por la euforia de los entrenadores. Normalmente, para un entrenador, un 5-4 es una vergüenza, porque ellos piensan que los partidos deben sujetarse y que eso es un desmán. Pero los dos estaban eufóricos, porque habían disfrutado una cosa que había trascendido incluso sus preocupaciones tácticas y estratégicas, que son siempre para suplir o compensar la falta de talento de los futbolistas. La táctica se intenta para eso, para que el equipo malo se defienda mejor del equipo bueno, pero cuando hay tantos jugadores tan buenos liberados, entonces supongo que habría gente escuchándonos en la radio y dirían, no sé con quién quedarme, ¿no?
0: No había una doctrina definitiva, sino que había, bueno, como pasa tantas veces, un intercambio de
1: a todos nos pasa, pareceres. Cuando me he acordado, de niño a mí me sorprendió mucho, cuando era niño y dejaba de ser tan niño, que los adultos no estuvieran de acuerdo en algo. Me desconcertó mucho. Lo digo ahora porque todos te dicen, no se puede cruzar, mira los dos lados antes de cruzar. Si está en rojo, tal. El agua fría te puede sentar mal si estás sudando. Entonces tú dices, bueno, el mundo está claro. Hasta que un día ves a dos opinando sobre si es mejor veranear en la montaña o en la playa. No, si es mejor el Madrid que el Atleti, o si ha sido esta película buena o no. Dices, caray.
0: Sí, sí.
1: Y el mundo no es tan seguro como yo pensaba. Ahora ya no me vale el pizarrín y la tiza para apuntar las cosas, sino que me voy a tener que enfrentar a dudas.
0: Sí, eso de pregúntale a tu madre, ¿no? Pregúntale eso, a tu padre, sí, sí. ¿No? Y entonces, claro, a ver, esa idea del pacto en el matrimonio, que no le dan la razón al niño, lo discuten en silencio o apartados y luego acaban dando una conclusión, porque si no el niño hace lo que le da la gana, ¿no? Se subleva. Sí. Bueno, él es Alfredo Relaño, merece siempre mucho la pena tener un buen rato de conversación. Acaba de publicar 366 futbolistas de todos los tiempos que han hecho historia. Es la biblioteca Relaño, que se va completando. Es un estajanovista del asunto, no deja de trabajar y darle la tecla, y ahí vamos nosotros detrás para que podamos tener estas conversaciones. Señor Relaño Estapé, que le vaya muy bien, que tenga una buena noche y seguimos en contacto.
2: Muchas gracias.
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0: ¿Tienen ganas de que llegue junio? ¿Tienen ganas de que se decrete oficialmente el verano? Porque el verano es una sensación que va creciendo. Es verdad que hay una marca en el calendario, hay unas fechas establecidas, igual que para el resto de las estaciones. Aunque dice José Luis García que hay una quinta estación no decretada, no contemplada de manera aceptada generalmente por todos, que es la Navidad. La Navidad tiene un periodo, ahora va creciendo, ahora ya empezamos a comprar los cupones en agosto. Bueno, y en agosto ya vamos tarde, ya tendríamos que tener los cupones de Navidad. Acabando mayo ya teníamos que tener cupones y turrones comprados, no vaya a ser que se fuera a acabar el asunto. pero tienen esa sensación creciente del verano. ¿Son ustedes muy partidarios de esta estación? ¿Es el mejor momento de nuestra tierra? Si quieren pueden comentárnoslo en el flexoandalucía@hotmail.com. Y mientras tanto, mientras ustedes se deciden o no, escuchen esta canción de un tipo que se está abriendo paso, Luke Combs, una de las mayores estrellas de la música country en la actualidad. Rock sureño. Esta canción llamada No hay amor en Oklahoma.

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canción que habla sobre los tornados y el mal tiempo. Los fenómenos meteorológicos adversos y duros. 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

0: ¿Cómo va la noche, Serafín?
1: Va muy bien, a pesar de la música que habéis puesto.
0: Ya veo, es su sintonía habitual, que no le gusta en absoluto, ¿no? Está en contra de la sintonía, no le gusta nada, claro. O sea, no escucha el programa, que me parece, bueno, en fin, digno de su propio criterio, sino que incluso la sintonía que acompaña su sección desde hace años tampoco es partidario de ella.
1: Bueno, que no me convence, ya está. Da igual.
0: Bueno, pues haga usted la solicitud allí donde corresponda. Y si le parece, de cara a la temporada que viene, en el caso de que la hubiera, pues podemos cambiar la sintonía. ¿Qué tendríamos que poner? ¿Un paso doble?
1: Bueno, ya vamos a dejarlo. Lo que me da igual.
0: Bueno, ¿cómo que rindo? Le da igual. O sea, nos mete una... O sea, ataca con una embestida tremenda. Aparece en la noche diciendo que esa música, que es la suya, no le gusta. Y ahora dice... Le da igual.
1: Me rindo,
0: hombre. Bueno, vamos a ver, vamos a lo que vamos, exactamente. Acaba de publicar usted un artículo verdaderamente digno de la figura, digno de usted, que se llama El Borracho Perfecto. El Borracho Exacto. Perfecto, publicado en la revista Gourmets, Gastronomía y Viajes, en el que dicen algunos de los destacados de ese texto, escrito por Serafín Quero Toribio: bebed porque sois felices, pero nunca porque seáis desgraciados, aconsejó Chesterton.
1: Chesterton, una gran sentencia.
0: Ya. ¿Y qué es lo que glosa El Borracho Perfecto en este título tan provocativo?
1: Bueno, aquí lo que hay es una historia de lo que es la borrachera a lo largo de la historia, y empiezo con Ángel Ganivet, que fue cónsul en Finlandia, y él lo que hace es que describe, según él, lo que es el borracho perfecto, y es el finlandés. Además, yo que lo he visto, porque está en Finlandia, y ahí los fines de semana, bueno, la gente del norte se emborracha por emborracharse. O sea, esta gente no sabe beber. Y entonces, yo he visto finlandeses que están en una esquina como una estatua, borracho. Le das con un dedo y se cae de la borrachera que tiene encima. Los alemanes igual, los alemanes toman la cerveza con una especie de aguardiente. Y yo le pregunté una vez a uno, ¿esto por qué lo tomas así? Y dijo, para emborracharme antes. O sea que ahí no saben... Cuando yo les digo que en España, en la barra, podemos estar un par de horas tomando vinos y tapas y nadie se emborracha, no me creen. Dicen que no es posible.
0: Porque la idea es...
1: No saben.
0: Agarrarla.
1: Sí, la idea es emborracharse por emborracharse. Ese es el objetivo de muchos germanios y escandinavos el fin de semana. Por en Suecia, el alcohol es un monopolio del... En toda Escandinavia es un monopolio del gobierno... Y el alcohol solo se compra en tiendas del gobierno atendidas por funcionarios. O sea que no es como aquí, que en cualquier lado. Allí no. Y además, si estás fichado como borracho, no te lo venden.
0: Ah, es la oficialidad y la administración controla la venta o la dispensa de alcohol, ¿no?
1: Claro. La solución es que te pongan una esquina y si pasa alguien, le pides por favor que te compre una botella. Es la solución, si no... En fin, entonces Ganivet describe al borracho perfecto como persona que le gustaría destilarse a sí mismo y beberse a sí mismo, lo cual curiosamente retoma Lorca en el retablo de Don Cristóbal, donde también dice que me gustaría ser vino y beberme a mí mismo. Total, y luego ya el artículo, lo que es una historia de cuando empezó el alcohol hasta el final, de las borracheras que ha habido y lo que cada uno pensaba. Espronceda animaba a la borrachera. Fernández de Moratín habla de los ingleses diciendo que son los más borrachos del mundo. Aunque aquí en el artículo también comento que eso ya lo dijo según parece Julio César, hablando de los hispanos, que decía que para los hispanos lo que vivían era para beber, vivían para beber. Y así va todo el artículo. En Londres, en el siglo XVIII, la ginebra, eso fue terrible, la plaga, porque permitieron que cada uno destilara, y Guillermo de Orange, que vino de Holanda y se trajo la ginebra, todo el mundo destilaba en su casa, y las calles de Londres, según un cuadro titulado el Gin Lane, o Callejón de la Ginebra, ahí se ve gente tirada en el suelo, madres borrachas, vamos, un desastre. Uh-huh. Y así va el artículo, pues haciendo, hago referencia a la Reina Madre, que cuando vivió acabó con todos los gin tonic de Londres. Murió a los 102 años, 102 años, y eso lo celebró Churchill diciendo que si la gente tomara más gin tonic en Inglaterra, sobrarían los médicos.
0: Sí, pues,
1: en fin, cada uno.
0: Churchill también era bastante partidario, ¿no? Del...
1: Hombre, Churchill se bebió lo suyo. No solo en gin tonic, sino en champán. En champán hay un champán que se llama Paul José, que era el suyo preferido, y lo bebía, pues, con mucha abundancia. Champán, gin tonic, lo que le pusieran por delante.
0: Pero usted sostiene, Serafín, que el vino es como un amigo al que no se puede traicionar. Y que
1: esa es mi teoría. Con el vino hay que ser leal. La lealtad es no emborracharse. Hay borrachos de ginebra, whisky y tal, pero emborracharse con vino es que eso, vamos, eso va contra la cultura, la civilización, contra la historia, la literatura. Es una aberración.
0: ¿Ha estado usted alguna vez achispado siquiera?
1: No.
0: Nunca, ¿no? No ha perdido...
1: No.
0: Ni un leve tambaleo, ¿verdad, Serafín?
1: No lo recuerdo, quizá de joven, pero nunca. Siempre he sabido pararme en el momento
0: adecuado.
1: Y sobre todo tomando vino, eso sí que es imposible.
0: ¿Y algún borracho especialmente pesado ha tenido que soportar?
1: Hombre, seguro, pero no me acuerdo bien. Pero es verdad que hay borrachos que, vamos, que son, es verdad, son, se ponen pesados. No lo recuerdo, pero no creo que hayan sido muchos, porque me temo que me he ido antes.
0: ¿Qué es, a su juicio y a tenor de su experiencia, peor? ¿El borracho cariñosón, el de el canto a la amistad, el lírico o el faltón? ¿Cuál sería el peor para su gusto?
1: Todos. No soporto ninguno. Ni cariñoso ni faltón. No los quiero a mi lado nunca. No.
0: ¿Y cree que esa posibilidad de encontrarse con alguno de estos individuos se da en su ambiente o no?
1: El grupo del que yo frecuento, bien sea amigo, bien sea los viernes últimos de cada mes que nos reunimos, la Academia Gastronómica de Málaga, es todo gente razonable, gente educada, correcta, se bebe unas copas comiendo y ahí no hay ningún borracho. Además, en España creo yo que el borracho no lo admite ningún círculo de amistad. En cuanto uno se emborracha, los amigos le hacen la... Vamos, no está bien visto.
0: Bueno, vamos a escuchar, para recomendar vivamente, el último artículo, a la espera de que nos llegue el ejemplar, por otra parte, del libro de...
1: Bueno, eso depende de, ya te dije, de la
0: Fundación Unicaja, la editora.
1: Eso es, lo tienen ahí guardado, porque se presenta el 2 de julio, y según yo entiendo, hasta el 2 de julio no se puede hablar del libro.
0: Pero bueno, ¿qué lo tienen? ¿En Fornox? ¿Está
1: no
0: bajo
1: sé, eso
0: siete
1: está en la
0: llaves?
1: Imprenta.
0: ¿Dónde está?
1: Habla, llama tú a la quien tú conoces en la fundación y que te mande uno. Bueno. Yo tengo Tengo solamente uno, de casualidad. Hasta 2 de julio está prohibido hablar de el diccionario gastronómico, el singular de gastronomía.
0: Y sí, con la ilustración de Magritte, que es tan elocuente.
1: En la portada.
0: En la portada.
1: Yo, como lo tengo aquí, de vez en cuando lo releo y perdona que lo diga yo.
0: Nos da envidia. Usted nos da envidia. O sea, es que, oye, usted lo relee. Oye, es que solo se... tiene un ejemplar.
1: Sí.
0: Llevamos detrás del libro 3 meses. Y dice que...
1: Oye,
0: que
1: pues es... yo... Sí. Lo releo y veo que se lee como una novela. Te lees una entrada y vas a la otra y lo lees ahí como si fuera...
0: Sí, se ha quedado contento, claro.
1: Muy contento, por supuesto. Mi trabajo me ha costado.
0: Hasta ahora no hay nadie que lo haya leído salvo usted y el de la editorial.
1: Solamente yo. Exacto. Esto tiene gracia, ¿no? Y me temo que hasta el 2 de julio el libro está bajo llave.
0: Ya, qué barbaridad, qué capacidad de promoción. El 2 de julio...
1: Pero llama.
0: Que sí, yo llamaré, pero dígame, el 2 de julio, ¿dónde se presenta el libro?
1: Se presentará en la Fundación Unicaja.
0: O sea, todavía no sabemos.
1: En la plaza... en la Plaza del Obispo.
0: Allí en Málaga.
1: Y frente a la catedral.
0: Bien. ¿Va a estar usted acompañado por alguien?
1: Hombre, claro, estoy barajando varios presentadores. Y estará Mariano Vergara, estará también el de Cultura de Cañadas y el presentador y yo.
0: Bien. Bueno, pues me parece fabuloso. Mire, como se ha quejado críticamente de la cabecera de su sección, hemos pensado reconducir la cobertura de despedida y vamos a proceder a una medicina infalible, que es...
1: ¿Qué es?
0: El paso doble.
1: ¡Magnífico!
0: Aquí sí, ¿no, Serafín?
1: El tercio de quites.
0: Aquí bien, también, ¿no?
1: También me gustan los valses. Soy un fósil.
0: A ver si ahora...
1: Soy un fósil.
0: Sí, sí, es un fósil, pero a ver si ahora va a decir que no le gusta el paso doble, porque...
1: Me encanta, y sobre todo este.
0: Dale.
1: Este estremece. Este pone el pelo de punta. Muchas gracias.
0: Era un hombre y un
1: Qué
0: libro.
1: Barbaridad.
0: Un hombre con un ejemplar. Solo había un ejemplar.
1: Y lo tengo yo.
0: España entera buscando la edición del diccionario gastronómico.
1: En busca del libro guardado.
0: En busca del libro guardado. Solo un ejemplar. Medio año hablando en el Flexo. Media temporada de un libro que todavía no llega.
1: Llegará el 2 de julio.
0: Llegará el 2 de julio cuando ya no haya programa.
1: Y además, en verano, ya que la gente está en otro mundo y en otro tema.
0: Magnífica planificación, promoción y difusión.
1: Es lo que hay.
0: Un abrazo, querido Serafín.
1: Un abrazo igualmente. Muchas gracias. Venga. Adiós.
0: Que le vaya bien.
1: Igualmente. Gracias a Dios.
2: Rosmarie, vuelva a la cama. Ya sabe usted que todavía no puede levantarse.
0: Esto parece copiado literalmente de Long Train Running de los Doobie Brothers. Podría apelarse quizá a la inteligencia artificial en estos tiempos de tanta abundancia del cacharro y la máquina.

0: cierto que tengo que anunciarles que la jornada posterior a mañana, es decir, pasado, es lo que nos gusta complicar las cosas en el Flexo. Vamos a proceder a nuestro primer compromiso de lista de canciones. Han oído varios oyentes, decenas, vamos a decir, centenares de oyentes que nos han dicho, bueno, ¿qué pasa con la lista de canciones? ¿Cuándo va a empezar a funcionar? Bueno, mañana vamos a hacer la primera entrega y antes de que acabe nuestro compromiso con junio, a entregar una selección de esas canciones y les contaremos, les detallaremos cómo hemos hecho esa recopilación, que no ha sido sencilla, ni mucho menos. Este número del Flexo, estamos en mayo en Andalucía, qué mejor que aquí, para terminar esta sesión con la ayuda de Antonio Franco, imprescindible, y con la dirección técnica de Dani Piñero. Yo soy Paco Reyero, que tengan buena noche.
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1: Andalucía, una de la madrugada.
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3: 95 bomberos forestales, 4 brigadas de refuerzo, 4 técnicos de operaciones y un equipo de mando, un técnico de extinción y un agente medioambiental trabajan a esta hora para controlar el incendio que se ha declarado el pasado lunes a mediodía en un paraje de las Tres Villas en Almería. Están asistidos por 2 vehículos autobombas, una unidad médica y un bulldozer. Hay una treintena de desalojados. Un cable de transporte puede ser el origen, según ha explicado a nuestros compañeros de Almería la alcaldesa de las Tres Villas, Virtudes Pérez.
4: Cada quien se ha ido con su familia, que estaba en Almería, otro en Escúyer, en el otro pueblecito de aquí de las Tres Villas, y bueno, pues todo con la premura que esto lo exige, pero todo gracias a Dios bien. Pues se ve que ha sido un cable de aquí, de la línea de transporte, por lo que me han comentado al principio, pero yo no puedo dar más información.
3: Este incendio ha obligado a interrumpir la circulación ferroviaria en un tramo entre Almería, Linares y Baeza, afectando a trenes de media y larga distancia. En Granada, la Junta de Andalucía ha anunciado ayudas para los afectados por los terremotos. Rocío Díaz es la consejera de Vivienda.
5: Están evaluando cada daño para poder tener un concepto claro de qué medidas y qué recursos económicos se necesita.
3: De momento, 53 personas siguen alojadas en el albergue de Inturjoven de la capital, gran parte de ellos vecinos de Las Gavias, que aún no pueden volver a sus casas. Merinda Sabada es la alcaldesa.
6: No puedo marcarle todavía ninguna fecha concreta para ese realojo, que estamos haciendo todo lo posible para que sea en el mayor breve de plazo.
3: El Gobierno central va a activar hoy el mando único para gestionar la crisis de Ceuta. Es la primera vez que lo hace y para ello ha convocado una sesión extraordinaria del Consejo de Seguridad Nacional. Este mando único estará encabezado por el ministro Ángel Víctor Torres. Lo anunciaba este lunes el vicepresidente y ministro de Economía, Carlos Cuerpo.
7: Un antes y un después en cuanto a la gestión, como he dicho, de los expedientes de los migrantes que están ahora mismo en la ciudad de Ceuta. Y esperamos que la coordinación que permitirá este mando único hará que esta repatriación, en aquellos casos que sea necesario, sea lo más rápido posible y que la gestión de los expedientes de los menores y de las personas que tengan derecho a asilo sea también lo más rápida posible. Se abre, por lo tanto, un nuevo horizonte.
3: Este lunes se han retomado las excavaciones en el yacimiento del Cerro del Villar en Málaga, uno de los más importantes de origen fenicio del Mediterráneo. Málaga, José Valero.
8: Un equipo de un centenar de personas, entre arqueólogos, voluntarios e investigadores, muchos de ellos llegados de Chicago y Alemania, buscan en esta excavación secretos de esta milenaria civilización. José Suárez, arqueólogo encargado del proyecto de investigación del Cerro del Villar.
9: Pero ya se empieza a ver cómo van aflorando fragmentos cerámicos de vajilla, de cuencos para preparar los alimentos, ¿no? O sea, que ya intuimos restos de fauna, o sea, que ya se ve que la campaña va a dar resultados interesantes.
8: Este yacimiento fenicio supuso la génesis de una ciudad en el siglo VII a.C. Las inundaciones de esta ciudad propiciaron el traslado de los fenicios a otro punto de la capital, antecedente de la actual Málaga.
3: En cuanto a las temperaturas, tenemos ahora 27 grados en Málaga, 24 en Almería, 23 en Cádiz, 22 en Huelva y Sevilla y 21 en Córdoba, Granada y Jaén. Andalucía, una de la madrugada y 3 minutos.
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10: Hay libros a los que no hay que atreverse hasta no haber cumplido los 40 años. Con 48, Marguerite Yourcenar escribió Memorias de Adriano. Un año después, corría 1952, la escritora francesa visitó Andalucía y elucubró uno de los más bellos ensayos que se han escrito sobre el sur. Yourcenar lo tituló Andalucía o las Hespérides, situando en este territorio fronterizo entre dos continentes, dos mares y dos vientos, el jardín donde la mitología grecolatina erigió el Edén de dioses, faunos y seres fabulosos. Sobre este libro hemos vuelto otras veces en este mismo programa de radio. Hay estudiosos que ven en Andalucía o las Hespérides una nueva recreación del tópico que siglo a siglo ha entorpecido esta tierra. No lo creo. Fíjense, Yourcenar pone en pie un ensayo magistral, escrito desde la madurez y el desprejuicio profundo, caudaloso, rico, poliédrico. En estas líneas habita una Andalucía veraz, a veces protagonista de los mayores designios y otras oculta y acomplejada por avatares ajenos y desdichados. Yourcenar inicia Andalucía o las Hespérides con una declaración de principios que condiciona todo el relato. La escritora dictamina: desde los tiempos prehistóricos, España ha sido tomada por el costado izquierdo. Yourcenar mira a España desde Francia, desde el norte. Lo más importante de Andalucía, prosigue, llegó desde dentro de los barcos cretenses, griegos o púnicos, en los triremes de Roma y en los faluchos musulmanes. La escritora gala pontifica la impureza de las culturas, la mezcla de las sangres, las palabras, el caudal torrencial con el que las diferentes civilizaciones fueron erigiendo ciudades, hombres y paisajes. Andalucía es el resultado de todos esos anhelos. Cuando la escritora narra sus impresiones al contemplar los sarcófagos púnicos expuestos en el Museo de Cádiz, lo que trata de expresar es su más rendido asombro por ese incesante caudal de esfuerzos humanos que construyeron el sur. Alguien debió ilustrar a la curiosa viajera sobre los orígenes fenicios de Gades, sobre las colonias romanas, las atalayas árabes, el papel geopolítico de la ciudad durante el descubrimiento de América y sus lucrativas consecuencias. En la ciudad dieciochesca y barroca, en la ciudad de las plazas y las calles lanzadas a cordel, Yourcenar debió entender el individualismo estoico, la fogosidad barroca, la tendencia imperial de dominación universal que parece afectar desde el principio de los tiempos a esta tierra situada en el mejor lugar posible para escribir las primeras y últimas líneas del libro de la historia. Nuestro programa de hoy está hecho de muchas impurezas. En nuestra primera hora recibimos al catedrático de literatura y poeta David Mañero, que nos presenta su último libro titulado A Orillas, Premio Nacional de Poesía 2025, poeta Mario López. David Mañero, además, es uno de los más reconocidos investigadores españoles en la tradición oral. La segunda hora de nuestro espacio está tocada por la pintura. El artista Santiago Idáñez expone estos días en República Dominicana y nos enseña sus obras antes de que crucen el Atlántico. Sean todos bienvenidos. Esto es La Mirada Desatada.
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1: La poesía, por encima de otros géneros literarios, tiene la facultad de enfrentarnos a nuestros propios fantasmas, a poner nombre y verbo a aquello que no nos atrevemos a decir en voz alta. Esta noche nos acompaña el poeta y catedrático de literatura española David Mañero. Su último libro, publicado en Poéticas, lleva por título A orillas y ha sido reconocido con el Premio Nacional de Poesía 2025 Poeta Mario López. Este es su segundo poemario, una obra abrasadora en su argumento, pero construida desde la serenidad de la madurez, desde la contemplación de un drama sin aspavientos ni dramatismos estériles. A orillas es uno de los poemarios más sólidos y comprometidos que hemos leído estos últimos meses, y es un placer tener a su autor esta noche con nosotros. David Mañero, buenas noches.
2: Buenas noches, el placer es mío, Manuel. Muchas gracias por la invitación. Es un honor estar en este programa.
1: Prefiero que sea usted, David, quien presente su obra antes de entrar a leerla. Díganos, ¿qué es A orillas? ¿Qué se ha propuesto hacer y decir en este libro?
2: A orillas es una especie de viaje en el que se reflexiona sobre distintos asuntos, sobre todo sobre el tiempo, sobre la memoria, sobre los límites del lenguaje. Es frente a mi anterior libro, es una obra que está concebida desde el primer momento como una unidad, como un libro, donde fui integrando los poemas con un criterio bastante consciente, bastante definido. De hecho, aunque no se trata de un esquema rígido, en la primera sección hay sobre todo textos que se acercan a lo sucedido, que tienen, digamos, un valor testimonial, ya sea propio o ajeno. En la segunda sección, en cambio, hay textos que están más centrados en el presente. Hay un ejercicio de indagación también sobre la identidad,

0: puede decir que sobreviven ya como símbolos, ya desgajadas de lo que se puede entender por biografía. A grandes rasgos se puede decir que es esto, Manuel.
1: Su libro, sus cuatro partes y su epílogo titulado Desde la isla es a la vez la entrada hacia un drama doloroso, severo, y terrible al que nos enfrentamos casi a diario en las costas andaluzas, y es buena parte de ese mundo que aflora en la inmigración, que llega a nuestro país. Dígame, desde la poesía, ¿es más propicio debatir dramas de esta naturaleza?
0: Yo creo que no he pretendido lo mismo que subiera que al emplear el discurso periodístico o político. Más bien la idea ha sido acercarme a los problemas contemporáneos, desde luego que sí, pero desde una óptica diferente, que de algún modo ensancha los límites de lo que se puede expresar a través del lenguaje convencional. Es decir, que no me he propuesto asumir, al menos desde la poesía, ningún tipo de consigna, sino abrir la mirada al sufrimiento, a esas tragedias, y esto desde luego implica asumir también una responsabilidad en el plano formal, no solo en los contenidos. Hay una contención expresiva que con la que se evita, ¿no?, de algún modo convertir esas injusticias sociales en objeto estético.
1: Dígame una cosa, David, ¿cuándo empieza usted a interesarse, a ver, a mirar de cara esos dramas sociales que anidan en este segundo poemario suyo?
0: La atención o la sensibilidad hacia todas estas circunstancias es algo que está ahí siempre, siempre presente. De alguna manera, vivir es ir formando un tejido, ¿no?, aunque sea silencioso, de lo que se percibe, de lo que se piensa, hasta que en un momento dado asoma a través de la escritura. En mi caso ha asomado tarde, porque he comenzado a publicar, no a escribir, pero sí a publicar tarde. Pero bueno, son inquietudes, asuntos que tenemos presente desde siempre.
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1: Su libro, lo decíamos al principio de nuestra conversación, es uno de los poemarios más brillantes que hemos leído en estos últimos meses, en un programa que además está muy asido, muy atado al mundo de la poesía. Yo le quiero pedir un favor, abusando de su amabilidad y de su generosidad, y es que nos lea alguno de los poemas que anidan en él. Le pediría que abriera su libro por la página 23 y nos leyera su camino a Prócida.
2: Claro que sí. Camino a Prócida, imposible apresar la imagen ya deshecha en las estelas. La memoria no logra reavivar el paisaje ni distinguir las voces al fondo de los días. Pero aquella mañana, camino a Prócida, sobre cubierta, dejó el recuerdo una gaviota. La precisión violenta de su vuelo, a muy poca distancia, la belleza de las alas inmóviles y los embates del pico sobre el cebo de un turista. Después se entierra aquella talla con túnica de oro y a sus pies doblegada una bestia de bronce abre las fauces según plasmaron las fotografías.
1: Su libro está precedido por una introducción firmado por la poeta y catedrática de morfología Elena Feliu, donde entre otras cosas dice que su poesía combina sabiamente profundidad y delicadeza, mención directa y sugerencia sutil, realidad feroz y mito actualizado. ¿Se reconocen esas palabras?
2: Sí, desde luego que sí. Elena Feliu, además de ser una poeta excelente, a la que admiro por su capacidad para equilibrar el rigor formal, la emoción y el pensamiento poético, tiene desde luego ha hecho una lectura muy precisa de mi libro, con la que me identifico, y le estoy muy agradecido por esas páginas iniciales. Y también por lo que me ha aportado con la lectura de mis versos, tanto en este poemario como en el anterior. Es una de las personas a las que más tengo que agradecer en ese sentido.
1: Me gustaría pasear por las cuatro partes que conforman A Orillas. La primera lleva por título Estelas, comienza con un texto, a juicio además de Elena Feliu, muy iluminador, titulado Los lenguajes del tiempo, y se diría que en este conjunto de poemas usted de alguna manera nos introduce en un drama, nos prepara, nos predispone a algo que nos va a erizar la piel.
2: Sí, efectivamente hay, sobre todo en esa primera parte, en esa primera sección, una serie de poemas que tienen como fondo circunstancias muy crudas, tragedias sucedidas en distintos entornos, tanto en Italia como en Grecia. Al tiempo que se desarrolla el yo poético, que va progresivamente a lo largo del libro tomando más entidad. Hay un entrecruzamiento de voces a lo largo del libro, pero efectivamente es en esa primera parte donde encontramos un enfoque más testimonial, un enfoque que abre más la óptica a lo contemporáneo, a la realidad y sobre todo donde hay una mayor superposición de voces. Después el poemario camina ya quizá de otro modo, desde otros planteamientos, pero sí, efectivamente en esa primera parte como decía, un planteamiento más testimonial.
1: En la segunda, titulada En el camino, regresamos de alguna manera a ese mito de Ítaca, a esa obsesión de Cavafis, por la cual sabemos que la experiencia no va a estar en el final, sino en el camino, en el trayecto que emprendamos allá donde nos lleven nuestros pasos. De alguna manera, poemas tan hermosos como los que anidan en esta forma del presente o en esos campos de Níjar, que también le voy a pedir, campanas de Níjar, que le voy a pedir que amablemente nos lea, está su caminar, su trayecto, su andanza, David.
2: Sí, se ha mencionado ahora la idea del mito, a la que me había referido yo al principio, al hablar del epílogo, pero el mito está presente a lo largo de todo el libro. Desde luego no como un adorno cultural o erudito, ni como una forma de alejamiento respecto de la realidad, sino que es una forma de acercarse al presente desde otra perspectiva. No es una forma de evasión en ningún caso, sino de interpretación de experiencias humanas que se siguen repitiendo bajo nuevas circunstancias históricas. Por eso, a orillas conviven referencias clásicas con la tragedia migratoria contemporánea o con las experiencias estrictamente personales que guardan relación con el yo poético. Me ha interesado esa tensión entre lo histórico y lo intemporal, entre lo que se ha vivido y lo que de algún modo se repite desde siempre, ¿no? Bajo formas diferentes. Creo que ese es el verdadero sentido del mito, como lo es el de la tradición, es decir, cuando algo permanece vivo y es capaz de hablar del presente, de seguir hablando del presente.
1: ¿Sería tan amable de abrir su libro por la página 31 y leernos Campanas de Níjar?
2: Claro que sí.
1: Una ciudad, por cierto, almeriense, muy vinculada a su memoria personal y familiar.
2: Sí, porque pasó largas temporadas en Níjar y de eso es también testimonio este poema que me pides que lea, titulado Campanas de Níjar. 7 de mayo en Níjar, las campanas convocan el presente, tañen sin pausas rápidas, entre estallidos de cohetes tocan, después más lentas, queda una tan solo en movimiento, en el suelo varillas humeantes, que allá abajo en lejanía se oyen pasos, la música resuena junto al trino de gorriones, sobre los olmos viejos que ocupan esta plaza del mercado, repican nuevamente otras 3 campanadas y 3 más y tercera vez 3. Silencio de campanas, ya los pájaros prosiguen su rutina, más lejos el desierto se funde en el crepúsculo.
1: Este es un poema lleno de plasticidad porque aquellos que conocemos Níjar de alguna manera nos sentimos profundamente atados a esa plasticidad que usted narra en sus 4 últimos versos. Fíjese, su libro, la tercera parte, cierra con el título que además le da nombre a todo el libro, A orillas, acertadamente a juicio además también de Elena Feliu, porque en ella se exponen algunas de las ideas centrales del libro. Se diría, David Mañero, que en esta tercera parte usted ha llegado al lugar donde se había propuesto?
2: Pues creo que sí, en el sentido de que el libro está planteado como viaje y hay una llegada. Al menos una vez considerado el libro desde la perspectiva final, la perspectiva del libro terminado, escrito o leído o releído, no así tal vez en el momento de la escritura, donde muchas veces se actúa de manera imprevista. Uno no sabe, ni mucho menos, hacia dónde le va a llevar la escritura. Pero después los poemas adquieren una configuración, un sentido que creo que sí que camina en esa dirección. Y creo, al menos yo, como lector, ahora, percibir la obra desde la atalaya, por así decirlo, ¿no? De esa isla final de la que se habla en el epílogo del libro. Sí creo que he recorrido un camino de, en parte, de experimentación, de intento de conjugar tradiciones poéticas que no me había planteado anteriormente integrar dentro de un mismo discurso poético. Y en ese sentido, tengo la impresión de haber desarrollado una o explotado, ¿no?, una beta, una forma de expresión.
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1: Hay en esta tercera parte del libro una poesía bellísima, una de mis preferidas, titulada Las palabras no escritas, que ocupa la página 45. ¿Abuso mucho de su generosidad si le pido que la lea?
2: En absoluto, con mucho gusto. Las palabras no escritas. Dice, sabrás tentar la forma que aguarda en los resquicios de la voz, imaginar el pulso que anida en el momento en que la luz impregna el horizonte. Podrás dar nombre al alba mientras el sol dormita en tu recuerdo, pero no llegarás a dar con las palabras con que la vida impone su presente. Sin embargo, la fe de predecir el tiempo agazapado tras el camino ignoto te ha impulsado a escribir lo que aún no era presencia hasta este instante.
1: El epílogo lleva el título Desde la isla y sería como un estrambote, una extraordinaria coda que pone punto y final a su esclarecedor título A orillas. ¿Qué se propone un poeta cuando escribe estos últimos versos, David Bañero?
2: No lo sé, porque cuando uno escribe, el nivel de la conciencia no es el mismo que cuando se desarrollan otras actividades, ¿verdad? Creo que en la escritura hay, al menos simplificando mucho las cosas y desde luego hablando de mi experiencia, será diferente, supongo, a la de otras personas. Creo que hay una primera fase de escritura que está regida por impulsos. De algún modo escribimos al dictado de una voz muchas veces prácticamente inaudible, que ni siquiera parece nuestra, y en ese sentido el propósito que uno pueda tener muchas veces no es consciente. Después, claro está, hay una labor de revisión que puede prolongarse a lo largo de meses o de años, como es mi caso, porque no doy un texto por válido hasta que han pasado muchos años. La mayor parte de ellos no pasan el filtro. Pero en el momento concreto de escribir este poema, sí recuerdo que había finalizado el proceso de escritura, por así decirlo, en bruto, es decir, que ya había escrito una primera versión, al menos, de los anteriores poemas, y quería, de algún modo, hacer una síntesis desde el silencio, es decir, desde la mirada absolutamente interior, no contaminada por el lenguaje que nos rodea, por todas esas voces, ¿no?, superpuestas que nos rodean. Ahí hay, por eso, una voz, no digo única, pero sí más enfocada hacia las ideas del poemario, que no es tan permeable a las voces de los otros o a los problemas de la contemporaneidad, sino que, como digo, dialoga directamente con el silencio.
1: Permítame hurgar un poco en su memoria. Dígame una cosa, David, ¿cuándo supo usted que no podía ser otra cosa que un hombre de letras?
2: Pues quizá eso depende de lo que entendamos por hombre de letras. Si hablamos, en este caso, no del estudio de las letras, sino del interés por la poesía, quizá desde el momento mismo en que escribí mi primer poema, y estamos hablando de hace quizá más de 40 años, ¿no? Con en torno a los 9 años empecé a escribir, he escrito mucho, aunque el 90% de lo que he escrito afortunadamente está destruido. Y sí, desde el momento mismo en que comencé a escribir, he tenido claro que esta es la dedicación más importante de todas.
1: ¿Por encima de su capacidad de catedrático, profesor e investigador?
2: Por supuesto, es decir, el estudio de la literatura, como mucho, puede aspirar a la comprensión del hecho literario, a explicar algunas cosas. Un investigador, además, ya sabemos que trabaja a partir de toda una tradición previa y que es muy poco lo que puede aportar, aunque estemos el día entero dedicados a la investigación. Pero la poesía va mucho más allá, trasciende las circunstancias personales, y para mí ha sido siempre la actividad más importante. Se puede decir que he estado siempre ligado a la poesía, aunque me haya decidido a publicar tan tarde, ¿no?, como lo he hecho.
1: Fíjese, a los 9 años escribe sus primeros poemas y sus primeros versos. Desgraciadamente no contamos con ello. Usted decía antes, los he destruido. Probablemente eso sea una, no le voy a decir una torpeza, ¿quién soy yo para decirlo?, pero sí una pena. Usted publica su primer libro en el año 2024, en Libros del Aire, titulado En las horas de luz, que es otro poema lleno de madurez, de serenidad, de perspectiva, de horizontalidad. ¿Por qué tarda tanto en publicar poesía, David?
2: Quizá es que he tardado, por fortuna, bastante en perder el pudor, ¿no? Esperé a los 50, podría haberse publicado, quizá, mi primer libro a los 30 años. De hecho, en mi primer libro se reúnen textos que abarcan más de 3 décadas. El libro es tan breve no por el hecho de que haya escrito poco, sino por un criterio de selección. Por un y grado de autoexigencia. Y bueno, pues llegó un momento dado en el que, ya digo, quizá por la pérdida del pudor o porque me animaron algunas personas a quienes respeto, cuyo criterio tengo en cuenta, como Elena Felío, a quien se ha mencionado antes, o los responsables de Libros del Aire, o la persona José Méndez, que me puso en contacto con Libros del Aire. Quizá el hecho de que me animasen a publicar el libro me haya decidido. No sé si de otro modo habría llegado a publicar.
1: Usted es un poeta de una madurez serena y abrasadora a la vez. No se dejen guiar, estimados oyentes, por la paz que inspiran sus versos. Cada palabra de David Mañero está llena de insurrección. Me gustaría hablar ahora, si me lo permite, de su otra faceta como investigador. Usted es catedrático de literatura española en la Universidad de Jaén y es el responsable de una obra sencillamente titánica. Cada vez que me asomo al corpus de literatura oral, me doy cuenta del trabajo, de las horas, de los días, de los meses, de la semana, de los años que usted ha invertido en algo absolutamente épico y extraordinario. Fíjese, además, esa labor desempeñada en el corpus de literatura oral ha sido reconocido con uno de los grandes galardones nacionales, con el Archiletras del año pasado. Dígame, para los oyentes que no lo sepan, ¿qué es el corpus de literatura oral?
2: El corpus de literatura oral es un repositorio electrónico, dicho así de manera bastante fría e injusta, ¿verdad? Radicado en la Universidad de Jaén, donde hay disponibles grabaciones orales procedentes de distintos ámbitos, tanto del ámbito hispanohablante como de otros países. Es una plataforma que nace de mi preocupación por la desaparición de muchas formas de la cultura oral. En el momento en el que me di cuenta de que era necesario, era urgente conservar una serie de tradiciones en riesgo de desaparecer. Es entonces un proyecto donde tenemos a disposición este legado transmitido por medio de la oralidad.
1: Fíjese, las primeras grabaciones datan del año 1970. Hay más de 50.000 registros depositados en el archivo. La plataforma cuenta con 9.000 soportes audiovisuales representativos de 9 países, evidentemente de España sobre todo. ¿Por qué es necesario, David, preservar la literatura oral?
2: Es necesario porque es algo extremadamente frágil y al mismo tiempo valiosa, muy valioso. Es decir, que la escritura se puede conservar en las bibliotecas, se pueden hacer copias digitales, pero la literatura oral está en estado latente en la memoria de las personas, y cuando los grandes transmisores de la literatura oral fallecen, se van con ellos, para que nos hagamos una idea, bibliotecas enteras que desaparecen sin dejar ningún tipo de rastro. De manera que es algo sumamente importante porque es una parte de la cultura con la misma importancia que pueda tener la cultura escrita, pero mucho más frágil, mucho más expuesta a la desaparición, a la erosión, a la pérdida de la memoria.
1: ¿Te sirvió de señal la antigua dentellada y la mención de cepas y frutales heredados? Tras el umbral, más tarde, mezclaron vino negro mientras los dioses debatían los destinos. Estos 6 versos cierran el último libro, el último poemario de A Orillas, de uno de los poetas más comprometidos de las letras españolas actuales. Él es David Mañero. Esta noche ha estado con nosotros en La Vida Desatada. Y aparte de su titánico, de su titánica capacidad como investigador al frente de uno de los proyectos más extraordinarios y valiosos del corpus de la literatura oral, es, como decimos, un extraordinario poeta y un buen amigo. David, ha sido un placer tenerlo esta noche en La Mirada Desatada. Le agradezco mucho su generosidad.
2: El placer ha sido mío, Manuel. Muchas gracias también por acogerme en el programa. Muchas gracias.
1: Le mando un abrazo muy fuerte. Cuídese mucho.
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1: Hay tantas Ítacas como viajeros, advierte la poeta Elena Feliu en el prólogo que abre el último libro de David Mañero. Uno regresa a Ítaca después de un largo viaje hecho de dificultades, de amarguras, de escalones insalvables, creyendo que la orilla maternal que te espera reconfortará tanta desdicha. Pero hoy día, como nos advierte Mañero, el regreso está lleno de tantas incógnitas como un viaje. Verán, no hay certezas, asideros, seguridades que nos hagan creer que el lugar de donde un día marchamos es aquel espacio seguro y sereno que anidaba en nuestra memoria. La poesía tiene la facultad, muy por encima de la prosa y su ficción, de enaltecer nuestros sentidos, de mantenerlos alerta, de advertirnos con mayor claridad de las dudas que están a punto de asaltarnos. Despedimos nuestra primera hora de programa, pero aún nos resta otra mitad, donde la pintura será argumento y elemento. Termina el domingo y comienza un nuevo lunes. Nos encanta esta frontera temporal a la que cada semana nos asomamos en Radio Andalucía Información. No se vaya muy lejos, regresamos en unos minutos tras los informativos.
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3: Un centenar de efectivos del Infoca trabaja esta noche en el incendio del paraje Doña María, del municipio almeriense de Las Tres Villas. Ha obligado a desalojar a una treintena de vecinos de este pueblo y de nacimiento. Por suerte, muchas casas de la zona solo se habitan el fin de semana y cuando han saltado las llamas a las 4 de la tarde ya estaban vacías. Lo explica Herminia Uroz, alcaldesa de Nacimiento.
4: Muy devastador, y nosotros que tenemos cortijada aquí en la zona de Nacimiento, desde Rojas, Gisma, Los Sancho y La Pileta, ha habido que desalojar a poquitos habitantes porque ellos normalmente suben los fines de semana, y entonces hoy lunes ya coincide que han quedado poquitos.
3: El consejero de Emergencias ha activado la situación operativa 1 y ha pedido a quienes estén en la zona que mantengan cerradas puertas y ventanas. El fuego ha obligado a cortar también la circulación de dos trenes de media y larga distancia. Y del sur de Francia nos llegan imágenes del paso de un fortísimo tornado que ha herido a una treintena de personas y ha dañado 300 casas cerca de la ciudad de Carcassonne. El vendaval se ha llevado por delante tejados, casetas, enseres y mobiliario de exterior, y los ha lanzado en torbellino contra las ventanas de las viviendas. Y una tormenta con granizo ha obligado a suspender la tercera etapa de la Vuelta Ciclista a España cuando el pelotón estaba ya en el Pirineo francés. Cambiamos de asunto. Pedro Sánchez preside hoy el Consejo de Seguridad Nacional y la primera reunión del Consejo de Ministros tras las vacaciones de agosto. El Gobierno constituirá un mando único para la ciudad autónoma con el ministro de Política Territorial Ángel Víctor Torres al frente. Dará también luz verde a medidas económicas para empresarios, autónomos y trabajadores ceutíes perjudicados por la situación. En el Congreso va a comparecer la titular de Defensa, Margarita Robles, para explicar la gestión de la crisis. Le seguirán 7 ministros más en los próximos días. Y sepan que los trabajadores de Airbus España están en huelga indefinida. La mayoría de la plantilla, de 14.000 personas, ha secundado la convocatoria de los sindicatos UGT, CGT y la Unión de Trabajadores Independientes y Libres, UTIL, para exigir mejoras laborales y teletrabajo. Consideran insuficiente la última propuesta de la empresa. La negociación, no obstante, se mantiene. Y un último asunto. Estados Unidos ha puesto en marcha la operación paria económico contra Irán por no avenirse a negociar un acuerdo de paz. Busca estrangular aún más al país y bloquear todas sus fuentes de ingresos. El secretario del Tesoro, Scott Bessent, ha advertido a todos los países del mundo y a las empresas que comercian con Teherán de que si no cortan los vínculos económicos, se enfrentarán a represalias. Irán se enfrenta ahora a una elección muy clara, un aislamiento global total y una economía de subsistencia o el regreso a la normalidad. Quienes estén al lado de Estados Unidos cosecharán los beneficios de nuestra asociación. Quienes se vinculen a los iraníes deben esperar compartir el aislamiento de un régimen en decadencia. Los termómetros marcan hasta ahora 24 grados en Málaga, 23 en Almería y Cádiz, 22 en Huelva y Sevilla, 21 en Córdoba y Jaén, 19 grados en Granada capital. Andalucía, son las 2 y casi 4 minutos.
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5: ¿Es posible rastrear la evolución?